0: para Tigre, amonestado finalmente, ¿no, Oroz?
1: Sí, señor, el primero del bicho.
0: Amonestado Oroz, bueno. Ya voy con Cristian Baglietto, le va a pegar a la pelota nuevamente Santi López.

0: Pero me se levanta, dice, no pasa nada. Y el plateita que está acá se levanta, tiene la cara colorada. Otra vez para sacarla Álvarez, sale Tigre.
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0: Muy bien, están haciendo las modificaciones, ya voy con eso. Pero también antes está dolorido el arquero Siri, Cristian Baglietto. Tengo tiempo.
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2: Bueno, tres cambios en Tigre, afuera con la 4 Moreno, afuera con la 27 Santiago González y también se retiró el 29 Nacho Russo a la cancha con la 8 Martín Garay, a la cancha con la 18 Manuel Fernández, el delantero que está a préstamo de Vélez, y a la cancha con la 19 el delantero paraguayo Alfio Oviedo.
3: Se guarda todavía un cambio y una ventana, Martín.
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0: Levantan largo, ahora veremos tres modificaciones, ¿no? Adentro. Entonces Fernández, adentro Oviedo y adentro Garay. Veremos Fernández, Oviedo, dos torres ahí arriba también para acompañar a Domina, que se quedó. Levantaron largo para Domina, le mete con todo Fran Álvarez, le gana la posición. Muy buen partido del central, que en un momento pensamos que iba a River y hasta Boca también. A buscar la pelota nuevamente Argentino, que no puede salir. Será lateral para el bicho de la Paternal. Nos quedan 4 minutos, está ganando 2-1 Argentino.
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0: El centro de Carrizo, sacó la pelota al futbolista de Tigre, otra vez le ganó Mendoza, tira al centro, otra vez la sacó el Lazo, y aquí viene a jugar Tigre, Fau, en la mitad lo bajaron cuando salía el matador, por ahora gana el bicho 2-1.
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0: Leyes perdió la pelota, robó Jainico, que es Jainico, que es tremendo, arranca, pero 2-20, lo bajaron. Amarilla para quién, para el Lazo.
2: Sí, exactamente, el segundo de Tigre.
0: Muy bien, y tiro libre para Argentinos.
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0: ¿Sabes, Fer García, cómo irá Racing frente a Estudiantes de Río Cuarto?
4: A falta de la confirmación de Diego Lousane con Cambeses, Canavo, Mateo Martínez, Escudero, Ignacio Rodríguez, Lodico, Leandro Pérez, Ortegoza, Conejni, Adrián Martínez y Lautaro Díaz.
0: muy bien para enfrentar en la radio líder del fútbol a Estudiantes de Río Cuarto. Aquí le quedan 2 minutos al partido y por ahora está ganando Argentino 2-1 en Radio La Red. Pero Tigre lo va a buscar. La pelota de Leyes viene para Garay, que empezó muy activo desde que entró. Lo pone a correr a Álvarez, la controló como pudo, enganchó fenomenal. Entregó atrás, tenía centro, prefirió con Leyes. Leyes lo comprometió a Santi López, le robó.

0: ¿Saben quién? Molina, que colaboró defensivamente. Sale el Facha Gutiérrez, pero ya se adelanta el Lazo. Robó la pelota el Lazo, aquí la tiene todo Tigre buscando el empate. Lo quiere conseguir. Vino el centro, está Manu Fernández también. Porcel, mirá, los de argentinos retroceden todos. La sacó otra vez, la manda hasta la mitad de la cancha. Ya la tiene Tigre.
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0: Sacó la pelota Prieto. Otra vez devuelve Lazo. Ya le dura muy poquito, Argentinos Juniors, esto o se lo empato, termina en una contra del bicho. Aquí a buscarla Santi López. ¡Fau! Tiro libre. Creo que la falta es antes. No en el piso, creo que lo toma. Es lo que le dice el árbitro del partido. ¡Tiro libre! Muy importante. Cristian Baglietto. Será para el equipo de Victoria.
2: Fue fau.
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0: Le va a pegar a la pelota el futbolista Álvarez, un hombre en la barrera, tiro libre. Será para el matador de Victoria, van todos, entre ellos Lazo, también Oviedo, también esperando. El futbolista Pelufo, que es alto, también Fernández, también esperando Garay, vino el centro, no sale el arquero, sacó la pelota Justito Vázquez, y ahora se puede venir la contra por la izquierda, anda Carrizo esperando también la pelota para Jainikowski, pica Jainikowski, vuelve bien el futbolista de Tigre, lo cubre, Jainikowski no puede, la roba Álvarez de buen partido y ya sale el matador.
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0: Extraordinario, 6 minutos más. Y la pelota de vuelta, le metimos pata y usted le metió pata y listo, un crack. Viene a buscarla otra vez el futbolista de Tigre, tocó, lo tiene Domina. ¡Ay! Fran Álvarez al piso, justo para robarle la pelota cuando iba Domina para definir. Le cayó Barrio Nuevo, tiene el balón por la derecha otra vez Tigre. Lo quiere empatar en el final el equipo de Dabove. Centro, Siri. Oye, Siri, se queda con la pelota el arquero de Argentinos.
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0: La pelota nuevamente del equipo de Victoria. Quiere empatar el partido. 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Sacaron rápidamente, salta Oviedo, domina Fernández, mete con todo. Argentino no se puede dormir, se la birlaron. ¡Oh! El Facha Gutiérrez la manda a cualquier parte. Hay lateral para Argentino Junior. Se levanta los hinchas del bicho. Se va terminando el partido, lo quiere empatar. 6 minutos más, no puede más Nico Díez, pero entregó mal Tigre. Presuroso, la mandó por un costado, lateral, será para Argentinos.
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0: Ahí lateral será para el bicho de la Paternal, que lo hace con tranquilidad, por supuesto, porque gana 2-1 el partido, un triunfo muy importante para seguir pensando en el campeonato. Sacó la pelota Jainikowski, que se la quiere llevar, ya le cayó otra vez a Barrio Nuevo, cuidado, entregó atrás y viene la pelota ahora para Pelufo, Pelufo la va dejando para Zenobio, Zenobio para Garay, Garay va a cruzar la mitad del terreno, se le va moviendo también Fernández, la gente del bicho murmura, porque se viene Tigre, qué lindo pase al vacío, el centro, rebota la pelota cuando se la quería llevar el futbolista de Tigre, ahí lateral la sacó Vázquez, lateral para Tigre, van todos, está Garay esperando cerca de la media luna, se va moviendo Domina también, sin embargo viene para Lazo, Lazo como número 8 adelantado, se levantan los del bicho, vino el centro de Lazo, la bajó Fernández, con lo justo para sacarla otra vez, el futbolista de Argentino Junior Vázquez, es todo de Tigre, lo puede empatar en la última, levanta Álvarez, centro, la saca, ahora Carrizo y nadie la aguanta, y otra vez Lazo, volviendo a comenzar de cabeza, cuidado, controla orientadamente, ahora el futbolista Álvarez pelea con todo. Santi López gana el de Argentinos Junior. Pone calma a la tempestad. Sale para Porcel. Cambiando de frente para Jainikowski, que tiene un cuete ahí donde usted ya sabe. Va nuevamente Jainikowski. Ahí va Jainikowski mano a mano. No tiene a nadie. Tiene que esperar. Hace una pisadita. Aguanta para que sigan pasando los minutos. La quiere pinchar. La mandan por un costado. La aplaude la gente. Lateral. es para Argentinos. Está muy cerca de ganar el partido en la Paternal.
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0: Se levantan Gallegos, los hinchas del Bicho en la Paternal para saborear de poquito el triunfo, pero todavía falta. Viene a buscar la pelota con todo Oviedo. Fau, nada, dicen. La manda por un costado el futbolista de Argentinos. Se va a terminar. El árbitro de a poquito ya va merodeando el círculo central. Pero le queda una más al equipo de la Bove. Qué bien, la bajó Santi López. La controló, se la birlaron. Viene a meter con todo ahora Carrizo. Domina la pelota el Facha Gutiérrez. Lo pone a correr a Molina y puede ser. Se va Molina, se va Molina, se va Molina. Le ganó Barrio Nuevo. Ay, ay, ay. No se termina el partido. Ya la sacó de vuelta Zenobio. Aquí va Tigre. Va pasando la mitad de la cancha. El Lazo se le va moviendo. Domina, tira, se la domina. Le piden. Va Lazo. Tiene la pelota Lazo. Filtro fenomenal para Leche. Leche la controló. Fran Álvarez metió el balón para Oviedo. Espera Santi López. Vino el centro. Saca Vázquez. Y no termina nunca. Lo del Bicho Lindo. Terminalo, que te parió, terminalo, le dicen los plateístas. Pero hay lateral para el equipo de Davove. Se va a terminar la última. 2-1 está ganando Argentinos. 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El balón de Lazo. Lazo para Garay. Garay derivando a la izquierda. Está muy cansado Álvarez. Pero hace el último esfuerzo. Va a levantar un centro. No. Toca y vuelve a comenzar para Barrio Nuevo. Barrio Nuevo con la pelota se va moviendo. Garay se le mueve por el otro lado. Leyes. El balón para Lazo. Todas son de Lazo porque nadie lo marca. Vino tres dedos. Saca el Facha Gutiérrez. Pelea Lazo. No, de cabeza, piden falta, le cayó al rápido Jainico que lo pone a correr ahora sí a Molina y lo puede liquidar, pero claro, está solo contra el mundo. Molina gana el mundo, por supuesto. Rebotó la pelota, Lazo la dejó atrás para Zenobio. Zenobio con el balón la va sacando otra vez para Garay. Garay con el balón, lo quiere empatar Tigre, está ganando Argentinos en la última. Ya le van diciendo por favor que lo termine Gariano. La pelota de Santi López viene nuevamente para él, surge Prieto y entrega otra vez atrás. Argentinos juega y juega, levantan largo. Molina se durmió, robó Lazo, la pelota para Garay, la última será para Tigre. Garay de primera para Barrio Nuevo. Barrio Nuevo tocó el balón para Álvarez. Álvarez levanta al centro, rebotó, viene a buscar la domina, cierra Mendoza, la saca por un costado, la pelota no sale y el árbitro del partido pita y marca el final. Ganó Argentino Juniors en la Paternal. Argentinos 2, Tigre 1.
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3: Ha ganado Argentinos. Ha jugado bien Argentinos. Ha sufrido Argentinos. Pero con este triunfo vuelve a la punta. La pregunta queda de este lado otra vez. ¿En qué sucederá ahora en Tigre? Con Diego Davove hubo reacción en el segundo tiempo. No fue suficiente. Lo que sí queda claro es que hemos visto un lindo partido aquí en la Paternal para que Argentinos vuelva a treparse a la punta.
0: Gracias Javi Tabárez. Un abrazo grande. Se retiran los equipos. Aplaudido Juancito Fernández, Argentinos. Abrazo grande también Martín Balobra.
4: Bueno, se retiran los jugadores de Tigre. Olor a fin de siglo para Diego Davove. Veremos si renuncia hoy mismo o qué es lo que pasa. Cuarta derrota consecutiva del matador de victorias de 5 partidos que no gana, lejos de meterse entre los 8 primeros. Insisto, olor a fin de siglo para Diego Davove como técnico de Tigre.
0: Abrazo grande también para el gallego que estuvo poniendo todo en condiciones aquí en la operación técnica. Señores, nos vamos nosotros. Ustedes se quedan en la radio líder del fútbol. Ganó el Bicho y la Paternal está feliz. Chau.

también la continuidad de la undécima fecha del torneo clausura de la Liga Profesional de Fútbol. Y desde el Estadio Antonio Candini, vivimos Estudiantes de Río Cuarto Racing. Lo comenta Hugo Balazone. Lo relata Alejandro Calumiter.

0: radio líder del fútbol, cerrando este super domingo con cuatro transmisiones, que empezó bien temprano después de un buen domingo en el clásico de los domingos al mediodía. En la primera tarde llegó la victoria de Huracán, después el triunfo de Belgrano, y recién acaba de relatar Gonzalo Paracio con Javier Tavares la victoria de Argentinos, que deja al bicho puntero, superando a Tigre pero sufriendo hasta la última pelota en su zona puntero, y la tabla anual que está, la verdad, espectacular, la recta final del torneo de la República Argentina. Estamos en Río Cuarto, al sur de la provincia de Córdoba. Aquí los dos están muy lejos de todas estas cuestiones. Tanto Estudiantes como Racing ni siquiera hablan, ni siquiera se permiten soñar con lo que es la lucha por el título, por entrar a los playoffs. Estudiantes de Río Cuarto sabe que si no gana urgentemente, el descenso será una realidad más pronto que tarde. Hacíamos cuentas en la previa. Es concreto lo que vamos a decir. En dos fechas ya puede descender. Le viene River, le viene Aldo Civi. Es ya una situación que hace rato sospechábamos, pero que se ha vuelto irreversible para el equipo cordobés. Y tenemos un montón de temas para hablar de Racing. Les voy a confesar algo. Yo hasta ahora empiezo a relatar el partido y no entiendo si Rojo es jugador de Racing o es de Estudiantes. No lo puedo entender. Y si Estudiantes pagó o va a pagar, ¿cuánto va a pagar? No lo termino de entender. Lo va a contar Diego Lousán. Estudiantes de Río Cuarto, Racing Club de Avellaneda. Lo va a comentar el conductor de Fútbol 910, Hugo Barazzone, en la radio líder del fútbol. Bienvenido, Hugo.
1: Hola, Ale, querido. Abrazo grande. El domingo lo cierra Racing. Al domingo lo cierra la ilusión del pueblo académico de volver a creer en algo. Tan escéptico como está este Racing 2026, tan falto de fe, perdiendo ya Boivoda, encontrándose en este tramo con Chirola Romero y con el Luli Agüed, armando un equipo que nos va a contar Lousán, que no va a tener a Rojo, por supuesto. Pierde mucho liderazgo con la ausencia de Marcos, pero tiene mucha juventud. Tal vez Racing haya encumbrado, después de Obando, del pibe que apareció en Rosario Central, tal vez haya encumbrado Racing a dos de los mejores centrales aparecidos en el último fútbol argentino. Hablo de Mateo Martínez y de Gonzalo Escudero, autor de un golazo fechas atrás frente a Sarmiento de Junín. Se anima a jugar con tres atacantes, no modifica tanto el corte del medio, recupera a Canavo, que ya había jugado esos minutos de colapso total frente a Boca, y Nacho Rodríguez, que es un extremo devenido a lateral, ya se ha transformado en la única opción, dado que Espino, el lateral que trajeron desde Uruguay, no ha dado la talla, no ha dado el piné, y Racing ha extrañado a Gaby Rojas. Ha perdido calidad, ya se fue su técnico, un técnico que pareció de transición, pero el riesgo que corre Racing en este tramo final de campeonato es seguir en el limbo, es no proyectarse al menos con la clasificación, a no ilusionarse al menos con la clasificación, porque después de los playoffs todo puede pasar y todo se iguala. Vaya a saber si hacia arriba o hacia abajo. Nunca lo sabremos con estas definiciones de campeonato. Enfrente un equipo que está al límite, como les cuenta Calumite, que tiene pocos recursos, que lo ha tenido desde el comienzo de la temporada, que no ha estado nunca casi a la altura de las circunstancias, que ha robado un par de puntos a Huracán, le ha sacado en el ida y vuelta, y que cuando ya no tienen nada que perder, cuando están al límite, juegan por el orgullo, y esos son los peores partidos. Ante ese desafío también se enfrenta Racing hoy.
0: Ya se va imaginando el partido Hugo Barazzone para cerrar este super domingo de transmisiones y de fútbol en Radio La Red. Empezamos por el local, Estudiantes de Río Cuarto, la Asociación Atlética Estudiantes de Río Cuarto, que sabe que si hoy pierde ya quedará prácticamente descendido a la segunda División. Bienvenida Paula Palias. Hola, bienvenido León del Imperio.
2: Hola Ale, ¿cómo estás? Saludo para vos, también para Hugo, para todos los oyentes de Radio La Red. Aquí estoy hoy acompañando al León en este momento complicado, límite, como ustedes bien anunciaban, porque realmente este equipo necesita hoy triunfar ante Racing para ilusionarse con mantener la categoría, algo que de momento parece bastante complejo, complicado, porque está último en la tabla de promedios y también en la general. El objetivo obviamente tiene que ver con aprovecharse de este mal momento de la academia de Racing, y para ello el técnico hoy dispone de una sola variante en relación a lo que fue la última derrota. Ya acumula 3 de manera consecutiva. Este equipo no está el arquero Agustín Lastra. Esto obedece a una cuestión extra futbolística, por eso siquiera está en el banco de los suplentes. Los 11 con Lautaro Herrera en el arco, Gonzalo González, Gonzalo Maffini, Juan Antonini, Matías Valenti y Fernando Rodríguez. En la mitad de la cancha, Alejandro Cabrera, Tomás González y más adelantados, Gabriel Alanís, Ibrahim César y Martín Garnerone.
0: Muy bien, impecable Paulita, con la presentación para Estudiantes de Río Cuarto. Ya estará haciendo los números Fer García, porque en algún momento de la transmisión, incluso si convierte Racing, se va a profundizar. Querremos saber cuándo puede descender Estudiantes. ¿Será contra River la próxima fecha? ¿Será contra Aldo Cibe en ese mano a mano? Ya saben, en el sur de Córdoba, que los Estudiantes de Río Cuarto habrá durado muy poco en la elite del fútbol argentino. Por eso hoy tratan de disfrutar de esta visita de Racing. Se apagan las luces, se encienden los celulares. Una de las últimas noches para el León del Imperio, siendo de primera división en el fútbol argentino. Hablamos de la academia. Miles de temas para hablar de la academia. Se fue Boivoda, la eliminación que todavía duele. Llegó Chirola Romero con Lulia Wed. Rojo hoy no está. Rojo ya es de Estudiantes o todavía es de Racing. Bienvenido Diego Lausán. Hola Academia.
3: Hola Ale, un abrazo grande para vos, otro para Hugo. Jan Sin Juan Pablo Boivoda, que ha dejado de ser el entrenador de Racing después de quedar eliminado en la Copa Argentina frente a Boca. Con Marcos Rojo más cerca de Estudiantes que de Racing, pero todavía sin resolver alguna situación económica. Yo creo que mañana se puede resolver. Y ahora te voy a estar contando cómo está la situación de Rojo. Y hoy con Chirola Romero como técnico interino. Lulia Wed es su ayudante de campo, no es dupla técnica. Chirola el técnico, Luli su ayudante. Ya dirigió un partido frente a Independiente Petrolero por la Copa Sudamericana, cuando Racing ya estaba eliminado. Y ganó ese partido Chirola Romero, siendo el entrenador del primer equipo de Racing. 8 puntos tan solo en la tabla de su grupo. Con chances de clasificar, sí, pero futbolísticamente con un nivel muy, pero muy bajo. Hoy sin Saracho desgarrado, vuelve Canavo al equipo titular. Y Lautaro Díaz, ya recuperado, se mete al equipo en lugar de Marcos Rojo con relación al equipo que jugó frente a Boca en Copa Argentina. Cambeses en el arco, Canavo, Mateo Martínez, Escudero y Nacho Rodríguez. Vuelve a la línea de 4. Leonel Pérez, Ortegoza y Lodico. Y arriba, Tomás Conegni, Lautaro Díaz y Maravilla Martínez, los 11 de la Academia.
0: El buen tridente que hoy pone Chirola Romero para tratar de volver a la victoria después de la eliminación en la Copa Argentina, pero habiendo ganado su último partido contra Sarmiento, justamente ese gol que recordaba Hugo, por ejemplo, de Gonzalo Escudero. Hoy juegan los dos pibitos, Mateo Martínez y Escudero, porque ya no estará Rojo. Entonces después va a ampliar Lausanne, pero es cuestión de horas para que Marcos Rojo finalmente se vincule con Estudiantes de La Plata. La foto de Estudiantes de Río Cuarto, de las últimas fotos con el equipo del sur de Córdoba en primera división. Y hablamos de todo lo que hay que saber a esta hora en el Super Domingo Radio La Red, con 4 transmisiones, un partido atrás de otro. Fernando García y toda la información. Bienvenido, Fer.
4: ¿Cómo te va, Ale? Abrazo grande para todos allí en Río Cuarto, para este Estudiantes cordobés frente a Racing, que tienen un solo antecedente, el partido que jugaron en el torneo Apertura pasado, con triunfo de la Academia 2-0 con 2 goles de Maravilla Martínez. Repasamos lo que fue el domingo de la fecha 11 del campeonato. Ganó Huracán, gol de Leandro Lescano, 1-0 Aldo Cibi. El clásico fue para Belgrano en el Kempes, gol de Ramiro Hernández, derrotó a Talleres 1-0, 29 fechas que no pierde como local. Ganó Argentinos 2-1 a Tigre. Kevin Gutiérrez y Gastón Verón. Los goles del Bicho, Jerónimo Domina, el descuento para el matador Siripay, el arquero del Bicho, le atajó un penal a Javes Zaralegui. Mañana Riestra, Central Córdoba, Estudiantes de La Plata, Gimnasia de Mendoza, Vélez Platense, Banfield, Rosario Central. Miércoles 14 para el postergado, Sarmiento frente a River. En la tabla de la zona B, los últimos lugares ocupan la Academia y Estudiantes de Río Cuarto. Racing 8 puntos, Estudiantes con 6. En la general, Racing 23º con 29. Estudiantes de Río Cuarto último con tan solo 11 unidades. Estudiantes de Río Cuarto perderá la categoría si de aquí a los próximos partidos pierde 5 puntos en el camino. Si hoy Estudiantes de Río Cuarto pierde y Aldo Civi gana 4 puntos, de aquí al final del torneo tampoco tendrá que hacer nada. El equipo de Forestielo estará en el campeonato de la Primera Nacional en 2027.
0: Impecable Fer García, ya haciendo los números de este prácticamente descendido Estudiantes de Río Cuarto, que buscará al menos regalarle a su gente una sonrisa. ¿Cómo le va, Charlie? ¿Qué dice Albamonte?
5: Hola, Alejandro. Hola, Huguito. 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
0: Bueno, todo listo. Vamos a ver Estudiantes de Río Cuarto. Estamos con Hugo Barazzone, con Pablo Paliás, con Diego Lausán. La información de Fernando García, la voz de Carlos Albamonte y Juan Pablo Plano en la producción. Se nos viene Estudiantes de Río Cuarto contra Racing. La Academia va a cerrar el Super Domingo en la radio líder del fútbol. Vamos a ver la Asociación Atlética Estudiantes de Río Cuarto. Arrancará el partido en el sur de la provincia de Córdoba.
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0: Muy bien, todo listo. Vamos a ver Estudiantes. ¿Qué pasa con la demora? Me parece que preparó todo Felipe Viola muy temprano, ¿no? En mi reloj queda ahora un minuto exactamente para las 21:30. Fer, es decir, está todo listo y preparado, Correcto. Pero faltan ahora 50 segundos para el horario estipulado. Mirá qué ansioso que está Chirola Romero, que dice, vamos, lo usan las ganas que tiene Chirola, ¿no?
7: Sí, por supuesto. Está ansioso y ya empezó a dar indicaciones.
0: Está Milito, ¿no?, en el estadio en Río Cuarto.
7: Siempre, sí, señor, el presidente de Racing siempre acompañando.
0: Ahora está más fresca la noche que hace un rato, ¿no? Porque los veo bastante abrigados a los plateístas, sí, por ejemplo, Diego.
7: Camperita, campera.
1: Saja cerca de él,
7: Sí, y estaba Kevin Feldman también por ahí dando vueltas.
1: Le quedó poca dirigencia, Milito, ¿eh? Pero bueno, Saja siempre cerca de él.
0: Señoras, señores, unos 13, 4, 5 segundos y muchos más. Cronómetro en marcha. Ya están jugando en Río Cuarto. Estudiantes, el Estudiantes cordobés y Racing Club de Avellaneda. Se adelanta Tomás González, dejó para Lanís. Se manda a Lanís, ahora aplica la pausa. Toque para Rodríguez, le queda atrás. La juega más atrás todavía Fernando Rodríguez. Los dos laterales zurdos se llaman Rodríguez. Fernando, el de Estudiantes. Nacho, el de Racing, el ex hombre Banfield. Mete con todo abajo el Col Cabrera. Recupera pero con infracción. Tiro libre para Racing, mitad del terreno. 40 segundos, 0-0, arranca el partido, vamos en Río Cuarto.
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0: Va sacando Cambises, pelota para Escudero, entrega a Escudero. Muchos elogios, escuché tuyos en la semana para los dos zagueros de
1: Racing.
0: Me
1: gustan,
0: ¿no?,
1: mucho los centrales de Racing. Una cosa era jugar con Rojo allí, acompañándolos y apuntalándolos. Hoy tienen otra obligación, otra responsabilidad.
0: Integrantes, digo, de aquel muy buen equipo de reserva que tuvo Racing en la temporada pasada.
7: Claro, campeones con reserva, con Chirola Romero de técnico.
0: Va sacando Cambese, ya maneja justamente Mateo Martínez. Se desprende, va al ataque. Mete Martínez, recuperación de Rodríguez. Se adelanta Fernando Rodríguez, ahora para Estudiantes. Tocó para Gésar, la terminó perdiendo. Y ya va cerrando Mateo Martínez. Cambia para Escudero, salida para Racing.
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0: Se viene Racing, va al centro, muy elevado para Maravilla, demasiado elevado. El envío intentaba Nacho Rodríguez, será salida de fondo para Estudiantes de Río Cuarto. En 2 minutos analiza el arranque Hugo Balazzone.
1: Bueno, Racing juega con extremos. Qué fuerte le entraron y lo chocaron a Lodico. Lodico del medio hacia la izquierda para conducir en ese medio, donde el eje es de Leonel Pérez y Ortegoza juega para organizar por el costado derecho.
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0: Mete el zurdazo alto, Lautaro Herrera sacando volea a Leo Pérez. Quiere apoyarse con Nigni, de cabeza Rodríguez, la perdió Nacho Rodríguez. Rebota queda para Lodico, gira Lodico, entregó para Leo Pérez, tirando por debajo el ex sobre Huracán, la terminó regalando. Lo aprovecha Antonini, metió rápidamente para Lanís. Se viene César, la pide por dentro, abre Tommy González, termina cortando con lo justo Nacho Rodríguez. Y ahora va a presionar, viene arriba Garnerone, le termina rebotando y será salida para Racing. Bueno, una discusión allí con Garnerone y va a reponer la Academia.
1: Más allá de lo que conocemos del Colo Cabrera, que emergió en Estudiantes de Río Cuarto, que pasó por Banfield en Primera División y que retorna ahora a donde trascendió en la B Nacional, en un buen equipo de Estudiantes de Río Cuarto que perdió una final por el ascenso con Sarmiento, recuerdo, en tiempos de la pandemia. Se hablaba mucho del Colo Cabrera como el mejor 5 de la categoría. El que destaca mucho en este equipo de Río Cuarto es el 10, Tomás González.
0: Mete los discos, lo va tomando Nacho Rodríguez. Tira para Conegni, pica Maravilla, se abre por la derecha Laucha Díaz. Hoy vuelve a ser titular Lautaro Díaz en Racing. El toque corto ahora de Ortigosa. Viene buscando sobre la izquierda Lodico, metió Lodico. Se ofrece Nacho Rodríguez, la tiene Racing, pero por ahora lejos de Lautaro Herrera.
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0: Se equivocó Mateo Martínez, lo aprovecha Alanisto, que corta Alanis, mete Colo Cabrera profundo a la izquierda. Ataca Rodríguez, se viene Estudiantes de Río Cuarto. Engancha Fernando Rodríguez, lo marca Canavo, pelea Rodríguez, mete Alanis, termina rebotando otra vez y la lleva sobre el costado incómodo a tratar de sacar Ortegosa, hizo rebotar. El ex hombre de Gimnasia Esgrima de Mendoza, lateral para la Academia.
1: Uruguay presionó bien Estudiantes de Río Cuarto, ¿eh? Alanis juega sobre la izquierda, lo hemos visto jugar así como extremo y muy bien en Defensa y Justicia. Por ahí le falta algo de gol, algo de remate final, pero puede complicarlo a Racing en la zona de Canavo.
0: Y de hecho ahí va César al ataque, pero bandera arriba, claramente inhabilitado partida. César, salida para Racing, repone la Academia, 4:30 de un primer tiempo que se va armando en Radio La Red.
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0: Lo dijo finalmente titular, Diego. Había dudas al respecto, ¿no?
7: Sí, señor. Había dudas si jugaba él de entrada o Toto Fernández. Finalmente apostó Chirola por el exjugador del instituto.
0: Se equivoca Canavo, solito la tira sobre el costado. Lateral para Estudiantes de Río Cuarto, va a reponer con la mano Fernando Rodríguez.
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0: Mete Cabrera, pero muy largo para Alanis. Impreciso el comienzo del partido lateral. Ahora para Racing, Huguito Balazona dice por Radio La Red.
1: Le cuesta a Racing en imponerse desde la tenencia. Es presionado y es incomodado por Estudiantes de Río Cuarto.
0: Metió Canavo de cabeza, la terminó sacando Valenti, cayó para Leo Pérez, cambió rápidamente para Nacho Rodríguez. Se manda Nacho Rodríguez, avanza Racing en el carril zurdo, se ofrece con Egni picando para afuera. Por adentro los discos, se apoya Nacho Rodríguez. Viene otra vez para Leo Pérez, le abre el ex hombre de Huracán. Hoy ganó Huracán, Fer García, primer turno.
1: Sí, señor, le ganó Aldo Civi 1-0 con el gol de Lescano.
0: Centro el Aucha Díaz, quería para Maravilla, cortó el Bocha Maffini sacando el capitán sobre el costado. Rodríguez con lo justo no llegó a salvarla. No pudo rescatar la lateral ofensiva para Racing por la derecha.
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0: Lateral para Racing. Lo va tomando Ezequiel Carabo. La espera Maravilla Martínez. Fue para Maravilla. Marca de cabeza Antonini, la manda al córner, tiro de esquina para la Academia.
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0: Ojo Lausanne, creo que Leonel Pérez quedó con sangre en la boca, ¿eh?
7: Sí, se tocaba el rostro, pero bueno, parece no ser nada grave.
0: Me parece que tiene sangre en el labio. Tiro de esquina para Racing, lo va a buscar por arriba la Academia. Subió Mateo Martínez, subió Escudero, espera Maravilla Martínez. Balaucha Díaz por el segundo palo, se están empujando, ¿eh? El Bocha Maffini y Maravilla Martínez, de hecho lo advirtió Viola.
1: Maravilla vuelve a sus viejos buenos tiempos, ¿no? De cuando se fajaban el ascenso con centrales que tienen estatus de ascenso.
0: 7 minutos de esta primera etapa, por ahora sin goles en Río Cuarto. Tiro de esquina para Racing. Va el centro de Lodico, queda corto. El desvío fue de Maffini. Complementa después para sacar rápidamente Garnerone. Interrumpe la salida de contragolpe Nacho Rodríguez. Y ahora va Racing. Pelota abierta para Nacho. Mete con zurda. Evolución de Conegni. Va a cruzar desesperado Antonini. Pasó largo Antonini. Marca Cabrera. Se le escapa a Cabrera. La dejó adentro, pero viva. Ataca Racing. La pide Laucho Díaz por el segundo palo. Rebota finalmente en Garnerone y al córner. Tiro de esquina para Racing.
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0: Le va a pegar Nacho Rodríguez, que le dio un besito a la pelota. Bueno, siguen a los manotazos, pero tremendo. Como se están dando tremendo. Maravilla Martínez y Maffini.
1: Tremendo, tremendo. Por eso nos recuerda a aquel viejo Maravilla, que se peleaba con todo el mundo.
0: Le va a pegar Nacho Rodríguez por arriba, busca Racing. 8 minutos de la primera etapa. 0-0 en Río Cuarto. Centro Nacho Rodríguez. Arriba para sacar de cabeza firme Antonini. Me da vuelta para meterla de Ortegoza. Empujaba Maravilla. De cabeza Antonini. Y el árbitro sí le marca la falta. Maravilla, que claramente, como decíamos, lo había empujado a Maffini. Ya tienen un duelo especial en el partido, Hugo.
1: Totalmente. Ya se marcaron la cancha uno con el otro, pero empujaba Maravilla. Que hoy está mucho más arropado, digamos, mejor secundado por Conegni y por Lautaro Díaz.
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0: Bueno, más allá de lo obvio que es la pésima campaña y el inminente descenso, Paula, tu ingenio seguramente nos va a contar algunas historias de este breve paso que tendrá Estudiantes de Río Cuarto por la Primera División.
2: Sí, sí, sí. Bueno, a modo de adelanto, vos sabés que a este equipo, curiosamente, le va muy bien en el torneo Proyección. 5 partidos sin perder y escolta de su zona.
0: Mete a Lanís, pelota abierta para Gésar. Ataque el equipo cordobés, devolución de Gésar, que lo corto. La va sacando sobre el costado Canavo. Adelanta Canavo. Así que está bien en reserva Estudiantes de Río Cuarto.
2: Claro, claro, sí. Viene de empatar en la última jornada. Venía de 4 victorias consecutivas, pero bueno, en su zona es el escolta de Independiente, a solamente un punto del líder. Gran campaña en el ascenso con Acuña.
0: Uy, falló Maffini, se viene Racing por el primero. La cambiaron para Conegni. Debió estar Conegni. ¡Gol! ¡Gol! ¡De Racing! ¡Gol de Racing! ¡Gol de la Academia! Lo hizo Conegni aprovechando las facilidades defensivas de Estudiantes de Río Cuarto. Un lateral de Canavo, una pifia de Maffini, el centro de Ortegoza y sobre la izquierda entró absolutamente libre para definir Conegni. Cruzado de zurda y arriba, 10 minutos, gana Racing en Río Cuarto. Lo hizo Conegni, Racing 1, Estudiantes 0. Tomás Conegni el gol.
1: Hace rato que no veo una distracción en Primera División en el fútbol argentino del lateral izquierdo de Estudiantes Río Cuarto, que se quedó mirando la pelota en un lateral. La pelota le pasó por el costado. Ortegoza le ganó fácilmente con mucho espacio para el centro, pero eso no le quita méritos a una gran definición de Conegni, porque como viene ante la salida del arquero, la puso allá arriba para no darle revancha a nadie. La ajustó contra el ángulo. Racing, con mucha facilidad, en la primera estocada, ya gritó en Río Cuarto.
0: Gana Racing, arriba el equipo de Chirola. Romero, ¿cómo lo festejó? Pareció mesurado, ¿no, Diego?
7: Chirola, sí, mesurado, pero en Racing lo gritaron con todo. Volvió con Eni al gol. El último gol lo había hecho por Copa Argentina frente a Belgrano y otra vez vuelve a marcar.
0: Bueno, ahora es tremendo, Paulita, este equipo, porque Rodríguez, como relató Hugo,
1: qué brutalidad.
0: Se quedó mirando el lateral, sí. Maffini desesperado, el capitán trató de cerrar, le erró y Ortegoza tuvo campo fértil para avanzar 20 metros.
2: Sí, sí, sí, y eso que este equipo juega con 5 atrás, ¿no? Pero no alcanza con colocar más defensores, sino con estar más bien atentos. Se quedó entristecido después del gol Lautaro Herrera, el arquero de 21 años, formado en Quilmes, que hoy estaba haciendo su debut en Primera División, así arranca su historia.
0: Ni tiempo tuvo de preguntarte, lo hablábamos con Lausanne en la previa, este arquero con poca edad, con poco recorrido, con pasado en Quilmes. Hoy rota el arquero Forestelo.
2: Sí,
0: y
2: sí.
0: En el primer tiro al arco, encima le mete, como dijo Hugo, porque definió bárbaro con Egni, también hay que destacarlo, Hugo.
1: Pero la distracción defensiva es imposible de presentar en un equipo de primera división.
0: Tiro libre para Racing. Lodico está para manejarlo con Nacho Rodríguez. Encima se la dan de guapo, cómo pegan en el área los defensores de Estudiantes. Otro lo tuvo que frenar Viola. Le va a pegar Lodico. Centro Lodico, punto penal. De cabeza Gésar, la echa al córner. Tiro de esquina para Racing.
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0: Hay que ir muy atrás, Fer, para encontrar un equipo tan flojo en el fútbol argentino en primera división, Realmente.
7: Sí,
0: va al centro Lodico, de cabeza sacó Maffini. Insiste Racing, ahora le queda con Egni, girando con Egni. Tira sobre el costado, centro de Nacho Rodríguez, quiere maravilla. Rebota la otra día, no puede rematar al arco. Tapó el pibe Herrera, tapó el pibe Herrera contra el palo derecho. Lo tuvo Racing aprovechando cada chance que te da este muy vulnerable Estudiante de Río Cuarto. Sensacional el arquerito Herrera. Casi el segundo de la academia, bala.
1: Es todo de Racing, Un muy buen remate del hijo del ropero Díaz. De potencia, la reacción de Herrera. Se abrió Río Cuarto, corre detrás de la pelota. Racing hace lo que quiere.
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0: Ojo, Diego, quedó golpeado con Egni después de la última acción,
7: Sí, sí, quedó un poco rengueando, pero creo que no es nada grave.
0: 14 sacando Canavo, gana Racing 1-0 en Río Cuarto.
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0: Bueno, ya tuvo Paula su buena presentación en primera el pibe Herrera, un atajadón para evitar lo que iba a ser el segundo gol de Conegni, ¿no?
2: Sí, sí, sí. Bueno, vos sabés, yo te comentaba recién la labor de la reserva, que anda muy bien. La reserva del León, y Lautaro Herrera es el habitual arquero que tiene Estudiantes de Río Cuarto en el torneo de proyección. Ahora le toca debutar en primera y bueno, aquí con esta buena tajada.
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0: Lateral de Nacho Rodríguez, va contra el área, le espera Lautaro Díaz, termina sacando Maffini, presiona alta de Racing, ahora metió con todo Lodico, rebota en Tomás González, se abre por la izquierda, intenta con Egni, presiona bien arriba Nacho Rodríguez, hay falta de Nacho, tiro libre para Estudiantes de Río Cuarto, salida para el conjunto cordobés.
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0: Metió al anillo, una buena pelota, corre Fernando Rodríguez, ataque a Estudiantes, engancha a Rodríguez, lo marcó firme Canavo. Insistirá ahora Tomás González, el 10 que juega lindo, toque de Alanis, hacia adentro para Cabrera, se apoya Cabrera para Maffini. Maffini con Valenti. Adelanta Valenti, ahora intenta reaccionar por lo menos el equipo local, pero le cuesta todo un montón. Tiro Valenti largo para César, acompaña a Mateo Martínez, va a reponer la academia. Comenta, opina, analiza en Radio La Red, Hugo Barazone.
1: Demasiado rápido se le abrió el partido a Racing, demasiado pronto se entregó a Estudiantes de Río Cuarto.
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0: Va saliendo Escudero, 16 minutos de esta primera etapa. En Córdoba hoy hubo clásico. Hubo mejor Talleres, pero ganó Belgrano sobre el final de manera inesperada, Fer.
1: Con el gol de Ramiro Hernández, 40 del segundo tiempo, 1-0.
0: Y lo cambiante que estuvo esa tabla, ¿no? Porque cuando ganó Huracán pasó a ser líder. En el triunfo del Belgrano pasó a ser el líder. Ganó Argentinos y pasó a ser el líder, Fernando.
1: Claro, exactamente. Ahora lleva 2 puntos de ventaja el bicho. 21 contra 19 de Belgrano y Huracán.
0: Se viene Lodico. Ataca Racing sobre la izquierda. Gira Lodico. Metió a taco. Termina recuperando Garnerone. La deja Garnerone para el Colo Cabrera. La media vuelta al Colo Cabrera para apoyarse. Y la salida será con Maffini. La tiene González. González por la izquierda. Tocando ahora para Lanís. La viene a buscar centralizado. Se chocaron feo, ¿eh?
1: Fuerte choque, ¿eh?
0: Choque de rodillas.
1: El Colo Cabrera es uno.
0: Sí, creo que se llevó la peor parte. Y el hombre de Racing que con se Egni. Tapa la cara.
7: Creo que con Egni.
0: Con Egni.
2: Cabrera ya está de pie con alguna dolencia en la zona del labio.
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1: El árbitro de este partido es el hijo de Sergio Viola, ex asistente de AFA. Y si mal no tengo entendido, uno de los más próximos asistentes hoy a Beligoy en la conducción del arbitraje.
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0: Se viene Barnerone, ataque a Estudiantes, enganchó Barnerone. Buena marca ahora para sacar sobre el costado de Lautaro Díaz, colaborando ofensivamente en la zona de Canavo. Tira Laucha Díaz, muy largo, cierra Valenti, termina rotando en Ortegoza. La impulsa finalmente Maffini, de cabeza resuelve Canavo, mete Canavo, abre Leo Pérez. Salida con Nacho Rodríguez, tiene para avanzar por lo menos 20 metros. Y corre Nacho, va Rodríguez, abierto con Egni por adentro, Maravilla. Sigue Nacho Rodríguez, se aproxima al área, metió para con Egni, otra vez para Nacho, espera Maravilla. Se mete Laucha Díaz, demoraron, la van a jugar atrás para Lodico. Lodico con Leo Pérez, prefiere tener la pelota Racing en 19, maneja el partido la Academia.
1: Y la maneja con criterio, es que tiene buen mediocampo Racing. Si vos a Lodico y a Ortegoza lo dejás jugar, más Pérez que tiene un buen primer pase, y Racing te va a mover la pelota con la facilidad que lo está haciendo.
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0: Va sacando Mateo Martínez. Chirula Romero, ¿hasta cuándo, Diego? ¿Hasta fin de año seguro?
7: Sí, hasta fin de año. Por eso le tuvieron que hacer contrato por un año.
0: Cuidado el toque atrás para Cambeza. Muy arriesgado. Y se va al córner.
1: Lo complicó, ¿eh?
0: Qué complicación de Ortegoza para Cambeza. Le tiró más que un compromiso. Será tiro esquina para Estudiantes de Río Cuarto.
1: Yo creo que estaba distraído Cambeses, que si no la pudo controlar. Porque si no, no se explica cómo Cambeses, aún parando esa pelota, se le termina yendo afuera.
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1: Marca en zona Racing en este córner.
0: Tiro de esquina para Estudiantes de Río Cuarto, 20 minutos del primer tiempo. Gana la Academia 1-0, gol de Conegni. Centro cerradito. Y de arremetida casi se lo empatan a Racing. Señoras, señores, lo tuvo Antonini. Se lo perdió el ex Colón de Santa Fe. Casi se lo empatan a Racing, Hugo.
1: Se la llevó por delante Antonini porque estaba tapado. Pero insisto que esa marcación zonal de Racing en el primer tiro de esquina no le dio resultados. Mirá si llegaba el empate de Río Cuarto aquí con el error garrafal de Ortegoza más Cambeses, que solo metieron la pelota en el córner.
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0: Toca Garnerone, vino para el Colo Cabrera que se apoya, toca atrás para Herrera. Cuidado, salió rapidísimo el arquero para evitar que le quite Maravilla Martínez. Tuvo que levantar sin importar a dónde, igual la dominó ahora Alanís. Toque a Alanís, salida para Estudiantes de Río Cuarto. La maneja Colo Cabrera. Se manda Cabrera abierto por la derecha. Pretende Garnerone. Primero va a pasar por Tomás González. El buen pie del 10 que tiene el equipo riocuartense. La maneja por la derecha ahora Gonzalo González. Entrega González. Todas pasan por el Colo Cabrera. Levanta Cabrera. Metió para César. Pone el cuerpo a Escudero. Gana el pibe. Saca Escudero. Salida para Racing.
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0: Cómo corre Nacho Rodríguez, ataque a la izquierda, centro para Maravilla y no llegó Laucha Díaz por el segundo palo. La desvió levemente Maravilla, pide en córner cuando Conegni entraba libre para empujar. No pudo ni salir en la foto Laucha Díaz, pero llegan en los tres puntas de Racing, llegan Hugo.
1: Ahora el mejor Maravilla la pone contra el palo, terminó mordiendo su definición, terminó impactando casi con el taco Y del otro lado es cierto que casi la mete con Enni. En Racing, en cada ataque, en cada aproximación, está por hacer un gol.
0: 22 tiros de esquina para Racing. Entretenido el partido en la noche de Río Cuarto. 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Va el centro de Lodico, muy elevado, segundo palo, quiere Escudero, Maffini, cabeció para el otro lado, por favor. El capitán la mete al córner. Tiro de esquina otra vez para Racing.
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0: Ahora fue a la Niza chocarlo a Maffini. Hay jugadas.
1: No, tremendo.
0: Insólitas.
1: Se chocan entre ellos los centrales, ¿eh? Y Maffini con la frente la manda al córner.
0: Habrá tiro de esquina para Racing, que ya está buscando y hasta mereciendo de a poco el segundo gol. Para pegarle Lodico. Está Maravilla Martínez. Subió Escudero, subió Martínez. Centro Lodico, muy cerrado. Rebote, le queda Ortegoza, zurda. Y no valía porque había cobrado, sí. Falta en ataque sobre Tomás González. Le había quedado Ortegoza. Sí.
7: Amarilla para Lautaro Díaz.
0: Y va a molestar a Laucha Díaz, ¿no?
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0: Salió lejos, Herrera, espérame. Arco protegido, Maravilla finió por arriba. Retrocedió y la tomó Herrera, que le dice todo a sus defensores, la verdad. Para el arquero es más difícil marcar a sus defensores que a los delanteros de Racing, Hugo.
1: No, se las mandan todas, ¿eh? Entre los defensores y el arquero que tiene que salir desesperado abandonando el área, se las manda todas atrás, Estudiantes de Río Cuarto. Esa es una ventaja enorme que Racing tiene en cada ataque.
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1: Recuerdo haberlo transmitido en el comienzo de la temporada de este equipo en la cancha de San Lorenzo, una tarde con Pipi Novelo, y ya me di cuenta que eran jugadores del ascenso. Vos no podés rearmarte para la primera división. Yo entiendo que, a ver, los jugadores se alquilan en el Nacional B. Pero vos para llegar a la primera, no podés reforzarte con 10 jugadores de ascenso. Porque se nota demasiado. Si vos podés mechar, infiltrar, mezclar alguno, pero si traes jugadores de primera, vas a estar más cerca. ¿Qué hizo Gimnasia de Mendoza? Contrató jugadores de primera división. Jugadores frescos, rápidos. Le pidió jugadores a Boca, a River, a Belgrano de Córdoba, y son jugadores que tienen roce de primera división.
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0: Toca Leo Pérez, se apoya Nacho Rodríguez. ¿Se te ocurre algo positivo, Paula, de este equipo para contar? Más allá de lo que ya encontraste, que es la gran campaña en reserva.
1: Gran campaña en reserva.
2: No, tengo más datos negativos, si quieres.
0: Ah, bueno, una colección. Un libro puedes escribir,
1: y busca cómo le ha ido en inferiores, porque vos sabés que yo me encontré en el sorteo del Mundial con Pablito Aymar, que iba a estar muy atento, porque Pablito riocuartense surgió desde aquí y se retiró aquí, al tema de las inferiores, y me explicaba la dificultad que iba a tener este equipo compitiendo con una estructura nueva en inferiores, con equipos ya muy consolidados en el fútbol juvenil, en el desarrollo del fútbol juvenil, como los grandes del fútbol argentino, por ejemplo.
2: Dale, ahora lo chequeamos. Por lo pronto te digo que hoy en cancha hay 6 jugadores que lograron el ascenso con Estudiantes de Río Cuarto. Hoy ante Racing, 6 de 11.
0: Claro, mantuvo la base, pero no la rodeó bien.
1: Pero lo que trajo es de ascenso también, ¿eh?
0: Va al centro Nacho Rodríguez, se vio levemente. Maravilla quiso sostener, lo presionó bien Maffini, le quitó, metió para Colo Cabrera. Cabrera adelanta, la toma Gésar y va a la contra ahora. No, le pifió la pelota. Es en serio, lo de este equipo de Río Cuarto. Fer, vos que sos un memorioso, yo no recuerdo el último equipo tan malo que hemos tenido en primera división.
1: Yo recuerdo dos, Tres Arroyos y Tiro Federal.
8: Ah. Y Crucero del Norte también.
0: Aquel Tiro Federal, Hugo, nos dejó a Cámpora, sí, goleador del torneo.
1: Nos acordamos de él como goleador, pero fue un equipo que duró una temporada y desapareció, ¿no? no volvió al radar de la primera.
0: Aquel huracán de Tres Arroyos nos dio un jugador de, ¿no?, de selección después. Yo creo que Río Cuarto no le va a dejar nada.
1: ¿Por Palacio?
0: Claro.
1: No, pero no Novillo García. Sí,
8: claro, Novillo García. Los hermanos Dragojevich eran...
0: Viste, claro, viste cuando desciende un equipo, decís, bueno, estos tres o cuatro se quedan. Yo no sé este equipo, no, si pero, alguno se queda en primero. En serio te digo.
1: Y encima esos equipos, más allá de nombres que nos acordamos, generaron algún impacto, ganaron algún que otro partido importante. Este equipo no ha hecho historia a lo largo de toda la temporada.
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0: Toca Escudero, pelota para Nacho Rodríguez. Viene a buscar también con Egni. Prefieren ahora con Lodico. Limpia Lodico para que avance libre. De marca, sin oposición, Mateo Martínez. Se manda Mateo Martínez, el pase bien frontal. Pica Laucha Díaz, habilitado. La dejó correr, Canado para Laucha Díaz. Saca Fernando Rodríguez, pero para arriba. Complementa el Colo Cabrera. Insistirá Racing de cabeza. Nacho Rodríguez, la tiene Lodico. Va Racing a buscar el segundo gol. Entrega Lodico, se viene Racing. Amaga con Egni, metió para Lodico. Y quería para Nacho Rodríguez. Cortó Gonzalo González, falta de Lodico. Tiro libre para Estudiantes de Río Cuarta.
1: Pero insinuó una buena pared, lo dijo, ¿eh? Se animó a jugar ahí con Nacho Rodríguez, con Lautaro Díaz. Con Egni juega en la posición del 10, no como extremo, ¿eh? Se mueve con libertades.
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0: Y Racing Fersi confirma esta victoria en Río Cuarto. ¿Está a tiempo de luchar por los playoffs?
8: Y está difícil. Tiene 11 puntos. Ahora está quedando a 4 de Barraca Central. Van a quedar... 5 partidos para Racing.
0: Sí, está River también, ¿no?
1: Sí, ¿sabes el problema que tiene Racing? Claro, eso te iba a decir. Que tiene como rival a River para meterse en el top 8.
8: Sí, y Sarmiento está metido también en playoffs, que es el rival de River por esta fecha que se postergó.
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1: Ahora, el partido que River debe jugar con Estudiantes de Río Cuarto, ¿ese también lo postergó River?
8: No, ese...
1: Postergó el de Sarmiento.
0: Claro. Se juega el de la fecha 12 antes que el de la fecha 11.
8: Exactamente, River Estudiante Río Cuarto va el próximo sábado.
0: Y dentro de los
1: papelones que el fútbol argentino tiene, donde ayer vimos a un equipo con mucha dignidad, pero que no estuvo a la altura de la selección argentina en la cancha de River, dentro de los papelones está que River esté casi un mes sin jugar, ¿eh? Porque después River golpea la puerta y exige pulcritud y justicia. Bueno, primero hay que empezar por casa. Es un disparate que River haya pedido. Después River golpea la puerta y exige pulcritud y justicia. Bueno, primero hay que empezar por casa. Es un disparate que River haya pedido estar sin competir casi un mes.
0: Viene González, ataque Estudiante, centro para el empate, le queda atrás a Gésar, no puede resolver. Pisa, se aleja del área Gésar. Tocó para Fernando Rodríguez, ataque Estudiante, centro que se desvía. Barry termina sacando con esfuerzo Carabo. Le queda Laucha Díaz, apoya Díaz y tira largo después Ortegoza. Irá a buscar para desventaja Maravilla Martínez. Marca Mafini, sale Estudiante de Río Cuarta.
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0: La perdió Gésar, se adelanta ahora con Egni, lo acompaña Nacho Rodríguez, prefirió cortito para Lodico, ahora sí.

0: Nacho. La toma Nacho Rodríguez. Adelanta para Konechny. Otra vez Nacho Rodríguez. Se apoya con Lodico. La mueve Racing. 31 minutos del primer tiempo en Radio La Red. 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Gana Racing 1-0 en Río Cuarto, gol de Konechny.
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0: termina sacando de cabeza Nacho Rodríguez. Quería Gésar, insiste Escudero, frentazo al costado, se rebala González. Y después termina rebotando en Lodico, la rescata con Egni. La hizo rebotar inteligentemente en González. Lateral para la Academia.
1: Bueno, Racing tiene mucha claridad para tener la pelota. Que en tiempos de Boivoda, también digámoslo, porque pareciera que todo lo de Boivoda fue flojo porque los resultados lo han exhibido así. Tenía ratos asociativos de este modo, ¿eh? Lo que pasa es que hoy las ventajas con su rival hacen más ostensible el dominio.
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0: Ataca Racing sobre la izquierda, se van a apoyar ahora con Nacho Rodríguez. Por adentro ya se va metiendo Lautaro Díaz. También va con Egni, pelota abierta para Nacho Rodríguez. 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Se perfila, le queda atrás, termina girando y deja la pelota para Escudero.
1: Es medio lento Ortigosa para organizar, ¿eh? Yo no sé si le alcanza con rivales más dinámicos.
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0: Va a sacar Herrera entonces con Tavo Fer, Estudiantes de Río Cuarto. Va a jugar contra River en el Monumental. Y después tiene un mano a mano contra Aldo Civi. En ese partido podría ascender.
3: Sí, ya puede descender con River. Porque ahora está perdiendo. No puede perder 5 puntos Estudiante Río Cuarto. Está perdiendo 3 esta noche. Y si pierde con River va a perder 6. Ya queda descendido.
0: Claro, porque leía hoy en periódicos locales que máximo puede llegar a 0.802 en tabla de promedios. Al centro termina sacando Escudero. Taco corrige Martínez. Entonces, ante una hipotética derrota hoy y también en el Monumental, ya está, se le acaban los números.
3: Exactamente.
0: Lateral que va tomando Rodríguez, repone Estudiantes de Río Cuarto, 34, Racing gana 1-0 y tampoco le sobra tanto, Hugo.
1: No, porque, a ver, con alguna aproximación, el tema es que le cuesta tener la pelota, le cuesta sostenerla a Estudiantes de Río Cuarto. Mirá lo rápido que la pierde. Pero con alguna aproximación, algún bochazo al área, te pueden generar peligro.
0: Mete Valenti, la toma Rodríguez. Rodríguez para Lanís, ataque a Estudiantes, se apoya a Lanís. Apunta al Colo Cabrera como para tirar al arco. Termina jugando hacia atrás. Prefiere seguir elaborando con Antonini. Se anudó con la pelota. Toque de Antonini. Ahora Maffini. Maffini para Valenti. Se abre en la izquierda. Mete Valenti. Rodríguez para adentro. La quiso rebotar. Le cuesta muchísimo dar. No te pido 10. 5 pases consecutivos a Estudiantes de Río Cuarto. Literalmente, Hugo.
1: Absolutamente. Y Racing, por contrapartida, controla el juego con más nitidez, aunque hace rato que no llega con peligro.
0: Metió Valente, buen corte Leo Pérez, trata de salir Racing ahora, recuperación del Colo Cabrera, tiro abierto a la derecha para González, va al centro González buscando área, segundo palo, quiere Gésar, no va a llegar, pero la va a rescatar Fernando Rodríguez, le dio de zurda para arriba al punto penal, marcó Mateo Martínez, insiste Estudiantes de Río Cuarto, se rebaló Garnerone.
1: Cayó.
0: Se rebaló solito, trastaba y yo la perdió. Sale Racing, mete Ortegosa. Pelota profunda, corre Lautaro Díaz, está habilitado. Se viene Díaz, espera Maravilla. Engancha Laucha Díaz, el toque adentro. Quería con Egni frenarla, pero lo marcó justo Cabrera al córner. Tiro de esquina para Estudiantes de Río Cuarto.
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0: Será tiro de esquina para la Academia. Le va a pegar Ignacio Rodríguez. Y subió Mateo Martínez, subió Escudero. Está Maravilla. Y está Lautaro Díaz en su regreso a la titularidad. También va Leo Pérez, ¿eh? Le va a pegar Nacho Rodríguez. 36 minutos del primer tiempo. Gana Racing 1-0, gol de Conagne. Para darle Nacho Rodríguez. Pasa de todo en el área, Centro Ignacio Rodríguez cerrado. Con los puños devuelve Lautaro Herrera. Insiste Racing, quiere el rebote. Lo consigue, se abre Escudero. Pisa la pelota, tiene un caño que ha atrevido. Después la viene a buscar Lodico. La pelea la hace rebotar. Y esto será saque de banda para Racing.
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0: Lateral de Nacho Rodríguez. La tira contra el área, de cabeza termina sacando sobre el costado. Antonini tratando de salir ahora Garnerone, rebota la pelota, sale hacia arriba, Paul desvío en Escudero, intenta de nuevo González, termina rebotando, presiona Cabrera, recupera el Colo, metió Cabrera, se viene Estudiantes de contragolpe, pica Gésar, pelota muy larga, va a tener que devolver Cambises, aceleró el pase y revolea Cambises.
1: Hay poca relación entre los delanteros de Estudiantes de Río Cuarto.

0: en este interés que tiene el equipo de crecer, de intentar algo más. Hay poca conexión entre César y Garnerone.
1: Ahí lo van a buscar a César. Repecho contra la patea de zurda, pero débil y muy desviado. Una masita a los pies de Cambese. Salida para Racing.
2: Ale.
1: Sí.
2: Bueno, el dato que me pedía Hugo, que tiene que ver con cómo le va a este equipo en divisiones juveniles. Después de esta les cuento.
1: Porque se viene Racing. Pica Maravilla, pica Maravilla, pica Maravilla. Rebota en Herrera. Maravilla. ¡Gol! Gol de Racing, gol de la Academia. Lo hizo Maravilla Martínez a los 37 minutos del primer tiempo. En un partido bárbaro de Conegni, la armaron sobre la izquierda. Siempre acompañó Maravilla Martínez. Terminó rebotando la pelota en el cierre desesperado del arquero Herrera. La desvió el arquero y le quedó servidita para empujarla Maravilla Martínez. Por la izquierda Racing hace daño. El primero de Conegni. El segundo lo armó Nacho Rodríguez. Lo definió bien de goleador Maravilla. 37 Racing 2. Estudiante de Río Cuarto 0. Volvió una noche Maravilla. Lo hizo Maravilla. Maravilla Martínez el gol.
0: La sutileza de Maravilla para definir. El pase con ventaja de Lodico para Nacho Rodríguez. Las facilidades de Nacho Rodríguez para incursionar en la zona final del ataque y verlo a Maravilla. Aún ante la salida de un arquero desesperado, pero le quedó justa para meterla con clase Maravilla. Demasiado sencillo es este partido para Racing.
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1: Bueno, se sacó las ganas Maravilla, nomás, Diego.
4: Sí, tercer gol consecutivo de Maravilla Martínez. Le había convertido a Sarmiento. Le hizo a Boca en Copa Argentina y vuelve a convertir hoy el goleador de la Academia.
1: Una buena racha que necesitaba Maravilla con goles. Dolió obviamente lo de Boca, pero la victoria aquella que dio aire contra Sarmiento y este segundo gol que aliviana a Racing, porque no es que se le había complicado el partido, pero tal vez la ansiedad de convertir el segundo gol lo llevaba a perder un poco la pelota, a apurarse en el último pase. Ya ahora más tranquilo. 40 y en el banco de Jay Forestelo, Paula.
2: Todo silencio, absoluto silencio por esta derrota por ahora contundente. A ver, lo que me pedían respecto al funcionamiento de las inferiores, para poner en contexto, participa de cada torneo, de cada categoría, 36 equipos. Entonces, por ejemplo, la quinta marcha última en el puesto 36, la cuarta está en el puesto 34, la mejor ubicada es la novena, que ocupa la plaza número 22.
1: Bueno. Acorde con la primera, ¿no? La excepción es la reserva, no, evidentemente.
0: Con aquellos que nos habían dicho, que me había comentado Pablito Aymar, es muy difícil desarrollar una estructura de juveniles, te lleva años. Y sobre todo cuando tenés que enfrentarte con equipos mucho más rodados y con mejor largo plazo. Sí. En el desarrollo de fútbol juvenil.
2: Por ejemplo, la última fecha jugaron con Gimnasia Esgrima La Plata, perdieron todas las categorías ante el Lobo.
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1: 41 minutos del primer tiempo. Ahora sí gana cómodo Racing 2-0 en Río Cuarto. Mete César, pica la niva, habilitado. Entre dos lo cerraron. Bien por Canavo, bien por Mateo Martínez. No pudo pasar a Lanís, que por lo menos tiene entusiasmo, muestra voluntad. Es de los pocos a los que se le nota a Hugo que sí. Tiene por lo menos 10 años de primera división a Lanís.
0: Un intento de rebeldía, por ejemplo.
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1: Ahora, si este equipo, Paula, vacía el Monumental, es goleada histórica. Es decir, River está más o menos aceitadito con las figuras que tiene River y con estos planteos, estos jugadores de Río Cuarto, esta falta de jerarquía,
5: se puede pronosticar un resultado histórico.
2: Y es complicado porque además hay otro dato. Si bien Estudiantes de Río Cuarto no es el equipo con más goles en contra de todos aquellos que juegan en la primera división, sí, por ejemplo, es uno de los que menos goles convirtió. O sea, 5 solamente en lo que va de este certamen, pero en todo el 2026, 10 goles nada más. Es el que menos goles marcó.
5: Bueno, ojo con esta porque de torpe, fue una torpeza, no hubo mala intención de Rodríguez, sí, de Rodríguez, pero no sé si no lo lesionó a Mateo Martínez.
4: Y está dolorido, veremos a ver si se puede recuperar.
5: No se puede poner de pie todavía, Diego, ¿eh?
4: No.
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0: ¿Qué tiene de defensores en el banco Racing, Diego?
4: Lo tiene a Matías Pérez. En el caso de que, ajá, Martínez no pueda seguir, pero ya se recuperó.
1: Va Maravilla, la mostró de pecho. Le quedan a Laucha Díaz por de espaldas, tratando de girar ahora. Se viene con Egni por adentro. Laucha Díaz no pudo dominar la pelota. Lo noto algo falto de fútbol, ¿no? Después de la lesión,
0: sí,
1: a Lautaro Díaz.
0: Es lógico, es lógico. Mejor con Egni que él.
1: La va sacando ahora Fernando Rodríguez, zurdazo alto, buscando a César. Pretende Tomás González, le rebotó en la espalda a Díez. Insistía César, pero saca el punto y para arriba. Lodico iba a buscar, pero no puede Maravilla Martínez, sacó Mafini. Se pasa a Lodico, salta y desvía al menos. Le queda a Alanis. Alanis para adentro, pedía en mano Leo Pérez, pareció. Y sí, cobró la mano, sí, Viola. Sí. Tiro libre para Estudiantes de Río Cuarto. 44 casi el primer tiempo. Gana Racing 2-0 en la provincia de Córdoba.
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1: Tiro libre que va tomando Alanis. A ver si le echan al área con los grandotes. Antonini, Mafini, Valenti, César por el segundo palo. Le va a pegar Alanis. 44 por el descuento, va Estudiantes de Río Cuarto. Gana Racing 2-0, la jugaron corta. A ver, que caiga en el área, por favor. Alanis la devuelven. Alanis que levanta, quiere Mafini, la bajó el Bocha. De frente viene para sacarla, pero cómodamente ahora Racing hasta tiene un contragolpe. Si la conectan bien con Lodico, pelota a la izquierda. Acelera Nacho Rodríguez por adentro, llega Lautaro Díaz. Se frena esta vez Nacho Rodríguez, toque para Lodico. Están haciendo un desastre, ¿eh? El tándem izquierdo hoy de Racing,
0: terrible.
1: Entre Nacho Rodríguez con Negni y Lodico, son los tres mejores del primer tiempo.
0: Fíjate vos que los dos goles emergieron por afuera. Desde un lateral sobre el sector derecho surgió el primero. Y desde las facilidades de Nacho Rodríguez por el lateral izquierdo se concretó el segundo.
1: Alanis, González, Alanis, va Estudiantes por el descuento, va el equipo riocuartense. Tira Alanis, ¿a quién?
0: No, pero juega solo Alanis igual, ¿eh? No, los delanteros de Estudiantes de Río Cuarto
1: No te dan nada.
0: No tienen manera de hacer un gol esos chicos, ¿eh? Con todo respeto, no tienen manera de hacer un gol. ¿Cuántos goles tienen? Búscame, Paulita. César, sí. Y Garnerone.
2: Bueno, dale, ahí lo chequeamos. A modo de adelanto, el goleador del equipo es Gabriel Alanis con 2 goles.
0: Claro, que es extremo. Alanis es extremo. Dale.
1: Se viene Lautaro Díaz, recuperó un ataque. Por el tercero a Racing, centro de Laucha Díaz. Entraba con Negni, salvó justo de cabeza Antonini. Le queda igualmente para insistir a Nacho Rodríguez. Centro de zurda, de cabeza devuelve Mafini. González que la desvía. Y se salvó Estudiantes del tercer gol de Racing, Hugo.
0: Sí, un equipo totalmente derrotado, desvanecido, al borde del descenso. Racing se apiada con ese 2-0. Terminó, está lesionado Nacho Rodríguez, ¿no?
4: Sí, cuando fue a trabar.
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2: Hugo, lo que te compartía este dato, Martín Garnerone tiene un tanto en este. Sí, un tanto y César también tiene otro gol.
1: O sea, un gol cada delantero
2: gol cada
1: en toda la temporada.
2: Sí, en total.
4: César de penal, lo encima.
0: Bueno. No, es poquísimo. Pero se nota el poco apetito goleador que tienen y que muestran.
1: Señoras, señores, se ha terminado el primer tiempo. Para Racing ha sido casi un trámite. Aún como está Racing, ganarle hoy a Estudiantes de Río Cuarto no se necesita demasiado. Casi que sin ser irrespetuoso por la institución cordobesa. Pero sale a la cancha y pierde solo Estudiantes. Gana Racing 2-0. El primero con Egni, el segundo de Maravilla Martínez. 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
0: Apiadándose de las dificultades de un equipo menor, de otro relieve, Racing ha sido consistente en la tenencia y en la capacidad para llegar por afuera. Primero para el gol de Konemny, después para el gol de Maravilla. Una perla de Maravilla en una incursión ofensiva por afuera de Nacho Rodríguez. Un equipo desvanecido, virtualmente descendido, ni siquiera apoyado y respaldado por el público local.
5: Muy bien, ya lo va a analizar Hugo Barazzone. Se va Estudiantes de Río Cuarto, otra vez derrotado al vestuario, Paula.
2: Sí, así es, sin amonestaciones al término de esta primera parte, con mucho para replantear, pensando en el complemento y esto que marcábamos en la previa, ¿no? La necesidad, la urgencia de este equipo por sumar de a tres si es que pretende mantenerse en lo más alto del fútbol argentino. Las alternativas, pensando en la segunda parte: Francisco Gualtieri, Agustín Quiroga, Benjamín Moyano, Mateo Bajamich, Ciro Rosané, Javier Ferreira, Mauro Valiente, Lucas Baños, Facundo Cobos, Jason Moreno, Sergio Ojeda y Joaquín Rivero.
5: Muy bien, por el lado de la Academia, Diego, ¿qué deja esta primera parte?
4: Un solo amonestado, que es Lautaro Díaz. En el banco espera Tagliamonte, Colombo, Espino, Matías Pérez, Toto Fernández, Craneviter, Miljevic, Ezequiel Pérez, un juvenil de 18 años que ya tuvo su debut en primera división, Alejandro Tello, Campo, el ecuatoriano, Torres y Vergara. Esperan en el banco.
5: Muy bien, nosotros a la pausa. Está ganando Racing 2-0 ante Estudiantes en Río Cuarto. Y ya lo va a analizar Hugo Barazzone, el conductor de Fútbol 910 en Radio La Red, en la radio líder del fútbol. Pausa y ya venimos con más de esta victoria parcial de Racing en el sur de la provincia de Córdoba.
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Se nos va terminando paulatinamente este super domingo de cuatro transmisiones de resultados y tablas cambiantes. Lo que no se modifica es la actualidad de Estudiantes de Río Cuarto. Le ganan todos, o casi todos. Hoy Racing le está ganando 2-0 en el estreno de Chirola Romero. Este interinato que va a durar hasta fin de año lo gana cómodo la Academia en el sur de la provincia de Córdoba. Y a partir de este momento en Radio La Red, que es la radio líder del fútbol, lo analiza el conductor de Fútbol 910, Hugo Balazone.

0: Pensé mucho en el primer tiempo en Juan Pablo Voivoda y dirá, che, ¿cómo no me quedé un ratito más? Porque hay rivales que te establecen y hay rivales que te reivindican. Si Racing necesitaba a un rival para establecerse y reivindicarse, era justamente este Estudiantes de Río Cuarto, ya despidiéndose de la primera división, ya languideciendo en la primera división y otorgándole todas las ventajas al equipo que hoy dirige Chirola Romero, que ha conseguido dos goles, pudo marcar otros, porque hubo un centro que no conectó del todo bien Maravilla desde el costado izquierdo, pero los goles han provenido de insólitas situaciones de su adversario. El primer gol de Racing es un lateral largo en zona defensiva. Salen mal Valenti y Maffini, central y lateral de lado. Terminan chocándose entre ellos. La pelota larga para que Ortegoza lo vea con Enni. Y con Enni, con gran resolución, la clave en el ángulo, allá por los 10 minutos. De un lateral le hacen un gol a Estudiantes de Río Cuarto. ¿Vos qué decís? Un equipo que tiene menos, tiene que prestar más atención a los detalles. Debiera estar más disciplinado en esas cuestiones. No ocurre. Se desvanece rápidamente y todo lo que insinúa lo termina cortando o se termina esfumando por su poco concepto de juego y sobre todo por la precariedad de sus delanteros, que no aguantan una pelota. Ni Garnerone ni César sostienen en el ataque alguna pelota que le llegue, por ejemplo, de Alanís, que es el que más esfuerza y el que casi individualmente propone o intenta proponer una avanzada riocuartense. Remate de Conegni a los 13, tapado por Lautaro Herrera, un tapadón de Herrera, recibiendo Conegni en la zona del 10, un rechazo corto del Colo Cabrera, y llega el segundo con una delicadeza de Maravilla en la definición, pero una jugada que surge en posición de lateral también, pero este caso el lateral izquierdo de Nacho Rodríguez, que combina con Lodico, que pasa al ataque sin que nadie lo advierta o sin que nadie atine a neutralizarlo, llega hasta el fondo y tiene tanto recorrido que hasta se encuentra con el arquero. Herrera lo tapa, pero el rebote le queda a Maravilla para empujarla con un buen efecto. Empezó a hacer goles Maravilla y esa es una buena noticia para el Racing que viene. El Racing que viene, por supuesto, necesita de autoestima. Y la mejor manera de levantar la autoestima es encontrarse con un rival como este, demasiado precario. Es 2-0, pudo ser más amplia la ventaja y tiene todo a su merced Racing para consolidar estos atisbos de mejoría.
1: Así lo vio, lo comentó y lo analizó en Radio La Red, la radio líder del fútbol. Este Racing 2, Estudiantes 0 en Río Cuarto, Hugo Balazone.

0: Bueno, muy bien. A esta hora, Fer, en juego poquito y nada, ¿no? Hay que escarbar y tampoco vamos a encontrar demasiado.
1: Bueno, en Uruguay que sí hubo fecha de primera división, al igual que en la Argentina. Acaba de ganar Peñarol a Racing de Montevideo por 1-0. Anotó un gol Alexis Segovia, el exfutbolista de Lanús, Atlético Tucumán y Central Córdoba de Santiago, para Cerro Largo, que perdió con Danubio por 2-1. Líderes Liverpool y Peñarol, 20 puntos, pero mañana juega Montevideo City Torque, que vuelve, puede recuperar la cima del torneo. Estará visitando a Nacional. 20 puntos Liverpool y Peñarol, 19 Montevideo City Torque, 17 tiene Maldonado y más abajo ya aparecen Racing de Montevideo y Montevideo Wanderers con 15. En Chile, hoy un gol de Ignacio Llor por la Copa Chile para O'Higgins, que le ganó a Deportes Concepción por 2-0. Y tenemos fútbol también en Colombia. Está jugando América de Cali como visitante de Llanero. Ya ganó Bucaramanga 3-1 a Junior. Aquí América de Cali es líder con 24 puntos. Deportivo Cali también tiene 24 y comparte la cima. Ayer anotó para Deportivo Cali Juan Ignacio Dineno, precisamente exfutbolista, sí, de Racing.
2: Y Temperley.
1: Exactamente. Cali le ganó a Alianza 3-1.
2: Está buenísimo el repaso que haces, pero quiero, Fer, que te quedes. Estábamos repasando aquí con Calumite de Sarmiento de Junín a Racing. Hay un cuarteto ahí donde está River metido. El tema es que River tiene a Estudiantes de Río Cuarto y Aldo Civi. Tiene a Racing, por supuesto, pero es apasionante. Está Barraca Central metido ahí.
1: Claro, Barraca por ahora es octavo.
2: ¿Por qué no detallás? ¿Por qué no detallás ese cuarteto de equipos de Sarmiento? Porque yo creo que Gimnasia con 18...
0: Sí, los seis de arriba yo creo que van a entrar, Hugo. Los seis que ahora están en la foto de arriba van a estar.
2: Pero hay un cuarteto apretadito ahí.
0: Sí. Están River y Racing en este lío, en esa zona.
1: Claro, séptimo está Sarmiento, que tiene 16. Octavo está Barracas con 15. Y después aparece noveno River con 13 puntos. 13 puntos para Atlético Tucumán, décimo. Atlético ya jugó. Décimo primero Tigre con 12. Décimo segundo Racing con la victoria parcial, 11 puntos. Y Banfield tiene que jugar, está décimo tercero, tiene 9.
0: Bueno, Racing y River van a ser rivales directos en esta búsqueda de uno de los lugares que van a quedar en esta zona donde los de arriba están muy claros. Y, claro, y parecen bien perfilados.
1: Por eso la polémica, ¿no?
0: Sarmiento, Fer, con esta merma.
1: No, pero además, por eso la polémica también en la semana, por este tema de Marcos Rojo, si Racing se jugaba mucho o no se jugaba nada. Y obviamente que se juega mucho Racing. Tendrá que tener una muy buena producción, pero se juega esta última chance de meterse en los playoffs.
0: Tiene partidos, sí, bravos, es cierto, tiene partidos bravos. Ahora Diego nos va a detallar el fixture, tiene clásicos. Pero Racing matemáticamente tiene posibilidades ganando.
2: No, tiene clásico. Este, bueno, pero tiene clásico. Mirá que Independiente no está mejor que Racing hoy, ¿eh? ¿Dónde se juega el clásico? ¿En el Libertadores o en el Cilindro?
3: En el Cilindro.
2: Encima en el Cilindro.
3: Juega dos partidos de local, Belgrano e Independiente, y después tiene que jugar con River.
2: Bueno, escuchá esto. Acá lo que pasa es que Atlético Tucumán, Fer, me apasiona esta tabla, ¿eh? Para mí es lo más atractivo que tiene, es la tabla de la zona, porque hay metido equipos del poder ahí. Ahí tenés a Barracas y a Tigre. ¿Vos tenés que Barraca va a querer quedarse afuera de los ocho? ¿Vos creés que Tigre no va a querer aspirar a estar entre los ocho? Y Atlético Tucumán lo que tiene como lío es la semifinal de la Copa Argentina con Platense. Ese partido le molesta.
0: Claro. Bueno, vamos a ver Racing para que arranque la segunda etapa. Hubo cambio en Estudiantes de Río Cuarto, Paulita.
4: Sí, una modificación. Afuera Gonzalo González, a la cancha el delantero colombiano Jason Moreno con la 16.
0: Bueno, desarma línea 5, sí, y lo saca Gonzalo González. Se comió un paseo bárbaro con, pobre, Nacho Rodríguez, con Lodico.
2: No lo pudo parar nunca.
0: Con Conegni lo volvieron loco, lo sacaron y pone un delantero más como pedía Hugo. El colombiano Moreno para el campo de juego. Mueve Racing. Arranca el segundo tiempo en Río Cuarto.
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0: Señoras, señores, unos 13, 4, 5 segundos y muchos más. Cronómetro en marcha para esta segunda etapa en Río Cuarto. Intentó Lautaro Díaz, termina rebotando y ya logró un córner. Tiro de esquina para la Academia en el arranque de la segunda parte.
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0: Vendrá el córner. Busca Racing el tercer gol. Subió Escudero, subió Martínez, está Maravilla. El centro queda corto, despejó Tomás González. Retrocede para buscarlo a Ortegoza, tocando a Ortegoza sobre el costado. Devolución para Ortegoza, parte habilitado. Viene Ortegoza, no le permitieron sacar el centro. Buena cobertura del delantero César. Saque de fondo para Estudiantes de Río Cuarto.
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0: Se abre Garneroni a la derecha, Paulita, para armar, ¿no?, esa línea 4.
4: Exactamente, cambio de dibujo táctico.
2: Queda Jason Moreno, queda bien de 9. Y Garnerone y César por afuera. Pero la poca conjunción que tuvieron entre ellos, ¿no? Y Antonini pasa al lateral derecho de este equipo, que será recordado como de los peores en su paso por la primera división, ¿eh? Yo no recuerdo, insisto, un equipo tan discreto jugando primera división.
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0: Lateral del Canao, viene para Maravilla, gira Maravilla buscando otro gol. Viene a convertir 3 consecutivos, como decía Lausanne, contra Sarmiento, contra Boca. Y hoy el segundo, el primero había sido con Egni, marca Maffini. Lateral de Racing, 2 minutos de la segunda etapa.
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0: Lateral de Canavo, sacando de cabeza a Tomás González. Otra vez le queda de Ezequiel Canavo. Mete Canavo sobre el costado, quiere Lautaro Díaz. Va a terminar sacando Fernando Rodríguez. Tocó para González, se manda González. Pica Lanís, mete a Lanís. La tiene el colombiano Moreno. Frena Moreno, deja para Tomás González. Termina girando, incómodo, pudo apoyarse. Surge Cabrera, Cabrera para Rodríguez. Va Estudiantes, ataca al equipo riocuartense. Viene para Moreno, le rebota, pero le queda. Moreno logró apoyarse, la tira muy atrás. La va a rescatar Cabrera. Y se va a adelantar el equipo cordobés.
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0: Viene Tomás González, lo marcó bien. Lo dijo, le queda Ortegoza, mete Lautaro Díaz. Y va a la contra ahora. Se viene Maravilla picando por adentro, hizo la diagonal. Enganchó Lautaro Díaz, metió para los discos, pica con Egni. Por este lado lo vio, tiró para con Egni, con lo justo, pero llega. Centro con Egni. Se abranza sobre la pelota el arquerito Lautaro Herrera. Salida para Estudiantes de Río Cuarto.
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0: 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Fecha 11, que hoy tuvo 4 transmisiones consecutivas en el Super Domingo de Radio La Red. A primer turno, ganó Huracán en un gran momento del equipo de Diego Martínez, Fernando.
1: Sí, hace 6 fechas que no pierde, ganó los últimos 3 partidos, 6 que no cae como local. Gol de Lescano, superó al Dosivi, que no ganó como visitante en la temporada, 1-0.
0: Toca justamente Leo Pérez, un ex Huracán, marca Maffini, atento contra Lautaro Díaz, mete a la izquierda, se manda Fernando Rodríguez, Rodríguez para Lanís, engancha a Lanís, otro ex Huracán, girando a Lanís, para un lado, para el otro, tiene que apoyarse, pero la tira muy atrás. Se adelanta Maffini, intenta al menos el equipo de Forestilo.
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0: Al centro de Rodríguez, de cabeza vuelve Canavo, salta Maravilla Martínez, pifió de cabeza, le queda para insistir a Antonini, se complicó, la puede perder, Antonini la perdió nomás, se viene con Egni que está rapidísimo y pica Maravilla, llega Laucha Díaz, mete con Egni, Maravilla, maga, la pisa Maravilla, metió por dentro, gira Ortegoza, le pega a Lodico, muy mal, mal remate. Lodico.
2: Qué mal remate de Lodico.
0: Muy desviado, Guito, saque de arco para Estudiantes.
2: Es buena la de con Egni, ¿eh? Yo te digo que con Egni es un jugador hostigado por el hincha de Racing, murmurado, y hoy está jugando un buen partido, ¿eh? O por lo menos es el más desequilibrante de Racing.
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0: Viene César, ataque contra Escudero. Se la hizo rebotar muy fácil Escudero a César. Saque de arco para Racing y Moreno. ¿Tiene algún buen antecedente, Paulita? Vos que habrás buscado la historia de este colombiano, porque goles de Garnerone y de César encontraste pocos.
4: Sí, no, Moreno todavía no marcó goles desde su arribo a Estudiantes de Río Cuarto. Pero bueno, en Colombia, por ejemplo, jugó en Independiente Santa Fe, en Envigado, Bucaramanga. Equipos con trayectoria, obviamente, en la primera división del fútbol colombiano, como para tener alguna referencia.
0: Pero ¿de dónde sacó los jugadores? ¿No? ¿Quién armó este plantel? Es la pregunta. Porque optó por mantener la base del ascenso, está bien eso. Pero vos había que rodearlo, Hugo.
2: Sí.
0: Trajo un delantero, no te metió un gol en todo el torneo.
2: Absolutamente. Yo creo que falló la estrategia. Viste que se habla mucho de por qué Colapinto hoy salió bajo lluvia con gomas lisas. Y hablan de la estrategia. Yo creo que falló la estrategia de Iván Delfino. De creer que por tener poco tiempo para el recambio, vos dándole continuidad a un perfil de jugadores del ascenso, lo vas a sostener en primera división. Y hay jugadores del ascenso y hay jugadores del ascenso aspiracionales. Estos son jugadores del ascenso con ganas.
4: Sí, después les cuento, ustedes recordarán también lo del escándalo, ¿no?
0: Va al centro de Garnerón, el segundo palo por el descuento Estudiantes, cabeceó más firme de vuelta Moreno, se molestó con su compañero y se lo perdieron entre el colombiano y para mí termina rematando el zurda desviado su compañero, pero lo tuvo al menos Estudiantes de Río Cuarto, lo molestó Moreno a Colo Cabrera, de zurda pasó encima del travesaño, por lo menos Hugo, pateó cerca del arco Estudiantes, sí. No es poco.
2: Es más, giró Moreno, pero no sé si no remató Cabrera. Los dos se impulsaron hacia la pelota. Las dos chances que tuvo Río Cuarto fueron de pelota parada.
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0: Cambia lo disco, toque para Ortegoza. La deja para Mateo Martínez. Mateo Martínez para Leo Pérez. Quiso metear, se la robaron en zona complicada. Se viene Estudiante de Río Cuarto. Ataca Moreno, va el colombiano. Metió Moreno, muy buen corte de Mateo Martínez. Tiempista el pibe, salió bárbaro. Y ahora encabeza el contragolpe. Tocó Mateo Martínez, viene Lodico. Le pica la Laucha Díaz, pelota para Díaz. Va Maravilla, enganchó Díaz. Lo marcó bien esta vez. Firme para cruzar, Valenti salía para Estudiantes de Río Cuarto.
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0: Bueno, quedó tirado, dolorido en su pie derecho, justamente Maravilla. De una jugada que jura Cabrera y sobre todo Mafini, que fue el supuesto infractor, que barrió todo pelota. Están muy convencidos. Quedó dolorido Maravilla. Para mí Mafini barrió todo. Pelota y pie de Maravilla.
3: Pelota ni la toca, creo.
0: Sí, por ahí la rozó, pero todo tobillo. Y la caradurez de ir a protestar Cabrera y Mafini. Yo creo que tienen que agradecer que no amonestó.
2: No, pero es una clara falta de amonestación. Es, en un partido sin problemas, la primera manchita para el árbitro, ¿no?
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0: Tiro libre para Racing, que por ahora triunfa en la provincia de Córdoba. Le está ganando 2-0 Estudiantes de Río Cuarto. Goles en el primer tiempo con Egni Maravilla Martínez. Polo Dico, el tiro libre. Se prepara Canavo. Tocó Canavo con zurda. Mete en el área y el derechazo, el puntazo cerca del poste derecho, lo tuvo Racing con Ortegoza. Saque de arco para Estudiantes de Río Cuarto.
2: Ahora, muy buena jugada de Racing en la preparada, ¿eh? Salieron muy bien. El pase adentro para Ortegoza, que no suele fallar. Ortegoza tiene un buen remate de media distancia. Canavo corto, el pase profundo. Le he visto desde esa posición en Talleres marcar a Ortegoza.
0: Pero el estiletazo en el pase, ¿no? De Nacho Rodríguez.
2: Pase.
0: Compiten mano a mano Nacho Rodríguez y Canavo por ser claramente el mejor del partido.
2: Sí.
0: ¡Uy! Se calentó el partido, ¿eh? Canavo lo fue a buscar a César, que lo había golpeado a Cambises. Se calentó el partido después César. Exageró un supuesto golpe de Canavo que lo fue a increpar. Se calentó la noche en Río Cuarto, absolutamente fuera de contexto.
2: Y el árbitro flamea, ¿eh?
0: El golpe de César sobre Cambeses, que no puede reincorporarse. Y Canavo, que lo fue a encarar. Se calentó el partido, tomó temperatura la noche, Bala.
2: Y al árbitro le falta serenidad, porque entró en el desborde. Pero una jugada accidental donde Canavo, empujado por César, termina chocando contra Cambeses. Ahora después lo terminan empujando, ¿no? Qué innecesario lo de Racing, de ir a prepotear. Porque yo creo que no hubo mala fe en César.
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0: Ahora le entraron fuerte a Colo Cabrera, le metió abajo Lodico, tiro libre para Estudiantes de Río Cuarto. 11 minutos de este segundo tiempo. ¿Cómo la lleva Lausanne con esta nueva victoria en la Academia por el torneo clausura?
3: Muy tranquilo como Chirola Romero, tranquilo a pesar de estar dando indicaciones continuamente.
0: ¿Usted qué dice? ¿Le dan o no le dan los números a Chirola para meterlo a Racing en playoff?
3: Sí, quiere hacer todo lo posible, pero no depende solo de Chirola.
2: ¿Cuál sería la proyección de Racing? ¿Cuántos tiene que sacar Racing para meterse?
3: Todos tienen ganas.
0: No, todos no. Yo creo que con 10 de 15 puede entrar.
2: Los otros van a perder puntos, querido.
0: ¿Qué decís, Fer?
7: Y bueno, pero tiene que sacar este equipo 10 puntos, Ahí estoy más cerca de Lausanne.
0: Todos no, es una exageración.
7: Y bueno, por lo menos 3 partidos tiene que ganar.
0: Con 10 no entra. Mete Garnerones por el descuento. Arriba Cambeses. Con 10 no entra. Con 21 puntos, Fer, han entrado con menos.
7: Yo creo que lo ideal sería 12 puntos. Lo ideal.
0: 12 de 15, bravo, Hugo.
2: Y sí.
7: Después, con 10, tenés chance.
2: Porque tenés River y a Independiente.
7: Claro, claro. Pero
2: ahí
7: bueno.
2: Por descontado que uno de los dos partidos lo gana.
0: Claro, no. Por eso te preguntaba 10. Un empate en un clásico, ganar todo lo demás.
7: Con 10 puede ser. Con 9 estás al recontra límite.
0: Bueno, está en pelea Racing. Por lo menos Rojo tiene que saber que no es que Racing ya terminó el semestre. Lausanne.
3: Rojo, por lo pronto, terminó su participación en Racing.
2: Se contó un poco. ¿Quedaron secuelas ahí? ¿O hubo plata y listo?
3: No, es que todavía no se resolvió nada, ¿eh? O sea, todavía no está firmado. En Estudiantes, desde el viernes están diciendo que es jugador del Pincha.
2: Sí, Nico Bosa salió en la previa de Boca Unión a dar por hecho que Rojo va a la plata.
3: Hablaba de $1.300.000 en cuanto al resarcimiento,
2: si eso,
3: deuda.
2: Si ese es el número, es un negocio para Racing.
3: Pará, pero ayer sábado lo daban caído y que ahora el precio es 1.000.000. O sea, no solo lo dan caído, sino que baja el precio. ¿Cuál es el punto? El punto es que Racing ese dinero quizás lo acepta, pero quiere el dinero ahora, ¿no? En bonus, en que si gana la Copa Libertadores, ¿qué le importa?
0: Al centro de Garnerones por el descuento, termina salvando Canavo, lo tuvo Estudiante de Río Cuarto. No llegó César. Decir que los delanteros no te ayudan nada, porque si no, por lo menos por ímpetu, Estudiante podría pensar en el descuento, Hugo.
2: Y tiene un poquito más de presencia en ataque, pero no acierta en un centro.
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0: Bueno, se calentó Cambeses, porque evidentemente percibe lo mismo que nosotros. Cierta quietud, un Racing más pasivo, que bajó la intensidad. Y un Estudiante que aún con todas sus limitaciones se anima, por lo menos Hugo le está tirando un par de centros a Racing.
2: Ahora que no se diga Racing, bajó mucho la tensión Racing respecto del primer tiempo.
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0: Mete Valenti, pelota para Rodríguez. Intenta Estudiantes, tira Rodríguez. Termina rebotando en Ortegoza. Lateral para el equipo riocuartense. Entramos a jugar los últimos 30 minutos de este partido. Gana Racing 2-0 en el sur de Córdoba.
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0: Viene a buscar con Egni, de cabeza lo anticipa Maffini. Rebote queda para Rodríguez, adelante Rodríguez, se impone después Ortegoza. Tuvo que trabar otra vez, le rebotó Ortegoza. Ahora el árbitro dice para allá, Le creyó Ortegoza. Viola dice lateral para Racing, que irá a tomar el Canavo. Entonces, para Estudiantes, Paula, viene River y después Aldo Civi.
4: Sí, sí, sí. Aquí quiero compartir con ustedes unos datos que explican también este momento complicado de Estudiantes de Río Cuarto. Ustedes recordarán también que en abril fueron separados del plantel 9 futbolistas por un escándalo que en su momento se rumoreó que tenía que ver con apuestas. Finalmente lo que el club expresó en un comunicado es que tenía que ver con la falta de compromiso. Sí, y ahora sí, les cuento más.
0: Ya empezó torcida la mano, costó armar el plantel. Delfino, que duró poco, dijo: armé con lo que pude el plantel, traté de, ante la falta de presupuesto, sostener la base de los que habíamos ascendido.
4: Sí, después hay otra cuestión que estalló a mitad de año y que tiene que ver con una carta que escribieron en conjunto jugadores que lograron el ascenso pero que ya no forman parte del club, donde comentaban que no recibieron todo el premio que les correspondía por el ascenso, pero que los jugadores que se quedaron sí. Esto también rompió en parte el vestuario.
2: ¿Su presidente no estuvo preso?
4: También, sí, tiene una causa, Alicio Dagatti, sí, sí.
2: Yo no sé si no está preso todavía o estuvo por una causa particular, ¿no?
4: Salió pagando una fianza,
0: Recuerdo, Fernando García, una irrupción tuya en un partido que estaba relatando y me dijiste: hay un último momento, Estudiantes de Río Cuarto, y leíste aquella carta, ¿te acordás, Fer?
7: Claro, sí, recuerdo. Bueno, Estudiantes llegó a Guanchope Ávila, ¿no?
4: Bueno, fue uno de los separados.
0: Claro.
2: Es cierto. ¿Dónde está Guanchope?
7: Vaya a saber uno.
2: Bailando con la Mona Jiménez, ¿no?
7: Sí.
2: Está en el baile de la Mona hoy.
7: Viendo algún asado.
2: Sí. Y lo curioso de este equipo, ¿sabés qué me interesa y qué me da curiosidad, Estudiante Río Cuarto? ¿A quién le quitó puntos? ¿Ustedes saben que a Huracán le sacó 4 puntos?
0: Claro. Le ganó, relaté que
2: le ganó
0: partido
2: un partido y empató otro.
0: En este estadio.
4: Le ganó a Tigre. Le ganó Huracán.
0: Bueno, pero a los suplentes de Tigre.
4: Bueno, no, está bien. Le ganó Huracán el torneo pasado y le ganó a Tigre por la primera fecha, que fue la única en este certamen. Le ganó 1-0.
0: Está bien el dato frío que da Paul, es verdad, y como siempre tiene razón. Pero hay que contextualizar. Los titulares ni viajaron, Fer, aquel día a Río Cuarto, claro, porque Tigre estaba jugando la serie contra Nacional, ¿no? En la Copa.
7: Sí, bueno, también le empató en los primeros partidos argentinos, que Argentinos también estaba jugando, creo que un Barcelona, por esa fecha, tratando de entrar a Libertadores.
0: Un partido que Argentino cerró un penal sobre la hora, ¿te acordás?
7: Exactamente,
0: Molina,
7: 0-0.
0: Tiró arriba a la tribuna.
7: Exactamente.
0: Por eso, no solamente los datos que da Pablo son tremendos, sino que se basa el contexto y es peor la situación, Hugo.
2: No, tremendo.
0: Va Racing a todo esto a buscar el tercero, se viene Canavo. ¡Metió Canavo! Salió el arquerito Herrera para abrazar esa pelota antes que llegue Maravilla Martínez a meter el tercero.
2: Todo esto Racing se aproxima, pero hacía rato que no atacaba con criterio.
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7: Ale, Schiffer. Estábamos bien con las cuentas, con Racing, porque en el clausura, los octavos, ingresaron con 21 puntos a playoff. Racing está sumando 11 con este triunfo.
0: Por eso, 10 de 15 podría andar, Fer.
7: Por eso, ideal 12, con 10 tenés muchas chances, con 9 estás al límite. Con 9 puntos llegó a clasificarse con 18 Instituto en uno de los playoffs, en el Apertura 2025.
0: Pelota para Gésar, bandera arriba, igual salía Cambises. Va a reponer la Academia rumbo a los 20 minutos. Igual había bandera arriba, no valía nada. Será salida para la Academia. 20 minutos de esta segunda etapa. Gana Racing 2-0 en Río Cuarto.
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0: Va sacando de cabeza Fernando Rodríguez. Viene a buscar al anís, de cabeza la tira sobre el costado, presionado por Canavo. Protege al anís, logró apoyarse. Dejó para que levante Fernando Rodríguez. Viene a buscar el colombiano Moreno. De pecho muestra un buen control Moreno. La entrega para Cabrera. Tira el colo Cabrera y ataca en la izquierda Tomás González. Se viene Estudiantes. Buen cierre ahora. para sacar de Canavo. Y después tira Mateo Martínez, largo sobre la izquierda. Viene a buscarla con Egni, ya no tan activo con el primer tiempo. Igual se le escapa a Garnerone. Será saque de arco para Cambó y se repone Racing.
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0: Por ahora de los grandes, hoy sacándole una foto a la tabla, Fer. Racing, decíamos, afuera. San Lorenzo, complicado. Independiente y Boca por el momento, porque River está afuera. Ahora me vas a contar. Mete el disco, pica Canavo. Cierra Lanús, ¿no? A esta hora, Boca Independiente.
7: Sí, y Independiente está octavo. Y lo bueno para el rojo, a pesar de la derrota, es que le saca el noveno 4 puntos a esta altura del campeonato, en el tema del playoff.
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4: Amarilla para Valenti, Matías Valenti.
0: De verdad que es un equipo que tiene perfil chacarero. Es un equipo de... No es de Primera Nacional.
2: Es un equipo del Federal A.
0: Es un equipo del Federal.
2: Yo que transmití mucho tiempo esa categoría cuando se llamaba Argentino A. Es un equipo de tercera división del interior.
0: Le va a pegar Nacho Rodríguez, 22 minutos de la segunda etapa. Otra vez Nacho, que está cariñoso, le da un besito a la pelota. Y para mí le puede pegar cerrado. Por cómo viene de confianza y autoestima, que está jugando un partido bárbaro, Nacho Rodríguez, para mí puede buscar arco. Es ángulo cerrado. Pero veremos qué hace Nacho. 22, va Racing a buscar el tercer gol. Para dar de Nacho Rodríguez, la orden de Felipe Viola. Va Racing para liquidar el partido. Se paró lo Cristiano Ronaldo, Va Nacho Rodríguez, buscó arco. En el primer palo termina sacando Gízar hacia arriba. Y después le pica al lado a Cabrera y saca de zurda sobre el costado. Y sale Estudiantes de Río Cuarto.
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2: Más allá de que Racing gana con holgura, qué equipo sin grandes luces este de Racing, Dieguito, Estamos destacando a Nacho Rodríguez.
3: Poquito para destacar.
2: Estamos destacando algo de Conegni. Pero es un Racing edulcorado,
3: Lautaro Díaz no puede hacer la diferencia hoy.
2: Flojo.
3: Maravilla, bueno, volvió al gol, está bien. Algo de Conegni, pero flojo el equipo también.
2: Muy, muy pocas calidades tiene este plantel de Racing, Más allá de esta victoria.
0: Dos cambios, Paulita.
4: Sí, renueva el ataque. Se fue Gésar, se fue Garnerone a la cancha número 22, Mauro Valiente. Y el 18, Joaquín Rivero.
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0: Centro Valiente termina rebotando. Será tiro esquina. Bueno, cambió todo el ataque por lo que decíamos del primer tiempo.
2: Lo marcamos en el primer tiempo, que son dos delanteros sin convicción, que ni siquiera pueden sostener la pelota.
0: Está Valiente, ahora está Rivero y está Moreno, el colombiano. Tiro de esquina para Estudiantes de Río Cuarto. Por lo menos le quiere poner un poco de suspenso al final del partido.
2: Mirá la pelota parada, siempre fue una vía para ellos.
0: Gana Racing 2-0, va Estudiantes, entra buscando a Fini. Saltó antes Antonini y para mí le rebotó al de Racing, Será tiro de esquina cuando quería Valenti. Al córner Martínez, córner para Estudiantes de Río Cuarto.
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0: Le va a pegar a Lanús, vendrá otro zurdazo contra el área. Cambiase, centro queda corto, rebota en la rodilla de Valiente. Termina ganando, juega atrás Valenti. Centro alto, Cambiase complicado. Dos veces la tocó, cacheteó la pelota y se tiró arriba. En el área chica cuando Mafini casi se la empuja. Debajo del arco, evitó Cambises, el descuento de Estudiantes.
2: Se le han complicado los centros a Racing. Y encima, al arquero que parecía descolgar con solvencia, se le terminó escapando.
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0: 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Cerrando este super domingo las 4 transmisiones consecutivas. Lo presionaron a Leo Pérez. Corrige rápidamente Mateo Martínez. La pelota va para Maravilla. Recuperación y sin falta de Antonini. La adelanta ahora. Viene para Rivero. Largo después para Valiente. La pelota a los pies de Cambese. Sale Racing con este panorama. Entonces, para lo que viene, ¿cómo es el fixture? Me entusiasmé con la Academia Lausanne. 10 de 15 para mí puede sacar.
2: Qué proyecciones de Lausanne, qué optimismo.
3: Tiene que jugar con Belgrano y el clásico con Independiente de local. Después River de visitante.
0: O sea, ahora va con 2 triunfos consecutivos a jugar 2 partidos de local.
3: Exactamente. Belgrano e Independiente. River de visitante, Aldo Civi de local y Barracas de visitante la última.
0: Puede ser un mano a mano con Barracas, tal vez la última.
2: Uf, morbo.
0: Si suma
2: traigan
0: Barracas,
2: traigan pochoclos.
0: Pueden llegar los 2 con chances a la última fecha. Y en el medio tiene Aldo Civi también, lo usan, digamos todo.
3: Belgrano en Avellaneda va a ser difícil.
2: Barracas consiguió un triunfazo sobre la hora ayer en Tucumán, ¿eh? Es muy difícil ganar ahí.
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0: Bueno, parado el partido. Lausanne
2: en el hombro, ¿no? Dieguito.
3: Sí, en el hombro a Mateo Martínez.
2: Ah, cayó feo, ¿eh? Le quedó el brazo atrás. No jugó un buen partido para mí el pibe, ¿eh? Viste que no es lo mismo. Los pibes con rojo no es lo mismo que sin él, ¿eh?
3: Y no atacaron. Empezó a atacar
0: claro,
3: ahora recién.
0: El tema es que es un partido incómodo, ¿viste? El césped está blando. También a veces hubo en estos partidos, Racing hoy compite contra su propia relajación.
2: Sí, claro.
0: En el segundo tiempo no fue el de la primera parte, ganando 2-0 contra un equipo que además, no quiero ser vulgar, pero es muy bruto para jugar al fútbol.
2: No, totalmente. ¿Qué edades tienen estos centrales de Racing?
3: 18 tiene Mateo y Gonzalo Escudero 19.
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2: Una dupla de centrales así tan jóvenes. Nuestro compañero y productor Juan Pablo Plano la va a recordar. Sigali y Nico Sánchez en Nueva Chicago, eran muy pibitos. Jugaron juntos un campeonato.
0: Bueno, aquel Newell's campeón de Bielsa, ya me fui muy atrás.
2: ¿Gamboa, Pochettino?
0: Claro.
2: Pero eso era...
0: Con una proyección además.
2: Eran Jagger y Richards.

0: el colombiano un cara dura, Paula. Se resbaló y se tiró de nuevo.
1: Sí. Bueno, hace lo que puede.
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0: Bueno, vámonos rumbo a los 30 minutos de esta segunda etapa. Racing le está ganando 0 a Estudiantes. El Río Cuarto, goles en el primer tiempo de Conegni.
3: Están pidiendo mano.
0: Y de Maravilla Martínez.
3: Yo creo que la tenía...
4: A mí no me extendida. No, lo que no permite vislumbrar bien si es mano es que el cuerpo lo tapa, me parece, si hay mano. Pero no se revisa. Se vienen cambios en Racing, Diego.
0: Viene Toto.
3: Toto Fernández, sí señor. Y el otro ya te digo quién es. Ah, es Pérez. Matías Pérez.
0: Por Mateo Martínez, entonces.
3: Sí, exactamente. Se va Mateo Martínez y se va Ortegoza.
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0: Sale muy dolorido por atrás del arco Mateo Martínez, por esa última jugada. Y deja el campo Ortegoza, que hoy tuvo alguna buena participación, Hugo, pero sigo sintiendo que de aquel gran mediocampo que tenía Racing a este hay mucha diferencia.
4: Sí, claro. Tenías Almendra, Nardoni, Sosa.
0: Y Sosa, claro. De aquel tridente.
4: Juanfer, si querés sumarle al cuarteto.
0: A este mediocampo de Racing hay mucha diferencia.
4: Otro level.
0: Se está ensamblando Leo Pérez, pero Lodico también. No tiene la, se sabe además que es fanático de Racing y está jugando bastante bien, pero no tiene Racing la categoría de antes.
4: No tiene la consistencia. No tiene un ordenador también, porque Leo Pérez es 5-5 a la antigua, pero ni Lodico ni Ortegoza cumplen el rol de conductor.
0: Por ahora lo usan el salto de calidad, voy a inventar una palabra, es un salto de incalidad. Es tremendo lo que ha perdido Racing jerarquía en tan poco tiempo, Diego.
3: Está claro eso. Por eso, cada vez que se habla del salto de calidad, hablemos de infraestructura, no de fútbol.
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0: Pelota larga, va Maravilla Martínez a ver si lo puede liquidar. Puso el cuerpo, la defendió contra dos. La pisa Maravilla, tiró un caño con una pisada.
4: Ahora, la defendió como el Beto Acosta. ¿Se acuerdan cómo cubría con el cuerpo la pelota el Beto Acosta? Esta vez bien de él.
0: Mete González, lo tiene Rivero por el descuento. Abrió para Moreno, le tiró un misil. Corre Moreno, igual el colombiano voluntarioso. Se abre a la izquierda, tocó Moreno. Vino para Rivero, espera Valiente. Ataque a Estudiantes por el descuento. Bloqueado el centro por Toto Fernández. Otro envío de Rodríguez. La termina sacando el otro Rodríguez. Nacho por el segundo palo. De cabeza Antonini, la toma Cabrera. 32 minutos la tiene Estudiantes, gana Racing 2-0 en Río Cuarto.
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0: Planteaba la optimista Barazone en la previa al partido. Ojo Racing con estos partidos que tal vez son los que más pueden costar contra equipos que no juegan por nada, que no tienen nada por perder. Bueno, 33 minutos del segundo tiempo, Paulita, vos que te gusta y sos seguidora de las estadísticas.
1: Sí.
0: Y me parece bien, ni un tiro al arco.
1: No. Hay amarilla para Cabrera. Mira, al respecto del tiro al arco, tengo acá por una estadística, porque es uno de los equipos que menos remata al arco. Está 28º de los 30 de primera.
0: Bueno, es bajo el promedio, es cero.
4: Es difícil ser duro, ¿viste? Pero la culpa no es de los jugadores que llegaron aquí, sino en quienes diseñaron este plantel para jugar primera división. Yo creo que subestimaron la primera división y no han sido dignos. Le han prestado una butaca en la primera división y no han sido dignos.
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1: Es la tentación que tienen muchos dirigentes, ¿no? Salís 28º y te quedás en primera.
2: Claro, pero siempre te parece un Gimnasia de Mendoza que es revelación.
1: Ahí está, y ahora ¿no? te perdés la categoría.
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3: Mete a la niña, cierra justo a Escudero, sale Racing por la derecha. Ahora podría terminar de liquidarlo Racing, ¿no?
2: No me gustó el segundo tiempo de Racing.
3: Te iba a decir eso, el
2: no
3: segundo
2: me gustó.
3: Tiempo. Quien no escuchó, no vio el primer tiempo, se queda con esto, es muy flojo.
2: Levantó el pie Racing. O levantó el pie o no sabe cómo. O es la propia impotencia y la poca falta de calidad que tiene este equipo.
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3: Traba con Egni, sacó Antonini, rebota, queda para Lodico, va contra González, se la robó perfectamente González. González para Cabrera, que hace un rodeo, mete a la izquierda, la toma Fernando Rodríguez. Tira Rodríguez profundo para Lanín, que se la lleva con el taco. Y pica Rivero, pica Moreno, va Estudiantes a buscar al menos el descuento. Engancha Lanín, tocó para Rodríguez. La ha terminado volviendo. Claro, abre los brazos, no tiene pase para adelante. Tiene que jugar de atrás para Cabrera. Entramos a jugar los últimos 10 minutos. En Río Cuarto gana Racing 2-0 de la primera etapa.
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3: Mete Valente, ataca Rodríguez, centro zurda, lo trabaron justo. Segundo palo. La miraba pasar Cambises y justo al córner la manda Escudero. Tiro de esquina para Estudiantes, porque también hay que decir que Estudiantes no pateó en todo el partido, un remate al arco, pero Racing no tuvo en todo el segundo tiempo ni siquiera un contragolpe.
2: No, muy poquito. Aquel tiro de Ortegoza, antes de ser reemplazado, un tirito. Mirá cómo se le anima Estudiantes de Río Cuarto desde pelota parada.
3: Iba acomodando Tomás González para pegarle el 10. Para ponerle incertidumbre al final del partido a Estudiantes. Centro González, cabezazo a las manos de Cambese. Decir que fue potente el bochazo del Bocha Maffini, pero muy centralizado. El frentazo del capitán, una advertencia para Racing.
2: No, y que estaba bien parado Cambese. Pero le han cabeceado toda la noche a Racing.
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3: Va el centro con Egni para Maravilla, muy cerradito a las manos de Herrera. Salida para Estudiantes, 37 minutos de la segunda etapa, gana la Academia 2-0 en el sur de Córdoba.
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3: Mañana, ¿qué partidos tenemos, Fer?
1: Mañana tenemos, a partir de las 16:45, Deportivo Riestra Central Córdoba, 7 de la tarde, Estudiantes de La Plata, Gimnasia de Mendoza y Vélez Platense, 21:15, Banfield Rosario Central.
3: Ahora, si gana Vélez, ¿cómo se pone el anual otra vez, no?
1: Y sí, claro, va a quedar un punto de Independiente Rivadavia si triunfa Vélez.
3: Se pasa a Rivero, porque ahora quedó apretado con el empate de Independiente Rivadavia, las victorias de Boca y de Argentinos, claro. Todo apretado, incluso si gana Vélez más aún.
1: Descontaron puntos, por ahora Independiente Rivadavia 52, Boca y Argentinos 50, Vélez 48.
3: Y si gana Central mañana contra Banfield...
1: Se va a 49.
3: También, ¿eh?
1: Queda 3 de Independiente Rivadavia.
3: 38, se va Laucha.
4: Se va Lautaro Díaz para que ingrese el 10, Matko Miljevic. Oh,
2: qué pintado está Miljevic en ese equipo, ¿eh? Qué pintado, mirá que... Se fue Boivoda y Chirola podría confiar más en él y lo relega también, ¿eh?
3: Pelota al área, quería Valente y termina despejando Escudero, zurdazo alto. Empujón clarísimo que le marcan a Fernando Rodríguez. Tiro libre para Racing. Llegando a la mitad del terreno, 2-0 arriba la Academia, 38:20, segunda etapa.
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3: Va a sacar Cambeses. Ahora tampoco a Forestiero mucho se le puede decir, ¿no? Cambió todos los delanteros, hace lo que puede con este equipo muy limitado, Hugo.
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2: Le decía que Forestello es casi una víctima de esto. Él heredó este plantel.
3: La va sacando por lo bajo ahora. En la derecha Canavo y se adelanta Racing. La viene a buscar Toto Fernández. Lleva contra el costado. La maneja Toto. Racing cae, trata de defenderse con la pelota. Rumbo a los 40 minutos de la segunda parte. Engancha uso nada más Toto. Lo marcó Rodríguez. Rodríguez para Rivero. Protege la pelota. Busca la falta. La genera. Tiro libre para Estudiantes. En 40 minutos de este segundo tiempo. Sí.
4: A Miljevic le pasó lo mismo este último semestre que con Costas. Con Costas arrancó los primeros tres partidos figura. Y después jugó poco y nada después del episodio del monopatín. Y esta vez con Boivode arrancó igual, de la misma manera, incluso haciendo goles. Y después perdió terreno y terminó sin jugar.
3: Es que no lo puede sostener, Diego. ¿Le pasó cuánto bronca al club? Una temporada, si llega. No se sostiene después Miljevic. Nunca tuvo un buen año entero, un buen semestre siquiera, ¿o no?
4: Por eso estoy hablando de tres partidos en el semestre y tres en este.
3: Mete justamente Miljevic y se viene Maravilla a buscar el tercer gol. Corre abierto por la derecha, acompaña a Miljevic, llega con Egni, pelota para Matko. Termina marcando y cerrando el Bocha Bafini. Saca al zurda del capitán, pero desviado el pase que intentó para Fernando Rodríguez. Lateral para Racing, se va el partido en Río Cuarto. Todo parece indicar que va a ganar el equipo de Chirola Romero.
5: Ale, los números de Forestello al frente del León. Una victoria, tres empates, seis derrotas.
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3: O sea, sacó 6 puntos de 30, Paulita. Imposible.
5: Sí, 25% de efectividad. Antes estuvo el interinato de Acuña, hoy entrenador de la reserva, que sumó un punto en 7 partidos, y anterior a esto la campaña de Delfino.
3: A mí lo que me da bronca, Hugo, es ver un equipo en primera que no compitió. Nunca compitió, claro. Nunca dio la talla.
2: Languideció, flotó por la primera división.
3: Porque hasta Aldo Civi tuvo mínimamente ahora como una remontada con Sanguinetti.
2: Hasta la derrota de hoy estaba con alguna respuesta y algún efecto. Por lo menos se va en la temporada con aquella goleada de la Copa Argentina frente a River.
3: Bueno, dio aquel golpe en la mesa, sí. Ganó 2 partidos con Sanguinetti.
2: Se va con algún hito, ¿no? Con algo relevante.
3: Mete Tomás González, pica el colombiano Moreno, cierra apretado Escudero, después levanta Cambeses. La corre Miljevic, pero no va a llegar. Cierra Antonini, 42 de la segunda etapa. Va a ganar Racing seguramente en Río Cuarto. 2-0 arriba la Academia.
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3: Bueno, a ver si con este tiro a esquina Estudiantes logra ponerle un poquito de condimento al final del partido. La va tomando Alanis. Llegará el zurdazo contra el área. Tendrá que defender ese Racing. Está el colombiano Moreno en tu llamado, está valiente, está Rivero, subió Maffini, centro zurdo, cabezazo, gol, valiente, gol de Estudiantes de Río Cuarto, lo hizo Valiente, de cabeza metió el frentazo, centro de Alanis, y decíamos, mirá si de cabeza le descuentan a Racing. Y se pone picante el final del partido. Eso acaba de suceder. Inesperadamente, minuto 43. De cabeza Valiente. Ahora gana Racing, pero por 1. Racing 2. Estudiantes 1. De cabeza lo hizo Valiente.
2: Y le ganó de arriba toda la noche, ¿eh? Y en un cabezazo sobre el cierre, Valiente pone el descuento y le pone un suspenso impensado a este partido. Que no se diga, Racing. Que no se diga.
3: Qué final se nos viene. Metió Antonini, pelota al área, saca Escudero. Le queda a Rivero, la tira adentro. Marca Leo Pérez. Un tramo de zozobra para Racing en el final del partido. Mete ahora Valenti. Para Valiente termina marcando con lo justo Canavo. tira Canavo, va Maravilla, la sostiene, se apoyó Maravilla, pelota para Lodico, se libera Matko por este lado, pelota para Miljevic, lo puede liquidar, se viene Miljevic en cara, se mete en el área, la tira a fondo, centro de Nacho Rodríguez, segundo palo, no llega nadie para empujar, la va a sacar Fernando Rodríguez. Paulito, otro gol de un delantero en Estudiantes.
5: Sí, Mauro Valiente haciendo honor a su apellido. Había marcado en la victoria de Estudiantes de Río Cuarto.
3: 44, esperame, va González. Centro para Moreno, salvó Canavo. Salvó Canavo a Racing. Huguito, te agarraba en la cabeza, Barazone.
2: No se puede creer, ida y vuelta. Racing boludió. Perdonen la palabra, Racing boludió en el segundo tiempo. Y está por dar el golpe Río Cuarto.
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3: Se viene Rodríguez, que la vida suceda, Charlie, 45.
0: Dios mío.
3: Se viene Estudiante de Río Cuarto. Qué final tenemos, para cerrar el Super Domingo de Radio La Red. Un final inesperado, con incertidumbre. Se viene Cabrera. 2-1, lo gana ahora apretado Racing, encara Antonini, enganchó, se mete con zurda, toque adentro, insiste González, González para Cabrera, Cabrera la deja por detrás.
2: La tiene que tirar al área.
3: Y Maffini, mirá, pide permiso Maffini para ir de 9, Paulita. Quiere ir el capitán como un delantero
5: y
3: más.
5: Sí, todo para lograr el empate.
3: Rebote y van todos, córner, Hugo, córner para Estudiantes de Río Cuarto.
2: Increíble Racing, qué manera de complicarte Racing. Con la única fuerza que tiene Estudiantes de Río Cuarto para hacer un gol. La pelota parada.
3: 45-30 de cuánto, Paula.
5: 5 más, hasta los 50 vamos.
3: Uy, qué final se nos viene en Radio La Red para cerrar el Super Domingo Futbolero con las 4 transmisiones consecutivas. Le va a pegar a Lanús. 46, se agarraron, ¿eh? Ah, lo empujaban.
4: Con Egni no quería salir.
3: Con Egni no se iba, Diego. Nos sacaron a empujones a Conegni, se viene Tello.
4: Tello, sí señor, Alejandro Tello.
2: Racing tiene que hacer tiempo, que no se diga, Racing. Que no se diga, se enoja el banco de Forestello.
4: Ah, lo dejan afuera un minuto, ¿eh?
2: Y claro, porque demoró.
3: Un minuto afuera. Ay, ay, ay, Chirola. Va a tener que defenderse con 10 Racing. Centro con zurda de Alanis, saltó Maffini, no llegó. Le queda para el bombazo a Rivero. Enganchó, limpió a Miljevic. Metió para González, centro para el empate. Se lo perdió Estudiantes. Lo tuvo Valiente y va a ser el héroe de la jornada. Más valiente que nunca. Metió el descuento y casi el empata en el tiempo adicionado, Hugo.
2: Corazón valiente, es cierto, era un centro pasado y potente que se la terminó chocando Valiente, el autor del descuento.
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3: Y Tello entra o no entra, no todavía, sigue con 10 Racing. Y va Moreno, va Moreno, va el colombiano, tiró Moreno afuera. Tiró Moreno afuera, un pelotazo largo. Racing no está marcando mal, no está marcando Hugo en el final del partido.
2: Se entregó Racing, se fue del partido. La displicencia con la que defendió en el segundo tiempo.
3: No, grave, Diego, me parece la imagen que está dejando Racing. Más allá de la victoria que le otorga chance matemática, como analizábamos con Fer García, la imagen, como decía Hugo, en este segundo tiempo, la usan, es preocupante.
4: La imagen que viene dejando últimamente, ¿no? La que dejó en la Copa Argentina. Obvio que el rival era otro, pero bueno, el equipo es el mismo. Entró Tello.
3: 48, entró Tello. Vamos hasta los 50, quedan 2 minutos. Pelota alta para Rivero, sacando de cabeza. Aparece Matías Pérez. Se adelanta ahora Toto Fernández, la pide Miljevic, abierto de la izquierda. Vino para Matko, la frena Miljevic. Logra apoyarse ahora. Deja para Lodico, por lo menos la quiere tener un ratito Racing. Se manda Miljevic, se abre Lodico. Metió para Lodico y Lodico que la extiende. Banacho Rodríguez a fondo. Enganchó con zurda. Se frena ahora, tocó para Lodico. Qué final inesperado tenemos. Levanta Lodico de cabeza Miljevic. Cede para Rodríguez. Nacho Rodríguez para Miljevic. Busca la falta. Y sí.
2: Wow.
3: Y fue falta.
2: Qué torpe.
3: De Tomás González. Una torpeza, Balazone.
2: Se le cayó encima Matko Miljevic. Le regaló instantes preciosos a Racing para acomodarse.
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3: Tiro libre para Racing. 49 de 50. Se van cumpliendo en Río Cuarto. Racing defiende la victoria. Pero no ha jugado nada bien en este segundo tiempo. Metió los discos. Va Miljevic. Se arrima al área. Espera Maravilla. Centro de Miljevic. Rebota. Y se va. Arco. Pide córner Miljevic. Los de Río Cuarto dicen que había salido toda la pelota. Para mí no. Será tiro de esquina para el equipo de Chirola. Romero, 49-15 de 50.
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3: La jugaron cortita entre Lodico y Miljevic. La quiso hacer rebotar, pero no rebotó. Se apura Estudiantes de Río Cuarto. Pelota larga para el colombiano Morino. Debió de cabeza, rebota en escudero, le queda Morino. Abrió a la izquierda, remete Rodríguez. Falta un patadón.
2: Durísimo,
3: De tarjeta amarilla.
4: Tello.
3: Amonestado Tello.
4: Sí, señor.
2: Mirá vos, la última bola. La última bola del casino. La mete en el área Estudiantes de Río Cuarto.
3: Bueno, sí. Me paro, Huguito, Me paro, bala.
2: Final, che. Inesperado final, Calumete.
3: Y va el arquero, va el pibito, ¿no? Sí. Herrera quiere ir, va el pibito.
5: Bueno, el tema es que Fernando Rodríguez, que estaba tirado por el golpe, lo fueron a levantar. Vení, vení, que hay que definir en esta jugada.
3: 50 minutos del segundo tiempo, gana Racing 2-1. Última pelota del partido. Para Nisco en el centro. Zurdazo al segundo palo de cabeza. Termina salvando Escudero. Y va a salir al córner al tiempo. Hay tiempo para una más. Señoras, señores, una más va a tener Estudiantes. Una más defiende Racing, la jugaron corta. Va el centro, González rebota, ya no habrá tiempo. O sí, Cabrera engancha, tiralo, Colo. Va Cabrera, raya de fondo, centro, segundo palo. Termina sacando Canavo, se mete Rodríguez. Centro es zurda, Cambese no salta, Cambese no puede. Y lo perdió, pide penal, no, de casualidad.
2: Nada.
3: Saque de arco.
2: Mira cómo terminó Racing.
3: Y así termina Racing, bala.
2: Mira cómo termina Racing. En un partido que no tenía ninguna dificultad, el rival, tirándole pelotazos al área, le descontó y casi se lo empata.
3: Se va a terminar en Río Cuarto. Demora Cambises en sacar, no habrá tiempo para nada más. Señoras, señores, se terminó el partido, ganó Racing, pero sufriendo hasta el último centro ante el débil Estudiantes de Río Cuarto. No lo jugó Racing. El segundo tiempo casi se lo empatan, padeció hasta la última pelota. Final en Río Cuarto, Racing 2, Estudiantes 1. 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
2: Bueno, la autoestima de Racing tiene vaivenes, Porque este era un partido para recuperar confianza, para elevar niveles. Racing lo ganaba con holgura, producto también de enormes dificultades estructurales que tiene este equipo riocuartense, que se está despidiendo virtualmente de la primera división. Porque a no olvidar que el primer gol de Racing proviene de un lateral y un descuido defensivo del rival para el remate al ángulo de Konechny. Y el segundo gol de Maravilla es una trepada de Nacho Rodríguez, uno de los mejores de Racing, casi sin marca y sin oposición. Ahora, en el segundo tiempo advertimos un quedo sustancial, una baja de tensión enorme en Racing, de falta de lucidez, de inspiración, de talento, y un arrojo de Estudiantes de Río Cuarto para ir a buscar con pelotazos cruzados, ganando mucho en la pelota parada, hasta que llegó el descuento de Valente desde esa vía. Un descuento, el 2-1 a los 42, insisto, que promovió cierta ilusión en el equipo local y generó un mar de dudas en este Racing, pese a la victoria. Una victoria que sirve para la matemática y una victoria en el comienzo del ciclo de Chirola Romero, que no da demasiadas señales de mejoras sustanciales en su juego.
3: Muy bien la firma de Hugo Barazzone para el triunfo de Racing en Río Cuarto. Habla Lodico, el jugador hincha de Racing.
7: Para responderlo, ¿cuánto lo necesitaban realmente?
8: No, bueno, creo que necesitábamos mucho estos tres puntos. No sé si hicimos un partido tan bueno, un juego tan lindo, pero hoy necesitábamos ganar realmente. Por suerte nos podemos llevar los tres puntos, sufrimos un poco al final. Creo que eso lo tenemos que mejorar. Pero bueno, era importante ganar y nos llevamos los tres puntos.
7: ¿Por qué decís que no hicieron un partido tan bueno puntualmente?
8: No, bueno, creo que a nosotros nos gusta jugar un poco más, tener un poco más la pelota. Creo que sobre todo el segundo tiempo nos costó un poco. Capaz por querer mantener la victoria no nos animamos a jugar un poco más. Creo que eso hay que corregirlo. Pero nada, es importante los tres puntos para seguir mejorando, pero con un triunfo.
7: ¿Tienen en mente cuántos puntos le falta para meterse? ¿Lo miran seguido? ¿No le dan tanta importancia?
8: Sabemos que tenemos que ganar muchos partidos. Estamos mal en la tabla y lo sabemos. Necesitamos mejorar en eso. Entonces, nada, vamos a ir partido tras partido. Sabemos que hoy era importante. Ahora tenemos un partido de local muy importante y esperemos ganarlo de nuevo.
7: Sé que es especial para vos. ¿Cuánto esperás el clásico frente a Independiente? Falta, pero no tanto.
8: Sí, pero primero tenemos una final con Belgrano. Tenemos que jugar el fin de semana que viene en nuestra cancha y ganar para llegar bien al clásico.
7: Bueno, gracias y felicitaciones nuevamente.
8: Déjame mandarle un saludo especial a la familia de Ramiro, un chico de Racing que falleció. Tuve la posibilidad de ir a visitarlo al hospital la semana pasada. La verdad que son momentos muy duros. Era muy hincha de Racing, así que déjame dedicarle este triunfo a su familia, de desearle mucha fuerza. Y bueno, nada, no quería dejar pasar eso.
7: Gracias. No, por nada.
3: Bueno, hasta ahí Lodico con una dedicatoria emotiva y especial. Me parece que vendrá Diego Lausán para hablar también. Maravilla Martínez.
4: Sí, esta maravilla se refería a un chico de 17 años que esperaba un trasplante de corazón y no llegaron a operarlo.
3: Bueno, habla Maravilla Martínez. Hoy metió su tercer gol consecutivo con Racing.
7: Por el triunfo le preguntábamos a Gastón, ¿cuánto lo necesitaban, digamos? Si pudieses describir con una emoción este partido, o por lo menos este triunfo, ¿con cuál te quedás?
9: Bueno, la verdad es que es muy importante para nosotros. Sabemos que quedan pocos partidos, necesitamos ganar todos. Todos son importantes, pero bueno, más allá que por el cuerpo técnico nuevo que viene ahora, creo que es bueno arrancar siempre ganando. Así que nada, contento por esto, por el grupo, porque la verdad es que veníamos de un golpe bastante fuerte. Para nosotros era muy importante la Copa Argentina y la manera que quedamos afuera, la verdad que nos golpeó bastante. Y bueno, es muy difícil quizás cambiar de página rápido, pero bueno, esto nos va a ayudar para lo que viene.
7: ¿Volviste a ver el partido?
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10: Adelante, así que nada, no me queda otra palabra de agradecimiento. Y bueno, nada, decirle que nosotros somos los primeros que queremos sacar esto adelante.
11: Gracias, lo mejor para vos y para el resto del equipo.
10: Muchas gracias.
12: Bueno, está ahí Cabrera, así ya no hay mucho margen ni tiempo para sacar esto adelante, está claro. Cabrera pone la cara, corre más que cualquiera a sus 34 años, Paula, en cada partido de Estudiantes, pero no alcanzó ni siquiera para que sea digno lo del equipo riocuartense en primera división y ya de a poco se va despidiendo. Digo, quedaron trabajando los suplentes de Racing, incluso lo veo a Miljevic, que sí, tuvo que minutos trabajando, ¿no? Con unas pasadas con el profe adentro del campo.
13: Claro, lo hacen habitualmente, seguramente Racing estaba volviendo ahora. Y después mañana tendrá el día libre, por eso aprovechan para los que no jugaron moverse un ratito.
12: Muy bien, vamos cerrando la transmisión con Hugo Barazzone, con Paula Paliás, con Diego Lausán, ¿te parece antes, Fere? Y después nos iremos a la pausa, obviamente, para tu repaso final informativo. Sí. Pero actualicemos los partidos de mañana y las tablas, cómo quedan con todos los resultados que hemos tenido en este super domingo de Radio La Red. Porque la victoria le otorga a Racing todavía una chance matemática de luchar para meterse en playoff.
14: Sí, exactamente. Bueno, vamos a repasar entonces la situación de Racing, de cómo queda en la tabla de posiciones, pensando en playoff. La Academia tiene en su grupo 11 puntos. El octavo por el momento es Barraca Central, que tiene 15. Está a 4 unidades. Lidera Argentinos Juniors con 21. Belgrano y Huracán 19, Rosario Central, Independiente Rivadavia, Gimnasia Esgrima La Plata 18, Sarmiento 16 y Barracas 15. Luego, noveno River con 13 puntos, al igual que Atlético Tucumán, que está décimo por diferencia de goles. Tigre tiene 12, Racing 11, 9 puntos para Banfield, 8 para Aldo Civi, 6 puntos para Estudiantes de Río Cuarto, que obviamente queda muy complicado con el tema de la permanencia en la categoría. Decíamos antes del partido, no puede perder 5 puntos, Estudiantes de Río Cuarto. Bueno, esta noche perdió 3, por lo tanto, si no le gana a River en la próxima jornada, Estudiantes de Río Cuarto matemáticamente ya quedará descendido a la Primera Nacional. Vamos a la hipótesis que gane el partido frente a River. Igualmente, Estudiantes de Río Cuarto va a descender si de aquí al final del campeonato Aldo Civi saca 4 puntos o si Riestra saca 6 de los 18 que todavía le restan por jugar al Malevo en este campeonato. Precisamente Riestra va a jugar mañana 16:45 frente a Central Córdoba de Santiago del Estero. El árbitro va a ser Andrés Merlos. En el VAR va a estar Adrián Franklin. 7 de la tarde, Estudiantes de La Plata, Gimnasia Esgrima de Mendoza con Falcón Pérez y Sebastián Javib en el VAR. Vélez Platense también 7 de la tarde con Zunino y Baliño. 21:15 mañana Banfield, Rosario Central, arbitraje de Rey Hilfer. En el VAR estará Germán Delfino.
12: Muy bien, impecable, Fer. Empezamos la despedida de la transmisión. Paulita, lo último a saber de Estudiantes de Río Cuarto. Concretamente el título lo decía recién Fernando y lo contabas vos. ¿Puede descender en la próxima fecha?
4: Exactamente, a raíz de esta nueva derrota, en este caso ante Racing. Ya son 4 caídas silvanadas de forma consecutiva este equipo que no gana desde la primera fecha del certamen. Así que obviamente lo que ocurra la semana que viene cuando enfrente a River será clave para este equipo.
12: Beso grande, Paulita.
4: Un beso grande, nos vemos.
12: Lo último de Racing, se le viene el verano, después los clásicos, Lausanne.
13: Exactamente, Belgrano de local, Independiente también de local en el Cilindro y después River en el Monumental. Y mañana veremos si se resuelve el tema de Marcos Rojo.
12: Abrazo, Diego, estaremos pendientes, obviamente, en toda la programación de Radio La Red. Nos vamos, Huguito, por allá. Te queda Fer tras la pausa para el repaso informativo de este super domingo que te ha tenido como uno de los grandes protagonistas, Fer.
14: Bueno, nos quedamos hasta las 12 de la noche. Ale, un abrazo para todos.
12: Abrazo enorme. Pausa y el cierre informativo de Fer García con este super domingo Radio La Red que se ha cerrado con la victoria de Racing 2-1 en la ciudad de Río Cuarto.

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10: 23:42 minutos, acaba de ganar Racing en Río Cuarto frente a Estudiantes, 2-1. Está hablando Chirola Romero, el técnico de la academia. Escuchamos un concepto.
11: En esa zona que te lleva a los playoffs, pero sí hay muchos en el medio. ¿Cómo ves esa cuestión de cara a lo que viene? Y después la otra vez vos fuiste contundente cuando te preguntaban si estabas para seguir en caso de que se dé la oportunidad. Dijiste que no, que tu trabajo estaba en inferiores. Bueno, en este caso, la conclusión es la misma en ese aspecto.
12: Mira, con respecto a la clasificación, el próximo partido, Belgrano, trabajar, ya a partir de mañana volvemos a trabajar, vamos al cilindro y con la cabeza puesta en lo que viene. Racing está obligado siempre a ganar, sí, estamos muy contentos, pero ya mañana cambio de página y pensar en lo que va a ser Belgrano. y volver a intentar ganar los tres puntos nuevamente. Es un momento donde a mí el club en este caso me necesita y estoy ahí trabajando para ayudar a este grupo, que no creo que sea como se dice, creemos en ello, vamos a intentar sacarle el rendimiento a todos para que bueno, ellos empiecen a creer de que si llegaron acá tienen condiciones y que pueden hacerlo mucho mejor. Es lo que yo pienso y para eso vamos a trabajar, para darlo vuelta, y eso empezó, hoy había que ganar y se ganó y después sí, por supuesto que hay que...
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0: gol de Belgrano, de Belgrano, de Belgrano, increíble. Un contraataque después del córner mal ejecutado por Baroni. No podía llegar a presentarse para el gol el joven Dávila. Y de la contra, Velázquez con la notable conducción del Chino. Lo único que podía hacer el Chino, tocarla suavecito para aprovechar la frescura de los jóvenes. Y como debe ser el pirata, por astuto, por ponzoñoso que es, se queda con el triunfo. Y los hinchas imaginariamente saltan en sus patas de palo y levantan los garfios desde Barrio Alberdi. El pirata, el último monarca del fútbol argentino, se impone contra Talleres. Injusto es, pero Belgrano lo celebra con una alegría desbordante. El gol de Ramiro Hernández, del belgranito. Talleres 0, Belgrano 1, a 3 minutos del final.
1: Hernández, que marcó su segundo gol en el campeonato, el cuarto en la temporada de Primera División. Talleres acumula 9 clásicos sin ganarle a Belgrano y en los últimos 4 además no pudo convertirle goles el equipo de Felipe, que sufrió la segunda derrota consecutiva y que pierde como local después de 3 partidos para Belgrano, 5 fechas sin perder. 2 triunfos, 3 empates como visitante, suma 8 invicto. El equipo de Zielinski ganó 3 y empató 5.
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2: La tarde-noche en La Paternal arrancaba con un zapatazo de Kevin Gutiérrez. 5 minutos del primer tiempo. Comenzaba a construirse el triunfo de Argentinos Juniors derrotando a Tigre. Se ponía arriba el bicho. Lo relataba Gonzalo Palacio en Radio La Red.
3: Está muy bien Mati Jiménez, el Facha Gutiérrez le pegó al arco. ¡Gol! De Argentinos Juniors en el amanecer del partido. Se lava la cara el Facha Kevin Gutiérrez. Una linda jugada por la izquierda de Mati Jiménez. Libre, nadie le salió. Y el Facha Gutiérrez no necesita filtros para verse mejor. Solo recibir la pelota fuera del área y darle de pierna derecha. Besos a la tribuna. Gana Argentinos en La Paternal por el Facha Gutiérrez. Argentinos 1, Tigre 0.
2: Para ampliar las diferencias a los 41 también de la primera mitad, el cabezazo de Gastón Verón, su quinto gol en la temporada en este campeonato clausura, el tercero, que marca de cabeza el relato de Palacio.
3: Vino el centro de cabeza, Molina, ¡golazo! Argentinos Juniors de Verón. Un remate formidable, furibundo, de cabeza de parietal derecho para marcar el segundo gol del partido. El número 9, un golazo. El centro desde la izquierda y le dio con vigor, con fuerza, con energía para empezar a encaminar el resultado en La Paternal en el final de los primeros 45 minutos. Verón, Argentinos 2, Tigre 0.
2: Como si fueran pocas las alegrías en esa primera mitad para Argentinos. Gonzalo Siripayer le atajaba un penal a Javi Saralegui a los 49 minutos. En el complemento, la esperanza para Tigre. El gol de Jerónimo Domina, 12 del complemento.
3: Va Domina, se la llevó, pelea Nacho Russo. Está de tiempo en el partido, le ganó López Muñoz. Entregó la pelota, sin embargo, nuevamente mal para Javi Saralegui. Regate, finta como yo, pero mira qué bien que la hizo. Lo tiene, el aire huele a gol, Domina le pegó. ¡Gol! ¡De Tigre! ¡De Tigre! ¡Del matador de victoria! Una jugada extraordinaria. Dejaba esa liga pura gambeta. Lo puso habilitado a Domina, que es muy rápido. Pero luego, casi sin ángulo, definió de pierna derecha con un gol magnífico para descontar el partido y para que ahora el resultado sea Argentino 2, Tigre 1.
2: Y quedó en eso, en esperanza, porque el bicho se llevaba la victoria de La Paternal, donde lleva 29 fechas sin derrotas, 21 triunfos, 8 empates. El equipo de Nico Díez ganó después de 3 partidos, 5 que no gana Tigre, perdió los últimos 4, y como visitante hace 4 que no gana, con 3 derrotas consecutivas en esta condición. Mañana 16:45, Riestra Central Córdoba, 7 de la tarde, Estudiantes de La Plata, Gimnasia de Mendoza, Vélez Platense 21-15, Banfield Central, Sarmiento River se juega el miércoles 14 a las 7 de la tarde, zona A del campeonato, Instituto 25, Defensa 21, Boca Vélez 20, Gimnasia de Mendoza, Lanús, Newell's Independiente, todos con 17, hasta allí los 8 primeros, luego Unión 13, San Lorenzo 11, Estudiantes de La Plata, Deportivo Riestra, todos con 10, 9 puntos para Platense, 8 Central Córdoba de Santiago del Estero y Talleres de Córdoba en la zona B, Argentinos 21, Belgrano Huracán 19, Central Independiente Rivadavia 18, al igual que Gimnasia Esgrima La Plata, 16 Sarmiento 15, Barraca Central, hasta allí la zona de playoff. Luego River Atlético Tucumán 13, Tigre 12, Racing 11, Banfield 9, Aldo Civi 8, Estudiantes de Río Cuarto, 6 puntos en la tabla general, zona Libertadores, Independiente Rivadavia 52, Boca Argentino 50, zona Sudamericana Vélez 48, Instituto Central 46, Belgrano que tiene 45, libera cupo, ya está clasificado a Libertadores por haber ganado el torneo Apertura. En Sudamericana por el momento Gimnasia 44, River 42, Estudiantes de La Plata 41 más 11, fuera de zona de clasificación, Lanús 41 más 7, al igual que Huracán, 41 puntos para Independiente más 3, 40 defensa, 36 Barraca Central, Estudiantes de Río Cuarto está perdiendo la categoría por la tabla de los promedios, por la tabla anual, está descendiendo a la Primera Nacional, Aldo Civi con 16, en zona de riesgo, Deportivo Riestra con 21, Central Córdoba con 24. Es el final de este domingo de fútbol en Radio La Red, el cierre comercial con Charlie. Carlos Alba Monte, agradecemos en la producción a Juan Pablo Plano, Gabriel Oliden, Laura López, Quique Pendaz en los controles. Ustedes se quedan, porque ya llega Puro Boxeo. Que tengan buenas noches, hasta mañana. Chau.

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Muy buenas noches a todos, qué gusto estar aquí otra vez en Radio La Red, en el estudio. Son las 06, esto es Puro Boxeo, estaremos hasta las 2 de la mañana hablando de lo que más nos apasiona, que es el deporte de los puños. Insisto, subrayo, qué gusto estar de vuelta aquí. La semana pasada tuve que salir de casa, ustedes ya saben. Le agradezco, dicho sea de paso, a ustedes dos, a Martín, a Juan Pablo Plano, a Gabriel Oliden, a Quique, y a todas las muestras de afecto que a partir de las palabras de ustedes, muchachos, fueron llegando tanto durante el programa como a lo largo de toda la semana, incluso hasta el día de ayer, que me preguntaban por el estado de salud de mi esposa, que por suerte está todo más que bien, así que nada, les agradezco a todos. Ya metiéndonos un poquito en lo que fue, mientras el señor Fabián Martino pone el teléfono celular para vernos por YouTube, porque usted sabe que usted si se mete al canal de YouTube de Radio

0: Pero la red nos va a ver, lo que no sé si es algo bueno o algo malo. En realidad, va a ver cómo Fabián Martino se ve a sí mismo. Y se ve a sí mismo mirando un celular. Es como un cuadro adentro de otro.
1: Y sí, tiene razón.
0: Pero bueno, en un fin de semana que casi no tuvo boxeo.
2: Es como cuando, viste, hay una cámara en una vidriera. Claro. Y vos te querés ver en la...
0: Claro.
2: Te querés ver en la
0: tele. O como
2: tele,
0: cuando sacás en un
2: la
0: espejo.
2: La tele que está ahí.
1: Usted no se cree que sale ahí, por eso. Ah, usted, claro. Usted se...
2: Increíble.
0: No, yo lo que no creo cómo hace todavía es para estar con la campera puesta.
2: Sí.
0: Con el calor que hace acá adentro.
2: Sí, no me di cuenta que hacía calor. No, porque este estudio es mítico.
1: Sí,
2: ¿no?
1: Por supuesto.
2: Todos somos deportivos nosotros.
1: Sí, lo seguimos, lo vemos.
2: Esa camiseta con esa R, estamos cansados de ver a Gustavo López, todos los...
1: Los popes.
2: Y ahora estamos nosotros.
0: En algún momento la radio tiene que tener excepciones.
2: Claro.
1: Más en este horario.
0: Claro. En este horario los monstruos descansan.
2: Gustavo López, todos los grosos están.
0: Claro, por lo menos hasta que arranca Cali, ahí vuelve a activarse la radio.
2: Están todos durmiendo.
0: Claro.
2: Está bien.
0: Bueno,
2: lo importante es estar, no importa la hora.
0: Hubo muy poquito boxeo.
2: Tal vez alguien en Australia está despierto hasta ahora.
1: Puede ser.
0: Había un oyente que cada tanto nos mandaba mensajes. No, de Nueva Zelanda, creo que era.
1: Con Orwalash no era, ¿no? Con Orwalash.
0: No, por Dios.
1: Bueno, después.
2: Hay gente que comenta en vivo, buenísimo. Para mí es nuevo, imagínense todo esto.
1: No hay alguno que.
2: No soy yo.
1: No hay alguno que esté.
2: No soy youtuber.
1: Que le mande algún saludo a usted.
0: No, estamos lejísimos de ser youtuber. Sí.
2: ¿Somos youtubers ahora que estamos en YouTube?
0: Aclaro que no somos youtubers, por las dudas. Aclarando.
2: Pero pará, si estoy en YouTube, soy youtuber.
0: No,
2: Martín, ¿qué
0: no
2: es?
0: Soy youtuber, Fabián Martino. No somos youtuber.
2: El operador está conmigo, somos youtuber. Estás en YouTube, soy youtuber.
1: Bueno.
2: ¿O no?
0: ¿Nos ponemos serios?
2: Sí, ¿cómo? No, ¿para qué?
0: Vamos a durar un ratito igual nada más. Muy poco boxeo este fin de semana.
1: Nuevo campeón, ¿cómo dices?
0: En un resultado más que previsible, Diego Sánchez noqueó al venezolano Leonardo Uzcategui. La buena noticia para Uzcategui es que superó el segundo round. En este caso cayó en el quinto. La tercera fue la vencida en la Argentina.
2: ¿Campeonato argentino?
0: No. No, campeonato sudamericano ligero.
2: No, argentino.
1: Súper ligero.
0: ¿Por qué argentino?
2: ¿Y no el cinturón argentino?
1: Ah,
2: no,
1: sí,
2: celeste.
1: Bueno.
0: Ah,
1: sí.
0: Bueno, se ve que no había sudamericanos.
1: No sé qué pasó ahí.
0: Todo es posible.
2: Lo vieron, los dos piscines. Piscines, sí, lo vieron.
1: Únicamente que Uzcategui lo hayan hecho argentino.
2: Cinturón celeste.
1: Tantas veces que vino la Argentina.
2: Un argentino.
1: Claro, y encima no estaban en el ranking.
2: Para mí hay que declarar a los venezolanos boxeadores, por lo menos a los boxeadores hay que declarar a los argentinos.
1: Me parece que sí.
2: ¿Para qué? Y si son como de la casa.
1: Son re hermanos.
2: Hay más venezolanos que argentinos acá. En la semana pasada tuvimos, ¿cuántos? ¿Siete?
1: Siete.
2: Y ya veníamos.
0: Pará. La semana pasada, seamos sinceros en algo, la semana pasada, vio que ahora, cuando pelee Canelo, van a ser México contra el mundo. La semana pasada se llamaba Venezuela versus el mundo. ¿No era así el nombre del evento?
2: Claro, pero acá.
0: Bueno, también no importa. Usted va a Riyadh y es México contra el mundo, porque no puede haber un Venezuela contra el mundo en Buenos Aires.
2: Es cierto.
0: Siete peleas, siete venezolanos, más que argentinos. También en la pelea de fondo.
2: Estaban para un papi fútbol, podían hacer un equipo de siete, ¿no?
0: Sí,
2: con los entrenadores y todo, creo que así. Jugaban 11 y eran más que Burkina Faso.
1: Sí, es verdad.
2: ¿No?
0: Perdón, eran más que el rejunte amateur de adolescentes de Burkina Faso que vino, se bajó del avión, jugó el partido, cenó, se subió al avión y se fue.
2: Por eso.
0: La pasaron bárbaro los chicos.
2: Pero aparte, si poníamos a los entrenadores, al preparador físico, yo hacía 11 venezolanos y capaz que andaban mejor que en el ring.
1: Y puede ser.
2: Porque en el ring.
0: Y eran un poquito más agresivos.
2: No, había dos o tres los que pusieron a ganador, ¿no?
0: No, eso sí, esos eran unas más.
2: Ahora voy a hacer una.
0: Bueno, en la pelea de semifondo, la que más le interesaba a Fabián Martino, Milagros Herrera le ganó a Soledad Nievas. Después voy a contar cómo fue la extorsión de Soledad Nievas a medio mundo para no bajarse del evento, como si fuera algo así como, no sé, Katie Taylor, básicamente. A punto de bajarse a todo el mundo con cosas irrisorias, con reclamos a la Federación Argentina de Box por una pelea que tiene pendiente y demás. Una cosa increíble. Una cosa que solo puede pasar acá. Ya lo voy a contar en un ratito. Pero no contentos con eso, con ver muy poco boxeo, el sábado, el papelonesco, payasesco, increíblemente inflado, Benjamin Whittaker, que tiene un hermosísimo apellido.
1: Alias el cirujano, ¿no?
0: Sí. Ponele, sí. ¿Qué? ¿Por lo frío?
1: No sé, le dicen así. Yo los únicos cirujanos que conozco son el cirujano Morales.
0: Sí.
1: Mi gran amigo el cirujano Morales. Y Frankie Randall, que bueno, ha fallecido, ¿no? Pero no recuerdo otro cirujano. Capaz que hay otro. Sí, hay otro. Hay varios.
0: Hay alguno que otro.
1: Hay varios, sí, hay varios.
0: Estuve a punto.
1: Hay varios.
0: Estuve a punto de meterme en voz rec y cambiarle el apodo.
1: Sí.
0: Y de ponerle en inglés de clown. El
1: capitán,
0: el payaso.
1: El capitán frío, póngale.
0: Bueno. No sé. Peleó contra.
1: Ah, sí, el capitán frío no era Pablo Sánchez. Bueno.
0: ¿Pablo Sánchez era el capitán frío?
1: Le decían así, también el Castrito, el capitán de...
2: Sí, perdón, ustedes están hablando de Ben Whittaker.
0: Ben Whittaker, exactamente. Que le ganó a Conor Wallace en fallo unánime, más apretado de lo que fue. Había ganado 10 de los 12 rounds, pero terminó...
2: No.
0: 9 de los... Sí, 9. 9.
2: 10, 11 y 12 los perdió y uno por dos puntos fácil.
0: Bueno,
1: mí, el 9, 12... 10,
0: yo no sé el 11, 10 y 12 seguro, y después puedo discutir 9 y puedo discutir 11. Pero digo, más allá de eso, amarrándose contra un muchacho como Wallace, de un Wallace, un irlandés nacionalizado australiano, de un piso no muy bajo, pero de un techo bajísimo. Correctito, pecho frío. Difícilmente tenga la guardia muy abierta, que digamos, pero difícilmente te complique, que no se le ocurría a un tipo que estaba abierto de estar talado sacar un golpe recto, todo tenía que ser curvo, y así todo le metió unos cuantos a la 100 que lo tuvo tambaleando como un cono. Yo no sé, a ver.
2: No, cuando metió un directo...
0: Por eso, fue dos veces, metió dos golpes por adentro, y las dos veces zapateó.
2: El 1-2 que le metió en el último round, que era caída. Para mí era caída.
0: Sí, era para cuenta. Esto fue el sábado en Birmingham, en Inglaterra. Insisto, Ben Whittaker es para que, si vos estás del otro lado y no sabés de quién estamos hablando, mejor.
2: No, pero mejor tiene muchos adeptos.
0: Tiene muchos adeptos, ¿por qué? Porque fue un medalla de plata olímpico, cancherísimo, agrandado,
2: odiable.
0: Como si fuese... Sí, de esa gente que decís, ay, por Dios, necesito que le vaya mal, que cuando tenía apenas 7, 8 peleas decía, yo lo agarro a Obibol y lo mato, a mí Beterbiev no me dura nada, por Dios, lo llega a agarrar a alguno de esos dos, lo roza con un pedacito de nudillo y no lo mandan al hospital, lo mandan de una al cementerio, literalmente, si en una de esas pueden, le encuentran la cabeza, así de sencillo, un canchero, un mal hablado, un arrogante... Un irrespetuoso de sus rivales, lo que dijo en la previa, lo que dijo después, desmereciéndolo. Recién al final dijo, no sea cosa que este pueda hacer buen negocio. Y dijo, y en una de esas, si los buenos no pelean conmigo, por ahí puedo pelear de vuelta con este muchacho la revancha. Por favor. Una vergüenza. El muchacho se cree que es lo más. ¿Qué pasó? Hace mucho tiempo que viene haciendo videitos en redes sociales, sobre todo en Instagram, tiene un montón de seguidores. Claro, la gente que entiende algo de boxeo, dice Ben Whittaker, hoy, por lo menos hasta ahora, no es nada. Si después en algún momento demuestra hacer algo, veremos. Pero llegó primero a las redes que al boxeo. Entonces lo tiene ahí. Otros directamente dicen, es un fantasma. Y está un caudal muy importante que dice, no sabés qué gran campeón que es Ben Whittaker. Entonces muestra la cara, baja las manitos. Claro, cuando tenés una bolsa de papas enfrente... que no te va a contestar, cuando tenés un saco de boxeo enfrente que no te va a pegar, a lo sumo va a rebotar, es una cosa. Cuando tenés un boxeador, es otra. Bueno.
2: Recordemos que venía de ganarle a un argentino.
0: Sí, a Brian Suárez. Pero, a ver, estamos hablando de un muchacho que dice que está... Perdón, la última pelea había sido con Richard Rivera. Antes de eso había sacado en un round a Brian Suárez en 2 minutos y medio. Pero Brian Suárez no está para el primer nivel mundial.
2: El australiano también había ganado un argentino.
1: Sí, a Sequeira.
2: Walter Sequeira. Jacaré Sequeira.
1: Sí, la última pelea. Sí.
2: Los dos tenían un argentino en su haber.
0: Sí, el Jacaré Sequeira que ya había estado retirado y que había vuelto para hacer esa pelea. A ver, eso es todo lo que pasó el fin de semana. Realmente no hubo nada para ver que valiera la pena.
2: No, les voy a decir algo.
0: No, algo en serio, digo.
2: No, les voy a decir algo que ustedes no vieron, seguramente, porque yo que soy un tipo que tiene problemas para dormir.
1: Dígame.
2: Ayer
0: ¿Tengo una sabuita, que ya está?
2: Ayer pasada las 2 de la mañana, serían más o menos, en ESPN Knockout, creo que era, o ESPN 4, uno de esos, vi una pelea muy interesante de moscas en México.
1: Ajá, sí.
2: Que eso sí eran mexicanos. Sí, sí. Los miré, estaban encumbrados, digamos, en la categoría mosca de México. Creo
0: no
2: que
0: eran el 74 y el 99, ¿no?
2: No, no. De México eran el 4 y el 5. El 4 versus el 5. Uno tenía Russell, ¿puede ser? Russell hacía sí. apellido americano.
1: Sí, sí.
2: Y el otro Calixto o algo así.
1: Sí, Calixto. Pero título pelea, nabo era.
2: Sí, exactamente.
1: Mosca.
2: Pero la pelea fue buena, ¿eh? O sí, sea, sí. En cuanto a intensidad, a ritmo, estuvo muy buena. Lástima que vino esa hora, que yo digo, ¿quién la ve hasta ahora? ¿Viste? No sé si era en Sonora, no sé dónde era. Muy buena pelea. Lástima que no vino para el horario central para que la gente la pudiera ver. También había jugado Argentina, ¿no?
1: Claro.
2: Y claro.
0: José Luis Russell contra René Calixto, título Nabo Mosca de la Organización Mundial de Boxeo.
2: Ahí la tiene. Lástima que esa pelea no llegó acá, porque aparte a mí me sirvió esa pelea para ver después el nivel cuando vienen acá mexicanos, ¿viste? Que nos hacen comer la película de que no, viene un mexicano bueno.
1: ¿Está para Tobías este? No sé, pero
2: por eso, a mí me hubiese gustado que ustedes viesen, o la mayoría de la gente sí. pudiera ver la pelea, capaz que haya oyente que la viera.
1: Seguro, seguro.
2: Para tomar en consideración y poner en la balanza, ¿viste? Ritmos de pelea, ritmo. Ni siquiera te digo puntería, ni siquiera te digo, no sé, calidad, ni siquiera te digo buena técnica. Ritmo de pelea nada más. ¿Hay argentinos moscas? Que nosotros acá, no, este es el 2 del mundo, este es el... ¿no? Nos dibujan números. Y yo veía a estos dos chicos y digo, cualquiera de estos dos pibes vienen acá con este ritmo, nada más que con el ritmo de pelea que tiene, porque te ahogan, no sabés lo que tiraban. Era impresionante la cantidad de golpes, ambos. No es que uno lo pasaba por arriba al otro. Era un rato uno lo llevaba, el otro respondía así.
1: Yo vi de esa pelea el final, cuando sí. Creo que ganó Calixto. ¿Quién había ganado?
2: No, ganó Russell. Creo que ganó Russell.
1: ¿Ganó Russell?
2: Sí, ganó puntos.
1: Bueno, ganó Russell, le levantaron puntos, la mano y el tipo estaba... No podía levantar las manos.
2: No, pero impresionante.
1: O sea, ni festejó tampoco, nada. Le pusieron
2: impresionante,
1: el cinto.
2: Impresionante, Jorge, te digo la verdad, impresionante. Porque aparte, ya sabemos que de por sí los mexicanos ya son de tirar cuando son pesos chicos.
0: Más todavía.
2: Más todavía porque tienen ese ritmo de pelea. Y encima era una pelea pareja, ¿no? Así que bueno, agrego eso a lo que sucedió el fin de semana, que para mí fue, te digo más, creo que fue lo más interesante que vi.
0: Lo único, en todo caso uno diría, ¿no? Porque lo de Inglaterra fue realmente pobre. Y lo de River, qué sé yo.
2: No, espera, lo de Inglaterra, el marco fue impresionante.
0: El marco, sí. Pero yo te estoy hablando de lo que pasó en el ring.
2: Sí, no.
0: Porque las peleas complementarias en Inglaterra fueron flojas.
2: Sí.
0: Fueron todas. Lo único, entre comillas, interesante era el fondo. Lo de abajo eran. El semifondo, incluso, fueron dos chicos que no tenían ni doble dígito. Que para una velada.
2: Uno que era medio tipo indio, era.
0: Hamza Udin.
2: Sí, ¿qué es? ¿Ascendencia qué?
0: Ya te digo que es este...
1: Era un super welter, eso me parece.
0: No, era mosca, chico. Era mosca.
2: No, ascendencia porque parecía de una etnia, digamos, era un británico, digamos...
0: Y pero hay mucho, viste, centro de Asia descendientes.
1: De ese festival vi dos peleas, una que me gustó mucho, que hubo un título superpluma británico, donde Ibrahim Sulaimán
0: le ganó
1: a Sunny Hardy.
2: ¿Qué apellido tiene?
1: Fue una pelea bárbara. Ganó Hardy y se la terminaron dando a Sulaimán, que era el campeón.
2: No, escúcheme, esto lo que voy a decir no tiene nada que ver. Sí. Pero me agarró una bronca porque dije, chao, por fin voy a aprovechar, tengo Dazón. Y la dieron, y después un amigo mío me dice, pero si la estoy viendo en ESPN.
0: Claro, yo la vi por ahí.
2: Me quiero morir. Una vez que tengo ya lo quiero tirar esa membresía que tengo que me saca. Bueno.
0: Y la tirás y después pasa lo que pasa.
2: Claro, después
0: te
2: no
0: pasan
2: la
0: cinco peleas más por ahí.
2: No la puedo ver.
0: Y ya está. Sí, creo que fue la única pelea interesante.
2: Pero digo, el marco fue bueno. ¿Qué quiero decir con esto? Había ambiente, había todo.
1: Sí,
2: es decir, no nos engañó. Whittaker no nos engañó a nosotros solos.
1: No, no.
2: No, no, evidentemente, claro. Evidentemente había un montón de gente pensando de verdad que Whittaker es una de las figuras que se viene.
0: No, no, un montón de gente, es ultra popular. Que sea, que sea popular no quiere decir que sea un gran boxeador. A ver, tampoco yo estoy diciendo es un mamarracho, es un desastre, ni mucho menos. Yo estoy diciendo, tiene una popularidad inusitada para el nivel que tiene.
2: Sí.
0: Tiene un nivel de ego descomunal, factura que vaya uno a saber cuánta, y encima se lo él mismo sale a decir que quiere pelear con los top del mundo, cuando un tipo bastante limitado hoy, no le pudo hacer nada.
2: Dígame, hoy por hoy, los tres mejores medio pesados del mundo, ¿a quiénes podríamos poner?
0: Primero y principal te pregunto, ¿en qué categoría lo encuadramos a Benavides? Porque ahora va a pelear en crucero.
2: En crucero.
0: Bueno, Bivol, Beterbiev.
2: ¿Pero están activos los dos? Sí. ¿O alguno ha declarado que se va de la categoría o que va a dejar el boxeo o algo?
0: No. Beterbiev está buscando pelea. Bivol peleó en Rusia hace poquito. Y a ver, ¿quién más te puedo decir?
1: A mí me gusta ese Matthews, Wilken Matthews.
0: Sí.
1: Que es un canadiense que va a pelear ahora.
2: Bueno, ya
0: habla contando muy bien de este pibe Nayi López, yo lo vi poco. Uh-huh. Un norteamericano barra puertorriqueño de 17 peleas.
2: Yo te digo una cosa. Esos dos ya que hablamos. Y algún súper, mire lo que le voy a decir. Algún súper mediano que se le ocurra subir un par de kilos, ya a este muchacho le van a traer problemas.
0: Te lo digo así. Para mí, Albert Ramírez le gana a Whittaker.
2: Por eso estoy diciendo.
0: Le gana.
2: Cualquiera de los 76 que se le anime a subir un par de kilos y pelearle a este tipo, salvo que
0: ponele Osleis Iglesias o Diego Pacheco, se lo comen crudo.
2: Salvo. Que lo que hayamos visto sea infravaloración del rival y que salió a hacerse el canchero y a demostrar que él es un showman y que realmente cuando las papas queman vamos a ver a otro boxeador, porque cuando tenés miedo que te lastimen, capaz pelea de otra manera. Salvo que esa sea la situación, si esta es su realidad, la verdad, si lo quieren llevar contra cualquiera de los top, de los primera línea, van a tener problemas con este chico porque va a ir enterrado de cabeza. Como la mayoría de los ingleses que se hacen los cancheros, ¿no? Porque esto no es, ¿no? Esto no es nuevo. Si vamos ya al análisis de la pelea, lo que pasó para mí en el último round fue como mínimo rozando, digamos, el robo, digamos. No sé cómo caratularlo.
0: Hay una cuenta clara que se le tendría que haber hecho, que no se le hizo.
2: Cuenta no sé, porque allá no existe la cuenta de pie. O vos decís,
0: pero rosa. Si no, rosa
1: lo de arriba.
0: Claro, si toca, apoya el guante en un momento.
1: O sea, tira el golpe. Creo que fue en el round...
0: No, en el 12.
1: En el 12, claro, en el último.
2: Claro, queda tirado en el suelo directamente si lo tira al rival también al piso. Lo que quiero decir es, estaría bueno hablar con un árbitro para ver cómo actuar en ese momento.
1: Pero
2: porque
1: el árbitro no vio nada.
2: El árbitro decidió no ver, porque ya sabemos para quién labura, bueno, y no se iba a poner a favor de irlandés, de ascendencia irlandés,
1: australiano,
2: de visitante. Bueno. Obviamente que va a laburar para el hombre de la casa, pero lo que quedaba claro para que lo que estaba moviendo la pelea es que ese 1-2 que se come contra las cuerdas cuando entra a la derecha en la mandíbula, lo único que quería hacer él era agarrarse para no caerse al piso.
0: Y lo
2: que
0: hizo.
2: Es lo que hizo desde ahí hasta que terminó el round. Lo único que hizo fue trampa, una atrás de la otra, tirándose como un arquero. Inclusive.
0: Sí, porque inclusive cuando Wallace no lanzaba golpes, lo iba a abrazar de lo sentido todavía que estaba. Lo buscaba para abrazarlo. Era como si necesitara algo de qué sostenerse, para no caerse. Sí. Contra un tipo que no es justamente un noqueador. Más allá del récord que tiene Wallace, si uno empieza a mirar a quién noqueó, uno claramente dice, este tipo no es un noqueador a nivel mundial, ni mucho menos. Vos dirás, bueno, es medio tosco para pelear, pero tendrá la mano pesada. No, ni eso.
2: A mí me daba la impresión de que a Wallace lo que le pareció es que él también se comió el personaje de Whittaker.
0: Sí, ¿no? Se acordó tarde de atacarlo.
2: Y para mí tenía terror terror de pasar un papelón, de que el otro lo bailara, porque como te tira esos ángulos raros, viste, manos sí, bajas.
1: Además pegaba de costado. Claro,
2: que todo el tiempo canchereando, tirando pasitos raros con los pies, qué sé yo. Sí, capaz que estoy adelante de un monstruo, viste, que es un torero y que en cuanto yo cometa un error... me voy al piso. Creo que esa fue la situación de Wallace hasta que en algún momento se dio cuenta de que no, de que era eso y nada más, no había algo detrás y entonces salió a cruzarlo con un par de manos y las dos o tres veces que tiró uno o dos recto y se los pegó, lo puso en problema, pero en problema de verdad. O sea, imagínate cuando le pegue uno de verdad. Imagínate con este chico con Beterbiev. Que Beterbiev es un Terminator.
0: No lo van a mandar con ninguno de los dos. No,
2: sí.
0: Ojalá.
2: Sí, pero un llamado a la solidaridad para Eddie Hearn. Si nos está escuchando ahora, ¿en dónde estará? ¿En Birmingham? No sé dónde era.
0: Yo creo que ya debe estar en su casa.
2: Escucha, no se te ocurra ponerlo con cualquiera de estos rusos porque te lo traes envuelto en la bandera, en el cajón, envuelto en la bandera. La verdad. Muy sobrevalorado, por lo menos hasta ahora, porque nosotros queremos ver un poco
1: a nosotros nos gusta el show,
2: un poco de show está gusta, bien, viste, porque después
1: sobredimensionó,
2: si no parece que queremos, viste, todos estructuraditos.
1: No, exageró, escúchame, vos viste cómo hacía, cómo corría para un lado y volvía para el otro, y sí, hubo una que le tiró un golpe, Wallace, que el tipo parecía cámara lenta, ¿no lo viste? Cuando recibía el golpe que hacía con la cabeza hacia atrás, movimientos en cámara lenta. Sí. Una tomada de pelo total.
2: Sí.
1: Y yendo nuevamente.
2: Y mirando al público, claro, hablando con la gente de afuera. Claro. Hizo todo el repertorio de ódienme por todo esto.
1: Sí,
2: él lo cumplió todo. Pero para colmo de todo, si vos haces todo eso y después sos un fenómeno y me clavás de cabeza. Y bueno,
0: o de última,
2: te odio, pero sos un
0: crack. O de última sea la gran Shakur Stevenson, que no goza como eso, pero de última es imposible tocarlo.
2: Claro.
0: Si vos me decís, no lo pueden tocar. Me muero de embole mirándolo, pero va, te toquetea, te gana, te camina y eso. Pero si estás así, como un trapo sucio, como un trapo viejo.
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0: Un choque de cabezas y la pelea siguiente la hizo contra el mismo rival, contra Liam Cameron, y lo sacó en dos rounds.
2: Nota al pie, ¿no? Nota al pie. Vos decís, un tipo que hasta que se subió al ring ayer era 12. 12 victorias, 9 por nocaut.
0: Sí.
2: ¿No? Wow, este pega como... Este es un animal. Yo ni siquiera eso le vi. Porque no lo vi sentido en toda la pelea al otro. Lo vi cansado, lo vi asustado, que no quería cruzarse, todo lo que vos quieras, pero la mano de un tipo que tiene de 12 ganadas, 9 por nocaut, yo esperaba ver una mano furibunda, qué sé yo. No vi nada de eso.
1: Nada.
2: O sea que...
1: Le tiró un par de bombazos, como se diría, pero fueron golpes a payo, ¿viste? Pero llegaron bien, pero no hubo continuidad como para, ¿viste?
2: Pero
1: como
2: no...
1: para abrir, ¿viste? Que tirás un golpe, tirás otro y lo vas llevando.
0: Un detalle igual, ¿eh? Sí. Tengamos en cuenta que esta pelea fue por el puesto número 1 del ranking mundial de la categoría de la Federación Internacional de Boxeo.
2: Sí.
0: Wallace era el 2.
2: De la
0: FIB. Wallace era el 2.
2: Sí.
0: Whittaker era el 3. El 1 está vacante. Y el campeón es un tal Dimitri Bivol.
2: Suerte, ¿eh? Suerte a los dos.
0: No pelea ni de casualidad con Bivol. No pelea ni de casualidad. Bivol también es campeón de la OMB y de la MB.
2: Bivol aparte los mata a los dos juntos en la misma noche. No hay
0: ni. Y le gana lesionado.
2: No hay
0: equivalencias. Sí, es como un argentino.
2: El otro, yo miré, el otro tampoco tiene ningún nombre rutilante en el récord.
1: Wallace.
2: Sí, no, es boxeador. Y es un boxeador medio estructuradito.
1: Peleó toda su carrera en Australia.
2: En Australia, era la primera vez que salía. Claro. Bueno, qué sé yo.
1: No hizo más nada. Pero bueno, ¿Está decepcionado? ¿O no?
2: No.
0: Yo no esperaba igual mucho más que esto. Esperaba que no sufriera al menos.
2: Sí, un día me quería... Como, viste, muchas veces...
1: Sí, acá
2: lo hemos visto, defiende. En las primeras peleas parecía una nueva figura.
1: Sí, sí.
2: Evidentemente es una nueva figura, no parecía.
1: Seguro.
2: Del boxeo inglés, ¿no? Porque sí. Lo demostró ayer llenando un estadio. Todos y están los que gritan a favor y los que gritan en contra, ¿no? Porque cuando vos tenés ese alto perfil, generás eso... Y siempre lo había visto así en flashes o en knockouts o en cosas, porque algunas de las peleas fueron recortas, porque
0: sí, muchas.
2: Las definía, digamos, wow, viste, medalla, no sé qué, y bueno, ahora me senté a verlo.
1: Claro.
2: Entonces, eso es lo que digo, ahora me senté a verlo.
1: Sí.
2: Y bueno.
1: ¿Y lo vio cuando lo presentaron, que parecía que estaba en un bar pidiendo un whisky, que estaba con los dos brazos así, ¿no lo vio?
2: Ah, sí.
0: No, y de espalda un montón de tiempo, como él dando indicaciones, no sé, a la pseudobanda que estaba atrás.
1: Sí. Después
0: flaco, anda al ring, dejate de joder.
1: Se sentaba en la segunda cuerda de abajo esperando que empiece la pelea.
0: Yo me imagino un promotor diciendo, levantate de las cuerdas que me vas a romper el ring.
2: No, el capítulo del libro del Showman se lo aprendió todo.
1: Sí, eso.
2: Eso lo sabe de memoria.
1: Sí,
2: ahora después tiene que pelear.
1: No, seguro.
2: No, después hay otra parte que...
0: De nada sirve ser Showman si después no lo refrendás arriba del ring.
2: No, si mañana lo quieren para una película de Hollywood, ¿viste? Vaya a ser de rival de... ¿no? De este Rocky 6, no sé en cuál Rocky.
0: Bueno,
2: vamos.
0: Estaba Tony Bellew en la que incluso le hacían notas para la transmisión
2: un ex boxeador que había trabajado
0: en la película en la de Rocky.
2: Claro.
0: En la de el hijo de Apolo, ¿no? En Creed 1.
2: Creed.
0: Trabajó.
2: Sí.
0: Pero bueno,
2: se llama Michael Jordan, creo, ¿no?
0: El que hacía de yo creí que decías el que hacía Tony Bellew, pero no, el personaje. Pero comentaba un poco y mismo lo terminó.
2: No, usted lo entiende más que yo.
0: No, lo mató, lo terminó matando.
2: Lo criticó bastante.
0: Sí, porque empezó hablando que le faltaba terminar las peleas y demás, que se tenía que poner un poquito más serio y después...
2: Lo que pasa es que el último round fue lamentable.
0: Fue famoso.
2: Fue lamentable la actuación de él y del árbitro, fueron lamentables.
0: El árbitro, Kieran McCann.
2: Sí, primero que estuvo 10 rounds que parecía que no había árbitro. ¿Viste cuando jugás en el parque con los amigos que no hay árbitro? Parecía que no existía el árbitro porque no hizo una seña, no hizo nada. Solo ponía la mano cuando terminaba el round. Por otro lado, en algunos rounds él hacía bastante poco, la verdad, ¿no? Y después esa imagen del último round, grotesca, porque era grotesco ya ir a abrazarle la cintura al rival para caer los dos al piso.
0: A un boxeador que no sacaba los brazos y ya lo abrazaba. Porque si vos me decís, lo abrazo después de recibir un golpe porque todavía estoy conmovido, no, era de las acciones anteriores, que ya seguía mareado.
2: Sí. Y a Wallace, te digo, le faltó para mí un poquito más de aire en ese último round, porque él también se lo notaba cansado. Y le faltó claridad para mí. La clave estaba en meterle manos por dentro, ascendentes por dentro cuando venía, porque te venía rectos a abrazar. Era como un arquero que te venía a abrazar, de paso atrás y con ascendente, solo lo hubiera noqueado. Él le quería arrancar la cabeza.
0: También la clase de rivales.
2: Confundió los caminos, me parece, para tratar de noquearlo. Y el otro pudo surfear, digamos, esa ola hasta el final del round, que no sé si la pelea duraba un round más, que pasaba. Porque llegó muy mal pisado.
0: Sí, a ver, también puede ser posible que en ese minuto de descanso recupere un poquito de aire y Wallace, que es limitado, no pudiera resolverlo. Tampoco hay que descuidar que Wallace es un boxeador que, lo dijimos, fue superado por el marco. No estaba acostumbrado a esto. Sí. A ver, que quede bien claro lo que estamos diciendo. Estamos siendo muy duros con Whittaker, pero muy duros con él. Alguno dirá, che, se te estará yendo la mano, el pibe tiene técnica. Porque el pibe hoy es número uno del mundo y porque es una máquina de hablar. Salvando las enormes
2: distancias, y de todo lo que acabamos de decir que hace.
0: Salvando las enormes distancias, en algún momento nosotros acá dijimos, Rolly Romero es una máquina de hacer. Rolly Romero es más o menos.
2: Vos toda esa camada de boxeadores lo odias.
0: Sí, los odio. Ahora, Ryan García. Lo demuestran en el ring. Claro, pero Ryan García es una cosa. Ryan García, el día que entrena, es un boxeador. El día que. En el resto de su vida, no, es un muchacho que tiene un montón de problemas muy serios y demás. Pero Ryan García está muy por encima de este muchacho. Está a kilómetros de este muchacho. Rolly Romero es menos fanfarrón que este muchacho. Para decirte que Rolly Romero es menos fanfarrón que alguien.
2: No, Rolly Romero está inflado, pero él por lo menos no hace nada, digamos, grotesco como para.
0: Para que
2: vos lo odies. Digamos.
0: Claro, y cuando pero tuvo que perder, perdió.
2: Toda su posición soberbia y agrandada, como si fuese, viste,
0: que te da
2: una mezcla de Leonard, no sé con quién.
0: Sube,
2: ¿viste?,
0: videos.
2: Con Ali.
0: Claro, sube videos en los que parece que, no sé, le falta tenerlo a Tyson al lado y decirle: mira, Miguelito, te voy a enseñar cómo se pega. Falta eso, no más que hace.
2: Claro, y después vemos lo que pasó y bueno, entonces surge este rechazo. Pero bueno, por otro lado, el tipo fue construyendo un personaje que a sus arcas le viene muy bien.
0: Estamos a las 0:41 en Buenos Aires, hablando del tipo. Imagínate, ¿quién se va a imaginar? No acá, sino allá, en Inglaterra, que estemos perdiendo el tiempo, entre comillas, con él. A ver, ¿es un boxeador que no tiene técnica? No, en absoluto. ¿Es un boxeador que no sabe desplazarse? No, por supuesto que no. Claro que sabe desplazarse. ¿Es un boxeador que tira pésimo los golpes? No, claro que no. Tira buenos golpes. ¿Es un boxeador que es inteligente? Por ahora no lo ha demostrado. ¿Es un boxeador maduro? Claro que no. ¿Es un boxeador que el número uno del ranking mundial le hace justicia? Claro que no. ¿Y es un boxeador
2: que aguanta? No.
0: No, claramente no. Y es un boxeador que, para el nivel que cree tener, lo demuestra en el ring, claramente tampoco.
2: Lo extraño también es que su entrenador, o por lo menos quien estaba en su rincón, era Andy Lee.
0: ¿Viste cómo estaba dicho ese paso, Andy Lee?
2: Sí, irreconocible.
0: No sé. Ya encima con la gorra, bien contra los ojos, ya no se le veían los ojos, ni el pelo rubio o coloradito. Si había alguien que era serio, era Andy Lee.
2: Claro.
0: Todo lo contrario. Exacto,
2: eso es lo que te iba a decir. Yo compartí con él, con Andy Lee, en un rincón. Viste que te ponen a todos los rincones azules. Un lado, que fue en el Madison el día que Maravilla Martínez peleó con Cotto.
0: Y él tenía a
2: nosotros,
0: quién.
2: Él peleó. contra uno de los hijos
0: de Jackson.
2: De Jackson, que sí. él la estaba pasando muy mal, mal. Estaba comiendo una paliza y de repente sacó una mano y lo durmió.
0: Sí.
2: ¿No? Fue así la pelea, si no mal no recuerdo. Yo lo tenía de ese lugar y él y todo su séquito eran gente muy seria, ¿viste? Esos ingleses.
0: Bueno, en ese momento creo que ya había muerto Emmanuel Stewart, pero él estuvo en una época con Stewart. Stewart tenía ese perfil. Más allá de, claro, ser tan conocido que las cámaras iban a él, pero no él a las cámaras. Pero no, siempre fue un tipo muy respetuoso. Cuando peleó con Maravilla, ya Stewart no estaba. Creo que no, ya había fallecido.
2: No recuerdo.
0: Me parece.
2: Lo que sí recuerdo que eran gente, ya te digo, cero fanfarrón.
0: No, igual no está hace mucho tiempo, tengo entendido, ¿eh? Me parece que no está desde el inicio.
2: Le habló bastante, porque le hablaban todos los fines de round, le hablaba todo el minuto, hablándole, y pero bueno, se ve que el otro muchacho es un muchachito difícil, ¿viste? Bueno, veremos a dónde lleva su carrera este chico, ¿no? Obviamente está apalancado.
0: Marzo de 2025 empezó a trabajar con Andili.
2: Ajá. O sea que ya. Por otra parte, tenemos que ya cambió de entrenador.
0: Sí. Marzo de 2025 para acá tenemos...
2: No sé,
0: una, dos, tres, cuatro... Cinco peleas ya. Cinco peleas ya con Andili. Bueno, me parece que es tiempo de hacer la primera pausa.
2: Dale.
0: Ya nos vamos a meter en lo que sucedió en la Federación Argentina de Box. Ya nos vamos a meter con algunas cositas más que atañen a nuestro boxeo argentino. Ya nos vamos a meter con... Tengo entendido que viene una mega super figura al boxeo argentino, porque lo están promocionando, que yo no lo puedo creer, ¿eh? ¿Sí? Que la semana que viene. Yo le pregunté a un amigo norteamericano, porque es norteamericano, si lo conocía, y me dijo que no. Y eso que me fijé la edad, y tiene pasado los 35 años. Y le dije, mirá, lo están promocionando acá como si fuera el... No sé.
2: ¿Usted hizo un peso pesado?
0: Sí, lo están promocionando impresionantemente. Y digo, bueno,
2: no se coma el plato principal antes de... Ahora haga la picada y después vamos al plato principal.
0: 4535-2011. 11-23-24. 22-22. Este último número, mensaje de audio de WhatsApp. Todos los que contestan la consigna entran al sorteo de Sonos, que tienen guantines y vendas. Por supuesto, dejando su nombre y los últimos tres números del DNI. ¿Cuál es la consigna de hoy? Si recién te enganchás a puro boxeo. Boxeadores payasescos. Boxeadores que fanfarronean un montonazo. Y después, cuando suben al ring, ¡apa! Quedan en deuda, pero por escándalo.
2: Hay uno que acá sabemos quién gana, ¿no?
0: Mirá, mi amigo Mauricio Bonardel me manda... Solo pone dos palabras. Adrien Broner.
2: No, para mí hay uno superior.
0: Para mí hay uno que lo supera.
2: Sí,
0: con pero H. Sé que eso...
2: Uf, un príncipe.
0: Pero, no, y encima de la misma nacionalidad. Pará. Pero bueno, en el caso de ese que empieza con H y en el caso de Broner, al menos fueron campeones del mundo. Este muchacho todavía no fue, ¿eh?
2: Está bien, pero eran payasescos.
0: También, nuestro querido amigo y colega de aquí de nuestra casa, Gustavo Sima, discrepa con nosotros.
2: Discrepa.
0: Él bien. Dice que para él fue un descuido sobre el final, que lo bailó el australiano el 90% de la pelea.
2: Pero lo bailo yo, sí, mal el australiano.
0: Que debió noquearlo en los primeros rounds. Está bien, se aceptan todas las opiniones. Podemos discrepar. Sí. Podemos discrepar y bienvenido sea. Gracias, Gus, como siempre, por estar prendido. Pausa, Martín, y hasta las 2 acá hablamos de puro boxeo.

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2: Hola muchachos de boxeo, buenas noches. Estoy escuchando a Fabián hablar de la pelea que fue el sábado Russell con Calixto. Buena pelea, realmente buena pelea. Lo único, una particularidad que tenía Calixto, que no tenía continuidad, que tiraba un golpe y se quedaba esperando a ver si ese golpe le había afectado al contrario. Esto es una particularidad que tenía el boxeador, pero buena pelea, realmente fue de buena pelea. Y otra cosa, ¿ustedes no creen que los peleadores japoneses como Inoue o los que más están ganando en este momento tienen un nivel físico superior a todos en el mundo? Eso es una pregunta. Claudio de Loma del Mirador.
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3: Buenas noches, Nico, Jorge y Fabián. Marcelo de Lanús le habla. Con respecto a la pelea que estaba hablando Fabián entre Russell y Calixto, ganó Calixto. Ganó Calixto. Y esa pelea es muy parecida a la pelea que tuvo el Gallo Estrada con Chocolatito, por la cantidad de, por el ritmo y el volumen de golpes que se tiraron. Y buenos golpes, no golpes a la guardia, golpes lícitos. Yo la vi la pelea. Así que bueno, les mando un abrazo, los sigo escuchando y ahora los estoy mirando por YouTube.
4: Acá mi chavo, payaso, payaso. Broner, ¿se acuerdan? Que cobró lo lindo con Maidana, bien payaso. En esa época no había redes sociales, creo, todavía, pero bueno. Supongo que si hubiera habido, también estaría metido en esa. Bien payasito y bien que cobró. Le mando abrazo.
5: Hola, José. Para mí la una de las boxeadoras que son payasas. Y la pesadilla Nievas, que siempre boconea por Facebook y en los pesajes y después no hace nada. El último número de documento es 815.
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6: Chicos, buenas noches. Les habla Mario González para mandar un saludo a Fabi, a Jorgito, a Nico. Saludo para tu señora también, que se recupere pronto. Como siempre, un placer escucharlos. Cada vez que puedo, firme como pata de oso todos los domingos escuchándolos. Y aguante el boxeo. Éxitos, los sigo escuchando.
7: Buenas noches, muchachos. Para mí, Broner, Whittaker, el príncipe Jamel, Mayweather, Mauro, 688. Saludos del campamento minero de Santa Cruz.
8: Hola, Puro Boxeo. ¿Cómo les va, Diego de Tigre? Hoy arrancó buenísimo el programa porque vengo indignado de hacer con Gil, que es Whittaker, y me preguntaba cómo podía ser que no le contaran. Me alegro que ustedes siempre la vean como la vemos nosotros. Sumo a este chico, a Broner, que era un tarado fuerte, y a Nassim Hamed, aunque lo tengo allá arriba, lo veía todos los sábados pelear porque era un show. Un abrazo fuerte, Diego 260.
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0: Déjanos tu mensaje de WhatsApp para el programa en el 11 23 24 22
9: 22. 057. Seguimos en Radio La Red hablando de Puro Boxeo hasta las 2 de la mañana. Gracias a cada persona que llama por teléfono al 4535-2011 o que deja su mensaje de audio de WhatsApp al número 11 23 24 22 22. Respondiendo la consigna, dejando su nombre, los últimos tres números del DNI. ¿Cuál es la consigna? Boxeadores o boxeadoras, payasos. Esos que fanfarronean, hablan un montón, se creen los grandes cancheros, faltan el respeto a sus rivales, al público, a las autoridades, a medio mundo, y después a la hora de demostrar hacen agua. Bueno, todo cortesía de lo que hizo en el cierre de la pelea el señor Benjamin Whittaker ayer contra Conor Wallace. Dos hermosos apellidos, dicho sea de paso. Ajá. Peleaba Pernell Whittaker contra Corazón Valiente. Ajá. Básicamente. Ajá. Todos los que llaman y contestan la consigna, dejan los últimos tres números del DNI, entran al sorteo de sonos que tienen guantines y vendas.
10: Saludos a Mario González, que nos está escuchando.
9: Por supuesto.
10: Árbitro internacional argentino.
11: Al amigo de Santa Cruz, que nos mandó un mensaje.
10: A todos. Sí. A Diego, a Diego. Sí. Diego, hacía rato que no salías, ¿eh? Te extrañábamos, Diego.
9: Por ahí Diego llamaba y por ahí no llegaba, porque siempre nos
10: quedaba. Marcelo también, mensajes. Marcelo. Bueno, qué suerte que algunos vieron la pelea, porque era una pelea para no perdérsela. Viste que varios oyentes pudieron ver Russell contra Calixto.
9: Sí.
10: Así que buenísimo.
9: Bueno, aquí. A ver, nos metemos un poquito en lo que pasó anoche.
10: No.
9: Tenés razón. En lo que pasó el viernes a la noche. Ahí está, En lo que pasó el viernes a la noche. Ahí está. Ahí está.

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3: Casual, o era descalificación, o era sin decisión. Entonces, por eso no
4: trabajaron la herida.
3: A trabajar la herida. Y bueno, arrancó el tercer sábado, llama al médico, el médico dice, puede seguir. Y ahí es como que uno dice, ¿cómo? si puede seguir, bueno, si no lo cuidan ellos, ya está. La verdad, Coria venía perdiendo bien. Uh-huh. Venía perdiendo bien el primero, el segundo round lo venía perdiendo bien. Pero ese tercer round mejoró, como se vio en las imágenes, es como que la pelea se empezó a armar. Entonces nosotros dijimos, bueno, listo, ya está, seguimos. El corte era profundo, pero bueno, ya está, decidimos seguir, lo curamos. Y cuando lo curamos, o sea, con el cauterizador y todo, no sangro más. Salimos al cuarto round y cuando mejor estaba la pelea de Corey, como se ven las imágenes, que él estaba accionando, él lo estaba llevando, el árbitro lo llama al médico y paran la pelea.
4: Ramón,
3: Y entonces eso es lo que nos sorprendió, porque eso, si no le paraste antes, ¿por qué la paramos un round y medio después? La herida estaba exactamente igual.
5: ¿No se había grabado? ¿No tenía mayor profundidad o algo?
3: Al contrario, estaba mejor porque nosotros empezamos...
4: Claro, la habían trabajado.
3: La habíamos trabajado, entonces estaba mejor. ¿Por qué no lo dejamos terminar la pelea?
4: Y más allá de eso, ¿ustedes pensaban que iban a las tarjetas? Que era
3: más allá de la tarjeta, sí. No era la decisión que se tomaba, que si ganábamos, si perdíamos. Era la duda que se tuvo en el momento que se tuvo de no detener la pelea, que fue en el segundo round.
4: Claro, pero... mi pregunta era, una vez que ellos toman la decisión de terminar la pelea, ¿ustedes creían que iban a las tarjetas? Porque ya iban 4 rounds, ya no era sin decisión. Ya tenían que ir a las tarjetas.
3: No era por las tarjetas, sino que en realidad decíamos, bueno, en ese momento dijimos, si la para y vamos a las tarjetas, perdemos, teníamos una caída en contra y listo. Pero
6: ahora
3: justamente era lo que yo le decía.
6: Sí, Ramón.
3: Nosotros, yo tengo muchos años, ¿eh? Uno

0: tiene muchos años en esto y sabe que uno por ahí hay veces hay un título y viene un boxeador de afuera, es muy difícil para todo el mundo, promotor, lo que sea, traer un boxeador de afuera y terminar una pelea sin decisión, en realidad no le sirve a nadie. Entonces uno dice, bueno, pero esta es una pelea complementaria, que uno dice, bueno, son, los dos chicos son de acá, argentinos, los dos están haciendo cacharita. Yo para mí, en realidad, mi reclamo era, si no lo cuidamos en el segundo.
1: Claro, ¿por qué no lo deja terminar?
0: ¿Por qué la paramos en el cuarto cuando yo se había recuperado el tercero y mitad del cuarto? ¿Para qué?
2: Y te hago una pregunta, Ramón. Cuando se produce el choque de cabezas o la circunstancia que ustedes claramente ven, que lo vimos nosotros, que lo vio la mayoría de la gente, el árbitro, y esto te pregunto a vos porque por ahí nosotros no lo vimos, yo estaba en mi casa mirándolo por televisión, por ahí la cámara no lo tomó y por ahí sí lo hizo ahí. ¿El árbitro indicó si había sido golpe o choque de cabezas? Porque no, eso cambia. A ver, le aclaramos al público que por ahí no sabe tanto de reglamento. Si el árbitro indica que es golpe y el herido no puede continuar, es knockout técnico.
1: Por más que sea dos rounds después.
2: Claro, si el árbitro indica que es choque sin intención de cabeza, se va a las tarjetas si se supera el tercer round. ¿Eso no indicó el árbitro?
0: Claro, claro. No, eso lo tengo claro. No.
2: Y en algún momento...
0: Él me preguntó qué viste, cabeza, que era lo que reclamábamos nosotros, y listo, quedó ahí, me dijo, lo van a revisar, y nada, o sea, no.
2: También convengamos que...
0: Él fue a retirar las tarjetas y no vi que en ningún momento diga fue un golpe de cabeza, choque, intención. No, eso la verdad realmente no lo vi.
2: Bueno, el reglamento argentino también le da la posibilidad al árbitro que en toda pelea televisada, no solo el argentino, sino muchos más también, pero el argentino lo tiene incorporado, que pueden revisar las acciones por televisión. En algún momento nadie le indicó, che, anda a verlo, alguno del resto del equipo que estaba.
0: La revisación que yo pensaba. Yo cuando él me dijo, la van a revisar,
1: claro.
0: Yo pensé que iban a revisar,
2: con las imágenes.
0: No la herida. Claro, yo pensé que iban a revisar la imagen y no la herida, porque si él me dice que van a, o sea... fue fácil, él me dice, trabajalo. Le digo, mira la herida que tiene, ¿qué puedo hacer yo ahí para trabajarlo? Digamos, o sea, el pibe no puede salir, le digo, o sea, si yo lo bajo, perdemos por nocao, o sea, no, lo van a revisar. Entonces yo pensé que lo que iban a revisar son las imágenes. ¿Me explico? O sea, pensé que la pelea
1: se terminaba
0: ahí, o por decisión o por descalificación.
3: Sí, seguramente habrá...
0: Cuando él llama al médico, inicia el tercero, él llama al médico y yo digo, llama al médico, entonces el médico va a decir, no puede salir. Le digo el pase, y cuando le digo el pase, entonces ahí digo, no lo cuidan, veo qué hace el pibe. Y digo, si recibe una mano más a él, le tiro la toalla y chao, no me queda otra. Pero justo fue ese round que no recibió nunca más un golpe ahí, el pibe Cory empezó a trabajar mejor. Se ven las imágenes que la pelea se puso pareja porque Morel ya había recibido un golpe en el ojo derecho, se le estaba hinchando, entonces empezamos a apuntar a esa parte. Y claro, imagínate cuando nosotros tuvimos el tiempo de curar en el tercero, se ve claro en las imágenes que cuando paran la pelea, Coria no sangraba. Estaba sangrando como había terminado el tercer round. O sea, el tercer round había terminado todo sangrado porque no habíamos curado la herida. Y cuando inicia el cuarto, hasta que la paran la pelea, no sangra. O sea, ya se había cauterizado, ya se había puesto la vaselina, se había puesto todo. No sangraba y la para la pelea, entonces le digo, la paraste cuando estaba mejor que antes, o sea, para mí le digo, fue visible de que no quisieron terminar una pelea sin decisión o por descalificación, fue muy visible, no la quisiste terminar. Bueno, tuvimos cada uno con sus cosas.
1: ¿Y qué te manifestó el árbitro ahí cuando la termina?
0: El árbitro me dijo que no la vio, el médico me dijo, mira, yo sabía que me iban a llamar de nuevo porque la herida era grande, y si sabía que le iba a llamar de nuevo, le digo, o sea, ¿por qué no le paro en el momento que me tenga que ganar? O sea,
3: es que el árbitro...
0: una cosa media guafosa.
3: El árbitro...
0: No estuve nunca de acuerdo con la decisión, pero tampoco fue que uno quería increpar a nadie, sino que no lo vi justo, en realidad. Claro. No lo vi justo.
3: Escúchame, Ramón, quizás el árbitro no se jugó a parar esa pelea, porque él necesitaba conocer lo que decía el médico. Entonces... él no toman generalmente el derecho de decir, te paro la pelea. No, esperamos, vamos al rincón, médico, suba, véalo, fíjese, puede seguir, está para pelear. Las preguntas típicas que se hace el médico con el árbitro, ¿no? Entonces...
1: no, y más allá de eso, más allá de eso, vemos mucho en el exterior principalmente, que lo que normalmente hacen afuera es... por lo menos darle una chance al rincón,
2: de que lo trabaje.
1: De que trabaje esa herida, porque hay rincones que trabajan muy bien las heridas. De hecho, él mismo nos está manifestando que cuando ellos la trabajaron, en ese momento no la trabajaron porque pensaron que iban a parar la pelea, pero después la trabajaron y que al momento de pararse la pelea, digamos, ellos la habían contenido, la hemorragia y la herida estaba, digamos, salvable. Total, faltaban, ¿qué era? ¿6 rounds la pelea?
2: Era 6.
1: Faltaban 2 rounds. O sea, podía haber tranquilamente tirado un poco más, un round y medio. Eso es lo que a veces no... El criterio que se utiliza a veces no queda claro, ¿no?
0: Claro, o sea... vamos a lo que van a decir. Cada uno hace su trabajo, ¿no es cierto? Uno como técnico, el árbitro como árbitro y el médico como médico. Entonces, si confiamos cada uno en el trabajo de cada uno, me parece que por ahí es. El médico dijo en el segundo, ¿puedes salir? Entonces ahí dije yo, con los años que tengo, ¿me equivoqué? O sea, ¿por qué no le cure la herida? Pensando de que cuando me dijo que le iban a revisar, pensé que iban a revisar las imágenes. Bueno, entonces digo, me equivoqué, le tendría que curar la herida. No le hice absolutamente nada para que el árbitro viera la herida limpia. La vio limpia porque no le hicimos nada y dijo que puede salir. Entonces, ¿qué hago? Confío en lo que el médico dice, que para eso está. Él dice que puede salir. Listo, puede salir. Seguimos. La pelea se empareja. Cuando curamos la herida, Coria no sangra más, la herida no se agranda porque no hay más un golpe ahí. ¿Por qué la paró?
1: Mira, normalmente lo que...
0: ¿Por qué la paró? Sí. ¿Por qué la paró un round y medio después y no la paró en el momento que yo creo que era para pararle? ¿Por qué no la paró ahí y le paró un round y medio después? Entonces, ¿cuál era la mía? Que yo decía, no, lo que ustedes no quisieron era que la pelea vaya. Yeah. Sin decisión. O descalificación si la veían en... porque bueno, con el diario del lunes todos somos capos.
2: Sí, a mí lo que más me llama la atención...
0: Si ustedes la ven, le digo, en la repetición, se van a dar cuenta que en realidad era para descalificarse. Pero eso es con
1: cámara. Sí, porque bueno, hace un rato dijimos algo que no sé si están así reglamentariamente. No hay que juzgar la intencionalidad.
2: No, acá no
1: hay
2: pasa
1: que,
2: por la
1: hay que, hay que la, jugar la culpabilidad. No. Si en este caso, el boxeador que salió herido fue víctima de un cabezazo, tendrían que ser descalificados el que aplicó el cabezazo, porque la intencionalidad no la podemos juzgar. Es muy difícil juzgar la intencionalidad. Lo que sí podemos decir es, este boxeador puso la cabeza en un lugar indebido y provocó la lesión del otro que le impide seguir peleando. Supongo que el criterio debería ser ese. ¿No?
0: Yo creería que sí, o sea, es casi imposible juzgar la intencionalidad, pero sí tener en cuenta las consecuencias que lleva el boxeador que lleva la lesión, digamos.
1: Claro.
0: Si, yo, para mí, el boxeador no podía salir, y para el médico sí. Listo. Ramón. Si el médico, que es médico, dice que sí, entonces yo digo, listo, seguimos.
2: Claro.
0: Pero ¿por qué me la para la pelea entonces?
2: Ahora,
0: a un round adelante.
2: Ahora, yo, más allá de esto, perdona, a mí sí. Lo que más me llama la atención es, por ahí es la actuación no muy clara del árbitro.
1: Es que para mí es el gran responsable.
2: Creo que ahí está el tema, porque primero si yo no digo, si te dice el árbitro, Ramón, vos nos corregís, si el árbitro te dice, yo no vi lo que pasó, muchas veces lo que hacen los árbitros es acercarse a los jueces y decir, vos qué viste, vos qué viste, y van hacia los tres. Si no le convence
1: puede,
2: o discrepan...
1: Puede pedir cámara.
2: No, se acerca al fiscal. Si no le convence, pide cámara. Y no. Lo puede hacer. Si él a vos te dijo,
1: ¿vos
2: no
1: qué viste?
2: Vi lo que pasó,
1: no, vos qué viste,
2: o vos qué viste, y vos le decís, hubo un cabezazo, perfectamente va y la revisa. Por las dudas, no sea cosa de que tenga que descalificar, tenga que dejar la pelea, llevarla a las tarjetas.
1: No la vio y se sacó el problema.
2: Pero bajo ningún punto puede ser nunca, si él no la ve, o sea, para que sea nocaut técnico, él tiene que considerar que hubo un golpe. Y golpe no fue. El causante de la herida no fue un golpe, eso es pero clarísimo.
0: No.
2: Eso es lo que a mí más me sorprende.
0: Clarísimo.
2: O sea, hoy...
1: No, y otra cosa obvia de todo lo que estamos charlando acá y que ya sabemos de tantos años es el médico vos lo llamás, el médico, el árbitro llama, el médico sube. Si vos lo llamás cuatro veces,
2: le metés presión
1: y le estás hay un código que no está dicho, pero evidentemente cuando te llamo es porque quiero que la pares.
2: Claro.
1: Y quiero que la pares vos, no yo, ¿no? Porque en este caso, si abogado, porque abogado es el que llama para que, no es que subió el médico, intervino sin la...
2: O que vio que le sangraba todo y dijo, che, no, yo por eso, digo, por favor, no, que no siga este chico.
1: Claro, a veces el médico actúa solo, sí, va sí. Al rincón a ver cómo
2: o
1: está.
2: O va al fiscal y le dice, llamen al médico porque para mí es peligroso, esto quiero revisar.
1: Pero cuando es el árbitro que llama, el médico ya te dijo que podía seguir y dos rounds después lo vuelve a llamar, bueno... Es como que le deja todo servido para que el médico diga, bueno, va más, ¿viste? Es como un código que no está hablado, pero todos más o menos ya sabemos cómo actúan. Entonces, en este caso, yo aplicaría más la responsabilidad al árbitro que al médico en este caso, porque el médico dejó continuar y yo creo que hubiera dejado continuar, no hubiera subido a interrumpir la pelea, si no es que el árbitro lo volvía a llamar.
2: Sí. Bueno, Ramón...
0: Claro, totalmente de acuerdo, o sea...
2: Sí, completa.
0: Una decisión del árbitro, digamos, de no haber visto el golpe, de no haber revisado la imagen, de lo que sea, en el segundo que uno dice, bueno, mirá, listo, ya está. Uno confía, es lo que vuelvo a repetir, confía en el médico, y el médico dice que puedes ir, listo, sigue. Pero cuando lo llama que paran la pelea, no era el momento.
2: Bueno,
0: ¿me explico?
2: Sí,
0: no,
2: sí,
0: no,
2: sí,
0: era,
2: sí,
0: no era el momento porque era cuando Coria estaba mejor. O sea, se ven las imágenes que mete un gancho abajo, otra mano ahí y tal. Y el médico, cuando para la acción, te juro que pensé que, no sé, que iba a decir que era un golpe bajo que había pegado, no sé, nunca pensé que iba a llamar al médico. Yo cuando llamo al médico nuevo digo, acá la para, porque estaba a la vista que así la quieren terminar la pelea, y no sé por qué, y la paró. Entonces eso fue mi reclamo cuando terminó la pelea, que yo le decía...
1: Pero, y más allá de eso, perdóname, más allá de eso...
0: ¿Por qué queda borroso eso? Me explico, ¿por qué le digo? ¿Por qué queda borroso? De que si vos no lo dejaste al médico, no lo dejaste salir y después no recibió más un golpe y ahora no sangra todo, voy a decir que no va más. ¿Y por qué el árbitro te llama nuevamente en el momento en que era el mejor momento de Corea? O sea, como que estaba a la vista de que no querían que la pelea quedara sin decisión en el segundo o de calificación.
1: No, eso está claro.
0: Entonces,
1: eso está claro, pero igualmente... Pero esperá, porque hay otra cosa que también hay que revisar, que es, de la única manera que hubiese terminado como terminó, es si él efectivamente vio un golpe. Pero si no hubo golpe, no puede terminar así la pelea.
2: No puede ver algo que no pasó.
1: ¿Me entendés? Él no puede dar knockout. Él tendría que haber ido a las tarjetas. ¿Me explico lo que te quiero decir? Por más que vos perdieras en la tarjeta, no es lo mismo, porque vos perdiste por puntos, ¿me entendés? Él no te puede dar un knockout. Él no te puede dar un knockout en contra cuando él no vio la acción y no la llevó a ver, y todo lo que estábamos viendo veíamos que era un cabezazo, ¿me entendés? Entonces, más allá de todo lo que vos me decís, de lo que vos sentís que sucedió antes de esto, el fallo también es malo.
2: Sí, hay un error reglamentario grave.
1: Claro.
2: En esta decisión del árbitro. Ese es el gran meollo de la cuestión. A ver, ahora Matías Coria se tiene que hacer el post-knockout.
1: Un mes sin pelear,
2: más allá de la herida. No sé para cuánto tiempo tendrá esa herida en,
1: no importa, hasta que Matías no pueda
2: hacer. Pero aunque no tuviese ninguna herida, tiene que estar 30 días sin pelear. Al cabo de esos 30 días, esto no para Ramón, que lo sabe mejor que nosotros, sino para los oyentes, se tiene que hacer un estudio. Con ese estudio aprobado, que obviamente le va a dar aprobado, recién ahí se le rehabilita la licencia y demás. Todas cosas que no deberían suceder.
1: No tener una mancha de un knockout que no existió. Claro. Un knockout que no existió.
2: Que dicho sea de paso, es el primer knockout en contra.
1: Bueno,
2: ahí nunca tenés. Había sido noqueado.
1: No, perdió. Porque esto es... mañana te olvidás y entonces yo vengo acá, hago una crónica y digo no, porque Coria, que viene con la última perdida por knockout, y no perdió por un cabezazo, no perdió por un... ¿no? Entonces, lo que está mal, punto.
0: Ah, tal cual, yo mirá, es lo que le decía al principio. Paso a paso, nosotros pensábamos en el segundo lo que dije, en el tercero lo que hicimos, y en el cuarto, con el diario del lunes, uno dice, ¿por qué un knockout técnico? Si estamos en el cuarto, ¿por qué no vamos a las tarjetas? Está bien, yo no sé si ganamos las tarjetas, perdíamos las tarjetas, porque habíamos tenido una caída en el primero, pero ¿por qué no fuimos a las tarjetas? Entonces como que uno dice, ya está, de tanto bofoso que estuvo todo, esa parte no era lo que yo quería reclamar, me explico, porque yo sabía que si íbamos a las tarjetas, entiendo lo que digo, si vamos a las tarjetas, digamos, perder lo mismo.
2: Sí, pero no es lo mismo perder por puntos que perder por knockout.
0: Después en frío uno dice, no es lo mismo perder por puntos que perder por un knockout técnico.
2: Totalmente.
0: Entonces yo digo, ¿qué estuvo mal acá? No se respetó el reglamento tampoco, porque no es como ustedes dicen ahora. No era un knockout técnico, sino tenemos que ver las tarjetas, porque él no había visto lo que no vio, que lo vimos todo, pero él no vio, listo, bueno, vamos a estar aquí, estaríamos punto. Entonces, nos empezó a traer un montón de cosas al rato, cuando que eso sí lo reclamé, cuando yo fui a retirar la planilla que te dan para que él se tenga que hacer los estudios nuevos. Uh-huh. Entonces,
2: claro, y vos decís, ¿para qué se va a hacer estos estudios?
0: ¿Por qué fue un noco técnico si vos... Pero era como que ya estábamos ahí, no sé, viste, ya uno, la verdad te digo, más me molesto, de que si no se lo cuidó en el primero, te digo, si nos daban un knockout en el segundo, así con ese corte, sí, que a lo mejor él veía corto y nosotros veíamos cabeza, me hubiera quedado más tranquilo.
2: Bueno, pero
0: la... Por la salud del boxeador, ¿me explico?
2: Sí.
0: Yo vi una herida profunda, tengo fotos, porque después lo tuvimos que hacer que lo cosan. Y digo, si yo vi esto de tantos años que tengo, y el médico dice, no, tiene que ser, puede ser adicción, entonces confío en el médico, y digo, bueno, todos sabemos lo que es una cauterización, todos sabemos lo que es poner una vaselina, y eso no te cierra una herida. La para un ratito.
2: Claro.
0: Y si los golpes siguen ahí, eso se agranda. Y no fue lo que pasó acá, porque fue justo cuando Coria empezó mejor, se ve ahí, y cuando la para la pelea no sangra en todo el round, no sangra. Entonces... Digo, la paró en el momento que no la tenía que haber parado, porque estaba mejor que cuando no la paró. Eso fue lo que me molestó, lo que no estuve de acuerdo. Después lo otro, esto que me dicen ustedes, que realmente es así, ¿no? El reglamento, que eso lo dije después cuando fui a buscar ese, que te digo, esa planilla. Uh-huh. Pero era como que yo ya estaba como diciendo, ya está. Para mí fue muy visible de que no la quisieron terminar ahí a la pelea por decisión, o sea, por descalificación o sin decisión, y ya está, nos cortaron la pelea en el mejor momento, listo, ya está. Era la salud, estaba preocupado por el chico porque la verdad te digo, era un corte grande, entonces digo, hasta que vayan al hospital, nosotros nos tenemos que volver de allá a Córdoba, esto es un tema, tenemos boleto a tal hora.
2: ¿Cuánto tiempo estuvieron después en el hospital? ¿Cuánto tiempo estuvieron después en el hospital hasta que lo suturaron y eso?
0: Mira, nosotros fuimos a un hospital ahí que nos mandaron de... Ay, mira, no me acuerdo. El hospital, viste que está ahí, debe estar...
2: ¿Ramos Mejía será?
0: No, mira, estábamos con una chica ahí que era de ahí de Buenos Aires, me dice, mira, vamos acá, que es donde nos mandaron los chicos.
3: Durán, Medical Durán.
0: Estuvimos más o menos, sí.
2: No está pasando el mejor momento el hospital Durán.
0: Olvídate, tuvimos una hora y media y no nos tomaron ni los datos, ni viste, y más cuando así, por qué ánimo, le digo, mira, esto yo lo he hecho 1500 veces. Vamos, te limpio, ta, fuimos al hotel, lo limpié, ta, la gotita. Lo que hacemos generalmente los técnicos, ¿viste? Porque yo esto lo he hecho 1000 veces.
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2: Para relatar, para contar lo que había pasado, que no es ni menos que lo que nosotros habíamos visto. Y bueno, que sea de la manera más llevadera posible hasta que se cure ese corte. Para Matías, mandale un abrazo grande y que sea lo mejor para ustedes.
0: Dale, amigo. Muchas gracias. Muchas gracias por interesarse. Para que... Bueno, ojalá que no se dé otra vez así, más que todo por la salud de los boxeadores, más que todo, porque es un resultado. Pero bueno, más que todo por eso.
2: Esperemos que así sea. Un abrazo grande.
0: Dale, abrazo, gracias.
3: Chao, Ramón.
2: Era Ramón Mamondes hablando en vivo, 1:32 de lo que sucedió con su boxeador, con Matías Coria, luego de la derrota y en torno a la derrota contra... Morel en la Federación Argentina de Box. Me voy a agarrar una sola cosita que dijo Ramón Mamondes para contar algo que yo no tenía el dato el domingo pasado, que es algo que habrá que revisar. La semana pasada, con la actuación, hablando de actuaciones erróneas de los árbitros, este muchacho Chris Young, impresentable, que vino, que además, que además estuvo discutiendo después con varias personas que la reclamaron de la mesa, que vino a hacer turismo boxístico y demás.
1: Aclara quién es.
2: Ese fue el árbitro de las dos peleas principales de la semana pasada en la Federación Argentina de Box, un norteamericano del estado de Florida, que además de hacer la pelea de Tobuanian contra el venezolano Leonardo Sánchez, también tuvo la pelea de Josué Agüero contra Brian Rodríguez. ¿Se acuerdan que hablamos bastante tiempo de lo pésima actuación del árbitro y lo mucho que dejó que le pegaran a Brian Rodríguez? Bueno, Brian Rodríguez luego de eso fue puesto en una ambulancia para ser trasladado. Afortunadamente había dos ambulancias, no una. Porque si no el evento no puede continuar
1: hasta que, no
2: vuelva la ambulancia. Fue a un hospital, fue rechazado. Fue a otro hospital, fue rechazado. Fue a otro hospital, fue rechazado. Estuvo, no me supieron decir exactamente si estuvo una hora y pico en la ambulancia, deambulando de un lado para el otro a un chico que había sido golpeado de más por culpa de un árbitro. Y justo hablaba con un médico amigo en estos días y él me decía, debería estar medianamente prefijado a qué lugar lo tienen que trasladar. Es cierto, después pasan un montón de cosas, hay urgencias en los hospitales, en los centros de salud, y algo te puede sobrepasar la situación. Pero no puede ser que un deportista esté una hora y pico arriba de una ambulancia siendo derivado de un lado al otro. Esto pasó la semana pasada. No es un dato menor. Sobre todo hoy, que la salud pública también está bastante desbordada y los profesionales no están dando mucho abasto, que digamos. Pero, a ver,
1: pero inclusive,
2: fue a un lugar, a otro, y en todos lados lo rebotaban.
1: Pero
2: ¿eh?
1: Inclusive, si hubiera buena voluntad de alguien de los que organiza, ¿no se, sí. podría, no se podría
2: contratar hacer una especie de seguro o algo? No, no sé.
1: Claro, hacer una especie de canje con alguna clínica privada.
2: Cualquier cosa te lo mando.
1: Claro, nada más que para observármelo, y que eso va a ser una vez cada tanto, y yo mientras tanto te hago... Esto es para...
2: Eso también me decían.
1: Para el encargado de marketing de la federación, que busca sponsoreo todo el tiempo. El señor Carpintero, ¿no? Podría ser una buena tarea. Buscate, le pones clínica.
2: Pará que había un promotor local.
1: Clínica
2: por la zona
1: AMB.
2: Oeste. ¿Vos te acordás que traía los chivos y se veía? Había uno que era de un cementerio o una morgue, era de un cementerio. Sí. Era un cementerio donde todos los boxeadores se sacaban la foto y en el medio se veía el chivo de un cementerio privado de la zona, que era por la zona de José Cepaz, Malvinas Argentinas, sí. Por ahí era.
3: Sí, me acuerdo. Bueno,
2: pero me acuerdo una pelea de Maderna con Ríos.
3: Usted que tenía la foto, me acuerdo.
2: Sí, que cuando veíamos la foto decíamos, che, no, habría que cambiar el sponsor acá. Pero bueno, más allá de esto, nada, es como para ponerse a pensar un poquito. Porque a Brian Rodríguez, a pesar, más allá de haber sido paliciado por Agüero, de más, por culpa de un árbitro que vino a hacer turismo. Después se tuvo que comer el garrón de estar siendo llevado por todos lados.
1: Ahora que me lo dice, usted sabe que me contó un colega, un amigo, mando un saludo, según nos está escuchando, que el señor Tello, a quien le mandamos un gran abrazo, el gran promotor argentino, es como que se enoja cuando hay críticas hacia las peleas, que él no organiza por otro lado. Y hay críticas. Entonces, como ahora va, aparentemente él dice que va a ser una pelea buena, que ahora vamos a hablar seguro de eso, que es Espíndola contra Coqui Soto, creo que es la pelea.
3: Sí, muy buena.
1: Digan algo ahora. Todavía se enoja y pone el grito en el cielo porque pedimos buenas peleas. Entonces, vamos a decirle dos cosas a este muchacho. Yo no sé si vos estás, no sé si se te atravesó algo en la cabeza o no sé cuál es tu problema, pero mirá. Lo lógico sería que nosotros, como periodistas, por un lado, y como espectadores de boxeo, pidamos buenas peleas. ¿O qué cree que pedamos, bodrios? que yo acá diga que no, que los venezolanos que trajiste son unos fenómenos. ¿Eso querés que digamos? Si vos sabés perfectamente que traes basura. Y encima los haces fajar y andan por Buenos Aires. Mientras vos estás tranquilo en la federación, tomándote un ferné, el boxeador, el venezolano pobrecito, al que mandás a masacrar, anda dando vuelta adentro de una ambulancia por Buenos Aires y encima te ofendés. Pero ¿cómo tenés la, cómo te da la cara para ofenderte? Aparte, ¿qué te pensás? ¿Que somos todos idiotas? Vamos a atender a este muchacho. ¿Vos te pensás que somos tontos nosotros, que no sabemos que Espíndola y Coqui Soto la armás porque no son tuyos ninguno de los dos? Vos armás una pelea pareja cuando no son tuyos. Entonces, claro, contra, con la plata del otro, como decía, como dijo un gran pensador, con el culo de otro somos todos putos, dijo uno, ¿no? No lo dije yo, ¿no? Esto es lo mismo, con la plata de otro, ¿entendés? Yo también juego todo al 32, mirá cómo juego, todo, claro, si la plata es de otro. Eso es lo que haces vos, querido. ¿Qué te pensás, que nacimos ayer? ¿O que vos nos vas a explicar algo de esto? Vos haces una buena pelea cuando vos no tenés nada que ver. Y encima, mirá lo que te digo desde acá, yo estoy casi seguro, no lo puedo asegurar porque no tengo los papeles acá, que cuando es una pelea buena y Espíndola casualmente de River, es muy probable que le hagas pagar la pelea a River. Ya lo dije una vez y alguien me mandó el contrato en el cual vos no la pagabas. Entonces, cuando la pelea es buena, vos, uno, no tenés nada que ver con ninguno de los dos boxeadores y encima no la pagás. Y encima te ofendés porque nosotros criticamos cuando vos le ponés basura a tus boxeadores. ¿Pero te pensás que somos todos tontos? Y encima te ofendés, tenés el tupé de ofenderte. Yo la verdad me quedé estupefacto cuando escuché esto. Porque ya sabemos lo que haces. Ahora en el casino van a poner a un norteamericano, peso pesado, contra un argentino que lo va a masacrar. Y ustedes, encima que le consiguen un argentino al cual masacrar, por un pesado norteamericano, que ya sabemos que en esos pesos lo pobre nuestro hacen lo que pueden, y seguramente van por la plata. Entonces vos, ¿qué hace tu jefe? ¿No? Tu jefe, que ya sabemos quién es tu jefe, no es Samson Lewis. Tu jefe es el, ya sabemos quién es, ¿no? Entonces, ¿qué hace tu jefe? Porque vos no tenés nada que ver, encima sos un prestafirma. Ya sabemos cuándo los festivales son tuyos. Entonces, ¿vos qué haces? Le traes al norteamericano, le decís, vení, pagate la pelea, que yo te consigo uno acá en pesos. Imagínate, ¿cuánto le sale a un norteamericano? ¿Cuánto le sale un rival argentino en dólares? 2 pesos con 50. Entonces, no pagas la pelea de Espíndola, porque seguramente la paga River, y no pagas la pelea del norteamericano. Se ahorran dos. Y quiero ver el resto del festival. A ver cuántas peleas pagás vos y de cuánta plata. A ver si no vas a enseñar vos del negocio, pibe. Entonces, ¿sabés lo que hacen? Hacen un festival que se lo venden al casino, a la Federación Argentina y al boxeo argentino, se lo venden, y a la televisión, se lo venden como un gran festival. Ustedes gastan 2 pesos con 50 y se embolsan toda la plata y se la meten en el bolsillo. Sin vergüenza. Y encima te ofendés. No me quiero calentar más porque me sube la presión.
2: Martín, si te parece, vamos a hacer la segunda tanda del programa. 4535-2011-11-23-24-22-22. Este último número, mensaje de audio de WhatsApp. Todos los que llaman responden la consigna. Su nombre, los últimos tres números del DNI. La consigna... Boxeadores payasescos. Dejen su nombre, los últimos tres números y entran al sorteo de Sonos. Última pausa de Puro Boxeo.

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3: No soy un extraño.
4: Saludos, muchachos, ¿cómo andan? Soy Iván de Granbur. Tremendo humo, Ben Whitaker, una vergüenza. Tremendo humo. Ese era el boxeador que Maravilla decía que iba a ser el número uno libra por libra, el nuevo libra por libra, ¿eh? Una vergüenza. Y por cierto, Maravilla, parece que el boxeo de youtubers y de tiktokeros que lo tiene medio confundido, parece.
5: Soy Sergio de Boedo y con la consigna que yo me acuerdo del Príncipe Hamed, que hacía, era un payaso pero malo, pero era buen boxeador. Esa es la diferencia. Hasta que creo que perdió una pelea ya a su último, a lo último perdió una pelea por nocaut, me parece. Pero ese sí que era un payaso, y las entradas que hacía al cuadrilátero era tremendo. Bueno, soy Sergio de Boedo y mis tres últimos números son 4-6-3. Muy bueno el programa.
6: Hola chicos, como siempre, hermoso el programa. Mis últimos tres del DNI son 4-2-2. Me llamo Diego, soy de Polvorines y para mí el más payaso de todos es Nassim Hamed. Quiero participar del sorteo y sigan así. Muy lindo todo. Gracias.
7: Buenas noches, la gente del Puro Boxeo. Bueno, hablando de boxeadores payasescos, tuve oportunidad de ver en la década del 70 y parte del 80 a un boxeador que era nativo de Tucumán, pero boxeaba mucho en Córdoba, Cándido Barrera. Le decían Nico, porque hacía cosas, quería hacer cosas similares a la de Nicolino Locchi, pero siempre, generalmente perdía.
8: Hola amigos de Puro Boxeo, les hablo por la consigna. De los que recuerdo de antes, Maronero Páez, Héctor el Macho Camacho, fueron campeones mundiales, ¿no? Pero eran payasos. Y Broner, uno de los últimos. Mi nombre es Pablo Galván. Soy de acá de Córdoba Capital. Y mis últimos del DNI son 345. Participo por los guantes. Gracias.
9: De Puro Boxeo, ¿cómo les va? Soy Ángelo de la Matanza. Bueno, vi boxeo mexicano y me gustó mucho la pelea del Torbellino Sánchez con Romero. Buena pelea, la ganó Sánchez por punto, ¿no? Y después vi también la velada de Birmingham, la de Suleiman y Hardy, también fue una gran pelea. Y bueno, después la de Whittaker, que siempre lo quiero ver, tuvo una horrible noche. Pero no sé si bueno o malo que haya peleado tan mal, porque si lo tiran en el primer round, entonces le escapan. De esa manera capaz que lo consideran potable, y los buenos boxeadores como Benavides o Bivol, por ahí lo invitan a hacer una velada, ¿no? Los grandes boxeadores han tenido un traspié. El mismísimo Clay cayó alguna vez con un inglés, ¿no? O Inoue, que también lo tiró en la pantera Neri. Bueno, en cuanto a boxeadores payaso, Broner se me ocurre, pero hay un montón. Bueno, un abrazo, chicos.
10: El día no sabe. Muchachos, ¿cómo va? ¿Todo bien? Buenas noches. Maxi de San Justo. Mis últimos tres son 235. Y bueno, llamo por la consigna. Me acuerdo de Manuel Augustus, que le decían de Drunken Master, uno de los payasos, que tenía poco rendimiento en el ring. Después estaba el mexicano Maromero Páez. Y bueno, nada, lo que están nombrando, a los que se refieren, que era el Príncipe Nacer. Pero bueno, este último tenía muy buen rendimiento. Así que les mando un abrazo.
11: Muchachos, primero ante todo, y si se puede, Nico, ¿cómo está tu señora? Vi la pelea de Whittaker. Y es el típico boxeador donde yo pagaría una entrada carísima para verlo acostado en el piso por payaso. Lo mismo que Adrian Broner y Nassim Hamed. Abrazo grande, muchachos. Carlos de Salta.
12: Hola, ¿qué tal? Me llamo Javier, de General Roca, Río Negro. Y yo los boxeadores que podría decir serían, por ejemplo, Mike Campbell, que en un momento es como que lo tenía a Robbie Penn. Y bajó la guardia, bajó la mano así, y no sé qué le decía, y se comió una piña que lo noquearon. Y después el otro, que puede ser, ¿cómo es? Anthony Hendrick, con Broker. Ese también medio payaso por toda la coreografía que hizo al principio del, ¿cómo es? Cuando iban a entrar al ring. Bueno, mis tres últimos números de documento son 211. Javier, de General Roca, siempre los escucho y un abrazo grande.
13: Hola, buenas noches, la red. Felicitaciones a todos los integrantes del box. Y bueno, un artista, es un payaso, y Nicolino Loche lo era con un estilo tan maravilloso, tan propio, que realmente daba un show. No lo hacía con esa soberbia de menoscabar al adversario, sino demostrar esa destreza que tenía. Soy Camello Arauco, de Junín, Mendoza, y bueno, nada, felicitaciones por el programa, siempre los escucho.
14: Gracias a toda la gente que llama, que sigue dejando su mensaje al 4535-2011 o mensaje de audio de WhatsApp al 11-23-24-22-22. Siguen llegando los mensajes, todos participan por el sorteo de Sonos, que tienen guantines y vendas. Para vos, Fabián Martino, vos que... ¿Cómo terminaron las obras en casa? ¿Siguen o más o menos? Siguen. ¿Estuviste revisando los cajones? ¿Apareció alguna cadenita? ¿Apareció algo? Dale.
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14: 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Y además, creo que el único que celebró este fin de semana sí fue el señor. Sí. El señor de acá a la izquierda, a nosotros no fue un buen fin de semana. No. Yo lo vi hoy más temprano al señor un poquito mojado después del triunfo del bicho. ¿Por qué? Porque agarró unos cuantos pomos de Rey Momo y estaba dale que sí, dale que voy, porque claro, argentinos, está el bicho, está otra vez recuperando la punta
16: Asiri
14: de la zona. Claro, Asiri anduvo bastante bien a pesar de ese cierre de partido. ¿Por qué? 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Habiendo dicho todo esto...
15: Che, pará, ¿puedo, sí. ¿Un minuto me puedo tomar?
14: Sí, dale.
15: Loco, no dijimos nada y no le dijimos nada a los oyentes de que hace un tiempito que no tenemos a Horacio Pagani con nosotros. Estaba tratando de tomar un descanso y en el medio sé que tuvo un problemita en una arteria, creo, sí. Qué sé yo, y fue
14: menor.
15: Fue menor, pero digamos, y nosotros de acá no le dijimos nada.
14: Eso lo dijimos fuera de micrófono.
15: Bueno, yo por lo menos sí. No, como no lo veo, pero bueno, quería hacer hincapié en eso, que se me pasó una vez, otra vez vos no viniste, uno se pone nervioso porque tiene que tomar el programa y no lo dice, pero bueno, Horacio está siempre con nosotros, esté o no esté, y sí, aparte...
14: Y además es nuestro amigo.
15: Es un amigo, y aparte le deseamos, obviamente, que ese problemita de salud lo pase lo más rápido posible. Diga algo de su esposa, que hubo oyentes.
14: Sí,
15: que...
14: Carlito, sí, mi esposa por suerte ya está bien, gracias por ¿cómo tus
15: le
14: palabras.
15: Fue, ¿cómo le fue en la...?
14: Perfecto en los controles.
15: Perfecto.
14: Mejor imposible, bien. Así que simplemente ahora seguir el plan, la medicación, pero ya está, ya, incluso ya se reincorporó al trabajo, así bueno. Que ya está todo bien. Bueno, a ver, jueves, si te gusta el boxeo bueno, no lo que vimos este fin de semana, el boxeo en serio, jueves... ESPN, una velada muy buena. Va a haber presencia argentina, pero la presencia argentina va a ser la cuarta barra quinta.
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0: dale, de una vez.
1: Pero pará, hermano, que es lunes recién, calmate un poquito. ¿No sabés lo que es que arrancar allá así exaltado? Esperá, escuchá, escuchá cómo arrancamos, vamos.
2: ¡Bravo! ¡Buenísimo! ¡Bravo!
1: Siempre.
2: ¡Excelente! ¡Brillante!
1: ¡Cada día
2: mejor! ¡Vamos! ¡Bravo!
1: Hola amigos. Una semana más remando en dulce de leche desde la República Argentina, en la ciudad de Buenos Aires, más de dicho en un estudio clandestino hecho en la Sapie.

0: Sí, desde un estudio en la ciudad de Buenos Aires, un estudio hecho así, ¿cómo es? Remoto. Así es la larga versión de estos últimos años. Este fogón de las madrugadas que nos lo dieron junto al querido Marcelito y quien les habla, Cali Fidalgo, y nos escuchaban haciendo el clásico autobombo de los 2000 lunes. Y acá seguimos, hoy con un formato, bueno, hecho con lo que hay y con los tiempos de ahora y más grande y qué sé yo. Bueno, si nos escuchan desde hace muchos años, la explicación está al cohete, pues ya saben. Para bien, para mal, ya saben. Pero si son nuevos, siempre hay que explicar. Como siempre, ponemos musiquita. Esto es Freddie Mercury, pero producido por el genial Giorgio Moroder, que hizo infinidad de música para películas. Y el inmortal tema de Italia 90. Hola.
1: La Largue es un programa que tiene y que es como que es un programa que La Largue es un programa de sí. Radio que es este, no sé.
0: Vamos, viejo, vénganse. 2000 lunes, se va el año. Arranca octubre. Yo creo que la mayoría de la gente ya a esta altura del año está pensando en el 2027. Ya está. Ya dejamos todo para el año que viene. Creo, no sé. Qué vos tenías, hijo de... ¿Eh? Único, Freddy. Bueno, 2000 lunes, no tengo que explicarles nada si ya hace mucho que están. Pasen a saludar, viejo. 11 23 24 22 22 cali.fidalgo en Instagram y La Larga en Facebook. Vengan, saluden, entren a este fogón, a esta sobremesa radiofónica. Donde somos todos distintos, pero nos parecemos en que nos juntamos. O tienen amigos que son todos iguales, no. Tiene uno que es más de una manera, otro de otra. Pero en algo que no tiene explicación, en eso que no tiene explicación está la amistad. Porque yo tengo miles de amigos, son completamente diferentes a mí, a mis pensamientos de ciertas cuestiones. Son mis amigos, eso es lo que vale. Así que vengan a saludar y como siempre les digo, todos invitados, pero nadie está obligado a entrar, ¿eh? Tampoco te... No, bueno, qué sé yo. La puerta está abierta, pasa. Ahora no, venga. No, vení, pasala. Danos un abrazo, dale. Arrancamos con Elías Perugino, sus historias no aptas para termos. Ya estamos en producción con un montón de historias con Elías, ¿eh? Así que estén atentos. Arranca el fogón virtual, eso quise decir. Arranca la larga, se me pide un... Ahí va. Y se va justo Freddy. Me abandoné, Freddy, justo ahora me abandona. Pero la... Justo que me quede sin. Bueno, ahí vamos.
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0: Suena esta música y rápidamente nos lleva a Historias No Aptas para Termos, el espacio curado, producido, diseñado, craneado por el gran Elías Perugino. Ya un clásico dentro de nuestro programa. Hola Elías, querido, ¿cómo andás?
3: Cali, querido, ¿cómo anda todo por ahí?
0: Bien, no te cuento.
3: No, bien, dejemos en bien.
0: Te cuento.
3: Es muy engorroso.
0: Sí, no, dejémoslo, no compliquemos la vida que estamos, viste, no, déjalo así
3: y sigamos... manteniendo la línea de flotación mientras jugamos.
0: Claro, la línea de flotación está acá la pera, ¿no?
3: Sí, sí. No, no. Pero bueno.
0: Toma así, pará, está en la pera y estamos en puntita de pie, sí. Sí, lo ves, ¿no?
3: Vos fijate la genialidad del creador que justamente sí. Nos hizo la boca y la nariz, por la cual podemos respirar lo más arriba posible.
0: Sí, sí, ¿no? En este momento. Sí.
3: ¿Entendés? Si la nariz la tuviéramos a la altura de la rodilla sería...
0: Ya estaríamos... Ya habría, ya no habría nada, sino unos globitos, así una cosita, una, ¿Qué va a ser? Bueno, ¿qué hacemos? ¿Por dónde vamos hoy?
3: Y a ver, pues es que a nosotros que nos gusta un poco revolver en la historia del fútbol, de los clubes y demás, el otro día estaba viendo algo, y digo, esto está bueno por ahí para comentarlo con ustedes. Hay clubes que tienen vinculación con un país a lo largo de la historia. Ya estamos hablando de los clubes del fútbol argentino, en clubes centenarios y un poquito más.
0: Sí.
3: Y hay algunos que tienen una vinculación histórica con algún país que quizás no es el país que a uno se le viene a la cabeza en primer lugar, ¿no?
0: A ver.
3: Entonces, uno imagina, por ejemplo, Boca. Vos decís Boca y decís, bueno, sí, Boca puede tener vinculación con Italia.
0: Sí, Xeneize.
3: ¿Por qué?
0: Sí.
3: Claro, Xeneize, que es el dialecto genovés.
0: O Suecia por la bandera, por el barco.
3: O Suecia por la bandera del barco, en el Riachuelo, que de ahí vinieron los colores. Los genoveses porque eran los descendientes, que los fundadores, y porque además los primeros hinchas de Boca, y bien apareció el club, eran en su mayoría genoveses, porque ahí la colonia de genoveses se había instalado en esa zona, en ese sector del Riachuelo. Pero no, el país que increíblemente tiene mucha vinculación con Boca,
0: sí,
3: es Japón. Y vos decís, ¿Japón?
0: Sí, a ver, tengo
3: que... Japón.
0: Sí, sí.
3: Y uno, si empieza a bucear, y yo te voy a proponer hacerlo...
0: Yo ya sé para dónde va. A ver, yo ya tengo uno,
3: Bueno, ahora seguramente... yo tengo 3 o 4 capítulos. Yo te voy a proponer ir, en vez del fondo de la historia para la actualidad, de la actualidad para el fondo de
0: la
3: historia.
0: Está bien, así no te piso porque yo ya sé... Tengo, de hecho, tengo en la cabeza que hay alguien que hizo un club con los colores de Boca en Japón.
3: Exactamente.
0: Okay.
3: Pero bueno, yendo justamente de la actualidad hacia el fondo de la historia, lo primero que hay que decir, primera vinculación de Boca con Japón, es que Boca juega 5 finales del mundo, y 4 de esas 5 finales las juega en Japón. Boca en realidad tuvo derecho a jugar 6 finales, pero hubo una que no se jugó porque el rival en la década del 70 era el Liverpool de Inglaterra, no había una buena onda diplomática en aquel momento, entonces el club inglés no quería enfrentarse con un club argentino, y por eso una de esas finales a las que Boca tenía derecho por la Copa Intercontinental no se disputó. Pero 4 de las 5 que jugó, la jugó en Japón.
0: Sí, sí.
3: La recordadísima del 2000, Boca 2, Real Madrid 1, en el Estadio Nacional de Tokio. La del año siguiente, que Boca pierde en un polémico partido 1-0 con el Bayern Múnich, en el mismo estadio, Nacional de Tokio. En el 2003, Boca ya en Yokohama, que es una región portuaria muy cerquita de Tokio, le gana la Intercontinental al Milan, un partido que finaliza empatado 1-1 y que después Boca gana por penales 3-1. Y en el 2007, otra vez el mismo choque, Boca-Milan, esta vez con la victoria del equipo italiano por 4-2, es decir, Boca, que fue protagonista de 5 finales del mundo, 4 de esas 5 finales las disputó en Japón.
0: Ese es el primer vínculo que podemos tener, así se nos viene a la memoria rápidamente.
3: Y hay un vínculo que es contemporáneo a esto, y que probablemente sea el que a vos se te vino a la cabeza, que tiene nombre y apellido, y que es Naohiro Takahara.
0: Exactamente.
3: Delantero japonés que... Luego de, porque a ver, aquel partido, aquella final de Boca Real Madrid fue realmente de un impacto muy grande en un momento de explosión del fútbol en Japón. Eso hizo que Boca fuera realmente una verdadera sensación causada a través de esa final.
0: Sí, además tenemos buena onda con los japoneses, ¿viste?
3: Sí, sí, claro.
0: El tango, qué sé yo.
3: Sí, siempre hay una fascinación por cuestiones de la cultura argentina desde siempre, ¿no? Y creo que también a la inversa, es decir, desde el punto de vista argentino también hay un gran respeto y una gran fascinación por todo lo que es la cultura japonesa. De hecho, hay colectividades en ambos países muy arraigadas.
0: Acá tenemos el jardín japonés.
3: Exactamente, un lugar de los más preciosos de la ciudad de Buenos Aires, sin ningún tipo de duda. Takahara fue fruto de la estrategia del entonces presidente de Boca, Mauricio Macri, que luego de ver lo que había sucedido en aquella final, dijo, si nosotros contratamos a una figura japonesa para que juegue en Boca esto va a ser todavía más importante, nos va a potenciar en Asia, que es un continente donde económicamente el club tiene muchas chances de expansión, y entonces decide la contratación de Naohiro Takahara. Takahara, cuando vino a Boca en el 2001, tenía apenas 22 años, era delantero, jugaba en el Júbilo Iwata, y la verdad que no le fue bien, porque esto lo contaron, lo contó él después, pero rápidamente lo contaron sus compañeros, el impacto de pasar de un fútbol frío, de poca repercusión, a la olla a presión de Boca, el chico la sintió, y por eso Carlos Bianchi, que era el entrenador de aquel momento, lo utilizó realmente muy poco. Sí. Takahara jugó 7 partidos en Boca nada más.
0: Y creo que esto ya lo hablamos, Elías, pero me recuerdo esa etapa, y ahora la fui a ver para chequear, para no, digo, a ver si me confundo. Famosa etapa del diario Le, un empate 0-0 Boca-Colón, Van Pasten. Es una patada que le pega a Takahara a la pelota y agarra... Levanta el pasto y le puso...
3: Le pegó más al pasto que a la pelota.
0: Claro, dice...
3: Y por eso... E incluso el único gol que Taka mete, porque así le decían Taka, que mete en Boca, se lo mete a Lanús en un partido que Boca gana 6-1. E incluso ese viene después de una pifia. Es decir, claro. El primer intento de definición de Takahara, pifia.
0: Pero debe ser la única vez que metieron a Tapa una pifia. Y acá dice, Taka no será el notable goleador holandés, pero entusiasma un Boca sin gol, 0-0 con Colón. Claro, hay una poca maldad ahí.
3: Pero vos sabés que él tenía realmente condiciones. Y de hecho, si vos después vas a lo que fue el desarrollo de la carrera de Takahara fue jugador de selección, jugó con Japón, Juegos Olímpicos, Mundial Juvenil y el Mundial de Alemania 2006. Luego de Boca... jugó y triunfó en el fútbol alemán, es decir, fue delantero del Hamburgo, fue delantero del Frankfurt, tuvo una carrera...
0: No, pero ahí pusiste algo interesante, Elías. Pues sí, no es que acá no le fue bien, y chao. El tipo le fue bien en ligas importantes, pero eso para mí le da un plus a nuestra liga y a Boca o a River o cualquier club grande de acá, se te frunce, amigo. ¿Qué querés que te diga?
3: Sí, es muy difícil. Fíjate que una de las cosas que se han visto en los últimos años es lo que le cuesta a... ya sean argentinos que estuvieron mucho tiempo en Europa o a extranjeros que vienen de Europa o de sus países de origen, adaptarse a nuestra liga por un tema de intensidad, de dinámica y todo eso. Bueno, él en aquel momento lo sintió y de hecho, ya te digo, fue jugador de selección, jugador con mucho suceso en el fútbol alemán, posteriormente también en su país y en Corea del Sur, redondeó una carrera de 661 partidos y casi 200 goles.
0: Claro, un montón.
3: O sea que el tipo tenía pasta, pero en Boca no la pudo demostrar. Y bueno, se dio la paradoja de que Macri lo había imaginado como el tipo que va a ser la cara si nosotros volvemos a Japón, cosa que ocurrió, porque Boca vuelve a Japón para jugar otro intercontinental, pero Bianchi no lo llevó. Bianchi no lo llevó. O sea, Boca tenía en el plantel a un jugador japonés, fue a jugar la final intercontinental en Japón y Boca no llevó al jugador japonés, aunque sí llevó, y acá vamos con el... con la ligación con Japón, a Takashi Watari. ¿Quién era Takashi Watari? Takashi Watari era un japonés que vivía acá en la Argentina,
0: sí,
3: que tenía la ilusión de ser futbolista, que llegó a probarse incluso en Boca, pero que no le dio, y que en aquellos tiempos, en los que Boca prácticamente en 7 años fue 4 veces a Japón, se quedó ahí como un colaborador, y cuando llegó Takahara, claro, se transformó en su traductor y en el traductor del equipo cuando iba en esos viajes a Japón a jugar la Intercontinental. Y lo paradójico es que a esa Intercontinental de 2001 no fue Takahara, y sí fue el traductor Takashi Watari.
0: Sí, no, lo de Takahara, además, no sé si lo tenías en plan, que se retiró hace muy poquito.
3: Sí, jugó hasta los 44 años en... Pero... el club que ahora ahí sigue la ligación con Boca.
0: Ahí está.
3: Un club en el cual él le hizo un homenaje a su paso muy importante por el fútbol alemán, pero también a su paso por Boca, porque él fundó en 2016 un club llamado Okinawa SB, S y B corta.
0: Sport Bahrain.
3: Es la corta sigla Sport Bahrain, que se utiliza en muchos clubes alemanes, porque en Alemania significa club deportivo, es decir, el club Sport deportivo Bahrain. Okinawa, que milita en la primera C y a la cual él, como fundador, como jugador y como presidente, porque llegó a tener los tres roles de este equipo que, insisto, milita en lo que sería la primera C del fútbol japonés, le puso la camiseta de Boca. Es decir, los colores del club, el diseño de la camiseta titular, el diseño de la camiseta alternativa, siguiendo siempre los pasos de Boca, club en el que se retiró en diciembre de 2023, con 44 años, con la camiseta número 10 en la espalda, y en el cual sigue desarrollando su vida, ya ahora como entrenador y como presidente, no como fundador,
0: se ahorró una poncha de mango, tres puestos tenía.
3: ¿Qué te parece? Y en paralelo, algo que yo sé que a vos te gusta, que es el café, porque
0: el sponsor
3: invirtió en plantaciones de café, el amigo Takahara, que es otro de los hombres, de los nombres, de los apellidos que vincula a Boca con el ámbito japonés.
0: Pero pará, escúchame, la publicidad del equipo del Okinawa Sport Bereim es de la empresa número uno de café del mundo.
3: Exactamente.
0: Así que ahí le habrá dicho, yo te vendo café, qué sé yo, pero...
3: No sé si acá, pero probablemente en Alemania o andás a ver dónde, desarrolló ese gusto por el café, vio ahí la beta del negocio y el amigo Takahara se dedicó con eso. Es más, sé que a través del club realizan ciertas acciones de beneficencia que están relacionadas con el cultivo de eso y todo lo demás.
0: Para que me voy a meter en la página del equipo. A ver, acá está. No, para. Acá. A ver si me da bola esto. Ah, está en japonés, pero bueno, el sponsor sigue siendo ese, ¿eh?
3: Una empresa que empieza con la letra N, digamos, ¿no?
0: Sí, Nescafé, va.
3: Francisco. Exacto.
0: De hecho, la foto está él, ¿eh? Está él en la foto. Pero está todo en japonés, no entiendo un carajo. ¿Qué está
3: diciendo? Es muy difícil, ver, por no decirte imposible.
0: A ver, para si pongo el español que me da. No, pero tiene un montón de sponsor, ¿eh?
3: Sí. No, pero es que además fue una figura destacada, insisto, jugó Mundial Juvenil, Mundial de Mayores y Juegos Olímpicos con la camiseta de Japón. No tuvo suerte, no pudo adaptarse, no anduvo bien en Boca, nada más. Yendo en el tiempo hacia atrás, otro punto que une a Boca con Japón son las giras internacionales. Muchas veces, varias, Boca fue de gira a Japón y fundamentalmente hubo una que fue muy importante, que fue la de 1982, en la cual Boca concurre con Maradona en sus filas. Maradona ya era un suceso total en Japón desde 1979, cuando Argentina gana también ahí en Tokio el Campeonato Mundial Juvenil, y Boca va de gira a Japón en enero de 1982, enero en Tokio o en Japón en general, obviamente un mes muy muy frío, con a veces nieve, pero casi siempre con nevisca, y Boca juega tres partidos, no contra cualquier equipito, juega tres partidos en esa gira contra la selección de Japón. El primero empata 1-1, el gol de Boca lo mete el cabezón Ruggeri, que todavía estaba en Boca, no se había producido el escándalo
0: con River,
3: de su pase a River. Ese partido se juega en el Estadio Nacional de Tokio, el mismo donde después, 18 años más tarde, Boca le ganaría al Real Madrid. A la semana siguiente vuelve a jugar con Japón, Boca gana 1-0 y Maradona mete un golazo que el que quiera lo puede ver, porque está la imagen en YouTube. Diego, que le pega un zurdazo espectacular desde la media luna y la clava en el ángulo. Así gana ese Boca que lo dirigía el polaco Kapp, 1-0. Y una semana más tarde juega con el segundo seleccionado japonés, digamos Japón B, que empieza ganando el partido por 2-0, pero Boca lo da vuelta, lo gana por 3-2. Uno de los goles de Boca lo mete el flaco Gareca, y los otros dos Maradona, uno en el minuto 84 y uno en el minuto 85. O sea, Diego mete dos goles en un minuto para dar vuelta a ese partido, para lograr la victoria, en un encuentro que esta vez no se había disputado en Tokio, sino en Kobe. Pero también Boca después estuvo en otras giras, una muy importante en el 89, otra también muy valiosa en el 2004, es decir, la ligazón entre Boca y Japón, yendo desde los años más cercanos a los más lejanos, era muy importante.
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3: Captaba de ser súper honesto, que si por ejemplo venía un jugador de, no sé, de San Lorenzo, que el domingo tenía que jugar contra Boca y estaba en condiciones de jugar, él decía, vos podés jugar. Sí. Es decir, no es que utilizaba eso en beneficio de Boca y entonces le decía que no podía jugar a alguien que sí lo podía hacer. Y por supuesto su tercer trabajo era el que realizaba en Boca, un tipo que confesó que no le gustaba el fútbol, a él le gustaba el béisbol, él sí, había aprendido a jugar.
20: Estoy viendo acá una foto de él que también se dedicaba al arco japonés.
3: Claro, bueno, porque venía de una familia en la cual eran una familia vinculada, recostada a la medicina, pero también a las prácticas deportivas, y él trataba de mantener todas esas cuestiones. Era un tipo que cuando iba a la cancha era muy tranquilo, no festejaba los goles, no protestaba los fallos, se lo solía ver a él reconcentrado mirando el partido a la altura de las piernas, porque él decía que si él lograba apreciar el modo en que le impactaban los golpes a los jugadores, él más rápido podía determinar qué era lo que tenía que hacer para mejorar la condición atlética de ese jugador que había caído en desgracia por un patadón. Pero eso sí, iba a la cancha con dos amigos japoneses, dos inmigrantes japoneses, que esos sí eran picantes, esos sí eran fanáticos, y esos sí cobraron más de una vez, pese a que iban al frente como locos, pero iban...
20: Esos eran los verdaderos kamikazes, eran esos.
3: Eran los verdaderos kamikazes. Se habían hecho fanáticos de Boca, lo acompañaban a Hanai, y iban de visitantes, y por ahí tenían algún altercado en la platea, y así han cobrado, no porque no fueran al frente, porque insisto, dicen que les iban al frente como locos, pero claro, al estar en inferioridad numérica, más de una vez volvían al barrio de la Boca con algún moretón, con algún
20: hospitalizado. Estoy viendo la nota, dice, va a los partidos con dos amigos compatriotas suyos, le dice Borocotó, que son, que son hinchas rabiosos, y el tipo le dice, hay unos 300... japoneses hinchas de Boca, pero ninguno como estos amigos míos. Gritan, que dan miedo, no razonan, y como van conmigo, entran a la tribuna oficial. Si somos visitantes, se encuentran rodeados de los adversarios. Y a veces le va mal. Una vez cobraron el Lanús, otra la Plata. Pero no se achican, ¿eh? Aunque haya piña y más piña, a la salida yo los encuentro en la puerta esperándome. Uno de ellos practica la esgrima japonesa e intervino en el Festival del Gráfico cuando hizo la maratón. Al pasar por entre el público, prefiero ir solo, dice. En esos partidos bravos no quiero que me acompañen, porque en cuanto ven que algunos salen conmigo, la hinchada dice, los que van con el japonés son de Boca, a mí no me dicen nada, es a los otros. Claro.
3: Bueno, ese fue un notón de Borocotó. Vos imaginate hoy, si hubiera un masajista japonés en Boca durante 15 años que posara con el equipo, sería nota. Y imaginate en aquellos tiempos, donde todavía era más curioso que un japonés anduviera dando vueltas por el barrio de la Boca. El tipo, un poco bromeando, no sé si en esa nota de Borocotó, pero en otra, él se jactaba de que realmente era muy bueno en lo suyo, pero que decía que la única infección que no había podido curar era que una de las hijas le había salido hincha de Racing, ¿no? Era como una broma que él siempre decía. Pero vos fíjate a qué punto caló hondo en este amigo japonés lo que hoy denominaríamos el mundo Boca, que cuando cayó enfermo y cuando él percibió que la muerte era irremediable, lo primero que hace es llamarlo a Pancho Barallo. Pancho Barallo, si jugó varios años con una rodilla maltrecha, fue gracias a las manos mágicas de Hanai. Él se dejaba masajear toda la semana por el japonés, que lo ponía, casi que no entrenaba, pero el japonés lo ponía en condiciones para que él los domingos metiera uno o dos goles por partido, como solía hacer. Entonces, cuando Hanai advierte que la muerte era inminente, lo llama a Pancho Barallo y le dice, yo me voy a morir y quiero que vos, Lazzati, Cherro, Fortunato y Menichelli era un boxeador, pero que pertenecía al club, lleven mi ataúd. Y el día de su muerte, el 21 de julio de 1939, así fue. Murió el amigo Kanichi Hanai, casi dos décadas este japonés vinculado a Boca, y el ataúd de este hombre fue llevado por aquellas viejas y grandísimas glorias de Boca, por Pancho Barallo, por Lazzati, por Cherro y también por Mario Fortunato. Por eso te digo que quizás en el fondo de la historia, y no en los años recientes, está la principal explicación de por qué, digo yo, que si hay un país que está muy vinculado a Boca, más allá de Italia y más allá de Suecia, sin ningún tipo de dudas, ese país es Japón.
20: Extraordinario, Elías, como siempre, más bueno, porque mi corazoncito está ahí en Boca. Nos vemos la próxima.
3: Dale, abrazo grande, Cali, que pasen bien.
20: Elías Perugino con otra historia, no aptas para termos.
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Esto es In Excess. No me acuerdo si estuvo en el especial que pasamos los otros días. Esto es This Time, de esta excepcional banda australiana con Michael Hutchins como factotum ahí. Qué completa que era esta banda, no sé, para mí.

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Arranca la larga y sigue arrancando y no para de arrancar.

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Vamos todos, Eva. ...13 grados la mínima, 23 la máxima, con cielo mayormente nublado para este comienzo de semana. Mañana también, parecido, parcialmente o mayormente nublado. 13 grados la mínima, 21 grados la máxima. Miércoles, atención, chaparrones en la tarde-noche. 14 la mínima, 19 la máxima. Pasen a saludar, 11, 23, 24, 22, 22. Cali.Fidalgo en Instagram, me la larga en Facebook. Ya me voy a ir a colegiales. No está quiquito.

0: Pasen a saludar, viejo. Vamos, que la semana está arrancando, está en pañales.
1: Buen día, amigo.
2: Hola, líder.
0: ¿Qué hace, muñeco?
2: Te extrañé el fin de semana.
0: No, mentira.
2: Pensé mucho en vos.
0: Hay que aflojar con la demagogia y hay que decir lo que uno piensa del otro.
2: Tenés razón. Y yo hago lo que siento. Y por eso pensé mucho en vos el fin de semana.
0: A ver, ¿en qué pensaste? A ver, dame detalles.
2: Porque cuando corre Franco pienso en vos.
0: Claro.
2: Inexorablemente.
0: Sí.
2: Cuando corre Franco pienso en vos. Y me parece que ha sido una carrera de él muy buena. Lástima a los muchachos que lo acompañan, ¿no?
0: No, pero ahora no tenía mucha alternativa, ¿eh?
2: Si ponía intermedia quizás hacía lo que hizo.
0: Pero Linda, no, pero está bien, no, para un poquito.
2: No importa, no te da problema.
0: Eligieron mal, incluido mal. Franco, pero, a ver, no eligieron mal. Arriesgaron, todos pensábamos lo mismo, que si ponía la goma que puso cualquiera, en dos o tres vueltas se secaba y no se secó ese circuito. Y bueno,
2: claro,
0: era plata o mierda, pero está bien. Después tuvo otras cuestiones, Franco, en la carrera. Una, bueno, el desastre de la FIA con el software. O sea, tardaron una... ¿Viste cuando se te queda que el Windows no te anda? Tuvieron una hora y media tratando de arreglar, porque los autos se paran, cobran vida, ya lo contamos acá. Hay accidentes, un desastre.
2: Sí,
0: todo para bancar a dos o tres automotrices que querían toda esta historia ecológica y los híbridos, que se dejen de joder y que rápido vuelvan a los motores de antes a correr carrera. Después, en el relanzamiento con el safety car, lo cagaron. Déjame que te cuente, lo cagaron con el safety car a Franco porque no lo dejaron reagruparse, entonces quedó a 27 segundos en promedio, que es la entrada a boxes. ¿Qué pasa con el software? ¿Qué?
2: Lo del software, ¿cuál fue el problema?
0: El software es que tiene IA, y la IA interpreta cualquier cosa. Ya pasó con Valtteri Bottas, que chocó. Está cobrando vida propia los autos, no es joda lo que te estoy diciendo. Y no estaban preparados para lluvia, leyó vaya a saber qué software.

0: hipotéticamente hablando. Hizo una gran carrera Franco, pero sobre todo, más allá de que no logró puntos, lo más importante de todo fue la recuperación mental de todo lo que le pasó la semana anterior, con cagada a pedo, con interna, con 800 tipos.
1: Cuando... Y terminar arriba de Gasly.
0: Además de terminar, vos te mandás una cagada como la que se mandó Franco, vos al otro día tenés que ir a... Vas a la fábrica donde hay 800 tipos que te miran con cara de orto.
1: Claro.
0: Y te tenés que pedir disculpas a todos. Recuperarte de todo eso, hacer una muy buena carrera y arriesgando porque arriesgó con la rueda que al final no funcionaron. O sea, arriesgaron y en vez de poner intermedia, bueno, yo también hubiese hecho lo que hicieron ellos, ¿eh? También yo estoy acá hablando boludeces con vos. Pero
1: ¿lo que hicieron quién
0: es? Es positivo. ¿Cómo?
1: Lo que hizo Alpine.
0: No, lo que hizo el error de Alpine es que
1: con blandos.
0: No. A ver. Ellos arriesgan, se termina la lluvia y muchos pusieron intermedio. ¿Vos qué haces? Bueno, sabés que dos o tres vueltas perdés tiempo, pero los de intermedia tienen que entrar a boxe después. Entonces cuando se seca la pista vos con la media chica, cualquier goma que no sea para lluvia, estamos hablando. Era lo mismo si era blanda, dura o amarilla.
1: Sí.
0: El tema es que usaron las gomas de piso seco, vamos a simplificar, arriesgando a que en dos o tres vueltas el circuito se secaba. ¿Qué pasó? No se secó. Eso es lo que pasó. Entonces, bueno, perdieron mucho tiempo ahí. Además de que vas despacio y vas con el riesgo de pegarte un palo. Lo que me extraña, y me parece hasta lógico, lo que hizo Franco de arriesgar, porque estaba largando último, entonces para ver si podía usarlo a favor. Bueno, después entró el safety car, no importa. Lo que sí llama la atención, y no fue el único equipo, es que con los dos autos hubiesen hecho la misma estrategia, ¿sí? Que no hubiesen usado la estrategia de intermedios con Gasly, por ejemplo.
1: Pero para, ¿el francés con qué salió? ¿También
0: salieron igual, los dos autos iguales?
1: Ah, está bien.
0: ¿Eh? Entonces, generalmente vos, sobre todo un equipo de media tabla... Vos...
1: Ahora, llama poderosamente la atención, lo perdió 9 posiciones el francés.
0: Sí.
1: Fue en serio. Se habla de la mala estrategia, pero también tenemos que hablar de la mala performance.
0: Fue de todo. Bueno, no importa. No, ya está. Ya vamos a Singapur. Bueno, hablamos de.
1: Bueno, ¿cuándo salimos?
0: Mañana.
1: ¿Qué te rías? ¿Por eso te digo, en serio?
2: No sabe nada.
0: La gente quiere hablar de fútbol. No quiere hablar de Fórmula 1. No quiere hablar de fútbol.
2: Hablen de fútbol, que lo único que les interesa es el fútbol. No lo otro que están hablando, viejo. Bueno,
0: un ratito nomás. Bueno, de nada.
1: Bueno, Calito, nos quedó lejos el triunfo de Boca el viernes. Boca es de los mejores equipos que tiene el campeonato. Esto hay que marcarlo.
0: Y un técnico que está en todos los detalles.
1: Oh, es un monstruo. ¿Te gustó lo que dijo de Flores, no?
0: Sí. Marcó la cancha. Yo no sé en qué. Me parece que estará viendo cosas que nosotros no vemos. Ajá. No sé si al manager, a los padres o a la familia. Como
1: brillante.
0: Diciendo.
1: ¿Eh? Muchacho, consíganle un departamento acá.
0: Sí, a la dirigencia, todo como diciendo...
1: No puede vivir en Becker.
0: Exacto.
1: Eso es estar en todo. Bueno, Boca ganó, Boca goleó, Boca es aspirante al campeonato, está vivo en los cuatro frentes.
0: No sean...
1: Tenemos que hablar también de la selección argentina, igual que no se bajó del avión.
0: Es necesario hablar de la selección, es un papelón la selección.
1: ¿Lo de la selección?
0: Sí, todo el partido ese. Es un...
1: Yo creo que hay que buscar rivales más serios y de mayor calibre.
0: Sí.
1: Después, la selección hizo lo que tenía que hacer.
0: Y sí, más vale.
1: Si triturar a Burkina Faso le hizo 7.
0: Ah, pero no tiene sentido, en serio. Si querés comentarlo, qué sé yo.
1: No. Me parece que hay cuestiones positivas. Debutaron Soule Castro y Tomás Palacios. Convirtió Mastantuono, convirtió Prestiani y volvió a convertir Lautaro Martínez, que alcanzó los 42 goles del Kun Agüero en la selección argentina. Hay cuestiones positivas, es cierto. Uno analizar seriamente un partido donde el rival se bajó 3 horas antes de un avión y vino con un sub-20, carece de seriedad.
0: Ya que Burkina Faso se ponga límites, que te diga nada, así no se puede jugar. Burkina Faso.
1: Es que,
0: es muy impresentable todo.
1: Son los rivales elegidos, ¿no? Porque Bolivia, bueno, es un rival que vos enfrentás en eliminatorias.
0: Sí.
1: Pero Burkina Faso y Benín, que va a ser el rival de mañana en la despedida de Messi.
0: Benín, cantan
1: conmigo.
0: En un amigo, en Bandán contra.
1: Escucha, boludo.
0: Sí, boludo.
1: Yo lo que digo es busquemos rivales de otra jerarquía. De otro poderío. Porque también, yo sé que esto no lo dicen, pero los jugadores,
0: sí,
1: por un momento dicen, pues.

0: Muchachos, vamos a jugar con River serio. Que nos pongan frente a otra resistencia. A los 12 minutos la Argentina ganaba 3-0. Esto es como decirte, vení, te invito a mi fiestita, yo hago lo que quiero con vos, ¿sí? Te pongo contra el paredón y te fusilo, porque a los 12 minutos realmente el partido estaba liquidado. 3-0, es una realidad. Pero sí creo que para el futuro tenemos que buscar otros rivales. Ahora después se viene la fecha FIFA de noviembre. Donde
1: en todo sentido, ¿no?
0: Sí, sí, total. Donde la Argentina, tengo entendido, va a hacer una gira por Asia. ¿Ante? El tema son los rivales, no se saben todavía. Pero sí estaría bueno que te toque un Japón, que es una selección.
1: Claro, serie. Algo más o menos respetable.
0: Claro, ¿no? Totalmente, como por ejemplo jugó el Mister perdió por penales.
1: Empezamos.
0: Ante Japón. Estamos hablando de Marcelo Daniel.
1: Sí, García. Ya sé de quién habla.
0: Pero las cosas increíbles de la vida, ¿no? Recién hablábamos de Arruabarrena y la victoria de Boca. Y tenemos que hablar de la actualidad de este chico Leo Flores de 19 años.
1: Ah, es tremendo.
0: Que jugó 15 minutos en la victoria ante Bolivia con la Argentina. Que dejó la concentración, fue a jugar con Boca, jugó 30 minutos y marcó 2 goles. Y que antes de ayer jugó para la selección argentina 45 minutos. Y le preguntaron, ¿cómo haces? Y dijo el pibe,
1: tengo 19 años, claro.
0: Tengo 19 años, la verdad que tengo la energía para hacerlo. Y cuando dijo, tengo la energía para hacerlo, yo me acordaba de la virilidad que uno tenía.
1: Claro, a los 19 años yo me acuerdo también.
0: Es que todo, era una cosa.
1: Era en carne viva todo. Sí,
0: ¡apa!
1: Sí.
0: Fuerte.
1: Sí, fuerte declaración. Vos, ¿eh?
0: ¿Cómo? ¿Te resultaba?
1: Sí, era. Lo que pasa es que no había calidad en eso, pero cantidad había. Era una cosa.
0: Vos ya diagnosticás que no había calidad.
1: No. Estoy hablando de mí, no de pibe.
0: De vos, sí.
1: No, y a los 19 no tenés calidad. La experiencia no la... Todo tiene que ver con la experiencia, amigo. O vos decías que eras un boludo también.
0: Mira,
1: dale,
0: ¿vos elegís la experiencia por sobre la potencia?
1: No, estamos hablando de dos cosas distintas.
0: Yo no elegiría nunca la experiencia por sobre la potencia, ¿eh?
1: No, pero la potencia no hace nada. Porque
0: la
1: vos,
0: potencia a veces la perdés.
1: No, la potencia termina ahí. Es un partido, es una eso. Digamos,
0: es un amistoso contra Burkina Faso.
1: Yo te digo, cuando vos estás con el sexo, cuando estás así, estamos hablando de verdad, ¿no es cierto? Escúchame. La otra persona necesita una maratón, no una carrera de 100 metros. ¿Eh? Entonces,
0: ¿preguntaste a esa persona si
1: saben todas. Todas las personas. Vos averiguá. Decime,
0: yo te voy a escuchar, yo no te voy a subestimar.
1: No, andá y preguntá.
0: Ajá.
1: Cuando el vigor va a venir, cuando el vigor es mengue y cuando el vigor es nulo.
0: Bueno, volviendo a Boca, Boca ganó, Boca goleó, Boca es aspirante al campeonato y se aprovechó de lo que fue el empate agónico, porque tenía ganado prácticamente el partido Independiente Rivadavia de Mendoza, de los mejores equipos que ha mostrado el campeonato. Ante Gimnasia y Grima La Plata y terminó perdiendo 2 puntos. Y esto achica todo. Porque si bien juega Vélez hoy, Boca quedó a 2 puntos con la victoria de Independiente Rivadavia cuando quedan 15 en juego. Boca está con vida en la Copa Argentina, está con vida en la Sudamericana, está con vida en el Clausura y tiene serias chances de quedarse con la tabla anual, esa que, por ejemplo, obtuvo Central el año pasado. Lo de Boca es muy positivo. Lo del Vasco Arruabarrena, ni que hablar. Me parece que lo mejor que tiene Boca en la actualidad es el técnico, que dice lo que todos vemos, que está centrado,
1: no
0: que
1: tiene un cassette
0: sobre la tierra. Claro.
1: No sé quién fue el colega que le preguntó, no, porque Villa en Independiente jugaba de una manera y porque no sé qué. Dice, esto es Boca, le dice, con todo respeto. Y ya está.
0: Totalmente. Si hay alguien que conoce el mundo Boca.
1: No, pero está bien la respuesta. No es una respuesta de cassette. No tiene respuestas de cassette del Vasco.
0: A 20 partidos oficiales.
1: Bueno, por eso. Entonces.
0: Perdió con Riestra y después empezó a encolumnarse detrás de una solidez. Ha encontrado en Lozano un lateral derecho muy confiable. Ha encontrado en Jager Herrera, un chico de las inferiores. Y me encantó cuando, viste, cuando dice en la conferencia, usted habla.

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0: hoy, 16:45, van a jugar en el Laza Deportivo Riestra ante Central Córdoba de Santiago del Estero, y dos partidos se van a jugar a las 7 de la tarde. En Liniers, Vélez Platense, y en La Plata, Estudiantes Gimnasia de Mendoza, sabiendo que la fecha va a terminar el miércoles 14 de este mes. Sí, no estoy loco. Con lo que será la presentación de River en Junín ante Sarmiento, el reprogramado de esta fecha, cuando dentro de 9 días se enfrenten en Junín desde las 7 de la tarde. Cuando River juegue ante Estudiantes de Río Cuarto el próximo sábado en el Monumental, tendrá 21 días de inactividad. ¿Qué tal, Se tomaron vacaciones, el muchacho. Parece un amigo mío, que se tomó vacaciones y no volvió más.
1: Sí, Enrique Pablo.
0: Ah, no te puedo creer.
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1: 11, 23, 24, 22, 22, 13 grados la mínima, 23 la máxima para hoy, para mañana, 21 la máxima. Mañana mayormente nublado, el miércoles chaparrones, nublado, 14 y 19. Para esta semana tenemos, a ver, el jueves nublado, 15 y 18. Vénganse, vamos.

programa. Efemérides deportivas. 5 de octubre. Un día como hoy de 1913, Uruguay superaba a la Argentina por 1-0 por la Copa de Honor Uruguayo. Esa jornada, Jorge Gibson Brown, mítico futbolista de Alumni, jugaba su último partido en la selección argentina. El capitán argentino jugó 23 partidos con la casaca albiceleste y anotó 4 goles. También un día como hoy, pero de 1980, Talleres de Córdoba goleaba en el Estadio Córdoba. En ese momento se llamaba así, actual Mario Kempes, por 4-1 a Boca, en la máxima victoria de la T sobre el Genese. El 5 de octubre de 1997, San Lorenzo de Almagro derrotaba en el estadio Pedro Videgaín a Vélez Sarsfield por 3-2, y en esa jornada jugaba su último partido oficial en Vélez el turquito Omar Andrés Azad. También Oscar Pacer le detuvo un penal a José Luis Félix Chilaver. Los goles azulgranas fueron convertidos por Néstor Gorosito de penal, Sebastián Abreu y Montenegro, y los de Vélez por Martín Pose. Ese día también por la Liga Italiana de Fútbol, Roma, con 3 goles de Abel Balbo, el ex jugador de Newell's Old Boys, River y Boca, goleaban

Napoli por 6-2. Balbo superaba la barrera personal de los 100 goles en el Calcio y llegaba a su gol número 101. Y un día como hoy de 1999, Andrés Rebotaro asumía como entrenador de Newell's Old Boys de Rosario en reemplazo del profesor Jorge Raúl Castelli.

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Perdón, Calindo, buenas noches, pero si va a sonar Cuarteto Cordobés tiene que ser La Barra con la Pepa Brizuela. Y si no, El Loco Amato. Por favor, te pido, Cali. Buena semana, papá.

Che, Calingo, un placer saludarte. Espero que tengas un buen comienzo de semana laboral y familiar. Así que, esperando acá en Sacamoco, Sacamoco bailable. Saludos de Javier El Uro de Florencio Varela. Pasa algo de algunas murgas de Uruguay, que Bafinha está bailando allá en una estrella al ritmo del carnaval. Lo estoy viendo a Bafinha en una estrella allá, en el cielo. Dale vos, jugate vos.

hola, hola. Un, dos, tres, proba. Un, dos, tres, proba. Saca, moco, saca, saca. Arranca, arranca, arranca el 2001, 2001. Arranca, arranca el saca, moco. Bailable en el alargue. 2001. Pepe.

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0: Hola, hola, hola, hola, soy Miguel de Montegrande y estás escuchando el Sacamoco Bailable. ¿Dónde? En el Alargue con Cali Fidalgo. Y Chiqui Landi, aunque tengas nombre de perro, déjame decir esto que siempre quise decir. Cámbiame la música.
1: Ven.

Vamos, vamos, chiqui, vamos, cambiame la música. 11, 23, 24, 22, Cali, punto final, con Instagram, la larga en Facebook. Vamos armando las listas del Sacamoco y el ritmo se mueve y se mueve y se mueve y dale, dale, dale, el Sacamoco hasta que las velas no ardan. 2000 lunes, sinónimo de Sacamoco en el alargue.

0: Qué suerte que empezara, me estaba por quedar dormido. Bueno, que venga la música, viva la joda. Raúl del Mundialista de Mar del Plata.
1: Buen día, acá Darío de Campana, escuchando el Chacamoco. La verdad que más de un cheto se quiere matar, más de un cheto.

Hola, hola, hola, ¿qué tal? Buenas madrugadas. Señor Cali Fidalgo, me parece medio desubicado el Sacamoco Bailable. Es medio asqueroso ese nombre. Yo cambiaría el nombre y le pondría el Tirapedo Bailable. Acá en la red, con Cali Fidalgo. Pensalo.

Hola, Cali. Desde acá de Paraná, Pedro el Sereno. Aguante el sacamoco. Saca, saca, saca, saca. Moco, moco, moco. De Pedro. Vamos. Arriba, arriba. ¡Cámbiame la música!

Cali, Chiqui y todo el alargue. Esta semana leí una frase que dice: somos ricos cuando tenemos salud, el resto es todo lujo. Qué mejor que empezar una semana con el alargue y el sacamoco. Buena semana para todos y arriba, que esta semana va a ser mucho mejor que la que pasó.

Vamos, saca moco. Escuchá a la gente, escuchá. Alegría, papá. Alegría, gente. Sacamoco, vamos con el sacamoco, vamos chiqui, dale, ponele, vamos, sacamoco, el alargue, sacamoco, vamos, alegría, mirá, escuchá, vamos, sacamoco.

Hola, buenos días, Cali. Acá Román Camionero con el Suárez. Vamos con el sacamoco. Pero bueno, para todos los colegas, ahí va, ¿eh?

Esta noche, el Sacamoco con el señor Cali. Contra todo pronóstico, seguimos con las palmas bien arriba haciendo palmas. Habla Rubén de Lomas de Zamora. Que venía yo.

0: Buenas noches, el Sacamoco Bailable. ¿Cómo andan? Les mando saludos a Lauriano desde acá de Puerto General, San Martín, provincia de Santa Fe, trabajando toda la madrugada en servicio portuario. Aguante la red, aguante Sacamoco.
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Hola, buenos días. Para Sacamoco, un cordial saludo de Salta Capital. Quisiera escuchar un tema de Antonio Río, El Maestro. Gracias por la buena onda, Me hiciste reír un montón. Para empezar con el día lunes, con este día de mierda. La bruja acá al lado ronca como avioneta en picada.

Hola, hola, hola, hola, buenas, buenos días. Bueno, acá desde Neuquén, saludo a todos los alargueños y bueno, a Mario González de acá de Neuquén, para ver, yo esperado. Bueno, dale el panorama. Saludo alargueño y aguante el sacamoco.

Esto sí, señoras y señores, alegría, alegría, mucha alegría en el peor día de la semana, el lunes. Es el sacamoco en el alargue, el sacamoco en Radio La Red. Una joda que quedó. Vamos, muchachos, vamos, chicos, vamos, chicas. 11, 23, 24, 22, 22. Mi WhatsApp, deje el mensaje, viejo, vamos. 11, 23, 24, 22, 22. El número del sacamoco.

Buenas madrugadas a la Argenia. ¿Qué tal? Miguel de Mar del Plata les habla. Hoy, domingo lunes, decretado Patrimonio Nacional de la Radiofonía Argentina al sacapombo bailable de la Largue. Con ustedes el señor Cali Hidalgo. Quique Fellenberg. Qué antes en el jardín. Y mucha gente más que los escucha en esta trasnoche. El Alargue, Patrimonio Nacional de la Radiofonía Argentina. Que lo disfruten.

Señoras y señores, hasta aquí. Y hasta la semana que viene, El Sacamoco. Señoras y señores, esto recién empieza. El Sacamoco es...

Calingo querido, cumplimos con la deuda de los partidos que se han jugado en el día de ayer. Ya hemos hablado de lo que fue la muy buena victoria en el Clásico de Córdoba de Belgrano ante Talleres con el gol de Ramiro Hernández, pero no hablamos de lo que fue el muy buen triunfo de Huracán. El equipo de Diego Martínez ganó muy bien y se quedó corto en el resultado con gol de Lescano, un golazo del lateral izquierdo, terminó ganándole 1-0 al Dosivi para meterse en lo alto del campeonato en su zona. Además, tenemos que hablar del muy buen triunfo de Argentinos Juniors, que le ganó en la Paternal 2-1 a Tigre, sufriendo sobre el final, pero ratificando desde la contundencia un triunfo importante que lo posiciona con 50 puntos en la general y líder de su zona en el campeonato clausura. Y ganó Racing después de mucho tiempo, el equipo que dirige de manera interina hasta fin de año Chirola Romero con Luciano Lulia Webb, le ganó 2-1 a Estudiantes de Río Cuarto en un partido muy chato con goles de Konechny y Maravilla Martínez, pero lo sufrió en el final con el descuento de Mauro Valiente, con un gran cabezazo que le puso un interrogante importante al partido. Ganó Racing, se reposiciona, todavía le falta, tiene que jugar con River, tiene que jugar con Independiente y en la próxima estará recibiendo a Belgrano de Córdoba, que viene envalentonado después de haber ganado el Clásico Cordobés.

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1: Tengo miedo que el Estado me quite los hijos. ¿Cómo se irán a criar con un padre así? Bueno, la cuestión que estábamos ahí, y estábamos en el campo ahí en la zona de Raco, en Tucumán, y nos sentamos al costado de la ruta B, los bikers. Los bikers son personas que tienen bicicleta. Ahí en Tucumán se usa mucho, andan por la ruta, después se van por los senderos, por la montaña, el mountain bike. Y todos los amigos del tercer tiempo mío, que eran amigos del Chupi, ahora hacían mountain bike. Está bien que hagan un deporte, pero si te compras la bicicleta, no te pongas la camperita que viene el regalo. Esa bien ajustadita al cuerpo, así. ¿Ha visto que le queda? Tiene una bártola cervecera, lo vago. Y le queda como si... ¿Ustedes vieron la media sombra cuando llueve? Es lo mismo. Ponete algo más suelto hasta que baje y de ahí mandate la campera. Pero bueno, cada uno es cada uno, diría en Tucumán. Y vos sabés que estamos sentados ahí y mi hijo me dice, sea sincera conmigo, y me dice, papá, quiero ser biker. Me parece perfecto, hijo, le digo. Muy bien. ¿Qué necesitas? Necesito una bicicleta marca Benzo. Ah, Benzo. ¿Cuánto sale? 250 mil pesos. ¿Qué? 250 mil es listo, guau, compra chango. No, papá, que bueno, entendé. Viene con un sistema novedoso donde el pedal lo enganchás para hacer velocidad crucero. Entonces tenés los dos pies enganchados y vas haciendo una velocidad crucero importante para que la inercia no te provoque cansancio. Ah, velocidad crucero, le digo. ¿Sabés la velocidad crucero que yo hacía en la bicicleta de tu abuelo? La bicicleta de tu abuelo era una de paseo que pesaba 450 kilos, más que el caballo de Ramón. Y a mí no llegaba yo al hospital porque me daba el caño en los huevos, ¿sí? Me metía por adentro, ¿te acuerdas? Y hacía así, velocidad crucero, ahí le metía, ¿te acuerdas? Iba bailando lambada de costaleta, ¿sí? Windsurf, ahí iba haciendo. Y me dice, no, pero el pedal es especial, papá, vos no entendés, le digo, el pedal, ah, pedal, le digo. El pedal de esa bicicleta de tu abuelo era una garra de tigre. Esa garra de tigre anda que se te refale por la lluvia, anda errale que te peguen la canilla desde acá, te arrancaba una lonja de cuero hasta la rodilla, te arrancaba, te sacaba el cuero así limpito y con ese cuero podía hacer un pebete de jamón y queso. O se te salía la chaveta, algo. No, papá, bueno, entendé. Necesito seguridad, necesito el casco con protección de mentón. Sería bárbaro. Le digo, ¿cómo no lo tenía yo ese casco cuando se... El protección de mentón cuando se me cortó la horquilla? ¿Te acordás cuando se te cortaba la horquilla? Ahora parece que no se corta la horquilla. Han descubierto la vacuna contra el COVID y el no corte de horquilla. Yo me acuerdo que era la horquilla era como el COVID. ¿Ya se te cortó la horquilla? No. ¿Ya se va a cortar? Seguí boludeando con el Willy. Subí los cordones, vos. Yo me acuerdo. Somos 10 amigos. 9 tenemos cicatriz acá. Porque vos subí el cordón. ¡Tac! ¡Pum! ¡Pa! Todos. Dice, no, papá, yo te voy a decir la verdad. A mí me da un poco de pudor, me da un poco de vergüenza una bicicleta que no sea Benzo, algo barato. Yo te voy a decir lo que la vergüenza es cuando yo tenía que ir a una fiestita a la tarde, que eran como los asaltos, yo no he sido de los asaltos, la fiestita, le decían, pero seguían siendo asaltos, como boludo, baila Eddie Sierra a las 6 de la tarde así, el sol acá, tierra ahí en Famaillá, le digo, y teníamos que ir, yo tenía que ir en la bicicleta de mi tía Mabel, Rosita la bicicleta para arrancar, porque esa no tenía caño, en vez de ir bailando la madre, yo prefería ir bien, pero era Rosita, canasto y porta paquete. Y le decía a mi mamá, prepárame una Coca-Cola en botella de vidrio y prepárame unas papas fritas Kellogg. Las papas fritas Kellogg son las equivalentes a las Lays de hoy. Por eso Netflix no me quiere grabar, porque dice que digo muchas marcas. ¿Cómo acá Netflix? ¡Aguante YouTube! Y es gratis. Vos sabés que le digo, prepárame la Coca-Cola en botella de vidrio y las papas fritas las quelo. Yo cuando iba a la fiesta, ¿me las preparaba? No. Era la botella de Coca-Cola de vidrio, pero con jugo de naranja adentro. Eso es lo más humillante y pobre de la vida. Encima el jugo era pindapoy. Vos abrías la tapa, un enjambre de mosca así, la cantidad de azúcar que tenía eso. Buscate una botella de Fanta, hija de puta. Para que yo le mienta por lo menos a mi amigo que se le ha pasado el gas. Se le ha ido el gas a la Fanta. ¿Y me traía las papas fritas Kellogg? No, galletitas Fauna. Esa que tenía el huevo, ¿te acordás? Huevo azul, rojo, blanco. El cocodrilo era lo mismo que el león, que el tigre. Eran todo a gusto a acá. Que todavía hoy existen. Boba por el súper así, Oreo, sonrisas, galletitas Fauna. Allá. Tenés que buscar un arqueólogo para que te la saquen. Un sabor a Procené. Porque están al ras del piso, ¿entendés? Esto me viene con vergüenza. Pero bueno, estoy en el campo. Yo, la verdad, yo soy Famaya, que no somos campo. Esto era campo, lleno de bichos. Yo he conocido iguana, víbora, alacranes en esos meses. Como 2, 3 o 4 meses. Mosquito. ¡Ay, los mosquitos! ¡Dios mío! ¿Estás durmiendo? Pica callao, hijo de puta. Si lo mismo me va a picar, pica callao. ¿Qué venía campaña acá? Encima a la mañana te levantan las patas y mira. No, te pican todos los vasos sanguíneos de los pies. Ya extrañaba las cucarachas de mi casa. Porque en el departamento también tenemos bastante cucaracha, ¿no? Pero vos sabés que yo, hay animales que le tengo repulsión. A la rata no. A la rata ponete acá, cocinemos juntos. Acá arriba tirame las mechas, ¿entendés? Pero a la cucaracha le tengo asco porque yo he tenido encuentros de tercer tipo con las cucarachas. En serio, me han traumado para toda la vida. Esta parte del show yo le conto en un asado a mis amigos que no me creían. Me dice, boludo, lo tengo que poner el show. ¿No es demasiado robo para la gente que paga una entrada? Le digo, no, boludo, contalo porque soy un infeliz, me dice. Primera experiencia cucaracheril. Tercer año, la secundaria, teníamos 15 años. Tercer año, ¡mamá, la media blanca! Ahorita, porque uno se ponía heavy cuando era adolescente. ¡Tan lavada! Tenía una sola para ir a gimnasia. Gimnasia, educación física, ¿te acordás? Agarro las toppers de lona, ¿te acordás? Crunch. Que sea una papa frita. Que sea una papa frita. Yo no sé cómo iba a llegar una papa frita a la punta de la topper. La cuestión que la saco y estaba la cucaracha. A mí cuando me da asco, babeo, ¿entendés? Segunda experiencia cucaracheril, la voladora, esa le tengo. Oh, me empeluzno entero así cuando la veo. Me parece gato. La veo a la voladora porque vos no sabés para dónde te va a salir. Agarro la OJ, la suflé de mi papá, esa marrón así, y le apunto al son de hija de puta, hija de mil puta, hija de... Y le meto y me hace un de reversa, mami. De reversa, mami. En vez de meterle de lleno, le meto a la mitad. Cuando le pego a la mitad de la parte de adelante, voló un líquido verde amarelo que venía derecho a la boca, hecho así, me pegó acá en la comisura. No sabe, tiraba más arcada que zombie nuevo. Todo esto es cierto, ¿no? Tercera experiencia cucaracheril. Mi mamá dejaba en la cocina, que estaba al lado del baño, porque yo vivía en la casa chorizo. Esa pieza, cocina, comedor, baño. Yo dormía en la primera pieza, donde velaban los abuelos. ¿Te acuerdas que velaban los abuelos? Bueno, ahí. que mi tía de Catamarca ha dicho, el alma va a estar 9 noches hasta que le recemos la novena. Eso también me pasó de verdad. Nadie quería dormir esa noche ahí. El único, el boludo. Re cagones los adultos. Yo, con 10 años así, durmiendo sol. Bueno, la cuestión es que mi mamá acá había una mesa redondita, mantel de hule con frutita. ¿Te acuerdas? Si no lo has tenido, sos millonario. Dejaba un sifón de soda con un vaso. Vos te levantabas a la noche, que de allá venía yo de la pieza, en invierno llegaba con el meo cristalizado, más o menos. Vos te levantabas a la noche, le había, porque a la noche se cenaba y te secaba el garguero acá de tanta sal que le echaba a mi vieja, entonces tomaba un vaso de soda y volvía cero a dormir. Entonces estaba tomando, un día me levanto yo, tomo y sentí algo. Yo con la lengua lo corría para acá, lo corría para allá. Yo decía, ojalá sea una hojita pícara del otoño. Una hojita pícara del otoño que ha ingresado por la galería y se ha reposado y situado en el vaso de sol. Cuando hago así. La guaracha, ¿qué pasa, facha? Yo estaba en el jacuzzi acá. Yo me imagino que cuando se apagaba la luz, en la mesada de la cocina de mi mamá, las cucarachas hacían así, mira. Parecía la modelo europea ahí. La cuarta experiencia cucaracheril me pasó hace 2 o 3 años atrás. Yo trabajaba con Flavio Mendoza y Flavio Mendoza tiene su hijo, su bebé, y va a Miami a recibirlo y nos deja una semana libre. Era un fin de semana libre. Entonces yo aprovecho para volver a Tucumán a visitar a la familia en el 5 de marzo y cumpleaños mi hermano. Entonces le digo, ¿a dónde anda? Anda acá en Tucumán. A esto que nosotros en la capital, San Miguel, le decimos Tucumán. Y fama ya Tucumán. Y Tucumán también es todo Tucumán. Por si no sabían. Que además parece un hombre de sombrero de costado. ¿Verdad? Tucumán. Acá está. Trancas. No, no, sí, tranca. Sí, tranca. Está fiel, vaya. Bueno, volvé. Edítame esa parte, edítame. La cuestión que le llamo a mi hermano cumpleaños, le digo, vamos a tomar algo en el Parque 9 de Julio, que es como de los Bosques de Palermo acá. Bueno, me junto en un bar, hay 3 bares, no voy a decir cuáles para no quemarlo, porque soy hijo de puta, pero no tanto. Y yo pido un licuado, en copón, con pajita. Estaba tomando, de repente se me traba la pajita. Empiezo. Esto debe ser un pedacito de banana. Este no se ha licuado bien. La sensación más hermosa de agarrar el pedacito de banana y destrozarlo en el paladar es lo máximo. Empiezo. Le rascaba el culito así. De todo le echo hasta que le echo pasa al pedacito de banana. ¡Pum! Me pega en el paladar y quiero destrozarlo y sentía cepillito yo. Saco el ir el cucaracho, lo pongo en la servilleta así y digo, ¿por qué a mí? Y yo no soy de hacer quilombo. No me gusta hacer quilombo. Yo cada vez que tengo que hacer quilombo la mando a mi señora. Y ella queda como la más quilombera de todas, ¿entendés? Es más, yo trabajaba acá. Acá en Corriente y Callao trabajaba. Y los porteños me veían que yo no hacía quilombo y me metían ficha. Por ejemplo, yo trabajaba en una empresa de sistemas porque yo era analista de sistemas. El peor de la historia, pero analista de sistemas. Era lindo decir eso. Y vos sabés que me decían, Tucu, ¿te llegó la tarjeta de débito? No. Tenés que hacer un quilombo, loco. Estaba el Citibank ahí en la Corriente y Callao, yo trabajaba ya a media cuadra. Sí, ya voy a hacer quilombo, le decía yo. Ellos se divertían conmigo. Me voy yo, una cara de culo tenía la recepcionista y a esa le tenía que hacer quilombo. Yo imagínate, con la cara me corría. Yo le digo, hola, ¿sí? ¿Qué, llegó mi tarjeta de débito? ¡No! Bueno, gracias. No sirvo para hacer quilombo, ¿entendés? Entonces, cuando viene el mozo, le digo, así que no se entere nadie. Le digo, mira, mira, ¿cómo puede ser posible?
2: Bueno, gordillo, no te enojé.
1: Estaban adentro del licuado.
2: Sí, ya sé.
1: Yo supongo que se ha dado cuenta porque estaba todo blanco a la vuelta con el licuado.
2: No te enojes, gordillo, no te voy a cobrar el licuado.
1: Ah, claro, si encontraba un alacrán, el tosto gratis era gratis. Vamos de nuevo, porque está grabado, le he hecho para la mierda. Parece zombie nuevo.
2: Bueno, gordillo, no tuvo. Cobre el licor.
1: Ustedes hagan así como que... Ustedes hagan... Estos culios lo van a dejar. Son mala leche. Ustedes hagan como que no han escuchado el remate del chiste. Si no, queda para el ojete. ¿Entendés? Bueno. Lo muestro al mozo. No puedo mentir. Ahí está mi señora por ahí. Amor, ¿ves que no puedo mentir? Ah. No, le muestro al mozo, le digo, ¿cómo puede ser? ¿Cómo puede ser?
2: Bueno, gordillo, no te enojé. No te cobro el licuado.
1: Ah, si encuentra un alacrán, entonces el toto gratis. No, pues qué pelota. ¡El tostado era gratis! ¡Che! ¿Se entiende el chiste, no? Si encontraba un alacrán, el tostado iba gratis. Bueno, la cuestión, lo último. Eran cinco cosas de cucaracha. Cinco encuentros de tercer tipo. Todas reales y ciertas. La última, no es la última en el tiempo, porque ha sido este, Dios me libre. La última ha sido esa en el 2018, del licuado. Esta ha sido hace 20 años atrás. Bueno, ahora 21, porque yo tengo 43. No parezco. No sé para qué aplaudo, pero bueno. Yo tenía 22 años. Yo trabajaba en una casa de electrodoméstico en Tucumán que vendía computadoras. Era una casa de electrodoméstico, Ventura se llamaba, que estaba acá también a clavo a medio mundo, ¿sí? A mí también. No me apagó la indemnización. Yo le quería hacer juicio. ¿Cómo no he agarrado? Porque me dice, un porteño, va así, un porteño sin cara de mafioso era, me acuerdo. Me dice, tucumano, no tenemos indemnización. Firmá ya 200 pesos. Y 200 pesos eran $200 en esa época. Y la indemnización eran, ponele, 2.000 pesos en esa época. ¡No! Yo quiero la indemnización completa. ¡Bon, clavado! ¡Fra! ¿Cómo no va a ganar esos 200 pesos? Bueno, si lo está viendo el señor, a vos te digo, me has clavado. Devolver los 200 pesos. La cuestión que yo trabajaba en y decían, estaban hoy todos los de barba candado, que estaban los vendedores viejos de barba candado, estaban así en los lavarropa, ¿sí? Y decía, necesito una computadora. ¡El anteojudo ya! Era yo. Anteojudo de barba candado también. Y yo le vendía las computadoras, qué sé yo. Le ponía onda, ¿viste? Porque la gente venía en esa época, en el año 2002, por ahí. Era como que recién salían las computadoras, entonces venía muy nerviosa. La gente decía, necesito... Estaba el hijo, no quería entrar. ¿Viste? Porque era el hijo, era emo. estaba así en la pared.
2: ¿Cómo era lo que querés vos? ¿Qué?
1: Una computadora. O Flogger, algo así era. Y pobrecito, lo mandaban al padre.
2: Bueno, maestro, disculpe, no quiero una computadora completa, completa.
1: Y yo, para romper el hielo, le decía, no tengo completa, tengo simpleta.
2: ¿Esa en cuántas cotas la pudimos hacer?
1: Pobrecita. Bueno, la cuestión es que yo trabajaba en una escuela, en la cosa, y a la noche iba a una escuela de teatro, ¿entendés? Porque yo ya me había ido de mi casa y yo podía hacer teatro tranquilamente porque mi papá no me dejaba hacer teatro porque decía, esa es cosa de rarito y encima te va a morir de hambre, decía. Entonces yo hacía teatro a escondidas. Y en esas clases de teatro conozco una chica que tenía 17 años. No me digan asalta cubo ni eso, yo tenía 22, 17 está bien, son 5 años de diferencia. Y era muy chapada la antigua. Esto porque decía, yo le decía, ¿cuándo vamos a salir a tomar algo? Esto era compañera de teatro. Y me decía, no puedo, no me deja mi mamá. Decía así siempre. Y de ahí nos quedó con la frase, no me deja mi mamá. Y le digo, ¿qué tengo que hacer para que tu mamá te deje? Tenés que venir a cenar a mi casa y contarle a mis padres que estás interesado en mí. Y de ahí vamos a empezar a salir. Y se iba corriendo así. Yo digo, me gusta chapar la antigua. Yo me metí en cada quilombo. Voy un viernes a la noche a cenar, nunca me olvido, llego, la familia muy bien, muy lindos todos, qué sé yo, pero la casa una mugre. Y la mugre prima hermana de la cucaracha. Te lo digo por experiencia. Yo ya cuando entro veo en la mesada... Yo no iba a ser prejuicioso porque yo tenía de la misma raza y pedigrí en Famaillá. Yo lo tenía. Entonces,

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1: Deportivo y así ayudándome acá a salir al aire, y el otro hace de cura, pero para mí es mentira. Yo siempre tomo. ¿O no, Kikito? ¿Eh?
2: No, lo del cura, lo de Bumbi es, por momentos me asusta.
1: ¿Por qué te asusta? ¿Vos te asusta
2: no,
1: todo?
2: No sé, no, viste, yo que tiene muy personajes.
1: Sí, claro.
2: Yo no sé en cualquier día en con qué va a salir, en qué se va a convertir.
1: Un día sale de caño el tipo.
2: Y después peca.
1: Y después
2: se confiesa.
1: No, el tema es que nos va a arrastrar con él. Es el tema.
2: Y después lo van a absolver a él solo. Y
1: claro, vamos, ¿sabes qué?
2: Nosotros vamos en gana.
1: Sí, con todo. Bien, ¿cómo? Bueno, no sé. A ver, lunes con cielo mayormente nublado, 13 y 23. Martes, 13 y 21 grados, las extremas. Parcialmente nublado, lluvia, chaparrones. El miércoles, 14 la mínima, 19 la máxima. 11, 23, 24, 22, 22. Cali.Fidalgo en Instagram, el alargue en Facebook. Pasen a saludar. ¿Cómo que no? Venite al alargue, dale.
3: Fútbol.
1: Qué pesado sos, ¿eh?
3: No saben nada. La pasa otra cosa, hablen de fútbol.
1: Sí.
3: Lo que me interesa es el fútbol.
1: Mm.
3: No lo otro que
1: está bien.
3: Hablando.
1: ¿Ves? Perfecto.
3: Bueno, gracias.
1: No, por favor, habla de fútbol, Quique.
2: Bueno, de fútbol, mira.
1: Sí.
2: Ganó el clásico cordobés. Un gran abrazo para todos los piratas. Enorme triunfo del equipo del rusito Zielinski. Yo sé que vos lo adorás al ruso.
1: Claro que sí, lo tengo
2: siempre
1: ahí.
2: Lo pediste para Boca, siempre.
1: Siempre, siempre, siempre, siempre.
2: Y Belgrano empezó a acostumbrarse a ganar. Eso es un muy buen síntoma. Gol de Ramiro Hernández. Ganó el clásico de Córdoba. Un tanto contra cero ante Talleres de Córdoba. Lejos quedó la victoria de Boca, pero tenemos que hablar de lo que fue el buen triunfo del equipo del Vasco Rodolfo Martín Arruabarrena. 3-0, contundente, con Leo Flores decisivo. Claro, uno se pregunta, ¿dónde juega Leo Flores? Y en Boca, en la selección.
1: Uh-huh.
2: Juega cada 24 horas, juega el pibe, ¿viste? Y
1: está muy bien, está en su mejor momento. Bien.
2: Bueno, Boca ganó, Boca empieza a convencer como equipo, 16 partidos que no cae, está con vida en la Copa Sudamericana, en semifinales, donde dentro de 10 días va a enfrentar a Vasco da Gama, está a 2 puntos de Independiente Rivadavia.
1: El Vasco, el Vasco Arruabarrena ante el Vasco da Gama, ojo.
2: Dale, Vasco Arruabarrena ante Vasco da Gama. Sí, venía bien el informe, innecesario te metiste.
1: Bueno, me interrumpiste tanto cuando hablé de Fórmula 1 que ahora te voy a hacer.
2: Yo no te interrumpo, yo te aporto cosas.
1: Ay, me agarró todo. ¿Eh? Ay,
2: yo
1: me agarró.
2: Aporto.
1: Ay, qué fiebre. Bueno, dale, seguimos.
2: Vos me subestimás, ¿viste? Nico Pace.
1: Ay, qué fiebre.
2: Es el número uno, sí, Nico Pace.
1: Pero ay, qué fiebre.
2: ¿Yo no sirvo?
1: No.
2: Yo me instruyo de los que más saben.
1: No, esto lo tengo. Sí, sí. No, escuchá.
2: Dale, decime.
1: No, porque yo, en las redes me escriben algunos, ¿viste? Dicen, che, no sabés lo que
2: mucho,
1: dijo. No. No, el tema de.
2: No sé lo que dijo quién.
1: Escucha, me escriben a mí, porque yo digo que qué lástima que los medios en los que estamos nosotros no tengan gente especializada hablando de cuando tenemos un tipo corriendo en la Fórmula 1. Entonces alguien me dijo, oye, en tu ride, viste, siempre me vea. Yo digo, que dentro de todo vos sos un tipo que todo el tiempo quiere aprender. ¿Eh? Entonces yo valoro eso de vos.
2: Y yo digo, y lo digo, vamos.
1: Estamos hablando en serio, estoy hablando en serio.
2: Vamos a sacarnos del personaje, en serio.
1: No, en serio.
2: Yo lo valoro.
1: Yo
2: creo que la noticia deportiva más importante del año pasado fue la ratificación de Franco para esta temporada como piloto, ¿sí? El tema es que uno a veces parece tener una pelotita de fútbol
1: claro.
2: En la cabeza. Y la decisión de tener después de tanto tiempo un piloto argentino confirmado entre los 22 mejores del mundo, para mí fue la noticia deportiva del año.
1: Sí. Y la renovación esta también.
2: También, pero uno está obligado, uno está obligado a instruirse, a tratar de aprender. Yo no me considero un especialista, pero sí trato de aprender día a día. Y me parece que tenemos una obligación de, sobre todo, el vocabulario.
1: La crítica fue a alguien de esta radio que dijo otra vez. Franco salió 15 en la clasificación porque no necesitaba más que 15 porque estaba con penalización. Pero la persona...
2: ¿Para qué va a arriesgar?
1: Entonces, la persona que dio ese...

0: comentario es porque lo lee por Twitter, ¿no? Entonces, por eso valoro a vos, sé que ahora tenemos a Roberto Berazategui, que es un recontracapo del automovilismo, pero digo, antes de hablar, yo de fútbol no sé. Entonces digo boludeces, pero todos saben que digo boludeces, porque no sé de fútbol. Y de Fórmula 1 hasta ahí, porque yo ahora me junté con estos pibes que saben en serio. Yo soy más hincha de Franco que especialista en Fórmula 1, porque la sigo desde que era nene. Ahora sé que si hay una clasificación y sale 15 porque no le sirve, imagínense que él tenía 15 puestos de penalización. Uh-huh. ¿Eh? El auto da para 7-8, ponele.
1: Claro.
0: Menos 15, ¿cuánto te da? Ya es al pedo, no vas a arriesgar.
1: Sale su último.
0: No, claro, no arriesgas goma, no arriesgas esto. Listo, punto. Pero entonces, esa mala. Además, es un argentino.
1: Nosotros tenemos la obligación de aprender día a día, de tratar de conocer cuestiones, hasta lo básico, te diría, de aprender el idioma, porque el idioma del automovilismo es distinto.
0: Sí, y más esta Fórmula 1 que es un quilombo.
1: Totalmente, totalmente. Pero bueno, cada uno en lo suyo. Yo creo que si sigo así, en cualquier momento te supero.
0: Sí, Y está muy bien.
1: No tengo dudas. Es más, vas a hablar vos de fútbol, porque yo cada día...
0: No, pará. El día que vos me superes...
1: Sí.
0: Yo voy a estar contento, porque claro, esto es un equipo. Y si vos aportás para el programa para que estemos mejor, para mí está muy bien.
1: Hacer una columna de automovilismo acá.
0: Está perfecto.
1: Pero no me permitís.
0: No, todavía estás... Te voy a preguntar boludeces. Pero
1: ya, ahí me estás subestimando.
0: No. Vas mejorando un montón.
1: Vos fíjate que cada día hablo menos de fútbol. Ya no me interesa, te lo digo verdad.
0: Y todos no hablemos nada.
1: No, en serio. ¿Por qué no hablamos de la vida?
0: No, dale.
1: Hablamos de la vida. No te pregunté algo.
0: ¿Qué querés?
1: ¿Te levantaste a las 4 para ver la carrera?
0: Sí, no sé lo que cabecía.
1: Ahora, y te clavaste y te
0: sí,
1: clavaste.
0: Sí, no la terminé de ver. No la terminé de ver. Me la contaron los chicos en el programa que hicimos.
1: Bueno, ¿vos sabés lo que hice yo?
0: ¿Qué hiciste?
1: Yo ya. Disney Plus tiene la chance. Es muy bueno esto que voy a contar.
0: Sí.
1: Vos seguramente ya
0: un abrazo. Ahora te cuento algo.
1: Dale. Me encanta porque abrimos ventana y después
0: no porque me voy acordando de cosas.
1: Pará, por eso, yo también. ¿Qué pasó? No llegaba a las 4 de la mañana.
0: Nada, ni en pedo.
1: Totalmente honesto, sí. Y tenía que laburar. Ayer tuve que laburar. Y dije, no puedo, voy a terminar todo roto. Entonces, Disney Plus tiene una función muy buena que te resume la carrera en 30 minutos.
0: Sí, sí.
1: Extraordinario.
0: Está en YouTube, sí, después te guarda con los resúmenes.
1: Pero pará, ¿qué hice? No vi el resumen. Pero
0: No, pero guarda con el resumen.
1: La fui adelantando yo.
0: Ah, está bien, no, pero
1: la fui adelantando yo y la vi como si fuese en vivo. O sea, ¿qué hice? Pará. Porque lo único que, viste que uno tiene una enfermedad ya de levantarse y mirar el teléfono. Uh-huh. Bueno, lo primero que hice fue levantarme y no mirar el teléfono.
0: Está bien.
1: Porque lo primero que cuando te metes en Instagram aparece la cara de Franco, te ponen información.
0: No, pero pará, bueno, para qué esto te quiero decir. Carrera. El resumen es de la transmisión oficial. Y te perdés un montón de cosas porque la transmisión, o sea, la Fórmula 1 está en su peor momento.
1: Por eso yo no
0: No, incluido la transmisión. Hay muchas cosas de Franco que te las perdés. No, esto te digo. Pusieron un posteo en la cuenta de Instagram oficial de la Fórmula 1.
1: Sí.
0: Geolocal. Hay una. Escriben mucho para los países de habla hispana.
1: Ajá.
0: Y hay, evidentemente, un community manager para Argentina. Pusieron la radio de Franco con Pipa Barlow. Pipa Barlow le pusimos nosotros en el programa. Y la Fórmula 1 en su cuenta oficial puso Franco y Pipa Barlow. Quiere decir que el community manager que designó la Fórmula 1 para su cuenta de Instagram, para la habla hispana, ve nuestro programa. Eso quería decir. Entonces estoy agrandado como galleta en el agua. Bueno, ¿en qué estamos hablando?
1: Te quisieron bajar de un dazo y no pudieron. ¿Eh? Y ya agotaron todas las instancias. Escucha, lo que sí, pues pasame la contraseña.
0: Le duplicamos.
1: Increíble, mami.
0: Sí, vino una conversación el otro día, lo escuché yo.
1: ¿Ah, sí?
0: Sí. Y dijo así, mirá.
2: Uy, nos rompieron el ojo.
0: Ahí está. Bueno, ¿dónde está? No sé ni dónde estamos.
1: Bueno, después pásame la contraseña porque no tengo acceso.
0: Dale.
1: ¿Dónde estamos? Hoy continúa esta undécima fecha del torneo clausura. No termina porque hay un partido reprogramado que es el que van a jugar el miércoles 14 a las 7 de la tarde en Junín, Sarmiento ante River.
0: Sí.
1: Hoy tenemos 4 partidos. Yo te pido que anotes y estés
0: anoto.
1: Atento,
0: dale.
1: Después me preguntás cómo sigue la fecha y siempre quedás mal parado al aire.
0: Siempre.
1: ¿Eh? Bueno.
0: Siempre.
1: Hoy, 5:45 de la tarde, van a jugar en el Guillermo Lasa, el Deportivo Riestra, ante Central Córdoba de Santiago del Estero.
0: Perfecto.
1: Sí, Central Córdoba de Santiago del Estero. No es Central.
0: No, Central.
1: Córdoba.
0: Ahí está.
1: ¿Eh?
0: Perfecto.
1: Para que veas que yo te escucho.
0: Lo tuve. Bien, dale, bueno,
1: además, dos partidos se van a jugar a las 7 de la tarde. Uno interesantísimo, el que van a jugar en Liniers, Vélez y Platense, y el otro también, para que no me puten en La Plata.
0: Claro.
1: Es el que van a jugar Estudiantes y Gimnasia de Mendoza.
0: Eso, boludo.
1: Y 21-15 en el sur, atento, Bataille, atento.
0: ¡Atento!
1: Atento, Bataille, atento.
3: Dale, Pellenberg.
1: Mira, de Botavich, cuando sí hable, va a sople. Bueno,
0: dale, dale. No, pero,
1: Banfield sí ante Rosario Central van a estar jugando 21-15 en el Sola, con presencia del público canalla, que va a estrenar la obtención de lo que fue la Supercopa Internacional. ¿Quién se ríe ahí, de fondo?
0: ¿Eh?
1: ¿Hiciste risas?
0: No. No, ya está, no, estás delirando.
1: Claro, sí, ya estoy.
0: No, ya estás en tu buen momento.
1: Estoy en un momento complicado.
0: Ya estás imaginando cosas.
1: Estoy en un momento complicado.
0: O sea, tenés tu propio programa de radio en la cabeza.
1: Si uno no imagina... Claro. La radio es imaginación.
0: No, pero acá el problema es que...
1: Escúchame, que algunos después lo televisan, ¿viste?
0: No, bueno, también, pero estás imaginando cosas que no están al aire, eso es lo más...
1: Es que, ¿sabes qué? Escuché,
0: sí,
1: o se me hizo escuchar, mejor dicho,
0: sí,
1: la risa de la princesa.
0: No, para
1: ¿no?
0: nada.
1: Mira,
0: no,
1: uy,
0: no,
1: qué loco estoy. Ya está. Mira, fíjate la hora que es. Si
3: dale,
1: no,
3: Pellenberg.
0: No, estás completamente... Estás mal.
1: El amor de Dios. Bueno, esta es toda la información que he tenido en el mundo deportivo, Carito querido. Así que, si querés, llévatelo, pone música.
0: Y listo.
1: Y hablamos mañana.
0: No, quédate un ratito más.

0: 11 23 24 22 22 Cali.Fidalgo en Instagram, la larga en Facebook, arriba, ¿te cuesta?
1: Porque a veces me siento mal. Ayer yo te dije que me vinieron todas contra. La tarde fue una tarde de contra. De las 2 de la tarde a las 8 de la noche era contra, contra, contra. No, una favor no vino. Y bueno, y yo digo, ¿qué hago? ¿Qué hago? Y cuando estoy, que digo, no, esto viene, pero que venía tan mal, digo, no. Y yo saco lo que hago, a veces que la gente le gusta lo que. Y por lo hago. Yo digo, voy a la Chacarita, camino, y cuando salgo, digo, no, tengo que ser un león, viejo. Esta gente tuvo la fatalidad de fallecer, están aquí, y yo tengo vida, camino, camino, estoy sano, y voy a estar mal, no, me los tengo que comer crudo a todos.

11-23-24-22-22, cali.fidalgo en Instagram, el alargue en Facebook, pasen a saludar. Meta programa nomás, Cali, aguante el alargue. Abrazo a Sergio de Coronel Suárez, ahí cerca de mi pueblo, de General La Madrid. Un abrazo, loco. Y gracias a todos por estar del otro lado. Arriba, arriba los corazones. 13 grados la mínima para hoy, 23 la máxima, con cielo mayormente nublado. Vamos.

0: hablan de fútbol.
1: ¿Otra vez? Espera un poquito, hermano.
0: Pasa hablando de otra cosa. Fútbol.
1: Y ya sé que lo único que te interesa. Bueno, para un poquito.
0: Bueno, gracias.
1: No, por favor, te mando un abrazo grande. Dale, Quique, habla vos, dale.
2: Bueno, el 10 ya está en el predio. Ayer se incorporó junto a la selección Lionel Andrés Messi para lo que será el partido final. La gran despedida. ¿Cómo?
3: Mira, bobo.
2: ¿A mí me hablas?
3: Anda para allá, bobo.
2: Yo que siempre...
1: Anda para allá, dice que vaya a buscar la entrada y...
2: Yo no puedo creer esto. La verdad, uno, alguien que siempre lo defendió.
1: Y bueno, ¿viste cómo es?
2: Que siempre dio la vida por él.
1: Bueno, tampoco.
2: Bueno, tampoco. Dame, qué locura. Bueno, Carlito querido, mañana se despide Messi ante Benín en lo que será la última presentación.
1: Benín, Benín. Canta conmigo. Que un amigo vas a encontrar. Y de la mano de Leo Messi, toda la vuelta vamos a dar.
2: Ah, yo no te puedo creer que interrumpís la columna deportiva para esto.
1: Vení. ¿Eh? Ah, estaba al aire. Perdón, te pido mil disculpas, dale.
2: Ay, Dios, bueno, te decía. Messi va a estar jugando mañana su último partido con el seleccionado argentino frente a Benín, en lo que será una despedida que, por ejemplo, va a tener un fanfest Messi organizado por AFA. Esto se va a dar frente al Estadio Monumental, donde han hecho un lugar muy lindo para que la gente pueda pasear. Y bueno, aquellos que no tengan entrada, porque aquellos que quieran ingresar no van a poder hacerlo, porque está todo vendido, va a haber un estadio monumental explotado. Bueno, podrán estar desde las 12 del mediodía hasta finalizado el partido allí en el FanFest Messi frente al estadio monumental. Del equipo, a ver, es difícil hablar, pensar qué equipo va a poner. Yo creo que va a haber un equipo de gala en el comienzo, con Enzo Fernández, con McAllister y con todos los campeones del mundo. Se han sumado también Di De Paul para este partido clave y decisivo para Leo. Pero me parece que mañana vamos a vivir un momento muy lindo. Y con el tiempo nos vamos a dar cuenta de que se ha terminado una era gloriosa.
1: Sí.
2: ¿Sí? Donde...
1: En posición fetal estoy yo.
2: Y yo te imaginaba así. Sí, mira, así.
1: Ahí. Así. Así está.
2: Ay, Dios. Bueno, yo te pido que disfrutes la previa, que disfrutes el durante y que no sufras el después. Acá lo positivo es que hay una selección que tiene mucha variante, que tiene jugadores ya con dos campeonatos del mundo en las espaldas, que tiene un campeonato del mundo y un subcampeonato mundial, y me parece que va a dar muestras y garantías de que va a estar a la altura. Pero claro, se va el mejor de todos, y seguramente hay muchos que lo van a sentir. Por eso mañana, en el Estadio Monumental, desde las 20, Argentina-Benín, en lo que será la última función de Leo, The Last Dance, de Lionel Andrés Messi en el Estadio Monumental.

0: 13 grados la mínima, 23 la máxima en este lunes, con cielo mayormente nublado. El martes, también parcialmente nublado, 13 grados la mínima, 21 grados la máxima. Y la lluvia, el chaparrón, llegaría el miércoles, 19 la máxima, 14 la mínima, para el día óptimo, que no va a ser óptimo.
1: Igual, ¿qué va a ser? Siempre que llovió paró.

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1: Programa. Efemérides deportivas. 5 de octubre. Un día como hoy de 1913, Uruguay superaba a la Argentina por 1-0 por la Copa de Honor Uruguayo. Esa jornada, Jorge Gibson Brown, mítico futbolista de Alumni, jugaba su último partido en la selección argentina. El capitán argentino jugó 23 partidos con la casaca albiceleste y anotó 4 goles. También un día como hoy, pero de 1980, Talleres de Córdoba goleaba en el Estadio Córdoba, en ese momento se llamaba así, actual Mario Kempes, por 4-1 a Boca, en la máxima victoria de la T sobre el Geneise. El 5 de octubre de 1997, San Lorenzo de Almagro derrotaba en el Estadio Pedro Videgain a Vélez Sarsfield por 3-2, y en esa jornada jugaba su último partido oficial en Vélez el turquito Omar Andrés Azad. También Oscar Pacer le detuvo un penal a José Luis Félix Chilaver. Los goles azulgranas fueron convertidos por Néstor Gorosito de penal, Sebastián Abreu y Montenegro, y los de Vélez por Martín Pose. Ese día también por la Liga Italiana de Fútbol, Roma, con 3 goles de Abel Balbo, el ex jugador de News All Boys, River y Boca, goleaba al Napoli por 6-2. Balbo superaba la barrera personal de los 100 goles en el calcio y llegaba a su gol número 101. Y un día como hoy de 1999, Andrés Rebotaro asumía como entrenador de News All Boys de Rosario en reemplazo del profesor Jorge Raúl Castelli.

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1: ¿Qué temazo, loco, eh? ¿Qué temazo?
2: ¿Qué temazo, loco? ¿Qué temazo? Dura 8 minutos 26, no lo vamos a poner completo, vamos a poner un pedacito de este Had a Dream Sleeping with the Enemy de Roger Hodgson, otrora voz de Supertramp.
3: Buen día, amigo.
2: Esto es el alargue, tramo final, rumbo a las 5, arriba los corazones.
3: Buen día, amigo.
2: 11, 23, 24, 22, 22, Cali.Fidalgo en Instagram, el alargue en Facebook. Lunes, pasen a saludar, dale power. Yeah.

Uno de los grandes del rock progresivo, como compositor y líder al principio de Supertramp, y después, bueno, se tomó el palo en 1983 y tuvo una importante carrera solista con temas como este. Vamos a cerrar con más rock progresivo, aunque más popero, porque, bueno, escuchen.

Arriba, vamos, vamos, que es lunes y hay que remarla en dulce de leche. 11 23 24 22 22, Cali.Fidalgo en Instagram, me la larga en Facebook, pasen a saludar. Y ya nos vamos al momento de la alegría y el entusiasmo para ir cerrando el programa de este lunes. Vamos, arriba.

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8: Fíjese, Frank Church, la productora Walt Disney y el género de animación. No animé, no, pero ni... estaba cerca, ¿eh?
9: Sí,
8: estaba.
9: Engine. Bueno, y acá, ¿cómo es la historia? La historia que se filma, en realidad, que se hace para el film, porque no es la que debería. ¿Cómo es la mano? ¿Cómo viene?
8: Dicen los que saben.
9: A ver.
8: Que Disney, en principio, sabiendo que él tenía que fomentar este tipo de cuentos y veía un tongo grande en los enanitos, en los chiquitos, como lo ven muchos que hacen películas de invierno, ¿no?
9: Claro.
8: Por ejemplo, para Turucito 2, que había un chocolate oficiando en medio de la película. Esto, claro, era burdez, ¿no? Claro. Unas cagadas impresionantes. Claro. Este lo hacía en serio.
9: ¿Qué
8: este lo hacía en serio porque ponía especial énfasis en la historia. Vete aquí, que sí. Los libros ocultos de la biografía no autorizada de Disney, dice lo siguiente.
9: A ver, estamos desenmascarando a Disney, señoras y señores, 4 de la mañana, 45.
8: Una vez, un reino donde todos eran felices, ya empezamos mal.
9: No existe ese reino.
8: Claro, es utópico el tipo, pero con eso enganchaba. Claro. Porque infeliz hubo siempre.
9: Claro, el deseo de la felicidad absoluta, claro. Eterna, una
8: entonces
9: mentira.
8: Entonces vos a ver la película.
9: Y no, terminás llorando como un hijo de...
8: No, en el año 37, este era un adelantado de la época.
9: Claro, venía en la época en la crisis,
8: claro,
9: de la...
8: Hoy si viviría Disney, ¿sabés cuántos kilómetros de ventaja tiene? O sea, vos decís, hacés la clasificación, ¿cuántos hijos de mil hay? Bueno, este le llevaría kilómetros de ventaja.
9: Claro, además con eso, el reino de la felicidad y la mar en coche, ¿sabés qué? Lo lleno.
8: Sí, sí. Los pájaros cantaban alegremente. El rey y la reina tenían un solo deseo.
9: ¿Cuál?
8: Tener una hijita y que corriese y jugara por las verdes praderas. La familia Elgan choreó,
9: sí,
8: mucho de,
9: sí,
8: esto, la...
9: mire que le digo. Sí, claro que sí. Bueno. La familia perfecta, que tampoco existe.
8: Un buen día, claro, los reyes recibieron la visita del hado bondadoso a quien les anunció. Esto más o menos como el INDEC, ¿no?
9: El supermercado de
8: helado. Conforme a vuestros deseos, tendréis una hija que será tan blanca como la nieve, ergo... ¿Cómo se llama la piba?
9: Blanca.
8: Blanca, que lo parió.
9: Vivía en Bariloche.
8: Claro. Y por su gracia y bondad la llamaré Blanca Nieves.
10: Se lo llevó a vivir a Disney también.
8: Ahora digo, por su gracia y su bondad. Si vos viera cuando creció la mina, Blanca Nieves le quedaba...
10: Bastante rapidonga, ¿no?
8: Una mancha. Y así fue. Pero al nacer la niña murió su madre. Cagamos. Ahí ve esto como la silla.
10: Claro, claro.
8: El padre que era vivo y se casa con una hija de puta y la cagamos y
10: se encuentra con una niña
8: mal.
10: Claro. Una bueno,
9: mina 20 años. No hay felicidad al final. Yo. No.
8: Pasaron unos 2 años y el rey se tuvo que ir a una guerra. Y para no dejar sola a Blancanieves, ¿qué hizo?
10: ¿Qué hizo?
8: Se casó el boludo.
10: No.
8: Contrajo nuevas nupcias. ¿Y quién era la madrastra? Una presumida bruja, guacha, que no quería que nadie sea más bella que ella.
10: Una interesada la mía, ¿verdad?
8: O sea, tenemos el germen de la Cenicienta, el tipo iba haciendo una película y ya pensaba en otra. ¿Eh?
10: Claro, un visionario.
8: Un visionario, un guacho, pero...
9: Dice, con esto curro cuánto.
8: En hijo de mil.
9: Con esto curro de acá.
8: Ahí está. Y acá entramos en la etapa escatológica, ya vamos principiando, estamos en los umbrales. ¡Espejo mágico! Cambia de escena.
10: Claro.
8: Ahí está. Pasa a otro. A otro trasfondo y dice, espejo mágico. La agarran de atrás, ¿vio?
10: Sí.
8: Dime si soy la más hermosa de este reino. Mientras la cámara da vuelta, muestra el espejo y a la bruja. Que no la hacen fea.
10: No.
8: Ahí.
10: ¿Usted se anota con la bruja, por ejemplo? Dígame la verdad. ¿Usted se anota con la bruja?
8: Y mire, con lo que viene con los 7 enanos después.
10: O sea que no le asco nada, va.
8: Majestad, tú eres la más bella, le decía, ya lleno las pelotas del espejo. Y pasaron 15 años, lo cual hace que el espejo ya las tenía en garnacha, más o menos. Las... En fin.
10: No...
8: Un día, mientras la reina se contemplaba ante el espejo, imagínese todo el día, 15 años el espejo.
9: Y dale, que dale.
10: Otra vez.
9: Otra vez,
10: no.
9: Con... Otra vez con pernilla.
8: No, no alcanzaba sindicato del vidrio.
10: Qué bárbaro.
8: Espejo que tienes el poder de las estrellas. Dime si este reino fue la más bella. En rima los días.
10: Claro.
8: Y el espejo dice, mira, por más que rimé ahora, tu hermosura ha sido breve. Ahora la más bella es Blancanieves, jodete por si llueve. Ahí.
10: Muy bien.
8: La reina enfurecida llamó a uno de sus arqueros.
10: ¿Dónde atajaba? ¿En qué equipo?
8: Estaban todos volados, tipo César, más o menos. Vete, llévate al bosque a Blancanieves y esta misma noche la matará. Yo no sé al pedo porque si la podía estrangular esa.
10: Claro, claro.
9: Bueno, pues, no quería
8: claro,
9: mancharse la mano
8: claro,
9: con sangre.
8: Claro, mucho político, andá y cabelo al otro.
10: Aparte,
8: no digas nada que fui yo.
10: No, más largo el cuento, no puede.
8: Ahí está.
9: En este templo de... No. Pues.
8: Señora, yo no puedo hacer eso. Callate la boca que te vi. Si yo cuento lo que te vi hacer, entonces te... Ah, bueno, entonces voy. De, claro, sí, conocía a todos los chanchullos, la mina. Bueno, el arquero se la llevó a Blancanieves y dice, vení que te pongo en el arco. Y sacó repentinamente su cuchillo. Ahí está el primer índice escatológico de esto. O sea, podemos darle un sentido fálico al asunto. Así que realmente lo era. Pero claro, ¿cómo voy a decir eso a los chicos?
10: No. Pobrecito.
8: Porque cuando contaba la Cenicienta, la fábrica chorizo y todo eso, ¿vio?
10: Sí, sí, sí, sí.
8: Dice, ¿por qué querés matarme? Y bueno, mirá, la vieja que tenés es muy convincente a la hora de presionar, pero bueno. ¿Qué querés? ¿Vos sos tan linda? Vos sos más linda que tu vieja.
10: Claro.
8: Ya que estamos.
9: Le tiró un...
8: No, mirá, haz una cosa, corre un poquito por ahí.
10: En lugar de matarla, no.
8: Y esconderos para que... Esto es lo que dice el cuento. Dice, esconderos para que la reina nunca pueda encontrar.
10: ¿Y usted qué sabe, señora, en realidad? ¿Qué pasó?
8: Y acá viene el asunto.
10: Ah.
8: Mirá cómo le responde. Por vuestra bondad quiero daros un beso.
10: ¡Ojo!
8: Y ahí se armó la fiesta.
10: ¡Claro!
8: ¡Claro! Era otoño y caían las hojas.
10: Sí.
8: Hojita rama bien. Y los muchachos entre... Blancanieves anduvo todo el día por el bosque. Claro, ahí cambia la escena.
10: Claro.
8: No se sabe qué pasó, pero uno se lo imagina.
10: Claro. No pusieron nada para no incomodar.
8: Te doy un beso.
10: Claro.
8: Vení date vuelta.
9: Vení que te paso para el cuarto.
8: Te saco la cofia. Sacate el arco y,
10: sí,
8: y todas esas cosas.
10: Y golazo.
8: Claro. Yo con la película del 30 cuando hacían Robin Hood.
10: Sí.
8: Que todos iban con media ajustada.
10: Ah, mire usted, sí, sí.
8: Bueno, más o menos.
10: Los bosques de Sherwood.
8: Una espanga de puta. Bueno, Blancanieves anduvo todo el día por el bosque y si hubiera extraviado... ¡Se extravió! Estaba loca ya.
10: Claro.
8: ¡Ay, esa pelota la viña! había la vuelta. Señal, a no ser porque los animales que habitaban en él la llevaron a una casita pequeña. Animales.
10: Sí.
8: Estaba loca, la mina fue a parar a cualquier lado. Y resulta que cayó en la casa de los
10: la casa, no, no pasó por ninguna hostería, estación
9: la
10: de servicio.
9: La casa tomada
10: estación
9: era.
10: Estación de servicio,
8: bueno,
10: parador.
8: Bueno, porque claro, la casita que encontró tenía todos los servicios. Cama incluida.
10: No me diga.
8: Que agarró todas las camas juntas y se tiró a dormir, a atorrar.
10: ¿Y qué pasó cuando ella entró en la casa?
8: Dice, ¿qué mesita con 7 sillas, 7 camitas, con el sueño que tengo? Estoy hecha mierda. Bueno, me tiro a dormir. Nada, la mierda. Y bueno, ahí se tiró a dormir. Y acá viene el asunto, porque resulta ser que aparecen en escena, mire usted, bufón. Bufón que, haciéndose el payaso.
9: Era no. más, en realidad el nombre era más largo y lo redujeron,
8: claro,
9: para que no quedara.
8: Bufarrón era, pero bueno, le pusieron bufón. Doc, el acopo que de doctor, ¿vio?
10: Sí, Doc.
9: Sí, esa historia me la contaron, tenía una
10: jeringa.
9: Sí, no. elaboraba la clínica del doctor Cureta.
8: Exactamente, hacía de ginecólogo, no, claro, tenía una buena, sí, mano.
10: Tacto.
8: Dormilón, que te dormía.
10: Claro. Y después de dormir, ¿qué pasaba?
8: Te la zampaba y te dormía. Félix, haciendo referencia a futuro Félix del Gato, ¿vio?
9: Sí, claro, ¿eh? Tipo ya...
8: Que después fue película porno.
10: Sí, no me digas.
8: Sí, sí, había gato porno.
10: Sí, también. Ah,
8: gruñón, este me parece
9: un
8: que
9: carácter.
8: Mientras te soplaba en la nuca te gruñía. Murito, este le iba a decir silencioso.
9: Pero te
8: lo pelaba y iba. Y después tímido. Era así, tímido cuando comía.
10: Pero,
8: igual. Con estos 7 nombres, fíjese que Disney hace referencia a los 7 pecados capitales.
10: Ah.
8: Y esto no es joda.
10: Sí.
8: Esto es en serio. Porque al grito de aguijón, aguijón, no vamos a trabajar, ¿se acuerda?
10: Sí, me acuerdo.
8: Los enanitos decían otra cosa.
10: Ah,
8: ustedes no me van a dejar acá.
10: ¿Qué? ¿Hay mensajes satánicos? ¿Lo pasa, claro, home, no, al revés y...?
8: Aguijón, nos vamos a...
10: Claro.
8: Y todo este tipo de cosas.
10: No me diga.
8: Porque resulta ser que cuando la vera...
10: Blancanieves.
8: La camita ahí tendida. Mientras los 7 enanos entraban a la casa.
10: Sí.
8: Y Blancanieves estaba... totalmente dormida, porque había venido con el arquero, ya no quería Malola,
10: claro,
8: por lo menos por 24 horas. Llegaron y vieron los enanitos, dice, ¡oh, una mina, durmiendo en nuestras camas!
10: Oh, oh.
8: Perdón, una niña, dice acá. El,
10: una niña, claro. Esta es la...
8: No la despiertes.
10: Sí.
8: ¿Por qué no vamos a despertarla? ¿Qué hace esta niña en nuestras camas? Y ahí Blancanieves se despierta.
9: La verdadera historia de Blancanieves,
10: sí, señor.
9: Y los 7 enanos en la voz de Chirola.
8: Nunca había 7 tipos juntos. Vení que te la mostraba. Ya. En fin. Bueno, vamos a dejar de distraer.
10: Sí.
8: Retomando la historia, habíamos dicho que, bueno, Blancanieves se encontraba perdida, que los animales la habían llevado, los animales y alimagnas la habían llevado a la casita de... a la casita de estos enanitos.
10: Sí.
8: Y se había tirado a torrar. Porque estaba desvencijada.
9: Discúlpenme, una pregunta. Sí. ¿Blancanieves cómo torraba? ¿Cómo la trajo al mundo?
8: Boca abajo.
9: Está bien.
8: Chanel número 5.
9: En paños
8: lo único que te va como Marilyn Monroe. Chanel número 5.
9: ¡Upa!
8: No, nada más que después de haberse arrastrado del bosque venía con una baranda impresionante.
10: Sí, claro.
8: Pero bueno. No había desodorante que le... que le cupiera. O le habían cupido otras cosas. Pero bueno, se hace presente Blancanieves a torrar ahí en la casa de los enanitos.
10: Sí.
8: Los enanitos, cuando llegan, dicen, uy, mirá la que nos choreó las camas.
10: Mirá vos. Ah, escuchá cómo torraba.
8: Sí, mire. Con los efectos yo me llevo mal.
10: Con los auriculares también, ¿no?
8: También.
10: Se está apareciendo abajo.
8: El alpiste del canal. Bueno. Usted me entiende, ¿no?
10: Sí, bueno.
8: Ahí está. Torraba a cuerpo tendido. Y de repente se despierta.
10: ¡Oh!
8: ¿Quién viene a romperme acá? Sí. ¿Quiénes son ustedes?
10: Ajá.
8: Somos los 7 enanitos que vivimos en esta casa. ¿Y vos quién sos?
10: Ah, ¿eh? Sí, así lo que me dio.
8: No, ¿ustedes quién son? ¿De dónde salieron?
10: No, ¿quién sos vos? Le dijeron.
8: Bueno, y acá hay un dato interesante.
10: A ver...
8: Nosotros somos un grupo de 21 que fuimos descalificándonos en 3 rajes y quedamos 7. Un gran rango de la otra época, ¿vio?
10: Claro,
8: claro. Claro, porque resulta ser que en el Gran Hermano donde fueron calificados estos 7 enanos de 21,
11: Que los enanos salían de un
12: lado. Claro, cada una de las manos se la medían.
11: Ahora, ¿y quién determinaba que uno tenía que abandonar la casa, por ejemplo? ¿Eh? ¿Quién determinaba el que tenía que abandonar la casa?
12: La hija de mi puta, de la madre de Blancanieves.
11: Ah, mire usted.
12: ¿Eh? Que en ese momento tenía un show business ahí en donde vivía.
11: No me diga.
12: Claro, porque de tanto preguntarle al espejo, un día el espejo le confesó que sí. Esa no era la mami, yo lo cago un piedazo, cago el espejo.
11: Mire usted, chavo espejo.
12: ¿Eh? Chavo espejo a la miércoles. Y estos enanos, resulta ser que en una de esas, ¿cómo es que le llaman consigna que tienen que hacer?
11: Sí,
12: en una de esas, tenían que, claro, estos quedaron 2-7 porque sabían rimar bien. Claro.
9: ¿Y cómo era el tema?
12: Claro, por ejemplo, Bufón. Él cantaba, Bufón, yo soy Bufón, la, mirá claro. Qué manijón. Claro, ahí quedó.
11: Claro.
12: Y así, si quiere gruñón, mudito se mandó una rima... Él quiere que le diga.
11: No, está bien. Déjelo.
12: Me levanto de mañanita, Lali, me gusta la cambiadita.
11: Y todo claro, mire usted. En fin. Qué bien.
12: Sí, había de todo ahí.
11: El tema, la medida.
12: No importa, la medida. Y resulta que en la fiesta hot de los sábados,
11: sí.
12: Ahí se destacaban.
11: Claro,
12: pero
9: no, claro, pero además decían, no importa quiénes son, sino que vayan pasando.
12: Exactamente.
9: Claro.
11: Y más o menos los 7, ¿en qué promedio estaban de medida?
12: ¿En qué promedio? Bueno, sí. Tipo Napoleón, ¿vio? Que se ponía la mano en la chaqueta. Bueno, esto se agarraba del cuello, ¿qué quiere decir?
11: Bueno, me imagino Blancanieves al ver eso, ¿no?
12: Blancanieves se despertó súbitamente.
11: Sí.
12: ¿Y quiénes son? ¿Qué hacen acá? No joda, viniste a chorear.
11: Sí.
12: No, yo no vine, y porque afanó la cama, y de ahí empezó. Claro, ahí entraron en confianza.
11: Sí.
12: Y se armó la fiesta.
11: Oh,
12: y ahí nació el salto del tiro arriba del ropero.
11: No, sí.
12: Y ahí es. Claro.
11: Ah, mira vos.
12: Claro.
9: ¿De cuántos años hace que estamos hablando de la tirada?
12: De 1937, que no, se sí, supo.
9: Sí. Claro.
12: Se venía practicando la Edad Media, más claro, o menos.
9: Pero claro. hace que se oficializó esa práctica sexual 70 años.
12: Claro. Estaba el salto del tigre, el 70.
9: No te iba a preguntar porque no levantan.
11: Y uno menos que el 70 cuando se empezó a hacer.
12: No la tengo conocida. No, porque era enano, el 68 le quedaba bien.
9: Claro, está bien.
12: Medía
9: claro.
12: Menos.
9: No, pues está, claro, el 68 claro. También es otra.
12: Sí, no sí. La despiertes,
11: sí.
12: Finalmente.
11: Sí.
12: La cuestión que Cenicienta le choré la cama.
11: Sí.
12: Bueno, mira. ¿Qué querés que te diga? ¿Qué podemos ofrecerte? No importa. Yo a cambio de su favor le hago todas las camas, le limpio la mesa, le hago la comida.
11: Mire usted.
12: Entonces los enanitos, que trabajaban en una mina,
11: sí.
12: Empezaron a trabajar en otra.
11: Mire usted. ¿Y cómo arreglaron? ¿Cómo arreglaron? ¿Con una paga mensual, una paga quincenal? ¿Cómo
12: bueno,
11: es eso?
12: Resulta que aparte los enanitos de sus virtudes,
11: sí.
12: Todo lleno de doblones de oro la casa.
11: Mire que
12: claro bien. Que Blancanieves aprovechó.
11: Enanos con mosca.
12: Claro, aprovechó que cuando se iban, recogía todos los dolones de oro y
11: se los anotaba.
12: Ahí está. A todo esto empezaron a vivir felices y contentos.
11: Sí.
12: Fiesta y va, fiesta viene. Y dice, esto me hace recordar al gran hermano, decía tímido.
11: Claro.
12: Y Grunión respondía, espera que venga el domingo porque eso era sábado.
11: Claro.
12: Claro. Y de días hábiles era media fiesta, porque sí. Había que ir a laburar.
11: Claro, seguro.
12: La cuestión de que rehace el espejo como puede, y dice, sí. quejito, le dice otra vez, cambia la escena.
11: Claro, claro.
12: Toma la cámara siempre de atrás, la toma
11: sí,
12: la
11: sí,
12: niña,
11: sí.
12: La madre.
11: Claro.
12: Y dice, ¿quién es la más bella? Porque ya se había olvidado. Sigue siendo Blancanieves. Ah, me va a pagar esta turra. ¿Dónde vive Blancanieves? ¿Dónde está? Tu arquero te engañó.
11: ¿Qué
12: dice, bien. Dentro del cofre te trajo el corazón de una paloma. Blancanieves se encuentra en la casa de los enanitos del bosque.
9: ¿El arquero quién
12: es? Ah, eso.
9: ¿El arquero quién es? ¿Esa?
11: ¿Eh? ¿Esa era?
12: El arquero, claro, lo habían echado por
11: Caranta, era, o Carrizo.
12: No, no, lo habían echado.
11: Entonces,
12: ¿qué sabía de que sí, este era?
11: Seguro es esa.
12: ¿Qué sabía de que este, lo había traicionado
11: por agarró el cogote como a pesota.
12: Exactamente. Claro, aquí lo agarró el cogote a Blancanieves.
11: Claro, igual que Pesota.
12: Después le perdonó la vida,
9: le
12: forzaron 12 fechas y terminó en el bosque, perdido y solo.
11: Claro.
12: ¿Eh?
11: El tribunal de
12: la
11: pena.
12: Cuestión dice que el espejo le dice, Tu arquero te engañó. No es el primero ni el único, contigo.
13: Lo pusieron a Perata después.
12: Bueno, no sé de las internas. De
13: claro, Vigo, seguro, que... seguro.
12: Y estaba Ruggiero antes que... Bueno, en fin. La reina loca de Juria bajó corriendo las estrechas escaleras de caracol.
13: Mire usted.
12: Era metálica, Dios.
13: Sí, sí.
12: Se rebalaba así una mierda, cada dos para tres. La volvió en ese vestido largo, muy corriendo.
13: Sí, no es muy cómodo para acá.
12: Esto es como el zapatito de cristal de... ¿Se acuerda de la 60?
13: Sí, sí, sí.
12: Era
13: sí.
12: Enojosa, aquí la barrita de cristal. Ahí baja.
13: Ahí va bajando.
12: Una vez allí, entre aves siniestras y extrañas...
13: ¿Aves qué?
12: Siniestras.
13: Ah, está. Y extrañas.
12: Y extrañas. Preparó un brebaje con fórmula mágica.
13: ¿Qué? ¿Un pterodáctil había?
12: Que vertió sobre la manzana más hermosa que tenía. Y ahí... Casi unos cuantos frascos que tenía ahí medio vencidos.
13: Sí.
12: Y todas esas cosas y le surtió la manzana, dice. Te la voy a encajar a esta para que no me joda más la vida.
13: Discúlpame.
12: En eso la escena cambia porque cada dos por tres la película le pone un caballero que viene cabalgando desde hace mucho tiempo.
13: Ajá.
12: Viniendo y con el sueño de querer conocer una princesa a la cual salvarle la vida y casarse. Y cabalga este tipo, cabalga. Meta, mostré esa... esa imagen como una suerte de historia paralela.
13: Ahí está, discúlpame, y entre tanto, por ejemplo, hablando de manzana, a Blancanieves le hicieron sacar sidra, esa cosa, como, como dice el amigo...
12: Bueno, la fábrica de sidra tenía los siete sifones ahí metidos adentro de la de la casa.
13: ¿Y se lo pudo aguantar todo?
9: Marcó historia con la sidra,
13: Claro.
12: Le preparó la manzana, se disfrazó de vieja... que mucho no le hacía falta,
13: claro.
12: Y se fue para el bosque. Dice, ya le voy a dar estos enanos, que bien, en menudo favor les dicen ganar el concurso, ahora mirá cómo me paga. Se fue, toca la puerta. ¿Quién es? Soy una crogra anciana que vende manzanas. No, yo necesito naranja, le decía la otra.
13: Ah, ¿qué, de Paraguay esto?
12: Sí, porque con manzanas ya tengo una historia bastante trágica. Bueno, pues ya tengo manzana, jodete. Bueno, está bien. Estoy fatigado, me deja entrar. Bueno, pasa. ¿Querés quedarte hasta tarde? Después de las 5 vienen los 7 enanitos. Por ahí ha pasado bien.
13: Claro.
12: Tenés una cara demacrada, querida. ¿Te vas feliz en tu matrimonio? Claro, y ahí la vieja se puso más loca.
13: Ah, seguro.
12: Porque el otro... le había hecho cagar las patas también al otro tipo. La cuestión de que la vieja esta solamente... una cosa la tenía en su norte, hacerla morir a Blancanieves.
13: El, lo, idea fija.
12: Pasad, buena mujer, pasad y sentaos. Todo este, digamos, esta suerte de léxico ya queda totalmente desavenido en el tiempo.
13: Sí.
12: ¿No? Gracias, hija. Tomad como recompensa, os daré la más hermosa de mis manzanas.
13: Mirus.
12: Comedla, veréis qué rica está. Y la otra, que claro, era medio fin de mes, todavía los enanos no habían cobrado.
13: Venía, no escaso,
12: venía escaso de heladera.
13: Claro, tenían vales.
12: Claro, ¿no? un ragú impresionante. Cachó la manzana y le dio un mordisco. Eso.
13: Claro.
12: Está atento el hijo de puta. Está atento. Y acá, mira lo que dice el texto.
13: A ver qué dice.
12: Nada más clavar Blancanieves sus blancos dientes en la manzana.
13: Sí.
12: Cayó al suelo.
13: Ahí nomás.
12: No, se tropezó. Pero agarró la manzana de vuelta y le mató.
13: Ah, bueno.
12: Le clavó otro mordisco. Cambia la escena. Meta a cabalgar el otro.
13: Otra vez sí,
12: cabalgando. Dale, con el caballo. Ya lo tenía paspado el negro. De tanto cabalgar.
13: Me imagino.
12: Bueno, resulta que en ese momento llegaron los enanos. Que habían sido avisados por los pájaros. Mira vos qué... colocaron a sus amigos, los pájaros, del peligro que...
13: había varios buitres dando vuelta.
12: Claro, eran los buitres que la querían morjar a esta porque estaba ya hundida.
13: Es el único pájaro que hay.
12: ¿Vio cuando se ponen aceite de auto?
13: Sí, señor.
12: Bueno, esta se la había tomado.
13: ¡No!
12: Bueno, tenía una pepa en la cabeza esta. Bueno, solo le dio tiempo de ver salir corriendo a la reina bruja. Claro, la vieron, siempre la ven detrás.
13: Claro, nunca
12: la ven detrás. Sí. Llegaste tarde, ya nunca veréis más a vuestra Blancanieves. Ja, ja, ja, ja. Y se va.
13: Y se va.
12: Se va a otra, a una vidrería a comprarse un espejo nuevo para preguntar.
13: Sí, claro, seguro.
12: Los enanitos armados.
13: ¿Armados de qué?
12: Con palos y piedras.
13: Ah.
9: un pelotón de...
12: Y apoyado por Bin Laden, parece.
9: En Afganistán.
12: Y ayudado por los ciervos y demás animales. Debe ser una alegoría, ¿no?
9: El mulá Omar aparece por ahí.
12: Imagínate vos que vaya un ciervo al lado... Que vaya un ciervo al lado de un enano, para llegar.
9: Bueno, ¿Había un delfín también?
12: Sí, porque resulta ser que esta es una coproducción con Jacques Cousteau.
9: Ah, claro, está bien. Bueno, Piper.
12: Desde allí comenzó a arrojar enormes piedras, los indeditos, porque claro, la bruja se quería rajar y los enanos la querían voltear. Querían voltear cualquier cosa. Los
9: claro, enanos. Cualquier cosa venía bien.
12: Y mirá lo que dice, oh, jajaja, ja, ja, no me cogeréis nunca, nunca, dice. Claro, es muy castizo.
9: Claro, ya.
12: Vení, no te cuento, vení. Lo va a agarrar, me decía la bruja.
9: Sí, vení que te hago un castigo.
12: En aquel momento estalló una terrible tormenta, que nunca falta la tormenta.
9: No, nunca.
12: La va a agarrar, pum, se larga la lluvia.
9: Sí.
12: Cayó granizo, como la Cenicienta.
9: Ahí está. Abolló varios carruajes.
12: Abolló varios carruajes.
9: ¿Tenían seguro los
12: carruajes? Miércoles, se vino batalla. Y uno de los rayos fue a caer sobre la malvada reina, sí, convirtiéndola en ceniza. Que es el sueño murciélago, ¿no?
9: Claro, sí, claro.
12: O la Ballester Molina. Cuando los enanitos volvieron a la casa, encontraron a Blancanieves tendida en el suelo. Entre todos la colocaron en una urna de cristal y a hombros la llevaron hasta el centro del bosque, donde la depositaron rodeada de flores. Bueno, mire, esto no sé si está en verdad, porque una casa de cristal, los enanos se dedicaban a una mina de oro.
9: Claro.
12: En fin, la vidriería daba para mucho. Llega el caballero, se baja sí. El caballo, finalmente la escena termina en eso. Los enanitos le contaron al príncipe la historia, dice, mirá, viene, la dejó muerta, ¿qué puede hacer vos? Y mirá, yo tengo entendido que acá dice que con un beso solucionamos todo.
9: ¿Y?
12: Y de cuando le va a dar el beso se despierta Blancanieves, no, vos también otra vez, dejame ya con los enanos, tengo bastante, andate a la mierda, vos,
9: no,
12: los
9: enanos, no, eso es el final.
12: Y se fue a vivir sola, cansada de tantas fiestas.
9: Se alquiló un depto.
12: Claro, no, lo que pasa es que el otro venía con buenas intenciones.
9: Sí.
12: Y se llevó la de los enanos.
9: Claro.
12: Finalmente, ¿sabe qué pasó?
9: ¿Qué pasó?
12: El príncipe se fue a vivir con los enanos.
9: No me digas.
12: No, y la también, pasó bárbaro.
9: ¿Sí? Ah, sí. ¿También? ¿Cómo, sí. Le, ¿cómo lo llaman al príncipe ahora?
12: No te puedo hablar porque si no me roban en el country. No. Así que terminamos acá.
9: ¿Y colorín colorado? Sí, señor.
12: Así el culo le ha quedado.
9: No, pero, no, no, no.
12: ¿Qué te esto? Pasa?
9: Por favor, ¿qué es esto?
14: ¿Eso es todo, amigos?
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17: Cerramos con este temazo de Merillion, No One Can. Temazo para cerrar. Nos encontramos mañana a las 2 de la matina. Arranquen bien la semana, amigos. Abrácense. Abrácense junto de las manos, qué sé yo. Todo bien. Chau.

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8: En septiembre, pero acumulan una caída del 2,1% en lo que va del año. El consumo se concentró en compras esenciales y productos de bajo valor, mientras que las operaciones online crecieron 19,4% interanual. Según CAME, las familias concentraron el rumbo. El informe de CAME señala que se profundizó la búsqueda de segundas marcas y líneas económicas, mientras quedaron relegadas decisiones de mayor envergadura, como la compra de muebles, obras integrales o conjuntos completos de indumentaria. El rubro alimentos y bebida tuvo una baja interanual del 3,1%, mientras que textil e indumentaria encabezó las subas de septiembre con un avance interanual del 5%.
9: 5.
8: En una dura homilía, el arzobispo de Buenos Aires en la misa principal de Luján sostuvo: las heridas de la intolerancia supuran. Ante los fieles que peregrinaron a la Basílica, Jorge García Cuerva advirtió: cuando caminamos juntos no le damos lugar a los discursos de odio. Y agregó: nuestra patria tiene muchos brazos pendientes y abrazos abiertos. Abrazos de perdón ante tanta descalificación e insulto. Abrazos solidarios ante tanta indiferencia. Abrazos de encuentro ante tanto extravío. Abrazos profundos, no protocolares. Abrazos del alma, señaló García Cuerva.

0: El 10 tendrá su despedida el seleccionado nacional. Los campeones del mundo en Qatar participarán del espectáculo, que tendrá numerosos shows, además del partido amistoso. Racing ganó en el debut de Chirola Romero como DT interino. La academia se recuperó tras la eliminación ante Boca de la Copa Argentina. Venció 2-1 Estudiantes de Río Cuarto como visitante, con goles de Conegni y Maravilla Martínez en el primer tiempo. Fue el debut de Sebastián Romero como entrenador interino. Hasta fin de año, Racing quedó a 4 puntos de la zona de clasificación a playoff. Arde la zona B del Clausura. Argentinos ganó y es líder, seguido por Belgrano, que se quedó con el clásico, y Huracán, que triunfó en su casa. Argentinos le ganó 2-1 a Tigre en la paternal y es el único puntero de la zona B. Además, en la anual quedó a solo 2 unidades de la cima. Belgrano, que le ganó sobre el final el clásico a Talleres en el Kempes, está segundo, a 1 punto en la zona, al igual que Huracán, que derrotó en el Ducó 1-0 al Dosivi.
1: 6. Se postularon más de 20.000 voluntarios para la visita del Papa León XIV a la Argentina en apenas 20 días. Estas personas se postularon para ser voluntarias en el recorrido que hará el Sumo Pontífice. La convocatoria, impulsada por la Conferencia Episcopal, apunta a conformar un equipo que acompañe las actividades previstas en Buenos Aires, Córdoba y Luján. La inscripción permanecerá abierta hasta las 23:59 de hoy y se realizará a través del sitio oficial del Episcopado.
2: 7.
1: El secretario del Tesoro de Estados Unidos no descartó volver a asistir con fondos a la Argentina. El secretario del Tesoro, Scott Bessen, envió un nuevo respaldo este fin de semana al gobierno de Milei y dejó abierta la posibilidad de que Washington vuelva a asistir con financiamiento a nuestro país. ¿Podríamos volver a hacerlo? Claro, respondió Bessen, tras defender la ayuda que el gobierno de Trump le dio a Javier Milei antes de las elecciones legislativas de 2025.
2: 8.
1: Diego Santilli prepara 2 semanas de reuniones con gobernadores para negociar presupuesto 2027 y la reforma electoral. El Ejecutivo convocará a los mandatarios que acompañaron a Javier Milei a la Argentina Week y quiere sumar a otros. Los encuentros se centrarán en la estrategia legislativa. Los acuerdos serán con los que haya amor mutuo, no de manera indiscriminada, aclaró una fuente de Casa Rosada. Eso no incluye a todos los mandatarios que viajaron a París con el presidente, pero sí a varios de ellos, aclarado.
2: 9.
1: Mataron a un hombre en Palermo. Se cree que fue un ajuste de cuentas. El hombre, de nacionalidad uruguaya, fue asesinado en horas del domingo a balazos dentro de un departamento situado en Costa Rica al 5200, en el barrio porteño de Palermo, donde, según relataron familiares de la víctima, irrumpieron entre 3 y 4 personas. El hombre había ingresado a la Argentina hace algunas semanas. La policía de la ciudad de Buenos Aires secuestró 2 armas, una en Avenida Bullrich y Santa Fe y otra dentro de un auto que habría sido utilizado para la fuga. Por el hecho, hay 2 detenidos.
2: 10.
1: Detuvieron a los padres del nene de 1 año y 8 meses que fue encontrado sin vida en un canal de riego de Tucumán. El menor había desaparecido durante la mañana del sábado y su cuerpo fue encontrado horas más tarde. La causa fue caratulada como muerte dudosa y se espera el resultado de la autopsia para determinar qué ocurrió. Las autoridades demoraron también a otros 2 familiares. 5:09. Más del deporte, Tanque.
0: Fórmula 1. En Malasia, Colapinto remontó y finalizó 13º tras largar en la última fila en el Gran Premio de Bahrein. El piloto argentino logró terminar en el puesto 13 por delante de su compañero de equipo, el francés Pierre Gasly, que fue 16º. La carrera la ganó Max Verstappen, que logró el primer triunfo del año. El podio lo completaron Antonelli, líder del campeonato, y Hamilton con Ferrari. Sigue la fecha 11 con 4 partidos. Desde las 16:45, Deportivo Riestra recibe a Central Córdoba en un duelo por la permanencia. A las 19, Vélez, que quiere quedar a tiro en la tabla anual, será local ante Platense. Al mismo horario, en La Plata, Estudiantes recibe a Gimnasia de Mendoza. Y a las 21:15, Banfield será local ante Rosario Central.
1: 5:10. ¿Qué va a pasar con el tiempo en las próximas horas? Escucha este anticipo.
3: La semana comienza con abundante nubosidad y ambiente fresco a templado, mínima de 13 y máxima de 23 grados hoy en Buenos Aires. Bajan las temperaturas mañana, con una máxima que no superará los 21 grados y continuará bajando también el miércoles, cuando aparece la probabilidad de algunos chaparrones. Lucas Berengua.

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1: Ahora 16 grados la temperatura en Buenos Aires, humedad 70%, presión 1011 hectopascales. Viento del norte a 8 kilómetros por hora, visibilidad óptima, cielo se encuentra parcialmente nublado. El sol sale a las 6:25 de la mañana. Estos fueron los títulos del reporter. Por aquí pasa la información.

0: Así con Caligari, con un clásico de la música nacional, arrancamos nuestro reporter de hoy. Iniciamos el camino de esta semana con mucha información, con grandes cosas que pasaron el fin de semana, con varias cosas de agenda que tenemos adelantando en el transcurso de esta hora que tenemos por delante aquí en Radio La Red. Siempre con la compañía del Tanque Mariano Genizo. ¿Qué tal, Tanque? Buen día.
1: Buen día, Eduardo. ¿Cómo estás?
0: Muy bien. Y el fútbol que sigue, porque la pelota va a rodar hoy, es la fecha 12 del torneo, ¿no?
1: Es la fecha 11 del torneo. Cuatro partidos hoy. Vélez y Estudiantes, por ejemplo, jugando de locales. Dos partidos fuertes, uno por la permanencia, Ristra Central Córdoba. Y Banfield, tu Banfield contra Rosario Central, un lindo partido de último turno por la noche. Una fecha rara, Edu. Ganó Boca el viernes, nos queda lejos. Fue goleado Independiente, lo mismo. El sábado fue goleado San Lorenzo. En el medio, la selección argentina. Y ayer, clásico cordobés, victoria de Racing, por ejemplo, también en último turno.
0: Y es tan rara que termina el miércoles con River, Sarmiento de Junín.
1: Pará, el miércoles 14 de octubre termina. El otro miércoles. Va a haber un puente, en el medio se va a jugar la fecha 12 completa y recién la 11 se va a terminar el miércoles 14.
0: Bueno, si podemos conseguirte una brújula, te la vamos a entregar para que puedas orientarte y saber cuándo se juega cada partido.
1: Sí, la verdad que sí.
0: Y después tendremos que debatir también, ¿no? ¿Cómo es que se elige a un rival como Burkina Faso sin desmerecerlos porque son competidores, porque es la selección de un país que juega con total dignidad? Pero digo, ¿qué sentido tiene para jugadores de la talla del Dibu Martínez, de McAllister, de Enzo Fernández? ¿Qué sentido tiene jugar como si estuvieses entrenando en el periodo de Saiza?
1: El sub-23 de Burkina Faso, porque Burkina Faso como selección mayor quedó por diferencia de gol fuera del repechaje de África. No quedó tan lejos del Mundial. Ahora, el sub-23, bueno, es otra cosa.
0: Después me das los otros amistosos o fecha FIFA, a ver con quiénes jugaron otras selecciones.
1: Dale.
0: Porque la verdad que hay partidos que
1: sí, resultan, sudamericanas.
0: Resultan atractivos simplemente por decir, juega, por ejemplo, en el nivel sudamericano.
1: Bueno, tuviste a Uruguay jugando con Japón, bueno, es un rival fuerte. Ecuador lo mismo. Ecuador está jugando ahora, ya te cuento, con Panamá otro amistoso. Brasil jugando con Australia, una selección que habitualmente juega mundiales. Se puede organizar amistosos un poquito más serios.
0: Que lo tomen como una sugerencia, ¿no? Me parece, como futboleros tenemos derecho también a ver a la selección argentina con rivales que tengan un poco más de peso futbolístico. Vení que vamos a repasar los principales temas en A24.com. El tema central en este caso tiene que ver con Brasil. Atraviesa, te diría, los diarios de todo el mundo lo que ha ocurrido con los comicios brasileños. Con un tercio de los votos escrutados, Bolsonaro supera el 50% y saca 10 puntos de ventaja a Lula. Lógicamente, la actualización da cuenta de una victoria en primera vuelta de Jair Bolsonaro. Claro, resta la segunda. Flávio Bolsonaro se impuso ante Lula da Silva por 2 puntos y habrá balotaje. La reacción de Javier Milei tras la victoria de Flávio Bolsonaro en la primera vuelta de las elecciones presidenciales en Brasil, lo calificó a Lula de comunista. Lula da Silva salió a hablar, habló tras el triunfo de Flávio Bolsonaro, dijo, fue un resultado inesperado. Más abajo, Bolsonaro, que celebró su triunfo y lanzó un mensaje de cara al balotaje, Brasil quiere un cambio. Y el Papa León XIV, la visita del sumo pontífice, cómo será el enorme operativo de seguridad para la misa en Palermo, te comentábamos otras de las novedades, que es la convocatoria que finaliza hoy, cerca de la medianoche, para voluntarios que quieran también dar sus servicios o cumplir algún tipo de función para la próxima visita del titular del Vaticano. Messi ya está en Ezeiza, así se prepara para su última despedida con la selección argentina.
1: Hoy la práctica de la selección con Messi por última vez en el predio de Ezeiza, al menos como futbolista del seleccionado.
0: Una nena de 3 años fue asesinada, el dramático episodio que terminó con su padre detenido. Milei, que arranca la semana con una reunión clave y prepara una nueva mesa política. Lo vemos al Dibu Martínez, anticipó cómo será la despedida de Messi y sorprendió al hablar de la camiseta 10. Siempre políticamente incorrecto el Dibu,
1: sí,
0: ¿no?
1: Volvió a postular a Nico Paz por la camiseta número 10. Quiso suavizar, pero al final de la respuesta dijo, bueno, es mi favorito para usar la 10.
0: Perfecto, y lo vemos a Colapinto, es otra de las figuras del fin de semana a nivel deportivo. Ya hablaremos de Colapinto, que tuvo un carrerón, ¿no? ¿no? De acuerdo sí. a cómo había partido, por lo menos, en el último puesto de los corredores.
1: Pero muy disconforme con la estrategia del equipo, ya lo escucharemos.
0: 5:18 en la mañana, ya arrancamos. Este es el reporter, nos escuchás y nos ves a través también de YouTube y de A24, canal de noticias. Nos quedamos con vos, es muy bueno que podamos arrancar la semana juntos.

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0: la mañana, 21 minutos, con 16 grados 7 décimas de temperatura. Hoy va a subir, y bastante, la temperatura, llegar a los 23 grados. Esto lo estará ampliando Lucas Berengo en un ratito, nada más con el pronóstico de las 6 menos cuarto. El Popular, en tapa, sorpresa en Brasil, ganó Bolsonaro, pero habrá balotaje. Contra todos los pronósticos, venció a Lula en la primera vuelta, pero no le alcanzó para ser el nuevo presidente ya desde la primera. Racing no se rinde, el interinato de Girola Romero arrancó con un triunfo en Río Cuarto, pero ese resultado no refleja todo lo que pasó.
1: No.
0: Estudiantes casi empata.
1: Sí, exactamente, le descontó, casi lo empata, no la pasó bien Racing en el segundo tiempo, lo ganó y quedó a 4 puntos de la zona de playoff en su grupo.
0: Bienvenido a casa, Lío, la foto de Lionel Messi que se suma a la selección para el partido de mañana que será la despedida de la albiceleste. Bolsonaro sorprende y arranca como favorito para el balotaje, sacó más de lo esperado, un golpe para Lula, dominará el Senado y tendrá más fuerza en diputados. Porque aquí radica uno de los temas centrales. No solamente que Bolsonaro llega con 2 puntos arriba sobre Lula, sino que también conforma un parlamento mucho más asociado a los cambios que quiere implementar Bolsonaro si es que llega a la presidencia. Bessent dijo que podría volver a respaldar con dólares al gobierno argentino. Dejan afuera de las estadísticas más de 100.000 delitos en la provincia. Otra crítica de arzobispo García Cuerva contra el gobierno de Milei. Página 12 pone a Bolsonaro y a Lula da Silva en su tapa, enfrentados, y dice: el bolso por Bolsonaro o la vida con la imagen de Lula. Con una polarización anticipada, el candidato ultraderechista terminó arriba en la primera vuelta, pero su sorpresiva votación no le alcanzó para evitar el balotaje. La gran discusión ahora es qué harán los votantes, no digo qué es lo que puedan decir aquellos que sacaron 3, 2%, 1% o menos de este porcentaje en la campaña de estas 3 semanas. Las fuerzas minoritarias de Brasil se inclinarán por qué candidato. Bueno, muchos dicen que mayormente por Bolsonaro. La imagen de García Cuerva y una frase: las heridas de la intolerancia están infectando el corazón del pueblo. La Nación en tapa: con las elecciones en Brasil ganó Bolsonaro y parte como favorito para el balotaje. A pie de página, Cristina y Máximo serían juzgados en un solo juicio. La casación se encamina a reunificar las causas Otesur y los sauces.
1: La imagen de Messi en el diario Olé: asado de despedida, un vacío en el alma, es el título. Messi fue agasajado con una cena alrededor de la parrilla luego de que se sumara a los entrenamientos de la selección, y la imagen de Messi llegando al predio de Ezeiza. Habló Scaloni de la selección sin Messi.
2: Bueno, lo que sí, siempre se habló de la nostalgia, de que siempre hablamos de cuando no esté, ahora no va a estar, y bueno, y ya no solo por lo futbolístico, mirá, de última hay que seguir jugando, pero la sensación de tenerlo a él en la cancha es algo único. Yo creo que eso es lo más, lo que me gustaría que la gente entienda, lo que él transmite estando en un campo de fútbol, a todo el mundo, al contrario, al compañero, al hincha rival, al propio, lo que él transmite, yo no se lo vi a nadie, y eso es lo que más vamos a extrañar. Después, bueno, la selección argentina seguirá estando, lógicamente sin él no va a ser lo mismo, pero se extrañará esa sensación de lo que él transmite, que yo no se lo he visto a nadie.
0: ¿Qué tal, Scaloni? ¿Qué partido de mañana?
1: Sí, sin duda, el partido de la emoción va a ser mañana. Todo lo que hay alrededor de ese encuentro, los campeones del mundo observándolo a Messi, el rival, el partido, una excusa, por supuesto.
0: Sin duda, 5:25 en la mañana ya arrancamos, iniciamos esta semana. Será la primera semana completa del mes de octubre, tras el fin de... Contame cómo arrancaste, dale.
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0: Lo que suena,
1: Miranda,
0: la guitarra de Lolo.
1: Claro,
0: claro, ahí está. Muy, así arrancamos la mañana y te ponemos bien arriba, ¿no? En ese lugar que tenés que estar para que hoy no tenga desperdicio.
1: Claro, para que pegues un salto de la cama.
0: Ahí está, ahí está. Vamos a repasar algunos títulos en esta mañana de lunes. Elecciones en Brasil es lo que predomina en cuanto diario digital y de papel encuentres en el mundo, ¿no? Porque las elecciones de Brasil son de impacto internacional. Lula quedó en un inesperado segundo puesto y los Bolsonaro se ilusionan con la presidencia. Entre los dos puntos que sacó Bolsonaro sobre Lula y los cuatro puntos o cinco que llevaba en las encuestas previas Lula sobre Bolsonaro, hay seis o siete puntos de diferencia.
1: Claro.
0: Se pone nuevamente bajo la lupa a las consultoras en Brasil. Elecciones, mira el mapa de qué estados ganó Lula da Silva y cuál es Flavio Bolsonaro. Muchos de los estados confirmaron que el triunfo del Partido Liberal tiene que ver con lo que de alguna manera fueron trazando otros líderes de Latinoamérica. Y en cuanto a la victoria de Sergio Moro en el estado de Paraná, un estado que vota liberalismo, pero que en este caso sacó una ventaja de más de 20 puntos. Después hay que analizar también cómo se perfilarán cada uno de los estados para la segunda vuelta del 25 de octubre. La imagen de Luis Toto Caputo en perfil. En el año electoral, el mercado prevé una demanda de 12.000 millones de dólares, casi el doble de la estimación oficial. Para dentro de un ratito, ¿qué tenemos?
1: Para dentro de un rato, Edu, vamos a contar cómo le está yendo a esta hora a Ecuador de Marcelo Gallardo. Está definiendo por penales ahora mismo el tercer puesto de la Copa Quirín ante Panamá. Empataron en los 90 minutos 1-1.
0: Muy bien. ¿Por qué escuchamos a Miranda?
1: ¿Por qué?
0: Porque hoy es el cumple de Ale Sergi.
1: Ah, muy bien.
0: Una de las voces de esta banda exitosísima. Y muchos de los éxitos de Miranda han sido reversionados por otros artistas, ¿no?
1: Claro.
0: Locales e internacionales.
1: 55 para Ale Sergi.
0: Mire usted, y qué bien que se encuentra, ¿no? Día Mundial de James Bond. Es decir, 007.
1: Sí.
0: Sí, pero no se confundan, es 5 de octubre hoy, ¿no?
1: Claro, exactamente.
0: Bueno, hoy se lo voy a decir en clave. Lo importante no es llegar, lo importante es
1: mantenerse.
0: No, el camino.
1: Ah, perdón.
0: Es el día del camino en la
1: Argentina.
0: Muy
1: bien, muy bien, muy bien.
0: Y el presidente Domingo Faustino Sarmiento fundaba la Escuela Naval allá por 1872, también un 5 de octubre.
1: Es que soy como el Chavo para esa frase.
0: Ahí está.
1: Más a esta hora.
0: ¿Sabe quién nacía en el 41?
1: Dígame.
0: 1941 nacía Eduardo Duhalde.
1: Expresidente.
0: Expresidente. 5:38 en la mañana.
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4: Estou muito feliz de verdade com o resultado que nós damos aqui agora. São quase 56 milhões de brasileiros e brasileiras que deram esse voto de confiança.
5: O resultado muitas vezes é inesperado. A gente nunca consegue tudo aquilo que a gente queria. Eu confesso para vocês que eu estava convencido que eu ia ganhar as eleições do Brasil.
6: Por isso, tras informar como corresponde al jefe del Estado, he decidido convocar un Consejo de Ministros y Ministras extraordinario esta misma mañana para disolver las Cortes Generales y convocar unas elecciones generales que se celebrarán el domingo 29 de noviembre de acuerdo a los plazos que establece la ley. Ha llegado, por tanto, el momento de que los españoles y españolas decidáis qué futuro queréis para vosotros mismos y para vuestro país.
7: Las heridas de la descalificación, de la intolerancia, de la violencia física y verbal supuran y parece que se está infectando el corazón del pueblo. Por eso es tiempo de unirnos. Si la Virgen María, la Virgen de Luján, nos abraza a todos, es imposible mirar al otro con desprecio, porque el otro es mi hermano.
8: Me imagino primero emoción de todo el mundo, de todo, incluido Leo, lógicamente, desde el momento que pise el Monumental, él y todo el público. Va a ser un día inolvidable para todos. Creo que, bueno, agradezco ser parte de eso, porque va a ser su día, el día de sus compañeros también, de los que le dieron la mayor alegría futbolística, que lo merecen. Así que yo seré un espectador, estaré sentado ahí, los contaremos con seriedad, pero agradezco poder disfrutar de ese día. Y tenemos todavía, si se puede, dos entrenamientos con él y bueno, verlo y disfrutar de él estos, bueno, el poco tiempo que queda, ¿no?
0: Y así escuchábamos las voces del día, con el peso específico propio de los audios internacionales, porque hubo elecciones en Brasil, porque falta una segunda vuelta que se va a llevar a cabo el 25 de octubre, en 20 días nada más. Primero escuchábamos a Jair, a Bolsonaro, al hijo de Jair, a Flavio Bolsonaro, candidato que dijo: estoy muy contento con el resultado, casi 56 millones de brasileños me dieron este voto de confianza, es una señal de que Brasil quiere un cambio. Después, el derrotado Lula, aunque no perdió todavía, pero dijo un resultado inesperado, ya que lógicamente las encuestas y hasta los propios integrantes del PT daban cuenta que podía haber una victoria en primera vuelta. Eso no ocurrió. Comienza una nueva campaña, dijo Luis Inácio Lula da Silva. En tercer lugar, Pedro Sánchez. La mayoría del Partido Socialista Obrero Español y del gobierno español empujan a Sánchez a adelantar las elecciones. 29 de noviembre es la fecha fijada. La situación actual en varios frentes que enfrenta Pedro Sánchez lo lleva justamente a este estado de alguna manera de emergencia. Después escuchamos a García Cuervo, que se refería a las heridas de la intolerancia supuran. Recordemos que García Cuervo fue muy duro el viernes de la semana pasada, cuando concretamente dijo que el Papa León XIV se iba a encontrar a una Argentina engrietada, ¿no? A una Argentina bajo índices de pobreza que desde hace mucho tiempo vienen de alguna forma hackeando a la Argentina. Y Scaloni, en último lugar, era el que hablaba de esta selección, Tanque.
1: Sí, y de la despedida de Messi, lo que va a pasar mañana. Se refería después del partido frente a Burkina Faso, el 7-0 del último sábado, proyectando, pensando lo que va a pasar mañana en el último partido del 10.
0: ¿Se sabe cómo forma Argentina mañana?
1: Mañana Argentina va a tener varias modificaciones, porque casi que repitió equipo con respecto al partido con Bolivia el otro día frente a Burkina Faso. Van a jugar varios de los que estuvieron en el último Mundial. Los campeones del mundo de Qatar lo van a ver desde un palco junto con sus familias y después van a saludar a Lionel Messi. Pero hoy se termina de definir, porque hoy es la primera práctica después del partido anterior.
0: 5 de la mañana, 43 minutos. En un ratito vamos a escuchar a un cantante argentino que dijo que esto no podía volver a repetirse, sobre algo que ocurrió en pleno show en la ciudad de Mar del Plata.

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1: Atención, restricción de calzada en el cruce de Avenida Cabildo y Manuela Pedraza. Choque y vuelco determina que participen en el lugar, en el operativo de emergencia, el SAME con varias ambulancias. También se encuentra presente la policía en el lugar. Hay restricción de calzada. Atención, choque y vuelco en Cabildo y Manuela Pedraza. Ahora hay tránsito restringido. Ya vamos con Lucas Berengua, pero antes quiero contarte acerca, no de una candidata porque no se autocarificó de esa manera, pero cuando a una pregunta, a un político, le preguntás si tiene aspiraciones presidenciales o le preguntás si se va a postular en las próximas elecciones, si no es sí y no, ¿qué es? Dejar abierta una puerta. Escuchala a Patricia Bullrich.
2: Siempre hay que saber cuál es tu momento, cuál es tu tiempo, ¿no? Yo probé una vez y no llegué. Ahora, bueno, voy a esperar. Hay que ver, voy a esperar a ver cómo se desarrollan los acontecimientos en el país. Así que no me voy a apurar. Tampoco tengo tanto tiempo, pero no me voy a apurar. Y voy a esperar. Si vos me decís, esa idea, ese sueño que tuviste, ¿lo querés llevar adelante? Sí. ¿Por qué? Porque tengo las ideas intactas, tengo un montón de ideas de cómo transformar muchísimas cosas en el país. También tengo la idea de cómo llegar al bienestar de todos.
1: Aquí está, dio las bases de lo que sería una candidatura, vaya a saber para cuándo, 2027, 2031, queda abierto. Lucas Berengua, ¿cómo le va? Buen día.
3: Muy bien, muy buen día, buen inicio de semana.
1: Muchas gracias, Lucas. Bueno, ¿cómo viene este día lunes?
3: Bueno, una jornada templada con temperaturas altas para esta época y a esta hora de la mañana, 16 grados 7 décimas, bajará un gradito más y luego vuelve a repuntar hasta los 23 grados. Nubosidad abundante en el cielo de la ciudad de Buenos Aires, nubosidad alta que dejará ver el sol en una jornada realmente muy agradable, Edu.
1: Muy bien. ¿Y después?
3: Mañana el viento del noreste y la nubosidad presente hará bajar un poquito la temperatura, con mínima de 13 y máxima de 21 grados, y sigue bajando aún más el día miércoles, con mínima de 14 y máxima de 19 grados. Además, se agregan algunos chaparrones durante la tarde del día miércoles. El jueves, por ahora, inestable, con mínima de 15 y máxima de 18 grados. Así que disfruten del que parece ser el día más templado de esta semana en la ciudad de Buenos Aires.
1: Muy bien. ¿Qué ciudades recorremos hoy?
3: Hoy recorremos San Juan, donde la temperatura a esta hora es de 13 grados, el cielo está totalmente despejado y se espera para esta tarde una máxima de 18 grados con el cielo mayormente nublado. Ascenso de temperatura mañana con mínima de 11 y máxima de 24 grados y leve descenso el miércoles con mínima de 12 y máxima de 23 con probabilidad de algunas lluvias aisladas. Y desde San Juan nos vamos a la ciudad de Comodoro Rivadavia, en el sur de nuestro país, en donde ha ingresado aire húmedo y un poco más frío. La temperatura en Comodoro a esta hora es de 8 grados y la sensación térmica de 5 grados. Hay lluvias aisladas y se espera una máxima para hoy de 11 grados, para mañana mínima de 8 y máxima de 12, con algo de sol y nubes, y para el miércoles mínima de 7 y máxima de 12 grados, con cielo mayormente nublado. Finalmente, contante que mañana martes se activa una importante alerta por nieve en la provincia de Mendoza. Va a afectar probablemente al túnel internacional Cristo Redentor. Toda la cordillera mendocina mañana tiene alerta naranja.
1: Muy bien. Gracias, Lucas.
3: Que tengan buen inicio de semana. Gracias a vos.

0: Lebón. Mirá vos, el grande de David Lebón, siempre vigente. Me tocó verlo y escucharlo en el Teatro Colón, una de esas galas de la música.
1: Sí.
0: El rock en el Colón tiene como un espacio especial.
1: Exactamente.
0: ¿No? Y la verdad, te digo, un artista con todas las letras. Así que para el grande David Lebón, un fuerte abrazo. Hoy está cumpliendo años, ¿no?
1: Sí,
0: nací allá por 1952. ¿Para quién fue el clásico cordobés?
1: Para Belgrano, otra vez, como lo había ganado en el torneo Apertura, eliminando a Talleres en aquel momento en un duelo directo y después siendo campeón, lo volvió a ganar sobre el final con sufrimiento porque jugó mal Belgrano y aprovechó la que tuvo en la contra que terminó definiendo Ramiro Hernández para el triunfo pirata. Y Arti me dijo, el clásico, el año... se escribe con B.
2: De la verdad, tuvo un momento Talleres que nos complicó muchísimo en el segundo tiempo y verdaderamente respondimos bien.
3: ¿Te diste cuenta que desde que volvió Belgrano primero y vos sos presidente, no perdiste nunca el clásico?
2: Y bueno, en algún momento se iba a dar vuelta la tortilla. Y la historia, como digo siempre yo, se sigue escribiendo con B larga. Ganamos un clásico importantísimo para seguir peleando por esta clausura.
0: Bien Belgrano, ¿no?
1: Se ilusiona con el bicampeonato, por lo que dice Artime, ¿no? Campeón en la apertura, quiere también dar pelea en este torneo, está en zona de clasificación.
0: Más allá del presidente Javier Milei, quien felicitó a Bolsonaro por lo que es una victoria en primera vuelta, pero no la victoria definitiva que lo convertiría en el próximo presidente de Brasil. Daniel Scioli lo felicitó al candidato libertario, al saludo por redes sociales, se sumaron... otros funcionarios también, Martín Menem y Adrián Rabier, que en redes sociales muy pronto, cuando se conocían los resultados que daban cuenta de una diferencia entre 4 y 5 puntos en favor de Bolsonaro, tuiteó lo siguiente. Adrián Rabier es el vocero presidencial. Latam pre-Milei / Latam post-Milei. Si se confirma en el balotaje la elección de Bolsonaro, entre paréntesis, soplan vientos de cambio en el continente. Y la imagen de los dos mapas del continente americano, con lo que ocurría antes de 2023 y el mapa del presente, pintado casi de azul, excepto, mira, déjame ver, Guyana y Surinam, habla concretamente de un dominio libertario con el arrastre, según interpreta Adrián Rabier, de Javier Milei, cómo participó el presidente argentino en las distintas campañas electorales en los diferentes puntos de la región. Otra más del deporte, Tanque.
1: Perdió Ecuador finalmente en Japón, último amistoso de esta fecha FIFA para Gallardo, derrota por penales ante Panamá, empate 1-1, 7-6 ganaron los panameños por penales. ¿Y quién lo bancó a Gallardo pese a este mal arranque sin victorias? El delantero de Boca, el goleador Ener Valencia, dijo... Tenemos que confiar en él y que es difícil entrar a un plantel que ya está armado, que hay que confiar y que hay que esperar los buenos resultados que vendrán con Marcelo Gallardo.
0: ¿Qué pasó con Fito en el recital? ¿Qué ocurrió con el rosarino? Estaba enojado, disgustado por cómo trataban al público los policías, los efectivos de seguridad. Escucha.
4: Por favor, la represión que se la meta en el orto. En su lugar, carajo. Ya me arreglen los huevos llenos, man. Con tanto odio, tanta mierda y tanta cara de orto y de policía, loco. Se terminó eso. Se terminó. No existe más. Entonces, ustedes tampoco se dejen avasallar. Párense también. Es la única manera que tiene este mono, man. Dale.
0: Fito Páez dijo, entre otras cosas, no quiero volver a sentir los 70 otra vez en mi país. Dijo que se las tomen, man, refiriéndose a aquellos que no les permitían que se levantaran de sus butacas allí en el Estadio Polideportivo y las Malvinas de la ciudad de Mar del Plata. ¿Qué más tenemos, Tanque, a esta hora?
1: Bueno, vamos a hablar también de lo que tiene que ver con los partidos de hoy, porque hay dos muy interesantes entre los cuatro que se van a disputar, además de Riestra Central Córdoba, una final por la permanencia de Banfield Rosario Central jugando a último turno. Vélez va con Platense, Vélez quiere ganar para acercarse en la tabla anual, y Estudiantes lo mismo frente a Gimnasia Esgrima La Plata en los partidos de las 19 horas. A esta hora, Independiente Rivadavia 52 en la anual primero, Boca y Argentinos 50, Vélez 48 quiere llegar a 51 y quedar a un punto de la cima. Central, que juega último turno, 46, quiere quedar a 3 de Independiente Rivadavia. Estudiantes lejos, 41, pero se quiere meter en zona de Sudamericana. Lo logrará si gana el partido de hoy.
0: Mucha atención a algunos títulos que deja el cronista en su versión digital. Dice: elecciones en Brasil, Bolsonaro le ganó a Lula por escaso margen y deberán definir en segunda vuelta, esto será el 25 de octubre. A pie de página, a partir de estadísticas internacionales, la industria argentina en rojo desde 2023 registró el cuarto peor desempeño del mundo. Y Scott Bessent, funcionario de los Estados Unidos, aseguró que Estados Unidos podría repetir la asistencia a la Argentina en caso de ser necesario en 2027, año de elecciones. 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
0: Flavio Bolsonaro y Lula da Silva disputarán la presidencia de Brasil en segunda vuelta a realizarse el 25 de octubre. En la primera vuelta, Bolsonaro obtuvo el 47,03% de los votos, mientras que el actual presidente el 45,16%. Javier Milei felicitó a Flavio Bolsonaro. Habló de una elección histórica ante el comunista de Lula. Pedro Sánchez llamó a elecciones anticipadas en España. El adelanto de la convocatoria de las elecciones generales fue tras el fracaso durante el viernes de la votación de los dos decretos de ley sobre vivienda. Las ventas en las pymes tuvieron un leve crecimiento en septiembre, pero acumulan una caída del 2,1% en lo que va de 2026. Se postularon más de 20.000 voluntarios para la visita del Papa León XIV a la Argentina. En apenas 20 días, 20.000 personas se registraron para ser voluntarias durante la visita del sumo pontífice a nuestro país. Santilli prepara dos semanas de reuniones con gobernadores para negociar presupuesto 2027 y la reforma electoral. El secretario del Tesoro de Estados Unidos no descartó volver a asistir con fondos a la Argentina. ¿Podríamos volver a hacerlo? Claro que sí, respondió Bessent tras defender la ayuda que el gobierno de Trump le dio a Javier Milei antes de las elecciones legislativas de 2025.
1: Esperando por la despedida de Messi mañana, 20 horas en el Monumental ante Benino y cuatro partidos del clausura, 16:45 Riestra Central Córdoba, a las 19 Vélez Platense y Estudiantes de La Plata Gimnasia de Mendoza, 21:15 Banfield frente a Rosario Central.
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0: 5:58 en la mañana. Este es Sergio Méndez, ¿no? Magaleña. Pero esto es bolsonarista o es lulista. Es brasileño. Es brasileño. No se sabe. Siempre es un día de fiesta para la democracia cuando transitamos comicios, ¿no?
1: Obviamente.
0: Y celebramos que haya ido a votar el 78% del electorado. Ayer hablaban de una abstención de voto del 22%. Yo me pregunto, en un mapa de la región y de la Argentina donde votan entre el 60 y el 65%, que vote casi el 80% me parece
1: un éxito.
0: Un éxito.
1: Sí, totalmente.
0: ¿No? Con la apatía que hay en los electorados a nivel mundial. Hablamos de la calle y lo que ha pasado en Cabildo y Manuela Pedraza, choque y vuelco. Están trabajando en estos momentos la policía, el SAME y bomberos. Un gran operativo, corte de calles en Cabildo y Manuela Pedraza en la ciudad de Buenos Aires.

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8: Complicado, muy muy complicado, y un voto en algún sector de castigo, sí. Porque ellos, nosotros hablamos de la morosidad, están pero mil veces peor que nosotros con ese tema. Lula dijo, si soy presidente, una de mis primeras medidas es que cada brasileño pueda tener solo una tarjeta de crédito, o sea, el banco te emita una y punto, porque hay un despelote con las tarjetas de crédito, con las situaciones impagas, como tenemos nosotros. Pero vea, una por persona. Viste, hay gente que tiene varias y con eso hace como la bicicleta del mes, ¿no? Para poder vivir.
9: Veremos si sigue firme el plan de Lula, ¿no? De que el Estado se haga cargo
8: y en parte tiraron todo
9: sobre, de la deuda de muchos brasileños.
8: Tiraron, ¿no?, todo al fuego ahora, ¿viste? No hay mucho para proponer.
9: No hay demasiado margen.
8: Salvo,
9: ¿no?,
8: que enganchen a uno de los dos en algún escándalo, pero pareciera que todo eso ya pasó por el peine fino, ¿no?
9: Otro tema para revisar, ¿no?, por parte de los medios. Cuando tenés una despedida de campaña, un cierre de campaña multitudinario, sí, y otro frío como una heladera,
8: sí,
9: que eso es lo que se veía en San Pablo, sí, el sábado a la mañana, lo cubríamos con Cristian Balbo.
8: Además, viste, hasta el sábado hacen campaña.
9: Y el sábado llegaba Lula, pero con un fervor popular y con una magia que parecía que arrasaba. Y eso no ocurrió.
8: No,
9: del lado de Bolsonaro veías
8: tranquilo,
9: una caravana de 5 autos,
8: sí,
9: no veía gente.
8: Sí.
9: Bueno, eso tampoco te indica nada en el
8: Yo
9: resultado
8: veía
9: final.
8: A Lula, digo, pobre, porque tenía 80 años, ¿viste? Lo suben, lo bajan, que al techo, qué esfuerzo, ¿no?
9: Sí, ¿qué lo lleva a un 3 veces presidente, sí, a querer un cuarto mandato?
8: Sí.
9: Siempre me lo pregunto, ¿qué lo lleva, sí, a eso?
8: Porque además pudo volver después de la cárcel, no es que no volvió, volvió, ganó. Uh-huh. 80 tiene.
9: Una fuerza, dice,
8: una fuerza
9: envidiable.
8: Pero hay, ¿no?, que estar, porque hay que estar.
9: Fue 3 veces candidato y no lo logró.
8: Perdió tres.
9: Ganó tres.
8: Tres. Y esta sería la cuarta. Es el séptimo tiro de paso por la urna. Es mucho, ¿no?
9: Qué fuerza de voluntad. Ya lo creo. Bueno,
8: ¿Tienen entradas para mañana?
9: No. ¿Usted tiene
8: entradas? No.
10: Pudo conseguir.
8: Está tremendo eso, ¿eh?
10: 450 mil personas a la misma hora que se pusieron a la venta las entradas. Por eso, bueno,

0: me meto en la fila virtual.
1: Ahora, en ese momento, mire, y que algunos dijeron, bueno, no pude ir al partido del martes, voy a ver el sábado contra Burkina Faso.
0: No es lo mismo,
1: contra,
0: ¿no?
1: Contra el sub-23 de Burkina Faso.
0: Pobres esos chicos, ¿no? Estaban más cansados los que estaban peregrinando a Luján.
1: Estaban mejor físicamente.
0: Es que estos chicos, porque estos chicos llegaron muertos.
1: Llegaron 15-45 a la Argentina.
2: Pero con un nivel futbolístico que tampoco es
1: las 21.
2: Para enfrentar a la selección en un fecha FIFA.
0: Yo estaba hablando con mi familia de Estados Unidos y ellos tienen un delay, no sé por qué razón. Entonces yo ya estaba al partido 1-0. Gol, no me digas el resultado. Escucha, ¿sabes los goles que vas a ver?
2: La final de la Copa del Mundo.
0: Esto es un catálogo, va a ser un gol hasta el aguatero, ¿viste? Claro.
1: Porque Pablo ya lo veía 7-0 y su familia
0: estaban 0-0 allá.
2: Y así fue. Bueno,
0: no me digas el resultado, digo, pues ya te lo dije. Por ahora 1-0, ¿viste?
1: Tal cual. Lo tomó con seriedad Argentina y lo ganó bien.
2: Todo esto y mucho más del ámbito local.
0: Todo
2: también,
0: esto y
2: ¿no?
0: mucho más, como usted dijo. Me preocupó eso de la provincia de Buenos Aires, la cantidad de delitos, ¿viste? Que.
2: Sí. Ayer vos sabés que me
0: miraba algo
2: y si querés mañana lo ampliamos. La cantidad de autos que ves en la calle con propiedades que tienen cochera. Es decir, gente que elige dejar el auto afuera para evitar dos riesgos.
0: Claro.
2: El ingresar,
0: entrar
2: y el salir a la mañana siguiente o a la hora que tengan que sacar
0: el auto. Yo creo que es peor entrar, ¿no?
2: Sí. Me parece. Digo, una propiedad, una casa que tenga cochera y que no lo utilice.
0: Exacto.
2: Digo, eso te marca que, algo.
0: Sí, no.
2: Es una foto del temor, ¿no?
0: No, tremenda. Hay que bajarse y entrar. Es un operativo, ¿viste? Bueno, los veo mañana. Me alegra
2: mañana
0: de verlos.
2: Aquí.
0: ¿A qué piso van ahora? Porque
2: al segundo.
0: El ascensor está trabado, ¿no?
2: Si
0: van al octavo, digo, ¿viste?
2: Pero el ejercicio es algo habitual para nosotros. Así que será por escalera como todos los días.
1: Hay que subir escaleras.
0: Qué bien. Así me gusta, ¿eh? Feliz lunes. Gracias, chicos. Arrancamos. No se vayan, que empezamos, ¿eh?
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0: buen día, feliz lunes para todos. Bienvenidos, ¿cómo les va? 6 de la mañana y 10 minutos en toda la República Argentina. Comenzamos una nueva semana, comenzamos un nuevo programa. Hoy es lunes 5 de octubre del año 2026. Con Marcela Godoy.
1: Buen día.
0: Javier Díaz.
2: Buen día, Pablo.
0: Gonzalo Prado.
3: Buenos días, Pablo.
0: Juan Fernández.
4: Buen día.
0: Y una mañana cálida, muy linda, ¿no?
1: Arrancamos la primavera.
0: Sí, hoy sí.
1: Hoy arrancamos la primavera y espero que no se vaya. Permitime dudar. Pero bueno, 16-7 ahora, por ahora tenemos
0: con razón.
1: Y un viento norte muy bonito. Y te puedo asegurar que estas madrugadas, mañanas son hermosas porque ya empezás a ver el sol,
0: sí,
1: el sol,
0: la luz,
1: el aclarecer, sí, y también la luna, que está en cuarto menguante.
0: Tenés razón, mirá el cielo.
1: ¿Viste?
0: Ya hay luz. Hay luz. Y eso sí, que hay una nube ahí dando vuelta.
1: Y muy, muy lindo, sí, sí. Por cierto, sí, vamos a ver qué es lo que nos dice el pronóstico ahora Lucas, ¿no?
0: Sí, sí. ¿Ya recuperada?
1: ¿Sí? En un, te diría 85%.
0: 85, Javier.
1: No, vos sabés que...
0: Certificado médico que tiene que haberlo Javier después.
1: No, pero me tomé un par de días, ¿viste? Jueves.

0: Viernes, sábado y domingo. El jueves tuve que ir a la guardia.
1: Ajá.
0: Porque dije, esto no, era un ataque de tos.
1: Tos.
0: Tos.
1: Prometen que van a toser menos hoy.
0: Y yo voy a tratar.
1: Hoy sí, sí.
0: Pero te juro, mira, súper bien, allá en Pinamar me hizo parón.
1: Mira.
0: Análisis de sangre. Placa.
1: Dios mío.
0: Nada.
1: Un baño en el mar desnuda, ¿no?
0: Sí, lo hice.
1: Eso
0: no,
1: sí.
0: Desnuda no.
1: Para purificar energía.
0: No, desnuda no.
1: ¿No? Desnuda no.
0: Pero sí, sí, sí. Tire, puse los piecitos.
1: Exacto.
0: Sí, sí, sí. Sí.
1: Vos después revisás todo.
2: La tendrían que haber sacrificado.
1: Sí. Había una opción, me dijeron.
2: Alfonsina Storni 2.
1: Sí. Tal cual. Había una opción. Había una opción.
0: Qué horror.
1: Pero andamos todos ahí medio y además con temperatura alta, ¿eh?
0: Sí.
1: Muy, pero muy alta. ¿Qué nos ponemos hoy ante estas circunstancias?
0: Yo me puse remera y arriba un abrigo.
1: Está
0: remera
1: bien.
0: Y abrigo.
1: Sí, sí, sí, sí.
0: Es eso, porque si no vas a transpirar.
1: Javi y yo trajimos jean.
2: Sí, camperita.
0: Camperita
2: jean.
0: Porque, está bien, sí,
1: sí. Está bien.
0: Esta
1: medio...
0: camperita de tela de avión que tiene también.
1: Sí, algo Gonza. Que no sea muy abrigado porque veremos a ver qué dice Lucas con relación a la máxima, pero es una mañana cálida la que tenemos en Buenos Aires.
0: Sí, sí.
1: Lucas Berengua, nuestro meteorólogo con nosotros. Lucas, ¿cómo va? Buen día.
3: Muy bien, muy buen día. ¿Cómo están ustedes?
1: Bien, bien, muy bien. Bueno, primera mañana realmente cálida, ¿no?
3: Sí, está muy lindo, 16 grados 7, va a bajar un poquito más y nada más. La tarde también va a ser muy agradable, con 23 grados de temperatura máxima y el cielo mayormente nublado. La típica nubosidad alta que deja pasar el sol y por lo tanto el calorcito a la ciudad de Buenos Aires. Así que empezamos la semana con poca ropa y luego la vamos a ir sumando de a poco porque las temperaturas máximas, sobre todo, van a descender y tenemos algo de mal tiempo a mitad de semana. Mañana martes, todavía no, el cielo mayormente nublado, con temperaturas sí un poquitito más bajas, entre 13 y 21 grados, y el miércoles es cuando aparece la probabilidad de algunas lluvias en Buenos Aires, con mínima de 14 y máxima de 18. Vuelve a aumentar el viento del este en la tarde, con la presencia de estos chaparrones. Jueves y viernes con temperaturas entre 15 y 19 grados, con el cielo nublado, y el próximo fin de que lo vamos a ir aclarando de a poquito en el transcurso de la semana, pero es fin de largo y por ahora viene con tiempo inestable, así que mira, lo vamos afinando entre martes y miércoles. Hoy una jornada excelente, como mencionamos al principio.
1: Qué bueno, qué bueno, qué bueno. Y atento, por favor, para mañana, que es la gran fiesta, gran, todo el día, con la despedida de Messi, no hagamos cosas raras el miércoles que se caiga el cielo.
3: No,
1: pero
3: no,
1: mañana necesitamos un día relativamente agradable, lo vamos a tener, ¿no?
3: Sí, sí, mucha nube nada más en el cielo, pero un día muy parecido al de hoy con 21 grados de máxima.
1: Fantástico. Gran domingo, flojito el sábado, llovió bastante. Y hoy ya amaneció en Buenos Aires, muy tempranito, 6 y 14, y vamos a una máxima entonces.
3: De 23 grados.
1: Lindo, ¿eh? Marcela,
0: me gusta.
1: Primavera, primavera, ¿no?
0: Me gusta.
1: Primavera, primavera. Bueno, caballero, lo seguimos con mucha atención.
3: Un abrazo, buen día, buena
0: Gracias.
3: Semana.
1: El señor del tiempo, Luca Berengua, 23 a la tarde de hoy. Ya se ve ahí alguna que otra nube, pero bastante despejadito el cielo. Y vamos camino a un martes de despedida con Messi y el miércoles un poco otra vez de viento, lluvia y todas estas cosas que pasan.
0: Falta mucho, falta mucho.
1: Hasta que ordenemos el mes de octubre.

0: Ya son las 6:15 de la mañana, hoy es 5 de octubre. Sí, exactamente, 5 de octubre, el primer lunes de octubre. Hoy tenemos una santa con nombre y apellido, Faustina Kowalska.
1: Ah, mira.
0: No la conocía,
1: no,
0: ¿eh?
1: No tuvimos el gusto.
0: Faustina Kowalska, llamada apóstol de la Divina Misericordia, monja católica. Ah, mira, vos, Faustina se llama tu hija. Bueno, deséale feliz día a mi querido
2: nuestro productor.
0: Juan Martinelli. Escribió un largo diario en el que recogió alrededor de 600 mensajes que recibió de Jesús. Mirá, ¿cómo se comunicaba con Jesús?
1: Exacto, impresionante, ¿eh? Y no había redes sociales, ¿no?
0: No había nada.
1: Qué bárbaro, ¿no?
0: O era por paloma mensajera.
1: Ahí estamos, entonces. Bueno, feliz...
0: Feliz Santa, Santa Faustina y en este caso Kowalska.
1: Exactamente. Bueno, arrancamos el día. Buen fin de semana, ¿descansaron?
0: Sí.
1: Están con las pilas a full, ¿no?
0: Sí,
1: y la semana tan emocional que tiene mañana, la despedida de Messi, que se sumó por última vez a la selección, así que vamos a estar con muchos, muchos detalles de lo que va a ser mañana una gran fiesta argentina, ¿no? No hay una sola entrada, es una cosa descomunal. Así
3: todo vendido.
1: Todo vendido y todo el mundo pidiendo, pero no hay lugar.
2: Yo tuve nervios bárbaros el sábado.
1: El sábado,
2: cortó el apetito.
1: Qué tensión el partido,
2: sábado,
1: ¿no? Dios mío. Estaba
3: miedo. Más cansado. La gente 6-0.
1: Sí, estaban más cansados los jugadores los chicos y las chicas que iban a Luján peregrinando. Una cosa impresionante. Bueno, arrancamos con la primera noticia. Qué sorpresa en Brasil, porque ganó Bolsonaro, parte como favorito para el balotaje, le ganó a Lula por 2 puntos y pico, pero no hubo una sola encuesta, salvo una que marcó un empate, que marcara esta diferencia a favor de Flavio Bolsonaro, que se quedó con el balotaje y que le permite ahora ir a la segunda etapa y a la definición junto al presidente Lula da Silva. Hay 80% de brasileños que concurrieron a las urnas, una jornada fantástica sin ningún tipo de inconveniente, sin ningún tipo de denuncia. Hace 30 años que utilizan voto electrónico en Brasil, 30 años con voto electrónico. Terminó a las 5 de la tarde de la Argentina, 8:30 de la noche teníamos todos los resultados sobre la mesa en un país inmenso, con 160 millones de personas que han votado. Y se dio una particularidad, ¿no? Después vamos a analizarlo y vamos a abrir qué fue lo que pasó, porque están perdiendo todos los oficialismos. Estamos viendo el cambio de mapa en el continente, vemos un avance muy profundo de la derecha, vemos una caída muy profunda de los países populistas, pero vemos también, en este caso puntual, una contienda muy, muy firme entre el Partido Liberal de Flavio Bolsonaro con 47,05 y el Partido de los Trabajadores con Lula da Silva a la cabeza con 45,14. En algún momento había desesperación porque el bolsonarismo estaba 11 puntos arriba, por supuesto que van llegando como acá, ¿no? Las mesas de un lugar, las mesas de otro lugar, pero hubo algunas cosas de una contundencia tremenda. Bolsonaro ganó Río de Janeiro y ganó San Pablo por paliza. Y Minas Gerais, que es siempre el estado que todo el mundo mira porque quien gana Mina se transforma en presidente. Después lo vamos a reflejar un poquito con lo que está pasando en la Argentina para ver si nos puede pasar algo parecido dentro de un año cuando hay elección. Pero me parece que hay algún tipo de llamador o algún tipo de sorpresa que nos puede conducir a prestar atención a lo que está sucediendo en la Argentina, si tiene o no réplica con lo sucedido en Brasil. Ahora hay que ver, porque del tercero para abajo hay 7 millones de votos que tendrán que seducir Lula y Bolsonaro. La mayoría de esos espacios son espacios vinculados a la derecha. Así que veremos qué es lo que sucede, porque el tercero ¿cuánto sacó? 2 y pico, ¿no?
2: Sí, 3%.
1: 3%.
2: Muy lejos del resto.
1: Pero si vos sumás el 2 y pico de uno, el 3 del otro, el 2 y pico del uno, de estos papelonescos candidatos, ahí tenés 7 millones de votos que tendrán que ir a buscar fundamentalmente Lula y Bolsonaro. Ahí podés prometer alianzas. Tienen, me dijeron, 38 ministerios. Es un país, pero que tiene un gasto infinito. Más allá que tiene una macro muy buena, desde el punto de vista estatal, tiene una estructura donde algunos la discuten y otros la valoran. Pero sin duda que hoy comienza la campaña de 20 días y hoy, palmo a palmo, centímetro a centímetro, voto a voto, Bolsonaro por un lado y Lula por el otro, comienzan a definir la historia del país vecino, nuestro mayor socio comercial y con líos, ¿no? Porque Milei con Lula no congenian, Bolsonaro padre con Alberto Fernández no congeniaba, pero a pesar de estas diferencias individuales, lo importante está vigente, y es que es nuestro principal socio comercial y es además nuestro principal hasta aliado turístico, ¿no? Así que hay que cuidar mucho lo que está pasando en Brasil. Sorpresa, dos puntos y monedas la diferencia. Después vamos a abrir un poquito lo que fue pasando en los distintos estados. Hay algunas cosas llamativas. El ex juez Moro, que llevó a Lula a la cárcel, se transformó en uno de los gobernadores elegidos en el día de ayer. Y una particularidad, Gonzalo, ayer la Cámara de Diputados se votó entera.
4: Sí.
1: 513 bancas, o sea, salieron todos.
4: Y dos tercios del Senado.
1: Ingresaron todos. Y dos tercios del Senado, con una particularidad también, porque esto ya está definido, tanto en diputados como en senadores hay un dominio bolsonarista muy, pero muy fuerte de cara al próximo periodo. O sea, gane Bolsonaro, tendrá mucho respaldo, gane Lula, tendrá muchos opositores, pero hay una Cámara de Diputados que es muy, muy opositora a partir de ahora, ¿no?
4: Sí, el Congreso claramente va a ser favorable al Partido Liberal, independientemente de lo que suceda en la segunda vuelta dentro de tres semanas. Y te quería agregar un dato a lo que mencionabas, que tenía que ver con los oficialismos. Desde el 2018, en América Latina hubo 33 elecciones, de las cuales solo 6 logró ganar el oficialismo de turno en cada uno de los países. Es decir,
1: claro,
4: el 82% de las elecciones que sucedieron de 2018 a la fecha tuvieron al oficialismo como gran perdedor.
1: Importante para tenerlo en cuenta. Vamos a contarles a lo largo de la mañana todo lo que quedó de ayer: un Bolsonaro eufórico, un Lula que admitió que esperaba otro tipo de resultado, un domingo muy trascendente para Brasil, cómo abren los mercados y abren con naturalidad, como pasa en todos los países normales, ¿no? Que saben convivir en la alternancia, más allá que todavía aquí no haya una definición, y no pasa nada. Como pasó en Brasil con Bachelet Piñera, como pasó en Uruguay, donde cambia de presidentes, cambia de partidos en el poder, cambia de orientación política, pero hay una estructura que permanece. Lo decía la calle Pou, lo escuchaba en Mar del Plata los otros días. Está la bandera y está el abanderado. Quien llega al poder, decía el expresidente uruguayo, llega al poder, defiende ideas, principios, valores, y funcionan todos estos como un mecanismo de contención. Pero no es que llego, cambio todo, pateo todo, empieza una nueva vida y lo poco construido se destruye. Y dijo algo la calle Pou que me gustó: el que gana tiene que gobernar para el más fanático de los propios y también para aquel que no lo puede ni ver. Hoy Brasil despierta con la expectativa de un Bolsonaro que tiene más chances que Lula de ser presidente de la nación. Hoy el país vecino tiene a Bolsonaro en lo alto. Sorpresa en Brasil, ganó Bolsonaro y parte como favorito para el balotaje que se produce en 20 días.

0: 6 de la mañana, 23 minutos, 14 grados 8 décimas la temperatura, el cielo parcialmente nublado. Recordemos la máxima para el día de hoy de 23 grados. Hoy es el Día Mundial de James Bond. Así que mira. Hoy, si te preguntan tu nombre, ya sabes qué tenés que decir.
1: Claro.
0: Bond.
2: Carbon.
0: Todo lo que quieras con Bond. Lo que quieras. Hoy Día Mundial, entonces, que surgió por allá por el año 2012, en el 50 aniversario de la franquicia de las películas de James Bond. También es el Día Mundial del Hábitat, Día del Camino. ¿Y sabés qué? Hoy es el Día Nacional del Ave. ¿Saben cuál es el ave nacional? Me imagino.
1: La paloma no, Javier, no. ¿Cuál?
0: Todos un cero tienen.
1: ¿Cuál es?
0: El hornero.
1: El hornero.
0: El hornerito.
1: El constructor.
0: Claro, el que construye su propio nido.
1: ¿Es el nuestro?
0: Sí, señor. Hoy es el Día Nacional del Ave.
1: Mira.
0: El hornero.
1: Bueno, ahí estamos, 6 de la mañana y 24 minutos. Yo decía, la envidia, ¿no? Mirando algunas cosas. Primero, la velocidad con un sistema electrónico donde nadie discute nada. Y a las 5 terminó de Argentina el comicio. A las 9 teníamos todos los resultados sobre la mesa. Y mirá que vota gente en ese país,
2: En Brasil.
1: Acá estamos todavía discutiendo, boleta de papel. Por favor, sean más imaginativos. Un curro absoluto, un afano, boletas rotas, boletas que... Cosas de otro tiempo. Y además también la estabilidad que tienen estos países. Porque nosotros, que discutimos hoy las PASO, los políticos por algún beneficio, nosotros como ciudadanos también defendemos la estabilidad de un país. En los últimos tiempos, Cristina le tuvo que entregar el mandato a Macri. Macri se lo tuvo que entregar a Alberto Fernández. Fernández and Company se lo tuvo que entregar a Milei. Nosotros en el último turno de las PASO, el viernes 9 de agosto, el dólar estaba en 45 y el lunes saltó a 58. Hoy Brasil abre su día sin ningún tipo de inestabilidad, porque creen la alternancia, porque no están con el miedo Bolsonaro, con el miedo Lula, con el miedo no sé qué cosa. Países que se hacen desde la estabilidad, que no tienen que blindarse en dólares porque la gente sale corriendo pensando que se cae todo, como se cayó en la PASO esta, que desde agosto hasta octubre estuvimos con el corazón en la boca sabiendo que el presidente de ese momento, que era Macri, había tenido una pésima elección y que era muy difícil poder remontarla. Qué complicado, ¿no? En Uruguay pasa lo mismo, en Chile, en Brasil, salvo nosotros que vivimos atados a esa inestabilidad. Bueno, hoy a la mañana, muy muy tempranito, hubo una noticia de alto impacto porque Pedro Sánchez anunció adelantamiento de elecciones generales en España. Lo hacía así el presidente en medio de muchos inconvenientes y este último caso de tema viviendas que se puso al tope de la agenda. A ver.
3: Por eso, tras informar como corresponde al jefe del Estado, he decidido convocar un Consejo de Ministros y Ministras extraordinario esta misma mañana para disolver las Cortes Generales y convocar unas elecciones generales que se celebrarán el domingo 29 de noviembre, de acuerdo a los plazos que establece la ley. Ha llegado, por tanto, el momento de que los españoles y españolas decidáis qué futuro queréis para vosotros mismos y para vuestro país.
1: Bueno, ahí lo teníamos a Sánchez anunciando elecciones anticipadas. Ustedes saben, y lo charlamos la semana pasada, ¿no? El fracaso de la votación de los decretos de vivienda lleva al gobierno a anunciar esta convocatoria en un país donde hay un sistema parlamentario, que es el que maneja la situación, ¿no?
2: Exactamente, no es que Pedro Sánchez va como candidato, sino que su espacio, el Partido Socialista, es el que va justamente a las urnas y dependiendo de cómo le va para la composición en el Congreso es que se terminan armando los acuerdos para conformar o no un gobierno. En este momento hay mucha debilidad del Partido Socialista y la gran clave es ver cómo le termina yendo al Partido Popular, que es la principal oposición que hay a Pedro Sánchez.
1: Exacto. Bueno, ya venía mal a los tiros, ¿no? También con su familia muy involucrada. La mujer, ¿no? Tráfico de influencias.
2: Sí, vergüenza.
1: Muy, muy complejo. Y para noviembre entonces tendremos elecciones en España, ¿no?
2: Y además hay una posibilidad de que plantee, y esto se estaba, hay varios rumores en España al respecto, que plantee lo que llama la disolución de las Cortes y un poco medidas pidiendo reformar algunas cuestiones del Estado que dan cuenta de cuando efectivamente el nivel de fuerza política es casi nulo.
1: Bueno, ahí estamos, es la noticia de la mañana fuerte y tiene que ver con Pedro Sánchez anunciando adelantamiento de elecciones generales en España, una crisis brutal en materia de vivienda y un gobierno con muchas sospechas de corrupción. Repetimos, la mujer, la pareja del señor Sánchez, también involucrada en tráfico de influencias, algún que otro familiar, hicieron que el debilitamiento del gobierno español haya caído y haya generado muchísimos problemas, con una foto que habrán visto todos, ¿no? De un acampe tremendo, cosa que para nosotros es moneda corriente, claro. Y en el primer mundo llamó poderosamente la atención. Noticia fuerte de la mañana, 29 de noviembre, elecciones en España.

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11: Hola, mañana.
12: Bueno, tenemos el tránsito habitual en el Camino Negro y en la Richeri hacia la General Paz. En la General Paz desde la Richeri hasta Liniers sentido al Río de la Plata, en el acceso oeste y en la Panamericana. Pero tranquilo, nada importante. Sí, en la Ciudad de Buenos Aires, en el barrio de Núñez, atención, Manuela Pedraza y Cabildo, un coche que por razones que todavía no entendemos, chocó y volcó, quedó lateralizado sobre Manuela Pedraza, está cortado el tránsito en el lugar. Un herido que fue trasladado, también un incidente de tránsito en Directorio y Puan con un motociclista, el primero de la mañana, todas las mañanas tenemos, y atención usuarios de trenes, Belgrano Sur, línea Belgrano Sur, entre este lunes 5 y el viernes 16, el ramal que une González Catán con Lozano, los trenes van a llegar solamente hasta la estación 20 de junio, con cambios de horario, cierran estaciones, quedan sin prestación Marcos Paz, y va a coincidir con la paralización durante 4 días que tendrá también la línea Sarmiento, entre el sábado 10 y el martes 13. El resto de trenes y subtes arranca la semana con normalidad, Paula.
11: Muy buena noticia, la seguimos.
12: Abrazo.

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2: Son las 6:36 en la República Argentina. Hay una noticia muy llamativa. Yo no sé con quién discutí hace algún tiempo, porque me decían, en la provincia de Buenos Aires, quienes toman las denuncias a través del 911 es la propia fuerza policial, ¿no? Y realmente le saca seriedad. Hoy hay una información que dice que dejan afuera de las estadísticas más de 100.000 delitos en la provincia de Buenos Aires. El ministro de Seguridad bonaerense, que está a cargo de Javier Alonso, promueve el uso de una aplicación para hacer las denuncias. La plataforma registra más de 225.000 causas penales por año, pero se ha constatado que más de la mitad quedan afuera y no son consideradas causas por una investigación judicial. O sea que es un delirio esto que estamos diciendo. Porque es una estamos hablando de un número, una estadística que no es cierta.
3: Es una aplicación que viene funcionando desde 2017, cuando Cristian Ritondo era sí. ministro de Seguridad y la había instrumentado. La aplicación lo que hace es, a ver, ahorrarte el tiempo de ir a la comisaría, pero no te ahorra el tiempo de ir a la fiscalía, porque claro. vos tenés que, una vez hecha la denuncia, ir a ratificar la misma. Se descategorizan, por decirlo de alguna manera, para que se entienda, algunas de las denuncias que hacen los, en este caso, los ciudadanos de la provincia de Buenos Aires. Y eso ha traído, obviamente, mucha preocupación y además, a ver, muchas sospechas.
2: Claro.
3: Es una denuncia que entra directamente hacia la justicia. Es decir, sin pasar prácticamente por la policía, más allá de que el Ministerio de Seguridad de la provincia y la Procuración son, de alguna manera, entre comillas, los creadores de esta aplicación. Esto es para que la gente no se tome la molestia de ir a la comisaría.
2: Sí, las muy cómodo, pero muy poco útil.
3: Las estadísticas están. El problema es con esto, es que la justicia no recategoriza claro. alguna de las denuncias de los ciudadanos.
2: Exacto.
3: Entonces, no prosperan. Y además a esto, y esto es una realidad, hay que sumarle que solo el 1% de la gente que denuncia va a ratificar la misma en la fiscalía. Una vez que vos haces la denuncia en esta aplicación, tenés 5 días para ir a la fiscalía a ratificarla. Si no, se archiva.
2: Exactamente.
3: Entonces, pasa por esto. La gente denuncia, pero después se arrepiente de seguir con el trámite.
2: Sí, o no le da ganas, o dice, ¿para qué? Si total acá están todos sueltos, y son todos reincidentes.
3: Exactamente. El desgano de denunciar porque la sensación es que acá no pasa nada, no hay claro. nadie preso o nadie va preso, ¿sí?
2: Mira, acá está el dato. Sobre 225.398 denuncias, 221.176 sin ratificar, claro. o sea, tiradas a la basura.
3: Exacto.
2: 4.222 ratificadas. Uh-huh. Esto es insólito. La plataforma de denuncias genera más de 225.000 causas penales por año, pero la mitad no entra a las categorías que miden los delitos. O sea, uno abre y dice, bueno, narcotráfico, claro. robo, corrupción policial. Yo estoy ahí con el teléfono, toco, ping, robo. Y después no sé si califica, si no califica, si entra, si no entra. La verdad es que el sistema, teniendo en cuenta lo que estamos viendo, es llamativamente flojo, porque dejan afuera de las estadísticas más de 100.000 delitos en la provincia de Buenos Aires. Ya hay un componente muy llamativo, y es que en todos lados, no solo en la provincia, la gente, ¿qué hace? Hoy denuncia aquello que puede recuperar o que tiene una obligación. Me roban un auto, hago la denuncia. Me roban una goma, hago la denuncia.
3: Por el
2: Me roban el celular, hago la denuncia. Claro. Pero hay cosas que ni denunciar.
3: Sí, a veces el celular ¿viste? No lo denuncian, porque tarda más tiempo en hacer la denuncia que en recuperarlo.
2: A veces
3: ¿no?
2: tienen una protección, claro. ¿viste? Pero la verdad que es un tema altamente preocupante.
3: Y hay que recordar algo. Si vos vas a la comisaría a hacer la denuncia, después la fiscalía seguro te va a llamar.
2: Exactamente.
3: No es que termina ahí la denuncia y avancen ustedes.
2: Esto no es una aplicación de pedir comida. Bueno, claro, pongo, sí, me llaman, no me llaman. Lo digo, no lo digo, lo hago. Para mí, una desprotección muy, muy importante. Título fuerte. Y vamos a ir a recorrer algunos lugares donde la gente está con el corazón en la boca. Y es otro de los temas también que pasó con Brasil, ¿no? Yo acá veo a tantos políticos despreocupados por el tema de la inseguridad y ayer me llevé la sorpresa cuando vi a Paulón, al diputado, le estaban haciendo una nota, le afanaron el celular.
4: Le robaron el teléfono en vivo, sí.
2: En vivo, pobre, ¿viste? La inseguridad brutal que hay también en Brasil.
4: Ahí tenés
2: ¿no?
4: un delito que, salvo algunas jurisdicciones, no se denuncia. Por ejemplo, Exacto. el robo de celular. Aquí en la ciudad se denuncia porque hay todo un operativo para después
2: sí,
4: devolvértelo.
2: Algunos tienen
4: y demás,
2: un seguro, claro. ¿Viste? Pero si no, la gente dice, denuncia. Para qué el tiempo que pierdo, claro. Voy, me tratan mal, de mal humor, los policías.
4: Tengo que seguir yo la cuestión.
2: Tengo que seguirla yo, me vuelven loco a mí. Total, el teléfono no va a volver nunca. Tenemos una concepción equivocada y repito, dejan afuera de las estadísticas más de 100.000 delitos en la provincia de Buenos Aires. Tema grave en un contexto de inseguridad galopante en esta parte del país.

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2: Y 42 ya es de día,
0: ¿Viste?
2: Ya estamos,
0: Ya es de día, aunque amanecen dentro de minutitos nada más. ¡Ah, no! 6:25.
2: No,
0: señoras y señores, declarado el día ya.
2: Declarado el día, y con solcito por lo menos en esta primera parte. Hoy vamos a vivir un hecho muy particular porque el señor Pablo Moyano, hombre de pocas palabras, con un grupo de camioneros se movilizan ante la legislatura porteña. Yo les contaba la semana pasada, reclaman millones y millones de dólares porque vence la concesión. Entonces, ¿qué hacen? Te obligan a indemnizar a todos los empleados, después reponen la concesión, siguen los mismos empleados, y esos empleados que no fueron echados son indemnizados, cosas que solamente pasan en la extorsión sindical en la Argentina. Así que vamos a tener una protesta con una asamblea del personal de recolección de residuos de CABA, ante la posibilidad que se pierda este beneficio que hasta ahora tenían, que es cuando termina la concesión, indemnizan a todo el mundo. Uno dice, bueno, vendrá otra concesión. No, por lo general sigue la misma concesión, con los mismos empleados indemnizados que siguen trabajando. Será tema importante de esta mañana en medio de un revuelo absoluto, ¿no?
3: Déjame agregarte algo, y además le mantienen la antigüedad a los empleados, porque los echan y los vuelven a contratar bajo la misma condición con el mismo sueldo.
2: Solo en Argentina,
3: sí, cláusula, ¿no? Moyano.
2: Cláusula Moyano, total, nosotros pagamos a través de los impuestos y no pasa nada. Así que vamos a estar tratándolo y veremos cómo responden también los diputados de la Ciudad de Buenos Aires, ¿no?
3: Sí,
2: esto va a ser clave.
3: Hay iniciativas para derogar finalmente la cláusula Moyano, o sea, establecer que es imposible que se pague. Obviamente lo que busca el gremio,
2: basura,
3: claro, ¿no? Lo que busca el gremio es presionar, y porque sabe que es un servicio esencial para la población.
2: Exacto.
3: Como vos decís, cada vez que hay una discusión de esto, que es lo primero que hacen, no hay recolección de residuos. Y te agrego algo más. Cada vez que el gremio de camioneros tiene que discutir con la Ciudad de Buenos Aires otro término de alguna concesión o algún servicio, lo primero que cortan para buscar tener mayor poder en la negociación, que es
2: claro,
3: la recolección de residuos.
2: Exactamente. Así que día importante, Pablo Moyano, con su estilo, repito, un hombre de tanto diálogo, en la legislatura, día de definiciones a propósito de entre 100 y 200 millones de dólares que hay que indemnizar a gente que no echan o poner punto final para este plan Moyano insólito solamente en la Argentina. Hoy en nuestro programa, por supuesto, trabajamos desde ahí.

0: 6 de la mañana, 45 minutos en la Ciudad de Buenos Aires. Repasamos rápidamente los datos del tiempo. 14.8 la actual, la humedad 70%. Viento del oeste a 8 kilómetros, el cielo está parcialmente nublado. Hablan de alguna llovinita ahora, ¿eh?
1: El cielo... acá está calmo, ¿no?
0: Sí, por acá está tranquilito. La máxima será de 23 grados. También vamos a tener parcialmente nublado el martes con máxima de 21. Sí, el miércoles por la noche tendremos chaparrones y la máxima será de 19.
1: Bueno, para mañana, la noche de Messi, todo en orden y todo bien. Veo algunos colegas un poquito preocupados por algo que no existe, ¿no? Es decir, cuando la justicia es capaz de sancionar a figuras poderosas, como lo hizo con Jair Bolsonaro en Brasil, o a Cristina Fernández por corrupción en la Argentina, hay masas enormes de votantes que pierden la posibilidad de elegir a su candidato favorito, y está en juego la democracia. Me parece una tontería absoluta. Primero, la democracia no está en juego, el problema está que hubo candidatos o referentes políticos que cometieron delitos muy probados, uno un golpista en Brasil, la otra señora, corrupción en la Argentina, y si no pueden estar... problema de ellos, no que la legitimidad del que gane en sus espacios, ¿qué tiene que ver? Están presos por delito, no están presos por capricho ni por ninguna situación extraña. Che, y lo que les dije, qué llamativo parecía, pero finalmente se cumplió, en medio de una impecable peregrinación. ¿Vieron lo que fue la peregrinación a Luján?
0: Sí, impresionante.
1: Y la pobre gente al principio, personas, con el agua, la inundación, lluvia, los pies empapados, más de un millón de personas, una cuestión de fe. La gente va más que nada a agradecer que a pedir. Porque yo escuchaba en todas las entrevistas, ¿usted qué va a pedir? No, voy a agradecer. ¿Usted qué va a pedir? Voy a agradecer. Y un grupo de desubicados absolutos mezclando en una cuestión de fe la consigna de Cristina Libre. Ahí con el libro, Cristina Libre, presidenta de corazones. Una foto donde estaba la señora Cristina Fernández, la señora Mayra Mendoza y la Virgen de Luján. No metan a la Virgen en el medio de estas mujeres. ¿Qué tiene que ver la Virgen de Luján con esta señora? Por favor. Por favor, yo me puse a buscar, yo soy católico, pero no soy practicante, digo, los 10 mandamientos, ¿viste? Hay uno que dice, no robarás, ¿no? El séptimo. Y estos van pidiendo Cristina Libre, Cristina Libre, Cristina Libre. Qué desubicación, qué gente que está fuera de la realidad y además tratando de contagiar al resto, que están en una cuestión de fe, haciendo un esfuerzo notable. Hay que caminar 70 kilómetros, ¿no? Para estar con el librito, con la banderita. Déjense de jorobar, les importa nada más que a ustedes. Los países definen a través de la urna y los países definen a través del sistema judicial. En este caso, la señora Kirchner, que ahora tendrá otras causas unificadas o desdobladas, ella y su hijo juzgadas en un solo juicio ante una nueva situación, más el cuaderno de las coimas. Dejen de meterle cosas a la gente en la cabeza, ¿no? Por favor, Cristina Libre, presidenta de corazones, y foto de Cristina y la Virgen de Luján. Ya si ponemos a Cristina Fernández a la altura de la Virgen de Luján, nos tapó el agua, ¿no?
2: Antes de no robarás, se dice, no tomarás el nombre de Dios en vano.
1: También.
2: O sea que ahí tenés otra.
1: Exactamente. Otra de los mandamientos. Pero el séptimo es muy claro, no afanarás. Y estos se afanaron absolutamente todo. Y así estamos, ¿no? 6:48. ¿Algún titulito más en materia deportiva, señor Juan?
3: Pablo, porque ayer se jugaron los partidos más importantes de la fecha número 11. Ganó Racing en Córdoba. Hoy con 4 partidos se va a cerrar. Tenemos el duelo de Vélez Platense, juega Guillermo contra Palermo.
1: Ah, claro.
3: Ayer tuvieron Fórmula 1, corrió Colapinto, terminó 13º, había largado 21.
1: Che, bastante bien.
3: Muy buena carrera. Bastante Después bien. Vamos a hablar un poco más, pero entiende el piloto argentino que Alpine equivocó la estrategia a la hora de la elección de los neumáticos.
1: Unas gomas que resbalaba.
3: Sí, porque paró de llover minutos antes de la largada. La pista estaba mojada, eligieron salir con... neumático para pista seca y eso le costó un poco el inicio de la carrera. Y además, más novedades de lo que va a ser mañana el partido de despedida de Lionel Messi, con muchas sorpresas. Messi ya está acá, se entrena hoy como último entrenamiento y mañana el partido a las 20.
1: Nos contás todo, ¿eh?
3: Todos los
1: ¿Cómo
3: detalles.
1: Va a ser el día Messi, el Fan Fest, toda la fiesta y toda la Argentina para despedir a su referente? Antes de la brevísima pausa que hacemos, ¿saben qué cantidad de voluntarios tenemos para la visita de León en la Argentina?
4: ¿Cuántos?
1: Que lo hicieron en forma espontánea.
4: Sí.
1: 20.000.
5: Mirá, buen número. Sí.
1: Y hoy cierra la inscripción. Así que todos los argentinos o los residentes que quieran todavía tienen tiempo, de 18 a 65 años, hay que tener, sí. Vos, Javi, ya no podés,
2: no, sí.
1: Más de 20.000 voluntarios que se postulan para la visita del Papa, que va a ser un acontecimiento impresionante, claro, en la Argentina.
2: Ciudad de Buenos Aires, Córdoba, claro, recordemos, y provincia, Luján, de Buenos Aires. ¿No?
1: Pero 20.000, un número fuerte, ¿no?
2: Es importante y se van a seguir sumando. Porque,
1: último día hoy.
2: Porque obviamente algunos han quedado rezagados y seguramente hoy se sumarán a eso. Ser voluntario no implica estar al lado del Papa.
1: No.
2: Muchos ya lo saben.
1: Tenés algún tipo de cercanía,
2: tal vez
1: ni la organización.
2: Tal vez ni vean pasar, claro, el Papa móvil, pero la gratificación de haber contribuido,
1: claro,
2: en un día tan especial para que el Papa pueda ser visto por todos los argentinos,
1: bueno,
2: es muy, muy importante.
1: Está bueno. ¿No? Yo veía que a los que fueron a Luján, había una aplicación que les daba el certificado de peregrino,
2: exacto,
1: ¿viste? Entonces,
2: exacto,
1: todo ese tipo de cosas que mueven, claro, la fe y la presencia del Papa en la Argentina, que tiene que servir para calmarnos, para estar más pensantes, más racionales, ojalá que ayude. 20.000 voluntarios están postulados para la visita del Papa. Hoy cierra la inscripción. Es para argentinos y para residentes de 18 a 65 años. Se arma el lunes, ¿eh? El lunes empieza, vamos con todo, vamos a cumplir todos los deseos, que sea una extraordinaria semana.
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0: de la mañana rápidamente, los datos del tiempo, 14.8 la actual, humedad 70%, el cielo parcialmente nublado.
1: Las buenas noticias de esta hora, una jueza en Rosario, la doctora Andrea Mariel Brunetti, había un padre que no pagaba la cuota alimentaria de sus hijos. ¿Saben durante cuánto tiempo? Tres años, el desgraciado. La jueza ordenó que incluyan la deuda en su boleta de luz. Qué ingeniosa, ¿no? Así como algunos no entran a la cancha, algunos les prohíben tener aplicaciones, que pagaban en sus teléfonos. Primero los hijos. El padre no pagaba la cuota alimentaria y la doctora Andrea Mariel Brunetti ordenó que incluya la deuda en la boleta de la luz. Así que una muy, muy buena noticia.
2: Y porque algunos no van a la cancha, no van a recital, entonces no tienen esa sanción.
1: Así que es un nuevo formato que vamos a aplicar. Señora Rosario Bigossi, bajo, ¿qué podemos decir? La luz, porque está medio nubladín, ¿eh? Bajo las luces del lunes, Rosario, qué temprano que está amaneciendo. ¿Cómo estás?
3: Linda mañana para todos. Bueno, efectivamente, ya estamos a plena luz del día, el clima está sumamente agradable. Aquí estamos, disfrutando de la amplitud térmica. Yo ahora estoy con una campera, no sé lo que dice el termómetro, pero da para una camperita liviana.
1: Sí.
3: No sé en tres horas qué voy a hacer con la campera. Es una de esas camperas que puedo hacer un bollito y meterla en la mochila, porque si no, no sé si resisto, ¿no? Estamos cerca de la temperatura alta, caminando entre los plátanos, o sea, ya está, en primavera totalmente instalada.
1: Muy bien.
3: Saludamos a los que estornudan en medio de las alergias y empezamos una nueva semana.
1: Exacto.
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0: Hola. Hola, ¿cómo estamos? Muy buenos días a todos, queridos vecinos, vecinas. Aquí estamos nosotros, día lunes, comenzando una nueva mañana informativa, por supuesto, como no puede ser de otra manera, al aire de la 97.5, con esto que ya hace 26 años se hace llamar La Parada, ¿eh? Tu programa, el que te acompaña todas las jornadas, ¿eh? El cachetazo informativo, diría mi amigo Matías Feneri. ¿Cómo anda Ariel Pereira? Los saludamos, buen inicio de semana. Rápidamente también para Rodri Martínez, que tengan todos una excelente jornada. Y también los saludamos, por supuesto, a Ulises Romano, que está con nosotros en esta primera mañana. ¿Cómo anda, Uli? Bienvenido.
1: ¿Cómo le va? Buenos días, por supuesto. Iniciamos otra semana más acá. Espectacular.
0: Sí.
1: Muy bien. Sí, comenzando con todo.
0: No se prestó mucho el finde, ¿no?
1: No, la verdad que no. Lluvia. Cero, no. Encierro total. Me enfermé en el camino.
0: Sí, ¿vio?
1: Sí.
0: Yo, el clima no me ha permitido tampoco recuperarme del todo.
1: Claro. Así que bueno, mucho empezamos, claro, con un octubre bastante húmedo, se podría decir, ¿no?
0: Sí.
1: Pero yo calculo que en esta semanita ya va a empezar a repuntar incluso.
0: Mientras no venga.
1: Ah, sí. ¿Eh? El señor ese, no lo queremos. No lo queremos.
0: Ayer hablaba un poco que tremendo. Hemos tenido un invierno muy húmedo, ¿eh? Muy húmedo, como me doy cuenta yo, porque en anteriores años, por ejemplo, en septiembre, nosotros ya empezábamos a hablar de que el viento le llenaba de arena la casa a los vecinos de la Laguna Ortiz.
1: Sí,
0: este año está a tope la laguna, las dos, tanto en el sector 1 como en el sector 2 de la Reserva Natural.
1: Incluso las artificiales que no,
0: a tope. Sí.
1: Que no se generó desde cero, digamos, están también...
0: Sí,
1: a pleno.
0: Sí.
1: Incluso ya para esta época, octubre, ya estamos hablando de otro tema que molesta a los vecinos, que son el tema de las moscas.
0: También.
1: Nada, nada de nada, por ahora, ¿no? Obviamente, estamos esperando.
0: Bueno,
1: todo con delay, me parece.
0: Así es. Bueno, tendremos una linda jornada informativa, vamos a pasar por diversos temas que nos ha preparado Rodri, obviamente temas que son de la coyuntura local, ¿sí? Vamos a estar hablando un poquito... de todo, si se quiere, así que los invitamos a quedarse hasta las 10 y con toda la programación que tiene nuestra radio. Elecciones en Brasil será uno de nuestros temas, ¿sí? Estamos tal vez para algunos muy lejos, pero bueno, obviamente lo que sucede en Brasil tiene un impacto directo en nuestro país, en nuestro mayor socio comercial, así que nos vamos a meter en un análisis más bien político de qué está pasando a nivel regional respecto a las elecciones. Sí, si esto de alguna manera sienta una línea también a nivel regional de cara al próximo año, ¿sí? Respecto a qué está pasando con los oficialismos. Al momento han perdido todos los oficialismos en las elecciones regionales. Veremos qué pasa en 2027 aquí en la Argentina. Vamos a pasar por la localidad de Punta Arenas hoy, durante prácticamente todo el fin de semana, desde el día... viernes atravesaron una emergencia por la crecida del río Las Minas. No sé si usted lo ubica, pero si va a la ciudad es el...

0: único río que atraviesa la ciudad.
1: Mirá, ¿hubo una crecida en ese sentido?
0: Hubo una crecida casi hasta arriba. Vio que pasamos nosotros un par de veces, estaba lirito, sí, finito. Bueno, ese sí, río,
1: hasta el
0: tope, casi no, hasta el puente. Mirá. Así que vamos a estar metiéndonos ahí, entre otras cosas. Octubre Rosa también nos ocupa este mes, así que va a venir Nico García, que es tatuador y hace reconstrucciones de auroras mamarias gratis, sí, para aquellas personas que han atravesado la enfermedad, entre otras cosas, ¿eh? Tenemos mucho, buenísimo, mucho, mucho para compartir con ustedes, ¿eh? Así que esperamos que nos acompañen. Si le parece, Ariel Pereira nos puede ir llevando a los títulos, ¿eh?, del diario Tiempo Sur.
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0: Muy bien, proyecto en la legislatura, es el primer título en orden de importancia, después lo podemos debatir un poco. Silencio, escapes, es el título. En la última sesión, los diputados de Santa Cruz comenzaron a analizar un proyecto de ley que busca establecer herramientas específicas para prevenir y controlar el ruido excesivo generado por los escapes de motos y autos. En tema muy importante que está tratando hoy la legislatura de la provincia de Santa Cruz.
1: Mini basurales en la ciudad se limpian y regresan. ¿Sí? El municipio de Río Gallegos mantiene operativos constantes de limpieza y erradicación de mini basurales en distintos puntos de la ciudad. ¿Sí? Desde saneamiento ambiental advierten a, bueno, Tiempo Sur en este caso, que las malas prácticas de algunos vecinos dificultan el mantenimiento de los espacios que ya fueron intervenidos.
0: Un tema bastante más importante que el tema de los ruidos de las motos, este, de la basura, ¿no?
1: Ya lo vamos a debatir.
0: Nos metemos ahí porque la verdad es que a veces uno... Bueno, UCR deseado, Martínez y Roquel encabezaron la asunción de nuevas autoridades de la Unión Cívica Radical en esta localidad. Participaron, bueno, obviamente autoridades también provinciales de distintos espacios políticos. Se planteó como desafío fortalecer el partido, incorporar nuevas generaciones y formar dirigentes. Es tiempo de encontrarnos, dijo el presidente provincial de la UCR.
1: Asistencia y alivio fiscal para empresas. La Secretaría de Estado de Comercio e Industria finalizó un relevamiento por localidades del noreste santacruceña para coordinar herramientas de asistencia con múltiples y cámaras de municipios, perdón.
0: Muy bien.
1: Y cámaras del sector.
0: Lucha contra el cáncer, Buen Día Vida, cumplió 28 años y fue, bueno, obviamente parte del izamiento dominical el fin de semana. Una de sus referentes, Blanca González, junto a otros integrantes, estuvieron justamente en el marco de este aniversario, allí en el centro de la ciudad, exponiendo también un poco el trabajo que llevan adelante hace 28 años, ¿eh?
1: Emergencia costera. El Consejo Deliberante de Caleta Olivia declaró la emergencia costera ante el avance de la erosión marina en distintos sectores del frente marítimo de la localidad.
0: Muy bien, y por último, balotaje en Brasil. Flavio Bolsonaro ganó las elecciones generales con el 47,18% de los votos. Sin embargo, tras no llegar al 50%, habrá un balotaje y se disputará la presidencia, obviamente, con Lula da Silva. El próximo 25 de octubre será la fecha. 45% sacó Lula, ¿no? Digamos, ahí hay un empate técnico prácticamente. Claro. 47-18, 45-12 creo que fue el de Lula. Pero bueno, nada, se disputará una nueva jornada política entonces en Brasil el próximo 25 de octubre, donde finalmente se elegirá a su presidente. Son los títulos de esta mañana del diario Tiempo Sur, lunes 5 de octubre.

0: Muy bien, un poquitito de blues para empezar nuestra mañana húmeda en la ciudad de Río Gallegos.
1: Sí, señor, vamos a actualizar la temperatura en Río Gallegos. Tenemos unos 4 grados 9 décimas, sensación térmica de 3 grados 8 décimas, cubierto el cielo sin, bueno, sin lluvia por el momento. ¿Sí? Bueno. Humedad 96%, viento del sector sur a 6 kilómetros nada más. Y para el día de hoy tenemos máxima de 10, mínima de 4, me figura lluvias aisladas. ¿Sí? Esto no. hay que chequearlo. ¿Sí? Esto son las más alejadas, entiendo, de 10 a 40% la probabilidad de precipitación. Y vientos que acompañan de 20 a 30 y luego desciende incluso de 13 a 22 durante todo el día sin ráfagas de viento.
0: Muy bien.
1: Venimos zafando por ahora.
0: Zafaroli.
1: Sí.
0: Bueno, vamos a repasar algunos títulos más. En este caso, bueno, obviamente de portadas o medios que tienen llegada a nivel nacional. El bolso o la vida, dice el primer título en orden de importancia. Obviamente habla y refleja lo que ha sido una jornada electoral en Brasil, ¿sí? Con una polarización anticipada, el candidato ultraderechista Flavio Bolsonaro terminó arriba en primera vuelta, pero su sorpresiva votación no le alcanzó para evitar el balotaje. Trepó un 47%, a menos de 2 puntos del actual mandatario Lula da Silva, que enfrenta un difícil desafío para revertir el resultado de cara a la segunda vuelta, que será el 25 de octubre. Este es el principal título de prácticamente todos los medios a nivel nacional. Así que seguramente mucha de la información también pase por allí hoy.
1: Sí, señor.
0: Las heridas de la intolerancia están infectando el corazón del pueblo. Al cierre de una multitudinaria peregrinación y a un mes de la llegada del Papa, el arzobispo porteño Jorge García Cuervo rechazó los discursos de odio y pidió un compromiso con los sectores más vulnerables. Y por último, alerta por la meningitis, la vacunación contra el meningococo, por debajo de la meta nacional, y esto es un problema, según el Ministerio de Salud de la Nación. Son los títulos hoy de Diario Página 12, Uli.
1: Bueno, como dice usted, claramente centrado en Brasil, ¿no? El título también se repasa acá en La Nación. Sorpresa en Brasil, ganó Bolsonaro y parte como favorito para el balotaje. ¿Sí? El hijo del expresidente derrotó a Lula en la primera vuelta por 1.91, Dani, para ser más correctos, pese a lo que anticipaban las encuestas, ¿no? Para podría cosechar el apoyo de los otros candidatos en un escenario más complicado para el actual mandatario. Estados Unidos podría volver a rescatar al país, dice, lo dijo el secretario del Tesoro, Scott Bessent, al destacar el apoyo de 2025, ¿no? Hace un repaso allí de esta ayuda para el país con Milei. Cristina y Máximo serían juzgados en un solo juicio, sí, lavado. La casación se encamina a reunificar las causas Otesur y los Sauces. Bien. Ante el mundo, la AFA sigue domiciliada en Viamonte. Sí, así se lo informó a sus socios en el país. Mudó su sede para evitar más controles en este caso, ¿no? Messi se sumó por última vez a la selección argentina. El crack se integró ayer en las prácticas en el periodo que durante 22 años fue su segunda casa. Mañana se despedirá frente a Benín, en este caso, ¿no? El último partido de Messi en la selección. La natividad, la Dolfina, retuvo el título de Hurlingham, dice, en Hurlingham, perdón. La formación de los Cambiasso y sí. Castagnola se coronó como el primer campeón en la triple corona, al superar a la H por 18 a 14 en este caso.
0: Muy bien.
1: Títulos, Dani.
0: De La Nación.
1: La Nación, sí señor.
0: Bueno, y vamos a leer también un poquito de Diario Popular, que repite el título de La Nación, dice: sorpresa en Brasil, ganó Bolsonaro, pero habrá balotaje, sí, es el principal título. Contra todos los pronósticos, dice Diario Popular, veremos qué sucede el 25 de octubre. Pese a la restricción perimetral, Facundo Moyano estaría con Candela Arizaga en Madrid. Sí, esto, bueno, obviamente, después de que trascendiera un video que los mostraría juntos, ahí está en problema el hijo del líder camionero. En Mar del Plata, Fito Páez se enojó con la seguridad en pleno show porque no dejaban que se pare la gente a ver el espectáculo y los hacía sentar. Entonces Fito le dijo, onda, ya no estamos en los 70, eso se terminó, dejen que la gente se pare. Lo que no tomó en cuenta Fito Páez era que los que se paraban adelante paraban a, tapaban a los que estaban atrás, que pagaron el mismo valor de la entrada, ¿no? ¿No? A veces no tiene que ver con la represión o la dictadura, todo tiene que ver con el orden y respetar los derechos del otro también. Bueno, Racing no se rinde, dice. El interinato de Chirola Romero arrancó con triunfo en Río Cuarto y la academia mantiene viva su ilusión de clasificar a los playoffs. El Globo volvió a ganar y vuela alto en la tabla, le ganó 1-0 al Dosivi, estamos hablando de Huracán. ¿Sí? Alpine erró la estrategia y sus dos autos hicieron agua en Bahrein, ¿sí? En Malasia. Aunque, bueno, para mí la carrera de Colapinto estuvo muy bien, largó 21, terminó 13º. ¿No? Una buena carrera, si hubiera sido mejor la estrategia, tal vez el argentino lograba meterse en los puntos. Fue el cuarto piloto con mejor ritmo de carrera, Franco Colapinto, el fin de semana. Cuarto piloto con mejor ritmo de carrera, con un auto que la verdad no está a la altura de las demás unidades de la parrilla. Pero bueno, destacado lo del piloto argentino. Y por último, el pedido de García Cuerva para frenar el odio y la intolerancia en la Argentina, ¿eh? Son algunos de los títulos que tiene hoy también Diario Popular y que compartimos con ustedes en esta primera mañana, ¿eh?
1: Espectacular, Dani.
0: Lindo.
1: Increíble, quiero volver un poquito a los títulos, ¿no? Que vamos, sí, a repasar los del diario Tiempo Sur, en, sí, este caso, que tratan proyectos de suma importancia,
0: sí,
1: o no.
0: Y ¿qué? Para mí los diputados, sí, deberían estar para cuestiones más importantes, ¿no?
1: Silencio, escape. Vamos a volver a repasar un poquito. En la última sesión, los diputados de Santa Cruz comenzaron a analizar un proyecto de ley que busca establecer herramientas específicas para prevenir y controlar el ruido excesivo generado por los escapes de motos y autos.
0: No sé si hay ordenanza, no sé si todos los municipios... Nosotros tenemos una ordenanza que regula esto, ¿no?
1: Sí.
0: Como capital. Lo que falta es control, digamos, si tenemos gente de tránsito, gente de policía vial, falta es control. Se juntan todos los días a la misma hora, en el mismo lugar y por el mismo canal, ¿no? Hay que salir a trabajar, me parece.
1: Hay que, no sé.
0: Y podría controlarse esta situación. Ahora, por ejemplo, a la diputada provincial Nieto, ¿no le interesaría sacar del cajón el proyecto de superpoblación canina, por ejemplo?
1: Ese es un tema importante.
0: ¿No? Que está en la legislatura y es bastante más importante que el ruido de las motos, más allá de que a algunos vecinos le pueda llegar a molestar. Seguramente Nieto vive en la Ría, ¿no? Zona residencial de nuestra ciudad donde los motoqueros se juntan, ¿no?
1: Claro, y no es el problema, por ejemplo, los escapes, porque eso lo tenemos todos.
0: Sí.
1: ¿Qué hago yo, por ejemplo, si me rompe la moto y casualmente hace ruido? No es porque es un...
0: Claro.
1: Picadas, por ejemplo.
0: Sí. Ese es el tema.
1: Ese es el tema.
0: Que los que andan pam, pam, pam, pam, pam, a propósito,
1: picadas,
0: ¿no?
1: Picadas.
0: Bueno, eso es bastante más importante, habría que decirle a Nieto. O bastante más importante sería poder llevar a la legislatura porque tenemos, por desaprensión de los vecinos, sí, un tremendo desastre ambiental en algunos barrios de la ciudad.
1: El siguiente título, los mini basurales.
0: ¿No? Los mini basurales. Pero que no solo son mini basurales aislados, sino que, por ejemplo, los acumuladores y recicladores están haciendo a mansalva un desastre, ¿no? Queman todos los días. ¿Por qué el Nieto no se preocupa de hacer cumplir las leyes? Me pregunto, ¿no? O la justicia. El otro, volví a hablar porque los vecinos,
1: sí,
0: del barrio Juan Pablo II...
1: Sí, ¿no les cae la ley eso?
0: Entiende que ahora hay encima, además, una represalia por parte de los acumuladores. Que el último fin de semana, dice Dani, me dice una vecina, han quemado plástico como nunca antes. El barrio está imposible, no se puede andar en el barrio. Se ve que les cayó la ficha de las notas del fin de semana y a modo de represalia los recicladores, acumuladores, como quieran, quemaron más cable que de costumbre.
1: Puede ser que eso fue el olor a humo.
0: Increíble, en toda la ciudad. Yo vivo en el barrio Apap y sentía el olor a caucho quemado, a plástico quemado. Sí. Ahora, yo pregunto, acá se está desatendiendo no solo una ley nacional, tenemos una ley nacional de medio ambiente que prohíbe y que regula estas prácticas. ¿La justicia no va a actuar en algún momento? Pues, hablaba justamente con una de las vecinas, le digo, bueno, vecina, presentaron quejas a la MUNI, presentaron quejas a provincia. El tema está en agenda, digamos, no hace falta hacer mucho, tenés que ir. Vas al barrio Crucero General Belgrano, al final, y verás el desastre ambiental que hay, y nadie hace nada. Bueno, hay que hacer una denuncia penal. Si acá hay, digamos, estas personas están yendo contra una ley nacional, digamos, ¿sí?
1: El problema es que, claro, como no se ha controlado por tanto tiempo, hoy entiende que está en ley, digamos, como corresponde el amigo de la zona, digamos.
0: Para mí estamos hay que hacer un trabajo bastante más... La policía, en principio, no puede ser que te quemen cables todo el día. A 6 cuadras hay una comisaría. La policía no sabe que hay una ley que lo prohíbe. Entonces me parece que mucho tiene que ver con el control y con el dejar hacer, y como que a todos les interesa muy poco lo que suceda, ¿no?
1: Total.
0: Ojalá en algún momento puedan llevarle soluciones a estos vecinos. Pero bueno, esto es para Adriana Nieto, que es la que presenta el proyecto de los escapes. Si alguien está escuchando, pueden pasarle el mensaje a la doctora de que hay bastantes cosas más importantes. ¿Sí? Y de última, que presente una nota al municipio, a la dirección de tránsito, y que pida, en principio, hacer cumplir la ordenanza al municipio. Y después vemos cómo podemos ir avanzando en otras cosas si no hay solución. Pero hay bastante cosas bastante más importantes, ¿no? Bueno, nada. Lo podemos debatir después, si quieren, al 1547-4800. Ahora nos vamos a un corte, porque son las 7:30.
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0: Muy bien, regresamos a las 7:40 y le damos paso ya al inicio de nuestras entrevistas, porque está del otro lado de la línea Diego Gutiérrez, él es analista político internacional y por supuesto vamos a pasar por dos temas. En principio, bueno, lo que ha sido este viaje, esta delegación argentina que estuvo en Francia en búsqueda de inversiones, entre ellos estuvo el gobernador Claudio Vidal, y también por supuesto le vamos a pedir su análisis respecto a este día domingo electoral que ha vivido el hermano país de Brasil. Diego, te saludan aquí Ulises, Daniel, muy buenos días, ¿cómo estás?
1: ¿Qué tal, Daniel? ¿Qué tal, Ulises? ¿Cómo le va? Muy buenos días y gracias por la llamada.
0: No, por favor, gracias por tomarte unos minutitos en esta mañana y poder darnos tu mirada respecto, bueno, a esta coyuntura, esta actualidad que tiene que ver un poco con la política internacional y cómo impacta en la Argentina. Vamos primero al viaje presidencial junto a gobernadores a Francia, donde, bueno, ya hay, como siempre en la Argentina, dos lecturas. O no fue muy bien, como dice el gobierno nacional, o fueron de vacaciones, como dice la oposición. ¿Tu mirada cuál es?
1: No creo que hayan ido de vacaciones.
0: El viaje egresado, dijeron.
1: Claro, no, fue un viaje importante. Digo, se pueden observar muchas cuestiones políticas en este viaje que tiene que ver con esto que vos dijiste, el intento de captación de inversiones para la Argentina, este Argentina Road Show que se hizo en París, justamente en Europa, en algunos de los organismos internacionales como la OCDE, que se hizo también en la OCDE, que es la Organización para la Cooperación y el Desarrollo Económico, la Agencia Internacional de Energía, la Cámara de Comercio Internacional, fueron, como vos dijiste, fueron 13 gobernadores argentinos, algunos funcionarios del gabinete económico, fueron empresarios también, con lo cual fueron a mostrar las diferentes oportunidades de inversión que puede necesitar Argentina, y específicamente estas provincias. Digo, estas provincias también son parte de esos destinos de esas inversiones. No digo que alcance todo eso para el desarrollo nacional, pero sí es una parte importante, las cuestiones de Vaca Muerta, el petróleo, el gas, la minería, la agroindustria, esta cuestión de la inteligencia artificial, y que el gobierno pone a la Argentina como un lugar de destino para estos centros de datos que se necesitan tan grandes para que la inteligencia artificial y todo lo que es la cuestión de la modernidad de las nuevas tecnologías, ¿no?
0: Incluso hay quienes, no sé si vos, hay quien en el mundo, digamos, hay quienes ubican a la Argentina y específicamente a la Patagonia como la próxima potencia a raíz de poder, bueno, albergar, ¿no?, estos centros de inteligencia artificial acá en la Patagonia, sobre todo.
1: Sí, sobre todo porque se necesita, o son lugares que levantan mucha temperatura, ¿no? El procesamiento de datos tan grande y el clima de la Patagonia, o sea, sería unas condiciones naturales importantes con las temperaturas, los vientos, el frío, para que se pueda utilizar como lugar de recepción de centros de datos. Lo que pasa es que después eso todavía no se ha convertido en inversiones reales, claro, ¿no? Pero han ido por lo menos a mostrar al país en este sector, en el sector primario, quizás en el sector de la agroindustria y de recepción de inversiones para esta cuestión.
2: ¿Cuál es?
1: En principio,
2: Sí, viste que se anunció 27.000 millones de dólares, algo así, en inversiones. ¿Cuánto de eso ya estaba anunciado y qué cosas más o menos podrían ser nuevas, ¿no? Porque se habla incluso que ya se habría anunciado en algún momento esto y lo dan a conocer ahora como que son todos proyectos nuevos o inversiones nuevas.
1: Claro, porque muchas de las empresas con las que fueron a reunirse o que participaron en este roadshow son empresas que ya están invirtiendo en Argentina, claro, y que ya tenían presupuestadas inversiones. Por ejemplo, Total Energy, que es una empresa francesa, anunció que iba a hacer una ampliación de sus operaciones en gas y petróleo de 10.000 millones. Bueno, Total es una empresa que ya opera y ante el crecimiento de Vaca Muerta, ¿no?, como lugar de oferta de energía para Europa, que también está buscando diversificar sus proveedores de energía, con lo que está pasando obviamente con la guerra en Ucrania, seguramente ya tenía alguna de estas inversiones previstas, pero bueno, sirvió como para anunciarlo también.
0: Bien.
1: Por eso algo nuevo era MET, que es una empresa francesa de minería que también anunció unas inversiones en litio en Salta.
2: Bien, bien. ¿Qué rol está jugando acá el RIGI, por ejemplo? ¿Sirve esto para atraer capitales?
1: Bueno, hay una discusión importante con el RIGI, ¿no? Si sirve o no sirve. Bueno, es un régimen especial para tratar de captar más inversiones. Visto así, no está mal. Digo, esto lo han aplicado muchos países, de ofrecer algún marco normativo con algunos privilegios para que vengan, para recibir inversiones. Lo que se habla es de que le han dado algunas condiciones de mucho privilegio, que inclusive muchas de estas empresas no han pedido, les han dado más de lo que han pedido, con lo cual se puede mirar de alguna manera crítica sin decir que está todo mal con la cuestión del RIGI.
0: Bien, bien. Claramente apuestan a sectores nichos que están muy bien en la Argentina, ¿no? El problema nosotros lo tenemos más hacia adentro, ¿no? Que más allá de estos sectores de minería o energía en general, o el agro, que siempre ha sido importante para el país, hay sectores que no están, obviamente, pudiendo surgir en este plan económico. ¿Entendés que la Argentina logre convencer a los inversores en algún momento hacia adentro? ¿Va a comenzar a esta teoría del derrame que se plantean estos gobiernos?
1: No pareciera que fuese a cambiar mucho la situación. ¿Viste? Como estamos hoy, inclusive la tendencia es a empeorar. Conocimos en la semana, justamente una semana antes de este viaje, los indicadores que salieron del INDEC y la industria acá de 4.9 interanual, la construcción cae también, el consumo cae también, la venta en los supermercados, subió el desempleo, subió la pobreza, creció 4 puntos en la pobreza, el riesgo país viene subiendo en los últimos días a un ritmo bastante importante, e inclusive estas actividades en energías, en petróleo, tienen hoy, a 3 años de comenzar el gobierno, menos empleo que a comienzos del gobierno, inclusive con un aumento de la actividad y un aumento de las exportaciones bastante importante, con lo cual vemos que si no hay algún cambio, si no hay algún giro en las políticas del gobierno, sobre todo en lo que tiene que ver con la demanda, ¿no? Con que la gente tenga plata en el bolsillo, esto no pareciera que vaya a cambiar, inclusive pareciera que de acá a un año las elecciones este problema se va a ir profundizando.
2: Okay. Bien, y en esto lo voy llevando a otro tema, que justo lo veo también en los titulares de todos los diarios, es el tema Brasil. ¿Tiene algún impacto quien toma el poder luego del balotaje en esto?
1: Pues tiene un impacto en la Argentina.
2: Claro, exactamente.
1: Bueno, eso hay que esperar los resultados de las elecciones, ¿no? A ver cómo, que esto va a ser el 5 de julio, van a ser el 5 de octubre, perdón, va a ser el balotaje. Seguramente quien gane va a tener un impacto en la relación política entre los dos países. Bueno, hoy la relación política entre Argentina y Brasil está absolutamente paralizada por las diferencias ideológicas entre ambos presidentes. Seguramente se dará una situación de mayor afinidad ideológica, de mayor relación, si hay un gobierno de Flavio Bolsonaro, por lo menos durante el año que estén al mismo tiempo siendo presidente, ¿no? Primero la relación, ¿no? Y esa relación siempre influye después en las relaciones comerciales, en relaciones políticas, en proyectos de integración, ¿no? Pero siempre influye.
0: Ok, pero a ver, claramente hay una relación que es inevitable entre Argentina y Brasil, ¿no? Que es la comercial. La política puede estar rota, pero bueno, podemos ver cómo todavía hoy, más allá de esta pelea, si se quiere, entre Lula y Milei, la relación comercial existe. ¿Eso no va a cambiar?
1: La relación comercial existe, obviamente esa es una cuestión más estructural que no está tan atada a los presidentes. Yo no creo que desmejore, lo que sí es que bajo la conducción de Lula y sin haber una profundización de la relación política, Brasil mira a otros lugares, mira su integración con otros países y mira está mirando hacia Oriente, ¿no? Hacia, por ejemplo, su integración en el BRICS, su relación con China, perjudica en el crecimiento de la relación, que los países no tengan relación política. Okay. Puede estancarse la relación y no crecer. Uh-huh. Y eso me parece que es malo para la Argentina.
0: Y a nivel regional, la última, por lo menos de mi parte, las últimas elecciones han mostrado que los oficialismos han ido perdiendo. ¿Esto puede ser también un parámetro de cara al 2027 en la Argentina o no?
1: Puede ser, porque me parece que lo que marca la elección de Brasil en este resultado es una cierta insatisfacción de una parte de la ciudadanía, ¿no?, brasilera, en los resultados económicos, en otras áreas también, de seguridad, sí, pero que hay una insatisfacción y que no ha llegado a convencer el gobierno de Lula de estas mejoras económicas que hubieron. Realmente hubo mejoras económicas durante estos 4 años del gobierno de Lula, con algunos otros problemas en seguridad, en, por ejemplo, la tasa de interés está muy alta, la gente en Brasil está muy endeudada, y quizás ese crecimiento económico no se llegó a sentir tan bien en los bolsillos. Y después la cuestión de la polarización ideológica, ¿no? La polarización política, ¿no? El sector, hoy está muy consolidado el sector de la derecha en Brasil. Bien. Ya en el anterior gobierno de Bolsonaro, digo, a pesar de su mal gobierno, de la catástrofe que fue la pandemia, la catástrofe económica también que tuvo, estuvo muy cerca de ganar. El balotaje se decidió por un margen muy, muy estrecho en esta ocasión. A pesar de un buen gobierno de Lula, gana la primera vuelta también por un margen estrecho, digo, pero la gana. Eso marca que hay un electorado de derecha ideológicamente muy cristalizado, muy consolidado.
0: Bien. Bueno, Diego, te agradecemos. Seguramente en algún momento volveremos a contactar con vos para poder tener, bueno, esta mirada de gente que sabe sobre la política internacional.
1: Bueno, muchísimas gracias por el llamado.
0: Hasta luego, que estés muy bien. Abrazo. Diego Gutiérrez, analista político internacional, hablándonos un poco sobre lo que ha dejado el Argentina Week. En principio, la visita de el presidente Javier Milei y algunos gobernadores que ya han confirmado inversiones para sus provincias, sobre todo Neuquén y Río Negro, que son las provincias que pican en punta, ¿no?, en materia energética, ¿sí?, y todo lo que tiene que ver con la necesidad de mejorar la infraestructura ligada a Vaca Muerta. Y después vino con plata el gobernador, entiendo. Entiendo que ha habido un acuerdo con el gobierno nacional que tiene que ver con poder fortalecer un poco la economía provincial, pero después nos vamos a meter en este tema. No ha dejado trascender mucho tampoco el gobierno provincial. Durante el fin de semana trascendió una información que tiene que ver con una promesa de Karina Milei para con los gobernadores de no instalar candidatos libertarios en sus jurisdicciones. Esto dejaría de cola a Jairo Guzmán. Yo le hablé con Jairo Guzmán, le pregunté, me dijo que eso no es así, pero circula fuerte el trascendido en algunos medios que a nivel nacional que son importantes, digamos, que suelen tener buena información. Veremos cómo se va desarrollando todo con el correr de los meses.
2: Bueno, bien.
0: Así que así estamos, Julio Romano.
2: Sí, señor.
0: ¿Qué hora es? 7:54. Miren, le comento una situación que se está dando y que tiene que ver también con la escalada de violencia o algunas cosas que hemos ido conociendo en las últimas horas. En principio, pareciera ser que todo el mundo tiene un arma de fuego en nuestra ciudad. Otro tema importante, por ejemplo, para la diputada Nieto. ¿Sí?
2: Ah, la tenencia de armas, la violencia.
0: Tenencia de armas, sí, porque sí, claramente hay una salida, digamos, el área, digamos, o la institución que regía el uso y la tenencia de armas en nuestra, a nivel nacional, en nuestra provincia, también se ha ajustado y ya no existe ese control, ¿no? En principio, ¿no? Pero además otras cuestiones que se están o que se dieron a conocer al menos durante el fin de semana, ¿sí? Una joven fue rescatada tras un mega operativo policial aquí en nuestra ciudad, allí en barrio Juan Pablo II, ¿sí? Su entorno denuncia un calvario de encierro, ¿sí?, golpes con martillos y quemaduras por parte de quién sería su pareja, ¿sí? Y quién se escudaría en problemas psiquiátricos para evadir el accionar de la justicia. Sí. Siempre la justicia haciendo mal su trabajo en nuestra provincia, ¿no?
2: Pero pará, partamos de que me parece, yo creo, sí, que esta persona trabajaba en la fuerza. ¿No hay controles allí?
0: Lamentablemente, varios de los hechos que se dan tienen como protagonistas a personas de la fuerza policial. Sí, ¿sí? Sí. Lamentablemente, evidentemente, ahí hay una cuestión a atender, ¿no? Pero bueno, la ciudad de Río Gallegos se encuentra conmocionada nuevamente tras salir a la luz escabrosos detalles del rescate de una joven que, tras soportar meses de un asedio sistemático y brutal, logró huir de su agresora corriendo por las calles más cercanas al natatorio municipal. Su escape, ¿sí?, fue auxiliado por la solidaridad de algunos vecinos que no miraron para otro lado y obviamente se dieron o intentaron contener la situación, ¿sí? Sí. Culminó después el operativo en una locación con el resguardo de la víctima a partir de una denuncia judicial canalizada a través de la División Comisaría de la Mujer y Familia, sí, ¿sí?, bajo estricta instrucción del juzgado número 2 de nuestra capital, ¿sí? Ante la urgencia, de alguna manera, de establecer el paradero de la joven, los efectivos de la DDI desplegaron tareas de campo, labores de inteligencia criminal y el rastreo, ¿sí?, que los condujo finalmente hasta un inmueble ubicado en calle Tres Lagos de nuestra ciudad, allí cerquita del barrio, cerca del natatorio, ahí lo mencionábamos recién, donde además se detectó un automóvil directamente vinculado a la investigación, ¿sí? Al ingresar a la vivienda, los agentes confirmaron la presencia de esta joven que era buscada, procedieron después de inmediato al traslado hacia la comisaría para garantizar su integridad física y completar las diligencias que son de rigor procesal, ¿sí? Según algunos testimonios, o el parte policial, es apenas la superficie esta de la historia, que claramente pone, o al menos nos interroga respecto a qué es lo que está pasando en nuestra ciudad, ¿no? O debería hacerlo así. El círculo íntimo de la joven que sobrevivió a esta situación rompió el silencio en las últimas horas, expuso la magnitud del tormento al que fue sometida durante unos 6 o 7 meses en los que convivió con su agresora, identificada como Carromero, vamos a decir, ¿sí? Hoy se puede, ya la información está circulando en algunos medios de comunicación, pero bueno, esta relación mutó rápidamente hacia un aislamiento absoluto, ¿sí?, que es un manual de control total sobre la vida de la víctima, ¿eh? Estaba juntada ya hace algunos meses, le prohibía hablar con su familia, le sacó el celular, le eliminó las redes sociales, las cuentas bancarias, ¿sí? Esto es parte del relato de la familia, ¿sí? Y bueno, el nivel de manipulación alcanzó niveles escalofriantes realmente, ¿eh? Una violencia psicológica tremenda, además de la violencia física, ¿no?, que le tocó atravesar a esta joven, que bueno, hoy, mire, escuchen esto, ¿eh? La tenía atada con alambre de púa, le daba de martillazos y la golpeaba con un destornillador, además.
2: Horrible.
0: Así que tremenda la situación que le toca vivir a esta joven. La pregunta que nos tenemos que hacer es por qué estaba libre. O por qué nadie pudo atender con anterioridad esta situación. Lo que dice la familia es que nunca podían hacer nada porque siempre Romero los denunciaba, ¿sí? Tenía restricciones incluso, y bueno, se escuda la violenta en una situación psicológica, dicen, ¿no?
2: O sea, el agresor tenía más herramientas que la víctima.
0: Sí.
2: Impresionante.
0: Nuestra justicia.
2: Impresionante. ¿Sí?
0: Bueno, ahora obviamente en las próximas horas serán determinantes, ¿eh?, en los tribunales de Río Gallegos, donde la justicia deberá definir la situación procesal de la agresora. El pedido de las de los familiares y de la víctima es que permanezca detenida. ¿Ok?
2: Esperemos.
0: Bueno, ¿qué está pasando en nuestra ciudad? Vaya uno a saber por qué llegamos. No, en realidad la violencia está enquistada hoy, ¿no? Me parece. Estamos en una situación bastante compleja en ese sentido. Y algunas situaciones se van a los extremos como este, ¿no?
2: Este caso.
0: Corte, Ariel Pereira, nos lleva un ratito y venimos enseguida.
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0: Muy bien, estamos de regreso, como no puede ser otra manera.
1: Si las paredes hablaran.
0: Si las paredes hablaran, Julio Román.
1: Impresionante.
0: Bueno, estamos que venimos. Sí, bueno, ya nos vamos a meter en nuestras próximas entrevistas. Vamos a repasar algunos títulos, obviamente, que nos va dejando esta primera mañana, tanto a nivel local como a nivel nacional. Importante ir repasando la información, lo que nos ha dejado el fin de semana. Esta semana, justamente, el Gobierno Nacional comienza con una agenda bastante importante. En principio, una reunión de gabinete. Sí, será a las 10 horas en el día de hoy, obviamente en un repaso de lo que ha sido esta semana muy importante en el exterior para el Gobierno Nacional. Se va a retomar la agenda de trabajo y analizar los objetivos legislativos puntualmente para lo que será el último trimestre del año. También a las 13 horas hoy, ¿sí?, el presidente Javier Milei va a participar de la presentación de cartas credenciales, ¿sí?, de los embajadores de Bélgica, Irlanda, República de Finlandia, Israel, todo esto en el Salón Blanco. Así comienza la agenda presidencial esta semana, ya con Javier Milei en el país. ¿Sí? ¿Qué se viene esta semana también? Creo que mañana es esto, una conferencia de prensa del vocero presidencial, ¿sí?, que se va a retomar su agenda también mañana a las 11 y a las 13, donde se va a llevar a cabo una reunión política. ¿Sí? Esto lo va a informar también Javier y se va a poner en discusión la reforma electoral y la eliminación de los PASO, de las PASO. ¿Qué dijo Javier Milei antes de regresar al país? Que ya habría obtenido acuerdo para eliminar las PASO. Esto con los gobernadores. ¿Sí? Que ya los gobernadores habían prestado acuerdo para eliminar las PASO. Veremos si esto trae de alguna manera lecturas políticas de cara a los próximos meses. La ministra de Seguridad también tiene agenda, ¿sí? Va a estar en la inauguración del pabellón de mujeres.

0: De alto riesgo de Ezeiza, ¿sí? Lugones, que es ministro de Salud, también tiene agenda, ¿sí? Va a estar en una disertación muy importante en el Hotel Alvear de Puerto Madero, y así va de alguna manera avanzando la agenda del gobierno nacional, que tendrá como centralidad hoy a las 10 de la mañana su primera reunión, donde se va a debatir cómo es la continuidad legislativa, puntualmente, de cara a lo que es el cierre del año.
1: Bueno, avanzamos con noticias. Un poco lo repasamos en la pausa, más que nada,
0: sí,
1: sobre los hechos de violencia que estamos teniendo en la ciudad de Río Gallegos, sí, ¿no? Hablamos de un atrincherado también, no sé si lo vio esto.
0: También ahí, barrio Laguna Ortiz, ahí.
1: Sí,
0: esto
1: terrible.
0: Fue el sábado, fue esto, ¿no?
1: Sí.
0: Día sábado.
1: Incluso, ¿a qué hora, perdón? Siete y media.
0: Siete y media de la tarde.
1: Bueno, este sábado, sí, así lo decía, un hombre se atrincheró con un arma blanca junto a su hija. Sí. Y dos familiares más, ¿no? Mm. Este episodio que se dio en una vivienda de calle África al 2200. El hombre de 34 años permaneció encerrado junto a su hija menor, su padre y la pareja de este, ¿sí? Hasta que dispuso su actitud tras una negociación policial, incluso, bueno, momentos de tensión en la ciudad de Río Gallegos, ¿sí? Un hombre de 34 años, estamos hablando. Que permaneció encerrado con arma blanca junto a su papá, la pareja del padre y a su hija menor de edad, ¿sí? Uh-huh. Que se dio, bueno, en la tarde, como decía Rodri también, un llamado que alertó sobre lo que ocurría en el inmueble ubicado sobre calle África al 2200. Y luego de todo un trabajo ahí especial que tuvieron que hacer desde la comisaría tercera, bueno, explicó que el aviso ingresó a las 6:40 de la tarde. Y bueno, tomó bastante tiempo, ¿no?, en tratar de llevar a cabo un protocolo de operaciones especiales, disponiéndose de la intervención del grupo de operaciones especiales, ¿sí?, también, y profesionales de psicología y personal sanitario. ¿Sí? Así que bueno, bastante complicado el fin de semana en cuanto a hechos de violencia, nuevamente, y el uso de armas blancas, por ejemplo, pistola, bueno, hay de todo. Sí. En la ciudad de Río Gallegos, Dani, ¿no?
0: Así es, Uli.
1: Sí,
0: incluso sí. Lo ligo con esto, también hubo una intervención policial,
1: sí,
0: el fin de semana, respecto a una persona en la costanera local en crisis, ¿sí?, en una situación de crisis, obviamente, sí, donde bueno, se atendió y esta persona, bueno, fue persuadida y pudo ser trasladado al hospital,
1: sí,
0: estuvo atendido, digamos. Digo, la intervención, ¿por qué hablo de la intervención policial? Y lo quiero ligar a algo que me manda el doctor Mauro Morelli, ¿sí? Que es un tirón de oreja para nosotros. Bueno, nosotros acá nos gusta hablar de todo. También podemos, como comunicadores, no estoy hablando específicamente de Tiempo Sur, como comunicadores en general, digo, en la ciudad, porque el tema ha sido abordado no tan profesionalmente, ¿sí? Entonces, lo que dice Mauro y que nos manda a través de la multisectorial, ¿sí?, de salud mental,
1: sí,
0: digamos, donde laburan profesionales, actores de la comunidad civil, ¿sí?, es que formarse en salud mental también es parte de la profesión o responsabilidad periodística, ¿sí? ¿Por qué lo dice? Porque, bueno, obviamente el tratamiento de esta persona que estuvo en crisis en la RIA tomó una
1: magnitud
0: exposición
1: mayor,
0: pública, que no estuvo bien tomada, porque no todo lo que ocurre debe convertirse en una noticia, en principio.
1: Sí.
0: Y una persona atravesando una situación de crisis no debe ser un espectáculo, debe ser expuesta en su intimidad, porque algunos medios de comunicación subieron la foto de esta persona hablando con la policía, digamos, o los bomberos que estaban intentando, ¿sí?
1: Okay.
0: Entonces trasciende la fotografía de esta
1: persona
0: que estaba en crisis, en diálogo con el personal y los profesionales. Entonces, a veces exponerlos también, digamos, es una responsabilidad nuestra muchas veces, ¿no?
1: Claro.
0: Debemos comunicarlo de manera apropiada,
1: ¿sí?
0: ¿Sí? Para disminuir el factor de riesgo de alguna manera, ¿sí? Porque una familia que atraviesa una situación crítica no debe convertirse en una vidriera para ser juzgada por la comunidad.
1: ¿Podemos seguirlo en breve el tema? Me interesa.
0: En breve lo seguimos. Porque ahora tenemos a nuestro próximo entrevistado, ¿sí? Es Christopher Hernández, lo comentábamos nosotros bien temprano, en el inicio de nuestro programa. Durante el fin de semana, la localidad de Punta Arenas estuvo en alerta por una situación de crecida de ríos que se dio. Así que nos va a comentar Christopher un poco cómo está la situación hoy. ¿Cómo estás, Christopher? Un saludo, te saluda el equipo por acá. Buen día.
2: ¿Cómo están, muchachos? Buenos días. Ya más tranquilo, una ciudad con un poco más de luz. 6 grados hasta ahora en la ciudad de Punta Arenas. Tuvimos un par de chubascos durante la madrugada, pero que fue bastante bajo a comparación de lo que estuvimos durante el día viernes y sábado.
0: Christopher, no es producto solo de la lluvia, ¿no? La crecida del río Las Minas. ¿Qué es lo que ha pasado?
2: No, lo que se comentó durante la jornada del fin de semana por parte de las autoridades, que son los expertos finalmente en ver estos temas, por parte de Senapred principalmente, fue que se dio un hecho bastante inusual para esta fecha, que fue un deshielo en el sector del Andino.
0: Claro.
2: Ya, y se juntó con las intensas lluvias. De verdad fueron bastante intensas las lluvias que cayeron durante las últimas jornadas en la ciudad de Punta Arenas, pero el deshielo que existió en el sector andino hizo que comenzara a arrastrarse sedimento de distinto tipo por el río Las Minas,
0: claro,
2: desde el sector Boca Toma hasta el borde costero. Ya, para quienes no conocen el sector de Boca Toma, esto es justo a la altura del Andino. Me imagino que todos hemos visto las gigantes antenas que hay en el sector del cerro de la ciudad de Punta Arenas. Y hicieron que distintos sectores donde tenemos los diversos puentes en la ciudad se empezaran a colapsar, principalmente en el sector centro. Ya en calle O'Higgins podíamos ver algunas complicaciones, calle República también, donde la crecida del río fue bastante importante, y volviendo al sector del puente de calle O'Higgins, estuvo, podríamos decir, que a un metro de un desborde. Ya, esto hablando solamente, principalmente del tema puentes, o sea, del tema Río de las Minas, lo que complicó bastante la jornada durante la noche del viernes y sábado.
1: Okay. ¿Cómo estamos hoy? Y conocer un poco, Christopher, si esto de manera histórica ya se dio en algún momento a la crecida de este río.
2: Bueno, antes de hablar cómo está en este momento, hay que recordar que el año 2012 tuvimos un desborde del río Las Minas.
1: Claro.
2: Ya por lo mismo.
1: Claro.
2: Fueron lluvias incesantes durante varias jornadas y hicieron que colapsaran distintos puntos de Río de las Minas, y en ese momento teníamos puente antiguo. No está la arquitectura que está en la actualidad. Ya, claro. A excepción de calle O'Higgins, que es el único puente que no se reemplazó en esa oportunidad, y el puente de calle Centeno, ya donde podemos ver la cervecería Austral actualmente. Esos puentes no se repararon, no se hicieron el cambio en esa oportunidad, pero a pesar de que hemos tenido lluvias fuertes, incluso las autoridades recordaban el mes de mayo, donde tuvimos también mucho más lluvia que en la actualidad, no habíamos tenido este, podríamos llamarlo entre comillas, susto de tener algún tipo de complicaciones con el río Las Minas y un posible desborde.
0: Bien, okay. Pero bueno, hablamos del río puntualmente porque fue la imagen que por ahí trascendió, e incluso a nosotros nos llama la atención. Uno que va a Punta Arenas puede ver cómo el cauce, digamos, si bien corre constantemente, nunca lo vemos hasta arriba. Es poco, claro, poco usual. Pero en los barrios pasó algo, Christopher. ¿Cómo están los barrios más por ahí, más alejados de la zona céntrica?
2: Mira, si nos vamos a lo puntual ahora, por ejemplo, en el sector de donde el denominado cruce de la muerte para nosotros, donde está la rotonda de la Ruta 9 que nos lleva hacia Puerto Natales, Mount Timon, etcétera,
1: Sí.
2: se encuentra en una gran vía cerrado. Ya está inundado desde el día de ayer. Hay que recordar que en ese lugar, a pesar de que la gran cantidad de casa o vivienda que se encuentran son comerciales, ya
0: Sí.
2: ahí podemos ver bodegas, etcétera. También hay vivienda de gente que vive en el lugar. Se encuentra inundado y con el paso cerrado. Ya ayer igual estuvo
0: Okay.
2: cerrado para el tránsito vehicular. Y esto también se ha replicado en sectores como el sector Llaullao, que ellos también se vieron muy afectados el día de ayer, ya pasando un poco la lluvia,
0: Sí.
2: se vieron afectados con el tema del barro y también con caminos anegados. Ya ha sido bastante complejo. Ese lugar, el sector Llaullao o Monte Verde en Punta Arenas, siempre se han visto complicado con las lluvias.
0: Claro.
2: Y esta no fue lamentablemente la excepción. Y en el sector sur también pudimos ver ya camino hacia lo que es Parque del Estrecho, kilómetro 30, entre el 30 y el 50 aproximadamente hacia el lado sur de Punta Arenas. También pudimos ver algunos sectores afectados principalmente en lo que es el tránsito vehicular. Ya hay que mencionar que incluso las
0: Sí.
2: autoridades solicitaron que la comunidad en general o los que viven por el sector transiten solamente en vehículos 4x4 porque los vehículos más pequeños
0: Okay.
2: se les dificultaba poder transitar.
0: Bien, acá, digamos, obviamente intervención de la comuna de Punta Arenas, pero también del gobierno regional. Esto es así, Christopher.
2: Sí, bueno, el día viernes cuando comenzaron las lluvias, se instaló el COGRID regional, ya esta mesa de emergencias que es encabezada por la delegada presidencial, Erika Farías, y se activa rápidamente lo que es la alerta roja, ya de manera preventiva, y eso hace que todos los recursos que tiene el Estado, tanto a nivel regional
0: Okay.
2: como comunal, también como privado, esté dispuesto para esta emergencia, ¿ya? Así que estuvo todo lo que es parte del gobierno regional con su ayuda en temas de inyección de recursos, el municipio, las Fuerzas Armadas también tuvieron presente, carabineros. Bomberos también se acuarteló pensando en algún tipo de emergencia, como lo mencionábamos hace unos minutos con el desborde del 2012, queda la experiencia de lo que se tiene que hacer y lo que no se tiene que hacer en este tipo de casos. Pero lo que hizo esta alerta roja preventiva fue inyectar todos los recursos posibles en la emergencia.
0: Bien.
2: Fue así como también en el sector de Puerto O'Higgins, apenas subió el caudal hasta el borde del puente, rápidamente se llevó maquinaria hasta el lugar y maquinaria municipal empezó a trabajar en sectores periurbanos.
1: Claro.
0: Okay.
1: Bien, hoy, Christopher, ¿ya cómo está la situación? ¿Con normalidad? ¿Actividades que tengan que hacer en la zona y demás?
2: Sí, hoy día yo creo, empiezo un poquito más a ver con lo que dejó la lluvia. Ayer tuvimos un día precioso, mucho sol, cerca de 10 grados hubieron el día de ayer, que dejó un poco entrever lo que había sucedido durante el viernes y sábado. Y durante la madrugada, como les comentaba al inicio, estuvimos un poco de chubascos. Ya se esperan lluvias durante la jornada, pero
1: Claro.
2: no a comparación de los días anteriores. Y empieza lo que es limpieza, porque el borde costero, principalmente costanera, con el arrastre de los sedimentos del río de las Minas, quedó bastante afectado con basura. Ya
1: Okay,
2: podíamos
1: claro.
2: ver madera, refrigeradores,
0: Claro.
2: neumáticos. Me imagino que va a comenzar la limpieza durante la jornada de hoy o durante la semana. Ya,
1: Perfecto.
2: y también a ver lo que ha pasado en los sectores más periurbanos de la ciudad, que ellos también se ven afectados por el tema de los caminos, y también lo que está sucediendo en el sector de la Ruta 9, en el ingreso a Punta Arenas, donde este lugar todavía se encuentra anegado durante la mañana de hoy, y durante la jornada también se va a realizar un nuevo COGRID regional para ya evaluar la alerta roja, y me imagino que viendo cómo están las condiciones climáticas, esta alerta roja debería cerrarse ya y trabajar en algunos detalles que haya dejado esta gran cantidad de lluvia que cayó.
1: Bien.
0: Hoy ya el alcalde está en Punta, porque justo le agarró esta situación fuera de la ciudad al alcalde.
2: Sí, teníamos conocimiento que estaba fuera de la ciudad, lo cual se le criticó mucho, hay que decirlo, pero lamentablemente con temas de la naturaleza uno no puede hacer mucho, me imagino que ellos tampoco. Desconozco si llegaba durante la jornada de hoy el alcalde, pero hay que decir que todo lo que es el municipio, entidad así en general, trabajó bastante arduo durante el fin de semana.
0: Bien. Christopher, te agradecemos como siempre. Un abrazo.
2: Que tengan una buena jornada, que estén muy bien.
0: Un abrazo grande, muy bien. Bueno, Christopher Hernández es corresponsal del diario Tiempo Sur en Punta Arenas, hablándonos un poco sobre esta situación climatológica tremenda que se ha dado justamente en esta ciudad de hermana, ¿eh? Tremendo.
1: Bueno.
0: Las imágenes, bueno, ahí recién le mostraba a Uli, uno no suele ver el río, que es el río
1: desbordado,
0: que atraviesa la ciudad.
1: Sí. ¿No? Pero bueno, qué impresionante cómo laburan al momento, ¿no? La atención y demás, y ahí lo explicaba un poco Christopher, ¿no? Todas las áreas activan al toque un protocolo, ¿no?
0: Así es. Bueno, veremos, bueno. Veremos cómo sigue la situación por allí. 8:29, corte.
1: Dale.
0: Venimos enseguida.

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0: Muy bien, estamos. Ya en breve vamos a recibir a nuestro próximo entrevistado. Solo quiero dejarles
1: un aviso.
0: Una mala noticia.
1: Oh.
0: No sé si se dieron cuenta que el fin de semana volvió a subir el combustible. Ya estamos por arriba de los 2.000 pesos.
1: Sí.
0: En Río Gallegos.
1: Sí,
0: ¿no?
1: Sí.
0: La semana pasada hubo una suba, ahora hubo otra suba. Esta suba de combustible, así como en el gobierno Cuca, también se traslada a precios, ¿eh? Después te dicen que no hay inflación. La corrida del dólar también se traslada a precios, pero después te dicen que no hay inflación. Yo para que ustedes vayan estando atentos, ¿sí? A cómo hay temas que van quedando en el olvido dependiendo también de quién gobierne, ¿no?
1: Sí, en una semana hubo como cuatro subas.
0: Una semana, cuatro subas, así es, Ulises Romano. No sé si ustedes se dieron cuenta, sucedió durante el fin de semana. Hacemos un punto allí, ¿eh? Tenemos a Joao Sepúlveda, él es periodista brasileño, obviamente vamos a meternos de lleno en la elección, ¿sí? Que ha celebrado en el día de ayer nuestro hermano pueblo de Brasil. ¿Cómo estás, Joao? Te saluda aquí el equipo de La Parada desde Río Gallegos. ¿Cómo estás?
2: Hola, hola, muy buenos días, Ulises, Daniel y a todos los auditores.
0: Muy bien. Bueno, los medios aquí en la Argentina han titulado por estas horas que ha sido una sorpresa lo de, bueno, estos dos puntos de ventaja de Bolsonaro sobre Lula. ¿Para ustedes en Brasil ha sido sorpresa o este empate técnico prácticamente era de esperar?
2: A ver, para las personas más informadas, digamos, que están pendientes del acontecer político nacional, la verdad es que no fue una sorpresa.
0: Bien.
2: Porque en el fondo se sabía que cualquiera podía suceder cualquier tipo de resultado en la elección de ayer. Incluso que cualquiera de los dos pudiera ganar, incluso en primera vuelta. Ahora, para las personas que se informan por encima nomás del acontecer político, es obvio que esperaban una victoria de Lula en la primera vuelta, que no le iba a alcanzar, porque las últimas encuestas daban que Lula tendría un 48% más o menos de intención de voto, mientras que Flavio Bolsonaro un 45%.
0: Okay.
2: Pero la realidad es que todo podía suceder. Lo que sí fue muy sorprendente, y eso sí nadie lo esperaba en Brasil, es el resultado del Congreso brasileiro y de la elección de gobernadores. Eso sí fue lo que más llamó la atención de la elección de ayer.
0: Arrasó Bolsonaro, ¿verdad? En el Congreso, que más de 500 elegidos, ¿no? ¿Cómo se nos explicás bien vos qué es lo que se eligió puntualmente para el Congreso? Cambia todo, ¿no?
2: A ver.
0: En diputados.
2: Claro. Claro, a ver, nosotros, bueno, tenemos una Cámara de Diputados y senadores, ¿verdad?
0: Sí.
2: Entonces, lo sorprendente fue que el partido de Flavio Bolsonaro, que es el PL, eligió a muchos diputados, siendo de 513 diputados, eligieron a 126, siendo la bancada más grande hoy día en Brasil. Y de hecho, ellos, de hecho, es la bancada más grande en la historia política brasileña de un partido político en número de diputados, digamos. Entonces, eso sí fue sorprendente, y también en el Senado. Ahora, y por otro lado, lo que nosotros tenemos en Brasil, que claro, nos salen las noticias de los demás países, es que Brasil hoy día tiene un problema de corrupción con un banco de Daniel Borcaro, que incluso está preso ahora, quizás haciendo delaciones premiadas. El tema es que hay muchos políticos que están involucrados en este caso de corrupción que está siendo investigado en este momento.
0: Okay.
2: Y el tema es que muchos de esos políticos fueron candidatos ahora. E increíblemente, la mayoría se eligió, a pesar de estar constantemente saliendo en la luz pública y en la prensa de que están siendo acusados por casos de corrupción. Y eso sí, por supuesto, es totalmente sorprendente.
0: ¿Y cómo lo toma esto la sociedad de Brasil? Porque, bueno, conocerás nuestros casos de corrupción, digamos, no es ajeno para ustedes lo que ha sucedido en la Argentina, pero hoy llegó a nuestro, digamos, hoy nos gobierna a nivel nacional un sector bastante similar o que tiene bastantes similitudes con las políticas que plantea Bolsonaro para tu país. donde también se hacía mucho eje en la corrupción del gobierno más populista, pero acá investigados del gobierno de la Libertad Avanza no faltan.
2: Claro, el tema es que Brasil vive una pugna institucional hace mucho tiempo, porque Brasil tiene una Corte Suprema, ¿cierto? Sí. Que es el Supremo Tribunal Federal, y el tema es que esa corte hoy día está dividida, es decir, los miembros, los jueces de esa corte, hay algunos que fueron nombrados por Bolsonaro, y entonces sus votos al momento de votar, por ejemplo, casos de corrupción interno en Brasil, básicamente son políticos y no son judiciales. Entonces, ese es un problema institucional muy grave que se tiende ahora, con este nuevo Congreso, se tiende a complejizar. Claro. Porque, de hecho, el Senado brasileiro hoy día, la derecha, tiene 49 escaños en el Senado. Claro. Y para poder hacer impeachment a los miembros de la Corte Suprema se necesitan 53 votos. Es decir, ellos están muy cerca de poder destituir todos los miembros de la Corte Suprema brasileña y, por supuesto, van a querer destituir a los que fueron nombrados por los gobiernos que no son de Bolsonaro, en el fondo.
0: Bien, bien.
2: Porque hay jueces ahí que fueron nombrados por Temer, por ejemplo, que no tienen nada que ver con la pugna existente hoy día entre Bolsonaro y Lula, digamos, pero que obviamente cuando votan con criterios judiciales, digamos, pero no políticos.
0: Pero, digamos, la corrupción en Brasil tampoco distingue de partidos políticos.
2: Por supuesto que no.
0: Bien,
2: por
0: perfecto.
2: Supuesto que no.
0: ¿Cómo se plantea el debate de cara, bueno, a la elección del 25 de octubre, que es en definitiva lo que va a terminar de plantear lo que de poner un presidente en Brasil? ¿Cómo va a ser esa elección? ¿Entendés que Lula puede revertir esto o una posible alianza entre Bolsonaro y esos sectores de derecha es más probable?
2: Claro, a ver, los que quedaron en tercer, cuarto y quinto lugar tienen muy baja votación, pero son obviamente trascendentales hoy día para poder dirimir esta disputa. Ellos tienen, uno tiene 2,9%, el otro 2,2%, el otro 2,18%, así. El tema es que todos estos candidatos, su votación tiende a ir para Flávio Bolsonaro.
0: Sí.
2: En primer lugar, porque son candidatos de derecha, a pesar de que durante campaña también criticaron a Flávio Bolsonaro. Es decir, la lógica política diría que ellos ahora, en este corto tiempo de segunda vuelta, debieran, digamos, decir o pedir a sus votantes que anulen el voto, digamos. Pero lo más probable es que esos votos se trasladen a Flávio Bolsonaro. Por lo tanto, el espacio de crecimiento de votación de Lula está en la abstención, porque la abstención en Brasil en esta elección fue muy grande. Llegó al 21%, es decir, uno de cada cinco brasileiros no fue a votar. Eso es un número, son 33 millones de personas. Muchas de ellas son, por supuesto, de las clases más bajas, más desposeídas de Brasil. Y también hay muchos adultos mayores de 60, de 70 años, que son personas que en algún momento votaron por Lula y que obviamente dejaron de votar no solo en Lula, sino que en ningún candidato, porque asumieron que ir a votar no les cambia su realidad social, su realidad económica ni tampoco laboral, entonces están como bastante desesperanzados.
0: Okay.
2: Entonces, en el fondo, Lula tiene muy pocos días ahora para hacer un vuelco total en su campaña, para poder llamar a esas personas que se quedaron en la casa que vayan a votar. Entonces se ve una situación bastante complicada en realidad.
1: Ahora, Joao, en lo social, ¿hubo reacciones en lo económico luego de esta primera instancia, si se quiere, de votaciones?
2: Sí, hubieron algunas reacciones. Se espera también que los resultados de la típica, ¿no? De la bolsa de valores, cómo va a responder. Ahora, Flavio Bolsonaro, por supuesto, responde también a un mundo más capitalista, más neoliberal. Entonces, se espera que los números, al menos hoy día, post-elección, sean favorables al resultado electoral y esta pequeña ventaja que tiene Flavio Bolsonaro.
0: Bien.
2: Así que eso está por ver, si está por esperarse hoy día los resultados justamente de la bolsa de valores.
0: Okay. Perfecto. O sea, se vienen semanas bastante, bastante ajetreadas por allí. ¿Cómo lo vivís vos en la cobertura periodística? ¿Podés laburar bien?
2: No, mira, en términos de trabajo sí no hay mayores problemas. Uh-huh. Lo que sí se espera es que la campaña de Lula ahora se haga bastante más agresiva.
0: Okay.
2: Y en ese sentido, lo que se espera es que al menos la campaña de Lula no vaya por el lado de hacer críticas al adversario de la cintura para abajo, digámoslo de alguna manera, ¿no?
0: Bien.
2: Porque eso en el fondo es lo que ha venido sucediendo últimamente en Brasil. Entonces, se espera en el fondo, desde el punto de vista político-electoral, se espera una guerra, digamos, claro. Una guerra bastante dura, bastante fuerte en redes sociales. Uh-huh. Así que van a ser días bastante conflictuados en Brasil en ese sentido.
0: Bueno, yo voy a tomar aire, ¿eh? A respirar. Nos vemos, che, que estés muy bien, gracias por atendernos. Y ojalá que bueno, sea todo en paz en principio, ¿no? Está bueno que se dé en un marco democrático, ¿no? La discusión.
2: Por supuesto, eso es lo que se espera siempre.
0: Gracias, Joao, un abrazo grande.
2: Gracias, abrazo a ustedes, a todos los auditores y todos los hermanos argentinos.
0: Chau, chau. Joao Sepúlveda, periodista en Brasil, obviamente brasilero, hablándonos un poco de estas elecciones que ha tenido en el día de ayer. Justamente el país verde amarelo.
1: Muy bien.
0: No fue sorpresa para los que están obviamente informados y les interesa el mundillo político. Veremos qué sucede. ¿Sí? 33 millones de brasileños no fueron a votar, que son a los que va a intentar convencer Lula.
1: Sí, hay que convencer, ¿eh?
0: Sí.
1: 33 millones. Y bueno,
0: casi nuestro país.
1: ¿Sí?
0: O sea, no casi nuestro país.
1: Claro,
0: tres cuartos de nuestro país.
1: Es impresionante. ¿No? El dato interesante en esto es que la otra parte, la otra porción que no ha votado ni a Bolsonaro ni a Lula...
0: Son de derecha.
1: Claro, iría más por
0: Bolsonaro. Sí, se habla de que va a haber un acuerdo amplio de la derecha brasilera de cara al balotaje próximo.
1: Y claro,
0: ¿no?
1: También tienen que buscar ahí la mano, ¿no?
0: Así pero es. Bueno. Muy bien, 8:53.
1: Sí, señor.
0: Venta minorista, pymes, aumentaron el 0,3% interanual. Esto según datos de la CAME, ¿sí? Que es la Cámara Argentina de la Mediana Empresa. Las ventas minoristas pymes registraron una suba real del 0,3% interanual, mientras que cayeron el 1,2% respecto al mes de agosto. ¿Sí? En lo que va del año, la retracción acumulada es del 2,1%. El comportamiento comercial durante todo el mes de septiembre estuvo marcado por la convivencia entre una recuperación interanual, algo marginal, y la persistencia de la demanda, orientada específicamente a las compras cotidianas y de bajo valor. El freno intermensual de septiembre frente a agosto respondió a la finalización de los picos de ventas festivos,
1: sí,
0: escolares de octavo mes del año, junto con la pérdida del dinamismo de los ingresos disponibles en los hogares y los límites de endeudamiento con tarjeta de crédito.
1: Sí, la gente se sigue endeudando.
0: Respecto a las expectativas para los próximos 12 meses, el 44,1% de los consultados anticipa que el desempeño de su firma permanecerá constante, reflejando una alza leve. ¿Sí? Dice, a su vez, el 41,8% de las respuestas proyectó un panorama futuro más favorable Y por último, ante la consulta sobre la conveniencia de realizar inversiones, el 56% de los comerciantes consideró que no es una etapa propicia para invertir. Uno de los números que deja un nuevo informe de CAME.
1: Bueno. Santa Cruz, Julio Bucher ratificó el compromiso de los viales en su tarea diaria. Bien. Sin el acompañamiento de los trabajadores es muy difícil llevar adelante vialidad provincial, expresó su presidente en el Día del Camino. Julio Bucher repasaba las inversiones realizadas y anticipó nuevos trabajos en las rutas santacruceñas, además de importantes proyectos para 2027. Sin el marco del Día del Trabajador Vial, que se celebró en el día de ayer, 4 de octubre, y en vísperas del Día del Camino, el presidente de la Administración General de Vialidad Provincial, Julio Bucher, destacaba el compromiso de los trabajadores que diariamente garantizan la transitabilidad de las rutas santacruceñas, dice, ¿no? Uh-huh. Además, realizó un balance de gestión y anticipaba los principales trabajos e intervenciones previstas para los próximos meses, ¿sí?
0: Muy bien.
1: Aproximadamente 850 agentes que están trabajando, y bueno, ahí remarcaba un poco el compromiso y lo que se viene para las rutas santacruceñas, Dani.
0: Bueno, muy bien. Ahí hay un tremendo temita en zona norte, ¿no?
1: Sí.
0: En Caleta Olivia y en la zona costera hay un desmoronamiento tremendo que están atendiendo.
1: Sí, así lo están haciendo, sí.
0: Hoy.
1: Lunes.
0: Se pone o se presenta o se estrena una nueva herramienta para monitorear, ¿sí?, las obras que se están realizando en infraestructura escolar. Es una nueva herramienta que va a permitir realizar un seguimiento en tiempo real de los reclamos y trabajos que se están desarrollando en los establecimientos educativos, además de controlar los insumos y garantizar la trazabilidad de las obras. Sí, comenzará hoy, 5 de octubre, la implementación de esta herramienta. Es Sistema Integral de Gestión y Monitoreo de la Infraestructura Escolar. Así se llama. Sí, una herramienta obviamente informática que comienza a funcionar operativamente desde hoy. Hace el seguimiento en tiempo real de los requerimientos de los edilicios, de los edificios. Controla los insumos disponibles. Ahí cuando hacemos insumo, no sé a qué se refiere, si los papás llevamos los papel higiénico a las escuelas. Y también intentará contar con la trazabilidad de las obras que se ejecuten en toda la provincia. ¿Quién realizó esta presentación? El Ministerio de Economía, Finanzas e Infraestructura.
1: Sí.
0: Y el presidente del Instituto Urbano y Vivienda. Para la puesta en marcha de esta iniciativa se trabajó de manera conjunta con distintos organismos del gobierno provincial. Forma parte de un plan de fortalecimiento de la infraestructura educativa, entiende el gobierno, ¿sí? Contempla la coordinación como principal línea de acción destinada a optimizar la asignación de recursos. Uno de los ejes principales del sistema de monitoreo en tiempo real, ¿sí?, será a través de un mapa interactivo provincial, donde se van a poder visibilizar todos los requerimientos, todos los trabajos que se encuentren y también qué cuadrillas están siendo asignadas para cada intervención. El objetivo de la nueva herramienta es optimizar la infraestructura escolar.
1: ¿Cómo se llama la aplicación, dijo?
0: La aplicación o el sistema es Sistema Integral de Gestión y Monitoreo de la Infraestructura Escolar. Así se llama. Veremos cómo comienza a funcionar desde el día de hoy. No sabía que había un nuevo presidente en el IDUP.
1: Ah, claro.
0: ¿Conoce su nombre usted?
1: No, yo tampoco. Un cambio hace poco fue eso.
0: Sí, no, como que no hubo una presentación oficial, fue medio ahí entre gallos y medianoches.
1: Sí, sí.
0: Así que eso, me parece que está bueno. Si la herramienta cumple su objetivo, podría funcionar. ¿Sí?
1: Vamos a ver.
0: Atendiendo siempre también la realidad de que en teoría siempre hay reclamos que no son tal, ¿no? Siempre hay una mentirita para el Consejo Provincial de Educación dando vuelta. Entonces, poder tener un control a través de un sistema tecnológico de qué están haciendo, en qué momento y en tiempo real, estaría bueno, porque siempre los papás te dicen, no, escuchame, acá tenemos todos estos problemas y no está viniendo nadie a arreglarnos temita.
1: Federico Adi.
0: ¿Es el nuevo titular del IDUP?
1: Sí.
0: Bueno, vamos a intentar buscarlo, ¿eh? 9 de la mañana, Ariel Pereira nos lleva un nuevo cortecito, venimos enseguida.

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0: Bueno, estábamos y con visitas aquí en nuestros estudios, te lo comentaba bien temprano, nos vamos a meter durante todo el mes de octubre con diferentes notas, ¿sí? O cositas que tengan que ver con el octubre rosa, ¿sí? Lo hicimos la semana pasada, Vivir con Salud también tuvo el fin de semana una invitada muy especial y hoy nos vamos a meter con una notita de color, literalmente de color, ¿eh? Porque tenemos a Nico García. Nico es tatuador aquí en la ciudad de Río Gallegos, él es de Suipacha, pero ya hace muchísimos años desarrolla su vida, es un santacruceño más.
1: Yo me siento de acá.
0: ¿Cómo andas, Nico? Bienvenido, gracias por la visita tanto tiempo, es un placer verte.
1: Bueno, igualmente, buen día para todos. Dani, hace mucho que no nos vemos.
0: Bueno,
1: siempre agradecido.
0: Y siempre para esta fecha me acuerdo de vos porque Nico es tatuador y tiene, bueno, una campaña todos los octubres que tiene que ver con la reconstrucción de areola mamaria, ¿sí? Que puntualmente es lo que padecen muchas mujeres. Una vez que atraviesan el cáncer, después queda, ¿no? Por ahí caminos o cosas a atravesar, ¿no? Y bueno, Nico se ha dedicado a esto ya hace un par de años. Contanos en principio, Nico, cómo surgió esta movida, ¿no?
1: Bien. Bueno, yo más o menos, sí, en el 2018 arranqué, bueno, como decís, de Suipacha.

0: tenía una amiga, bueno, que tenía, que tuvo cáncer, uh-huh. y nada, lo había atravesado bien y todo, pero en el 18 le volvió la enfermedad y bueno, y falleció. Y la verdad que me tocó un montón porque si bien no la veía todos uh-huh. los años ni nada, pero la quería mucho. Y ella se dedicaba a hacer muchas campañas en Suipacha. Y bueno, y cuando pasó esto, justo me sale una publicación de Mandinga, uh-huh. que él hace también, uh-huh. el mes rosa. Y bueno, y le mandé mensajes y todo a ver si yo podía hacer lo mismo, si no le molestaba. Sí. No, me dijo que estaba bien, que lo podía hacer, así que, bueno.
1: Nada, Mandinga es como el lugar de tatuaje, porque en Buenos Aires organiza la convención de Buenos Aires, digamos, tienen un canal de YouTube.
0: Todo. Entonces, o sea, a mí me pareció que lo podía hacer. Yo la modalidad que tengo es durante todo el año. En el mes rosa es cuando yo hago más publicidad y todo. Pero es durante todo el año, es totalmente gratuito. A mí me ayuda mucho, uh-huh. En el sentido de, como decís vos, es para que cierren un ciclo.
1: Claro.
0: Después de todo, después que le hacen la mastectomía y todo, uh-huh. por ahí las mamas quedan sin el pezón, sin la aureola. Sí. Y bueno, si están dispuestas, uh-huh. Se animan, porque a veces por ahí también... por ahí, no sé si prejuicio o, viste, qué sé yo, por ahí sí, timidez o, claro, pero lo que yo le puedo asegurar es que una vez que se ven al espejo y están completas, uh-huh. Es una emoción enorme y a mí me llena.
1: Está bueno que sea todo el año porque claramente de esto depende de los tiempos de ellas.
0: Seguro. Seguro, hay veces que también que los médicos, o por la cicatrización que tienen o todo, todavía no le permiten, entonces no es necesario que sea solamente en octubre, uh-huh. ¿Me entendés eso? Por eso yo la campaña sí, es como que la hago en octubre, porque es el octubre rosa y todo, pero es todo el año. Las uh-huh. consultas y todo, cuando me las hacen o me las quieren hacer... Nunca tuve problemas.
2: ¿Y cómo es la demanda? Yo recuerdo que hicimos esta nota también hace unos años atrás con Nicolás. ¿Cómo es la demanda hoy? ¿Accede la vecina a este método también?
0: Claro, pero por ahí es como... es como te digo, como es tatuaje o, uh-huh. O una casa de tatuaje y todo, por ahí es como que... evitan por ahí un poco y todo. Pero nada, es súper... cómodo, también igual está la opción de que si no se quieren hacer la aureola, se pueden hacer otro tatuaje,
2: claro.
0: Sirve para que finalicen algo y se uh-huh. sientan...
1: Y ocultar, si se quiere, entre comillas, la cicatriz o lo que fuere, ¿no? Claro, pues la aureola mamaria es para el que no sabe, te hacen como la dibujan...
0: Te dibujan el pezón.
1: El pezón.
0: Claro. Sí. Bien. Sí, del tono de piel, uh-huh. Eso todo. Es todo así.
1: ¿Esto, digamos, necesita también una aprobación médica?
0: Una aprobación médica.
1: Ah, mirá, bien. ¿Cómo digamos, cuando vos recibís a la paciente o a la...?
0: Tal cual, sí, porque no deja de ser una cicatriz, entonces uh-huh. tiene que estar bien para poder tatuar la piel y uh-huh. todo.
1: ¿Duele más en cicatriz que, viste, esas preguntas que te...?
0: Sí, por lo que sé, yo no me hice sobre cicatrices, pero por lo que dicen, es como la piel está muerta,
1: sí.
0: Duele menos.
1: Duele menos.
0: Ah,
1: mirá vos.
2: Claro, los nervios y toda esa parte.
0: Claro.
1: ¿Te has encontrado con muchas historias de vida? ¿Has hecho ya muchas reconstrucciones más o menos?
0: Sí, por suerte hice. Bien. No todas las que por ahí me hubiesen gustado.
1: Bien.
0: Por una cosa o por otra, tuve casos que los médicos todavía no la habían aprobado uh-huh. y todo, bueno, entonces no se pudo hacer, pero después sí, cuando hice, por eso te digo, la satisfacción uh-huh. del resultado final es hermoso.
1: Claro,
0: es hermoso,
1: momento...
0: es algo, no sé, uh-huh. es como decir, ya está.
1: Me imagino la emoción en ese momento, ¿no? De las chicas, sobre todo.
0: ¿Viste? Después tengo Irma, uh-huh. la de Guerreras del Viento.
1: Sí.
0: Bueno, ella siempre está.
1: Con vos,
0: siempre, sí, siempre, siempre, siempre. Se suma siempre a las campañas. Ella me tiene muy, muy presente siempre cuando hace ella las cosas. Nada, eso también me pone muy, muy contento.
1: Bien.
0: Me dijo, vos tenés que estar presente en todas las cosas. O sea, porque le había comentado que venía hoy a la radio. ¿Viste? Así que está bueno.
1: Bien.
2: Nicolás.
0: Que sea.
2: Y este trabajo, digamos, ¿entendés que sos el único en Río Gallegos o en Santa Cruz que hace este tipo de trabajo?
0: Sí, por lo que, o sea, por lo que sé, o por lo que me entero, sí. Uh-huh. Igualmente no es único que yo lo puedo hacer ni nada, ¿no?
2: Si, ¿quién
0: se,
2: lo puede
0: si
2: hacer?
0: Se quieren si se quieren sumar, no hay ningún problema. Estaría buenísimo también.
1: Claro, cualquier tatuador que tenga la experiencia.
0: Claro, que pueda hacer. No es que, o sea, porque lo hago yo, tengo la firma, o sea,
2: el contrato
0: de hacerlo. Estaría buenísimo.
1: Cualquiera podría sumarse. Pero ¿qué tiene que tener en cuenta esta persona que vaya a hacerse o que, bueno, diga, che, yo estoy en el momento en el cual quiero atravesar ese proceso y darle un cierre?
0: Claro.
1: Cuando me voy a tatuar, ¿qué tengo que tener en cuenta? Porque hoy hay un poquito de todo dando vuelta.
0: Sí. No, bueno, nada, que el local sea apto, sea todo esterilizado. Ahora igual ayuda mucho que ya viene todo, viste, sellado y todo. Pero bueno, un ambiente cómodo,
1: higiénico,
0: viste, y bueno, que la persona se sienta cómoda y siempre, por lo menos en estos casos, es que el médico de cabecera, el médico que la ve, el oncólogo, todo, le diga que está apta también para poder tatuarse.
1: ¿Te sirve a vos también? Digamos, porque vos ayudás a sanar a otro, digamos, pero...
0: Y a mí me sirve. A veces cuando estás ahí escuchando las historias y todo, es fuerte, es chocante, pero me sirve. Me sirve. Tanto eso como cuando estuve haciendo las campañas de juguete por tatuajes y todo para ayudar... Siempre caigo en lo mismo. El tatuaje me dio mucho y si yo con esto que a mí me gusta puedo hacer algo, bienvenido sea.
1: ¿Cuánto es la base de un tatuaje hoy, Nico?
0: 50.000 pesos, el mínimo, 60, bien. Depende.
1: Bien, sí. Perfecto.
2: ¿Cómo puede hacer la vecina que esté escuchando? ¿Sí, para
1: si conoces a alguien.
2: Turnos.
0: Sí, si conocen a alguien, que les digan que por ahí... No sé, se saquen o la vergüenza, la timidez, y que me contacten Manicomio Tatú o Nicolás García en Facebook.
1: Al menos sacarse la duda, ¿no?
0: Sacarse la duda,
1: preguntar.
0: Saber cómo es el proceso.
1: ¿Y sabés si hay muchas chicas dando vueltas ahí para hacer? Porque vos tenés contacto por ahí con algunas referentes de distintos grupos.
0: Claro.
1: ¿Sabés si dentro de los grupos hay chicas que quieran o estén ahí
0: también
1: en ese proceso?
0: También hay algo que yo por ahí, no sé si la palabra es evitar, pero no hacía, que ponele, Irma es lo que me estaba inculcando para que haga. Ahora el 17 voy a ir al encuentro de ellas,
1: sí.
0: Para ser más visible con las chicas. Y Antonella Bilbao.
1: Bien, sí.
0: Que ahora este fin de semana creo que hacen en el Boca. También se comunicó conmigo y me dijo si quería participar, que ponían stand para hablar con las chicas personalmente, porque por ahí, nada, atrás de una pantalla y todo es una cosa,
1: claro.
0: Y personalmente puede ser otra, así que, bueno, estoy viendo.
1: O sea, que hay un número...
0: Hay como, sí, hay como un movimiento que está bueno, y bueno, si sirve como para sacar las dudas y eso,
1: bien.
0: Ahí estoy.
2: De todas formas, Nicolás... Al menos yo entiendo que tu campaña es como más de bajo perfil, digamos, ¿no?
0: Sí.
2: Sí.
0: Sí, porque...
2: ¿No te gustaría llevarlo más grande?
0: No sé si no me gustaría. Lo que... las redes sociales a veces son buenas para muchas cosas y son malas para otras. Entonces, por ahí, lo que trato de evitar y todo, es que se use lo que hago o políticamente o porque yo tengo un interés de algo. Y la verdad que no tengo interés de nada, lo hago porque creo y siento que ayudar a las personas es lo que va y es lo que nos va a salvar en todo sentido.
1: Bien.
0: Y por eso lo hago. No,
1: y a veces se presta confusión.
0: Y a veces se presta confusión.
1: Bien.
0: Entonces, bien. Nada, trato de eso. Mi señora tras mío me ayuda un montón, me apoya en todo. Uh-huh. Así que eso también lo valoro muchísimo.
1: Bien. Bien, la idea era dar a conocer, bueno, en varias oportunidades la campaña de Nico ha salido a la luz, la idea era poder convocarlo nuevamente. Sabemos también que hay, digamos, muchas personas que por ahí tienen ese temor, ¿sí? Invitarlo desde acá, Nico es un profesional del tatuaje, labura esto hace un montón de tiempo, confíen en su profesionalismo, en su tacto, ¿sí? Para poder manejar la situación y sobre todo para digamos manejar la confidencialidad, porque muchas veces
0: es que yo he hecho los trabajos y nunca los publiqué.
1: Claro.
2: Claro.
0: O sea, tengo las fotos, todo, pero nunca los publiqué. Porque es cuestión de de la chica que va. Uh-huh. O de la persona que va. Si ella o él tiene ganas después de publicarlo y todo, bien, que lo haga. Pero por eso te digo, no lo hago como una campaña, claro, como una campaña para decir, oh, mirá qué bueno que es este
1: bien,
0: chico.
1: ¿No? Bien. Perfecto. Ya van a ser 8 años entonces de campaña. Bien. ¿Y dónde te pueden encontrar, Nico? Para tenés estos eventos.
0: Sí, tengo estos eventos.
1: Que son, digamos, específicos del mes.
0: Del mes rosa.
1: Entonces por ahí, claro, ahí van a tener la posibilidad de verlo a Nico y tener otra charla.
0: Claro, por ahí, viste, más en persona también está bueno. Viste, y que se puedan sacar dudas y nada, preguntarme todo lo que tengan para preguntarme en ese momento.
1: Ok.
0: Voy a estar ahí. Bien. Presente.
1: ¿Esto es este fin de semana en el Club Boca?
0: Este fin de semana en el Club Boca, sí. Uh-huh. Y después con las Guerreras Rosas el 17.
1: Guerreras del Viento, el 17 de octubre, sí. ¿Sabes a dónde?
0: No recuerdo.
1: Bueno, después nosotros vamos a hacer, vamos a unir todo y vamos a publicarlo también para que la gente sepa que está la campaña vigente, no solo en octubre, como dice Nico, sino que todo el año, digamos, muchas cosas de estas dependen de los tiempos.
0: De los tiempos, sí.
1: Del propio paciente. Así que, bueno, nada, volver a darle visibilidad a esta campaña de reconstrucción de aurora mamaria. Se hace en todo el país, hay muchos tatuadores que lo hacen. También tienen la posibilidad de sanar o cerrar ese ciclo acá en Río Gallegos.
0: Es la idea.
1: Nico, gracias. Ojalá que se acerquen muchas mujeres a verte.
0: Esperemos.
1: Y a sacarse
0: esperemos
1: sus dudas.
0: Sí, así que bueno, gracias a ustedes. Siempre Dani, atento a esto. Así que agradecido.
1: Bueno, gracias Nico. Nicolás García, tatuador, en este mes de octubre rosa, también trabajando en su campaña de reconstrucción de aurora mamaria. Te puedes acercar. Manicomio Tatú. Vas a encontrar rosa, el loguito. Así que lo vas a encontrar rápidamente y te puedes sacar tus dudas en principio, ¿sí? Que sería lo interesante. Si estás con la duda, charlarlo, poder verlo a Nico, que te explique un poco cómo es el laburo, ¿sí? Si tenés miedo, si duele, si no, si tenés tatuajes, si no tenés, te va a sacar todas las dudas. Así que aprovechenlo, es una linda campaña que ya hace un tiempo también tenemos en Río Gallegos. Corte para nosotros y venimos enseguida.
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0: Volvemos para darle continuidad a la programación de Tiempo FM, por supuesto. Nos queda un ratito a nosotros, pero después se viene lo mejor, ¿eh? Se viene el mediador y toda la programación, como te digo, de nuestra emisora. Así que se quedan con nosotros, ni se les ocurra mover el dial, ¿eh?
1: Total.
0: Bueno, a ver, varias cositas tenemos para poder comentarles. Sí, obviamente, en principio, que han sucedido durante el fin de semana. Por ejemplo, algo que hablábamos la semana pasada, nosotros tuvo lugar finalmente con gran éxito el encuentro binacional de turismo en la ciudad de Chile Chico, donde se han definido algunas cositas importantes ya de cara a la próxima temporada, donde van a trabajar en un registro, por ejemplo, único de alojamientos de un lado y del otro, ¿sí? Para poder, bueno, obviamente poner a disposición de los viajantes allí en la región. Van a generar algunas jornadas en la próxima temporada que tienen que ver con paquetes turísticos que se desarrollen en ambas ciudades, tanto en Chile Chico como en Los Antiguos, en principio, que es la ciudad más cercana, digamos, en los límites. Así que bueno, varias cositas interesantes. Nosotros la semana pasada lo hablábamos con concejales de la zona norte, incluso con el propio presidente, no es presidente, es alcalde, incluso con el propio alcalde de Chile Chico respecto a las expectativas que había, obviamente, en la conformación de esta mesa de trabajo, que no es la primera vez que se desarrolla, pero bueno, intentan de alguna manera fortalecer allí en el noroeste santacruceño. Por otro lado, en las últimas horas también, esto fue en el día de ayer, se presentó, ¿sí?, un programa de asistencia a alivio fiscal para empresas. Esto lo hizo la Secretaría de Estado de Comercio e Industria, que finalizó un relevamiento por todas las localidades de la provincia de Santa Cruz. Estuvieron en el noroeste santacruceño, pero también en la zona centro de nuestra provincia. Estuvieron en Puerto Deseado también, allí en una de las ciudades del Atlántico, ¿sí? Donde, bueno, anunciaron justamente la coordinación de herramientas para municipios y cámaras del sector, ¿eh? Estuvo Paulo Luncevich por allí, que es director de comercio, o no, secretario de Estado de Comercio en realidad,
1: sí,
0: que destacó que las herramientas desplegadas por toda la provincia serán para acompañar al sector productivo, sostener el empleo y brindar algo más de previsibilidad en el circuito económico de las pymes, sobre todo, ¿eh? El relevamiento, bueno, permitió establecer algunos criterios, ¿sí?, operativos con las autoridades municipales, conocer también la situación de los comercios en las distintas localidades y, bueno, asumir el compromiso de, bueno, buscar salidas que sean realmente llevaderas, ¿no? Porque muchas veces se plantean algunas herramientas, algunas alternativas que van quedando en el titero porque son inaplicables.
1: Claro.
0: Sí,
1: sí, o duran muy poco, apenas, ¿no?
0: Uh-huh. Así es.
1: No sirve para nada.
0: Obviamente se habló de la emergencia comercial, del alivio fiscal, entre otros ejes de trabajo. Se dispuso la suspensión de algunas medidas judiciales vinculadas a embargos fiscales hasta fin de año. Esto también con el objetivo de brindar una previsibilidad mejor a las empresas y evitar que estas acciones afecten a su funcionamiento. Okay. Y también se habló sobre el sobreendeudamiento, que están teniendo no solo las personas, sino que también las empresas. Destacaron que, bueno, también están trabajando en cuestiones vinculadas a poder brindar cierto alivio al sector empresarial.
1: Perfecto, perfecto. Bueno, será tema para tratar seguramente en la semana, Dani, cómo va impactando esto en los... En los comercios de Río Gallegos o en Santa Cruz, me imagino.
0: Así es. Todo el año ha estado el tema comercial en el centro de la escena.
1: No sé, me animo a decir, o es muy temprano el pronóstico, pero creo que fue uno de los peores años en cuanto a, a comercios, a cierre de locales, ¿no? A pérdida también del trabajo.
0: Sí, tremendo. Ciudad, ¿no? El comerciante está pasando una situación realmente complicada. A nivel nacional, bueno, se dio la peregrinación a Luján, fue el contexto propicio para que García Cuerva, nuestro ex obispo, también se pueda referir a la situación social, llamó a estar más unidos que nunca en esta oportunidad y terminar con la intolerancia, la indiferencia y el odio, dijo, ¿no? En la misa central de la peregrinación a la Virgen de Luján, que se dio bajo una lluvia intensa también, ¿eh? Mucha lluvia en Buenos Aires del fin de semana.
1: Pero la cantidad de peregrinos, no sé si vio
0: increíble,
1: el número, no sé.
0: Increíble, increíble, gigante, sí, gigante. Muchísima gente. Bueno, durante la homilía García Cuerva subrayó la necesidad de fortalecer los vínculos y de darle protagonismo a los sectores más vulnerables de la sociedad, según, bueno, consignó también el arzobispo de Buenos Aires, ¿eh? Si la Virgen de Luján nos abraza, es imposible mirar al otro con desprecio, dijo, ¿no? Obviamente el mensaje a hoy la casta política, abrazar a los que piensan distintos, dijo. Enfatizó en que pese a las diferencias somos hermanos, hijos del mismo padre, ¿eh? Así que hay que perdonar, respetar, dialogar, y reclamó también terminar con la práctica de descalificar al otro. ¿Okay?
1: García Cuerva, este es un debate para mañana,
0: sí,
1: si quiere.
0: A ver.
1: ¿Siempre hace críticas políticas o religiosas?
0: Toda crítica es política. O sea, todo lo que nosotros hacemos acá es político. Todo reclamo tiene que ver con la política. Y en este caso, la política religiosa también. Sí, sí, sí.
1: Ahora, le digo, ¿tiene una bandera acá arriba, sí, García Cuerva?
0: Como cualquier persona de bien, es peronista, sí, señor. Como usted lo dice. Es peronista. Jugó justicia, sí.
1: Y ahí lo dejo.
0: Sí.
1: Porque se espera, viste, que siempre dice, no,
0: pero cuando, entramos,
1: cuando venga el Papa, uh-huh, no hay que hablar de política, sí, que no, sí.
0: El Papa, sin hablar, ya está dando más gestos políticos que va a ir al Cotolengo. Del que hablábamos, ¿no? Claro. Orione, sí, que va a estar acompañado por el gobernador de la provincia de Buenos Aires, que es el máximo contrincante político que hoy tiene la Libertad Avanza, o por lo menos así se presenta. Eso es un mensaje político. Que sí, el Papa venga a un lugar donde se trata la discapacidad, en un contexto de gobierno donde hace 2 años le niegan la asistencia y el tratamiento a las personas con discapacidad, es un mensaje político del propio Papa. Si lo quiere tomar el gobierno nacional, lo puede tomar o no. ¿Es real la condición política de García Cuerva? Es real.
1: Sí.
0: Hay una tendencia media cuca, si quiere, por parte del arzobispo de Buenos Aires, como para ponerlo en un lenguaje que hoy está manejando mucho
1: o que entienda, claro,
0: la sociedad. Sí. ¿Es político García Cuerva? Sí. ¿Lo que dice es mentira?
1: No, eso no, sin lugar a duda.
0: Entonces, cualquiera que esté en
1: ahora,
0: la antípoda de lo que diga García Cuerva.
1: Si vamos a la misma lectura, ¿qué significa que era anti-Cuca Francisco por no venir a Argentina en su momento?
0: Francisco no vino porque justamente la utilización política de su imagen en la Argentina, su país, iba a ser. No es lo mismo que venga Bergoglio, Papa argentino, a que venga León, el Papa 14, que es de Perú o de Estados Unidos. Digamos, la figura de Bergoglio en la Argentina es mucho más política que, digamos, por el simple hecho de ser argentino.
1: Yo voy a decir que era anti-Cuca, por eso no vino.
0: Puede ser.
1: Por si vamos por la misma lectura, digamos. Que venga o no venga.
0: Sí. No, es que esa es la lectura que le da el que está en la discusión política.
1: Hoy se le está dando esa lectura,
0: sí,
1: digamos.
0: Sí, sí.
1: Cositas para analizar.
0: Bien. Muy bien. ¿Qué hora,
1: bueno,
0: es? 9:47.
1: Che, no pasa mal ahora, ¿eh? Ahora, mira, pero pasó, sí, volando la mañana. En este tramo, no. Salud, mira, Mancilla.
0: ¿Qué dice Mancilla?
1: Respondió a Yanni y detalló la asistencia provincial que recibe el Calafate.
0: Ajá.
1: La referente del SIC, Néstor Kirchner, Mónica Mancilla, respondió a las declaraciones de la diputada nacional Ana María Yanni y aseguró que el gobierno de Santa Cruz mantiene programas de asistencia social, alimentaria y económica en el Calafate.
0: Sí.
1: Sí, entre los datos informados, señaló que más de 1.100 familias reciben ayuda alimentaria y que también existen subsidios, planes para servicios y acompañamiento a sectores vulnerables, dice la referente del SIC, Néstor Kirchner, de El Calafate, ¿no? Que respondió a ciertas declaraciones públicas de la diputada nacional Ana María Yani y que cuestionaban, digamos, el acompañamiento del gobierno provincial a dicha localidad a través del Ministerio de Desarrollo Social. No reflejan la realidad que vivimos todos los días en el territorio, dice, ¿no? Y aseguró que desde el SIC se desarrollan programas y acciones con recursos provinciales.
0: Bien. Compleja la situación, claro, lo que pasa es que generó un debate tremendo lo que sucedió en Calafate,
1: sí,
0: sobre todo por el enojo del intendente, al parecer.
1: Ah, va por ahí la cosa.
0: Claro, yo diría que en vez de enojarse que se ponga a trabajar, ¿no? Es así.
1: Sí.
0: La situación social es crítica en toda la provincia de Santa Cruz, incluso en el Calafate, que muchas veces pareció ser una isla, o que muchas veces parece ser una isla donde los empleados cobran en tiempo y forma todos los meses, donde siempre tienen los aumentos que, entre comillas, pelean, ¿no? Bueno, no es una isla Calafate en algunos aspectos y también se nota la crisis social y gente sin empleo, sobre todo en una localidad donde vive del turismo. Y
1: rica el turismo.
0: Pero sí, pero no hay turismo prácticamente.
1: Sí.
0: Prácticamente no hay turismo para algunas zonas.
1: Ahora, lo importante es preguntarse si tienen desarrollo, o sea, trabajo social en el Calafate únicamente o en toda la provincia. Porque yo entiendo que hay varias localidades que no están recibiendo la ayuda social que corresponde, ¿no?
0: Así es. Sí, prácticamente, no sé si que corresponde, pero no alcanza, al menos, ¿no? No alcanza el trabajo que están haciendo en territorios, ni los municipios ni el gobierno provincial. Esto está claro. Es verdad que anda gente comiendo de la basura. El que se quiera sorprender, que se sorprenda. Dale, es lo que
1: vemos acá, incluso
0: acá en Gallegos.
1: Burlando la basura a los vecinos.
0: Sí, es una realidad donde muchos están mirando para otro lado.
1: Sí.
0: ¿No? Incluso nosotros como sociedad miramos para otro lado respecto a lo que está sucediendo. Pero bueno, debates que vamos a continuar seguramente mañana, Ulises Romano, porque ya ahora nos vamos despidiendo de a poquito, le vamos a dejar el aire a la gente del Mediador, hasta las 13 horas se van a quedar con ustedes Estelita Escudero y Fede Muñoz, obviamente, con toda la continuidad informativa. Con nosotros estuvo Ariel Pereira, estuvo Rodri Martínez, y también estuvo Ulises Romano aquí, obviamente. Porque
1: bueno,
0: no puede ser de otra manera.
1: Tremendos bigotes, señor.
0: Me encantan.
1: Tremendos mostachos.
0: Sí.
1: Bueno, hasta mañana entonces.
0: Hasta mañana. Que tengan todos un lindo día. Se quedan también en tiemposur.com.ar. Vamos todavía. Salió campeón. ¿Quién era? Rodrigo está pesado. Rodrigo Martínez, nuestro productor, salió ayer campeón de la Liga de Handball Municipal. Lo felicitamos. Porque quería que lo saludemos en vivo, seguramente hoy será parte de la agenda en tiempo deportivo. Cortamos, aquí nosotros nuestro programa, nos reencontramos mañana. Se quedan también en tiemposur.com.ar. Chau, chau.
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0: Hola, hola, ¿cómo les va? Muy buenos días, bienvenidos a todos a este encuentro diario. De lunes a viernes, pasadita a las 10 de la mañana, estamos nosotros aquí en la 97.5 Tiempo FM para compartir toda la información hasta la hora 13 en El Mediador. Información que comenzaron a desarrollar muy, muy temprano. A las 7 de la mañana, nuestros compañeritos, Ulises Dani Ulises, el equipo con toda la información hoy día lunes, realmente mucha información. Ese equipo que comenzó a las 7 de la mañana, el nuestro y los que siguen hasta media tarde, están comandados por el Maguito. Maguito, ¿cómo le va? Muy buenos días, bienvenido. Bueno, después me va a hacer pulgar para arriba el Maguito. Así me quedo tranquila, que esto va a funcionar de 10 durante toda la mañana. Ya estuve charlando con Rodri, que por supuesto él siempre está aquí atento al principio, al comienzo de nuestro programa. Ya se fue a hacer sus actividades diarias, por supuesto. Vamos a saludar a Baltasar, que ya allí está presto frente a su escritorio para recibir a la gente que viene por alguna consulta acá a la 97.5 en Zapiola 451. Así que basta, un besito para vos también y un saludo cordial, un beso, un abrazo para nuestros compañeritos que están allí en primer piso trabajando desde muy temprano. Hola, Maguito. Maguito. Maguito, ¿cómo le va? Pulgar para arriba, ahí ya está. Pulgar para arriba me deja mucho más tranquila. Bueno, saludamos a nuestros compañeritos, como les decía, allí en primer piso, que están trabajando, y acá los que están cerquita nuestro, también para ellos un abrazo grande, para Clau y Tere, que son las encargadas de dejarnos el edificio en las mejores condiciones. Hermoso, hermoso todo para que nosotros podamos desarrollar nuestras actividades de la mejor manera. Así que gracias también para ellas. Un buen comienzo de semana. Un fin de semana como para quedarse en casa, porque realmente estuvo gris sábado y domingo, con un poco de lluvia también. Hoy amaneció así gris, no hace mucho frío. Tenemos una temperatura sobre 0, 5, 4 estaba la temperatura a las 9 de la mañana, así que, pero no se siente mucho el frío. Yo ya anduve por el centro, caminando algunas cuadras, y realmente una mañana gris, pero agradable, digamos. Bueno, vamos a saludar a nuestros oyentes, por supuesto, que son los invitados de todas las mañanas. No tenemos voucher todavía para hacerles algún regalito a nuestros amigos oyentes, pero ellos, a través del 1547-4800, se comunican con nosotros, nos mandan todo lo que está pasando en la ciudad. Así que tengan en cuenta, a partir de este momento pueden escribirnos, pueden contarnos cómo pasaron el fin de semana, qué hicieron, lo disfrutaron, cocinaron, comieron rico, salieron, fueron a caminar, aunque estuvo estos días gris, como les decía, fueron igual a caminar, anduvieron visitando familia, amigos, comieron un asadito. Bueno, todo lo que han realizado, y si hay algún problemita en el barrio, por supuesto, como siempre, nosotros allí atentos y mandamos el mensajito. Pero como tenemos mucho hoy y tenemos que continuar con el desarrollo de toda la información, voy a saludar a mi compañerito. ¿Cómo le gusta a él que lo llamen? Federico Esteban, como un actor mexicano. ¿Cómo le va? Bienvenido, Fede. ¿Cómo está usted?
1: Muy buen día, Estelita, para vos, para toda la audiencia, por supuesto, muy bien a nuestros compañeros Ariel, que está ahí en los controles, a los chicos que estuvieron temprano haciendo la parada, y que ya están en la calle para hacer los móviles de la radio. Mañana fresca, agradable, fría, mirá, pero al menos parece que se cortó la racha de lluvia que teníamos, que no paró de llover casi, es la sensación que hoy no le queda, ¿no? Todo el fin de semana bajo el agua, sí. Llovizna permanente, persistente, niebla, y uno dice, ¿qué va a seguir así? Bueno, es lo que nos toca. Y creo que, claro. Creo que esta semana va a estar mejor, pero bueno, veremos. Hoy es el Día del Trabajador Vial, así que saludamos a todos los trabajadores viales, especialmente a los trabajadores aquí de Vialidad Provincial, de Vialidad Nacional, que nos mantienen.
0: Evangelina, te mandamos un beso.
1: Un besote enorme a los trabajadores de la provincia de Santa Cruz.
0: Y a través de Evangelina a todos.
1: ¿Estarán trabajando hoy?
0: Ey, no, hoy es su día, no trabajan. Bueno, aunque los que están, no, sí, yo creo que sí. Hay guardia. Yo creo que en la ruta, y aparte como está, viste que está tan feo, que por ahí hay mucha neblina, en algunos lugares ha nevado. Hay puestos fijos, yo creo que esos sí. Deben estar cumpliendo su guardia y después se tomarán el día.
1: Bueno, saludamos entonces a todos los trabajadores viales, claro. Especialmente a los trabajadores de la provincia de Santa Cruz, tanto provinciales como nacionales.
0: Sí.

0: Es un mes dedicado a la salud mental, a la prevención y a la charla. También es un mes donde se conmemora y se celebra el Día de la Madre.
1: Claro, el tercer domingo de octubre.
0: Y también se celebra Halloween, fiesta pagana.
1: Sí, mira vos.
0: Halloween.
1: El último, ¿vos
0: es el último?
1: ¿Festejás el Halloween?
0: ¿Cómo festejar? No, pero... ¿No?
1: ¿Te pones alguna máscara? ¿Salís por saludar a los vecinos?
0: De diablillo. No, las mujeres más que nada se tunea mucho con el tema de las brujas.
1: Los varones también.
0: De las brujas.
1: ¿Cómo que bruja? No te permito.
0: Se tunean así, digo, se ponen disfraces, brujitas. No sé si hay algún evento, pero...
1: Si somos brujas, somos brujas.
0: Claro.
1: Bellas.
0: Claro, por supuesto.
1: Románticas.
0: Rodrigo, querido, ¿cómo estás? Muy buen día. Claro,
1: hay que
0: producirse, sí, para la fiesta, pero bueno, una celebración que genera como pros y contras en la,
1: claro,
0: sociedad, ¿no?
1: Sí, antes de continuar con todos tus comentarios, que saludemos a Rodri, él está esperando el saludo. Ayer por creo que fue compañero. Que salió campeón o
0: ¿en serio?
1: Algo así. Sí, sí.
0: ¿Campeón de qué, Rodrigo?
1: No sé.
0: ¿Campeón? ¿Campeón de qué, Rodrigo?
1: ¿Campeón en qué era?
0: Rodri,
1: ¿handball?
0: ¿Campeón de qué?
1: Ah,
0: de la Liga Municipal de Handball. El equipo se llama Fortaleza. Y salieron campeones. Muy bien, Rodri, felicitaciones.
1: Claro, felicitaciones. Para Rodri y todo el equipo.
0: ¿Lo trajiste el trofeo?
1: ¿Dónde está?
0: Ah, lo traen después el trofeo. Dice, bueno, ahí está.
1: Bueno, para vos y todo el equipo, para tus compañeritos. Se lo van a casi que lo digo.
0: Bueno, vamos. Vamos a hablar de algunos temas. Hay algunas definiciones. Bueno, decíamos, ya se ha confirmado el cambio de secretarios en el gabinete municipal. Varias figuras que son conocidas.
1: A ver.
0: Personajes mediáticos. No voy a dar los nombres ahora, pero se viene el recambio.
1: Claro.
0: Vamos a tener para esto aquí, hoy lo vamos a invitar en el estudio al jefe de gabinete del municipio de Río Gallegos, Diego Robles, para hablar naturalmente de esto que implica cambio de funcionarios.
1: Claro.
0: En una gestión, con... Si tiene que ver con el desgaste. Si
1: ¿los conoce él? Por lo menos el,
0: supongo que sí,
1: el jefe de gabinete.
0: Sí,
1: él habrá dicho...
0: Este sí, este no.
1: Intendente, quedémonos con él o con ella.
0: O con ella, ¿qué tal?
1: Cambiemos.
0: Bueno,
1: ¿habrá tenido alguna injerencia?
0: Pienso que sí, es el jefe de gabinete.
1: Claro, tenés razón.
0: Claro, es él.
1: Él tiene mucho peso.
0: Tiene
1: no peso corporal, sino peso su
0: palabra. No, lo va a tomar mal.
1: No,
0: está en buen estado físico.
1: No, si está escuchando lo que le venía.
0: Él tiene la lapicera, maneja la lapicera. Así que, bueno, vamos a hablar con Diego Robles más tarde y también va a ser la oportunidad para que los vecinos... Si quieren, le planteen cosas.
1: Claro.
0: Sí, queremos esto, queremos lo otro. Así. Vamos a hablar con la diputada nacional por Santa Cruz, Ana María Iani, sobre diferentes cuestiones que están pasando en la política a nivel nacional, los temas del Congreso, pero además esto que está pasando de al que al parecer se retira del bloque de Unión por la Patria y hay que ver cuáles son los motivos que aduce, ¿no? Bueno, de esto vamos a hablar con Ana María Iani, vamos a hablar con la Secretaria General de la Bancaria, porque con la llegada del Papa va a haber una semana entera sin bancos en noviembre.
1: Sí, sin atención bancaria.
0: Sin atención bancaria.
1: Exacto.
0: Bueno,
1: claro.
0: Vamos a hablar también con... Y si ellos manejan información sobre la situación de endeudamiento de muchos trabajadores, cómo lo maneja el banco y demás, como lo hemos venido hablando. Es cierto, ella no representa al banco, pero por ahí tiene conocimiento.
1: A los trabajadores representa.
0: Claro. Bueno, vamos a hablar de eso, vamos a hablar de esta campaña que se llama Ponte en mi lugar, no ocupes el mío. Vamos a hablar con Rubén Collazo, que es el papá de Juliana, creadora del proyecto. Juliana que también lamentablemente, falleció, pero dejó un detrás de sí esta noble campaña que tiene que ver con el cuidado para las personas con discapacidad. Son varios temas que tenemos en la agenda. Definiciones políticas. ¿Se acuerdan que la semana pasada ahí está sonando un teléfono, no sé en dónde? ¿Aquí en el estudio?
1: ¿Es en el estudio? ¿En el estudio? Puede ser en... sí.
0: Bueno, ahora
1: igual, siga que
0: igual,
1: ahí
0: sí, igual no nos llamen porque no atendemos al aire. Pueden dejar mensajes si quieren.
1: Sí.
0: Les cuento que... el gobernador Claudio Vidal está regresando, creo que por estas horas está en viaje de regreso a la provincia de Santa Cruz, luego de su estadía en París,
1: en París,
0: en esta

0: gira de Argentina Week, donde se presentaban para los empresarios europeos la posibilidad de hacer inversiones en Argentina y particularmente en Santa Cruz. Dio una entrevista ayer al conocido medio, por supuesto, local aquí, La Opinión Austral, vamos a decirlo, un diario muy conocido. Dio una entrevista exclusiva y entre algunas cuestiones le estaba leyendo, habló positivamente de la posibilidad de inversiones.
1: Sí.
0: Como que en concreto no trajo nada, vamos a decirlo. O sea, la carpeta de inversiones no trajo nada. Lo que sí trajo, dice, muy buena, causó, desde su punto de vista, una buena impresión la provincia de Santa Cruz. Y habrá que ver si eso en algún momento se traduce en inversión.
1: A mí me dijeron que hubo mucho interés.
0: Bueno,
1: hubo mucho interés en lo que ellos plantearon. Me contaron por allí que realmente vienen muy contentos. O sea, eso, más que nada el gobernador.
0: Lo que dijo el gobernador fue, proyectos, ninguno comprometido. Pero sí, ya hay algunos. El que vino con algo en concreto fue el gobernador de Chubut, Ignacio Torres.
1: Ignacio Nacho
0: Trajo
1: Torres.
0: Inversiones allí de para ampliar hidrocarburíferas, sobre todo. Y sobre todo para el gas, para el petróleo convencional, algo que es raro en estos tiempos, con que todo el mundo se vuelca al no convencional como vaca muerta. Bueno, trajo inversiones para los pozos tradicionales. Pero bueno, vamos a hablar de esto. Y bueno, y el gobernador dijo, en una de las preguntas que le hacen, habló de dos temas picantes.
1: Para a ver, ¿qué dijo?
0: Uno es Punta Soberana, perdón, Punta Soberana, no, Península de Magallanes.
1: Punta que Soberana está ahora, en Calafate,
0: sí, pero Península de Magallanes. Sí. Y el otro tema que habló es de las internas. ¿Se acuerdan ustedes que nosotros hablamos aquí, que la semana pasada, ya está circulando en los medios nacionales, una versión que dice que el gobierno, particularmente a través de Karina Milei, que oficia de armadora de La Libertad Avanza en todo el país, se habría reunido con los gobernadores aquí, en París, y en ese encuentro les había asegurado el apoyo a las gestiones provinciales y el compromiso de no impulsar ningún partido, ninguna candidatura de La Libertad Avanza en los distritos electorales, cuestión de no entorpecer la reelección de los gobernadores. Dicho en otras palabras, en Santa Cruz sería un acuerdo para que, por ejemplo, La Libertad Avanza no lleve candidato, es decir, lo que le preguntamos a Jairo el otro día, debería bajar su candidatura. Pero bueno, el gobernador dijo que no se habló nada de eso.
1: Ajá.
0: Que esas son especulaciones. Bueno, es una de las definiciones del gobernador. Y el otro tema, el de Península de Magallanes, dijo que él lo único que hizo fue firmar un proyecto que había iniciado Alicia. Bueno, él le puso la firma.
1: Mejorar.
0: Que él lo mejoró.
1: Ajá.
0: Porque
1: mejoró las condiciones.
0: Del proyecto original, solamente hay menos hectáreas de construcción, solamente 4.
1: ¿Alicia cuándo lo vio firmado?
0: No, Alicia nunca lo firmó.
1: ¿Y cómo dice el que...?
0: Bueno, pero esa es la versión que da el gobernador. El expediente se inició en el 2023.
1: Ajá.
0: Durante la gestión de Alicia, y quien era el presidente del Consejo de Horario Provincial era
1: Javier Urquiza.
0: Que fue el que le dio ingreso al expediente y lo hizo circular. Bueno, entonces el gobernador dice, bueno, yo lo tomé ese proyecto ya iniciado y lo firmé. Firmé.
1: Salió.
0: Siga. Bueno, esa es la defensa que tiene el gobernador sobre un tema que está generando mucho debate en la provincia de Santa Cruz, en particularmente en Calafate, porque no se tuvo en cuenta ninguno de los mecanismos previstos en la ley de el cuidado precisamente de la península de Magallanes. Hay una ley que tiene que ver con el impacto ambiental, que tiene que ver con las regulaciones. Bueno, todo eso el gobernador no lo tuvo en cuenta y por ende dice, yo solamente le di cabida.
1: Claro, mejoró las condiciones con los requisitos que se pedían.
0: Ese es el discurso del gobernador, reitero. Bueno, eso está en la entrevista que dio al diario.
1: Urquiza
0: dijo que no, pero bueno. Es un tema complejo que decimos, leía por otra parte sobre ese mismo tema, que al parecer el diputado provincial Carloncho Godoy va a accionar judicialmente. Recordamos que esta semana va a haber ya reuniones en los legisladores, van a empezar a analizar este proyecto, el decreto, la información que le dieron del plan de manejo, si se contemplaron todos los requisitos que establece la ley para habilitar proyectos de esta naturaleza. Por ejemplo, decíamos, el plan de manejo de Península de Magallanes dice concretamente que se debe llamar audiencia pública.
1: Sí.
0: Y que yo recuerde, al menos no vi que nadie se expresara sobre esto, y que es uno de los puntos que se critica al mandatario, que se vino manejando de manera muy reservada, demasiado reservada para un proyecto de este impacto. Bueno, suponemos que va a venir el gobernador, y cuando regrese, este es lo que yo pienso y lo que deseo, es que dé una conferencia de prensa dando para todos los medios de la provincia, no solamente entrevistas exclusivas a algún medio en particular, sino una conferencia de prensa abierta en casa de gobierno para que todos los medios puedan preguntar diferentes temas. Ojalá, ¿no? Que tiene que ver con la estrategia comunicacional del gobierno, la forma que tiene de difundir lo que hace. Por ahora no veo que esto esté sucediendo, que se esté armando ninguna conferencia, pero yo la dejo ahí, como diciendo, esperemos que se pueda cumplir. El otro dato también de interés de esta semana, bueno, lamentablemente es el deceso de un empresario muy conocido en la provincia de Santa Cruz, que es Sergio Tacelli, era Sergio Tacelli, un empresario
1: de Río Turbio. Que estuvo en Río Turbio.
0: Claro, tuvo un paso.
1: Tuvo mucho que ver con.
0: Durante los años de la concesión de la empresa ICRT, sí. Del año 94 al año 2002, y en esos 8 años y medio, bueno, generó muchísima conflictividad y tensión social. Tacelli murió en las últimas horas.
1: En las últimas horas, sí.
0: Así que bueno, vamos a hablar de estos temas. ¿Qué está pasando por estas horas aquí en nuestra provincia?
1: Te comento, Fede, que si podemos, no sé si lo vamos a lograr, vamos a hablar unos minutos con Raúl Guanzo.
0: Bueno, Guanzo fue uno de los secretarios generales de ATE,
1: claro.
0: Que junto con otra persona, otro sindicalista muy conocido que está en actividad aquí en ICRT, creo todavía, que es Luis Angelito González.
1: El Angelito Negro,
0: conocido. Sí. Que ahora está blanco el Angelito Negro.
1: ¿Sí?
0: Se puso canoso.
1: Hace mucho que no lo veo personalmente, he hablado con él, pero hace mucho que no lo veo personalmente.
0: Es un personaje. Pero bueno, vamos a hablar de esto. Guanzo fue secretario general de ATE y encabezó esa resistencia de los trabajadores de la empresa al proceso de vaciamiento que llevó adelante Tacelli. De hecho, una de las cuestiones que más se asocia a Guanzo es la tragedia lamentable que ocurrió en el año 2004, que estuvo muy vinculada precisamente a este proceso de desinversiones. Pero bueno.
1: Bueno, ahí ya lo tenemos. Vamos a tomar contacto con Raúl Guanzo, que ya nos está escuchando. Raúl, buen día para el mediador. Federico y Estela te saludan. ¿Cómo estás?
2: ¿Qué tal? Muy buenos días, Estela, Federico y a la audiencia en Río Gallegos.
0: Bueno. Muy bien, un gusto saludarte, Raúl, tanto tiempo. Hablábamos de esto, ¿no? Hoy una de las noticias que está en los medios nacionales y tiene impacto aquí en Santa Cruz es que nos enteramos del deceso de Sergio Tacelli, un empresario vinculado a los proyectos energéticos y viales en la Argentina, pero que estuvo muy vinculado a la empresa aquí, a Santa Cruz, particularmente ICRT, ¿no? Durante los años de la concesión. ¿Cómo te cayó esta noticia? Un hombre que creo que nunca respondió en diferentes juicios que se le hicieron.
2: A ver, ¿cómo? Sí, yo me enteré también anoche, a último momento, una persona muy allegada a mí me hizo llegar la noticia, yo estaba, la verdad que estaba desinformado. ¿Y cómo va a caer? Cae como está cayendo todo lo que nos está pasando en el país y está pasando en el mundo. Sorpresa, está sorpresa.
1: Sí.
2: Y a ver, una reflexión es que estamos viviendo en una sociedad, en un país en el que no existe la justicia, que es una organización criminal, la justicia prácticamente. Está al servicio de proteger a los poderosos, está al servicio de la doble vara, de condenar a un pibe que roba un celular, que está mal, que tiene que estar preso por hacerlo, pero que no condena a los que están en el poder, que roba muchísimo más y genera mucho más daño, ¿no?
0: Sí, la verdad que decimos, durante los años de la concesión, desde el sindicato ATE, en el cual vos formaste parte, también se le hicieron varios juicios, entre ellos uno por vaciamiento, del cual entiendo que quedó impune porque la causa se venció, como se dice, se extinguió.
2: Prescribió.
0: Prescribió, eso es.
2: Sí, nosotros desde ATE y a través de después de una resolución no solo personal mía ni solo del sindicato, sino que fue una asamblea comunitaria que gritó a viva voz que enjuiciarlo este tipo, hacer un juicio, con la ilusión obviamente lógica de toda la sociedad, incluido nosotros, de que la justicia iba a ser justicia. Bueno, pero a través de los años se fue demostrando que la justicia, como decía hace un rato, es una organización criminal al servicio del poder. Porque lamentablemente es la realidad, ¿no? Es decir, no veo otra cosa. Es decir, y uno lo ve en los casos actuales y pasa lo mismo, y uno ve lo que pasó con Macri y es lo mismo. Centrar la cosa únicamente en Tasselli sería un beneficio que para darle a todo el sector poderoso del país que tiene un servicio de justicia al servicio de ellos. Eso es lo central, me da la impresión.
1: Claro.
2: Y obviamente eso ha tenido sus consecuencias, en particular en Río Turbio, en la cuenca carbonífera y en la provincia, porque bueno, este personaje con su actuación en la cuenca generó un terrible daño, no solo en lo económico, sino también en lo organizativo de la empresa, el vaciamiento, etcétera, ¿no? Esa es un poco la cosa. Y eso mismo hizo en distintos lugares del país, donde haya pasado este personaje que se va a otro plano sin pagar sus culpas en es eso. Es el sálvese quien pueda individualista que nos propone el sistema, ¿no?
0: ¿Nos podés hacer una especie de raconto de lo que significó el paso de Tasselli por la empresa ICRT? Porque fue en el marco de estas privatizaciones que llevó adelante el menemismo, y durante esa etapa, digamos, se entregaron las empresas del Estado, Aerolíneas Argentinas, aeropuertos, los ferrocarriles, YPF, en fin, no, casi todo lo que se podía meter en su momento se hizo. Pero contanos cómo recibió la empresa, si puede ser, y cómo la dejó, porque eso también tiene su significado.
2: Bueno, sí. A ver, yo creo que estamos viviendo una etapa casi igual a hoy en día, muy, muy, muy parecido, casi idéntica a la que vivimos en la época del menemismo. Como bien decías, se entregaron todas las empresas del Estado a los privados. Es decir, en el marco de estas mismas políticas, Tasselli recibe en el año 94 una empresa con alrededor de 3.500 trabajadores. Una empresa que, si bien no estaba perfecta, pero estaba en plena producción. Y bueno, y este personaje nefasto, otra vez con la complicidad política en su momento, recibe la concesión con 22,5 millones de dólares en ese momento, porque era uno a uno, y a un dólar de esa época, ¿no?, que tenía otro poder adquisitivo que el que tiene hoy, que era simplemente para pagar sueldos eso. Y aparte un contrato atado a San Nicolás con un precio mayor al valor de mercado de aquel momento. Es decir, era un negociado escandaloso a favor de este tipo, y este tipo recibió todos los bienes del Estado, etcétera, y empezó a hacer lo que quería. Empezó a llevarse materiales, repuestos, maquinarias, a desfinanciar el yacimiento, no haciendo todo lo que tenía que hacer, como por ejemplo todo lo que eran las tareas de preparación de la mina, que eso es lo que lleva mucho tiempo y mucho dinero. Sí. Y bueno, fue destruyendo todo el patrimonio nacional, es decir, la enajenación de los bienes del Estado a manos de un privado al servicio de sus propias ganancias, y esa plata utilizarla para comprar otras empresas y seguir haciendo lo mismo. Es decir, una organización mafiosa al servicio del bienestar de este personaje y de los que lo rodeaban, ¿no?
1: Claro, ustedes lo marcaban, pero nadie se hacía cargo, o sea, nadie les daba una mano, porque bueno, el descontento era muchísimo, lo escuchábamos más de una vez, te hemos escuchado a vos en esa época, pero no tenían respuesta.
2: No, obviamente, es decir, a ver, las respuestas en aquel momento, la empresa dependía del Estado Nacional,
1: claro.
2: La provincia tenía una participación secundaria en la Comisión de Fiscalización a través en aquel momento, de que fue después ministro de Energía, Cameron, uh-huh, a quienes alcanzaba la denuncia también, porque nosotros denunciamos a Taselli y también a la Comisión de Fiscalización en aquel momento,
1: sí,
2: que termina después zafando, porque terminan argumentando y probando de que, bueno, que era una comisión que no tenía recursos ni oficina, y eso un poco era cierto, ¿no? Sin con eso justificar la la mirada hacia otro lado política que han tenido prácticamente todos los gobiernos hasta que terminó sacándosele la concesión. Uh-huh. Es la realidad de lo que pasaba, es decir, siempre se trataba de, ¿cómo es que se dice?, de justificar, bueno, porque no hay otra posibilidad. Y es parecido a lo que pasa hoy. Si uno ve lo que está pasando con, por ahí no sé si, también ahí calculo que en la provincia de Santa Cruz, con los recursos naturales, que están viendo cómo se los entregan a otros porque y no se puede hacer otra cosa, la justificación, es prácticamente lo mismo. Es decir, estamos repitiendo la misma receta que ya vivimos en los 90.
0: Uh-huh. Durante esos años, y ya te hago la última pregunta para ir dejándote tranquilo nomás, se organizaron el Congreso del Carbón, que uno de los primeros planteos fue pedir que se le sacara la concesión a este empresario.
2: Sí, nosotros realizamos 4 congresos del carbón. El primero fue justamente ese, donde planteamos la rescisión de los contratos y recuperar la empresa para el Estado. Después hubo otros congresos que abordaron otras problemáticas, ¿no? Pero sí, centralmente en el primer congreso del carbón se planteó eso. De ahí vino la votación que después fue proclamada y en una asamblea comunitaria con miles de personas. Que hablar de miles de personas en Río Turbio es un alto porcentaje de la sociedad que estaba totalmente compenetrada en que Taselli se tenía que ir. Y eso nosotros fuimos la primera empresa que había sido concesionada o privatizada dentro del plan de privatizaciones de los 90, que volvió a manos del Estado en abril del 2002, después del decreto de Alieto Guadagni, que daba por finalizada la concesión. Perfecto. Así que bueno, y a partir de ahí, bueno, sabemos el derrotero que fue pasando en la empresa, ¿no? Después vino después de haberse recuperado la empresa en condiciones paupérrimas de seguridad, de organización y demás, bueno, nos pasó la tragedia que yo llamo siempre asesinato laboral, porque ese tipo de cosas no debieron haber ocurrido nunca si se tomaba realmente en serio el manejo de la empresa.
0: Sí. Raúl, bueno, gracias por hablar con nosotros estos minutos y bueno, por de alguna manera también dar una especie de semblanza de quién era este personaje que falleció en las últimas horas en Argentina, como fue el empresario Sergio Taselli. Gracias por estos minutos, Raúl, muy amable.
2: No, gracias a ustedes por recordar esto, que más allá de lo necrológico, tiene un profundo sentido político, ¿no? Y estamos viendo una realidad en el país, en la provincia y también en la región y en el mundo, donde evidentemente hay cosas que cada día vienen peor para la sociedad y favoreciendo a muy pocos. Hoy en día serían los tecnomagnates y algunos que están asociados a ellos, ¿no? Así que bueno, es cuestión de ponerse a reflexionar y ver qué rumbo tomamos en el país, con el que tenemos, la verdad, que vamos igual que en los 90.
1: Un abrazo, Raúl, muchas gracias por la comunicación.
2: Un abrazo para ustedes.
1: Abrazo. Adiós.
2: Hasta luego. Bueno.
1: Chau, buenos días.
0: Bueno, Raúl Guanzo, ex sindicalista, está jubilado viviendo en Provincia de Buenos Aires, un hombre que fue secretario general de ATE Río Turbio, encabezaba una agrupación denominada Lista Negra, que surgieron precisamente al calor de las luchas de los trabajadores que confrontaron con este modelo económico, y además confrontaron contra la gestión de Taselli, una gestión que fue tan mala, pero tan mala, más bien para los trabajadores y para la comunidad.
1: Sí, para los trabajadores, no para ellos.
0: Que obligó a un funcionario del gobierno de Carlos Menem, como fue Alieto Guadagni, el secretario de Energía en ese momento. Alieto Guadagni, para que se den una idea, sigue siendo, porque está vivo, creo, una especie de Sturzenegger de esta época. comparado así, como en esta línea de privatizar, vender, cerrar, ultra liberal en el sentido que el Estado no debe existir. Entonces, ¿cómo habrá sido la gestión de Tasselli que el propio Alietto Guadagni tuvo que firmar un informe donde recomendaba sacarle la concesión por los incumplimientos contractuales que había tenido durante esos periodos? Uno de los temas que mencionaba recién Guanzo es que se le pagaban 22.5 millones de dólares por año a Tasselli.
1: Sí.
0: De los cuales destinaba menos de la tercera parte, menos al pago de salarios. Y el resto, por supuesto, se lo quedaba. La idea era que con ese fondo, esos 22 millones de dólares anuales, que los cobraba sí o sí, tenía que sostener las inversiones de la empresa, más los salarios de los trabajadores, más la planta laboral. El compromiso era que no tenía que despedir a nadie. Bueno, sin embargo, Tasselli recibió una empresa con más de 2.000 trabajadores y creo que si lo dejó 1.000, o sea, redujo la planta de personal, pero el subsidio seguía siendo el mismo. Es decir, no es que cobraba menos por menos trabajadores. Bueno, parte de la historia de la provincia de Santa Cruz, que sigue estando presente hoy, bueno, por estas cuestiones de la vida, ¿no? Y lamentablemente lo asociaba también a la situación de el accidente trágico que pasa en las cuestiones de la provincia de Santa Cruz.
1: No. Bueno, 5 grados 4 décimas en la temperatura en nuestra ciudad capital. Vamos a ver si podemos actualizar los datos del tiempo. Les recordamos, 6 grados hacia ahora, 6.2 la temperatura, 4.7 la sensación térmica. Pero vamos rapidito a tomar contacto con nuestra segunda entrevista. Vamos, Mayra.
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0: El mediador. Bien, saludamos a la diputada nacional Ana María Ayani, que ha tenido la gentileza de darnos unos minutos. Sabemos que está ocupada, creo que entre reuniones de comisión, así que la saludamos rapidito. Ana María, ¿cómo está? Muy buenos días. Un gusto saludarle, Estela Escudero, Federico Muñoz para El Mediador.
4: Hola, buenos días, Estela. Buenos días, Federico. ¿Cómo
1: Hola,
4: les va?
1: Anita.
4: ¿Cómo están?
1: ¿Cómo estás? ¿Todo bien?
4: Acá estamos. Un poco engripados, pero como todo el mundo.
1: Ay,
4: todo,
1: sí.
4: Pero todo bien.
1: Exacto.
4: Todo bien.
1: Bueno. ¿Dónde estás? ¿Estás en Calafate?
4: Estoy en Buenos Aires. Estoy en Buenos Aires porque ahora en unos minutos estamos entrando a una reunión.
1: Sí.
4: Como bloque para seguir, bueno, posicionando nuestro trabajo. Ustedes saben que soy parte integrante de la comisión bicameral.
1: Sí.
4: Que debe hacer el seguimiento de las privatizaciones, ¿no? De las empresas públicas, que quedó esto como mandato aprobado en la ley bases.
1: Ajá.
4: Bueno, esta bicameral, la verdad que es un trabajo casi de investigación, ¿no? Porque no se cuenta con información en estos procesos de privatización. Hace unos días tuvimos la presencia del presidente o quien conduce la Agencia de Transformación de Empresas Públicas, que es el doctor Diego Chaer.
1: Sí.
4: Vino a la reunión de comisión y la verdad que trajo más incógnitas que respuestas, ¿no? Y
1: ajá,
4: después de nosotros de haber leído un archivo de más de 10.000 hojas, donde quedan un montón de incógnitas y de cosas que evidentemente las están manejando de una forma... me animo a decirte, casi en la oscuridad, ¿no? Todo lo que nos vamos enterando de los procesos de privatización de AISA, de NARSA, de Nucleoeléctrica Argentina, de Intercargo, de IFRT, nuestra empresa santacruceña, todo es a través de los medios o alguno que sale a hablar, pero después información legítima y real no había llegado a la comisión bicameral hasta el miércoles 23 de septiembre, y perdón, en la presencia, ¿no?, del referente de la ATEP, de la Agencia de Transformación del Estado, y sí, unos días antes, porque lo habíamos intimado a través de pedido de informes, habían enviado este archivo de más de 10.000 hojas, donde había que analizar la situación de 8 empresas. Bueno, todo esto con gusto a poco, entonces estamos siguiendo los pasos, creo que ustedes lo habrán visto la semana pasada, nosotros le hemos intimado a que la información sea pública, porque además de que estamos transformando y privatizando empresas que son públicas, que son del Estado, o sea, que son de los argentinos y argentinas, y todos deberíamos saber en un proceso transparente y claro qué es lo que se está haciendo con estas empresas, además de todo eso, nosotros como integrantes de esa bicameral, si no tenemos la información, no podemos hacer nuestro trabajo, sí, que es la función que tiene esta comisión bicameral, monitorear el proceso de privatización. Por lo cual están en contra de que podamos hacer nuestro trabajo de forma transparente y clara, por eso le intimamos a que siga enviando información, que nos conteste las preguntas que le hemos hecho en vivo y en directo a esa reunión del día 23 de septiembre, pero bueno, evidentemente esto no está concurriendo, así que en minutos más vamos a tener una reunión para saber cómo seguimos desde el Bloque Unión por la Patria, quienes integramos esta bicameral, que somos dos diputadas, Florencia Cariñano y yo, y en el caso del Senado son dos senadores, el senador Capitanich y el senador Val, cómo continuamos, porque evidentemente por la vía administrativa y legislativa no vamos a obtener información, vamos a tener que ir a obtener por otros medios, no por otros recursos.
0: Ana, respecto de estas reuniones también que están teniendo los legisladores, ¿se avanza con esta idea de una sesión especial para el próximo 15 de octubre con la idea de derogar el decreto el decreto 70 del año 2023 del presidente Milei? ¿Cómo vienen las gestiones, si se puede saber, respecto de si van a alcanzar al menos el número necesario para poder derogarlo, los 129 legisladores?
4: Mira, Federico, la sesión ya está pedida para el 15 de octubre. Esto es nuestro bloque con otros bloques opositores que vieron de la misma forma que hace unos días logramos emplazar en el recinto a que se traten los proyectos de desendeudamiento familiar y de la emergencia de discapacidad. Bueno, que fue una sesión especial pedida por la oposición. Bueno, hoy está pasando lo mismo. Los mismos bloques opositores estamos pidiendo esta sesión especial para que, bueno, podamos votar allí y logremos derogar este decreto 7023, que nunca fue ningún decreto de urgencia ni de necesidad, pero que sí le está haciendo mucho daño hace ya más de 2 años a los argentinos y a las argentinas. Lo que estamos haciendo, aparte de esta construcción colectiva para lograr la sesión y para lograr tener el quórum y las manos para votar que se derogue y que caiga este decreto, es un trabajo de construcción también con los ciudadanos y ciudadanas, con las organizaciones, con todas las aquellos que desde el primer momento se opusieron a este decreto, que saben que esto atentó contra la ley de alquileres, por ejemplo, claro, para nombrarles muchas cosas. Hoy lo que más hablamos es de la extranjerización de la tierra, obviamente, porque este decreto también derogó la ley de tierras que establecía el cupo. Bueno, lo derogaron por decreto, el decreto estaba frenado por una cuestión cautelar que en estas horas trascendió que la Corte no dio lugar a esa presentación que había hecho un grupo de veteranos de Malvinas, declarándolos ilegítimos, que no podían reclamar, ¿no? Que no tenían legitimidad para reclamar ante la justicia, una locura. Entonces, al volver a estar vigente, digamos, al no estar frenado por la justicia este decreto, hoy seguimos sin ley de tierra, ¿no? Porque está derogada por el decreto 7023. Pero como así también te decía, derogada la ley de alquileres, derogada la ley de guías de turismo, derogada la ley de hotelería, bueno, y ese conjunto, ese decreto ómnibus que salió en paralelo a la ley base, no sé si se acuerdan, pero fueron las primeras acciones de este dañino gobierno nacional. Así que construyendo con todos y todas para que estemos en la calle. Acá fíjate que hemos puesto esta convocatoria para el 15 de octubre y tenemos también en paralelo la marcha por las universidades para reclamar su presupuesto y su financiamiento, que nunca ha sido cumplido por el gobierno nacional, una ley votada más de 5 veces, ¿no? Por los vetos y las reafirmaciones y en conjunto, bueno, con esa misma fuerza vamos a salir a la calle y vamos a ir al Congreso para buscar derogar el decreto 7023, que tanto daño nos está haciendo en serio como país, ¿eh? A todos y a todas. Por eso les pedimos que aquellos que nos escriben por privado, aquellas también asociaciones, ONG, que están muy ocupadas y preocupadas por esto, que todos tenemos que ser parte de esta gran militancia que lleve a que los legisladores y legisladoras nos encontremos el 15 de octubre en la sesión, en el recinto, para derogar el decreto, uh-huh. 7023.
0: Ana María, usted menciona lo de la ley de tierras, la importancia, porque entre otras cosas se prohíbe la venta de tierras a extranjeros. Y la provincia de Santa Cruz, hace algunos días nada más, tuvo un sacudón en términos periodísticos y también políticos, por esta decisión del gobierno de la provincia, del gobernador Claudio Vidal concretamente, de habilitar de manera excepcional la venta de tierras en Península de Magallanes, un área natural protegida que usted ha sido una de las también defensoras de esa condición. Bueno, ¿cómo le cayó esa decisión del gobernador Vidal y sobre todo, cómo sigue el tema, si lo está siguiendo de cerca usted?
4: Bueno, mira, Federico, yo te voy a aclarar solo una cosita de lo que dijiste al principio. Cuando la ley de tierras estaba vigente, no es que prohibía la venta a extranjeros, ponía un cupo, un límite. Sí. Eso para que lo tengamos claro. Bueno, hoy no está vigente nada, entonces hoy puede hacer cualquiera lo que quiera. Que ese es el peligro y por el cual tenemos que ir a buscar que se caiga el decreto 7023 para que la ley de tierras pueda volver a estar vigente. Ajá. Obviamente que lo que pasa en la provincia es lo que pasa en la nación, chicos. Esto creo que ya lo hablamos. Milei hace ravioles y Vidal hace ravioles, ¿no? Si estamos, y perdón que haga esta comparación tan burda, pero todo tiene que ver con todo. Y seguramente hay algún conocimiento por parte del gobierno provincial de que se iba a avanzar con este fallo de la Corte y que la Corte iba a dejar sin efecto la cautelar que frenaba al decreto 7023. Pero más allá de esto, el gobernador se equivoca y mucho, porque está vasallando las atribuciones y la función que tiene la legislatura provincial. Si esto no tuviera nada que ocultar, si esto no fuera nada raro, ¿por qué no se mandó el proyecto a la legislatura provincial y que la legislatura provincial hiciera uso de su función y atributo de evaluar el proyecto y después de decidir si se aprobaba o no se aprobaba? ¿Por qué sacar esto por decreto de una noche a la mañana, un decreto que publican de forma sintetizada, que después hay que ir a buscar el texto completo del decreto, donde habla de una excepción por única vez? A ver, es como que cuando vos le das permiso a tu hijo y le decís, bueno, por única vez, y pues te genera el antecedente de que pues si aquel día me dijiste que sí, ¿por qué no me vas a decir que sí hoy, no? Digo, esto es lo que va a pasar en el futuro con estas cosas cuando se escribe mal a las apuradas, porque después inclusive hasta tuvieron que rectificar ese decreto original porque tenía los datos nada más ni nada menos que de la parcela que se estaba autorizando la venta mal escritos. Entonces, todo una locura. Yo desde el primer momento acompañé y sigo acompañando a nuestros diputados provinciales, primero en haber hecho público enseguida la situación en la legislatura, en la sesión pasada, en lograr de forma unánime, que esto no es un dato menor, que los diputados de todos los bloques expresaran en que había que requerir la información, exigir al gobierno provincial que presentara la documentación como corresponde a la legislatura. Bueno, esto finalmente sucedió, llegó ese expediente con más de 400 y pico de hojas, y que sé que, bueno, esta semana hay actividad en la legislatura, ¿no? Ellos definirán qué tratamiento se le va a dar a ese expediente, porque una vez ingresado a la legislatura tiene que seguir, entiendo, el camino de ser discutido, evaluado, analizado. Para tal fin fue hecha esta resolución, para solicitar la información, y también, bueno, que ellos puedan evaluar si también no corresponde en este sentido una acción judicial, porque esto que ha hecho el gobernador es totalmente ilegal, inconstitucional. Está vendiendo tierras a él, autorizando a privados a vender y a otros a comprar tierras en una reserva provincial que tiene un plan de manejo. Ese plan de manejo tiene una categoría, digamos, de reglamento de uso, ¿no? Y que ha sido además impulsado por la legislatura provincial, trabajado por la comunidad, y tiene distintas instancias de lo que se puede hacer y lo que no se puede hacer. ¿Se entiende? No es que uno se opone porque sí, sino porque hay algo que se tardó muchos años en lograr consensuar para que hoy esté vigente, que es ese plan de manejo. Y nadie dice, y mira, ¿sabes que me acuerdo, Federico, cuando hablábamos de la modificación de la ley de glaciares? Digo, no, que yo les decía, yo no estoy en contra del desarrollo. No estamos en contra de que nuestros recursos naturales puedan estar en función y al servicio del desarrollo productivo de las comunidades. Acá pasa exactamente lo mismo, pero haciendo las cosas como corresponden, no permitiendo que se haga un desarrollo inmobiliario, una construcción, digamos, de grandes complejos. Lo que sí estaba autorizado era menor escala. Y ojo que muchos funcionarios provinciales hablan de que este proyecto ya había sido aprobado o evaluado por la gestión anterior del Consejo Agrario. Yo quiero aclarar, porque además nos dedicamos a estudiar y a averiguar, ¿no? También con aquellos que fueron y tuvieron la responsabilidad de estar en el Consejo Agrario, inclusive hasta con los mismos privados, que los proyectos que estaban presentados con anterioridad nada tienen que ver con este proyecto. Este es un proyecto a gran escala, ¿se entiende?
1: Claro.
4: Y donde hay, vuelvo a decir, un negocio realmente que no se puede desarrollar. A mí me llama muchísimo la atención cómo gente tan rica, poderosa y gente de negocio se haya metido en este despelote, perdón que lo diga así, ¿no? Porque si te estás metiendo en algo que sabes que no tenés la legalidad de llevar adelante, pero bueno, nada, quizás algún día se van a escudar con que en el momento que ellos hicieron la compra, bueno, todavía no estaba vigente el decreto 7023, estaba todavía frenado por la justicia, así que ahí justamente en estas horas vamos a tener una reunión nosotros para saber hasta dónde tiene el alcance, ¿no? Porque hoy sí, cualquiera puede hacer cualquier cosa en tierras. Lo que pasa es que acá la gravedad es que se están desconociendo leyes provinciales, ¿no? Que es lo que ha hecho el gobernador.
1: Bien. Por último, Anita, ¿has hablado con el diputado Molina?
4: Ay, chicos, yo, a ver, Estelita, voy a ser corta, sincera y transparente como siempre.
1: Sí.
4: Las declaraciones que hice la semana pasada fue porque un colega de ustedes me estaba haciendo una nota hablando de zona fría, del fallo justamente de la Corte por las Tierras, y me trajo a la colación, al aire, un posteo donde decía que Molina y yo éramos los candidatos de Cristina para el 2027, y en eso lo asoció si yo por ese posteo me tenía que ir del bloque. Es una confusión de hechos y de situaciones que nada tienen que ver.
1: No te vas del bloque.
4: Posteo que está buenísimo. Que, sí. ¿Cómo?
1: No te vas del bloque, porque eso es lo que se dice.
4: No, le estoy aclarando, digo, que porque me hizo esa pregunta y tuve que salir a aclararlo. Ustedes saben que a mí no me gusta hacer público, y lo dije también en esa nota, lo que por cuestiones para adentro es lo mismo que pasa a mi familia, yo no lo hago público. Bueno, lo que pasa en el espacio político tampoco lo hago público, lo tuve que aclarar porque este periodista me lo preguntó al aire. Yo tuvimos una diferencia con el diputado Molina, se lo expresé, lo hablé de forma personal con él.
1: Bien.
4: Obviamente hubo una situación que generó enojo en mi comunidad porque nos parecía que era un posteo injusto, si bien él quería atacar al gobierno nacional, bueno, estaba haciendo una manifestación de situación que se daba en la comunidad de Calafate, que no era así. Tuvimos nuestras diferencias, pero yo tuve que acatar también el sentir y el pensar de mi gente, de no solo del intendente, sino también de mis compañeros del PJ, que estaban muy enojados y siguen muy enojados con la situación. Listo, bueno, en esto me llevó a recibir el mandato de tener que alejarme del bloque Unión por la Patria. Es así lo expresé cuando llegué a Buenos Aires, lo hablamos con las autoridades del bloque y consensuamos junto con el intendente que yo voy a continuar en el bloque hasta tanto pueda terminar este trabajo que al principio de esta nota les he contado a ustedes.
1: Bien.
4: Que es muy sensible y muy delicado, que es el seguimiento de las privatizaciones de la empresa.
1: Claro.
4: No obstante eso, sí, el enojo obviamente estuvo y siempre propuse, y me parece que corresponde, que los trapitos sucios se laven en casa y que además los adultos tengan la posibilidad de ser gente que se respete y que haga diálogo y que si alguien tiene que reconocer un error lo haga. Y bueno, en este caso siempre, desde hace casi 2 meses que sucedió este hecho, propuse y bregué por lo mismo. Bueno, evidentemente hay gente que no tiene ganas de encontrarse en una charla, pero estas cosas me parece que son parte de nuestro espacio político y ya con esto doy por terminado el tema y espero que nada, que lo entiendan, porque me parece que la gente está más angustiada y preocupada por otras cosas que porque nosotros estemos haciendo público algo que tiene que estar en el ámbito de un espacio político.
0: Perfecto.
1: Está perfecto, Anita. Está bien que lo aclares, ¿sí? Así que está bueno escucharte a vos directamente. Te agradecemos mucho la comunicación con el mediador, como siempre.
4: Bueno, ustedes que tengan buen día. Hasta luego.
0: Buen día.
1: Un beso. Chau, chau.
0: Bueno, así pasó la diputada nacional Ana María Ayani, hablando sobre estos temas. Por un lado, la gestión, lo que está haciendo en el seguimiento de la Comisión de Privatizaciones, donde reciben escasa información y van a evaluar cómo sigue. Y lo que acaba de confirmar, ¿no? Que cuando termine su tarea en esa comisión, se va a alejar del bloque. Se va a alejar y, bueno, termina dejando en evidencia que, si bien todavía comparten el espacio con el diputado Molina, el enojo dijo que está...
1: Claro.
0: Estuvo y
1: no
0: está.
1: Quise seguir ahondando en la cuestión porque estaba se enoja. Dijo que cerremos el... Bueno, o sea, por lo menos para ella que...
0: Terminó ahí tal cual. Bueno, también el tema Península de Magallanes, que sigue generando ruido. La ley de tierras, que también decimos la derogación. Lo que hizo la Corte al dejar sin efecto el amparo que estaba... de alguna manera sosteniendo la prohibición de venta de tierras a extranjeros, más del 15%, bien vale la aclaración de la diputada, lo cierto es que ahora no hay ley de tierras. Por esa no vigencia de la ley, por la derogación de la ley de tierras, la ley de tierras rurales, Pichetto y Massot presentaron un recurso de amparo, diputados nacionales. Se dice que, por un lado lo ven bien, porque ahora hay un vacío legislativo en esto, porque cualquiera puede presentarse ahora y comprar tierras sin límite.
1: O sea, ¿podemos ir a comprar un pedacito
0: nosotros,
1: de tierra?
0: Nosotros, por ejemplo. No, pero esto está hablando de extranjeros.
1: No, bueno.
0: Claro.
1: Somos.
0: Claro, todavía tenemos que pedir nacionalidad. Bueno,
1: y nos vamos para otro lado.
0: Bueno, sí, todavía está vigente. Razón. Entonces, para impedir eso, Pichetto y Massot presentaron un recurso de amparo. Y ahí le saltaron al cuello. Porque dicen, no, lo que están haciendo... es tratar de salvar el decreto 70. Porque si el amparo vuelve a salir nuevamente por la prohibición de venta de tierras rurales, entonces sigue vigente el DNU 70 y solamente deja sin efecto la derogación de la ley de tierras. ¿Se entiende? Entonces dice, lo que están haciendo, por un lado, si bien en vez de apuntar y fortalecer la gestión para derogar el decreto 70, están salvando el decreto 70. Bueno, esta es una de las lecturas. Y lo otro es que el gobierno nacional... insiste con la venta de tierras. No importa. Ahora, lo que anunciaron en París fue la venta del pasaporte de oro.
1: Contame.
0: Esto es, cualquier extranjero que tenga la plata como para pagar $350,000 puede comprar
1: dólares.
0: Un pasaporte de oro en la Argentina, pero además con un proyecto de inversiones. Es decir, puede comprar la ciudadanía argentina.
1: Eso, sí.
0: ¿Se entiende? Eso está haciendo el presidente de la Nación. Caputo lo anunció.
1: Que necesita plata, ¿qué es lo que le pasa?
0: Están desesperados por dólares, evidentemente. Pero segundo, ¿por qué tanto interés en vender la tierra? ¿Por qué tanto interés en vender tierra argentina a extranjeros? Bueno, se está hablando que la idea es vender una de las cosas que se dice y que en Santa Cruz parece que no han tomado nota.
1: No.
0: Es la posible instalación de los data centers en la Patagonia. Ya lo hemos hablado aquí, que existe una tendencia nacional e internacional de dónde poner estos grandes centros de datos que necesitan muchísima agua en cercanía de poblaciones que le permitan, por ejemplo, el enfriamiento de estos enormes centros de datos y que en Estados Unidos se están siendo rechazados, por ejemplo.
1: Sí.
0: Las comunidades de estadounidenses no quieren que se le instalen cerca de los pueblos porque le consumen el agua, les apagan los recursos, le afecta los servicios de electricidad, por ejemplo. Entonces dicen, sí, se venden tierras y un extranjero dice, por ejemplo, si viene Peter Thiel, este extranjero que es uno de los grandes amigos de Milei y que promete inversiones, entre ellas comprar en algún lugar de la Patagonia para instalar estos data centers.
1: Claro.
0: Y dice, no, me voy a ir a, por ejemplo, a Santa Cruz. Compro una estancia ahí cerca del río Santa Cruz, desvío parte del río que me alimente, por ejemplo. Te tiro una idea, o sea, una hipótesis poco probable, o no.
1: Sí.
0: Bueno, cosas de este tipo están pasando en la Argentina y el gobierno quiere vender sí o sí tierras a extranjeros.
1: Muy bien, 57 minutos han pasado de la hora 10, tenemos unos minutitos como para contarles que tenemos una temperatura de 6 grados 2 décimas, 4 grados 7 décimas la sensación térmica. ¿Miró televisión este fin de semana? ¿Miró las elecciones de Brasil?
0: No vi nada.
1: No, qué raro, ¿cómo no miró?
0: No, no, creo que vino...
1: ¿No quiso mirar nada de
0: no,
1: esta...?
0: No, estoy mirando casi nada de fútbol. No.
1: No, fútbol no. No,
0: las elecciones.
1: Las elecciones de Brasil.
0: No.
1: No,
0: las elecciones.
1: Elecciones.
0: Ah, sí. Bueno, sí, vi el resultado. Vi el que ganó Bolsonaro en primera vuelta por 2 puntos.
1: Claro. Así que va a haber ahora el 25.
0: Se viene el balotaje. Y habrá que ver, ¿no? Habrá que ver.
1: Bueno, acá tengo a un oyente que escribió al 1547-4800 y dice: buen día, yo me divertí mucho ayer a la noche con C5N. Tenían pensado un festejo en Brasil con Lula y se quedaron con las ganas, como muchos políticos argentinos, y la diputada que fue a la fiesta y se vuelve con las manos vacías. Claro, porque fueron... estaba Guado de Pedro, estaba... Ay, ¿cómo se llama esta diputada? Bueno, ya me voy a acordar, que estuvo y hizo declaraciones en C5N.
0: Claro, pero
1: bueno, apoyando a Lula,
0: por supuesto. Hay que recordar que muchos legisladores son invitados. Muchos legisladores...
1: Conmovedores, dijeron.
0: Conmovedores, exactamente, sí. Claro. Sí. No es que fueron a una fiesta, fueron invitados. Es
1: claro,
0: no.
1: Bueno, pero apoyaban también a Lula. Ellos apoyan a Lula. Así que bueno, se quedaron ahí
0: Habrá que ver si Lula logra conseguir los votos que le hacen falta para revertir esta,
1: ¿a usted qué le parece?
0: Esta tendencia. No conozco de cerca, pero sí conozco lo que veo el fenómeno. Leo.
1: Pero parecería como que nadie creía que iba a ganar Bolsonaro. Porque viste que tiene a su papá que está preso, tiene 27 años de prisión por intento
0: de derrocar el gobierno.
1: Claro.
0: Ni más ni menos
1: que eso.
0: Bueno,
1: pero tiene domiciliaria. Está en su domicilio.
0: Y
1: si llegara a ganar su hijo,
0: le van a dar el indulto. Pero bueno,
1: seguramente.
0: Está pasando en la política internacional. Habrá que ver qué sucede si gana Bolsonaro y si llega a materializar el sueño de la derecha. A nivel internacional. Ustedes saben que detrás de esto se está hablando de la nueva política exterior norteamericana, que nueva, vieja política exterior norteamericana, que es hablar del famoso América para los americanos.
1: Ajá.
0: Aquella doctrina Monroe que fue expresada en el siglo XIX y que tiene que ver con la idea de, por un lado, alejar todo intento de potencias extranjeras de inversiones en Sudamérica, porque se decía en la política de los 70, es la mirada que tiene Estados Unidos de el patio trasero de su país, es Sudamérica, porque es la base donde se alimentan de todo tipo de recursos. Bueno, después le puedo contar, por ejemplo, el convenio que firmaron cuando estuvieron en Estados Unidos en la ONU, en una comitiva argentina, firmó con el gobierno de los Estados Unidos un acuerdo para asegurarle que los recursos, por ejemplo, de Vaca Muerta sean vendidos a Estados Unidos, como darle prioridad. Un convenio de cooperación, le dicen.
1: ¿Cooperación?
0: Cooperación, así lo figuro.
1: Bueno,
0: pero así dicen los convenios.
1: Que lo diga. ¿Cooperación?
0: Bueno, es un poco la idea.
1: Acá Mirta me está preguntando, dice: buenos días, chicos, ¿saben cuándo cobra la administración pública? El gobernador está calladito. ¿No cobraron todavía? ¿Hoy qué día es?
0: ¿Los municipales cobraron?
1: No, los municipales ya cobraron hace rato, la semana pasada.
0: El viernes cobraron.
1: Claro, pero ¿la provincia todavía no cobró?
0: La provincia no anunció nada todavía.
1: Ajá.
0: No cobró.
1: Che.
0: Hoy es 5 de octubre, recordamos que legalmente...
1: Claro, bueno, es 5.
0: Legalmente tiene 5 días hábiles.
1: Claro. El anuncio debe ser... Usted me decía que está llegando, está de vuelta ya el gobernador.
0: Cuando venga, firmo.
1: Debe ser que... Claro.
0: ¿Viene de París?
1: ¿Con algún dinero?
0: Con la cigüeña de París.
1: No, trae los souvenirs, ya te dije. Para recordar y no olvidar, dice Naldo, un día como hoy, de 1975, Montoneros intentó copar el 29 de Infantería en la provincia de Formosa. El soldado conscripto Hermindo Luna estaba de guardia. Le pidieron que se rinda. Acá no se rinde nadie. Mierda, dijo. Voy a leerlo tal cual, porque eso sí es lo que contestó el soldado. Respondió y fue acribillado por los chicos idealistas que copaban regimientos, secuestraban, metían bombas. Lo bueno que lo hicieron dentro de un gobierno constitucional. Gloria eterna para ese ciudadano, soldado, y nos desea buena jornada, laburantes. Gracias, dice Naldo. Bueno, Marito me estaba mandando un mensajito, pero lo borró. Y Pedro me mandó, antes de ir a la pausa,
0: ¿qué
1: porque
0: Pedro?
1: Ya estamos...
0: ¿Pedro Mancilla?
1: Ajá, Pedro Mansilla.
0: ¿Hay paritarias? ¿Hay fecha o no?
1: No hay paritaria. Ahora le pregunto por la paritaria porque me mandó un sorteo Día de la Madre.
0: Se viene el Día de la Madre.
1: Claro, tiene primero...
0: ¿Cuándo es el Día de la Madre todo esto?
1: ¿Dijiste? Tercer domingo de octubre es el 16.
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1: 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Hoy se arranca con los números. Bueno, pero ¿y
0: así,
1: paritaria? Le pongo acá,
0: claro,
1: Pedro.
0: Claro, pero si ya que te mandó el mensajito, Pedro, debe tener tu número agendado como
1: pero
0: para
1: claro.
0: responderte. Si tiene respuesta al pedido de paritaria para los trabajadores.
1: Ahí le mandé, siempre me contesta Pedro, así que...
0: ¿Novedades? Bueno,
1: ¿qué novedades hay?
0: Recuerden ustedes que el otro fin de semana es feriado largo.
1: ¿Ah, sí?
0: El 12 de octubre es feriado.
1: ¿El lunes?
0: El lunes 12 de octubre.
1: Ah, no venimos a trabajar.
0: No, el lunes no vamos a estar.
1: No vamos a estar.
0: O sea, acá se respeta el feriado.
1: Claro. No, voy a...
0: No venimos.
1: A algún lado me voy a ir con tal de no venir.
0: Claro.
1: ¿Le parece?
0: Iremos a dar una vuelta por el Calafate. Apunta.
1: Está por ir al Calafate.
0: O sea, a ver nuestras próximas inversiones.
1: Sí.
0: A ver si encontramos algún emiratí.
1: Los emiratíes.
0: Quiero conocer personalmente
1: porque son
0: a los emiratíes.
1: Bueno.
0: Me dijeron que anduvo un príncipe saudí por acá.
1: ¿Cómo no me avisó?
0: No sé, se ve que no quería molestarte.
1: No, ¿cómo no me avisó usted que estaba acá para yo ir a verlo?
0: No, pensé que sea el príncipe. No te... ¿Viste
1: que...
0: Dicen que estuvo por el Calafate.
1: ¿Qué hablaba?
0: Quizás hablaba emiratí. Emiratí puro.
1: Ah, sí. Y bueno, aunque sea por señas nos vamos a entender.
0: Dice que, bueno, me dijeron eso, que anduvo por acá y que fue bastante reservado, pero igual algunos comunicadores...
1: ¿Y cómo sabían que era un...?
0: No, se enteró porque es un pueblo chico, Calafate. Sigue siendo un pueblo
1: chico.
0: No, por
1: la vestimenta.
0: Andaba vestido de blanco, ¿no?
1: Claro.
0: No, porque ahora se han modernizado, no andan así con esa ropa toda blanca.
1: Ay, son buenos mozos.
0: Sí.
1: Sí. Muy buenos
0: no sé,
1: mozos.
0: ¿Dónde? Mira, yo vi el Mundial de Qatar. Bueno. Definamos buenos mozos. Definamos. Qué amplia es la categoría.
1: Claro. Imagínese, con la billetera uno lo ve buen mozo. Maguito, sácame de acá.
0: Billetera, vamos, mata galante.
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1: Veinte minutos han pasado de la hora 11. 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En El Mediador hasta la hora 13. 7 grados o 2 décimas la temperatura en nuestra ciudad capital, la humedad 86%, presión 1008.1 en hectopascal, el viento a 8 kilómetros en la hora, la visibilidad es buena y el cielo está mayormente nublado. 1547-4800, nuestro número de teléfono, para que ustedes se comuniquen con nosotros y nos cuenten qué es lo que está pasando en su barrio. ¿Qué pasó este fin de semana? Si tienen alguna propuesta o si les está faltando algo en el barrio, nos pueden mandar el mensajito y nosotros por ahí podemos llegar a ser de intermediario, como siempre lo hacemos. 1547-4800, ese es el teléfono, que no nos tienen que llamar porque no podemos contestar. Estamos al aire e imposible contestarles. A ver, vamos a poner en silencio este teléfono.
2: La gente tiene ganas de participar.
1: Tiene ganas de participar, de preguntar. Pero bueno, que nos manden el mensajito 1547-4800. Federico, vamos a continuar con nuestro programa. Ya tenemos invitados, están en nuestros estudios Rubén Collazo y Carlos Karcher. Vamos a dar cuenta de una... sumate a esta campaña, Ponte en mi lugar, no ocupes el mío. Mucho tiene que ver, por supuesto, Rubén Collazo. Él es conocido, es el papá de Juliana Collazo. Así que vamos a estar hablando sobre esta campaña. Los saludamos a los dos y les agradecemos a Rubén y a Carlos que estén aquí en nuestros estudios y les damos la bienvenida. ¿Cómo les va? Muy buenos días a los dos.
3: Buen día, Estela. Buen día, Federico. Gracias por la invitación y por darnos este espacio.
2: No, bien. Por favor, bienvenidos sean al estudio y para poder hablar de esta campaña que tiene vigencia, que están llevando adelante, que por supuesto tiene que ver con, por un lado, tener en cuenta el trato cotidiano, las mejoras para las personas con discapacidad, pero además una campaña en la memoria de Juliana, ¿no?
3: Sí, el proyecto inicia en el Colegio Guatemala en el año 2015 como un trabajo práctico en la materia metodología de la investigación, en el cual... Juliana lo presenta y pierde la vida el 1 de junio del 2015, tomando la posta y llevándolo con todo el dolor del mundo, llevándolo a cabo y presentándolo en sociedad, 14 de julio del 2015.
2: Es una campaña que decimos, comenzó impulsada por Juliana y que tiene que ver con esto, ¿no? De generar, el nombre de la campaña lo dice, ponte en ese lugar, ten en cuenta al otro, ¿no? De alguna manera apunta a despertar la empatía.
3: Sí, totalmente de acuerdo. Creo que la campaña es de concientización y sensibilización. Detrás de nosotros o del proyecto de Juli vienen los entes de control, llámese agente de tránsito, agente de policía y demás, que bueno, que están por... abocados a hacer respetar la ley, ¿no?
1: Claro, cuesta hacer cambiar esto que la gente parecería como que no lo toma en cuenta. Esto de ponte en mi lugar. Ponte en mi lugar, no ocupes el mío. Una frase, ¿no?, que a uno le tiene que llegar mucho, porque es ponerte a pensar. Que te tenés que poner en el lugar del otro para que no le estés ocupando ese lugar. Y uno muchas veces cuando aparece la identificación de ese espacio, de ese lugar, es como que no le da importancia. ¿Cuánto tiempo que uno tiene que trabajar para que la gente se concientice, no?
3: Excelente tu pregunta, Estela, y bueno, me das pie como para resaltar un montón de cosas. Yo creo que vulneramos por ahí a las personas que menos posibilidad de defenderse tienen. Uh-huh. Eso es triste. Yo creo que acá en tu estudio no me podría prender un cigarrillo porque hay una ley que nos prohíbe.
1: Claro.
3: Sabiendo que años atrás se fumaba en todo el espacio público, sí, y en cualquier lugar. Uh-huh. Entonces hoy por hoy se logró esa conciencia social que es la que busca el proyecto de decir no se puede. Uh-huh. ¿Sí? En las campañas. Hoy tenemos la suerte de que se unió la comunidad Sentir. La comunidad Sentir es una comunidad grandísima que viene transitando los talleres de autoconocimiento en tres niveles. Uh-huh. Ahora, el tercer nivel, que se llama Metas y Logros, por ejemplo, son 3 meses de trabajo personal, de crecimiento personal y demás, que tomaron la posta y agradezco enormemente a Fernando Cárcamo y a la comunidad en general, de que ellos hacen una meta solidaria. Uh-huh. Entonces, como meta solidaria, Jorge ha elegido el proyecto, tomó la posta del proyecto y bueno, está nuevamente reflotándolo y llevándolo adelante como para concientizar y bueno, eso estamos agradecidísimos, uh-huh, desde nuestro lado, ¿no? De que hagan de agente multiplicador y demás. Bueno,
1: De Jorge te estás refiriendo a Jorge Ferreira.
3: Sí, señor.
1: Bueno, sí que le agradecemos.
3: Le agradecemos,
1: él está,
3: sí, totalmente.
1: Está acá, pero ha querido que solamente ustedes puedan estar charlando con nosotros. Así que igual le agradecemos.
2: ¿Cómo es la naturaleza de estos talleres? A ver, cuéntenos. Carlos.
1: A ver, Carlos.
4: Estos talleres nacen hace muchísimos años y lo que vienen a hacer es permitir trabajar primero nuestro ser, como dijo Rubén, tenemos 3 niveles, primero el ser, trabajar en nosotros mismos, uh-huh, en nuestro interior, luego trabajamos en un segundo nivel el hacer y por el tercero es el tener, y el tener es el que tiene esta meta solidaria. Son talleres de liderazgo y desarrollo personal, donde toda persona tendría que trabajar en algo que necesite. Uh-huh. Por ahí dice, yo no lo necesito, yo sí, yo estoy mal. No es para las personas que están mal ni nada, sino que son para aquellas personas que vienen a buscar algo que por ahí, en el ámbito que están, no lo encuentran.
2: ¿Dónde se desarrollan esos talleres? ¿Cuándo comienzan? A ver, una persona que esté interesada en participar, ¿cómo hace?
4: Se contacta con la comunidad Sentir. Hay una página que es www.sentir.fun, uh-huh, ¿sí? Que es donde pueden ver todos los niveles que hay, todos los eventos que hay. Tenemos filmaciones en la página. Hay un referente de esto y se realizan en salones que alquilamos o salones que nos facilitan, el caso de Rubén, últimamente lo estamos haciendo en el salón que tienen ellos en su lugar. Uh-huh. Rubén y Mariela, que son los que llevan adelante hoy Ponte en mi lugar, son parte de Sentir y son miembros muy importantes para nosotros, y por eso nosotros, en lugar de agradecer él a nosotros, nosotros agradecemos desde Sentir poder sembrar una semilla en este proyecto, que no es más que llevarle a Río Gallegos, y ojalá se pueda extender a otros lugares de la provincia, uh-huh, el ver al otro. En estos talleres nosotros trabajamos mucho en primero nosotros y después también en el otro. Uh-huh. Y este proyecto viene a eso, ¿no?
2: ¿Y cómo nace la de Sentir? ¿A partir de dónde nace? ¿Cómo comienzan a llevarlo a la práctica?
4: La iniciativa Sentir nace desde Fernando Cárcamo, que viajó en el año 2015 aproximadamente a Comodoro Rivadavia a hacer estos mismos talleres. Uh-huh. Él, Fernando, es jubilado de la Municipalidad de Puerto Santa Cruz y viaja, hace los talleres y nada, los talleres se da cuenta que tienen un sentido muy, muy amplio. Uh-huh. Vuelve, como dice él, manejando esos 800 kilómetros hasta su pueblo y dice, yo lo tengo que traer a mi comunidad porque esto le va a servir a la gente. Ah. Y de Puerto Santa Cruz nació Rubén, hizo los talleres en Puerto Santa Cruz. Ajá. Y nosotros con mucho trabajo lo logramos traer a Río Gallegos, Primero de a poquito y después ya acá hemos formado una comunidad muy importante de personas que han pasado por el taller. Y tenemos una comunidad importante que está trabajando dentro de Sentir para poder divulgar esto. Y es llevar a cabo estos proyectos que son que nos sirven a todos, que nos hacen un poquito bien a todos. Como decía Rubén por ahí, nadie se le ocurriría hoy por hoy prender un cigarrillo acá.
1: Sí.
4: Nosotros queremos lograr con el proyecto este que nadie tenga la osadía de poderse colocar en un lugar que es para personas con discapacidad. Con personas con problemas motrices, de movilidad. Y más adelante también seguir que todas nuestras bocacalles tengan el paso para la silla de ruedas y poder escalar.
1: Y que se respete.
4: Y que se respete.
1: Claro.
4: Porque lo que
1: la,
4: nosotros
1: la
4: vemos
1: gente
4: que
1: tenga,
4: por ahí está y no se respeta.
1: Sí, que la sociedad tenga un poco más de sensibilidad, ¿no? Porque a veces que muchas veces pensamos, bueno, la gente anda pensando en tantas cosas, tiene tantos problemas. Muchas veces cuando se estacionan en lugares que no tienen que estacionar o no respetar a aquella persona. Uno muchas veces lo ve cuando estás parado en el semáforo que está en amarillo y ya inmediatamente
4: o te tocan bocina
1: para que te apures y a lo mejor es una persona con alguna discapacidad o una persona mayor. O sea, ¿cuánto hace falta la sensibilidad de las personas?
4: Sensibilidad social, Estela, esto es ponte en el lugar del otro.
1: Claro.
4: Sí, ponte en el lugar del otro realmente es lo que tenemos que llevar adelante.
2: Estoy viendo ahí, ingresé a la página sentir.fun. Los talleres que están haciendo vivenciales de liderazgo y desarrollo personal, que de alguna manera buscan esto, ¿no? Trabajar sobre los valores de las personas, ¿no?
4: Exactamente, sobre los valores de las personas, sobre el valor primero para vos mismo y luego para el otro. Porque yo puedo ser una persona espectacular para mí, pero no me fijo en el otro y no sirve de nada.
1: Claro.
4: ¿Sí? Por eso llevamos adelante estos proyectos que queremos que darle difusión. Comenzamos con Rubén y Mariela porque son parte nuestra, ¿sí?
1: Sí.
4: Y bueno, convivimos cada vez que tenemos una reunión y todo lo demás, con Gino también. Así que para nosotros realmente es un placer, es un gusto y nos llena el corazón poder estar al lado de Rubén llevando este proyecto adelante para todas aquellas personas que lo necesiten y para nosotros mismos, porque hay una página en Facebook de Ponte en mi lugar, sí, que la maneja Mariela y otra gente, Nela, Silvia, que ellos van publicando personal. Generalmente lo que sucede es que a veces, y charlándolo con Rubén, es ir colocando granito por granito. Y la respuesta no es la mejor. Realmente
2: ¿no?
4: no es la mejor.
1: ¿No?
4: Por ahí yo no lo van a decir, yo lo digo. Porque si vos vas a sacar a alguien de un lugar donde no se puede estacionar, esa persona se enoja.
1: Sí.
4: O ya me voy y se quedan, o sos policía, o sos agente de tránsito, o sos...
1: Reniega, no, mirá,
4: te dejo un papelito y todo lo demás. Y entonces, buscar eso, la empatía entre todos, entenderlo también, ¿no? El otro, pero también que entiendan esto.
3: Una de las cosas que nos pasó a los inicios, ¿no es cierto? Hasta un cachetazo he recibido por el solo hecho de pedirle a un taxista de que corriera el auto, que estaba vulnerando un espacio de movilidad reducida. Entonces, lo que hacemos era sacarle una foto, ¿sí? Una foto y subirla a la página poniéndole un espejo de que estaban vulnerando derecho y nada más, sin necesidad de escrachar ni nada por el estilo, porque no es la intención. Dentro de las campañas a nivel mundial elegimos una de la que sea menos agresiva. Creo que es esta la campaña que elegimos. Y entendimos desde el inicio que el proyecto Juli lo había volcado en su hermano, que vivió la discapacidad de su hermano y demás. Cuando pude transitar el dolor de la pérdida de mi hija, que lo transformé en felicidad en estos talleres de Sentir, se puede. Creo que es maravilloso la cantidad de herramientas que me dotaron como para poder entender que se puede ser feliz más allá de la pérdida de un ser humano, de un ser querido, de un hijo.
1: Te acompaña siempre.
3: Me acompaña siempre.
1: Sí.
3: Y está siempre Estela en
1: está con todo la familia.
3: Tal cual. Seguro. Hoy lo puedo decir charlando, fueron muchos años de lágrimas y de llanto. Me quebraba en cada entrevista, me quebraba en cada lugar. Sí. Y creo que entendíamos que Juli había trabajado simplemente por la discapacidad de su hermano. Después que pude procesar el dolor, entendí que no, que trabajó para vos, Estelita, para vos, sí. Federico, para mí. Todos vamos a llegar a una determinada edad que no sabemos si terminamos con un caminador, en una silla de ruedas y demás. Podemos llegar a tener un accidente y quedar en la misma situación que está hoy viviendo Gino, con movilidad reducida. Dios no permita, ¿no? Porque uno no le desea nada a nadie.
1: Exacto.
3: Pero entendí que no dejó a nadie afuera, Estela, con esto. Julie, sí. Es muy amplio y muy abierto el proyecto que dejó.
1: Uh-huh. ¿No? Julie tenía mucho amor para dar. Eso era lo que tenía. Por eso pensó en realizar esto y, bueno, por allí transmitirle a todas las personas que estaban al lado de ella. Sí, eso era lo que tenía, Julie.
3: No me quiebre, por favor.
2: ¿Cómo sigue la campaña? ¿Qué es lo que van a hacer en lo inmediato? ¿Acciones más allá de los talleres y la convocatoria a las personas que quieran sumarse, digamos?
4: El proyecto está presentado ahora en la Cámara de Diputados. Sí. Va a ser tratado el día jueves. Esperamos que tenga una devolución favorable de parte de todos los representantes. Uh-huh. Y de ahí seguiremos en campaña en redes sociales, con difusión en la calle.
1: Sí, hay algunos teléfonos, Carlos, que los podemos reiterar como para que se puedan comunicar, que son los telefonitos que están ahí.
4: Sí, 2966-478407 o el 639509 o el 642852. Esos son los teléfonos para comunicarse con las personas que están en el proyecto Ponte en mi Lugar. Sí. Nosotros, desde Sentir, lo que se le ofreció a Rubén y Mariela es que en los próximos talleres que hagamos de metas y logros, uh-huh, el proyecto Ponte en mi Lugar va a ser una meta fija. Alguien de los participantes va a tener que tomar la posta de esto, ajá, porque si no, son 3 meses y después la persona termina y generalmente estas cosas se enfrían.
1: Claro. Acaban.
4: Entonces, lo que nosotros propusimos desde Sentir es eso, ¿no? De que 2 veces por año, 1 vez por año, cuando se hagan estos talleres, las personas que tomen algún participante va a seguir la posta de lo que comenzó Jorge.
2: Estoy leyendo acá en la página precisamente que ahora el 16, 17 y 18 de octubre tienen un taller.
4: Acá en Río Gallegos.
2: Acá en Río Gallegos.
4: Sí, el 10, 11 y 12 estamos en Calafate.
2: Claro. 9, 10 y 11.
4: 9, 10 y 11 estamos en Calafate.
2: Tengo ventaja porque estoy mirando acá el calendario.
1: Estás mirando la página.
2: Claro, 9, 10 y 11 en Calafate. 9, 10 y 11
4: en Calafate.
2: Y después 16, en octubre, en Río Grande.
4: 16, y después, sí. Después
2: 23, 24 y 25 en Río Grande.
4: Y en noviembre nos vamos a Necochea, Quequén. Ajá. Que también ahí comenzamos a hacer talleres y se está sembrando un poquito todo,
1: claro,
4: esto.
1: Ajá.
2: Ustedes está tienen bueno. Ahí, digamos, en los talleres, están trabajando con profesionales.
4: Coach ontológico, él es el que da los talleres.
2: Bien.
4: Entrenador, coach ontológico y otras distinciones.
2: Y apuntan a esto, digamos, autoconocimiento, superación, manejo de situaciones. En este caso, por ejemplo, a Rubén le han permitido, por ejemplo, transitar a una situación dolorosa, también ayudarlo a no solamente a transitar, sino también a trabajar en función de lo que ha dejado Juliana, ¿no?
3: Yo creo, Federico, bueno, te invito, por ahí quien no conoce a Pilar Sordo, la psicóloga chilena,
1: sí,
3: una entrevista que tiene con Luis Novarecio, en donde ella, siendo psicóloga, aconseja el camino del autoconocimiento, a ver, lo dice una profesional de la psicología, y bueno, es una entrevista corta donde ella misma se encarga de transmitir el autoconocimiento como en la época que estamos viviendo, ella dice, ¿no? Uh-huh. Que es una herramienta.
1: Claro, ella tuvo una experiencia así personal con su hija.
3: Me parece que sí.
1: Sí, sí, sí.
2: Bueno, Carlos Carche, Rubén Collazo, gracias por haber venido, por contarnos lo que están haciendo. Reiteramos que se va a hacer en Río Gallegos este taller el otro fin de semana, no este, que se pueden comunicar con la Fundación y, sí, por supuesto, esperando naturalmente lo que pase esta semana en la legislatura santacruceña.
3: Bueno, de todas maneras, el alcance figura en la página a donde ha llegado el proyecto y esto potenciarlo. Y lo que necesitamos nosotros es el cambio cultural de las personas, de que tengan esa empatía en no vulnerar derechos. y le agradecemos a Jorge Ferreira y a toda la comunidad en sí que potenciaron esto y están siguiéndolo y tomaron la aposta como para poder seguirlo y seguir siendo agentes multiplicadores, ¿no?, del proyecto.
2: Perfecto. Carlos, Rubén, muy amable, gracias por venir.
3: Gracias Federico, gracias Estela.
1: Gracias por venir.
2: Por favor. Bueno, hacemos una breve pausa, nos acomodamos y ya seguimos aquí en el mediador.

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1: ¿Cuántos y variados temas esta mañana, eh? ¿Cuántos y arrancamos Exacto. la semana con todos? O sea, sí. Bueno, vamos a ver que, cómo seguimos aquí. Les cuento que, entre otros temas, se viene, dice, una reunión de gabinete. El presidente ¿sí? Milei, tras el triunfo de Bolsonaro, Milei reúne el gabinete para ordenar la agenda y avanzar con la reforma electoral. Uno de los proyectos de que tiene que ver con lo que se va a aplicar para el año que viene. Ajá. Y entre otros temas... recordamos que en Santa Cruz está pendiente la sanción de la ley electoral. Uh-huh. Y decimos, ¿qué van a hacer? Bueno, recuerden ustedes que hemos hecho notas aquí con diferentes legisladores y nos han dicho que están de acuerdo. La palabra que engloba todo es consenso.
2: Sí.
1: Todos los bloques se han puesto de acuerdo en diferentes proyectos de esta nueva ley electoral. Por ejemplo, respecto de... cuando, si va a haber paso o no, dicen que tiene que haber paso. Si va a haber la cuestión del cupo femenino, por naturalmente, cuestiones que vamos a hablar aquí más adelante. Pero el punto que hace ruido,
2: y
1: lo
2: ¿cuál
1: dijo,
2: es
1: las PASO. La ley actual, que es primarias abiertas, simultáneas, obligatorias, obliga a los partidos políticos a definir a sus candidaturas a través de estas elecciones internas, que suelen hacerse unos cuantos meses antes de la elección general. Uh-huh. Normalmente esa elección de la PASO marca un poco el pulso del humor social, el humor electoral, y los gobernantes de turno suelen mirarlo con cierto respeto, porque... ha pasado, por ejemplo, en el caso del macrismo, que cuando perdió en las PASO, después perdió en las generales. Uh-huh. Y la gente, porque expresa un poco, digamos, el humor social, en pocos meses no se puede revertir esa tendencia. Bueno, habrá que ver. El gobierno nacional no quiere PASO. No quiere que existan las PASO.
2: Que, no le conviene.
1: No quiere. Quiere que los partidos políticos lo definan por su propia decisión propia, digamos.
2: Sí.
1: Que sea la vida interna de los partidos la que definan la fecha cómo acuerdan los candidatos. Porque además apuntan desde la cuestión económica a que es un gasto del Estado. Pero bueno, el otro tema es que, en coincidencia con esto, el gobernador Vidal dijo que él... no tenía ningún apuro con la ley electoral.
2: Ajá.
1: Lo dijo en esta entrevista que dio, decimos, al diario Lepen Austral, una entrevista exclusiva que dio el domingo aquí para uno de los principales diarios de la provincia de Santa Cruz.
2: Sí.
1: En esta entrevista dijo que él no estaba apurado con las PASO.
2: ¿Ah, no?
1: No. Y que, en realidad, que no estaba apurado con la ley electoral y que esta era una herramienta de la oposición.
2: Ah, mira.
1: Las PASO. Por eso dijo, ¿por qué? Porque dijo, la oposición está esperando que se sancione esta ley para armar su estrategia electoral de cara al año que viene.
2: Uh-huh.
1: Eso dijo el gobernador Vidal, palabras más, palabras menos, no estoy citando el textual.
2: Claro.
1: Pero como que no estaba apurado por la ley electoral, algo que la mayoría de los partidos políticos dicen, no, la ley electoral la tenemos que sacar este año, porque el año que viene se juega. ¿Cuándo vas a sacar la ley electoral? ¿En marzo? Vos tenés que darle previsibilidad al sistema.
2: Ya tendría que
1: estar sancionada. Sí. Recordamos que no tenemos ley electoral en la provincia de Santa Cruz porque se derogó la denominada ley de lemas, se derogó hace ya más de un año, la ley de lemas. Y en el medio no se aprobó, no sancionó nada, se sancionó una ley transitoria para poder elegir, entre otras cosas, por ejemplo, la sucesión en la Comisión de Fomento de Cañadón Seco, con la muerte de Jorge Zoloaga. ¿Se acuerdan de eso? La muerte de Jorge Zoloaga, conocido hombre del Cañadón Seco, un hombre que de la historia fue diputado, ¿fue diputado? Jorge Zoloaga, un hombre del peronismo, no kirchnerista, y que con su deceso obligó que se sancionara por única vez una norma transitoria que venció en diciembre del año pasado, para poder elegir autoridades. Ese es el problema del vacío legal al no existir una ley electoral santacruceña de la provincia. Bueno, esto debería sancionarse ahora, creo que quedan muy pocas sesiones. Nos queda octubre y noviembre, octubre son dos sesiones y dos en noviembre, más una sesión especial que entiendo que se hace en diciembre para elección de autoridades. Pero bueno, quizás el gobierno apunta a sancionar esta norma en sesiones extraordinarias que podría ser en diciembre. Como siempre pasa, siempre se espera que en diciembre haya temas picantes en la legislatura. Bueno, decimos, expectativa por la...
2: No fue diputado.
1: Pero fue un hombre de la política muy
2: fue
1: importante.
2: Fue un referente político, por supuesto fue presidente de la Comisión de Fomento Cañadón Seco.
1: Sí, Cañadón Seco, y falleció en el cargo.
2: Claro, fue respaldado por la voluntad popular. Dos o tres veces fue.
1: Sí, fue
2: varias veces.
1: Bueno, esto está pasando hoy en la provincia de Santa Cruz. Por un lado, la Cámara de Diputados dice hay consenso y vamos a sacar la ley en poco tiempo. Ajá. Y por otro lado, el gobernador dice, la verdad, yo no tengo ningún apuro. Y sobre todo, la definición esta, si el gobernador no quiere que haya paso, entiendo que va a instruir a sus diputados para que no impulsen ese articulado en la nueva norma electoral.
2: Mirá.
1: Con lo cual ya estamos hablando de diferencias, porque tampoco van a sancionar una ley que después sea vetada por el presidente, por el gobernador.
2: Bueno, acá alguien me dice que sí, que fue diputado. Hola, Federico, dice, sí, fue diputado, Jorge Zuloaga. Históricos fueron sus debates con Alcaín.
1: Claro. Bueno, gracias por la aclaración. Ajá. No.
2: Federico se llama también.
1: Bueno, gracias.
2: ¿Quién te manda el...
1: Me escribí yo solo.
2: El mensajito.
1: Muy amable. Bueno, decimos, esta es la situación actual que decimos marca una leve diferencia, importante, mínima.
2: Sí.
1: Mínima en términos de... estamos de acuerdo todos, menos en este punto, dice el gobernador. No, yo no quiero paso. El otro tema, lo venimos diciendo aquí la semana pasada, tengan en cuenta esto que se está mencionando, que en la reunión que hizo Milei con los que llevó 12 gobernadores a París, a esta Argentina Week, el presidente lo que hizo fue tratar de ordenar la tropa. Dice,
2: vos pensás en eso, no que fue a mostrar...
1: El presidente llevó a los gobernadores para alinearlos, para decirles, chicos, con nosotros vamos a hacer un equipo, el año que viene jugamos todos juntos y yo los voy a apoyar. Y ese yo los voy a apoyar no les voy a meter ningún candidato propio que les pueda interferir en su deseo de ser reelectos.
2: Ajá.
1: Así se puede leer. Aunque el gobernador dijo que no se habló de eso. Bueno... Veremos.
2: ¿No?
1: Porque Jairo dijo acá, yo voy a ser
2: Jairo?
1: Gobernador. Yo soy candidato. Yo voy a ser candidato. Lo cual...
2: Perdón.
1: Sí.
2: Me pica la garganta.
1: Acá tengo.
2: Mirá, sí. Ay, gracias.
1: Por
2: gracias.
1: Favor.
2: Es usted muy amable. Jairo dijo que sí, que él quiere ser gobernador.
1: Jairo no se baja. Dijo,
2: no se baja.
1: Que además coquetea con la idea de Roxana Reyes.
2: Pero Roxana también quiere ser gobernadora, o sea, que ¿cómo van a ser?
1: Internas, para eso son las PASO.
2: Pero él...
1: Bueno, las PASO son para un mismo partido político.
2: Exacto,
1: en este caso sería un acuerdo.
2: Sí.
1: Empieza a hablarse ya del 2027.
2: Claro.
1: Vi una foto donde Roxana Reyes viajaba en un autito, iban varios, se ve que... La situación económica
2: del
1: radicalismo no es la mejor.
2: Y bueno, che, se juntan
1: hicieron una
2: entre
1: vaquita,
2: todos.
1: Viajaron, eran bastante amuchados en un autito, no sé si eran...
2: Pagaron
1: 147, alguno
2: era de el autito era del que iba manejando.
1: Manejaba Leo Roquel.
2: Claro, y
1: manejaba
2: bueno.
1: Manejaba Leo Roquel, lo vio Alberto Lozano, lo vio... El negro Gareca estaba, Jorgito Gareca.
2: Iban dos o tres atrás.
1: Sí,
2: y...
1: atrás, Roxana Reyes, claro. Todos sacándose la foto, muy contentos. Iban a la asunción de las nuevas autoridades de la UCR.
2: Y bueno.
1: En Caleto Olivia. Pero eso habla de un clima de unidad. Ahora, Roxana Reyes quiere ser, no candidata.
2: Ajá.
1: Leo Roquel quiere ser también. Si Roxana irá con...
2: Qué lío.
1: Con La Libertad Avanza, como la mencionan. Recuerden ustedes que hace nada, un par de días, Roxana Reyes subió una foto con Patricia Bullrich.
2: Claro.
1: Y dijo, mi amiga Patricia Bullrich acá... con el quien coincidimos y demás.
2: ¿Dijo mi amiga es un agregado que vos le hacés?
1: No.
2: Mirá que se va a enojar,
1: Busca el posteo. Busquen el posteo.
2: Busquen.
1: Roxana Reyes con Patricia Bullrich hablando de esa amistad que tienen de años.
2: Sí.
1: Lo cual, bueno, Patricia Bullrich es del PRO. Y Patricia Bullrich viene amenazando que quiere ser candidata a presidenta.
2: Ajá.
1: Es decir que... se le presentaría en contra a Javier Milei.
2: Pero nunca lo dijo así abiertamente.
1: Perdón, dije Patricia Bullrich, pero Patricia Bullrich está en La Libertad Avanza.
2: Claro.
1: Está en La Libertad Avanza, sí. Bueno, en eso
2: también. O sea, cambió. Es como, sí, como
1: qué raro, ¿no?
2: Es como Scioli.
1: Sí.
2: Viste cambió, que Scioli dice, ayer vi una foto con abrazado a Bolsonaro, sí, y una foto abrazado con Lula.
1: Bueno, Lula, Scioli es así, es camaleónico. Scioli
2: primero fue amigo de Lula y ahora es amigo de Bolsonaro.
1: Sí.
2: Tómale.
1: ¿Cómo se llama la foto?
2: ¿Cómo se llama la foto?
1: Claro.
2: Sí, bueno.
1: Bueno, cosas de la política.
2: Claro, y bueno, y a él le pasa lo mismo, es así.
1: Un hombre que, Scioli, actual ministro de Turismo de del gobierno Javier Milei, un hombre que fue candidato a presidente de la Unión por la Patria, del Partido Justicialista, del peronismo.
2: Sí.
1: Fue candidato a presidente.
2: Sí.
1: Y ahora está como un ladero más de el presidente.
2: No le diga
1: Javier.
2: Eso, no, ladero.
1: Bueno, un ladero es una manera de decir un...
2: Pero es así como medio despectivo, ¿no?
1: No.
2: No le diga.
1: En política se dice que es un hombre que está militando un gobierno, que está ahí apoyándolo. Digamos,
2: él está...
1: Ladero es que hombro con hombro.
2: Concientizado con la causa.
1: Está convencido.
2: Convencido.
1: Bueno.
2: Pero no viene mucho, por ejemplo, acá. Antes venía más seguido a Calafate.
1: Sí.
2: Sí.
1: ¿No estuvo en el Mundial de Aguas Frías que se hizo hace en octubre?
2: Participando poniendo las patitas en el agua.
1: Sí, el Mundial de Aguas Frías se hizo en agosto.
2: Sí, creo que sí.
1: ¿Y estuvo Daniel Scioli ahí?
2: Tiene razón, vino.
1: ¿Estuvo ahí?
2: Sí.
1: No sé si sacó la foto con Vidal.
2: Ay, sí que me mataste. Tampoco.
1: Sí.
2: No sé si se sacó foto con alguien.
1: Sí.
2: Se habrá sacado fotos.
1: Sí, bueno, viste,
2: sí.
1: Pasan tantas cosas en simultáneo
2: que, no?
1: que uno se le pierde la memoria. Encima que nosotros, ajá, ya estamos grandes.
2: No, sí,
1: ya,
2: sí.
1: Yo ya estoy.
2: No,
1: grande.
2: Yo estoy.
1: Vos sos joven, Estelita, yo ya estoy
2: yo
1: grande.
2: Yo estoy grande. Yo ya. ¿Quién sos vos?
1: Sí. ¿Qué hago acá?
2: Claro.
1: ¿Y quiénes somos?
2: ¿Y quiénes somos?
1: ¿Y esto qué es?
2: ¿Cuándo nos vamos?
1: ¿Cuándo nos vamos? Ya creo que tenemos que ir a la pausa.
2: No, todavía
1: bueno,
2: no.
1: Bueno, tenemos mensaje de
2: falta,
1: la audiencia, sí.
2: Falta.
1: Siempre nos
2: bueno,
1: opinan.
2: Y
1: claro.
2: siempre, viste que...
1: Recuerden, Día del Camino, Día de los Trabajadores Viales, de la
2: Ciudad
1: de Ay,
2: sí,
1: también.
2: Le mandamos.
1: Así que abrazo enorme a todos los trabajadores viales.
2: Sí, un beso grande. ¿Harán fiesta? Antes, ¿te acordás? Hace mucho tiempo atrás, cuando se hacían esas... Por lo general... En estos días se hacían unas fiestas espectaculares.
1: Del día de
2: como la del comercio, que no nos invitaron.
1: Es verdad.
2: ¿Viste?
1: ¿No te llegó la invitación a vos?
2: No, ¿a vos?
1: Tampoco.
2: No,
1: mirá que Claudio dijo, ¿eh?
2: Sí,
1: sí, sí, va a haber invitaciones.
2: Dijo va a haber invitaciones,
1: sí,
2: pero no hubo caso.
1: Yo creí escuchar eso.
2: Sí.
1: Sí, ya, pero bueno, quizás no las envió.
2: ¿Se habrán perdido?
1: En el camino.
2: ¿A dónde, con quién las habrá
1: capaz
2: mandado?
1: Capaz que las mandaron al medio.
2: ¿Andrani con correo, con algo? No sería. Se equivocaron de dirección. En vez
1: se
2: de.
1: Se la mandaron allá a la Comodoro. Allá,
2: a la Comodoro, sí. Y allá directamente las dejaron.
1: Sí, claro.
2: Los hicieron desaparecer.
1: En el buzón de la Comodoro.
2: Claro.
1: Bueno, Día de los Trabajadores Viales, así que los saludamos.
2: Los saludamos.
1: Este día en particular. ¿Y cómo estará la situación? Mañana vamos a hablar con el Sindicato Vial.
2: ¿Querés?
1: Sí, a ver cómo están.
2: Bueno, les preguntamos. Buenos días, nos dice María Teresa. Buenos días, dice María Teresa. Soy Teresa, vivo en el Bicentenario 2.
1: Bien.
2: Les cuento que a raíz de la lluvia las calles están intransitables. Lagunas, pozos terriblemente profundos. Y la calle 13, desde inicio a fin, totalmente destruida. Gracias, desde ayer por ser intermediarios. Acompaño, dice el proyecto Ponte en mi lugar. Sí, este es un muy lindo proyecto. Ponte en mi lugar, no ocupes el mío. Mucha gente tendría que trabajar para acompañar este proyecto y tener en cuenta. Ahí vamos a mandar un mensajito, María Teresa, para ver si
1: le mandamos
2: hacen algo.
1: A ver si hacen algo. De hecho, en un ratito va a estar aquí Diego Robles y le vamos a pasar el listado de reclamos. A ver si nos quieren mandar un mensaje, nos dicen.
2: Sí.
1: Sí.
2: Claro.
1: Acá cuando venga Diego que se lleve la carpeta.
2: Todos estos lugares yo le voy poniendo calle 13.
1: Me gusta calle 13.
2: Calle 13,
1: sí,
2: claro.
1: Me gusta.
2: ¿Te gusta la banda?
1: Claro.
2: calle 13. Pero esta es la calle 13 del barrio San Benito y Bicentenario, que a veces sabe estar intransitable.
1: Pero no, la calle 13 es la que está asfaltada.
2: Está asfaltada, pero no toda, porque está hasta un tramo. Bicentenario, cuando pasás ese trecho que hay, cuando termina San Benito, hay una doble mano y dos, tres,
1: está la
2: Bicentenario.
1: 22, cruza la 22.
2: Claro, no, ¿sabes qué? Estela dice, los vecinos de Río Gallegos han perdido la empatía, valores, salen a la calle y no les importa nada. Les dan la licencia y al otro día se olvidaron todo. Y son los más adultos, ¿eh? Seguridad Vial debe hacer campaña. Yo, y otra cosa que les recomiendo, qué bronca que me da, ¿por qué no ponen el guiño cuando van a girar para la derecha, para la izquierda? Porque el guiño.
1: Porque deben pensar que les consume batería.
2: Para algo está esa perillita, por Dios. Pongan el guiño. Hoy a la mañana estaba renegando con eso. Sí.
1: Hablando, hoy asumen nuevas autoridades del gabinete municipal, el intendente de Río Gallegos, Pablo Grasso, tomará juramento
2: a
1: los nuevos secretarios municipales que se harán cargo de las áreas de deporte, construcción y ordenamiento territorial. La ceremonia se realizará a las 17 horas en el Teatro Municipal Héctor Marinero.
2: Sí.
1: Dice la información.
2: Lindo teatro.
1: Ignacio Chona Rodríguez Suárez será el nuevo secretario de Deportes.
2: Ah, espera.
1: Néstor Fabián González asumirá la Secretaría de Construcción y Ordenamiento Territorial. Marcela Vega quedará al frente de la Secretaría de Planificación y Obras y María Grasso en Desarrollo Comunitario. Bueno, ya se conocieron los nombres de los flamantes secretarios que juran esta tarde aquí en el Teatro Municipal Héctor Marinero.
2: Bueno.
1: Vamos a hablar en minutos. Esperemos que venga don Diego Rodríguez.
2: Sí, sí. No.
1: ¿No confirmó nada?
2: Sí, claro. Está confirmado que va a venir a nuestros estudios, pero no digamos nada porque después va a decir, no, me van a preguntar algo más y... No.
1: Okay, a ver, le preguntamos a la audiencia. Manden mensajes para el jefe de gabinete. Paritarias es el gran tema.
2: No, sí, yo ni bien entre, le pregunto, porque los municipales me están acá picoteando diciendo,
1: no
2: pregúntele.
1: Plan de bacheo,
2: ya se está haciendo, se ¿viste? Empezó. El plan de bacheo ya empezó, el primero.
1: ¿Qué más?
2: Ya anda la gente de construcciones, anda haciendo el plan de bacheo.
1: Para mí que Diego Robles es el encargado de llevarle la carpeta a Claudio Vidal cuando venga de París. Le va a decir, estos son los temas de...
2: ¿Y por qué va a ser, Diego? Si se tiene que juntar con el intendente.
1: Bueno,
2: el
1: por eso,
2: señor...
1: No, pero antes de juntarse el gobernador con el intendente, siempre va un funcionario, en este caso le van a presentar los...
2: Le van a presentar
1: estos son los temas que queremos hablar, claro.
2: Ah. Ahora, digo, ¿quién va a pedir la audiencia? ¿El intendente va a pedir la audiencia Vidal lo va a llamar?
1: Diego Robles va a hablar con el jefe de gabinete, con Pedro Lux. Sigue siendo el jefe de gabinete, Pedro.
2: Claro, hasta ahora por lo menos no han dicho nada
1: bajo
2: más.
1: Bajo perfil, pero sigue siendo.
2: Sí, sigue siendo.
1: No lo llevaron a París. No lo llevaron. No.
2: Tenés razón, no lo llevaron a París. Bueno, hubo un montón que no llevaron a París.
1: Sí, bueno.
2: Porque ¿para qué los iban a llevar? Iban... Algunos más.
1: ¿Pero qué?
2: Vamos a esperar entonces al jefe de gabinete municipal para hacerle varias preguntas y entre eso, la primera va a ser paritaria.
1: Ni lo vamos a dejar que se siente.
2: No,
1: así
2: nada.
1: Así como se está acomodando así. ¿Y la paritaria? ¿Hay fecha? ¿Hay fecha?
2: Claro.
1: Como el pajarito. ¿Hay fecha?
2: Sí, porque si no, se nos va a escapar. Vamos, Maguito, pasaron 3 minutos de la hora 12.

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0: Bien, 14 minutos han pasado de la hora 12. Uh-huh. Se está aclarando el cielo,
1: sí, Fede.
0: Por suerte tenemos, a ver, ya le cuento primero la temperatura que tenemos en nuestra ciudad de capital, 8 grados o 2 décimas, 7 grados centígrados sobre cero la sensación térmica, el viento a 8 kilómetros, nada más que una brisa y está apareciendo el solcito, así que está nublado, pero de a poquito va apareciendo el sol.
1: Bueno, ahí estamos escuchando de fondo Presente, un tema de Vox Day, y que nos trae aquí a la memoria la figura de Javier Soublé, quien nos dejó el pasado viernes, a la edad de 76 años, una de las bandas centrales del rock nacional.
0: 76
1: años, Javier Soublé. Hace algunos, creo que el año pasado,

0: Nos fue Willy Quiroga, el otro de los míticos integrantes de la banda, que bueno, se nos fue, el batero era Rubén Basualto, y que bueno, ya están los tres reunidos en el cielo haciendo música. Se nos fue uno de los, no se puede decir padre fundador, pero de una de las bandas fundacionales de la
1: Claro.
0: música argentina, del rock en castellano sobre todo, junto con Luis Alberto Spinetta, con Los Gatos, con Lito Nevia, en fin, músicos que consolidaron el rock en castellano, que se pensara a empezar a cantar rock en castellano cuando ni siquiera en España se cantaba, ¿no?
1: Mira.
0: Pioneros.
1: Bueno, acá Lucena me dice buenos días, que tengan un excelente comienzo de semana. Feliz
0: Gracias.
1: día del camino, en especial a mi marido y a todos los viales.
0: Claro que sí.
1: Claro que sí, le mandamos un abrazo a tu marido, Lucena. Un beso grande, que ojalá lo pasen muy, pero muy lindo. Muy, muy,
0: Disfrute.
1: muy bien. Bueno, estamos esperando a nuestro próximo entrevistado también. Mientras tanto, vamos a recordar algunas de las notas que hemos hecho aquí. Vamos a reiterar esto que leías hace 2 minutos vos. Se conocieron las nuevas autoridades del gabinete municipal. El intendente de Río Gallegos, Pablo Grasso, va a tomar juramento a los nuevos secretarios municipales que se harán cargo de las áreas de deportes, construcción y ordenamiento territorial, desarrollo comunitario y planificación y obras. La ceremonia se va a realizar a la hora 17 en el Teatro Municipal Héctor Marinero. A ver, los cambios se producen luego de la salida de Silvina Juárez, Natalia Quirós, María de los Ángeles Grasso, Mónica Gutiérrez de sus respectivas funciones y forman parte de una reconfiguración del gabinete municipal con el objetivo de imprimirle un nuevo impulso a distintas áreas de la gestión. En la Secretaría de Deportes va a asumir el profesor Ignacio Chona Rodríguez Suárez, un reconocido referente de la actividad deportiva de Río Gallegos y vinculado al club hispanoamericano, con trayectoria en el ámbito deportivo. Rodríguez Suárez se incorporará a la gestión municipal en reemplazo de Silvina Juárez. Néstor Fabián González va a estar al frente de la Secretaría de Construcción y Ordenamiento Territorial en lugar de Natalia Quirós. Su incorporación aporta experiencia a la administración municipal, ya que González fue intendente de Puerto Santa Cruz.
0: Claro.
1: Reemplaza a Natalia Quirós y tendrá bajo su responsabilidad una de las áreas vinculadas directamente con la planificación urbana, las obras y el desarrollo territorial de la capital provincial. Ah, no había prestado mucha atención al nombre de Néstor González.
0: ¿Viste? Bueno,
1: Claro.
0: pero que eso habla del armado que está pensando Pablo Grasso para el año que viene. Ya
1: Claro.
0: empiezan estas alianzas,
1: Sí.
0: incorporando una persona que tiene función pública, que tiene gestión, que es del peronismo y que conoce la provincia también.
1: Claro, también
0: Claro.
1: fue intendente,
0: Sí.
1: así que bueno, a ver, y en la Secretaría de Planificación y Obras va a quedar a cargo de la arquitecta Marcela Vega, una profesional que cuenta con una extensa trayectoria dentro de la estructura de esa misma área municipal. Su conocimiento del funcionamiento de la Secretaría y de los distintos proyectos que se vienen desarrollando será uno de los principales perfiles de su llegada a la conducción. Vega va a asumir formalmente la responsabilidad de un área en la que viene trabajando desde hace años. Y por su parte, María Grasso, va a cambiar en la estructura municipal, va a tener un cambio. La licenciada que se desempeñó hasta la semana pasada como secretaria de planificación, estas se habían separado ahí las dos secretarías, y ahora va a quedar al frente de la Secretaría de Desarrollo Comunitario en reemplazo de Mónica Gutiérrez. De esta manera, el Ejecutivo Municipal va a completar el recambio de 4 secretarías que había sido anticipado en los últimos días y pone en marcha una nueva etapa de la gestión, con funcionarios que presentan perfiles diferentes y, en algunos casos, una amplia experiencia previa en las áreas que pasarán a conducir. Estas son las secretarías, los nuevos secretarios. Yo no sé si no va a haber cambio también en las direcciones. Dirección General.
0: ¿Y habrá cambios en el gabinete de Vidal?
1: Buena pregunta.
0: Cuando venga de París, viene renovado.
1: Cuando llegue. Y a lo mejor viene pensando en el avión, que son largas horas de viaje.
0: Viene meditando.
1: Viene meditando y entonces viene sacando, esto lo va a poner acá, esto lo va a llevar para allá. Y entonces en una de esas
0: alguna modificación, claro, tal vez.
1: Bueno, el jefe de gabinete municipal viene en camino, me dice. Ya me está avisando.
0: Está en movimiento. Okay.
1: Está en movimiento, así que...
0: Comento un par de infos. Patricia Bullrich pertenece actualmente al Partido de la Libertad Avanza. Me corrijo, ajá, a mí mismo, que había dicho que era del PRO. Era del PRO, lo que pasa
1: no,
0: es que...
1: No, claro, pero ahora cambió, está en la Libertad
0: en
1: Avanza.
0: En agosto, en mayo del 2025, se afilió a la Libertad Avanza. Estaba en el PRO.
1: Bueno. Tiene tiempo, a lo mejor el año que viene, de cambiarse otra vez para otro lado.
0: Actualmente es la jefa del partido, se desempeña como senadora y jefa del bloque oficialista en la Cámara.
1: Claro, dice, es la que pone orden.
0: Mientras tanto, dice el diario Clarín.
1: ¿Qué dice?
0: Proyecto Patricia, entre comillas. ¿Qué dice Bullrich cuando habla de la reelección, pero excluye a Milei del 2027? Patricia Bullrich habló por primera vez la semana pasada de la reelección como un proyecto sin mencionar a Javier Milei y avanza con una agenda propia de cara al 2027, dice el diario Clarín. ¿Qué tal?
1: ¿Qué tal? 21 minutos han pasado de la hora 12. Vamos a ir rapidito a tomar contacto con nuestra próxima entrevistada, con Griselda Fábrega, la secretaria general de la bancaria. Vamos a dialogar unos minutos con ella. Griselda, ¿cómo te va? Muy buenos días. Bienvenida al mediador. Federico y Estela te saludan. ¿Cómo estás?
2: ¿Qué tal? Buen día, chicos. ¿Todo bien?
0: Muy bien.
1: Todo
0: muy
1: bien.
0: Griselda, ¿cómo estás? Muy buenos días. Veíamos, por ejemplo, cómo están preparándose, porque, bueno, hablábamos de la llegada, de lo que implica la llegada del Papa a la Argentina, ahora en unas semanas nada más, pero que también en ese día lo que trascendió es que va a ser un largo feriado bancario por esos días.
2: Sí, arrancamos con el día del bancario, el 6 de noviembre, que es viernes justo, así que ese día también va a ser feriado para nosotros, así que no va a haber banco el viernes y, por consiguiente, el feriado que dio el lunes, y el Banco Central la semana pasada también dio el día martes, así que va a ser corridito, 5 días sin bancos.
0: Ah, bien.
2: Tomando el fin de semana.
0: Bueno, es bueno que ir avisando esto, porque hay personas y comercios, sobre todo, sí, que utilizan la actividad bancaria, que van, digamos, presencialmente, porque la virtualidad no se afecta, simplemente es esto de ir a la atención del banco, ¿no?
2: Sí, hay cosas que uno indefectiblemente tiene que ir al banco, pero bueno, hoy por hoy se pueden anticipar o, bueno, postergar hasta el día del miércoles, ¿no?
0: Uh-huh. Hay que ir haciendo la previsión, digamos.
2: Sí. El tema es que justo cayó 6 de noviembre, día del bancario, también el día viernes, por eso tan extendido los días sin banco.
0: Y bueno, ¿cómo los encuentra esta fecha, Griselda? Si podés hacer un breve balance, sabemos que la situación no ha sido nada fácil.
2: Lamentablemente este año, como en todos los sectores, nos afectó muchísimo. Tuvimos 2 cierres de sucursales de banco en Las Heras, estamos teniendo muchos acuerdos mutuos, pero por una decisión específicamente de los bancos de reducir personal, si bien no los desafectan, no los cesantean, los invitan a retirarse con
0: retiros básicos, retiros casi
2: de los bancos
0: compulsivos.
2: Sí, son retiros voluntarios, no tan voluntarios, digamos, claro. Pero sí, son acuerdos, se están yendo mucha gente con mutuo acuerdo, pero principalmente por decisión de los bancos en sí, ¿no? Hemos tenido 2 bajas en el macro, recientemente 1 baja en el hipotecario, también en el BBVA, en los distintos bancos de toda la provincia, y eso nos achica muchísimo lo que es la planta a nivel nacional de gente bancaria, ¿no es cierto?
1: Claro.
0: Sí, hablábamos también que parte de las razones que ayudan a explicar esta situación es, por un lado, el avance de la tecnología, ¿no? La inteligencia artificial, que ahora está quizás desarrollando tareas que antes realizaban las personas.
2: Sí, sí, obviamente que hay muchos condimentos, ¿no? Pero también hoy por hoy la situación primordial de la pérdida de puestos de trabajo, no es solamente el sector bancario, hay una merma en el ingreso de toda la gente y un endeudamiento muy grande que por hoy vos no podés salir a vender una tarjeta de crédito, en el caso de los bancos, un préstamo, una tarjeta de crédito, un seguro de vida, porque primero ya tenés toda la plaza plagada y segundo que la gente está sumamente endeudada, entonces no hay forma, no tenés prácticamente un nicho que digas, che, hay que explotar este nicho y hay que meter, no hay forma de meter productos nuevos. Porque la gente está sumamente endeudada y la gente que lo podría hacer no tiene trabajo estable.
0: Claro. Que son dentro de los requisitos que piden para poder entregar tarjetas y préstamos.
2: Claro. No, sí, por eso te digo. La situación en general, todo el trabajador en general, no es solamente el sector nuestro, pero el nuestro se ve muy, muy, muy afectado por estas cuestiones que te digo, el endeudamiento. Mucha gente en mora, hoy por hoy los bancos están para no tener gente bajo el convenio colectivo bancario, están tercerizando muchas cosas, la mora, en su momento los blindados, el único que tiene blindados propios todavía es el Banco Nación, pero ya el Banco Nación también empieza a tercerizar. Uh-huh. A tercerizar y tareas que hacían de la premora, que es la primera, digamos, vos no pagaste la tarjeta y a los 15 días ya te empiezan a llamar, eso también claro. Lo está haciendo gente tercerizada, entonces nos sacan puestos de trabajo, y eso, fíjate que eso no es la parte electrónica nada más,
0: claro,
2: sino es una decisión de las empresas de fraccionar de tal forma los rubros, cosa de economizar a más no poder, ¿viste? Ellos lo que no quieren es pagarle. Nosotros los bancarios tenemos un sueldo dentro de todo estable y bueno, gracias a las gestiones del gremio, y ellos no quieren que sean bancarios, esa es la realidad. No quieren que sean bancarios.
0: Griselda, gracias por hablar con nosotros. Y bueno, seguramente.
2: No, gracias a ustedes.
0: Vamos a seguir el próximo.
2: Un abrazo grande.
0: Chao, chao. Hasta luego.
1: Chao, chao.
0: Griselda Fábrega, secretaria general de la bancaria, el sindicato que representa a los trabajadores de los bancos de la Argentina aquí en la provincia de Santa Cruz. Breve pausa, nos acomodamos. Quizás llegó Diego Robles, jefe de gabinete del municipio de Río Gallegos. Vamos a hablar de los cambios que se vienen, que el acto que va a ser esta tarde.

0: 30 minutos han pasado de la hora 12. Estamos aquí en la 97.5, tiempo FM, hasta la hora 13. Y vamos a ir rapidito a saludarlo al jefe de gabinete municipal, el contador Diego Robles, que ya está aquí con nosotros. ¿Cómo le va?
1: Bien.
2: Muy buenos días. ¿Cómo
0: andás? Buenos días.
3: Saludos para muy bien. Toda la audiencia, gracias.
2: No sabíamos si gracias, ibas a venir porque estás ocupado con esta... gestión,
1: yo cuando me dijeron dije, no sé el horario del acto de asunción todavía,
0: claro.
1: Vamos viendo, pero a priori si está todo bien, no tengo problema.
0: No, sí, ya nos hicieron la comunicación de los nuevos secretarios,
1: sí.
0: Pero si usted venía y todavía no estaba la comunicación, ¿usted lo iba a decir igual?
1: No, pero no importa.
2: Bueno, ¿por qué el cambio de funcionarios en esta etapa del año?
1: No es una etapa del año, porque no es una cuestión que vos decís, bueno, llega la primavera y se cambian los funcionarios, sino que cada gestión tiene su dinámica. A ver, el intendente va haciendo evaluaciones periódicas en base a lo que él pretende, en base a lo que ve, y nosotros somos funcionarios que somos auxiliares del intendente, todos los secretarios municipales, yo y todos mis compañeros, y así como te designan por un decreto, también por un decreto en algún momento, sea por el motivo que sea, ya sea porque el momento demanda otro perfil o porque el intendente tiene otra visión de cómo tiene que funcionar determinada cuestión, o ya sea porque quizá las ganas no son las de siempre, o a ver, es muy demandante la función pública también y en un lugar como el nuestro. Y sobre todo cuando tenés una persona como nuestro intendente, que es al 120% todos los días de la semana, ¿no? Y todos los días del año. Con lo cual, obviamente que mantener esa tensión también es difícil. Y después hay un desgaste que es lógico también, ¿no? Cuando uno tiene una responsabilidad o una función, más cuando algunos venimos desde hace mucho tiempo. Pero hay dos dimensiones, ¿no? Una es el cambio que se da en determinadas secretarías en base a quién encabeza la gestión de cada una, pero otra es el espacio político y el equipo, digamos, que respalda y que continúa en un proyecto, con lo cual, por más que uno hoy no ocupe el rol de secretario, no significa que se va del espacio del proyecto, pues nosotros, lo saben todos, el intendente está construyendo una alternativa mirando el año que viene la elección de la gobernación de la provincia de Santa Cruz. Entonces, él ve a dónde, en qué lugar y en qué momento cada pieza va en el tablero, digamos, tanto de la gestión municipal como del proyecto que se construye adelante.
0: Quiere decir que así como María, que va de una secretaría a otro, los demás que en este momento se están yendo, no quiere decir que vayan a trabajar o a ocupar otro lugar.
1: No es que van a dejar de verlos en la municipalidad y los van a empezar a ver en la calle Alcorta. Le digo para la gente de Alcorta que está mandando mensajitos desde el otro día tratando de ofrecer cosas. No, pero bueno,
0: ¿sí?
1: Entiendo la lógica esa.
0: ¿Qué ofrecía?
1: Dispensame la respuesta.
2: Le estaban ofreciendo los nuevos cargos. Bueno, decíamos de esto, ¿no? Oxigenación del gabinete, pensando en un gabinete en tono electoral. Y una de las incorporaciones que
1: mencionaba... pero no es pensando en un gabinete en tono electoral. Nosotros pensamos en un gabinete en tono de gestión, porque nuestra principal responsabilidad es con la gestión.
2: No, eso desde ya. Lo que digo, y va por mi cuenta, digo es, en tono electoral, en esto de sumar para el gabinete, por ejemplo, una persona como Néstor González, un hombre con mucha trayectoria, ex intendente de Puerto Santa Cruz, un hombre del peronismo, pero que además tiene la particularidad de conocer toda la provincia, los problemas de contacto. Uno lo piensa quizás como un posible armador también, ¿no?
1: Obviamente que, no sé, nos pasa con Gerardo también, que también fue intendente con otra trayectoria,
0: claro.
1: ¿No? Sí,
0: Mirboy,
1: secretario de Comercio.
2: Claro.
1: Pero obviamente que te aporta al equipo y a la gestión propia de la secretaría, pero al equipo en general, una mirada y una experiencia totalmente valorable y que no es fácil de conseguir, ¿no? Mm. También. Entonces, tenés otra experiencia, otra mirada, otro recorrido, como decías vos, una trayectoria extensa, y obviamente que todos los cambios que generan este tipo de movimiento, y uno lo entiende, nosotros pensamos, y el intendente está convencido, si no lo haría, de que van a redundar en un beneficio para la gestión, ¿no?
0: Claro, y se está pensando también en, por ejemplo, en direcciones, ahora fueron algunas secretarías, direcciones...
1: No, sin duda, digamos, hay un movimiento que también es natural que se dé, porque si no es un cambio de una pieza, digamos, no es que cambio solamente el que está arriba y nada más, digamos, hay lugares donde... también cada secretaría es distinta y también los equipos de trabajo y las posiciones de direcciones generales o de algunos directores pueden llevar a sufrir modificaciones, obvio.
0: Claro, y hablábamos de que la mayoría de la gente, bueno, viene de la municipalidad, los secretarios que se van, pero no la mayoría de los que vienen. Hablábamos de Néstor González, en el lugar de Silvina.
1: Ignacio Rodríguez.
0: Ignacio, que viene también de
1: Bueno, pero
0: de
1: por
0: lo
1: eso
0: privado.
1: Se trata de aportar y de tener también una mirada distinta. Nosotros, todos los que venimos, vos me decís, todos los que están adentro de la municipalidad y tenemos una mirada, una experiencia y lo vemos desde nuestro lugar de gestión, algunos desde hace casi 8 años,
0: claro.
1: Otros desde hace 4, de los que sea, ¿no? En el caso este, a ver, es gente que tiene una mirada desde otro lugar de la sociedad la que tenemos nosotros, tanto de la gestión propia de cada secretaría como de la gestión en general. Entonces, bienvenido que sea así y que haya nuevas miradas, nuevas voces, otras ópticas y aportes que sumen a la gestión en general. Ignacio es un... A ver, yo lo conozco desde que íbamos al secundario, digamos. Y ha construido un largo camino en el deporte en la ciudad. Nunca la... A veces transitoriamente la función pública, pero no con la responsabilidad que le toca hoy ahora. Pero a mí me pone muy contento cuando un hijo de esta ciudad asume el desafío, sea cual sea la ideología y el partido, pero asume el desafío de agarrar y decir, bueno, postergo, dejo de lado mi comodidad, mi pedacito de confort, mi actividad privada,
2: para dedicarse a la función pública, ¿no?
1: Y voy a la función pública a tratar de poder aportar un granito y devolverle algo a mi ciudad. A mí eso, la verdad, que siempre me reconforta.
2: No siempre es reconocida la función pública. En tiempos
1: actuales, y es muy ingrato.
2: Donde se les factura mucho a quienes ejercen la política, a quienes ocupan cargos, decimos, ha pegado mucho un discurso casi antidirigencia política, ¿no?
1: Es que hay un desencanto en la política en general, y obviamente en los políticos y en quienes están en ese ámbito, en ese mundo, que es propio de la ineficacia que ha tenido la política para resolver los problemas de la gente. Y hay un alejamiento que se va dando progresivamente cuando vos prometés algo y después llegás y haces otra cosa distinta. Y eso no va por lo partidario, sino estoy hablando en líneas generales. Y después tenés... digamos, el caldo de cultivo como para que surjan fenómenos con el discurso antipolítica, como pasó en este país, y de esa manera llegó nuestro presidente a estar primero en el balotaje y después a ganar una elección. Pero bueno, yo sigo creyendo que es la herramienta de transformación que tienen las sociedades y que hay que involucrarse y hay que participar, porque tenemos que tratar de ser protagonistas de esos cambios, o por lo menos tener un lugar donde poder expresar nuestras ideas y nuestra voz.
2: ¿Hubo algún acercamiento con la gestión provincial, con el gobierno de la provincia, después de aquel famoso abrazo de Puerto San Julián? ¿Hubo algún tipo de, a ver, planteemos una agenda común, una reunión entre...
1: Mirá, yo hablo con ministros del gobierno provincial y con otros funcionarios de manera habitual, por temas de gestión y por otras cuestiones. Ahora, el gobernador creo que estuvo, no sé si ya volvió de...
0: Hoy dice que está
1: volviendo.
0: Bueno,
1: en viaje de egresado.
2: Está volviendo. Está volviendo.
0: No diga eso.
1: Viene. La foto, había alguna foto muy polémica. Bueno.
2: París.
1: Bracito. Claro, quién pudiera, ¿no? Ya no envidia. Bueno. Pero bueno, más allá de eso, no hubo una invitación, nunca la hubo, esto tengo que decirlo, porque no es que te agarre y te digo, che, ¿cuándo me vas a venir a ver? Bueno, cuando me invites.
2: Claro,
1: no hubo una invitación, esperemos que se dé, obviamente que el intendente ya lo ha dicho, él no tiene ningún problema personal, tanto con el gobernador como con nadie, sino que las cuestiones acá pasan por visiones o diferencias.
0: Pero así es como que los dos están esperando, que vos me invites a
1: no,
0: mí.
1: No, bueno, pero yo no voy. A ver, Estela, yo, a ver, alguien va, vos estás en tu casa, vienen y te golpean la puerta el domingo con lluvia a la tarde. Vos decís, ¿qué haces? ¿Quién es?
0: ¿No? Abro la puerta.
1: Qué desubicado. Sí. Bueno, abrí la puerta.
2: Me autoinvité. ¿No? Sí.
1: En cambio, si alguien te dice, Estela, vení, es otra cosa. No, bueno,
0: pero de esto llamame, le dijo él.
2: Preparé bizcochitos.
1: No creo que tenga el teléfono.
0: ¿No?
1: Pero bueno, no sé, me parece que el gobernador, así como llama
0: el
1: otros
0: intendente, no tiene el teléfono de
2: no,
0: el número
2: revés,
0: de Vidal, teléfono.
2: De,
0: o Vidal no tiene. ¿Se lo pasamos?
1: Yo no lo tengo tampoco, yo no se lo puedo pasar. Pero calculo que esa convocatoria existirá en algún momento.
0: Ojalá. Sí.
1: Y ahí el intendente ya lo ha dicho, no va a ir con un listado de cosas que pendientes ni a reclamar nada, sino a llevarle quizá algunas cuestiones que nosotros vemos, algunos proyectos, algunas cosas que se pueden aplicar para tratar de solucionar los problemas estructurales de Santa Cruz, que cuanto antes se hagan van a ser mejor, y quizá no tenemos que esperar hasta que este gobierno que está hoy se vaya el 10 de diciembre del año que viene, sino que quizá se pueden empezar a hacer antes.
2: Uh-huh. Te pregunto como hombre de la política... Uh-huh. Y un hombre que está en gestión también. Sí. Respecto de esta decisión que tomó el gobernador Claudio Vidal hace algunas semanas, que nos enteramos a través de los medios, uh-huh. de publicar, y en realidad firmar un decreto autorizando la venta de tierras de manera excepcional a un grupo de emiratí ahí en Península de Magallanes. Algo que
1: raro, ¿no?
2: Sigue
1: todo
2: generando polémica en la comunidad. ¿Cómo lo ves?
1: Pero ¿cómo no va a generar polémica cuando los propios legisladores, creo que del bloque oficialista, decían que se enteraron por los medios como todos? ¿Cómo no va a generar, un montón de cuestiones cuando las cosas se hacen así, medio entre gallos y medianoche, como decían uh-huh. Antes? Mirá, hay un plan de manejo. Primero que yo no soy abogado, pero con un decreto vos no podés hacer una excepción por única vez de lo que está previsto y está prohibido por una ley o por otra norma. Entonces, creo que... ya a partir de ahí hay una cuestión que es muy discrecional. ¿Por qué se hace la excepción en este caso y no en otro? Y después, cuando vos ves que los trámites se empezaron a hacer en el año 2023 y a la empresa que se lo estás dando se creó hace 15 minutos, porque es posterior, uh-huh. entonces vos decís, bueno, evidentemente acá hay algo que... no es todo lo claro que debería ser, ¿no? Ahora, hay una cuestión que tiene que ser igual para todos. Y después los procesos. ¿Por qué habilitás y cómo? ¿Qué trasfondo hay? ¿Quiénes son los que están atrás? Bueno, creo que la legislatura ha pedido todas las actuaciones y se la habrán remitido. Yo, como concepto general, las excepciones por decreto, por poder discrecional, yo estoy totalmente en contra. Acá hay que tener un marco legal que establezca en qué condiciones sí, en qué condiciones no y en qué condiciones nunca. Y si nos ponemos todos de acuerdo en que es nunca, será nunca. Y si vos te pones de acuerdo en que se cumplan determinadas condiciones, bueno, habría que cualquiera pueda hacerlo cumpliendo esas condiciones, ¿no? Uh-huh. Obviamente. Y no hablo solamente de este caso puntual, sino como una cuestión en general. Ahora, este gobierno provincial ha hecho de esas cuestiones, del secretismo y de firmar acuerdos que después nos terminamos enterando... pero a cuenta gotas, traigo a la memoria para atrás, lo de Flybondi, lo de YPF, el cambio de destino, cuánta era la plata de la indemnización, las cuestiones que se han firmado con la renegociación o la asignación de las áreas que le sacaron a YPF con las nuevas empresas, digamos, hay un montón de cuestiones que históricamente en Santa Cruz tuvieron un trato y una vía de conocimiento y de aprobación por la legislatura, uh-huh. que le daba otro sesgo y otra transparencia. Este gobierno ha optado por otro camino, pero bueno.
2: Uh-huh. Bueno, otro tema es uh-huh. Que dijimos que íbamos a preguntar, porque es como está surgiendo de los trabajadores municipales, el sindicato municipal envió una nota al municipio pidiendo la apertura de la paritaria para definir el último tramo del año. ¿Hay respuesta a ese pedido de paritarias?
1: Mirá, hay una respuesta que te la da el contexto general y creo que es de público conocimiento. Estamos en un momento donde lamentablemente el nivel de actividad está en caída, donde estamos entrando en lo que económicamente se llama una recesión técnica, con lo cual el escenario económico, más que de crecimiento, es de un estancamiento preocupante que ya lleva varios meses, donde no se prevén para adelante cambios positivos en la economía. Esos 18 meses de mejores de la historia que dijo el ministro de Economía que empezaban en abril, no empezaron nunca. La recaudación provincial no despega. La pérdida que tenemos en regalías, que tuvimos todos, por la pésima gestión de la salida de YPF que hizo este gobierno provincial, la vamos a sentir, y muchísimo. Y eso te pone en un contexto donde es muy difícil sostener lo que ya está, con lo cual poder encarar hoy con este esquema y con estas condiciones que tenemos un aumento que implique una erogación mayor, hoy no están dadas las condiciones como para poder darlo. Obviamente que nosotros vamos a responder a la nota como corresponde por escrito, y que no abrir una negociación paritaria en lo salarial, otras cuestiones siempre se discuten, pero sí obviamente tener una reunión informativa y poner a disposición, como lo estamos haciendo, porque aparte lo tenemos en el boletín oficial y aparte está en nuestra página de transparencia, y es de público conocimiento la situación en general, no de Gallegos, sino de todos los municipios y de la provincia también, pero no está de más juntarse con los trabajadores para poder hablar de este tema.
0: Exacto. Y acá un oyente le manda saludos, Daniel, pero le pregunta, dice, por favor, que avise por alguna moratoria para financiar nuestras deudas. O sea, que debe tener deudas en...
1: Daniel, le retribuimos el saludo a Daniel. Nosotros estamos, mirá, justo, ni que lo hubiéramos ensayado.
0: Ahí está.
1: Estamos firmando, estamos mandando una moratoria que va a empezar el martes 13, contra toda la superstición de la semana que viene, hasta fin de año, donde estamos mandando el decreto al referéndum del Consejo Deliberante. Va a tener validez a partir de la sanción que ya está firmada.
0: Sí.
1: Donde vamos a encarar una moratoria integral de impuestos, tasas, contribuciones, multas para todos los contribuyentes, donde hay quitas de intereses, hay hasta quita de capital para el sector comercial en algunas circunstancias. Porque pretendemos también que los contribuyentes tengan la posibilidad de cerrar este 2026 durísimo, poniéndose al día de la manera que puedan, financiando quizá para adelante esa obligación, para que puedan estar en condiciones de tener los beneficios que salen en la liquidación de impuestos ya como contribuyente que está al día, y aprovechar también el descuento de pago único cuando iniciemos el primer trimestre del año 2027. Mira, ya lo acabo de firmar, lo último que quedaba, y ya está firmado el decreto, y va al Consejo el expediente con el decreto de referéndum, pero ya le estamos empezando a dar difusión ahora toda esta semana. Tienen la primicia, sí. Gracias a Daniel.
0: Daniel, que te manda saludos y está preguntando. Pero
1: bueno, en Daniel quiero reconocer y agradecer a muchos vecinos de la ciudad que sin el apoyo de ellos, traducido en cumplimiento efectivo, en tratar de ir a ayudar, de ponerse al día, de pagar sus impuestos, de tener esa responsabilidad, en darse cuenta de que los impuestos que nosotros le aportamos al municipio son los que nos permiten poder atender todas las demandas que tiene la comunidad hoy, porque claramente los recursos que ingresan por el régimen de coparticipación, que antes alcanzaban para cubrir los sueldos y un poco más, en muchos momentos del año ni siquiera alcanzaron para cubrir eso. Entonces, nosotros con la recaudación propia tratamos de atender el grueso de funcionamiento, y que gracias a Daniel y a otros vecinos de la ciudad hemos podido hacerlo y surfear este año. Y ojalá podamos tener ese acompañamiento de cara al último año de la gestión.
0: Eso va a ser un alivio para aquella gente que, bueno, que tenga deudas y está queriendo ponerse al día. Uh-huh. ¿Y qué pasa con la gente que año a año viene pagando, haciendo un esfuerzo tremendo? Para aquellos que están al día, que uh-huh. no tienen deuda, ¿va a haber algún...
2: Bueno, nosotros... Premio.
1: Bueno, por eso, nosotros...
0: Jubilados, nosotros, eso nos preguntan mucho. Para los jubilados, ¿qué? ¿Alguna bonificación? Para no la gente que ha sí. pagado durante todos los uh-huh. años... ¿Cómo corresponde? Que es ya, aquel vecino que ayuda.
1: Bueno, ya hay una... Pasa que muchas veces no se ve. Pero claro. ya hay una... A ver, en la liquidación que se hace todos los años de los impuestos anuales, la uh-huh. que se hace, ya al contribuyente que está al día se le hace un descuento y tiene una bonificación sí. en la liquidación misma del impuesto. Uh-huh. Vale decir que el que está al día, en los impuestos del año siguiente, ya en la liquidación... tiene un porcentaje menos, sí. menor claro. por contribuyente cumplidor. Bien. Y después tiene todos los beneficios del pago único, etcétera, etcétera.
2: Uh-huh. Bueno. Diego, tengo que... En realidad quiero preguntarte, porque la semana pasada, bien. Hace dos semanas, salió que la justicia había imputado a Pablo Grasso uh-huh. y a María Grasso por su paso, digamos, por lo que fue la uh-huh. gestión en el IDUB. En tu caso, la justicia te notificó que estabas imputado, pero lo tuyo tiene que ver con el descuento sí. de los aportes de los trabajadores. Contanos, bueno, esta imputación, sí. ¿cuál es la causa y cómo la ves?
1: A ver, hay una denuncia que en su momento presentaron todos los cupos del Consejo Deliberante de los concejales del bloque SER, en su momento, uh-huh. Porque no se les daba el alta, porque la obra social no les daba el alta.
2: Bien.
1: Eso se fue unificando con otras cuestiones, creo que es la denuncia del vocal Piris y hasta con una denuncia última del contador Pérez Oruco cuando estaba en la caja de servicios sociales contra algunos municipios. Y por la publicación de un sitio de internet, de un medio colega, que levantó parte de una nota, así como la que estamos teniendo nosotros, citando declaraciones mías en las cuales decía que hay un problema estructural y que no se estaban haciendo los aportes y describíamos cómo era la situación histórica, no solamente de Río Gallegos, sino de todos los municipios. Ahí creo que es Victoria Ojeda, con el patrocinio de un abogado, decía impedir mi imputación a título personal, haciéndome responsable penal a mí, por los 30 años, digamos, de
2: esta situación. Del municipio.
1: Bueno, sí, no, a ver, obviamente que hay un trasfondo que es netamente político, que uno le pone una sonrisa, pero no tendría que tenerla, porque hay cuestiones que, a ver, creo que los que tienen responsabilidad institucional y quieren en serio resolver los problemas de Santa Cruz, tienen que abordarla con la lógica que tienen que abordarla. No con estas cuestiones. Más allá de eso, a mí me pidieron en ese carácter de imputado uh-huh. Que designe un abogado, porque si no me iban a designar un defensor oficial, entonces procedí a designar uno para que vaya a ver el expediente y yo me pueda enterar de qué es lo que me estaban imputando, uh-huh. porque lo sabía un medio de comunicación. Raro,
2: que tenía
1: ¿no?
2: la información antes que
1: antes que me notifiquen, digamos, una cosa muy rara, y hasta sabían el contenido del expediente. Raro, pero bueno, pasa en esta dinámica que tenemos hoy, donde hay líneas que a veces son muy grises, ¿no? Y hay uh-huh. gente que ocupa determinadas o juega determinados roles en función a determinados intereses. Uh-huh. Más allá de eso, a ver, si me quieren hacer cargo a mí y hacerme responsable en forma personal a mí de una situación que es estructural depende ni de mi decisión.
2: Si te procesan a vos,
1: nada.
2: El sentido común dice que tienen que procesar a todos los ex titulares de Hacienda
1: no,
2: del
1: es
2: municipio
1: que
2: de los
1: últimos años. No, es que no me no es que me procesan
2: no,
1: a mí
2: no, por eso,
1: en mi carácter de secretario de Hacienda.
2: Ajá.
1: No, tampoco, porque yo no soy secretario de Hacienda, yo soy jefe de gabinete.
2: Claro.
1: Y estoy a cargo del despacho de la Secretaría de Hacienda, es decir, de firmar sí. los instrumentos legales, así como cuando yo no estoy, está a cargo otro, o como
2: bien.
1: Cuando yo estoy a cargo de otra cosa, está otro secretario. Me imputan porque dije en una nota que en la actualidad el municipio no estaba haciendo los aportes. Pero bueno, Son cosas bastante ilógicas, pero que pasan en esta judicialización de la política que buscan algunos y encuentran, se ve eco
2: en la justicia,
1: en la justicia, después de las reformas que ha llevado a cabo el gobernador. Pero bueno, nosotros somos, o en mi caso, siempre estuve a derecho, siempre lo voy a estar, creo en la justicia, aunque hay cosas que a veces te hacen dudar un poco, pero bueno, veremos cómo termina decantando todo esto.
2: Bueno, el acto entonces para la asunción de los funcionarios esta tarde...
1: 17 horas, 17 horas en el Teatro Municipal.
2: Perfecto. Diego, gracias por haber venido.
1: No, como por siempre, favor.
2: Un gusto charlar con vos, de todos los temas y nosotros ya estamos cerrando el programa porque...
0: Claro, aprovechamos que se va a quedar unos segundos acá el contador. Nosotros nos vamos a despedir hasta mañana.
1: ¿Y quién viene ahora?
0: Ahora viene Wilén y Javier.
2: La sobremesa.
0: La sobremesa.
1: No, ¿viene
0: sí.
1: Baroli?
0: ¿Quiere quedarse?
1: No.
0: Hoy...
1: tengo que ir. Dígale a Baroli que me... ¿Está Baroli ya?
2: No
0: creo
2: todavía.
0: Que debe haber
2: está,
0: llegado.
2: Está demorado.
0: Sí.
1: ¿Está demorado? ¿Será porque vine yo o no?
0: Porque,
1: y porque por ahí me va a ver a mí, va a recordar una vieja deuda que tiene de un asado que ya prescribió, digamos. O estará esperando eso.
2: Está esperando, sí, está esperando.
1: Falta que vaya Baroli a la justicia a denunciarme por algo, no sé. Pero.
2: Diego, gracias por haber venido.
1: No, por favor.
0: Muchas gracias.
2: Nosotros nos despedimos, Estela.
0: Nos despedimos. Mañana a las 10 de la mañana en la 97.5 Tiempo FM con el Mediador.
2: Gracias a todos los que se comunicaron. Disfruten lo que resta de la jornada. Abrazo grande.
0: Chau, chau. Besos.
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0: 5 minutos pasaron de la hora 3 en toda la República Argentina. ¿Cómo les va? Muy, pero muy buenas tardes. Bienvenidos a la 97.5. Estamos en la continuidad informativa en la radio que más se escucha en la ciudad para hacerte compañía durante 120 minutos, durante 2 horas para hacer este programa que nos encanta hacer y que a ustedes les encanta escuchar y que se llama
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0: Capítulo para este día lunes 5 de octubre del año 2026. Señoras y señores, qué felicidad, qué alegría que tenemos de poder comenzar, que hay garabía, claro, de poder comenzar una nueva jornada al aire de la radio que más se escucha en Río Gallegos. Y hoy en un día muy especial, que ya les contaremos cuál es el motivo por el cual estamos muy, pero muy contentos de poder hacer como todos los días este maravilloso punto de encuentro que tenemos a través de la 97.5. Saludamos a nuestros queridos amigos del mediador, de la parada, que nos dejan el dial con miles, millones de oyentes que desde bien tempranito sintonizan la 97.5 y que nosotros tenemos la enorme responsabilidad de darle continuidad, claro. Tenemos que cautivar a toda esa masa de oyentes para que sigan eligiendo nuestra radio y no nos cabe la menor duda que así lo hacen porque Tiempo FM es un estilo de vida, forma parte de tus días, así que gracias por estar ahí con toda la programación que tiene nuestra querida emisora. Presentamos a nuestro equipo y ponemos primera para esta edición de día lunes, el primer lunes de octubre. Claro, sí, porque ¿cuándo fue? Sí, pues el primer lunes de octubre, resumiendo. Ariel Mago Pereira, como siempre, en la operación técnica y musicalización, estará operando durante estas 2 horas de sobremesa, acompañado del otro lado del vidrio por el señor Rodri Kun Martínez, a cargo de la producción, de la coordinación, de las entrevistas que tendremos a lo largo de estas 2 horas de radio, como así también operando el streaming, mirá, operando el streaming, las sillas, todo. ¿Qué pasa, amigo? El señor Luis Meripillán estará a cargo del streaming, porque recuerden que somos la radio que además de escuchar, podés ver. Ya estamos en vivo a través de Twitch, de Facebook, de YouTube y de YouTube, todos los canales de Tiempo Sur, la radio que elige la gente. Señoras y señores, cortina musical para presentarla a ella como todas las tardes. Cortina musical para musicalizar este primer lunes del décimo mes del año, que suena así. Gracias, bro. Brodito. Aura. No, está bien. 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
0: dice. Pam, pam, pam, pam.
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0: Señoras y señores, si usted está

0: Por más que no exista nosotros, porque no pasaría. No era eso lo que quería.
1: Tenía ganas de cantar hoy, ¿eh?
0: Si te mentiría. ¿Cómo andan?
1: ¿Cómo le va?
0: Buenas tardes a todos. Bienvenidos. Un placer saludarlos y decirles feliz lunes, feliz inicio de semana. Sí. Acá estamos ya 5 de octubre para acompañarte nosotros hasta las 3 de la tarde. Con un poquito de música, con información y recorriendo las calles de Río Gallegos junto a vos, que te acompañamos en el auto, en donde estés. Ahí vamos con la 97.5. ¿Qué le pasó?
1: No, me quise acomodar los lentes y
0: los
1: me
0: tiró.
1: Los
0: sí. Bueno, beso y abrazo para todo el equipo, por supuesto, para el Maguito, para Rodri, para Luigi, para Lolito, hola, para Balti. ¿Están todos? Hoy no
1: equipo completo,
0: absolutamente
1: ¿eh?
0: Nadie. Acá estamos. ¿Cómo arrancó su día?
1: Hola, Balta. Muy bien, mira, lo estaba saludando a Balta, me acordé que fue el aniversario de Yenujo, ¿no?
0: Ajá.
1: El fin de semana, así que le mandamos un abrazo grande a nuestros queridos amigos de... ¿Cómo? ¿Qué significa Yenujo, no, Balta? Yo lo sé, pero... Amigo del mar. Así que
0: claro.
1: Tuvieron aniversario, lo vi a Balta, así que inevitablemente teníamos que saludarlos. Muy bien, ¿usted cómo anda?
0: Bien.
1: Medio congestionado de vuelta.
0: Ya esto lo mismo.
1: Es como que me embola esto ya. Sí, tengo menos defensa que Racing anoche contra Estudiantes de Río Cuarto. Pero ganamos. Pero sí,
0: bueno,
1: ahí
0: tú
1: medio...
0: vas a ganar, así que tranqui.
1: Sí, totalmente. Así que un poquito pachucho, pero no, nada, perfecto. Óptimo, regio, ¿eh?
0: Bueno, muy bien.
1: 10 sobre 10. Sí, ponele. ¿Usted cómo anda? ¿Cómo ha comenzado la semana?
0: Bien, todo tranquilo. Por suerte, todo bien. Todo encaminado.
1: Bueno, eso es muy bueno. Eso
0: sí.
1: Es muy bueno.
0: Sí, sí, sí.
1: Como lo hacemos habitualmente antes de comenzar esta edición de la sobremesa, te vamos a actualizar el clima en la capital de la provincia de Santa Cruz. Una linda jornada, ¿eh? Por momentos.
0: Después de haber estado pasados por agua.
1: Uf, cómo llovió desde el jueves pasado. Terrible. Decía, una jornada que por momentos se nubla, por momentos sale el sol, por momentos cae alguna lloviznita. Así es el clima en Río Gallegos y te contamos cómo está a esta hora.
0: Bueno, está el registro de la hora 12 todavía en el Servicio Meteorológico Nacional, que indicaba 8 grados 2 décimas de temperatura con una sensación térmica de 7 grados, con cielo mayormente nublado, 78% de humedad y viento del sur. A tan solo 8 kilómetros en la hora. Hoy la máxima puede llegar a 10 grados.
1: Sí.
0: Quizás la superemos. Mira, ya estamos en 8 grados 2 décimas. Con posibilidad de lluvias aisladas con el transcurrir del día.
1: Sí.
0: Pero es un bajo porcentaje. Un 40% para ser más precisos de esa inestabilidad que puede hacerse presente. Mañana martes comenzamos el día con mínima de 5. Máxima que llegaría
1: ahora
0: a los 11 grados. Quizás con algo de lloviznas durante la madrugada. Después, durante el resto de la jornada, va a estar bastante agradable. Con mucha nubosidad y de a poquito van a ir subiendo las temperaturas. Hoy yo miro el pronóstico.
1: Hoy
0: lunes a la 1:13, a
1: las
0: 13:13, y dice que el miércoles vamos a el jueves vamos a llegar a una máxima de 18 grados.
1: ¡Opa!
0: Pero no te confíes, porque el jueves va a estar re lindo, el viernes va a estar muy lindo y el sábado baja la temperatura terriblemente.
1: Dale, ¿en serio?
0: Así que ese cambio de temperatura...
1: Es lo que me está pasando factura.
0: Garganta, nariz, boca, tapen.
1: Claro, chicos, es
0: sí.
1: Por eso.
0: Usen algo con cuellito alto.
1: Algo de seda.
0: Sí, un pañuelito.
1: Bien.
0: O una chomba.
1: Ahí está.
0: Ahí tratás de que el cuellito
1: bien,
0: esté tapadito. Y evitas que pueda llegar a tener algo de mucosidad.
1: Sí, me parece que viene por ahí lo mío. Estos cambios de temperatura me están pasando facturas. Así que factura de gas, factura de luz,
0: sí,
1: todo,
0: sí.
1: ¿No? Así que bueno, así te estamos actualizando el clima a esta hora en la capital de la provincia de Santa Cruz en este inicio de semana.
0: El sábado 3 de octubre...
1: ¿Qué pasó el sábado 3 de octubre?
0: Este programa cumplió 4 años.
1: ¡Bien! ¡Feliz cumpleaños
0: cuatro
1: para
0: años
1: nosotros!
0: Cumplimos. 4 años de hacerle compañía a la gente... De 13 a 15, tuvimos cambios en el equipo, estuvo en el inicio Rocío en la producción, después llegó Rodri, estuvo Ale Leville haciéndote compañía.
1: Un beso, Ale.
0: He vuelto. Pero de todas maneras, la esencia que tiene el programa de acompañar a la gente en un horario tan importante sigue estando intacto desde el 2022.
1: La columna vertebral. Ahí, Maguito, ponete el feliz cumpleaños, así lo cantamos. Nos vamos a autocantar el cumpleaños. Y hoy me parece que con la consigna vamos a ir por ahí, ¿le parece?
0: Sí.
1: ¿Qué le podemos preguntar a la gente? ¿Que defina o...?
0: ¿Desde cuándo escuchás La Sobremesa?
1: Además de eso, pero si vos entraras hoy por hoy a Wikipedia, a IA, y le preguntás ¿qué es La Sobremesa? Que la gente describa La Sobremesa.
0: Okay.
1: En un par de líneas, tampoco que se exceda mucho.

0: Y hace su ingreso al estudio Julián y todo el equipo del multimedia a traernos una tortita. Ah, no. Bueno, nada, mentira. Gracias, gracias porque nos saludaron el fin de semana en nuestro grupo del multimedia, el señor Roberto Torres, todo el equipo. Así que nos pone muy, pero muy contentos y nos sentimos queridos. ¿Viste? Cuando vos no te sentís querido en un lugar, tenés que decir, agarrar las cosas y elegantemente decir permiso, muchachos. Y acá nos sentimos como en casa, ¿eh? Y eso se refleja al aire. Así que gracias a todos por hacer la sobremesa, porque a fin de cuentas nosotros tal vez somos las voces que se escuchan todos los días, las caras visibles ahora gracias al streaming, pero sepan que por detrás hay un equipo enorme de personas que permiten que estemos al aire hace ya 4 años.
1: Bueno, pará, y han pasado distintas personalidades de la política, de la música, de la cultura, del ámbito social. Muchos vecinos que se animaron a acercarse, a conocernos, a conocer la radio. Cuando estábamos desde el día 1, allá en Comodoro Rivadavia, después cuando nos vinimos a este nuevo edificio.
0: En la calle Comodoro Rivadavia, no es que largamos en Chubut, ¿eh?
1: No. Claro, exactamente. En la calle Comodoro Rivadavia. Y hemos conocido también mucha gente, hemos conocido muchos oyentes. Y eso es lo más lindo, ¿eh? Que podamos estar en contacto constantemente con quienes están del otro lado. Como decía hace un ratito, en un horario que es súper importante. Nos escribe un niño que dice,
0: niño.
1: Hola, soy Nacho Román, compañero de Loli. ¿Podés mandarme un saludo?
0: ¡Nachito!
1: Muchas gracias.
0: Nachito, el fin de semana lo vi en el club y estaba con el papá y la mamá y me dice, él no se animaba, Nachito, y eso que lo conozco hace un montón, me dice, ¿sabes que te escucha todos los días cuando va al cole? Los escucha a los dos y
1: Nacho,
0: quiere que le mandes
1: un beso
0: grande.
1: Enorme.
0: Nachito, te mandamos un beso grande. ¿Sabes quién es Nachito que se hizo muy famoso en Río Gallegos? ¿Te acordás cuando no le dejaron traer la pelota desde Buenos Aires?
1: Sí.
0: Que después el club, su club le armó una movida re linda y le consiguió, le regaló una pelota.
1: Me acuerdo.
0: Ese es Nachito.
1: Nachito, así que te mandamos un beso y un abrazo.
0: Nos escucha
1: enorme.
0: Todos los días. Un beso grande, Nachito.
1: Me encanta.
0: Fenómeno. Juega
1: encanta.
0: Re bien al básquet, aparte.
1: Un beso súper grande para él. Entonces, y para papá, por supuesto, quienes están yendo seguramente al cole. Así que tengan un hermoso inicio de semana.
0: Señorita, esa va a ser la consigna del día de la fecha. Entonces, okay. Describí la sobremesa en un par de líneas. ¿Por qué escuchás la sobremesa? ¿Por qué no la escuchás? Tal vez estabas haciendo zapping y dijiste, oh, la sobremesa. ¿Quiénes son? Bueno, ¿por qué no la escuchabas? ¿Y por qué a partir de este momento sí la vas a empezar a escuchar todos los días? La gente ya se está comunicando. ¿Y a qué número debe hacerlo?
1: Al 1547-4800. Es simple, es mimarnos un poco. Para vos que estás del otro lado, que nosotros te hacemos compañía, y vos para nosotros, que nos haces el aguante todas las tardes desde hace mucho tiempo.
0: Felicidades por muchos años más, nos dice nuestro amigo Leito Abrán, que ha pasado por esta mesa en un par de ocasiones. Así que le mandamos un beso y un abrazo grande. Él es también parte de la sobremesa porque es oyente desde la hora cero, pero insisto, nos ha regalado el enorme placer de poder escucharlo, poder entrevistarlo de diferentes roles, ¿no? Hablando de Malvinas, hablando de Los Redondos, hablando de su libro de Defensa y Justicia. Mirá, ¿eh?
1: Claro.
0: Sí, no es una persona realmente muy querida por este equipo, así que un beso enorme a Leito, un gran abrazo y también feliz aniversario a usted que es parte de la sobremesa, ¿eh?
1: Claro que sí. Bueno, como lo hace Leo, lo podés hacer vos también, ¿eh? Contarnos. ¿Qué te parece el programa? ¿Cómo describirías el lugar de la sobremesa en tu día a día? ¿Qué lugarcito estamos ocupando? ¿Dónde nos escuchás? Porque
0: claro.
1: Por ahí nos escuchás solamente en el ratito que estás arriba del auto, por ahí nos estás escuchando en el trabajo. El otro día me crucé con una chica que me dijo, Caro, que le mando un besote.
0: Un beso, Caro.
1: Ay, te escuchamos siempre en el Tribunal de Cuentas. Y digo, bueno, pero mandó mensaje, es que está puesta ahí, como que le da vergüenza. Así que, Caro, que estás en el Tribunal de Cuentas, vos y a toda la gente de ahí, beso y abrazo enorme.
0: Totalmente. Pensaba recién que hacías un raconto de quiénes fueron parte de la sobremesa. ¿Cuántas bandas nacieron en la sobremesa?
1: Pará, no me quiero olvidar a Juan Valentín.
0: Sí,
1: que también estuvo con nosotros, claro. Acá en la sobremesa de la Fundación Ser Parte, decía.
0: Exactamente, como
1: ¿bandas?
0: Asistente de producción, sí,
1: claro.
0: Qué linda, linda, linda experiencia para nosotros y para Juan también.
1: Sí.
0: Bandas miles, bandas, artistas solistas, ya consagradas ahora. Se me viene a la cabeza Maca Alves, por ejemplo, debutó aquí
1: sí.
0: en la sobremesa. Los chicos de La Camarilla, bandas de folclore, Selene hace poquitos días con su compañera.
1: Peña.
0: No quiero nombrar porque han pasado tantos artistas. Digo, también se convirtió inconscientemente en un faro cultural la sobremesa, ¿no?
1: Y nosotros que le damos mucha bola a la música, porque también tuvimos el karaoke sobremesero
0: sí.
1: Y en esa primera época que hicimos el sorteo para que los vecinos de Río Gallegos se animaron a venir, conocimos a Juanca, no me quiero olvidar de Paulita, ayer la vi a Tiziana que está hermosa,
0: Pauli.
1: Enorme, así que Tizi te mando un beso y un abrazo enorme a vos y a toda la familia, conocimos a Ale que era una amiga de Paula, conocimos a Ramona Uf, ¿te acordás de Ramona?
0: Sí, Ramona.
1: Conocimos a Nachito, a su nieto.
0: Me encontré a Ramona
1: Rosana,
0: en la calle el otro
1: hija.
0: Día. Me dio un abrazo, parecía a mi abuela el abrazo que me dio.
1: Ay,
0: Ramona.
1: Sí, la queremos a Ramona.
0: ¿Qué momentos lindos que vivimos en
1: a
0: la
1: Cristina.
0: Sobremesa?
1: Bueno,
0: ¿no?
1: Digo, bueno. Pienso tantos oyentes, ¿no? Que se animaron a venir a conocernos.
0: A Matilde.
1: Sí,
0: uf, no, nos
1: montón.
0: Ponemos a enumerar.
1: Sí, con Mati estuve el viernes también, le mando un besote enorme. Mirá,
0: te cruzaste a todos los oyentes de la sobremesa.
1: Me crucé a todos los oyentes.
0: Qué casualidad.
1: De la sobremesa. Me encanta.
0: Después pensaba otro de los segmentos maravillosos que tuvo la sobremesa. Bueno, esto de los emprendedores, ¿no? Que hoy por hoy se habla tanto de emprendedurismo, de emprendedores, pero a ver. Modestia aparte, ¿no? Creo que nosotros fuimos uno de los pioneros a la hora de justamente visibilizar a los emprendedores, porque el trabajo del emprendedurismo se viene trabajando hace mucho tiempo aquí en nuestra ciudad. Una de las grandes referentes ha sido Moira, pero nosotros tomamos además la posta esa de decir, y si les damos visibilidad al emprendedor, entonces creamos todos los miércoles un segmento en el cual del rubro que te imagines vienen, nos visitan y sin ningún tipo de costo le cuentan a toda la comunidad de Río Gallegos, en la radio más escuchada, qué hacen, a qué se dedican, por qué lo hacen. En muchos casos es el único ingreso que tiene, la única solvencia que tienen las familias para justamente llevar adelante un hogar, y eso nos pone muy contentos.
1: Sí.
0: A mí me da muchísima felicidad.
1: Totalmente. Bueno, durante el fin de semana me la encontré a Marisa Merelle.
0: Pero
1: que
0: se encontró a todo el mundo.
1: Porque estuve recorriendo la ciudad.
0: Anduvo de feria en feria.
1: Y estuve el sábado en la rural. En la rural, que había una nueva edición de Espacio Urbano. Y ahí me encontré con Mari, que estaba con sus cosas, implementando también cositas nuevas. Y me encontré en el Centro Cultural con, bueno, había un evento denominado Halloween Tattoo Fest.
0: Mirá.
1: Y ahí charlé un rato con Silvia, que es una señora que tiene un emprendimiento de juegos, de propuestas didácticas para quienes decidan, tengan ganas de conocer lo que hace. Yo quiero, ¿me comprás? Así se llama el emprendimiento.
0: ¡Ey, qué buen nombre!
1: Es excelente. Muy típica frase de niño o niña, ¿no? Cuando uno está paseando. Bueno, y ella tiene un montón de propuestas didácticas que son muchas que ayudan a la motricidad, al ingenio, al estrés. Así que seguramente la vamos a traer acá
0: pronta
1: a los estudios para poder charlar un ratito con ella, que traiga cosas, que nos muestre y que la gente la conozca un poquito más.
0: Qué bueno, ¿eh? Hola chicos de la sobremesa, feliz cumpleaños, los escuchamos siempre desde la camioneta, nos dice Emma con Lichi y con Rami. También fieles oyentes desde la hora cero, les mandamos un beso y un abrazo grande, que están siendo parte de este cumpleaños con delay de la sobremesa, que fue el día sábado, pero que lo vamos a celebrar hoy.
1: Bueno, nos escribía Raúl también en el 1547-4800. Raúl también, otro recontra remil fiel oyente de la radio, súper fiel de la sobremesa, y nos decía, hola, ¿cómo están? Buena semana. YouTube en el micro de Wii se escucha más bajo que él. Otro tema, sigo con la polémica con el diputado por Magallanes en Instagram.
0: No, pará, Raúlito, soltá, amigo.
1: Sigue minuto a minuto, Raúl, qué es lo que va pasando con este muchacho.
0: Viste, cuando
1: no tenía,
0: yo aprendí,
1: muchas ganas de decir Islas Malvinas.
0: Aprendí algo en esta vida, ¿no? Que cuando hay batallas que vos las podés dar para ganarlas, conviene darlas.
1: Tenés que elegir tus batallas.
0: Pero tenés que elegir tus batallas, porque un guerrero siempre tiene que estar preparado para la próxima.
1: Listo.
0: Así que nada, ¿qué es? Mandale mensajitos.
1: Oye, hacia el cole.
0: Mandale mensajitos por Instagram, siempre con respeto, pero no vamos a cambiar mucho ese pensamiento retrógrado de ese diputado de Magallanes. Abrazo grande a toda la gente de Magallanes, que nos reescucha, nos releen, pero bueno, evidentemente siempre hay alguna manzana media podrida en el cajón, ¿no?
1: Sí, exactamente. Bueno, repaso brevemente algunos títulos que encontramos en nuestro portal, tiemposur.com.ar. Uno de ellos tiene que ver, hacer referencia a lo que va a pasar a las 5 de la tarde en las instalaciones del Teatro Municipal Héctor Marinero, donde el intendente de la ciudad de Río Gallegos, Pablo Grasso, va a tomar juramento a los nuevos secretarios municipales que van a asumir en la Secretaría de Deportes, en la de Construcción y Ordenamiento Territorial, Desarrollo Comunitario y Planificación y Obras. Así que esto va a ocurrir hoy a las 5 de la tarde. ¿Quiénes son? Bueno, en la Secretaría de Deportes va a asumir el profe Ignacio Chona Rodríguez Suárez, que le mandamos un beso grande.
0: Que nos vino a visitar hace poquito, ¿te acordás?
1: Exacto. Bueno, un conocido referente en la actividad deportiva en la ciudad. Después, en la Secretaría de Construcción y Ordenamiento Territorial va a asumir Néstor Fabián González. ¿Quién es? El ex intendente de Puerto Santa Cruz.
0: Mira.
1: Ni más ni menos. Bueno, él va a estar a cargo de la Secretaría de Ordenamiento, de Construcción y Ordenamiento Territorial. ¿Quién más? Sigo. En la Secretaría de Planificación y Obras va a quedar a cargo la arquitecta Marcela Vega, que cuenta con una extensa trayectoria dentro de la estructura de esa misma área municipal. Hoy va a asumir al frente de dicha secretaría. Y María de Los Ángeles Grasso va a tener un cambio dentro de la estructura municipal, porque la licenciada se estaba desempeñando como secretaria de Planificación y ahora va a quedar al frente de la Secretaría de Desarrollo Comunitario.
0: Mirá.
1: Todas las asunciones, reitero, hoy a las 5 de la tarde en el Teatro Municipal, encabezado del acto por el intendente Pablo Grasso.
0: Así que cambios que veníamos adelantando aquí en el Multimedio Tiempo y que efectivamente se han conocido y oficializado en el día de hoy. Feliz cumple, nos dice Jorge con Rena, que están yendo al cole, así que les mandamos un beso.
1: Besotes.
0: Y un abrazo enorme, que están siendo parte también de los saludos. Nos dice el querido Marce, ahí tiene siempre sintonizada la radio de Musimaniac, dice, este fin de fue terriblemente feo por el clima, que te obligó a visitar e ir a encontrarte con alguien para matar el aburrimiento. El próximo fin de tiene que haber un sol que parta la tierra si nadie se aburre. Y sí, tiene que ser así, Marce. Lo decretamos, lo manifestamos para que así sea.
1: Y le damos al universo.
0: Totalmente, que nos provea de solcito para cargarnos de vitamina D.
1: Ojalá que así sea. Bueno, una más relacionada con las noticias que encontrás en nuestro portal,
0: sí,
1: tiemposur.com.ar. No es muy grata, pero bueno, seguramente te noticias lo has encontrado.
0: Al fin.
1: Semana de aumentos, la nafta super que ya tocó los 2.000 pesos, los ha superado aquí en Río Gallegos. El litro de nafta super de YPF llegó a 2.005, wow. Después de una seguidilla de actualizaciones que en los últimos días modificaron varias veces los valores en las estaciones,
0: claro,
1: de servicio en la ciudad de Río Gallegos. YPF sostiene un esquema de micropricing y los aumentos son imperceptibles, pero afectan directamente al bolsillo de las familias, y más aún cuando el aumento viene en servicio y no viene en tu sueldo.
0: Claro, tendría que
1: ahí
0: ser.
1: Ahí lo ves un poquito más marcado.
0: Tendría que ser proporcional. A ver, ¿cuánto aumentó? Ponele. Hagamos el ejercicio. Ponele cuántos centavos. ¿30 centavos?
1: 30 centavos. Redondeamos
0: en 25 centavos.
1: Ok.
0: A un promedio de 40 litros que tiene el tanque, sácame la cuenta.
1: Dale.
0: 25 por 40. ¿Y por qué no suben eso? Te tirás ahí una medida y decís, miren, en relación al último aumento que fue de 25 centavos, tomamos como referencia 40 litros por dos tanques que utilizan promedio por mes, son 80 litros. 80 litros, entonces, por 25 centavos
1: a
0: le
1: ver.
0: Vamos a dar un aumento de... Espera que busco la calculadora.
1: Ta-tan.
0: Dijimos,
1: haciendo cuentas.
0: 0.25 uh-huh. por 80.
1: Ok. Da un resultado de...
0: ¿20.000 pesos puede ser?
1: Puede ser.
0: Bueno, como para tirar una medida simpática. 20.000 pesos solamente en concepto de nafta.
1: Claro.
0: Tomé todos los aplausos.
1: Sí.
0: Y después decís,
1: y
0: bueno,
1: que te votan.
0: Claro. Y como eso se va a trasladar a lo que es el supermercado por la logística hacia la Patagonia, sacamos la cuenta y le metes un poquito más.
1: Claro. Tiene que ser un proporcional.
0: Pero uno lo dice en chiste, pero es la realidad, es la triste,
1: claro,
0: realidad.
1: Pero
0: digo,
1: si querés, no es chiste.
0: Claro, o sea, quieren que me ponga serio. Porque si aumenta el combustible, aumenta obviamente tu movilidad, aumenta si no tenés auto el Uber, el colectivo, no el colectivo,
1: sí,
0: no, el taxi, y obviamente también las cosas que compras en el supermercado.
1: Exacto. Bueno, ¿no? Es muy sencillo. ¿Quiere venir? ¿Quiere venir?
0: No,
1: venga,
0: o sea,
1: ingrese, no hay problema.
0: Qué momento radial que vamos a vivir, ¿eh?
1: No hay problema, contador. Yo le abro las puertas del estudio para que usted pueda venir a hacer el descargo que necesita, porque entendemos que
0: esto es
1: seguramente...
0: radio. Esto es radio en vivo, señoras y señores. ¿Eh?
1: Hola.
0: Quería felicitarlo por el campeonato de la Copa Sudamérica.
2: Radio, ¿verdad?
0: Qué presente soñado de vos.
1: ¿Pasa? Hola, contador. ¿Cómo le va?
2: ¿Todo bien?
0: Tome asiento.
1: No,
0: asiento.
1: No, sí,
2: voy,
1: sí.
2: Voy de salida.
1: Bueno, pero
2: salida,
1: porque estamos en...
2: esperando.
1: Porque, para que lo escuche la gente. Un poquito para que lo escuche.
2: ¿Qué?
1: La gente,
2: pero
1: por eso.
2: ¿Usted
1: necesitaba hacerle saber algo al señor Javier Nicolás?
2: No. Vamos a...
3: Se prescribió.
1: No prescribió.
2: Me pone en un compromiso.
1: No importa. Lolito sabe que el papá está en deuda.
2: ¿Sí? ¿Puedo hablar con Lolito?
1: Sí, háblale.
2: ¿Anda el micrófono ese para Lolito?
1: Sí. ¿Le habilitamos el micrófono a Lolito?
2: Lolito, a ver, vamos a una dinámica en este programa. Papá, ¿te promete muchas cosas que no cumple después?
1: Ojo, no haga señas usted, ¿eh?
2: No, no.
1: No haga señas.
2: ¿Sí? No.
1: Claro, no.
2: No, no lo mire, no, no lo mire.
1: No, sí.
2: Concentrate en la audiencia. No. Esa amargura, pobre chico. Pobre chico. Lolito, exprésese con libertad. Papá.
3: ¿Cumple, papá?
2: Sí. Pero no se meta, ¿verdad? Usted, porque lo está...
1: Vaya del otro lado.
3: Está poniendo nervioso.
2: No. En una escala de 1 al 10, papá, ¿cuánto cumple de lo que promete?
4: 9.5.
2: Muy bien.
1: No, okay. Con él, pará. Es el hijo.
2: Bueno, Lolito, yo te voy a contar una historia. Porque papá una vez, en esta cuestión de papá, micrófono y papá, vamos Racing,
1: ¿te acordás el año? Porque hoy estamos celebrando 4 años de sobremesa.
2: Y más o menos andamos por ahí, ¿eh?
1: 2 años mínimo.
2: Bueno, papá fue encadenando una serie de apuestas de asados que nunca comimos y que nunca pagó. Con lo cual...
3: El mejor momento de Racing. El
2: que fue hace mucho, ¿no? Entonces, con vos es 9.5... Conmigo es 0, Serapio. Entonces vamos vamos a promediarlo a papá en un 5.
3: ¿Está aprobado con la facultad? ¿Prueba?
2: No, hoy los chicos promocionan. No, ¿con cuánto 6. Aprueba usted, Lolito? ¿Eh? ¿Con cuánto aprueba en el Salesiano?
4: Con 6, por ahí.
2: Con los 6. O sea que papá está un poquito cerquita, pero está bajo la línea. Vamos a darle tiempo hasta que termine el 2027. ¿O qué necesita? A ver.
3: No, nada.
2: Hay que hablar con RT acá. No, que... un suplemento,
3: es que
2: un viático.
3: Ahora se viene una agenda bastante movilita acá el año que viene, ¿no? Así
2: ¿sí?
3: Es cuestión de coordinar y...
2: Acá, sí, no, hay señas por atrás. Yo no quiero decir... La magia de la radio, no quiero decir lo que pasa acá atrás. Viendo, ¿eh? Pero está teniendo como poca credibilidad.
3: No, jamás eso, no. ¿No? Hace 4 años y somos uno de los programas más escuchados de la ciudad, mire.
2: Sí, eso es verdad. Eso es verdad. No sé si es mérito de usted o...
1: Es una duda.
2: Somos un equipo.
3: Que también forma parte de un gran equipo.
2: Bueno, sí, también. No seremos los más escuchados, pero le ponemos. Tenemos nuestras idas de vuelta, pero estamos ahí, digamos.
1: Pero se sostienen.
2: No, estamos en la programación. ¿Sí? Todavía estamos.
1: Sí,
2: dijo,
1: totalmente.
2: Dijo el viento y todavía sopla, dijo Mano de Piedra, con lo cual vamos a traerlo. Bueno,
1: tiene que venir un día el contador a visitarnos.
2: Sí, cuando quieran. Y Lolito, aunque sea, algo vamos a armar. ¿Come carne, Lolito?
1: Sí. ¿Come aparte, mucho? Papá cocina muy rico.
3: Bien, no, come muy bien, sí.
2: Sí, sí.
3: Come muy bien, toca la guitarra, así que lleva la guitarra para el tercer tiempo. Así que...
2: Ah, bien.
3: Sí, la hacemos bien.
2: ¿Completa?
3: Completa.
2: Sí. Bueno, algo vamos a armar, Lolito. Algo vamos a armar antes de fin de año. Y bueno, déjelo que cambie de equipo.
3: No, en ese sentido es más hincha de Racing que yo, le puedo decir.
2: ¿En serio?
1: Sí.
2: ¿Y por qué?
1: Incluso disfruta más a Racing que ver el Mundial.
2: ¿El sufrimiento es hereditario?
3: No, la pasión.
2: ¿Sí?
3: Se hereda, se lleva en el corazón.
2: ¿Y cómo lo está viendo ahora?
3: Me gusta este rol del contador.
1: Está muy bien.
2: ¿Cómo lo está viendo?
3: Estamos pasando una mala racha. Pasando un mal momento.
2: ¿En qué momento del póster está Milito? ¿Ya se cayó de la pared? Sí, ¿está ahí? ¿Está...?
1: Lo cortaron y le prendió fuego.
2: ¿Sí?
3: Se cayó. Sí. Y eso que lo tenía dentro de los 3 ídolos, se cayó.
2: ¿Y el chino Saja?
3: Nunca estuvo. No, nunca estuvo.
2: Me deja contento.
3: No, claro.
2: Estamos a 5 minutos de pedir que vuelva Lalín, que no sabe ni quién es, pero... No, pero...
3: Teníamos al mejor presidente Blanco.
2: ¿Y qué pasó?
3: Y bueno...
2: Mucha política en Racing, ¿no? Últimamente.
3: A veces el corazón suele traicionarnos. A muchos hinchas de Racing se dejaron llevar por la...
2: Por el póster,
3: usted lo dijo.
1: Por la figura.
2: Sí.
3: A diferencia de ustedes que lo bancaron a Romano, gran parte del pueblo Xeneize... Sí. Y hoy le está empezando a pagar.
2: Y era momento, ¿no? Porque le viene errando desde que asumió con todos los técnicos. Por fin ahora tenemos uno más o menos.
3: Sí.
2: Pero bueno, nosotros estamos en un muy buen momento, sí, compitiendo en todos lados. Ahora...
3: Estuvimos a 20 minutos de sacarlo.
2: Dígame una cosa, porque yo, y tengo que ser sincero, íbamos 2-0... Ya estaba.
3: Usted ya salía ido, ¿no?
2: Yo
3: había de comprar una facturita. Ya
2: estaba fúnico de putear. Ya decía, no puede ser. Sí, encima estos matungos por ustedes. No, con respeto, con cariño. Pero qué cosa lo de Ener Valencia. Una vez en el mérito.
3: Sí.
2: Mérito del técnico que hace el cambio muy ofensivo, jugándose todo, porque Boca quedó mano a mano atrás.
1: Del otro
2: parado.
1: Lado hace un montoncito, ¿eh? Porque hay mucha
2: No.
1: Ya se pagó solo, dice.
2: ¿Quién es? ¿Hincha de River? No puede hablar. ¿Qué hace? Por favor, traigan un técnico en serio, ustedes, interino.
3: Nosotros tenemos la capacidad de hacer resurgir a jugadores que no habían tenido. Bueno, lo hicimos tantas veces, no íbamos a hacer con Ener Valencia.
2: Sí. Ahora estaba viendo del Racing campeón, o del último Racing, no sí. hace mucho, ¿no?
3: No quedó nadie.
2: Después. ¿Qué, cómo ha perdido? Porque tampoco es que vos me digas, bueno, grandes ventas, puede haber, sí. digamos, que vos agarrás y decís, bueno, Sala, un jugador que vinieron, por lo que pagaron y lo vendieron, vos sí. decís, mucha plata, sí, y fue River y la puso ahora. El banco de Racing el otro día contra Boca era una lágrima. Eran todos chicos, poca jerarquía, ya mismo en el campo, ¿no? También.
3: Ayer 5 minutos más y nos empata Estudiantes de Río Cuarto, un equipo de, sí. creo que Vox y Novan Cruz.
2: Tal nivel.
3: El Bayern Múnich de
2: Estudiantes de Río Cuarto. Sí, sí, sí. Bueno, pero volvieron a la victoria.
3: Sí, bueno, tampoco me puedo quedar.
2: No, bueno, sumaron a tres con lo que tienen, sí, porque eso le iba a decir.
1: Ah, como vienen.
2: Yo creo que si este Racing viene acá con el boxing por reforzado, la pasa mal, ¿eh?
3: No, Van Cruz, que lo hemos relatado, tiene un par de jugadores.
2: Sí, sí, le mandamos un saludo a Raúl Cravero, que me acaba de escribir. Le mandamos un saludo y felicitaciones a todos, a boxing.
3: Sí, clasificado.
2: A Escorpión, le mandamos un saludo a Pachín, a Montoya, a toda la gente. A todo el fútbol Río Gallegos.
3: Como en 5 minutos que saludamos a todos.
2: Sí,
3: mundo,
2: obvio. Obvio. Usted, ¿a quién va a saludar? La gente de San Julián.
3: Al lado de Messi. Claro. Que mañana tiene el partido de despedida.
2: No ¿qué sé? Partido medio el otro día con Burkina? ¿Por qué hace esos partidos de Argentina? A ver, ¿no hay rivales disponibles o qué?
3: Me encanta esta versión del contador.
2: No, Rola, la no, forma de crecer.
1: Analítico total.
2: La forma de crecer de un equipo es competir contra quiénes. Con Burkina Faso no vamos. Y con los
3: no,
2: ahora.
3: Es algo que no lo logro entender. No. ¿Por qué traen esos rivales? Yo creo que cualquier rival, no te digo de Sudamérica, del continente americano, hubiera sido más rival que Burkina Faso.
2: Total. Aparte vino con un Sub-23 y una cosa medio extraña.
3: El charter.
2: Sí, sí.
3: ¿Y lo de mañana no va a ser?
2: Lo de mañana es una fiesta.
3: Es una fiesta. Es un partido un poquito distinto, ¿no?
2: Es una fiesta. Creo que nadie va a mirar.
3: No.
2: Va a mirar. Es como el partido de despedida de Messi. Es un tema también, porque tampoco pueden tomarse las libertades de un partido de homenaje o los partidos de despedida que estamos acostumbrados, que entran los pibes, que patean penal 3 veces.
3: No, porque hay un rival.
2: Hay un rival, es un amistoso clase A, que le dicen, ¿no?
3: Claro.
2: De FIFA, con lo cual tampoco pueden agarrar y decir, bueno, sale Messi 10 minutos aplaudiendo, ¿no?
3: Claro, o que entre Thiago a patear.
2: Claro, claro, es lo que te digo.
1: Me lo dijo el mago, Cristiano Chiquito.
2: Pero bueno, claro. Veremos.
3: Hubiera estado lindo una despedida con que venga Cristiano Ronaldo, Mbappé, como se hacía antes en nuestra época, ¿no? Nosotros
2: pero es que no sé, pero es que es la despedida del de la selección, no es la despedida del fútbol. Yo creo que cuando se despida del fútbol van a tener que armar una gira por
1: bueno,
2: todas
1: pero
2: partes,
1: última, si es una despedida facturarán
2: a lo loco y
1: ya de la selección que participe en
2: obviamente,
1: grandes figuras.
2: Pero digo, una vez que Messi deje de ser, irá girando con el Miami, del cual él es dueño también, jugando contra el resto del mundo por todos los continentes. Aparte, ¿cuánto puede llegar a ver? Va a ser si quiere puede estar un año de gira jugando por todas partes y va a llenar en todos lados.
3: Problema de facturación no debe tener usted, que se maneja,
2: no,
3: sabe mucho
2: no
3: de
2: creo,
3: números.
2: No creo.
3: Hoy escuchábamos en la radio que sale una serie de Messi ahora, un dibujito animado.
2: Y bueno.
3: Lo que toca lo transforma en oro.
2: Sí, y de
1: ropa, perfume.
2: Sí, desde siempre.
3: Que venga 5 minutos a Santa Cruz. Todo
2: ¿sí?
3: Somos Dubái.
1: A ver si despegamos,
2: yo
1: ¿no?
2: Creo que estos muchachos, ni aunque venga Messi y los abrace, no les van a embocar al arco nunca. Con eso me voy.
1: Gracias, contador. Un placer. Maguito, vamos a la pausa y ya venimos con más sobremesa. Dale.
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0: Buena, Celia 53
1: Cruz. 53 minutos ya pasaron de la hora 3 en todo el país. Seguimos de sobremesa y vamos a saludar a una amiga de la casa, una amiga de la sobremesa, que es nada más y nada menos que la directora del coro Aoniken, Roxana Gullo. ¿Cómo andamos?
2: ¿Cómo les va, chicos? ¿Cómo están?
0: Qué presentación que te hicimos, ¿no?
2: Hoy de acá de lejitos, porque estoy media apestada, pero bueno, los bichos andan por todos lados.
1: Sí, sí, exacto, y hay que cuidarse, ni más ni menos. Sí, y más sí, vos, sí, sí, que estás sí, en cual. La organización de una nueva edición del Octubre Coral.
0: Y que trabajás con la voz.
2: No, sí, sí, me quiero matar, pero bueno, le estoy poniendo toda la onda para estar 10 puntos el próximo fin de semana.
1: Bueno, contanos cómo se vienen esos preparativos.
2: Bueno, mirá, hoy estuvimos empezando ya con las primeras intervenciones en la comunidad, que es, ustedes saben, los que nos siguen hace muchos años con el Octubre Coral, saben que esa es una de las características, ir a cantar a distintos espacios de la ciudad. Uh-huh. Así que hoy al mediodía estuvo un grupo de coro cantando en el hall del hospital, y así se inauguró, digamos, este Octubre Coral 2026, ¿no? Uh-huh. A la tarde vamos a tener también una presentación que va a ser un grupo de niños en otro espacio, que bueno, va a ser la heladería Tito, y así vamos a seguir durante toda la semana, y el viernes empezamos con la capacitación, con los conciertos. Tenemos 3 conciertos preparados en 2 iglesias de la ciudad, la iglesia del San Benito, que va a ser el día viernes, es una hermosa iglesia que se inauguró hace poco tiempo, y la vamos a estrenar en el Octubre Coral, en la calle 13 y 22. Ahí vamos a estar cantando el viernes a partir de las 20 horas. Y el sábado en San Juan Bosco, ahí en calle Kirchner y Alcano, creo que es. Uh-huh. Y el domingo a la tarde es coro de niños en el Conservatorio de Música a partir de las 17 horas. Esos serían los conciertos. Bueno, la verdad que tenemos la alegría de decir que nos visitan 2 coros también de afuera, aparte de todos los coros locales que tenemos, ¿no? Uh-huh. Que va a ser el coro del Teatro Municipal de Punta Arenas y va a venir también un coro municipal de Perito Moreno, que bueno, es la primera vez en el Octubre Coral, así que estamos muy expectantes de conocerlos.
0: ¿Qué edición es del Octubre Coral, Roxana?
2: El 19,
0: wow.
2: Casi 20 estamos.
0: Qué barro. Digo,
2: sí, sí, hace muchos años lo venimos haciendo.
0: Claro, por eso te preguntaba, porque sí, es un esfuerzo muy grande, es una apuesta muy grande a la cultura, sobre todo a sí, tu actividad, ¿no? Para seguir manteniendo un espacio tan, tan lindo y tan importante.
2: Yo hoy le comentaba justamente en un grupo de WhatsApp que tenemos con el coro, porque hay muchos integrantes que son nuevos en el grupo y que no saben de qué se trata esta actividad, y yo le decía que es como un hito en la ciudad, porque, por ejemplo, estos coros que recién están empezando, como el coro de Perito Moreno, va a ser su primera vez en un encuentro coral en Río Gallegos, y va a cantar con otros coros de la localidad, con otros coros de Punta Arenas. En alguna oportunidad nos han visitado gente de Tierra del Fuego, de otros lugares del país. Y es una semana donde hay mucho movimiento y donde los mismos coros locales tienen la oportunidad de cantar juntos, de contactarse. También tenemos en el marco del Octubre Coral una capacitación este año auspiciado por la Secretaría de Cultura, por ADICORA y por el INAMU, que es el Instituto Nacional de la Música. El profesor Gonzalo Villalba, que va a visitarnos desde Mendoza. Y bueno, va a estar dando una capacitación en el Conservatorio de Música todo el día viernes y todo el día sábado. Así que bueno, también tenemos muchos inscriptos, estudiantes de música, profesores, directores nobles que están empezando. Y a nosotros nos hace muy bien esto, saber que tiene una continuidad la actividad, ¿no? Total. Eso es lo más importante.
1: Roxana, respecto al repertorio que se propone en cada uno de los conciertos que van brindando, ¿eso lo tienen previsto con anterioridad? ¿Lo han ensayado? ¿También se permiten quizás ahí decir, che, vamos con esta ahora?
2: Yo pienso, o sea, ahí cada coro tiene la libertad de expresarse con lo que viene trabajando. Uh-huh. Algunos, por ejemplo, esta mañana los 2 coros que participaron en el hospital tenían una obra en común, un Ave María, donde inclusive había un solista que era el profesor Lucas Maya.
1: Sí.
2: Y bueno, lo pudieron presentar los 2 coros y el solista con los instrumentos en el hall del hospital. O sea, es una cosa que es diferente porque vos estás esperando tu turno ahí que te atiendan haciendo cola y de golpe te encontrás con un coro cantando y es algo diferente que nosotros queremos ir generando en la ciudad, ¿no? Ojalá que surjan más ideas de hacerlo durante todo el año. Ellos, por ejemplo, tienen ese repertorio religioso. Nosotros tenemos nuestra música patagónica y algunos temas populares. Hay otros que tienen, hay coros de voces femeninas que hacen otro tipo de repertorio. Así que bueno, también los coros de niños con toda su frescura. Y yo pienso que también el coro de municipal de Punta Arenas seguramente va a traer algo del folclore chileno y de otro tipo de música. Así que bueno, va a ser como un poco sorpresa. En eso no se estipula nada, digamos, y queda a libre albedrío del director, ¿no?
1: Bien, perfecto. ¿Dónde podemos encontrar la grilla o el cronograma de los distintos conciertos que se van desarrollando?
2: Bueno, nosotros estamos publicando toda nuestra información en nuestro Instagram y en el Facebook del coro, que es aoniken-rg. Es el Instagram y el Facebook Coro Aoniken. Y bueno, estamos a diario publicando estas cosas, ¿no? Como yo te digo, ahora el 9 va a ser en la iglesia de San Benito y el 10 en San Juan Bosco.
1: Perfecto.
2: Y el 11 en el Conservatorio de Música.
1: Muy
0: perfecto.
1: Bien.
0: Roxana, ¿querés aprovechar y agradecer a alguien por estas 19 ediciones?
2: No, por estas 19 ediciones tengo que hacerle un monumento a toda la gente del coro que me acompaña todo el tiempo. Pero bueno, por supuesto agradecer a Secretaría de Cultura que nos está acompañando, a Dicora, Inamu, como te decía, todos los integrantes del coro y las familias del coro. Y bueno, y hay muchos comercios locales que nos están acompañando también porque el domingo al mediodía ofrecemos un almuerzo a los coros que nos visitan. Así que bueno, hay muchos comerciantes que han colaborado con nosotros para que esto sea una realidad y que podamos ofrecer algo digno, digamos, a la gente que nos visita, ¿no? Nosotros somos un grupo independiente y esto se hace con mucha pasión y con mucho amor.
0: Totalmente.
2: Pero con poca plata.
1: Pero con mucho esfuerzo y con ganas de seguir sosteniendo lo que es súper importante, Roxana. Así que nosotros desde acá te queremos felicitar por ese laburo incansable que haces.
2: Bueno, muchísimas gracias, chicos. Ya voy a estar mejor y bueno, vamos a ir por ahí.
1: Obvio que sí, te esperamos.
2: A contarles cómo va.
1: O te venís con el coro. Un día tienen que venir algunos integrantes del coro a cantar un rato.
2: Siempre estamos prometiendo y no vamos nunca, ¿viste? Bueno. Pero bueno, ya vamos a ir.
1: Ojalá que sí. Te mandamos un beso enorme y recupérate.
2: Dale, un beso grande a los dos.
1: Muchas gracias.
0: Gracias.
1: Roxana Agulló charlaba un ratito con nosotros, la directora del coro Aoniken, que hace 19 años están llevando adelante el Octubre Coral acá en Río Gallegos. Si nunca tuviste la posibilidad de verlos, bueno, es una buena oportunidad que puedas acercarte a alguno de los eventos que van a ir desarrollando en el transcurso de esta semana y que tienen su punto culmine el próximo domingo.
0: Exactamente, señorita. Momento de realizar una pausa, ¿le parece?
1: Porque un minuto llegamos de la hora de la tarde.
0: Se nos está pasando volando el
1: lunes.
0: Nos
1: vamos a ir a una nueva pausa, cerramos una hora aquí en La Sobremesa y en un ratito seguimos con mucho más.
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0: 12 minutos ya pasaron de la hora 14 en todo el país. Comenzamos una nueva hora y seguimos en esta sobremesa de inicio de semana. Con visita en los estudios de la radio, Javi, nos acompaña Lorena Sanguinetti. Ella es fotógrafa y vamos a charlar un ratito con ella. ¿Cómo andás, Lore? Hola, bienvenida. Lore.
1: Hola, gracias. ¿Cómo están?
0: Bien, bien. Muy bien. No, ¿te tocó estar del otro lado?
1: Me tocó estar del otro lado, es horrible.
0: Lo está padeciendo, pero vamos a tratar de que sea súper relajado. Porque queríamos conocer, sabemos que Despierta está por conocer, darse a conocer a la comunidad. Es nada más y nada menos que una muestra que es tuya. Contanos de qué se trata.
1: Es una muestra fotográfica, pero en realidad es arte, porque tiene de todo. Va a haber música, van a haber cantantes con música propia que van a interpretar sus temas, va a haber baile, va a ser un poco variado, va a haber un dibujante igual en la muestra. Va a ser un poco variado, va a haber un poquito de todo.
2: Okay. Lore, ¿cómo surge esta iniciativa de exponer tu trabajo y aparte de hacerlo, como vos decías, vinculándolo con otras expresiones artísticas?
1: En realidad me gusta el arte en general, me gusta todo. No solamente la fotografía, porque hay también textos, hay escrituras, va a haber un poco de todo. Y me gusta todo, ¿viste? Entonces me gusta fusionar, que se fusione el arte y creo que se puede hacer algo entre todo y juntarlo y que salga lindo, algo que salga bueno.
0: ¿Y por qué Despierta? ¿De qué se trata tu muestra puntualmente, tu trabajo?
1: Despierta porque yo hice dormida, me río porque viste.
0: Ok. Había es la continuidad, dormida, ahora la te despertaste.
1: Me desperté, bueno, lo veo como eso, dije, no me duermo nunca más. Entonces dije, le voy a poner Despierta porque aparte por eso la mariposa igual. Porque creo que es el despertar. Uno siempre está mal, todos tenemos algo mal o siempre y uno siempre despierta. Tenés que tratar, o por lo menos tratar de despertar de todo lo malo que uno tiene o de las cosas que vienen pasando. Uno siempre tiene ese despertar.
0: Y esas imágenes que se van a ver reflejadas, ¿fueron tomadas a paisajes, a personas?
1: No, son personas.
0: Personas.
1: Sí. Y sí, me gusta mucho. No me gustan los paisajes, sacar foto a paisajes.
0: Sí, cada fotógrafo tiene como su preferencia a la hora de captar algo.
1: Y yo destruyo las fotos. Por eso te digo que me gusta el arte, porque son más artísticas que fotografía tradicional, porque de una foto yo fusiono dos o tres fotos, voy borrando fondos, no es con IA, lo hago yo.
0: Todo vos.
1: Digital, ¿no? Pero voy sacando, voy fusionando, meto una parte, saco otra.
2: Mirá, qué bueno. Lorena, ¿cuándo comenzaste con la fotografía? ¿Y cómo llegás justamente a ir construyendo esa identidad, esa manera de ver justamente la fotografía a la cual hacías referencia?
1: Y la fotografía me gustó siempre, desde que tengo uso de razón siempre me gustó. Antes, en mi época, no había digital, era con rollo. Me compré mi primer cámara rollo a los 18, con mi primer trabajo a los 18 años. Creo que empecé ahí. Después empecé a estudiar acá con todos los fotógrafos, creo que fui a todos. Y después empecé a investigar lo que me gustaba a mí. Me gusta mucho la pintura igual. Yeah. Entonces trato de que... Me encanta la foto que parecen pinturas, que vos la mirás y decís, no sabes si es una fotografía o es una pintura. Bueno, eso, y me gusta.

0: me gusta mucho, me gustan las imágenes oscuras, igual que el cine. Por eso digo que no solamente la fotografía, me gusta mucho el arte en general y me gusta las imágenes saturadas, las imágenes oscuras.
1: Wow. Uh-huh. Y en esta propuesta, quienes se suman para acompañarte en esta muestra que va a ser en el Teatro Gran Cabral, que también es un espacio que le está dando mucho lugar a los artistas de todo tipo.
0: Agradezco a Andrés porque nos dio el lugar, él, desde que leyó mi propuesta y todo el proyecto que yo tenía, me dijo que sí. Así que recontra agradecida, Andrés.
1: Uh-huh. ¿Cómo hiciste para contactarte con ellos, para que sean ellos quienes te acompañen? Porque la muestra es tuya, que la querés fusionar con otros, pero también es como, bueno, me gustaría que esté Javi, me gustaría que esté Luis. No es como que uno también va eligiendo lo suyo, lo que quiere.
0: Sí, el primero que yo había pensado fue en Robert, que es uno de los cantantes que hace temas propios y hace unos temas hermosos, hacen muy parecido a lo que yo escribo.
1: ¿También escribís?
0: Sí, entonces los textos que están ahí son míos. Y Robert, los temas que él tiene, me identifiqué mucho con lo que él canta. Entonces dije, no, tiene que estar. Y hace como un año, yo vengo con esto hace como un año. Así que fue el primero que le dije. Y Mauro, que es el otro cantante también va a hacer sus temas propios, igual, canta espectacular. Y lo principal, que son buena gente, los amo, porque son espectaculares. Y eso me encanta que sean buenos.
2: Y es parte de ese despertar, ¿no? Al cual hacía referencia.
0: Claro.
1: Y la rama del baile.
0: Y el baile, lo que pasa, va a ser una fusión. Mientras van recitando, que van a ir recitando, va a estar Chiqui. Sí. Chiqui de la radio.
1: Chiqui Juárez.
0: Bueno, van a estar recitando y mientras van a estar bailando, haciendo alguna coreografía.
1: No, claro, como una improvisación quizás también.
0: Claro.
1: Qué linda propuesta. Qué interesante. Total.
2: ¿Esto cuándo se va a llevar adelante, Lore?
0: Este sábado 10 de octubre a las 8 de la noche.
2: Ahí está el flyer.
1: ¿Hay que comprar entradas? ¿Podemos ir directamente?
0: Pueden ir directamente, es libre y gratuito, así que no hay entradas.
2: ¿Va a haber algo para picar ahí? Porque siempre hay en el Gran Cabral, ¿viste?
0: Se puede comer, se puede pedir algo, es como un pub. Yo digo, pero es hermoso el teatro.
1: Sí.
0: Y como Andrés no cobra, porque Andrés es un teatro independiente, la gente que va puede pedir y con eso ayuda al teatro igual.
1: Exacto. Qué bueno. Para solventar ciertos gastos, como cualquier espacio que tiene, en este caso el Teatro Gran Cabral ahí en Ángela Sureda 444. ¿Nervios?
0: Muchos. ¿Sí? Que salga bien el sonido y todo eso, ¿viste? Somos muchos.
1: Claro.
0: Y el tema, a mí lo que me preocupa, el tema de la organización, ¿viste? Cuando son mucha gente, vos decís, quiero que salga a tiempo, como tiene que ser y todo eso, pero...
1: Claro, porque aparte requiere de una cierta coordinación.
0: Claro.
1: ¿No?
0: Sí, que igual Flor Pavanello, lo voy a decir, ella me organizó todo, porque yo tenía todo, tengo todo en mi cabeza, pero no lo sé
1: plasmar.
0: Entonces ella me organizó todo y bueno, ahí más o menos lo fuimos encaminando.
1: Bueno, qué genial. Le mandamos un besote a ella y a quién más querés agradecerle.
0: Muchísima gente, mucha gente que trabaja, que va a estar en la muestra. No me quiero olvidar de nadie, pero bueno, Augusto, que es del teatro, que es el que hace toda la escenografía, también, que es un genio. Tienen que ir porque es hermoso lo que hace. Y nada, ver qué va a pasar.
2: ¿Aproximadamente cuántas personas van a ver en escena?
0: Vos sabés que no saqué, pero unas 10, calculo.
2: Mirá, qué lindo.
0: Sí,
2: qué lindo.
0: Sí, van a cantar. Va a estar Juan Osés igual cantando. Manu con la armónica, no me acuerdo, no me quiero olvidar de nadie.
1: Manu, amigo de la casa.
0: Sí, bueno, él va a tocar la armónica. ¿Cómo es que se llama? ¿Quién más? Bueno, hay un montón. Marcos, hay varios, no me quiero olvidar de nadie.
1: Sí, no nombramos más para no pifiarle y que después te digan, no me nombraste en tiempo. Lore, el mayor de los éxitos,
0: gracias.
1: A disfrutarlo.
0: Gracias.
1: Y bueno, la invitación a toda la comunidad que se acerque todos, este sábado desde las 8 de la noche.
0: Que apoyen a los artistas.
1: Sin dudas.
0: Escuchen temas nuevos, que escuchen música propia, que eso está buenísimo igual.
1: Es súper importante. Totalmente. Bueno, gracias.
2: Éxitos,
1: gracias y muchos éxitos para esta muestra.
0: Gracias.
1: Lorena Sanguinetti estuvo con nosotros aquí en los estudios de la radio. Este sábado presenta su muestra Despierta la fuerza del amor. Te espera en Ángela Sureda 444, que es el Teatro Gran Cabral, desde las 8 de la noche. Un poquito de música y ya venimos.

0: ¡Qué temón! Lo pedíamos porque sí. Esta canción nos identificó durante mucho tiempo. El blues del equipaje de la Mississippi fue cortina de este programa.
1: Sí, ¿en qué temporada habrá sido? En la segunda, me parece.
0: Creo que fue en la segunda temporada.
1: Oh, me parece, se me piantó un lagrimón.
0: ¡Qué lindo! ¡Qué lindo recuerdo! Bueno, porque hoy estamos celebrando con los oyentes cuatro años. Sí.
1: Bravo. Fue el día sábado, pero lo estamos celebrando hoy, ¿eh?
0: Sí, venimos con delay, pero no importa. ¿Cuántas cosas con delay?
1: Sí, vale. ¿Qué dice la gente? Porque hoy le estamos preguntando que nos digan, que nos hagan un mimito. Sí, es esto. Venimos medio cabizbajo, así que vamos a que nos tiren un mimito, a ver qué representa la sobremesa en sus vidas.
0: Felicidades, chicos, y al equipo por muchas sobremesas más. Que sigan los éxitos. Saludos, dice Matilde.
1: Salud, Mati. No se brinda con agua, pero igual.
0: Dos veces, tum-tum.
1: Ah.
0: Excelente programa. Lo escucho día a día mientras hago cosas de la casa, dice Lili, que también ha estado con nosotros. Buenas tardes a todos los de la sobremesa. Muy lindo el programa radial. Bendiciones. Yo siempre he recibido premios. Un abrazo a todos. Felicidades, dice Lindor. Sí, que
1: qué
0: siempre
1: suerte,
0: participa Lindor. Es verdad.
1: Sí, un fenómeno.
0: Me encanta. Un beso y un abrazote para él. Hola, sobremeseros. Yo los describiría en pocas palabras. Es genial, dice Gladys, que es otra fiel oyente de la radio.
1: Gracias, Gladys.
0: Cris nos escribía, feliz cumpleaños, programa La Sobremesa. Recién vio la consigna y el programa es muy lindo, porque te divierte, te informa, es un programa muy completo y ustedes hacen una muy buena dupla. Muchas felicidades, dice Cristina.
1: Somos un gran equipo, Cris. Gracias, Chris. Te mandamos un beso enorme.
0: Es que una patita fundamental de La Sobremesa son los oyentes.
1: Totalmente, totalmente. Nosotros no concebimos este programa sin los oyentes. No seríamos nada sin ustedes. ¿Qué sería de la vida sin vos? ¿No? Tiramos todos los eslogans de la radio.
0: Claro, el ADN.
1: Somos. ¿Cómo ahora? ¿Cómo se llama?
0: Somos parte de tu vida.
1: Sí, no. Y el otro, el diario de la Patagonia.
0: Diario de la Patagonia. Cerca, muy cerca de nuestra gente.
1: Tira un final gospel ahí, ¿no? Medio afónico y todo, pero igual lo hacemos.
0: Pero lo estamos haciendo posible.
1: Ojo, lo damos todo, ¿eh?
0: No vayan a sorprenderse si nos encuentran en el Octubre Coral.
1: ¡Opa! Cantando ahí una. ¡Aleluya! ¿Viste cómo canta en Estados Unidos?
0: ¡Aleluya!
1: Son geniales esos coros de Estados Unidos, ¿viste cómo cantan?
0: Sí.
1: Igual me quedo con el coro Onik, acá con Roxanne y todos esos chicos.
0: Y toda la people que forma parte. Bueno, le contamos a la gente cómo está
1: todo
0: el tiempo.
1: Sí, y nos vamos a la pausa.
0: Temperatura en la ciudad de Río Gallegos. Acordate que hoy dijimos, lunes llegamos a 10 grados. ¿Llegamos o no llegamos? Estamos encaminados. En estos momentos en Río Gallegos, cielo mayormente nublado con una temperatura actual de 9 grados 8 décimas. 8 grados 2 décimas la sensación térmica, 70% de humedad. Está pesadito.
1: Sí.
0: Está, ¿no? Pesadule.
1: Pero se nubló más ahora, ¿eh?
0: Sí, está un poco más nublado que antes. Viento del sudoeste a 12 kilómetros en la hora. Está previsto lluvias aisladas durante el transcurso de la jornada. Poca probabilidad, pero probabilidad al fin. Con, reitero, máxima de 10 grados. Mañana martes mínima de 4, máxima de 11. Con mucha nubosidad durante todo el día, prácticamente sin viento. El miércoles máxima de 15, mínima de 4. Jueves... Ahí ya cambió, ¿eh? Te había dicho 18 hace un rato. El jueves está previsto mínima de 3, máxima de 16. Igual se prevé un día realmente muy lindo.
1: Le mandamos un abrazo al señor Seba Gómez que nos está escuchando.
0: ¿Qué dice,
1: bien
0: Seba,
1: prendido,
0: que
1: estuvo
0: de cumpleañito?
1: Estuvo de cumpleañito. Mirá, nos está escuchando, está andando por las calles de Río Gallegos y
0: muy
1: tiene
0: bien
1: sintonizada la 97.5 como
0: ser
1: siempre, ¿eh? Claro, dice que está complicado con el tema de la lluvia, ahí justo el acceso.
0: Ah,
1: así
0: sí
1: que.
0: ¿Hay zonas?
1: Che, metió podio el fin de semana en el
0: hay
1: karting,
0: zonas que
1: ¿eh?
0: Están complicadísimas.
1: Claro, sí, acá Luigi quiere hacer un video con el karting ahí, así que la rompió el fin de semana, igual que los chicos, así que le mandamos un beso y un abrazo a la niña. ¿Nos está escuchando?
0: Hubo karting el fin de, pese a la lluvia.
1: Y se pone celoso y nos está escuchando nuestro Luismi, ¿eh? Así que dice, ay, le mandás saludo a él y a mí no.
0: Y bueno, si no nos escribís no le podemos
1: mandar
0: saludo.
1: Claro, la conocemos, no somos.
0: Claro, te pido mil dis porque no sabía que nos estabas escuchando.
1: Claro, qué lindo que nos escucha, ¿eh?
0: Te queremos, Luismi.
1: Un beso a nuestro Marley. Bueno, ¿nos vamos a la pausa, le parece, señorita?
0: Nos vamos a la pausa. Es la última que hacemos en esta sobremesa de inicio de semana y en un ratito seguimos con mucho más. Dale.
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0: 39 minutos ya pasaron de las 2 de la tarde en todo el país. Sí. Servicios Públicos hace saber a la gente, a los usuarios y vecinos, que labores de emergencia que se están realizando en la intersección de las calles Alfonsín y Lavalle se dan producto de haberse registrado un foco de incendio en un transformador de la red de distribución y para llevar adelante las tareas de reparación y acondicionamiento seguro de la infraestructura que fue afectada, la cuadrilla abocada a la labor hace saber que los trabajos van a demandar un lapso aproximado de 8 horas hasta la normalización del servicio eléctrico. Por tal motivo, si te encontrás con una zona de la ciudad que no tiene energía eléctrica, sabe que están trabajando los empleados de servicios públicos. Mira. Debido a la complejidad de las maniobras y por estrictas razones de seguridad operativa, el suministro eléctrico se verá afectado en varias calles. Alfonsín, Congreso, Lavalle, Perito Moreno, Darwin y zonas aledañas. Así que se reitera el pedido de a los automovilistas, a los peatones, de evitar transitar o acercarse al sector respetando los cortes y los perímetros delimitados. Desde el mediodía, entonces, Servicios Públicos está trabajando para restablecer el servicio, teniendo en cuenta este foco de incendio que se registró en un transformador en la red de distribución en calle Alfonsín y Lavalle.
1: Bueno, a tenerlo en cuenta, para los vecinos de la zona, a tenerlo en consideración.
0: Me quedaba un mensajito por leer de Marcos que decía de la sobremesa, sí, que el sábado cumplió 4 años. Dice, programa radial con mucho... Es como una definición. La sobremesa, 2 puntos. Programa radial con mucho dinamismo, frescura y espontaneidad, entretenido e informando, que son 2 premisas fundamentales. Felicidades, dice Marcos 870.
1: Subiendo a Wikipedia ya, claro, viste, cosa que vos tengas la definición. Tu... Claro, gracias Marquito.
0: ¿Qué es la sobremesa?
1: Copiamos y pegamos la declaración de Marco.
0: Exactamente.
1: La definición más que declaración.
0: La definición,
1: imagínate. Che, gracias a toda la gente por ser parte de esta consigna. Hoy estamos celebrando con delay nuestros 4 años de vida, porque cayó justo el sábado.
0: Claro.
1: Las chicas de Viva la Pepa nos mandaron saludos, ¿no?
0: Sí.
1: Sí, así que ¿sí? Toda la programación, toda la gente del multimedia nos mandó saludos. Así que, maravillosa.
0: Sí, era Fito Páez. Che, Fito Páez se reenojó.
1: ¿Por qué se enojó? ¿Por qué se cabroneó Fito?
0: Porque no lo dejaban, no dejaban a la gente que se parara y él quería como que todo fluya.
1: Uno cuando se va poniendo más grande se va poniendo más
0: pesado, decilo.
1: Sí, más cascarrabia. Sí, como que menos, no soporta absolutamente nada. Y es como que Fito ya viene teniendo varios antecedentes últimamente. Lástima porque me cae re bien, es un crack, es un fenómeno, es un ícono de la música argentina, pero una cosa
0: pero
1: no tapa la otra.
0: Pasa con muchas cosas, con muchos artistas de cualquier índole, incluso desde lo deportivo, te digo, que pueden ser muy buenos en lo que se desempeñan como profesionales, pero después son como re jodidos.
1: Claro.
0: ¿Verdad? Y decís, qué necesidad.
1: Ponele onda, tenés paciencia.
0: Claro. Pero aparte, a lo que lo compara, no quiero volver a sentir los 70 en mi país.
1: Uf, un montón, es como que...
0: Pará,
1: porque la gente no se podía parar.
0: De seguridad, como que trataba de calmar o de acomodar, mejor dicho, a la gente que intentaba bailar y cantar al ritmo de sus temas. Entonces, muy sacado, se expresó de esa manera.
1: No es la forma.
0: Innecesario.
1: Claro, aparte de llevarlo a una época en la cual él sí, seguramente la vivió, por cierto, él fue uno de esos cantantes, artistas que estaban en determinadas listas por el contenido de sus letras, pero no tampoco para llevarlo.
0: No, pero ¿sabes cuál es el tema? Que, por ejemplo, si vos te parás en el recital, el que está sentado atrás tuyo quizás no puede ver porque vos estás parado cantando y bailando desaforado, ¿entendés?
1: Claro.
0: Entonces, si no se paran todos, no te pares, o parate y sentate. ¿Entendés?
1: Claro, no es necesario.
0: Respetá que todos puedan disfrutar de la misma manera, nada más y nada menos.
1: Che, hablando de todo un poquito, ya que hablaste de Fito Páez, que pasó este fin de semana, lo que yo le decía hace un rato al contador Robles, si viene la serie de Lionel Messi a Disney Plus.
0: ¿Qué?
1: Una serie animada. ¿Dibujitos? Serie, exactamente, que se va a estrenar el año que viene.
0: Mira.
1: La serie animada de Messi, Los Gigantes, así se llama.
0: Mira.
1: Se va a ver en Disney Plus a partir del 2027. Wow. Ya lanzó su primer tráiler y reveló el argumento. Quiero que Luigi lo busque porque está muy bien logrado Messi.
0: ¿En serio?
1: Sí, sí, sí. Una forma de caricatura.
0: ¿Dice quién es el...?
1: ¿Quién le hace el doblaje?
0: No, sí, bueno, ¿quiénes
1: vos
0: son?
1: Vos hacés Antonella Roccuzzo, te lo quería decir en este... con tu voz de locutora
0: bueno,
1: en neutro.
0: Bueno, Disney me contactó.
1: Claro, Así que me están pidiendo el CBU porque yo soy tu representante, el 15 es mío. Lionel Messi ahora también tendrá su propio universo animado bajo el nombre de Messi y los Gigantes y llegará a Disney Plus a partir del 2027. Uh-huh. El primer adelanto se presentó en la San Diego Comic con Málaga ante más de 3.000 personas y dejó ver por primera vez cómo será este mundo animado en el que un chico llamado Leo tendrá que jugarse todo por volver a casa. ¿Vos nos estás mirando por streaming? Ahí estamos viendo cómo va a ser la serie de Lionel Messi. Pone un videojuego. Es medio parecida, ¿cómo se llamaba? Space Jam 2. Toca la pantalla y se lo traga a la pantalla. Y se va Disney, al multiverso.
0: ¿Disney y Pixar?
1: Sí.
0: ¿Están metidos en esto?
1: Todos muerden ahí.
0: Pará.
1: Bueno, mira, si está Messi de por medio. Mira qué bueno. Muchos robots y siempre lo va a salvar ¿quién? La pelota.
0: Obvio, Wilson. Ah, no.
1: Parecida a Wilson. Ah, hay un villano que debe ser Cristiano Ronaldo. Un héroe. Dios. Los Gigantes.
0: Uh-huh. Bueno, está bueno. ¿Cuándo se estrena?
1: El año que viene.
0: 2027.
1: Sí, exactamente. No tenemos mes todavía, lo estamos viendo con la gente de Disney. Pero sí, va a ser el año que viene. Y Lionel Messi tendrá su serie animada. Lionel Messi, que dicho de paso, mañana a partir de las 21 horas tendrá su partido homenaje.
0: Ok.
1: ¿Que lo vas a escuchar a través de dónde?
0: De la 97.5.
1: Exactamente. ¿Y sabés quién le va a poner música a ese dibujito animado por último?
0: ¿Quién?
1: Otro que lo que toca lo convierte en plata.
0: ¿Argentino?
1: Argentino. No.
0: ¿Abel?
1: No.
0: Pará, una pista. ¿De qué género?
1: No, si te digo el género lo sacás. Está cocinando ahora.
0: ¿Mala fama?
1: No, ¿basuro? No, no, pego en el palo.
0: Pará. ¿Lucra?
1: No, Mike, Lerner. Amigo nena. No, sí, Lucra.
0: ¿Lucra le pone sí. música?
1: Lucra va a
0: Malísimo.
1: Ser.
0: Malísimo.
1: Totalmente.
0: Bueno, pará, me diste el pie exacto.
1: Che, me perdí ayer
0: Masterchef. Voy a Masterchef, eso te quería decir. Me diste
1: Porque
0: el pie
1: estuve
0: exacto.
1: viendo Racing Club de Avellaneda.
0: Chicos, quedó fuera Pachu Peña.
1: ¿En serio?
0: Sí. Quedó fuera Pachu Peña, hizo una Mila Clown y arruinó todo.
1: Pero no estaba con mucha onda, ¿te diste cuenta? Mirá, ahí está, ahí Luigi, a su juego lo llamaron.
0: El que no estaba con onda era Alejandro Lerner, que la quemó a Maru Botana. Sí.
2: Para mí le pifiaron con Maru Botana, porque no puede ser que no pruebe una harina. Hace, sí. Abre la boquita y come un como sí. un pajarito.
1: No,
2: hace,
1: pero no, todo lo...
0: O saca el relleno, porque no toca harinas.
2: A ver,
0: es difícil que pueda juzgar. No,
2: no, no puede juzgar. O sea, no, si vos no, haces un plato no, y no toca harina, no puede juzgar el plato.
0: No porque tiene una condición.
1: No, porque Mike Amigorena sí es celíaco.
0: Está bien, pero digo, Maru Botana, es jurado, es la que tiene que probar todos los platos. Sí. Lo que vos cocines, ella tiene que probarlo. No tiene ninguna no tiene ningún condicionante de salud que le prohíba consumir harinas.
1: Sí.
0: No come harinas, nada más.
1: Está bien.
2: La rara.
1: Ah, bueno.
0: Entonces, pero... si la convocás como jurado, te da a generar este tipo de debates.
1: Nah, pero ese nivel de expertise...
0: Que vuelva Donato, chicos.
1: Vos sí. te das cuenta. Sí. Probás un poquito y ya podés ver los condimentos que tiene.
0: Que vuelva
1: yo.
0: Donato.
2: No, pero hace... pasito, ¿sí?
1: Yo hay algunos platos que le mandaría un bocado.
0: Bueno, pará. Ayer
1: me lo haría sanguchito, así.
0: Estaba Ian Lucas, que fue el ganador de Masterchef Famosos el año pasado.
1: Me queda re mal.
0: Y él en la final presentó un plato que lo hago yo. O sea, una milanga con fideos. ¿Viste? Sí. Está bien, los fideos tenían tinta, estaban oscuritos, toda la cuestión. La milanesa estaba hecha con carne con hueso. Bueno, ponele que le dio la vuelta. Cuestión que ayer tenían que hacer exactamente lo mismo. Hacer una réplica del plato. No igual con fideos, sino una milanesa con algún corte de carne que tenga hueso y una guarnición. Bueno, Pachu hizo una Mila Clown. ¿Por qué digo Mila Clown? Búscala para que la gente la pueda ver en redes.
1: Yo lo quería ver por la plataforma, pero yo se las pregunté, así que
0: Mila
1: se fue
0: Clown. Una milanesa que tenía queso
1: sí.
0: arriba y tenía dibujada una cara en esa milanesa. Por eso Dale. El clown, por payaso. Él, cuando presenta su plato, dice, la bauticé como Mila Clown, por la cara de payaso que había diseñado. Es un poco lo que representa mi ser. Fue lo que dijo él al frente de Damián Betular, Maru Botana y el señor Germán Martín.
1: Mira esos tomatitos cherry ahí arriba.
0: Cuando Betular cortó la carne, encontró un pedazo de papel film Dale. Adentro de la
1: ¿Serio?
0: Comida.
1: Sí.
0: Entonces le dijo, eso es contaminación física, me lo podría haber tragado y es todo un problema. Pachu reconoció el error en el momento que aplastó la milanesa y se puede ser que entre tanto martilleo haya quedado un pedazo de papel film que se haya adherido y que no se haya dado cuenta, obviamente, que no lo hizo a propósito. La devolución sumó más observaciones porque Betular señaló que el corte tenía grasa excedente y que la carne estaba cruda. También cuestionó el puré que el participante definió como andino, porque según bromeó la receta se le había dado Guillermo Andino.
1: Ah, ok.
0: Entonces dijo, tiene manteca, no moscada, leche y crema, es un puré rústico. Fue lo que dijo Pachu cuando estaba presentando su plato. Siempre tratando de sonreír. Viste que sí. La risa y la sonrisa de Pachu es contagiosa. A ver si lo contagió el jurado. No contagió claro. Nada. Cuando le tocó a Botana, le preguntó si había tamizado la preparación y el actor dijo, no es mi técnica, no soy de tamizar, yo no entiendo eso. Y Betular fue directo a probarlo. Es muy engañoso, porque estéticamente decís wow, y cuando lo probás, no, wow, nada. El puré no tiene nada, Pachu, es papa hervida pisada. Uf. Punto. Marditegui también reparó en la presencia del plástico y en una mandarina que Peña había agregado al plato. Mandarina, Pachu.
1: ¿Para qué?
0: El participante dijo que la fruta le recordó a su abuelo que tenía un mandarino en el fondo de su casa. Yo con eso ya me hubiera ido de donde estaba comiendo y no vuelo nunca más. Entre el plástico, la grasa y la mandarina, no sé qué decirte, fue lo que le dijo Martí.
1: ¡Wow! ¡Qué tenso!
0: Bueno, cuestión que,
1: más sortiva que otros
0: los
1: años
0: participantes
1: lo
0: jurado, ¿no? Hicieron referencia al nivel de exigencia que tenían los participantes en su primera gala de eliminación. Es la tercera jornada dentro de la cocina y dijeron, no, es una injusticia. Muchos repetían exactamente lo mismo. Lo cierto es que Pachu dijo chau chau, adiós, mirá, primer eliminado a Masterchef.
1: Yo me hubiera imaginado que se iba a ir mucho más adelante, porque es alguien que suma, ¿viste? Hay algunos personajes, algunos participantes que no suman mucho.
0: Como por
1: lastre.
0: Ejemplo.
1: Y a mí a mi Gorena no me gusta.
0: Lerner a mí tampoco me gusta.
1: Claro, ¿viste? Son re insípidos.
0: Como artista lo banco, pero no.
1: Sí, incluso también.
0: Aparte como mal humor.
1: Claro, es como que van. La Negra Bernassi, que yo la adoro, está como mal ondeada.
0: Sí, la Negra Bernassi está medio
1: está
0: atravesada.
1: Está como que cruzada con el... Sí. Entonces...
0: Señor, ¿nos está escuchando, señor taxista, que no. Está mirando para adentro?
1: No.
0: ¿No? Bueno.
1: Ahora nos va a escuchar. Problema. Ahí vengo. Bueno, che, nos comenzamos a despedir, porque sí, ya está llegando el equipo de Planeta y nos estamos pasando de la hora que tenemos que entregar justamente el programa. Gracias a todos por haber sido parte de la consigna del día de la fecha. Hoy en los cuatro años de la sobremesa, que fue el pasado fin de semana, queríamos justamente saber qué estamos haciendo bien, qué estamos haciendo mal, en qué podemos mejorar para simplemente darte todos los días, como tenemos la fiel convicción, un gran punto de encuentro y una gran compañía a través de la 97.5.
0: Gracias a todos por estar del otro lado. Gracias por acompañarnos hace 4 años, ni más ni menos. Gracias, Maguito, Rodri, Luis y a toda la gente por estar del otro lado. Un placer, amigo, como siempre.
1: Un placer. El placer ha sido todo nuestro.
0: Se quedan con las chicas en Planeta y toda la programación de tiempo. Y nosotros mañana a la hora 13 nos escuchamos.

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0: 5 minutos pasaron ya de las 15 horas. Muy buenas tardes, aquí estamos en otra jornada más de Planeta a través de la 97.5 para acompañarlos hasta las 17 horas en el inicio de esta semana de octubre. Mi nombre es Melanie Russo y como siempre estoy acompañada por un gran equipo de trabajo, mi querido Ariel El Mago Pereira en los controles, operación técnica y puesta al aire de este programa, la señora Alejandra Veneno Cortés, que está a full con sus dos manitas pequeñitas, llamando hacia todos lados para traeros la mejor información a estos micrófonos. Y ya la tengo aquí también a mi compañera Agustina Romero.
1: Buen día. Buenas tardes ya, en realidad. ¿Cómo va? ¿Todo bien?
0: Todo bien. ¿Usted cómo va?
1: Muy bien, muy bien. Muy bien porque sé que se acercan temperaturas lindas para esta semana, así que hay que esperar. Hoy es, parece, el último día así como fresquete y húmedo.
0: Bueno, esperemos que así sea, ¿no? Pues estuvo bastante complejo el fin de semana.
1: La verdad es que sí.
0: Muchas calles anegadas, sí. Muchos sectores complicados, pero bueno.
1: Sí, como que no fue intensa, pero era permanente, y eso hacía que hubo una gran acumulación de agua, así como decís vos, en varios sectores de la localidad.
0: Tal cual.
1: Pero bueno, parece que el fin de semana que viene va a estar lindo, así que eso me motiva que sea una linda semana.
0: Venga, de encima semana corta, ¿eh? Va,
1: o sea, ¿cómo semana tenemos... corta?
0: Y porque el lunes es feriado.
1: Ah, ok, el otro.
0: Tenemos bien, feriado, bien. Claro, por supuesto. No sé si acabamos o vamos a... No sabemos, pero prontamente lo sabremos. Me encanta.
1: Bueno, igual no hubieron muy buenas noticias el fin de semana en la local.
0: Nunca hay buenas noticias. Pero bueno, lo importante es que hay noticias, ¿no?
1: Exacto.
0: Creo que obviamente vamos a seguir todo de cerca la situación. Hoy a las 17 horas, una situación importante se va a desarrollar en el marco municipal. Sabemos que... se va a tomar juramento a los nuevos secretarios municipales que se van a hacer cargo de las áreas de deporte, construcción y ordenamiento territorial, desarrollo comunitario y planificación y obras. En el día de hoy el municipio decidió, ¿no? Porque había mucha incertidumbre respecto a esto, sobre quiénes eran, ¿no? Quiénes iban a ser los titulares de estas secretarías. Actualmente Perdón, ¿no? Que estoy gestionando una cuestión acá, que estamos con la información minuto a minuto. Lo dijo, ¿no? En esta oportunidad del sector de prensa de la Municipalidad de Río Gallegos, que quienes estarán a cargo va a ser en primera instancia Ignacio Chona Rodríguez Suárez, que va a estar en el sector de deportes, obviamente y sumamente vinculado al club hispanoamericano, con una gran trayectoria en el ámbito deportivo. Otro de los nombres también es Néstor Fabián González, que va a ser el que esté a cargo de construcción y ordenamiento territorial, el escribano, recordemos. Hagamos referencia también que González fue intendente de Puerto Santa Cruz, ¿no? Dato no menor de la circunstancia para tener en consideración. Por otra parte, respecto a la Secretaría de Planificación y Obras, va a estar a cargo la arquitecta Marcela Vega, que es una profesional que cuenta con una extensa trayectoria dentro de la estructura de esta misma área municipal. Y por último, una duda que se generaba, ¿no?, en la comunidad era qué iba a pasar con la hermana del intendente, María de los Ángeles Grasso. Bueno, y en esta oportunidad... tuvo un cambio de estructura y la licenciada va a estar a cargo de la Secretaría de Desarrollo Comunitario en reemplazo de Mónica Gutiérrez. Así que en el día de hoy a las 17 horas en el Teatro Municipal Héctor Marinero se le va a tomar juramento a estos nuevos funcionarios.
1: Otra de las noticias que salió la reciente es que la Asociación Civil Policial presentó este lunes 5 una nota ante el Ministerio de Seguridad solicitando la apertura de la mesa del Consejo del Salario correspondiente al último trimestre del 2026. El pedido apunta claramente a retomar la discusión sobre la recomposición salarial del personal policial y penitenciario. Desde la asociación señalaron que continúan gestionando el tema a través de un diálogo institucional y convocaron a sus representados a acercar consultas e inquietudes, y esto hace que ahora quede todo en manos del Ministerio de Seguridad y habrá que ver cuándo se abrirá formalmente la mesa y qué respuesta tendrá el gobierno ante el reclamo salarial. Bien. Otra de las noticias impactantes para mi gusto y nada, me da un poquito... de bronca y de tristeza de que siga siendo noticia en la localidad de Río Gallegos lo que tiene que ver, lo que está vinculado en realidad a las violencias de género. Y una de las noticias grandes que trascendió este fin de semana fue la de una joven que fue rescatada acá en la localidad de Río Gallegos, que se encontraba secuestrada por su pareja, quien fue denominada Karen, Car Romero, no sé si se puede dar el nombre. Que bueno, que la verdad es que a mi parecer es increíble lo que hay detrás de los detalles del rescate, ¿no? La joven estaba secuestrada y logró escaparse de su pareja. Logró escaparse de su pareja y los vecinos se dieron cuenta de que había una joven en una situación de riesgo. Se comunicaron con la policía de Santa Cruz, quien logró apuntar a dónde estaba esta chica que estaba... en la calle Tres Lagos, cerca del natatorio municipal, donde además destacaron el automóvil directamente vinculado a esta investigación. Al ingresar a la vivienda, los agentes confirmaron la presencia de la mujer, que era intensamente buscada, y procedieron a su inmediato traslado hacia la sede de la comisaría tercera para garantizar su integridad física y completar las diligencias del rigor procesal. 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

0: Sí, buenas tardes. Estoy a su disposición.
1: Muchas gracias, Ariel, por estos minutos. Bueno, queríamos dialogar un poquito con usted. Sabemos que hicieron el petitorio oficial para la apertura de la mesa del salario.
0: Efectivamente, sí, en el día de hoy, en hora de la mañana, y entré personalmente en Casa de Gobierno ante el Ministerio de Seguridad, acá, y dando la apertura.
1: Ariel, discúlpame.
0: El Consejo de Salario.
1: Sí, no te estamos escuchando muy bien, Ariel. No sé si te puedes acercar quizás a una ventana.
0: Un segundito.
1: Sí, claro, por supuesto. A ver. Recordemos, estamos hablando con el presidente de la Asociación Civil Policial en el marco de este petitorio, ¿no? Para que se reabra nuevamente la mesa del salario. A ver, ahí si lo escuchamos mejor, Ariel.
0: Sí, a ver.
1: Perfecto.
0: Bien.
1: Bueno, nos comentabas que hicieron obviamente la presentación.
0: Sí, como comentaba, en hora de la mañana hice personalmente una nota de estilo solicitando la reapertura de la mesa del Consejo de Salario ante la oficina del Ministerio de Seguridad que se encuentra ahí dentro de Casa de Gobierno, esperando que... Bueno, nos contesten a ver cuándo podemos tener esta nueva charla en el ámbito de la mesa del Consejo del Salario.
1: Bien. Ariel, ¿tienen un lapso quizás para con el Ejecutivo para que les den una respuesta a este pedido de apertura?
0: Pido desde la mesa que nos antecedió. Se había charlado en oportuna... en un punto de encuentro que y la paritaria iba a tener trimestral y que, bueno, dentro de lo que se había hablado, esto tendría que ser trimestral y por lo tanto estamos hablando de octubre, noviembre y diciembre,
1: sí.
0: Que era lo que había quedado trunco porque, bueno, no se llegó a un acuerdo porque salió en forma de decreto este aumento que acuérdense que el sector de retirado no está percibiendo la suma de 400.000, que era una de las cosas que se había charlado en la mesa, y bueno, como no haber acuerdo, sí. Fue un lateral este decreto, a través de una resolución, por supuesto, propiciada por el Ministerio de Seguridad, la cual la 342/26, que bueno, se estableció este aumento por decreto. Claro. Entonces, nosotros estamos tratando de volver a sentarnos, negociar, que se efectivice el pago también al sector de retirado y, por supuesto, ver la posibilidad de actualizar estos incrementos, o sea, que no se llegó a lo solicitado oportunamente.
2: Ariel, ¿tienen pensado cuánto va a ser el reclamo que van a pedir en esta oportunidad?
0: Y nosotros seguimos con nuestro petitorio anterior, era de más o menos 4.400 pesos, el valor punto, que era lo que estábamos solicitando.
1: Sí.
0: Que eso no estamos ni siquiera cerca, pero siempre es negociable y en una negociación ambas partes tenemos que encontrarnos en un punto medio y, como se dijo en una oportunidad, el mejor sueldo es aquel que se puede pagar, bueno, entendiendo que también en la situación de la provincia y todos los cuestionarios, ¿no?
1: Claro. Ariel, posteriormente esta mesa que tuvieron, ¿no? Que obviamente generó muchísima repercusión, haciendo referencia, ¿no? A los paros y al supuesto cuartelamiento y demás del sector policial. ¿Tuvieron algún otro tipo de diálogo con el Ejecutivo?
0: No, hasta el día de la fecha no hemos tenido ningún tipo de acercamiento, ya que, como le digo, fue unilateral, ya que no hubo acuerdo en la mesa del salario. Por lo tanto, lo que se cobró y lo que se está cobrando es por un decreto que se estableció, ¿no? El 660/26, que eso es lo que se viene respetando. Así que, bueno, vamos a tratar de llegar a un acuerdo en lo posible, cosa de que no nos pase, que acuérdense que dentro de los ofrecimientos que hizo el gobierno, las dos últimas de la novena mesa, fueron

0: bastante buena, pero como no se aceptó, es que volvimos para atrás y en consecuencia perdimos la negociación por una intransigencia de una de las partes, ¿no?
1: Ariel, en caso de que la respuesta no sea la que ustedes esperan, ¿piensan tomar las mismas medidas de fuerza de la vez anterior?
0: No, en ningún momento la asociación impulsa ningún tipo de medida, siempre por la vía del diálogo. Existen mecanismos que nosotros podemos solicitar. La última de esas nunca estuvo en nuestro pensamiento. De hecho, nosotros no estuvimos de acuerdo con la medida que se tomó, porque en definitiva no resultó para nada conveniente, porque de hecho el sector de retirados no recibió lo que tenía que haber recibido.
2: Claro. Y hablando de los retirados, Ariel, si bien obviamente vos estás en otro sector, por así decirlo, ¿qué opinión te merece, no, como presidente de la Asociación Civil Policial, la carpa que está fuera de jefatura?
0: No, yo no puedo opinar sobre ese tema. Lo que sí te digo es que nosotros dentro de la masa de afiliados también tenemos gente del sector de retirados que son afiliados a nuestra asociación y es por eso que nosotros volvimos a presentar esta nota tratando de llevar también tranquilidad al afiliado que también está dentro de nuestra masa de afiliados, ¿no?
2: Claro, bien. Bueno, Ariel, te agradecemos por estos minutos y obviamente vamos a quedar expectantes a lo que determine el Ejecutivo para saber cuándo va a iniciar nuevamente esta mesa del salario.
0: Perfecto.
2: Gracias.
1: Gracias.
0: No, hasta luego.
1: Así despedíamos a... Perdón, agarraste...
2: Al presidente de la Asociación Civil Policial, el señor Ariel Galeano, contándonos un poco respecto de esta solicitud que hicieron al Ejecutivo en la mañana de este lunes.
1: Exactamente.
2: Veremos cómo se desarrolla, se desenvuelve esta situación, sabiendo, ¿no?, las repercusiones que tuvo en su momento esta mesa del salario. Veremos si después podemos tener también el testimonio del sector de los autoconvocados, ¿no?, que fueron quienes en primera instancia impulsaron quizás una movilización a partir de... los bajos sueldos que reciben los efectivos policiales.
1: Así es. ¿Quiere que le cuente un poquito más de noticias?
2: Queremos noticias.
1: Bien, en el día de ayer se hizo un rápido despliegue de emergencias del personal de la división del cuartel octavo de bomberos del Calafate, que llevó a cabo un rescate exitoso de una adulta mayor de aproximadamente 79 años, quien se encontraba atascada en un sector de vegetación y lodo sobre la Bahía Redonda. El operativo se desencadenó minutos antes de las 15 horas tras la alerta emitida por la oficial ayudante Albornoz, quien advirtió la presencia de la mujer en una situación de alto riesgo y con aparentes intenciones de atentar contra su vida en las inmediaciones de la costanera de Néstor Kirchner. Al arribar al lugar, en el móvil, la dotación de bomberos desplegó maniobras de extracción utilizando una tabla rígida para maniobrar sobre la superficie inestable del suelo pantanoso. Tras ser removida con éxito del área del despliegue, la víctima fue estabilizada en una zona segura y puesta a disposición del personal sanitario.
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2: 20 minutos pasaron ya de las 15 horas y ya le vamos a dar la bienvenida a nuestro querido amigo, el hombre de la calle, el señor Ulises Romano Gorosito. ¿Cómo estás?
4: Sí, pero muy buenas tardes, por supuesto, allí ustedes en el piso, sí, Melanie, Agustina y audiencia de Tiempo FM. Así continuamos con información un poquito, estaba haciendo la introducción a lo que voy a repasar a continuación, la compañera Agustina, y hablamos de violencia de género, hablamos de situaciones, de hechos que, ¿cómo podemos decirlo?, levantan un poquito la mirada de la sociedad, incluso de los vecinos, vecinas, a tener en cuenta en esto, ¿no? Cómo impacta las denuncias, qué hay que tener en cuenta, ¿sí? Por eso hoy nos acercamos directamente a la Comisaría de la Mujer, ¿sí? La verdad que capaz que tengamos suerte, capaz que no, porque es bastante hermético siempre el tema de seguridad de la provincia de Santa Cruz, pero bueno, no, lo cierto es que nos atendieron muy bien, hay que decirlo, allí en la Comisaría de la Mujer, donde pudimos hablar con Noemí Alejandra Vera, ¿sí? Subcomisario, jefa de la Comisaría de la Mujer en este caso, y licenciada en seguridad, ¿no? Porque ya nosotros tomamos en cuenta esta noticia, esta información el fin de semana que levantó las alarmas de los vecinos y vecinas con respecto a qué está pasando, ¿no?, en la ciudad, que hay que tener en cuenta el uso de arma blanca, de armas en general, y la parte de salud mental, ¿no? Todo en conjunto que llevan a esta situación, y lamentablemente la tenían en cautiverio una vecina, estamos hablando, otra mujer, ¿no? Hablamos en principio, ¿sí?, decimos con la subcomisario Vera, que nos comentaba un poquito cómo es el sistema con el que trabajan ellas, ¿no? Puntualmente usan el sistema integral de denuncias, ¿sí?, donde, bueno, yo le quería preguntar, digo, ¿cómo estamos en cuanto a las demandas, el tema de las denuncias? ¿Estamos peor, estamos un poco mejor, si se quiere, dentro de lo posible? Bueno, me explicaba ella que hay un aumento, sí, este año particularmente, un 35% más de denuncias por violencia de género, incluso violencia doméstica, ¿no?, que pasa no en la vía pública, sino en la casa, en el hogar, ¿no? Así que hoy hablamos de este tema con la allí en la Comisaría de la Mujer, decíamos que en comparación con el año pasado, ¿no?, son cifras que levantan las alarmas, y ¿sí?, además brindaba algunos detalles de cómo pasaba este caso puntualmente, cómo fue el protocolo, ¿no? Incluso pues, llegó a agradecer a los vecinos y vecinas de la zona, ¿no?, que pudieron auxiliar a esta vecina, ¿sí?, a la víctima estamos hablando, en una situación totalmente vulnerable, así que no se la dejemos a nadie, por supuesto, ¿no? Hoy hace este balance también la subcomisaria Vera, ¿no?, que hacen incluso más de mitad del 2023, decimos, bueno, ¿con qué número nos encontramos? Este 35% más habla de unas 1.720 a 1.730 denuncias en lo que va del año, Melanie Agustina,
1: sí,
4: lo cual nos deja ese número totalmente para pensarlo, ¿no? Incluso, y poder ayudar a quienes también están atravesando una situación de esto, ¿no? Ahí pudimos hablar un poquito de qué pasa en el caso que nosotros conozcamos de un caso cercano, o que podamos visualizar lo que hay que hacer, cuál es la acción que tenemos que tener nosotros en cuenta como vecinos también, ¿no? Directamente llamar al 911 o a la comisaría de cercanía en este caso, ¿no? Es muy importante eso, remarcarlo, que no hay que quedarnos callados, hay que hacer la denuncia pertinente, y si ya venís atravesando una situación también de esta índole en tu hogar o demás, no importa la cantidad de veces que tengas que hacer la denuncia, la tenés que hacer igual, ¿no? Es un poco el mensaje que ha dado allí la subcomisario Vera, que más allá, que son un poquito de cuál es la problemática, decía yo, ¿no? ¿Cuáles son algunos de los inconvenientes que tiene por ir el usuario, el vecino, la vecina, e incluso la comisaría habla de tiempos, ¿no? Sí. Todo lleva su tiempo, digamos, podés estar horas haciendo allí, esperando a que se aute la denuncia, pero tenés que estar ahí, tenés que esperar y así se pueda cumplir como corresponde la ley, ¿no? Es lo que te avala vos para poder hacer este tipo de denuncias dentro del hogar, en la vía pública, donde sea. Así que es importante repasarlo esto. Yo creo que va a marcar un poco la agenda esta semana, que tiene que ver con las denuncias, con la violencia en el hogar, cuáles son los trabajos a realizar y nosotros cómo podemos actuar desde el lado humanitario, si se quiere, ¿no? Como vecino o vecina, si entendemos que alguien está atravesando en este tipo de situaciones, incluso en la vía pública, ¿no?
2: Tal cual, Ulises. Bueno, obviamente vamos a seguir de cerca, ¿no? Sabemos que están ocurriendo muchísimos hechos relacionados con la violencia, no solo de género, sino también la violencia física, verbal y demás que ocurre, ¿no? Aquí en Río Gallegos, en toda la provincia, creo yo también, estos números que son alarmantes.
4: Sí, tal cual. Así que, bueno, comparando un poco el trabajo que vienen realizando desde el año pasado a la actualidad, bueno, habla también de este número, ¿no?, que nos quedamos con ese 35% más, incluso de la mayoría que se dan en casos de violencia intrafamiliar, estamos hablando, ¿no? Así que, bueno, hay que tenerlo en cuenta, decíamos, y ojalá que lo puedan ir tratando, desarrollando también en el transcurso de esta jornada, chicas, ¿sí?
1: Gracias, sí.
2: Bueno, te agradecemos, Ulises, como siempre, con los informes. Y bueno, y te esperamos mañana.
4: Bien, si sobrevivo...
2: Sí, ¿qué le pasa? ¿Tiene carraspera?
4: Sí, no, qué carraspera. Estamos totalmente engripados. Hoy amanecí ya complicado, entonces...
2: Ah, le agarró la pálida.
4: Sí, la pálida totalmente. Me cuesta respirar incluso.
2: ¿Pero que no se tapó bien el pechito estos días?
4: Y sí, mucha humedad, ¿viste? Y se filtra por todas partes, así que en cualquier agujero ingresa el resfrío, ¿no?
2: ¿Y qué estuvo haciendo? ¿Y qué estuvo haciendo este fin de semana usted para que le agarre esto así?
4: Nada, no, esto ya viene de la semana. El fin de semana ya estuve encerrado, imagínese.
2: Ah, no se recuperó bien.
4: Nada.
1: Anda mucha gente así.
4: No, claro, estamos complicados.
2: ¿Y estuvo y el fin de semana estuvo acompañado o solo?
4: No, cero, solitario. Indio Solari.
2: Bueno, está bien. Bueno, Ulises, vaya a tomarse un tecito con miel, jengibre y limón.
4: Sí, jengibre, limón, miel, sí, es el combo ideal para aquellos que están ahí enfermos, así que a cuidarse igual, ¿eh?
2: Perfecto, gracias, Ulises.
4: Muy bien, muchísimas gracias, chicas.
1: Gracias. Qué importante me parece que sigamos hablando de estos temas, los que tenemos la oportunidad de poder hacerlo a través de estos micrófonos, de que se involucre la gente cuando ve estas cosas, porque cuesta mucho. Muchas veces miramos para el costado cuando vemos esto y decimos, no, después en unos días se van a arreglar, no hagamos nada, qué sé yo, pero es necesario que nos involucremos, sobre todo cuando... Estamos viendo, porque si los vecinos no hubiesen actuado en esta ocasión, esta chica hubiese seguido así. Y esto viene de hace varios meses, 7, 6 meses. Ya habían hecho una denuncia donde le habían hecho una quemadura con una plancha y de hecho estaba privadísima de su libertad porque no tenía comunicación con nadie de su familia. Estaba manejándole tarjetas de crédito. No había forma de que se pueda comunicar con alguien.
2: Preocupante esto igual, ¿eh? Creo que se tienen que tomar las cartas en el asunto pertinente. No sé en qué situación se encuentra esta joven hoy.
1: Por lo que tengo entendido, no está detenida porque aparentemente de la vez anterior ella había presentado que, bueno, tiene como algunos problemas psicológicos.
2: Ah, bien.
1: Y de hecho, no quiero meter la pata, pero dicen que es parte de las fuerzas policiales.
2: No, okay. Pero fue parte de, la, de las nacionales.
1: Perfecto.
2: No provinciales, eso sí lo tenía entendido. Pero bueno, habrá que hacer un análisis, ¿no?, de esta circunstancia. Creo que el sector judicial obviamente va a ser el que va a intervenir ante esta situación. Hacemos referencia a que es una persona que le privó la libertad a otra. Y no solo eso, sino que también la maniató, la golpeó y demás cuestiones. Así que... veremos cómo se desenvuelve esta situación. Supongo, espero, quiero creer que esta persona tiene una consigna fuera de su casa o que está teniendo algún tipo de control, ¿no?, sí, por parte de las fuerzas de seguridad. Por más de que se haga referencia a un tipo de patología psicológica, creo que se tienen que poner a ver esta situación, ¿no? Preocupante. Sí. Llévatelo para ir a dale.
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0: 42 minutos pasaron ya de las 15 horas y le vamos a dar la bienvenida a los micrófonos de Planeta al titular de la División de Investigaciones de la Policía de Santa Cruz. Él es el comisario mayor Luis Poblete. Comisario, muy buenas tardes. ¿Cómo está Agustina y Melanie? Los saludan.
1: Sí, ¿qué tal? Buenas tardes, Agustina, Melanie, y para usted, para todo su equipo de trabajo y bueno, para todas las personas que siguen su audiencia.
0: Muchas gracias, comisario, por estos minutos. Queríamos dialogar un poquito con usted para que nos ponga en contexto a nosotros y a la audiencia en relación a este operativo de Tobillera Blanca.
1: Sí, el operativo Tobillera Blanca fue un operativo que se llevó a cabo en la villa turística, en la localidad de Calafate. Bueno, a través de una investigación que viene haciendo la gente de la División de Delitos Complejos y Narcocriminalidad del Calafate, viene realizando esta investigación hace un tiempo bastante largo y bueno, con conocimiento de la fiscalía a cargo del doctor Pablo Mancilla, han tenido la posibilidad de hacer diferentes trabajos y presentación de pruebas que bueno, que motivó el inicio y la ejecución de los allanamientos, de los cuales se ejecutaron en este viernes a la tarde-noche y bueno, y siguió con sábado a la mañana.
0: Bien.
2: Comisario, puede ser que entre los tres detenidos cabe destacar que dos de ellas ya contaban con prisión domiciliaria.
1: Sí, exactamente. Las dos de las personas que fueron demoradas, de las personas de sexo femenino que fueron demoradas, estaban ya implicadas en otras causas similares y estaban con tobillera electrónica, sí.
0: Bien, por otra parte, consultarle, ¿no? Sabemos, jefe, que no se habla mucho en relación a las cantidades de lo que se incauta, pero quizás un estimativo de lo que se pudo secuestrar, no solo en la cuestión relacionada con el narcomenudeo, sino también quizás balanzas, teléfonos celulares.
1: Sí, es una cantidad bastante importante en cuanto a lo que tiene que ver con la presentación del medio de prueba para que se específicamente para la comercialización, que es por ahí a estar fraccionada y la forma en que se presenta al momento de nosotros ejecutar el procedimiento de allanamiento, en la forma en que se observa los elementos y cómo están fraccionados y direccionados para la comercialización, ¿no? Obviamente que también eso se acompaña de la investigación que realiza nuestro personal a través de la aplicación de diferentes técnicas investigativas, en las cuales obviamente eso después ha juntado al proceso investigativo penal que tiene la justicia, y eso obviamente es lo que le lleva a tomar una decisión al fiscal y pedirle al juez la posibilidad de ingreso a los domicilios para allanar y bueno y poder como que desincautar todo ese tipo de sustancias estupefacientes o elementos que también nos llevan a probar, tanto como balanzas, elementos que por ahí son para fraccionamiento o el mismo fraccionamiento en sí, y también cualquier otro tipo de medida investigativa o de observación que haya realizado nuestro personal.
2: Comisario, en septiembre también se había hecho otro allanamiento, otro operativo, Lazos de Sangre, donde se desarticuló una organización familiar de origen uruguayo, y ahora está en Calafate. ¿Está siendo este un punto clave, Calafate, de venta de drogas?
1: No, yo no me arriesgaría a decir que es un punto clave de venta de droga, sino que específicamente son lugares que en los que se ha allanado y se han tenido estos resultados. Se han realizado igual allanamientos en lo que es la zona norte. De hecho, en el mismo momento que nosotros estábamos ejecutando allanamientos en la villa turística, también están ejecutando allanamientos en el juzgado federal, la que está a cargo del doctor Colla. La gente de zona norte de Caleta Olivia estaba realizando también allanamientos por sustancia estupefaciente. Y acá, bueno, en Río Gallegos se han realizado también varios. Por ahí lo que sorprende, por ahí el lugar, la distancia, que es lo que es el narcotráfico, por ahí más sorprende los lugares, la distancia que tiene que recorrer la droga, y específicamente por ahí que se habla también lo que es las cantidades también por el poder adquisitivo que tiene la villa turística también. No nos olvidemos que es un lugar donde frecuenta gente de mucho poder adquisitivo, que quizás el consumo no es tanto local, sino que el consumo de la gente que también está de afuera, del turista, y el poder adquisitivo es totalmente distinto y obviamente las posibilidades de comercialización son aún mayores para quien se dedica al narcomenudeo.
0: Claro. Comisario, ante estos hechos reiterados, ¿no? En diferentes puntos de la provincia, como lo plantea usted, ¿se está investigando tal vez una red de narcotráfico en la provincia?
1: Y hablar de red de narcotráfico, por ahí a veces nosotros cuando tenemos la posibilidad de hablar con los medios, le explicamos por ahí cómo denominar cada concepto dentro de lo que es una investigación y las agrupaciones delictivas. Nos pasa que por ahí esta gente son gente que están comercializando, son como normalmente son vendedores, son punteros y normalmente se busca tratar de dar con las personas que son las que le distribuyen a ellos para la venta. Eso obviamente son todo en materia de investigación que se presenta a la justicia y bueno, la justicia normalmente termina realizando otros procedimientos en otras partes también de la provincia o por ahí también de la nación en cuanto al el lugar de donde procede esa sustancia prohibida, ¿no?
0: Claro. Entonces, estos hechos que ocurrieron, ¿no? Que vienen ocurriendo a lo largo de este año, ¿son aislados, por así decirlo, ¿no? ¿No es que tienen un tipo de relación?
1: Estos hechos son totalmente, por lo que nosotros tenemos una investigación, que obviamente no mucho no se puede difundir, sí. No es que porque nosotros no queramos o porque, como dice por ahí, la gente piensa que uno quiere ocultar, no se pretende ocultar, sino que como es motivo de investigación, la justicia federal es mucho más fuerte, mucho más ruda con respecto a lo que es la investigación, y divulgar cualquier por ahí palabra que esté de más dentro de un expediente puede ser complicado para nosotros, puede perjudicar una investigación. En este caso, los dos hechos que se han trabajado, el que ustedes hablaban antes, con el de ahora, el anterior con este, no, el lazo de sangre con este, no son totalmente distintos, son aislados, son dos personas, dos puntos, como se puede llegar a denominar, dos puntos de venta distintos.
0: Claro. Y en relación a las personas implicadas en este caso, ¿cómo continúa su situación?
1: Nosotros tanto en el procedimiento de lazo de sangre como en este procedimiento, las personas, lazo de sangre ya están, ellos quedaron detenidos, quedaron con prisión preventiva y hoy la gente que nosotros tenemos demorada detenida respecto a lo que es Tobillera Blanca, esta gente también quedó detenida con prisión preventiva.
2: Bien, bien, muchísimas gracias por esta comunicación, comisario.
1: No, gracias a usted y gracias, como siempre le digo, por difundir el trabajo que hace nuestra gente. Es un trabajo que lleva mucho tiempo, que demanda que mujeres y hombres que están animando y que trabajan en pos de la seguridad de la ciudadanía lleven mucho tiempo de trabajo y bueno, por ahí como decimos nosotros, la satisfacción del trabajo cumplido es con el allanamiento, el trabajo sigue, no termina con el allanamiento. El trabajo sigue y seguramente nuestra gente va a seguir estando a la altura de las circunstancias como lo viene haciendo y lo viene demostrando.
0: Bien, comisario, antes de despedirlo, obviamente lo queremos comprometer al aire. Nos gustaría que en algún momento se acerque aquí a los estudios para que tengamos una entrevista más extensa y que le cuente a la gente del otro lado cómo es el trabajo que tienen desde su división.
1: Sí, no hay problema. Nosotros siempre hemos estado abiertos somos la cara visible por ahí hay mucha gente que trabaja detrás de escena de un órgano de investigación es mucho más grande, somos la cara visible de lo que nos toca contar, de lo que hacemos, y sí, para nosotros no sería importante también, no es un problema, al contrario, siempre damos a conocer nuestro trabajo y por ahí también es importante que la gente conozca todo lo que se hace, lo que se trabaja, como todo lo que demanda, el sacrificio, no solamente en estos trabajos, sino todo tipo de trabajo que hace un órgano de investigación en el que la verdad que por ahí la gente no lo sabe, se ven cosas, uno pasa por cosas o ve cosas que por ahí una persona no quisiera ver o no quisiera trabajar. Y bueno, nuestra gente tiene que estar preparada y avezada para trabajar este tipo de procedimiento. Incluso cuando nos vamos a un allanamiento, para nosotros también es triste encontrarnos, somos padres de familia, y también es triste encontrarnos con situaciones sociales que por ahí son dan que hablar o que no dejan que pensar, pero nosotros tenemos que tener el profesionalismo de seguir trabajando en lo que estamos haciendo. Obviamente nos encontramos con menores, con gente que por ahí quizás también no tuvo otra elección de vida, y lleva a que ocurra todo esto, ¿no?
2: Bien. Muchísimas gracias, comisario.
1: No, gracias a ustedes.
2: Hasta luego. Bien, así pasaba Luis Poblete, comisario mayor y jefe de investigaciones.
0: Bien, nos comentaba, ¿no?, un poquito esta situación que está ocurriendo, ¿no? Llamativo, muchos hechos relacionados al narcomenudeo.
2: Sí, muchos, aparte, allanamientos en simultáneos que uno puede decir que están relacionados, ¿no?
0: Bueno, lo importante es que lo aclaró acá, sí, obviamente, el titular, que esto no es así. Pero bueno, creo que sí está llamando un poquito la atención, ¿no? La gran cantidad de estupefacientes que circulan en la provincia de Santa Cruz. Sabemos que es una problemática y una temática compleja de tratar, pero no podemos mirar para otro lado porque se sabe que esta situación está ocurriendo aquí en la provincia.
2: Sí, sobre todo en este operativo Tobillera Blanca, donde, bueno, estas dos mujeres ya contaban con prisión domiciliaria y tenían una tobillera electrónica donde utilizaban este lugar como kiosco y punto de entrega de motocicletas también.
0: Tal cual.
2: Bueno, ¿qué pasó?
0: Disocia.
2: Sí, a mí me pasó cuando me dijo... ¿Sí, estamos como disociados. Muy lunes.
0: Muy lunes.
2: ¿Cómo costó arrancar?
0: Estuvo difícil.
2: La verdad es que sí. Aparte, sobre todo, yo trabajé todo el fin de semana, así que no hubo un momento de descanso.
0: Todo es bronca y dolor. Pero bueno, el fin de largo.
2: Sí, es verdad. Le voy a contar. ¿Se acuerda que el viernes le dije que había subido la nafta?
0: Sí.
2: Bueno, volvió a subir. Hermosa noticia. El precio de referencia de YPF en la capital santacruceña alcanzó este lunes el 2005 por litro. El dato adquiere mayor relevancia por la velocidad con la que se vienen produciendo las modificaciones en los surtidores. En los últimos días se realizaron sucesivas actualizaciones. Sin ir más lejos, el viernes 2 de octubre, por ejemplo, la nafta super había llegado a 1991, por lo que aumentó durante el fin de semana, fue de 14 pesos por litro. Siempre hablando de súper, ¿no? En el resto de los combustibles, el aumento también se sintió, mientras la semana pasada la Infinia se ubicaba en 2.337, hoy está 2.339. El diésel 500 en 2.400 y ahora en 2.415.
0: Uf. Durísimo, ¿eh?
2: Sí, hoy llenar el tanque está arriba de 100 mil pesos.
0: Carísimo. Bueno, igual ahora también han subido los servicios. Conozco gente que le llevó el gas, 200 lucas, y bueno, y así seguimos, ¿no? Veremos... No veremos nada. No tenemos que adaptar las circunstancias, porque no nos queda. Hermoso, lo ha pedido así la situación. Pero bueno... ¿Qué decirle, no? Ante esta circunstancia. Por otra parte, le quiero comentar, sí que me quería decir.
2: No, una noticia, cuénteme.
0: Ah, no, bueno, le cuento, porque a 10 días del choque relacionado con la hija del juez, sí, Albarracín, la hija está a la espera de una nueva cirugía. La niña de 11 años aguarda los insumos necesarios para una intervención en una de sus piernas. El acompañante del otro vehículo también permanece hospitalizado y están a la espera de ser operados ambos en esta oportunidad. Según nos llegaba la información, teníamos entendido que la joven, aparentemente, sería operada el martes. Así que, bueno, vamos a seguir de cerca la situación de esta niña, Martina, ella, con cómo surge y cómo continúa su evolución de salud.
2: Bien, hablando de accidentes, un accidente fatal ocurrió este domingo por la noche sobre la ruta nacional número 3, sí, en inmediaciones de Garayalde, donde dejó como saldo un hombre y un menor fallecidos y una mujer gravemente herida. En el siniestro estuvieron involucrados dos camiones y un Volkswagen Gol. El hecho ocurrió alrededor de las 20:20 a la altura del kilómetro 1700 de la ruta 3, por causas que aún son materia de investigación. Los vehículos protagonizaron una fuerte colisión que tuvo consecuencias fatales. De acuerdo con la información oficial, en el Volkswagen Gol viajaban tres personas y como consecuencia del impacto, el conductor, que era el hombre, y un menor de edad, murieron en el lugar. La familia era oriunda de Trelew y había viajado hasta la zona de Garayalde para acompañar al menor, quien juega en Racing y participaba de un torneo de fútbol que se estaba desarrollando en esa localidad. La tercera ocupante del automóvil, una mujer, sufrió heridas de extrema gravedad y fue trasladada de urgencia en ambulancia para recibir la atención médica correspondiente. Además, el conductor de uno de los camiones involucrados debió ser trasladado para recibir asistencia médica, mientras que el otro camión camionero resultó ileso. Luego del choque, personal policial y equipos de emergencia trabajaron en el lugar para asistir a las víctimas y llevar adelante las primeras actuaciones destinadas a determinar cómo se produjo la colisión.
0: Bien, vamos. 58 minutos pasaron ya de las 15 horas. Mi querido Ariel Mago Pereira, dale todo tuyo.
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0: 13 minutos pasaron ya de las 16 horas y le vamos a dar la bienvenida a los micrófonos de Planeta, el director de Pesca Continental. Él es Fernando Romero. Fernando, muy buenas tardes. ¿Cómo estás? Agustina y Melanie te saludan.
1: Buenas tardes para ustedes dos y para toda su audiencia. ¿Cómo están?
0: Muy bien, Fernando. Bueno, antes que nada agradecerte, ¿no?, por estos minutos. Y queríamos dialogar un poquito con vos porque a partir de este 1 de octubre oficialmente está habilitada la nueva temporada de pesca deportiva.
1: Así es, se habilitó el 1 de octubre la temporada de pesca deportiva 26-27 en toda la provincia, con particularidades en ciertos ambientes, como por ejemplo el Río Gallego, que abre el 1 de noviembre, Rubén el Penitente igual, y después otros ambientes que tenés apertura ahora el 1 de octubre hasta el 30 de mayo, y hay otros ambientes que están abiertos todo el año, ¿no?
2: Bien, y hay
1: principalmente los lagos.
2: Bien, hay un nuevo permiso de pesca, ¿no es cierto?
1: Así es, exactamente. Hemos creado una nueva categoría que es para residente de país fin de semana, que incluye sábado y domingos. Un permiso que nos estaban pidiendo mucho los guías y la gente que por ahí viene los fines de semana de otras provincias y demás. Entonces creamos esta nueva categoría, con lo cual hemos cubierto esa demanda que teníamos, ¿no?
2: Bien. Fernando, ¿y dónde se puede sacar este nuevo permiso?
1: Bueno, con respecto a esto, es todo digital. Se trabaja desde nuestra nueva página web, que es santacruz.gob.ar,
2: sí,
1: donde van a encontrar una página muy interactiva, totalmente renovada, donde van a encontrar los ambientes de pesca, el reglamento de pesca, los valores de los permisos, asimismo para sacar el permiso, ¿no? Y también están los valores de las infracciones que puedan llegar a cometer algún pescador, con lo cual ya tienen noción de lo que sale una multa, como por ejemplo pescar sin permiso, al día de la fecha son 400.000 pesos, contra un permiso que sale 40.000. Así que es conveniente tener permiso, ¿no? Y es obligatorio.
2: Claro. ¿Hay ambientes que están abiertos todo el año para pescar dentro de la provincia?
1: Sí, como les decía anteriormente, la mayoría de los lagos están abiertos todo el año, con su característica especial en cuanto a cantidad de especies que pueden capturar por día. Pero lo que es Lago Buenos Aires, Lago Argentino, Lago Viedma, Posadas, Pueyrredón, están todo el año abiertos, así que la temporada es casi 360 días, con lo cual cubre la mayoría de los lagos, cubren todas, o sea, podés pescar tanto en el sur como en el norte de la provincia, ¿no?
0: Claro. Fernando, ¿tenemos un número de cuántas infracciones tuvieron en la temporada anterior?
1: Ay, mira, si te digo...

0: Vivo Melanie Pimiento, pero estuvimos, te puedo decir que recaudamos casi 26 millones de pesos en multas, con lo cual es un número bastante considerable. Tratamos de ser más previsores, ¿no? O sea, de enseñar a la gente, de explicarle el por qué debe sacar el permiso, porque debe estar respetar los límites diarios y todo lo demás. Y es como dice la canción de los tíos, ¿no? El primero te lo regalan, el segundo te lo venden. Bueno, primero te avisamos, después te sancionamos si te encontramos nuevamente y todo lo demás. No queremos ser una acción netamente sancionadora, sino educativa, claro, más que nada.
1: Claro.
0: Y si te reitera, vamos a la segunda parte, ¿no?
1: Bien, bueno, eso quería consultarte. Si en primera instancia ocurre que detectan a un pescador que no está cumpliendo con las cuestiones pertinentes y le hacen la infracción, y posteriormente sí, en la próxima temporada reincide, ¿qué ocurre ahí? ¿En algún momento?
0: Mira, si reincide dentro de los 3 años de cometer la primera infracción,
1: sí,
0: no se le otorga el permiso de pesca, ¿no? Se recomienda, o sea, la ley dice que nosotros debemos secuestrar todos los elementos con los cuales estás haciendo la actividad, ¿no? Llámese caña, rig, su equipo y todo lo demás, ¿no?
1: Sí.
0: Con lo cual, vos podés retirarlo una vez que pagues la infracción, así que mientras tanto está resguardo nuestro. Ahora, bien, si estás dentro si cometés la infracción dentro de esos 3 años, te podemos negar el permiso de la próxima temporada, ¿no? O sea, bien, no te renovamos el permiso.
1: Bien.
0: Como actividad principal, ¿no? Como acción principal, digamos.
2: Bien. Fernando, ¿y cuentan con el personal pertinente para hacer estos controles en los ríos y lagos que hay dentro de la provincia?
0: En realidad tenemos un cuerpo de inspectores que trabajan arduamente en toda la provincia. Calculen ustedes que del área en la cual yo hoy estoy al frente circunstancialmente, tenemos casi 3.500 kilómetros de río que controlar, más de 400.000 hectáreas de lagos y 800 kilómetros de costa. Así que cualquier número de personal que yo tenga no alcanza la realidad para toda esa dimensión que tenemos. Con lo cual, esto nos lleva a tener que formar gente en los distintos municipios que forman parte de la provincia, ¿no? Y hay muchos municipios que tienen, como yo siempre comento, en el patio de su casa el río o el ambiente, como por ejemplo Piedrabuena, que está, el río pasa al costado del pueblo, en Los Antiguos, que el lago, las costas del lago bañan toda la localidad. Lo mismo nos pasa con el Chaltén, que tiene el río Las Vueltas ahí mismo, que pasa por el frente de la localidad. Calafate con el lago Argentino, y así sucesivamente nos pasa, con lo cual queremos que cada localidad cuide su ambiente, más que nada porque la pesca está muy ligada con el turismo y es una fuente generadora de ingresos, ¿no? Tanto por la cantidad de pescadores que pueden llegar a venir a nuestro ambiente, donde tenemos una gran cantidad de especies, sino también en el propio pescador, que genera un movimiento económico, porque cada salida de pesca es un movimiento importante económico, ¿no? Porque vos tenés que contar el combustible, el asado, la bebida, la proporción del carnet. Entonces es el pan, la factura, con lo cual generas un movimiento económico indirecto en todo en tu propia localidad del pescador local, ¿no? Ni hablar del extranjero.
1: Claro. Fernando, ¿hay alguna especie que esté prohibida en la pesca deportiva?
0: En realidad las especies autóctonas son las que, como el puyén chico, el puyén grande, el bagre amarillo, el atraso pelado. No, tenemos limitación en la página web, vas a encontrar los ambientes y tenés, por ejemplo, en la mayoría de los lagos podés sacar 2 especies por día, ¿no? Después hay ríos como el río Santa Cruz, que ahora está en la época del chinú, Hoy podés sacar un chino por día. La temporada dura 4 meses, con lo cual te damos la posibilidad de que pesques, si tenés la suerte, ¿no? Y todo es favorable, 120 posibilidades de sacar un pescado por día. O sea, por día no, digo, en los 120 días si sacás un pescado por día, son 120 pescados que puedes llegar a sacar la temporada, lo cual es imposible, ¿no? Pero bueno, y así sucesivamente en todos los ambientes. O sea, hay ambientes que si vos vas a pescar todos los días, te puedes llevar uno, dos y demás.
2: Bien, Fernando, la última. En este último tiempo puede ser que se está usando la pesca como para alimentarse, se podría decir, y esto está siendo un problema.
0: En realidad, nosotros hemos, también me compete a lo que es el área mía, todo lo que es la pesca artesanal comercial, ¿no? Que es la que ustedes ven que se hace con redes sobre los estuarios y bahía. A su vez están los pescadores, la que yo le hablo con redes, tiene un costo, ¿no? Y después están los pescadores deportivos que pescan, que ustedes al pasear por la ría los ven, o en distintos de la costa marítima, sí. Esa no lleva ningún requerimiento. Lo único que requerimiento, digamos, cuidado que deben tener de no usar más de 5 anzuelos en la bajada de línea, pero después pueden no necesitan un permiso en especial ni nada por el estilo. Y hoy sí ha aumentado considerablemente, porque uno lo ve cuando salen las patrullas a controlar el tema de las redes y demás, la cantidad de gente que está pescando por una cuestión de necesidad, ¿no? A su vez, hemos creado una nueva categoría que son pescadores de subsistencia, que pueden pescar con redes, que no tiene costo alguno, únicamente tienen que traer o un certificado de negatividad del ANSES o un estudio socioeconómico emitido por el Ministerio de Desarrollo Social, donde nosotros le permitimos le habilitamos 2 redes de distintas mallas, pero solo puede pescar con uno a la vez, estando siempre presente, y se pueden llevar hasta 10 kilos de pescado por día a su casa.
2: Bien, muchísimas gracias por esta comunicación con nosotros, Fernando.
0: No hay por qué, queda a disposición de ustedes para cuando necesiten alguna información.
2: Bien, gracias. Así pasaba Fernando Romero, director de Pesca Continental, contándonos sobre esta apertura en lo que tiene que ser con lo que tiene que ver con la pesca con la pesca deportiva.
1: Y su padre también.
2: Ay, estaba un poquito nerviosa, por eso a lo último me puse. Ay, sí.
1: Qué maravilla. Quiero un pase acá.
2: Sí, me puse un poquito nerviosa a lo último. Puede ser.
1: Bueno, está muy bien, está muy bien. Le mandamos un saludo a don Romero también.
2: Gracias. Nos escucha todos los días.
1: Un beso grande. Ya lo vamos a traer al piso.
2: Sí, me encantaría, obviamente. Sería como un pequeño sueño, pero sí, exactamente.
1: Así será. Información para que sepa la gente del otro lado. Se incendió un transformador aquí en la ciudad de Río Gallegos. Lo están reparando y el corte de energía será de 8 horas. Vecinos y vecinas que nos están escuchando del otro lado, Servicios Públicos, Sociedad del Estado, realiza tareas de emergencia sobre un transformador de la red de distribución que sufrió un foco de incendio en la intersección de Alfonsín y Lavalle en Río Gallegos. La empresa informó que los trabajos podrían extenderse durante unas 8 horas y que habrá interrupciones del suministro eléctrico en calles cercanas. Según informó la empresa, como les dije anteriormente, se inició su intervención a partir de un foco ígneo sobre un transformador en la intersección de Alfonsín y Lavalle. Obviamente la gente quiere saber qué es lo que va a ocurrir con el suministro eléctrico, ¿no? Bueno, les voy a decir que las calles que van a estar afectadas van a ser la calle Alfonsín, Congreso, Lavalle, Perito Moreno y Darwin. Además de también alguna que otra zona aledaña. Así que si nos están escuchando del otro lado en el auto, recuerden que en esos sectores se está trabajando desde Servicios Públicos, Sociedad del Estado, en esta situación que ocurrió. Y también, claro, recordamos que no están funcionando los semáforos, cosa de que manejen con precaución, ¿no?
2: Exactamente. Le cuento que hay un nuevo sistema para las escuelas de Santa Cruz. El gobierno de Santa Cruz comenzó este lunes 5 de octubre la implementación de un nuevo sistema integral para gestionar el mantenimiento de los establecimientos educativos.
1: Perdón, sistema integral. ¿Cómo roba el gobierno provincial con la palabra sistema integral? La integral lo ponen en todo, ¿eh? Quería decirlo. Nada, sí.
2: Me encanta.
1: Todo está, es integral. Menos...
2: Bueno. La herramienta busca ordenar los reclamos edilicios, acelerar las respuestas y contar con información sobre cada intervención en tiempo real. El esquema articula al Ministerio de Economía, Finanzas e Infraestructura, el Consejo Provincial de Educación y el Instituto de Desarrollo Urbano y Vivienda. Los equipos directivos podrán generar los requerimientos desde una computadora o teléfono celular y el sistema notificará automáticamente a las áreas responsables.

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1: 29 minutos pasaron ya de las 16 horas y le vamos a dar la bienvenida a la subsecretaria de Seguridad Vial de la provincia de Santa Cruz. Ella es María Sanz. María, muy buenas tardes, ¿cómo estás? Agustina y Melanie te saludan.
2: Buenas tardes, chicas, ¿cómo les va?
1: ¡Ay, qué formal, María Sanz!
2: ¿Cómo están? Lo que pasa es que estoy en Francia.
1: ¡Ah! ¡Qué suerte! ¿Cómo está todo por allá?
2: Y no sé, viene compañera del gobernador.
1: Y sí, porque vos sos de ese target, me encanta. Te voy a sacar de ahí,
2: Sí, vamos a la 40.
1: Vamos, ¿qué está pasando con la Ruta 40, María Sanz?
2: Lo que pasa siempre, Melanie, la Ruta 40, conocidos como Malditos 73, una ruta de ripio, de greda, abandonada a la buena de Dios, así que bueno, parte de una ruta nacional, que bueno, los Malditos 73 otra vez están intransitables, por lo tanto hemos tenido que restringirlos para todo tipo de vehículo, porque la verdad que como la lluvia, el barro, las lagunas y todo lo que se forma lo hace intransitable. Si viste el comunicado, eso es así como está la ruta.
1: Claro. ¿Tienen algún tipo de diálogo quizás con el sector de Vialidad Nacional respecto a esta ruta?
2: Claro. No, sí, claro, con nosotros con Vialidad Nacional trabajamos siempre en lo que es la previsión de este tipo de situaciones de restricciones y todo. Lo que pasa es que, bueno, evidentemente el alcance de la regla de esa ruta no es nuestra, así que ya ahí nosotros no incluimos. Claro. No podemos resolver ese tema, eso lo tienen que hacer las vialidades exclusivamente y fuera de nuestro reclamo de decir, bueno, la verdad que necesitamos para la seguridad de la circulación que esa ruta esté en condiciones. Está el mantenimiento que hace Vialidad Provincial y Vialidad Nacional en el tema de porque eso está a cargo del mantenimiento en este momento, o no sé si ahora ya, pero bueno, Vialidad Provincial lo mantiene lo más que puede, pero hay que pasar la máquina cada rato para después nivelar, porque ahora van a quedar huellones, otra vez va a estar peligroso, así que bueno.
3: Bien, María, ¿hasta cuándo?
2: Es no solo en invierno se restringe rutas por intransitabilidad, sino que a nosotros con ese tramo nos sucede todo el tiempo.
3: Bien,
2: verano, invierno, primavera.
3: ¿Se sabe hasta cuándo va a estar esta medida?
2: No, por supuesto que no. Ahora esta restricción es hasta nuevo aviso, hasta que vamos a pasar supervisión y vialidad provincial esto transitable y la volvemos a habilitar.
1: Bien. Las otras.
2: Pero no es algo nuevo, es algo de siempre.
1: Claro. ¿Y las otras rutas cómo se encuentran, María?
2: Transitables, con precaución, obviamente, por la época que estamos, en la cual estamos entre sí, el no, el frío, y hay que estar atentos con eso. Pero por ahora están todas transitables.
1: Bien.
2: Las que están intransitables pueden ser rutas que tienen que ver con la greda, el barro, 16, 18, 37, que tienen que ver con transitabilidad más cuidadosa, 4x4, cosas así, por cuestiones de naturales, ¿no?
1: Bien. Por otra parte, María, consultarte, ¿no? ¿En qué situación se encuentra el Juzgado Provincial Administrativo de Infracciones de Tránsito?
2: Bueno, primero contarte que estuvimos asistiendo el jueves y el viernes en la provincia de Córdoba, sí, a la 106 jornada del Consejo Federal de Seguridad Vial, donde con la doctora Forchino, directora del Observatorio Vial Provincial, que depende de la Agencia Provincial de Seguridad Vial, presentó la nueva plataforma que la provincia de Santa Cruz tiene como de innovación, una nueva forma de acceder a los datos de siniestralidad en la provincia, y la estuvimos presentando entre las 22 jurisdicciones que participaron del Consejo Federal, y bueno, fue muy bien recibido e incluso contactada a la doctora para poder replicarlo en otras provincias, así que la verdad que muy orgullosos de eso. Hoy la pueden observar si entran en la página oficial de la provincia de Santa Cruz, sí. Hay un banner que dice datos de siniestralidad y ahí pueden entrar, donde todos pueden tener acceso a la información de siniestralidad en tiempo real de la provincia, y con todos los datos que necesiten, poder filtrar, ver, observar, así que bueno, está buenísimo.
1: Bueno, contanos un poco, María, en realidad.
2: Por un lado, porque todos estamos trabajando con la implementación del Juzgado Provincial de Faltas, obviamente implementando los los mecanismos de juzgamiento, así que bueno, está avanzando muy bien,
1: bien
2: el juzgado.
1: Y en relación a los datos, ¿no?, de siniestrabilidad, María, ¿cómo nos encontramos hoy?
2: Te invito a entrar a la página nueva.
1: Sí, no, ya la estoy viendo en este momento, pero quiero tu textual.
2: Ah, ¿viste qué lindo que claro. es? Bueno, nosotros obviamente estamos en un trabajo puntual ahora, ya en este mismo momento nos encontramos trabajando para el verano, nos estamos proyectando, nos estamos fortaleciendo también con esta información y con los datos que tenemos nosotros puntuales que necesitamos para elaborar y planificar, ¿no es cierto? Pero bueno, siempre lo que marcamos en diferencia con otros años es en la presencia y en la fiscalización, motivo por el cual estamos trabajando también en la fiscalización de rutas de la provincia desde un lugar más tecnológico, así que bueno, con un gran trabajo por delante.
1: Bien,
2: más
1: María.
2: El que estamos haciendo ahora y el que hicimos, así que muy para ahora, para nosotros, y fortaleciendo todo lo que es el plan provincial de seguridad vial permanente, que es el que tenemos fortalecido y el que venimos trabajando hace tanto tiempo, y sobre todo en Visión Cero, que para nosotros es importantísimo optimizar los recursos que tiene la provincia para esta visión de que, bueno, nos vamos a seguir equivocando, vamos a seguir cometiendo errores los humanos en lo que tiene que ver la toma de decisiones, que es algo tan particular. Bueno, vamos a hacer lo posible para minimizar, y nosotros el único número aceptable de víctimas fatales y heridos graves en la provincia es cero. Así que bueno, en eso estamos trabajando.
1: Bien.
2: Uno ya es importante, así que bueno, para nosotros es cero. Así que bueno, la verdad es una experiencia increíble. Trabajamos en un congreso similar que se hizo a 106 del Consejo Federal en Córdoba, y también nos invitó especialmente a la provincia de Santa Cruz, o sea, especialmente a mi persona, estando en Córdoba, a participar con las policías camineras de la región, porque están trabajando precisamente en lo que viene la venida del Papa a la Argentina y toda esa previsión, y haber sido parte de eso también para nosotros, que nos hacen tenido en cuenta, la verdad que es importantísimo y habla bien del trabajo que estamos haciendo. Así que bueno, con muchas novedades para la vuelta y pasar a trabajar en este
1: bien.
2: En esta instancia.
1: Bien, perfecto, María. Bueno, agradecerte y obviamente a través tuyo felicitar, ¿no?, a todo tu equipo de trabajo, sobre todo al Observatorio Provincial de Seguridad Vial. Acá estamos viendo la página, quedó espectacular. Obviamente cualquier duda que tengan los oyentes pueden entrar acá para
2: ver el... Pueden entrar por la página de noticias y de la provincia de Santa Cruz y por la página, en los dos sitios está alojado el link. Ingresas inmediatamente, es de muy fácil comprensión, vas viendo la parte de presentación, de cómo se trabaja, lo que significan los datos. Podés vos filtrar la información que necesitas para lo que sea, un trabajo o tu jurisdicción, porque ahora vamos a empezar a enfocar también sobre especialmente las localidades. Así que bueno, la verdad que es muy bien. Muy hermoso el trabajo, muy orgullosos, y sobre todo de nuestra directora provincial del Observatorio, la doctora Verónica Fochino, que es precisamente doctora en estadísticas, así que un lujo.
1: Tal cual. Gracias, María, por estos minutos.
2: No, a ustedes por poner siempre en valor el trabajo que hacemos. Gracias.
1: Un beso grande. Ahí la escuchábamos a la subsecretaria de Seguridad Vial, María Sanz, contándonos un poco en qué situación se encuentra la Ruta Nacional 40, cómo así también un poco esta información, ¿no?, sumamente importante relacionada a los siniestros viales, un gran trabajo que vienen desarrollando a partir del Observatorio Provincial de Seguridad Vial. 38 minutos, Varela Varalita, nos pasamos, dale todo tuyo.
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0: 50 minutos pasaron ya de las 16 horas y ya nos vamos a ir despidiendo. Tuvimos un programón en esta jornada. Buenas tardes, Varela, Varelita. No te saludes. ¿De qué te reís? Explícame de qué te reís. Contale a la gente.
1: Tarde.
0: No, ahí va.
1: Amiga.
0: Hola, sí.
1: Muy buenas tardes.
0: ¿Qué pasa? ¿De qué te reís?
2: No, ya le dije algo sobre el tono.
0: Ah, bueno, sí, es algo
2: me
0: que
2: gusta,
0: tenemos.
2: Me gusta. Es su marca, digamos.
0: ¿Qué? No sé, decir que sí. No sé, ya no me quiero ir. 50 minutos.
2: No sé cómo explicarlo.
0: Sí, como estirarlo, sí, puede ser. Bueno, si no te gusta,
2: no,
0: apaga el micrófono. ¡Apaga el micrófono!
3: Excelente, excelente ambiente hoy.
0: Sí, por supuesto. Sí.
3: Hoy, muy lunes.
0: Bueno, nos vamos. Gracias a todo el equipo de trabajo, el señor Ariel Mago Pereira, el señor Luciano Varela. ¿Qué le pasa, Varela? ¿Qué quiere decir?
2: No, que me gustaba, ¿no? Es de mala
0: onda. Lo adoro, Varela, lo adoro. Ya sé, Varela, estamos jodidos. Estamos tomándote un poquito el pelo. Nos vamos. Gracias, Ariel Mago Pereira, Luciano Varela, Alejandra Veneno Cortés y a usted, Agustina Romero.
3: Gracias, muchas gracias. Nos volvemos a encontrar mañana.
0: Mañana a las 17 horas volvemos nuevamente a acompañarlos hasta las 17 horas. Quédense prendidos porque ya vienen nuestros queridos amigos de La Bisagra con el señor Mariano Chuchu González a la cabeza. Esto fue Planeta, mañana volvemos. Gracias por acompañarnos. Chau, chau.
3: Chau.

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0: Muy, pero muy buenas tardes, tengan vecinos de Río Gallegos, Santa Cruz y Argentina. Mi nombre es Mariano González. Comenzamos una nueva edición de La Bisagra. Hoy lunes 5 de octubre, ya entramos en el mes de Halloween, por lo cual venía pensando yo mientras llegaba a la radio, vamos a dedicar todo el mes de octubre al terror. Esto no significa que vayamos a hablar solamente de películas, series o libros, sino que el horror va a formar parte del ecosistema de La Bisagra. Pero antes de continuar con la editorial, porque en vivo ahora se está desarrollando el acto de asunción de las nuevas autoridades del municipio, por lo cual vamos a viajar al acto central, justamente en el Teatro Municipal, porque está del otro lado de la línea María Grasso. ¿Cómo estás, María? Acá Mariano González te saluda.
1: Hola, ¿qué tal? Muy buenas tardes, Mariano, para vos y toda la audiencia. ¿Cómo les va?
0: Muy bien, muy bien. ¿Todo bien? ¿Todo bien?
1: Sí, todo bien.
0: ¿Cómo
1: todo
0: estás?
1: Bien,
0: por suerte. ¿Ansiosa?
1: Bien, sí, nervioso, un nuevo desafío, algo nuevo y bueno, que trataremos por supuesto de trabajar y de llevar adelante una secretaría, ¿no? Que tiene las tareas más sensibles también dentro del municipio, así que bueno, acompañando por supuesto al personal,
0: sí.
1: a todo el equipo que trabaja allí y bueno, a afrontarlo a partir de mañana.
0: Venís de un área donde la gente tiene mucho reclamo acerca de la obra pública y hoy te va a tocar enfrentar quizás otra área con justamente otras demandas, ¿no? ¿Qué expectativas tenés vos para con el vecino de Río Gallegos?
1: Sí, bueno, en realidad es trabajar. Nosotros entendemos que todos los CENINES son como la caja de resonancia, ¿no?, de lo que pasa en la ciudad, y también reforzar lo que son las de trabajo en equipo con el resto de las secretarías, porque bueno, sabemos perfectamente que de eso se trata esta, por lo menos desarrollo comunitario, porque bueno, el vecino no se acerca todos los días a cada hora al CENIR y nada, tenemos la demanda constante y permanente en ese sentido.
0: Me imagino que esta demanda también viene de un contexto quizás económico complicado, como mínimo, ¿no?
1: Sí, la verdad que hoy decirle por ahí cuáles son las demandas más reiterativas, más allá de que uno conoce, ¿no?, cómo se viene desarrollando la ciudad, todo lo que es los conflictos a nivel económico que atraviesan cada una de las familias, los refuerzos en alimentos y demás, que por supuesto son de público conocimiento, pero que por supuesto se deberá evaluar, ¿no?, cuáles son las políticas públicas que se puedan llevar adelante desde la Secretaría para la contención, ¿no?, de todas esas familias de los distintos barrios.
0: ¿Qué dejaste de tu área para tu sucesor?
1: Sí, mira, en la Secretaría de Planificación y Obras Públicas y de perdón, estoy saludando a gente
0: de acá. Son los nervios.
1: Sigue, digamos, todo el equipo completo, digamos, a cargo de la Secretaría, así que, nada, los proyectos siguen en curso, cada uno de los compañeros que estaba en el equipo continúa en su puesto con su labor. Por lo tanto, bueno, nada, hoy asume también Marcela Vega, una compañera que viene trabajando hace muchos años al lado mío, y al lado de Pablo también, tanto en entes como la municipalidad, y también cuando tocó estar en la provincia, así que la verdad que nada, es felicidad y es también una oportunidad para nuevas caras y nuevas oportunidades para otras personas que bueno, vienen desarrollándose perfectamente en su función.
0: Estás a cargo de los CENINES una vez que asumas, ¿no?
1: Sí.
0: ¿Qué rol va a tener el CENIN en los barrios, teniendo en cuenta que antes del Consejo Deliberante, el CENIN es también quizás como el primer pasito de contención de la MUNI?
1: Claro, por eso te decía que es como la caja de resonancia. Desde el CENIN vos vas a determinar las demandas más habituales, las demandas que haya que abordar con urgencia, ¿no? Y bueno, poder entender y llegar a todos los vecinos, porque hay cosas urgentes, hay cosas importantes que por supuesto deberán afrontar y que esa es la misión principal, ¿no? Entender cuáles son los reclamos, entender cuáles son las demandas y desde a partir de ahí nosotros trabajar con algunos lineamientos que más o menos venimos hablando desde esta mañana, en realidad, porque bueno, la definición de quién iba a estar a cargo de la secretaría, digamos, nos han informado hoy.
0: Sí.
1: Pero sí, el compromiso siempre está y bueno, es un área que me gusta, que voy a poner por supuesto todo lo que yo pueda realizar en ese sector y por supuesto con apertura en el diálogo y apertura también en las ideas y en la voluntad de estar al lado del vecino.
0: María, ¿fue difícil y va a ser difícil gestionar únicamente con fondos municipales?
1: Sí, lo es para todas las áreas del municipio. Uh-huh. Lo está haciendo para todas las áreas del municipio, gestionar únicamente con fondos propios. No es imposible. Muchas veces, obviamente, que gobernar y estar a cargo de diferentes áreas, cuando la economía te acompaña, es muy fácil, pero cuando no, digo, tenemos que ahí reinventarnos y saber para bueno, reinventarnos justamente, ¿no? Para estar a la altura de las circunstancias, y por supuesto seguir haciendo, que en muchas oportunidades no lo hemos hecho, con esfuerzo, con dedicación, con decisiones,
0: sí.
1: Segundos tiempos.
0: Bien.
1: Así que sí, se puede.
0: María, ¿sabes que desde algunos medios o en redes sociales sí. lo tomaron esto como una especie de crisis interna dentro del municipio? ¿Es así o no?
1: No, yo creo que no. ¿Cómo te digo? Si hubiera habido alguna crisis, por ejemplo, en la Secretaría de Planificación y Obras Públicas, estarían afuera más que una secretaria, sino okay. todos los que acompañaron. La realidad que no es así, es una vuelta de rosca a lo que se viene, a lo que se está preparando, ¿no? Una plataforma política súper importante para lo que es gobernar una provincia. Todos sí. nosotros tenemos conocimiento en las distintas áreas que nos tocaron trabajar. Bueno, reconocer también que hay algunos sectores que hay que fortalecer y para eso venimos todos a trabajar. Pero todas las que formaron parte o forman parte del gabinete han dejado una huella en cada uno de sus lugares importantísimo.
0: Bien.
1: Vuelvo a lo mismo, rescatando que nos tocó un gobierno sin apoyo de absolutamente nadie, que sin embargo se desarrolló una política deportiva súper importante, una asistencia y una presencia de los barrios de parte de la Secretaría de Desarrollo, se han desarrollado obras con fondos propios, digo, en todas las áreas se pasó y se dejó una huella importante que creo que vale la pena, porque son compañeras las que han estado ahí al pie del cañón cuando la cosa no iba tan bien y le pusieron lo mejor de ellos para sacar adelante sus áreas.
0: María, ¿vos ya estás en el teatro?
1: Sí, estoy afuera del teatro.
0: Contame un poco quién está ahí de los funcionarios municipales. ¿Me lo puede buscar a Pablo, por ejemplo? ¿Me haces de movilera?
1: Pablo todavía no llegó.
0: Todavía no llegó, ok.
1: Pablo no llegó, yo me acerqué
0: siempre tarde, con el compañero. Pablo,
1: con Mercedes, sí. Me acerqué con la secretaria de Turismo, Mercedes Nel, con el jefe de gabinete, que ellos ya se encuentran acá en inmediaciones.
0: Bien, ¿quién más está? Contame un poco el panorama.
1: Tenemos personal de las distintas áreas, directores, jefes, a ver, déjame ver. Pero bueno, el doctor Quirino también se encuentra.
0: Se encuentra el doctor Quirino Pereira, ok.
1: Sí.
0: Que es uno de los que sigue dentro del gabinete.
1: Sí, y bueno, nada, muchos compañeros y compañeras también que vienen acompañando a la asunción, ¿no? de las distintas secretarías también.
0: Perfecto. María, te agradezco muchísimo por tu tiempo y también por este pequeño móvil que también me has hecho en el teatro, ¿dale?
1: Quedas
0: contratada.
1: Gracias a ustedes.
0: Quedas contratada.
1: Muchas gracias.
0: Un abrazo.
1: Bien, muchas gracias.
0: Pasaba con nosotros ahí María Grasso, quien va a ser uno de los cambios dentro del municipio. Ella se encontraba al frente del área de planificación y ahora va a ocupar el área que tenía otrora Mónica Gutiérrez de desarrollo comunitario. Es decir, que van a depender, por ejemplo, los CENINES municipales. Los CENINES municipales que en la época en la

0: había cierta contención. No te digo que era un mini municipio, pero había una oficinita donde vos podías ir a ver qué había, te podías anotar algunas cosas. Es verdad, cierto, se vacunaba a personas. Yo hice mucho curso de dibujo en el CENIN 4 de la Avenida Perón en su momento, allá por el año 2000, mucho curso de dibujo, pero viste, dibujo clásico, tipo con aprender a la forma del cuerpo humano. La verdad que muy, muy divertido. Pero bueno, nosotros entramos directamente a una nota por una cuestión de tiempo. La verdad que fue una apertura quizás algo atípica para lo que es la bisagra. Pero no quiero dejar de saludar en primera instancia a mi compañera Alejandra Cortés, que está ahí del otro lado de los controles con su agenda completa. Ella va, viene y siempre viene con una notita. Y consiguió a María Grasso ya. Le dijimos, la queremos a María Grasso ahora ya. Y María Grasso estuvo ya. Y de hecho nos salió a hacer un pequeño ambiente, un pequeño móvil de cómo estaba el teatro. Y también quiero saludar acá a mi compañero Luciano Varela del otro lado de los controles. ¿Cómo estás, Luciano? ¿Todo bien?
1: Muy buenas tardes, Marianito Chuchu. Excelente.
0: Se viene octubre ya, estamos en pleno octubre, yo ya empiezo a notar...
1: Estamos en octubre,
0: ya no queda nada para las navidades. Se vienen las fiestas, digo yo. Así decíamos con mi familia. ¿Cómo está la pequeña?
2: Hola.
0: ¿Cómo estás?
2: Bien.
0: Decime tu nombre.
2: Gala Varela.
0: ¿Cómo?
2: Gala.
0: Gala, ¿a qué colegio vas?
2: A la EPP 15.
0: A la EPP 15, ¿cuántos años tenés, Gala?
2: Cumplí 12 el 3 de octubre.
0: ¿Cumpliste 12? ¿A qué grado vas? Sexto, me imagino.
2: Sexto.
0: Sexto A, B, C.
2: A.
0: ¿Materia favorita?
2: Convivencia.
0: ¿Cuál? Eso no es una materia, sí.
2: Sí.
0: ¿Cómo es una materia convivencia? ¿Qué te enseñan?
2: A convivir.
0: Bueno, la verdad que hay mucha gente a la que le debería... deberíamos mandarlo a clases de convivencia, me parece, ¿no? ¿Es para adultos también? ¿Hay talleres de adultos?
2: No.
0: Mirá que hay varios que yo conozco y no están muy lejos, ¿eh? No están muy lejos. Habría que mandarlos a convivencia. ¿Qué decís vos, Luciano?
1: ¿Sí? Convivencia nos faltó, igual que educación financiera en los 90.
0: ¿Sabías que hay una ley acá en la provincia de Santa Cruz? Una ley provincial, no recuerdo si fue aprobada. Si fue aprobada, entiendo que aún no fue reglamentada. Y si fue reglamentada, aún no fue puesta en función para que haya una materia de educación financiera en las escuelas.
1: Fin.
0: Es una, si mal no voy a tirar el nombre del autor, pero es una materia que tenía como objetivo enseñarle a los chicos cosas que tienen que ver con la economía personal. Finanzas, inversiones, plazo fijo, modos de ahorro.
1: Pero de entrada ya saber facturar, por ejemplo, inscribirte en AFIP.
0: Hay mucha gente grande a la que les cuesta hacer trámites, por ejemplo. Hay mucha gente grande que creció con la mamá o con quien sea, haciéndole los trámites, y cuando llega la, no te digo a la adultez, pero cuando tenés 20, 21 años y tenés que hacer una factura, tenés que ir a la AFIP, tenés que pagar una factura en servicios públicos, hay mucha gente que no tiene esas herramientas, porque nunca les hizo falta, porque había otra persona que se hacía cargo. Entonces me parece que todo lo que tiene que ver con materia financiera, pero también con responsabilidad
1: y por eso está pasando impositiva. Ahora, además de que la economía es un desastre,
0: sí.
1: No teníamos las herramientas, los agarró la ola ya tarde y pasa esto de estar pagando cuotas de algo que ya es una ola inalcanzable.
0: Hay un momento en la vida, a ver, yo durante mucho tiempo, hasta este mes, perdón por el personalismo, pero seguramente mucha gente se va a identificar con esto. Yo no suelo mirar la tarjeta de crédito, el monto, o sea, no suelo mirar el resumen. Yo lo que hay ahí, lo pago.
1: Claro.
0: Por una cuestión de...
1: Nunca era el mínimo, ni caer en
0: el... El mínimo es la peor decisión.
1: Es una trampa.
0: Es una trampa, el pago mínimo. Es una trampa porque a vos te deja gran margen de efectivo para el resto del mes, pero a la larga esos intereses se te van haciendo una bola de nieve enorme, lo cual termina siendo muchas veces impagable. Pasás a ser un moroso incobrable.
1: ¿Te pasó?
0: No, jamás.
1: A mí me pasó.
0: ¿Sí? ¿Cómo fue esa experiencia?
1: Más de chico. Y tuve que terminar de pagarle. Es más, cuando terminé, ahí fue cuando terminé de pagar esa deudota, ahí fue recién ahí cuando dije, esto no me va a volver a pasar.

0: fue que me interioricé.
1: Yo creo que lo mejor que podés hacer, mira, que es algo que voy a hacer este mes, porque yo tengo un propósito, tengo una meta de acá a 3 meses, una meta muy, pero muy importante. Mi propósito es, me voy a sentar ahora, y esto lo invito a que lo haga todo el mundo, porque me parece que si nos ordenamos financieramente, puertas para adentro, más allá de que el sueldo no alcance, más allá de que está todo por las nubes, tenemos herramientas nosotros como para hacer que fin de mes duela menos. Veamos cuáles son los gastos hormigas, por ejemplo. Gastos hormigas, la coquita de todos los días, el pedido de comida, los caramelitos, la Monster blanca. Mucha gente invierte mucha cantidad de dinero, por ejemplo, en cigarrillos. Yo entiendo que detrás de eso hay una cuestión de adicción. No deja de ser un vicio. Un vicio. Servicios, por ejemplo, cuando empezás a cortar servicios de internet a los que estás suscripto y no utilizás.
0: Plataformas.
1: Quédate con una, que es la que ves siempre, que es la de la gran N.
0: Sí, yo estoy entre esa y Amazon.
1: Yo estoy entre esa y HBO, por ejemplo.
0: Ah, yo ya me lo vi todo HBO.
1: HBO lo que tiene de bueno es que hay muchas.
0: Tiene Game of Thrones.
1: Bueno, tiene Games of Thrones, pero hay mucho contenido de Warner. Mucho contenido de Warner.
0: Que no está en otro lado.
1: Que no está en otro lado. Y hay mucho contenido de del viejo Cartoon Network.
0: Sí, están los Thundercats. Completa.
1: ¿Te acordás de los Halcones Galácticos?
0: También. Ah, no, los Halcones no están.
1: ¿No están? No, pero pasa que eso ya era de otra línea, me parece. Pero bueno, si vos empezás a recortar gastos innecesarios, plataformas, si no escuchás música por Spotify, el YouTube...
0: No, pará, sé, no, yo, YouTube Premium, yo no la...
1: Yo, YouTube Premium, no lo negocio. Me vino. Yo no lo negocio.
0: No es nada, 11 lucas.
1: No, no es nada y no lo negocio. Yo no pienso ver ads de nada.
0: No, publicidad constante.
1: Publicidad, nada. Bueno, yo di de baja, por ejemplo, la plataforma donde vi el Mundial. Sí. La di solamente de alta para el Mundial. Terminó el Mundial y nos vimos. Entonces hay pequeñas herramientas que yo no te digo que te vayan a solucionar la vida de acá a fin de mes. Pero te van a dejar un bolsillito. No te digo un colchón para que vos ahorres y te vayas a Miami. Por lo menos unas 100 luquitas que te sobren de gastos que tenés medio del cohete. ¿Puede llegar? ¿Puede ayudar?
0: ¿Llegar a ahorrar, vos decís?
1: Hay muy poca gente que está llegando a ahorrar. Hay muy poca gente que está llegando a ahorrar y yo la felicito porque me imagino que debe ser fruto de un trabajo o de varios trabajos, porque hay que hablar también del pluriempleo.
0: Sí, ni hablar. Trabajos, pero además es eso, organizar tus recursos de esa forma que para llegar, porque... Es verdad, uno cobra y quiere darse gustito.
1: Claro, bueno, pero bueno.
0: Quiere pagar todas las deudas.
1: Exactamente. Pero ¿sabés qué pasa también, Lu? Que es importante darse ese gustito. Sí. Es importante, porque no podemos trabajar 12 horas al día todos con el simple hecho de pagar un alquiler y comer.
0: Y las deudas.
1: Y deudas. Porque eso tampoco es vida. Uno tiene que poder salir al cine, uno tiene que salir a poder a comer algo, uno tiene que salir a tomarse una cerveza, comprarse una buena ropa. No podemos vivir siempre con la mínima. No podemos. ¿Cuándo vivimos si no? Trabajamos para pagar al resto. ¿Cuándo vamos a ser dueños de nuestro propio destino? Y uno se empieza a hartar también, ¿no? Se empieza a hartar y ahí empezás a ver... Ahí empezás a ver un poco, si te vas más profundo, que el sistema está mal. Sí. Este sistema está mal. Estamos ya... el capitalismo funciona. La gente que trabaja tiene que cobrar, tiene que haber tanto privado como se pueda y tanto Estado como sea necesario. Hoy estamos entrando en una etapa de un capitalismo... Que el propio Elon Musk dice que quizás en algún futuro el dinero incluso deje de ser relevante, porque cada vez hay más tareas que van a ser automatizadas, hay trabajos que van a desaparecer. Entonces yo creo que hay que volver a los oficios de antes, hay que volver al gasista, al electricista, al plomero, no sé. No les voy a arreglar la vida a nadie, me parece, económicamente, pero les digo... Ojo con los gastos hormigas.
0: Ahora llega un gasista y es inevitable. Primero lo necesitas sí o sí. Y que lo que te cobre, medio que anda a preguntarle, bueno, debe haber unos matriculados, una línea, pero sí. Digamos, no hay una idea que te lo pueda venir a arreglar. No, si tenemos una pérdida, no. Tenemos una pérdida y es re peligroso.
1: ChatGPT, ¿cómo arreglo la pérdida? No, no me lo va a enseñar y no me la va a arreglar. El tema es que seguramente uno ve que ese gasista o ese plomero soluciona algo en 15 minutos con dos herramientas, pero que ese plomero haya podido solucionar algo en 15 minutos significa que tiene toda una experiencia atrás que le dio todas esas herramientas para poder hacerlo también, ¿no? Entonces hay que pagar no solamente por lo que se hace, sino también por lo que se sabe. Hay que pagar también por lo que se sabe. Bueno, hoy lunes 5 de octubre, venía pensando tema Halloween, venía pensando tema horror y no quería caer en la consigna de que vamos a poner una consigna hoy respecto a Halloween. Todo este mes la consigna va a tener que ver con el terror, pero no vamos a caer en la discusión fácil de Halloween sí, Halloween no. ¿Qué películas me recomendás? Que la vamos a tener a esa, que son las nivel 1, que las vamos a tener. Pero hoy le vamos a preguntar a la gente, ¿qué es lo que más te da miedo de un político? Esa va a ser la consigna de hoy. ¿Qué es lo que más te da miedo de un político?
0: Yo pensé que miedo de la infancia, miedo de la oscuridad.
1: Tenemos un mes entero para hablar de todo esto.
0: Muy bueno.
1: Tenemos un mes entero para hablar de miedos, de terror, de música, de películas. No sé si es mi mes favorito, pero es el mes al que más le vamos a sacar el jugo, me parece.
0: Como decías, es como una introducción a la Navidad también.
1: Es una introducción a la Navidad.
0: Batman es navideña, El extraño mundo de Jack es navideño.
1: Sí.
0: Es más, hasta la navideña que está el Grinch es medio halloweenesco.
1: Es medio halloweenesco, es medio navideño.
0: Es anti-santa.
1: Vamos a hablar de las... Ya creo que ya hablamos de las mejores películas de Navidad.
0: Sí, hicimos la Navidad adelantada.
1: Nosotros ya festejamos la Navidad adelantada. Yo en noviembre voy a volver a festejar Navidad. Ya estoy aclarando que para noviembre yo ya voy a comprar una nanafis. Voy
0: Parte
1: a comprar
0: dos.
1: Una sidra. Voy a comprar el mantecol. Y va a ser mi segunda Navidad. Va a ser mi segunda Navidad. Y yo espero que la tercera Navidad me encuentre en otro lugar.
0: Ah, bueno.
1: Yo la dejo ahí.
0: Ya estás manifestando.
1: Yo no manifiesto. Yo planeo, yo planifico.
0: Bien, bien.
1: Hoy me salió una especie de reel, ¿viste? Esos reels medios de autoayuda. Que decía, un deseo sin nada es simplemente un deseo. Un deseo con un plan ya es, digamos, una meta. Entonces son cosas que uno le va sumando a una idea, pasitos... Más una acción, más lo que tiene que ver. Y uno va llegando ahí, ¿no? A la meta de a poco, grande, chica, lo que fuese. Pero nada, medio que hoy vamos a ir por este lado de Halloween.
0: Yo me quedé con un detalle.
1: Diga.
0: Estuvo bueno lo que dijiste. Así tipo consigna, para no digo para hoy. Actividades que hayas hecho en un cenín.
1: Muy buena esa.
0: Que te hayan, ¿viste? Porque te pueden quedar. Ponele, en el caso de acá de la niña, si te animás, querés decirlo.
1: Decilo, Gala. Dale el micrófono.
2: Yo hice en el orqueque batería.
1: Hizo batería en el orqueque. Muy bien, muy bien. ¿Seguís tocando la batería?
2: Sí, pero ya no voy más. Aunque voy a volver.
1: Ojalá que vuelvas, Gala. No dejes de aprender a tocar un instrumento. Me parece una de las actividades más copadas, más divertidas y más sanas también.
0: ¿Y vos hiciste alguna actividad? Ah,
1: yo,
0: dibujo, habías
1: yo
0: dicho.
1: En el Cenin 4 hice dibujo, que era dibujo clásico, viste, no sé si con grafito.
0: Sí,
1: una cosa así. Y también, mucha gente no lo sabe, pero yo hice durante muchos años folclore. Estuve a un año de recibirme de profesor de música, lo cual abandoné. Y hacíamos muchas clases de folclore con el grupo de la escuela. Practicábamos ahí en el Cenin 4 que nos los prestaban. Y creo que he llegado a dar una u otra clase de folclore a adultos.
0: ¿Sabes zapatear?
1: Sé hacer malambo. Sé zapatear, sé hacer malambo.
0: ¿Dependía de la tradición?
1: Y puede ser, ¿eh?
0: Yo con lentes.
1: Con los lentes negros.
0: Y las uñas pintadas.
1: Y las uñas pintadas de negro. Sí, sé hacer malambo. Sé hacer malambo. Todas las coreografías todavía me las acuerdo. Y el bombo
0: fue,
1: legüero.
0: ¿En Piedrabuena o acá en algún cenín de acá?
1: No, eso lo hice en la Escuela Provincial de Danzas.
0: Ah.
1: Yo iba a la Escuela Provincial de Danzas. Por eso te digo, estuve un año de recibirme de maestro de música o maestro de danza, no me acuerdo. Pero me faltó un año nada más y como ya estaba medio hinchado las guindas, deserté.
0: ¿Te parece algún día entonces dejamos la consigna para el público, para la gente? A ver,
1: obvio.
0: ¿Qué actividades? Porque hay algunas, poner, en mi caso yo no me acordaba, pero sí que me vacunaba en el Lorqueque. Ahí en el barrio Apa.
1: Vos no te estás confundiendo con los centros de salud, ¿no?
0: No, es que el Lorqueque tenía un centrito, no sé si lo sigue teniendo, yo me fui del barrio. Pero el Centro Cultural Lorqueque atrás tenía un lugarcito donde también te ponían las vacunas, te atendía alguien así.
1: Bien. Sí, ahora viste que están los CAPS,
0: claro,
1: Centro de Atención Primaria de la Salud. Bueno, es como que la política y el Estado se ha ido diversificando hacia los barrios, lo cual es bueno porque si no antes tenías que venir sí o sí al centro. Gente, ahora nosotros vamos a colocar la consigna que va a ser ¿qué es lo que más te da miedo de un político? Esta es la consigna de hoy, en el marco del mes del terror. Todas nuestras consignas van a ir girando hacia ese lado, por lo cual vamos abriendo la cortina acá de la bisagra, que me parece que hoy, Luciano, es más bisagra que nunca. Ya volvemos.

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0: segundo bloque de La Bisagra, hoy más bisagra que nunca. Y vamos con la segunda entrevista, porque está del otro lado de la línea Roxana Reyes. ¿Cómo estás, Roxana? Te saluda Mariano González.
1: Mariano, ¿cómo estás? Buenas tardes a la audiencia.
0: Sabés que, Roxana, nosotros empezamos octubre y empezamos un poquito con el mes de terror y tenemos una consigna que dice lo siguiente: ¿qué es lo que más te da miedo de un político? ¿Qué es lo que más te da miedo de un político a vos?
1: La deshonestidad y la corrupción.
0: Deshonestidad y corrupción son los temores de, y me imagino que de un candidato también, ¿o no?
1: Sí, pero fundamentalmente del que tiene el manejo de la cosa pública.
0: Perfecto.
1: El candidato es un candidato, podés creerle o no creerle, pero cuando ese candidato o ese político está en el manejo de tus recursos, de tus bienes, de tu futuro, de tu destino, de la seguridad, de la educación, la deshonestidad intelectual, la corrupción, es lo que es realmente penoso, lo que te da miedo, lo que te causa daño, ¿no?
0: Perfecto. Volviendo un poquito a la agenda, Roxana, sé que andás viajando. ¿Cómo viene en todo eso?
1: Bueno, en realidad no es que ando viajando, sino que tengo cuestiones de trabajo que tienen que ver con distintos temas. Vos sabés que presido una fundación, que es la Fundación Sur Santa Cruz, y en ese marco mantuve reuniones en Buenos Aires que eran necesarios con la Defensoría de Derechos del Niño, vinculado a la urgente de niñez que nosotros presentamos acá en Santa Cruz, de los temas que nosotros consideramos que la niñez está vulnerada o está en riesgo en Santa Cruz, y que lo venimos trabajando desde la Fundación. Por eso fue muy importante mis visitas y el trabajo que hice, no solamente con la Defensoría de los Derechos del Niño, sino que también visité a parlamentarios, a diputados, a senadores, a presidentes de bloque, entre ellos a Patricia Bullrich, con quienes tuvimos temas vinculados a la agenda que nos ocupa y que nos preocupa, ¿no?
0: Sí, sabes.
1: Bueno, y después también viajes que tienen que ver dentro de la provincia con cuestiones institucionales de mi partido, como renovación de autoridades. Es un partido que se está organizando y se está reorganizando como cada 4 años cuando va cambiando autoridades, y bueno, acompañamos a las autoridades de cada uno de los comités, como sucedió en un momento en Las Heras y ahora en Puerto Deseado este fin de semana.
0: Roxana, ¿sabés la repercusión que generó tu foto con Bullrich, no?
1: Mira, en realidad las repercusiones dependen de las expectativas de la gente. Indudablemente, Patricia representa como una presidenta de bloque del Senado, del oficialismo, quien impulsa determinada agenda. Yo impulso determinada agenda en la provincia. Y bueno, en que se encuentren dos dirigentes, nacional, provincial, supongo que, bueno, que concita la atención de la opinión pública, lo cual es lógico, ¿no?
0: ¿Te parece, o vos estás más cercana a Bullrich o a Milei?
1: Mira, no se trata de una cercanía, se trata de un proyecto de provincia o de país, ¿sí? En este sentido, yo en este momento, como dirigente que no está en ejercicio, no está en funciones, sino que estoy trabajando dentro de mi partido, yo donde estoy es en el rearmado y en la organización de mi partido, con vínculos con distintos actores políticos. Estuve la semana pasada reunida con Pedro Muñoz, de la Coalición Cívica, Y tenemos acuerdos y tenemos consensos y encontramos puntos de acuerdo, y que probablemente la Coalición Cívica a nivel nacional no tiene tantos puntos de acuerdo con La Libertad Avanza, y yo puedo tener algunos puntos de acuerdo con la Coalición Cívica y con La Libertad Avanza.
0: Sí.
1: ¿Por qué? Y porque depende del tema en que estemos tratando y en el que estemos trabajando. Yo en particular, en temas que tienen que ver con la llegada de inversiones, el desarrollo de la provincia y demás, bueno, soy muy de la mirada de abrir el mercado, de que vengan inversiones privadas, de que haya oportunidades. Eso es más cercano de pronto a la mirada que puede tener La Libertad Avanza o el PRO. y en otras cuestiones puedo tener diferencias también con la Libertad Avanza y más cercanía con otros espacios políticos.
0: ¿En ninguno de los dos casos significa ningún tipo, una alianza prematura, me imagino?
1: No, a ver, yo siempre que me preguntan de alianzas políticas o cuando ven, a ver, se juntó con el diputado provincial Pedro Muñoz, ¿eso significa una alianza? Hemos trabajado durante mucho tiempo con Pedro Muñoz y con la coalición cívica y no estamos hablando en este momento de alianzas, no tenemos ni siquiera ley electoral. Lo más vergonzoso de esta provincia es que después de casi más de 2 años y medio, 3 de gobierno, no hayan podido sancionar una ley electoral. El gobierno guarda este silencio terrible en torno a cuáles van a ser las reglas de juego y que nosotros no podamos saber, en definitiva, cómo van a ser o se van a desarrollar las elecciones, nada menos que para decidir los destinos de los próximos 4 años de Santa Cruz sin ley electoral. Esto es una cosa que le critico fuertemente al gobierno. Ahora, hoy no se puede hablar de ninguna alianza política, frente electoral, ni de nadie con ningún espacio político desde mi partido, si no conocemos la ley electoral. Por eso estamos insistiendo mucho en que de una vez por todas Santa Cruz tenga un código electoral. A ver, ¿vamos a tener o no vamos a tener fecha limpia? ¿Vamos a tener colectoras? ¿Vamos a tener paso? ¿Vamos a tener nuevamente ley de lemas? No sé qué es lo que están pensando y qué es lo que está pensando el gobierno. Me llama mucho la atención el silencio del gobierno. El gobernador dijo que a él no le preocupa la ley electoral. No le preocupa porque la está manipulando. Y esto realmente es muy grave desde lo institucional.
0: Roxana, te vuelvo un segundo al tema de la foto y el tema de las alianzas y el tema de la fotografía como política. Hubo un like ahí de Jairo Guzmán que me llamó la atención a mí cuando lo vi en redes. ¿Lo viste?
1: No. No, la verdad que no, no estoy atenta atenta a los likes. Yo te digo una cosa. Puede ser que el diputado nacional Jairo Guzmán le parezca bien que alguien de su provincia se reúna con la presidenta del bloque de senadores de la Libertad Avanza a nivel nacional. No está mal. Le puede parecer bien también a otros dirigentes políticos no significa más que eso, que le parece bien que dos dirigentes nacionales y provinciales se reúnan, intercambien miradas, hablen de la provincia y se preocupen de lo que pasa en Santa Cruz. Me parece que lo peor que le podría pasar a Santa Cruz sería una provincia aislada donde la dirigencia no tuviera diálogo con dirigentes nacionales, donde no hubiera posibilidad de hablar de lo que nos está pasando, de lo que nos está pasando en educación, de lo que nos está pasando en salud, yo obviamente que siempre trato de ser una embajadora de muchas cosas que siente la gente y que a veces en los centros más importantes de la capital del país no lo conocen. Entonces, siempre me preguntan, siempre yo planteo, a ver, Roxana, cómo están en seguridad, qué está pasando con los policías, cómo terminó el conflicto de los policías, qué está pasando con la salud, es verdad que está faltando insulina, es verdad que están faltando, que están cerrando comercios como están cerrando, qué está pasando con los trabajadores del petróleo. Bueno, son las cuestiones que me imagino que le deben pasar a todos los dirigentes de las distintas provincias que llegan a hablar con un senador o con un diputado. Así que me parece lógico que el diputado nacional Jairo Guzmán vea bien una reunión de la senadora Patricia Bullrich con un dirigente de esta provincia.
0: ¿Cómo estás? Sí. Te pregunto, ¿cómo estás con Leo Roquel? Lo vi también ahí en la selfie.
1: Bueno, viajamos juntos en el mismo auto hace 2 días. Bien, obviamente, es el presidente de mi partido. Nosotros cuando fuimos a internas partidarias yo apoyé su candidatura a presidente del partido, como apoyé a Daniela D'Amico en la candidatura a presidenta del partido local. Terminadas las internas partidarias, también creo que viene un momento de la reconstrucción y de unión del partido, donde tanto quienes ganaron cada uno de los comités o a nivel provincial como quienes digamos, no resultaron gananciosos, han integrado el Comité Provincia y bueno, y coincidimos en que hay que trabajar para una provincia desarrollada, para una provincia con transparencia, con una provincia donde la justicia sea independiente. Así que muy bien en el diálogo que venimos teniendo con distintos dirigentes, entre ellos con la Roque.
0: Perfecto, Roxana, te agradezco muchísimo por tu tiempo. Sí, ha sido muy amable, muy clara.
1: Un abrazo grande y un saludo a la audiencia.
0: Pasaba con nosotros Roxana Reyes, quien actualmente, a ver, ella es diputada nacional con mandato cumplido, como le gusta decirla a ella. Una Roxana Reyes que de repente se pone en la agenda pública política con dos fotos. Con dos fotos. La primera es una fotografía con Patricia Bullrich, que tuvo un like con Jairo Guzmán. Ahí Roxana le puso un paño frío, quizás es más por Patricia Bullrich que por Roxana, habría que preguntarle a Jairo, de hecho, eso. Pasa que Jairo ya lo hemos escuchado bastante la semana pasada. Vamos a ver si lo podemos patear a Jairo de acá hasta La Veda es Bella. ¿Qué me decís vos, Lu? ¿Qué te parece? Porque está medio abonado un poquito.
2: Me dejaste en jaque, amigo.
0: No pasa nada. Pero bueno, vamos a hablar con Jairo Guzmán, pero recién a finales de la semana, ¿te parece? Pero bueno, hay unas cuestiones que tienen que ver dentro de la UCR, que se terminan de definir algunos candidatos, otros que no. Yo ya tengo confirmaciones, no de las que ya se saben, por ejemplo, de Daniela D'Amico, que va a ser candidata a intendenta. Yo tengo otras confirmaciones que me pidieron que no las diga, pero yo creo que gran parte del armado de la UCR, por ahora, yo me atrevería a decir que está en marcha. Uno tiene que saber leer las fotos, uno tiene que saber leer las alianzas, uno tiene que saber los contextos. Una UCR que, perdón que me ponga un toquecito en La Veda es Bella, una UCR que no se puede quedar atrás de la campaña cuando ya todos están avanzando. Vamos a ver qué sucede, porque una de las teorías locas que se escuchó la semana pasada, de esas teorías locas que vienen del 011, dos, de hecho. La primera tiene que ver con el Frente para la Victoria, Unión por la Patria, Fuerza Santacruceña. Esto lo dije el sábado en La Veda es Bella, pero lo traigo de vuelta a colación acá en La Bisagra. No hay una decisión por parte de Cristina de mandar una fórmula Cura Molina Ara María Ayani. Eso me lo descartaron a mí. Me dijeron que tiene que ver más con un fogoneo, un fuego interno dentro de del propio espacio como para chicanear. Parte del juego de la política a la que nos tiene acostumbrado un poco el PJ, me parece, ¿no? Con estas cuestiones. Ahora bien, tema UCR, yo entiendo que no se quieren quedar atrás con la campaña, pero hubo otra cuestión que se habló mucho durante la semana pasada y que yo creo que ha sido desmentida por Jairo Guzmán en varias declaraciones radiales, es que Karina Milei salió a pedir a los gobernadores no competir con la Libertad Avanza. Y le salió a pedir a los referentes de la Libertad Avanza no salir a competir contra los oficialismos a cambio de manos en el Congreso. Si este escenario se da, dejaría fuera del ring, por ejemplo, a un Jairo Guzmán, o lo pondría dentro de una alianza con una futura o una eventual reelección de Claudio Vial. Yo creo que ese escenario no se va a dar. Yo creo que tanto Claudio Vidal como Jairo Guzmán van a ser candidatos en espacios diferentes. Pablo Grasso va a ser candidato en otro espacio diferente. Él o la candidata de la UCR va a ir por otra parte, pero si no tenemos un código electoral, es imposible terminar de definir estrategias. Lala, te llevo un poquito al tema Halloween. Exactamente. Esto, nos sacamos un toque la careta de Halloween, nos sacamos un poco la máscara de Michael Myers. ¿No? ¿Michael Myers es? ¿O el de Freddy Krueger? ¿Cómo se llama?
2: Freddy Krueger, sí.
0: Y el de Ghostface, el de Scream, Ghostface. Nos sacamos un poquito la cámara de Ghostface, la cámara, la máscara, porque el gobierno provincial acaba de anunciar el pago de haberes. Anunciamos el pago de haberes para los estatales que se va a estar depositando este miércoles 7 de octubre para trabajadores activos del sector público provincial. Así que este miércoles 7 de octubre van a cobrar los trabajadores activos del estado provincial. ¿Qué es? ¿No dejás escuchando un ratito, Lu? ¿Podemos poner un temita? Dale, ya volvemos.

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1: Seguimos acá en La Bisagra y recordamos que el intendente de Río Gallegos tomó juramento aparte del nuevo gabinete ahí en el Teatro Municipal. Ahí vemos cómo llega nuestro corresponsal de guerra, Dani Torres, que estuvo realizando la cobertura, y le damos la bienvenida acá a los estudios. También saludamos a nuestro fotógrafo, Cristian González. Pero antes de avanzar también un poquito con la información, quiero que escuchemos la entrevista que hizo nuestro compañero Dani Torres a Ignacio Rodríguez Suárez, que es el nuevo secretario de Deportes, que habló con Tiempo Sur en el teatro. ¿Tenés listo el audio, Luciano? Ahí escuchamos al nuevo secretario de Deportes.
2: Viene marchando hace tiempo, ¿no? Con mucha propuesta, con mucha actividad, con la apertura de nuevos espacios, la reciente ampliación del Benjamín Verón y una demanda de la comunidad que permanentemente se acerca a la secretaría, a los gimnasios municipales y justamente desarrolla sus actividades diarias dentro de los ámbitos municipales.
3: Bueno, pero creo que eso es un gran comienzo porque ya había material de trabajo y un montón de cosas que están sumamente ampliadas en el deporte de Río Gallegos. 8 gimnasios donde se está trabajando, una llegada a ligas municipales por todos lados, actividad física, un instituto de educación física que funciona en la capital y que el año que viene va a tener egresados. El desafío desde mi impronta y lo que me pidió Pablo en estos días que nos estuvimos charlando es poder potenciar esos aspectos, o sea, no dejar que se estanque ni dejar pasar el momento, sino realmente mostrar la capital a la provincia, que un poco ustedes saben que el deporte generalmente nos cuesta que la rueda gire y ahora cuando está girando es que no se detenga y que pueda tomar un envión y ir más fuerte, ¿no?
2: Tenés el plus de ya conocer de alguna manera la gestión municipal, fuiste parte de esta Secretaría de Deporte. Digo, han cambiado muchas cosas, ha crecido mucho y ha crecido la demanda también, no solamente del deportista, sino de las asociaciones de espacios físicos, que es lo que un poco abarrota, ¿no? Y vos desde el Hispano también bien lo sabés, que es la necesidad de infraestructura, ¿no?
3: Infraestructura, competencias, desarrollo deportivo, capacitación para los profesores, mejores instalaciones, mejores prácticas deportivas. Es un gran desafío, pero bueno, creo que hay recursos humanos, que hay material, que la capital de la ciudad lo tiene, que la idea es también ir en busca de los clubes. No solamente estuve en la parte municipal, sino que también estuve en la parte de clubes. El club es el lugar donde todo empieza.

0: fortalecer esto?
1: Hace unos días se presentó un programa para fortalecer emprendedores a través de responsabilidad empresaria. ¿Se puede pensar en algo para el deporte? Sabemos que hay muchas empresas que lo hacen, pero armar algo como en Comodoro Rivadavia, una agencia que realmente puede impulsar a nuestros deportistas de élite.
2: Es una posibilidad, la agencia, hay otras figuras, hay entes autárquicos, hay lo que necesita el deporte, es no solamente, todo el mundo habla de financiación, en tiempos de vaca flaca es difícil buscar la financiación. La responsabilidad social, deportiva, empresarial, en algún punto hay que encontrar en el privado, pero bueno, pero también creo que se trata de esto, de lo propio que tenemos nosotros, poder ordenarlo. Y para mí es un gran desafío realmente establecer las competencias. Ustedes son del ámbito deportivo, saben que esta rueda no siempre gira y que cada tanto se detiene, que los más vulnerables siguen siendo los chicos, y es una... Nosotros tenemos que pelear a las pantallas, estamos perdiendo contra las pantallas, necesitamos que esos chicos estén activos, que la población esté activa. Tenemos una población en la ciudad que está volviendo a las prácticas, ahora las categorías más 30, más 35, más 40, más 42, más 47. Hay una vuelta al deporte y eso está buenísimo. Entonces digo, bueno, un poco también ordenar la actividad física y el deporte desde una impronta particular, ¿no? Yo en serio creo que hay muchísimas cosas positivas que en todo este tiempo se han hecho en el ámbito municipal. O sea, a mí me tocó verlo desde otro lugar por momento y ahora en esta invitación a formar parte y a desarrollar un programa, bueno, estoy sumamente entusiasmado, pero mañana va a ser el primer día que voy a tomar contacto con todos los equipos, con todas las ligas municipales que se están llevando adelante y que no queremos interrumpir. Ya tuve contactos con el Instituto River Plate, que está en formación constante. Es un gran desafío, pero bueno, creo que me gustaba y que quiero llevarlo adelante.
3: Además, Chona, el deporte como factor de contención social, ¿no?, en tiempos de crisis es fundamental.
2: Los chicos, cuando están adentro de los clubes, cuando están adentro de las escuelas deportivas, cuando están practicando un deporte, como te digo, no solamente lo sacamos de la casa, lo sacamos de la calle, lo sacamos de las pantallas. Una vida activa es una vida adulta mejor y hay muchos espacios para ocupar, porque creo que muchos de los que están entrevistándome hoy pasaron por el deporte y va a ser toda su vida dentro del deporte. Pero hay un gran trabajo también, Santa Cruz necesita cuestiones. Yo hace poquito logramos regularizar recién todos los pasos de la Federación de Santa Cruz de básquetbol y eso tiene que empezar a funcionar. O sea, nosotros tenemos que potenciar para que haya nuevos dirigentes, que es un factor fundamental. El dirigente es la familia que empieza con el chico que fue al club, que fue al gimnasio municipal, y que después lo necesitamos como un legado deportivo, pero desde el lado dirigencial.
1: Gracias, Chola.
2: A ustedes, muchas gracias.
4: Pasaba ahí con nosotros el nuevo secretario de Deportes, Ignacio Rodríguez Suárez, que viene a cumplir un rol importantísimo justamente en la contención, no solamente de la juventud, porque uno piensa en gimnasios, piensa en actividad física, y siempre se queda con la imagen de la niñez o de la adolescencia, pero lo cierto es que acá en Río Gallegos hay muchísimos, muchísimos adultos mayores que concurren a los diferentes gimnasios municipales, no solamente como una cuestión de actividad física, sino que también muchas veces es un lugar de encuentro para ellos. Y no te estoy diciendo la actividad física que tiene que ver con la cuestión aeróbica, por ejemplo, sino el Newcomb, que es un deporte, es un vóley adaptado, que a lo largo de los años ha ganado cada vez más cantidad de gente que lo juega y ha logrado tener un nivel de competitividad bastante, bastante grande. Hablando de competencias, y esto es medio un chivito porque yo sé que la gente de Juguetería Rex siempre ha venido acá con nosotros a mostrar juguetes, a mostrar tendencias, y siempre que los hemos invitado han estado presentes acá con nosotros, son amigos de la casa, más allá de si publicitan o no. Durante la jornada de ayer se llevó acá en Río Gallegos un torneo de Catán. No sé si todo el mundo sabe lo que es Catán. Catán es un juego de mesa donde cuatro jugadores están en un tablero que simula ser una isla y tienen que colonizar justamente ese tablero a base de azar con dados.

0: pero también mucha base de negociación. 5 mesas fueron las que se disputaron durante la jornada de anoche en una tarde larguísima que terminó cerca de las 23 horas y más allá de los premios importantes que se sortearon, lo más relevante es que hay santacruceños riogalleguenses que van a estar representando la provincia en el Campeonato Nacional de Catán y, por qué no, si dan un buen salto, participar, por qué no, en el Mundial de Qatar. Así que la verdad, son esos mundillos que uno no sabe que existen y que cuando vos entrás te sorprendés, básicamente. Me pasó hace mucho con el tema de el tema del cosplay, por ejemplo. Yo no sabía que había tanto mundillo metido en la cuestión manga, anime, whatever. Porque antes yo crecí en una época donde eso era medio, no sé si under, pero como que te daba vergüencita decir, viste, que mirabas anime o lo que sea. Y hoy ya está medio normalizado, me parece, ¿no? Ya hay adultos que, no sé si hay adultos que miran anime. Son jóvenes, adultos y adolescentes que ya crecieron y que nunca han dejado de hacerlo. Yo siempre, por ejemplo, cuando hablo de anime, recomiendo ver Death Note. Death Note, ese anime que le recomendás a la gente que nunca vio animación.
1: O Estudio Ghibli.
0: Estudio Ghibli está bueno.
1: Ghibli,
0: A mí me gusta. He visto varias pelis. Lo que tiene de lindo es que no hay... A ver.
1: Para toda la familia.
0: Es para toda la familia.
1: Y tiene sus cosas también que te pueden hacer llorar, poner en la tumba de las luciérnagas.
0: ¿Esa es de Ghibli?
1: Sí.
0: Sí, a la tumba de las luciérnagas es durísima. La historia de dos hermanos que pos explosión nuclear tratan de sobrevivir y tienen uno de los finales más tristes y trágicos de la historia de el anime.
1: Ahora me pusiste en duda, guacho. Me voy a fijar. Pero creo que sí.
0: Por otra parte, se me fue porque me llegó un mensaje ahí medio que me descolocó. Death Note, para la gente que no ve anime. Death Note. Y tengo muchos mensajes acá también que nos llega de la gente. Muchos mensajes que llegan de la gente. Nos dice... entiendo que esto es una empresa o un apellido. Irrigar nos dice... Le da miedo que mienta al político. Que mienta. Bueno, me parece la verdad que muy válido.
1: Respecto a la consigna.
0: Con respecto a la consigna. Bien. Estamos preguntándole a la gente qué es lo que más miedo le da de un político. De un político. No de un candidato. En segundo lugar, Alberto nos dice... que sea peronista le da miedo, Alberto. No hay que cercenar ningún pensamiento político acá. Esto estamos en democracia, gente. Estamos en democracia. Noemí nos dice... Hola, chicos. Me da miedo que sigan afanando y dejen Río Gallegos en la ruina. Bueno, Noemí, vamos a ver cómo queda todo el año que viene. Recordemos que hay recambio de autoridades y que tu voto el año que viene es importante. Esto para la Veda es Bella es genial, boluda.
1: Me encantó.
0: Esto para la Veda es Bella es buenísimo. Jessica nos dice, hola chicos, después de conocer a Milei fue la sinceridad. Dijo todo lo que iba a hacer y la gente lo votó 3 veces. 3 veces. Pero bueno, hay gente a la que la política de Javier Milei lo convence. Y está bien.
1: Tienen 3 laburos, no llegan a pagar la canasta básica y lo volverían a votar, decís.
0: Sí. Y son políticas, qué sé yo. Hay gente a la que no le gusta lo que ofrece el peronismo. Claramente, después de lo que fue el desastre de Alberto Fernández, muchas herramientas del peronismo hoy como que no tiene. Es como que está tratando de rearmarse una vez más. ¿Qué le pasó el año pasado al peronismo que a mí no me gustó? Es que no había propuestas. El peronismo el año pasado se quedó sin propuestas. Tiene que ver con una cuestión de solamente decir vamos a ponerle un freno a Milei. Vamos a ponerle un freno a Milei. Y de ahí... No había ningún tipo de propuesta. ¿Qué vamos a hacer con los Uber? ¿Qué vamos a hacer con los Rappi? ¿Qué vamos a hacer con la gente que está trabajando en plataformas? ¿Qué vamos a hacer con los salarios? ¿Qué vamos a hacer, por ejemplo, con la gente que está totalmente endeudada? Totalmente endeudada. Pero bueno, son preguntas que habrá que volver a hacerse el año que viene. El año que viene se viene un año larguísimo que ya me estresa de pensarlo el 2027. No solamente con el código electoral nuevo que vamos a tener, que supongo que para este año ya va a estar, digamos, un poquito resuelto, sino también porque se va a definir intendentes, concejales, diputados, gobernadores, presidente. Ojalá que no haya que no haya segundas vueltas y que no se desdoblen las elecciones. Mi sueño sería que todo se resuelva un solo domingo, estar hasta las 6 de la mañana trabajando y ya está. Que no haya más elecciones, que no haya ni paso, nada. Nada. Una sola elección, boleta única. Si puede ser digital, mejor todavía, para que se pueda solucionar, digamos, el tema de la obtención de resultados. Y que sea ágil, pero que no sea solamente ágil para el votante, que sea, por favor, ágil también para el que está en este lado realizando la cobertura, ¿sí? Luciano, ¿te parece si vamos a una pequeña... Ah, ya tenemos una entrevista. Genial, genial. Vamos, hacemos ahí un pisito y ya volvemos con la otra entrevista.

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1: Mes del terror en La Bisagra. Octubre, nosotros nos ponemos la máscara de Ghostface y vamos a estar todo el mes, con esta temática. Pero está del otro lado de la línea la diputada Fabiola Loureiro. ¿Cómo está, diputada? La saluda Mariana González.
2: Hola, ¿cómo te va? ¿Cómo estás?
1: Muy bien, ¿y usted cómo anda?
2: Todo tranquilo, arrancando la semana legislativa, arrancando el mes de octubre, mes del terror, por eso nos llamaste.
1: Mes del terror. Le quería hacer una pregunta, diputada. Respóndame con total sinceridad. ¿Qué es lo que le da miedo de un político y qué es lo que le da miedo de un candidato?
2: Hola,
1: ¿Me escucha, diputada?
2: Ahí te escucho bien.
1: Bien, repito la pregunta. ¿Qué es lo que le da miedo de un político, pero también qué es lo que le da miedo de un candidato?
2: De ambos me da miedo las mentiras y las promesas. Uh-huh. Creo yo que nos hemos acostumbrado como sociedad a que un candidato prometa y no proponga, y que cuando llega a ser político no pueda cumplir lo que ha prometido porque simplemente fueron promesas y no propuestas.
1: Bien. Eso es lo que más miedo te da de un político. Entonces, para abrir el mes del terror.
2: Y sí, porque atrás de eso viene un montón de cosas más. Tenés atrás de una mentira, tenés actos de corrupción, tenés, sometimiento a la gente. Yo creo que el concepto de democracia hace que uno tenga justamente fe y crea en el perfil político de lo que uno elige.
1: Sí.
2: Y si vos mentís a una persona o traicionás su confianza, de la confianza a la decepción es un segundo.
1: Fabiola, te quiero llevar un poquito al ámbito provincial. Ya estamos promediando fin de año. ¿Qué balance estás haciendo vos de la tarea legislativa ahí en Diputados?
2: Creo que después de mucha agua bajo el puente, estamos llegando a una instancia donde estamos trabajando entre los bloques de una manera madura y responsable. Obviamente en el medio por ahí surge alguna que otra chicana propia de la política, pero justamente el otro día charlábamos con la diputada Ponce y con la diputada Nieto López que estamos observando en el trabajo legislativo una Cámara un poco más ordenada, con ganas realmente de querer dejar algo, ¿no? De querer dejar un precedente a los que vengan, de que no todo es política partidaria y de que llegamos a ese lugar para efectivamente poder hacer algo positivo para la gente y que después eso que nosotros hacemos positivo se cumpla, ¿no? O sea, que las legislaciones que trabajamos realmente se cumplan y no que estén como muchas de las leyes, años dormidas y sin reglamentación.
1: Una de las reglamentaciones o una de las discusiones, y esto no tiene que ver ni con el gobierno actual ni con la gestión actual que están Diputados, por ejemplo, tiene que ver con la ley de coparticipación. Parece que nadie nunca se sentó a discutir eso, ¿no?
2: Mira, este año tuvimos 3 llamados a los intendentes de todas las localidades para poder charlar justamente la ley de coparticipación. Simplemente es una cuestión de decisión y definición. Ahora dentro de Cámara tenemos un proyecto que trata sobre el índice de desarrollo municipal, que es justamente para poder obtener datos y poder realmente tener la información certera y verídica del estado de situación de cada localidad, no solamente desde la parte de infraestructura, sino también desde la parte social, todo lo que corresponde a desarrollo, la parte educativa, la parte trabajo, elementos que son necesarios. De ese proyecto de ley mandamos pedir informes 2 veces a los municipios y todavía no han respondido. No todos, algunos responden.
1: ¿Quién respondió y quién no?
2: Y mira, no, los que seguro te responden son los de la cuenca, te responde San Julián, responde Calafate, el resto te debemos la información. Caleta también trae información por intermedio de su diputada. La realidad es que todos quieren hablar de la coparticipación, pero nadie se sienta a trabajar sobre la misma. O sea, nosotros en Cámara sabemos que tenemos la potestad de trabajar y modificar la ley, porque entendemos que es una ley completamente obsoleta, que es antigua, que quedó varada en el tiempo, pero también somos conscientes de que esta ley es un trabajo que corresponde a los intendentes, que son parte de los ejecutivos municipales, trabajar. Todos pretenden que trabajemos sobre la coparticipación primaria, pero nadie explica cómo está compuesta, o sea, cómo se hace esa distribución. Y la cuestión es, la pregunta que me hago yo, ¿no?
1: Sí.
2: Es, si yo hago que la coparticipación primaria, si nosotros trabajamos como ellos pretenden sobre esa coparticipación primaria, para poder agrandar la coparticipación secundaria, ¿quién nos garantiza que los intendentes actuales o venideros realmente sepan aprovechar y trabajar con esa coparticipación como corresponde y no usándola como caja política? Porque es una discusión seria. Lo que tiene que saber la gente es que esa plata corresponde al sostenimiento y al mantenimiento de los municipios. Se usa, lógicamente, para lo que es el pago de los sueldos, de lo salarial. Sabemos que los municipios están muy comprometidos, pero hasta ahora no hemos visto un ordenamiento territorial más allá de que se trabaja con provincia para pedir asistencia. Por un lado, los municipios, ¿qué te dicen? Te dicen, nosotros somos autónomos, pero sí. Por otro lado, todo el tiempo están dependiendo de provincia. Entonces, ¿hasta qué punto manejas tu autonomía? Es un debate que hay que darlo, pero ese debate hay que darlo con los intendentes sentados.
1: Y me parece que cuando se dé ese debate, no creo que salgan todos contentos, ¿no?
2: Obvio que no. La distribución no es equitativa. Cuando hablamos de equitativo, hablamos de lo que es justo para cada uno. Vamos, hay que separar muy bien la palabra igualdad de la palabra equidad. Nunca vamos a ser iguales. Por ejemplo, Puerto Santa Cruz no puede compararse ni por asomación con Calafate o con Río Gallegos, empezando por algo tan obvio y tan simple como la cantidad de habitantes. Después por la infraestructura, después por el comercio, por el desarrollo que tiene lo que sería justamente los índices de natalidad. Entonces ya de por sí nunca vamos a ser iguales, pero sí necesitamos equidad. Necesitamos que el reparto sea justo y equitativo para que los pequeños pueblos puedan pensar y empezar a desarrollarse. Yo cuando te hablo de Puerto Santa Cruz, yo llegué hace 20 años a Puerto Santa Cruz, y cuando te hablo de Puerto Santa Cruz, yo ya me imaginaba que en estos 20 años mínimo iba a tener un proceso de urbanización y crecimiento comercial que me permitiera, por lo menos, ir acercando mi localidad a la Ruta 3.
1: ¿Y cómo está hoy?
2: Fue disminuyéndose la gente, ¿no? La gente va como circulando y como que los chicos crecen y terminan yéndose. El que se va a estudiar, el que tiene la posibilidad de ir a estudiar, es difícil que venga ante una poca oferta laboral. Los chicos que se quedan tampoco tienen muchas perspectivas en la cuestión laboral. Mirá, yo tengo una pila de currículum. Justamente el otro día, hace un par de días, me cuestionaba ante esto, ¿no? De que te golpeamos la puerta, y yo no, ojalá yo tuviera una agencia de empleos o la posibilidad realmente de poder decir, bueno, vamos a tomar gente en esto, ¿no? La realidad es que el empleo público no da para más, está saturado. Fueron muchos años donde se usó a la administración pública como caja política, eso no lo puede negar nadie, eso es completamente evidente. Poder normalizar estas cuestiones impulsando el trabajo privado, hay que trabajar mucho sobre la proyección privada, sobre las inversiones, sobre las posibilidades de... Yo lo peleo diariamente con el tema del puerto, ¿no? De qué manera se pueden conseguir inversiones para Punta Quilla, un puerto que fue completamente en el tiempo mutando de lo que era en su inicio con su multipropósito y que ahora está devastado. Y decís, ¿de qué manera invertir como provincia si necesitas que venga un privado también a hacerte como la contrapropuesta, la contraparte? Tampoco podemos limitarnos todo el tiempo al puerto, son 30 kilómetros a Ruta 3, el transporte, la logística, es como que cuesta tratar de darle esa inyección que el pueblo necesita. Mientras tanto, seguimos, tenemos muchos comerciantes que apuestan al crecimiento del pueblo, que dan fuentes laborales, tenemos productores, aunque parezca una localidad tan pequeña, tenemos muchos, pero sí una buena cantidad de productores con su correspondiente ganado, con sus productos naturales, muchos chacreros que tienen sus huertas, que producen. Entonces es como que hay que darle como un incentivo y un clic ahí a poder trabajarlo. Esperamos y apostamos a lograrlo.
1: Diputada, queda un poquito más de un año para las elecciones. ¿Qué provincia cree que deja Vidal? ¿Y qué municipio queda también en Santa Cruz?
2: Yo creo que, primero, todos esperamos, obviamente, estoy del lado de este esquema, ¿no? Lo elegí en su momento, vengo observando como docente al gobernador Vidal desde que empezó siendo, ¿no?, un sindicalista y empezó a proyectar lo que es el partido político ser. Obviamente espero que él pueda continuar con esta gestión porque entiendo que no hay un orden si no hay una continuidad de gestión, una continuidad en el tiempo. Porque lastimosamente estamos en una provincia donde cada vez que ha cambiado la gestión, el que ha quedado como oposición se ha encargado de tratar de destrozar el trabajo. Por eso te dije al principio que celebro por ahí el trabajo que estamos dando en diputados de una manera madura, coherente, sin tratar de destruir lo que la gestión está realizando en algunos casos. Hay otros que, bueno, es preferible por ahí la chicana, pero trabajamos bien. Yo creo que en cuestiones salariales todavía es un camino que falta resolver. Hay sectores que sí fueron teniendo como su modificación en lo salarial, pero todavía queda como pendiente. ¿Por qué? Porque hay un orden interno a nivel nacional que tiene que ver con la economía de mercado, que no lo maneja el gobernador.
1: Sí.
2: Entonces, eso es otra discusión. Hay una discusión acá de si los sueldos alcanzan. Yo misma a veces me pongo a hacer cálculos de cuánto cobraría yo siendo maestra con mis dos cargos, si me alcanzaría para mis cosas. Más allá de que el sector docente pasó de un año a otro a tener una diferencia en lo salarial importante, pero a la vez termina siendo por ahí insuficiente, con, como te dije antes, con el costo de vida real que tiene el mercado interno en el país.
1: Hablando, dígame.
2: Creo que hay obras que fueron avanzándose, que fueron haciéndose, pero también creo que tenemos un gobernador que acepta las críticas. Por ejemplo, yo soy una persona muy crítica. ¿Por qué? Porque como yo lo acompaño, creo que si vos acompañás a alguien, tenés el derecho por ahí de decirle, mirá, me parece que por acá no. Yo soy muy crítica y discuto mucho sobre lo que falta en mi pueblo. Amigo, me dijiste, mira, justamente te voy a contar un ejemplo para que quede claro a lo que me refiero. A mí me dijeron que en el 2024 iba un mamógrafo para mi pueblo. Nosotros teníamos un mamógrafo en el hospital de mi pueblo que se rompió, lo sacaron. Nunca más volvió. En el primer informe de gestión del 2024 presentaron como que el mamógrafo estaba. Pasaron ya, mira, estamos en el 2026. Entonces yo, después de 3 años que vos me dijiste algo a mí y no me lo cumpliste, lógicamente te voy a decir, che, ¿qué está pasando con el mamógrafo de mi pueblo? Voy a empezar a exigirte. ¿Pero por qué? Porque yo tengo un hospital que en el transcurso del tiempo se fue desvalorizando, fue perdiendo todo, no solamente profesionales. Porque una cosa es que no tengas profesionales porque no quieran venir a la provincia. Pero otra cosa es que dejemos perder los hospitales que teníamos. Mi hospital, si bien no era una categoría superior, pero era un hospital que era un ejemplo. Y de golpe ir ahora y ver cómo está en decaimiento, a nosotros como pueblo nos da tristeza. Entonces, yo formo parte del equipo del gobernador y cuido la gestión del gobernador. Y si yo cuido su gestión, lógicamente tengo que también ser crítica y decirle, nosotros tenemos que cumplir lo que decimos, ¿tá? Porque esa es la forma de sostener la gestión. No aplaudir solamente por aplaudir, sino decirle, mira, te comprometiste con esto, ¿por qué no lo podemos cumplir? Porque nosotros tenemos que lograr que la gente nos crea, tener credibilidad,
1: sí.
2: Pero no una credibilidad por cuestión política, no porque pertenezca a un partido, sino porque realmente podemos sostener la gestión e ir cumpliendo Bueno, Piedrabuena tuvo su mamógrafo, ahora entró en actividad en la sala en Gregores. ¿Pero sabes por qué tenemos que hacer eso? Porque nosotros, al ser gobierno, tenemos una oposición que todo el tiempo utiliza muchos medios para incurrir en cosas que supuestamente no hacemos. Entonces nosotros tenemos que estar unificados, fortalecidos. Y bueno, yo tomé la decisión de acompañar al gobernador y trato de que en mi pueblo pueda verse reflejado dentro de todos los ataques las cosas que van saliendo, ¿no? Las ambulancias que van llegando, la sala de rayos X que se va construyendo. Entonces uno tiene que tratar de sostener con hechos lo que dice con las palabras.
1: Diputada, le agradezco muchísimo por su tiempo. Sí, ha sido muy amable, muy clara.
2: No, muchas gracias a ustedes. Y bueno, en este octubre
1: sí.
2: No hablemos de aterrorizarnos, pero confiemos en que todo va a salir bien y que nuestros miedos no se nos cumplan.
1: Muchísimas gracias por ese mensaje. La verdad, muy lindo por fuera de la política, que nuestros miedos no se cumplan o al menos que no nos ganen, ¿no?
2: Que no nos ganen, tal cual vos dijiste. Nosotros tenemos que empezar a pensar más como comunidad unidos, no estar tan enojados y tratar de construir. Desde la crítica constructiva todo se puede y como sociedad, como comunidad, tenemos que pensar que tenemos que nosotros entender que somos los dueños de nuestras decisiones y no los políticos los dueños de nuestras mentes.
1: Muchísimas gracias, diputada. Me quedo con este último mensaje.
2: Hasta luego. Muchísimas gracias.
1: Pasaba con nosotros la diputada Fabiola Loreiro y más allá de la cuestión política coyuntural, me quedo con esto último, ¿no? De no dejar que nuestros miedos nos ganen. Justo para Halloween, nosotros que veníamos alentando acá la cuestión terrorífica, la cuestión del horror, más de una cuestión caricaturesca, ¿no? Porque hay miedos o hay terrores o hay horrores en el mundo que realmente son espantosos, ¿no? Y nosotros Halloween en realidad o la noche de brujas lo vivimos más por el lado del disfraz, la película de terror, el pequeño susto en casa, ese susto cuidado. Porque vos sabías por qué a uno le gusta mucho el tema de las películas de terror. Porque
3: no.
1: Entrena tu cerebro a exponerse a situaciones de ansiedad en un entorno controlado. Vos ves, por ejemplo, El Exorcista, que hoy no la recomiendo ver. Para mí es la mejor película de terror, pero...
3: Sin hablar.
1: Hoy ya me parece que está descontextualizada. Vos ves El Exorcista, te asusta un poco, pero vos sabés que estás en tu casa, que se termina la peli y que está todo bien. Son muy pocas las películas que te pueden llegar a dejar, quizás ahora...
3: Sugestionado.
1: También depende mucho de uno.
3: Te levantás la noche, ir al baño y sentís todavía la sensación de la película, decís.
1: Sí, exactamente. Hay una película que yo recomiendo en Netflix. Es muy pesada de ver. Son personajes a los que uno no está acostumbrado. Porque es una película de la India que se llama Maleficio. Es una película hiper mega densa, llena de simbolismos, que vos no terminás de entender mucho qué es lo que se está mostrando en cámara. ¿Qué pasa con Maleficio? Aparentemente el marketing se vendió como una película realmente maldita. Realmente maldita. Que la persona que la ve termina portando
3: una sinopsis chiquititita.
1: Pero te explico por qué maldita, cortito. Ah. Porque aparentemente la película, y se fomenta dentro de la propia narrativa, sí. Tiene una especie de maleficio, no sé si virósico es la palabra, sino parasitario. Un maleficio
3: que la ve
1: parasitario.
3: Queda maldito.
1: Que el que la ve queda maldito.
3: O la casa pasa? Donde se reproduce, digamos.
1: Exactamente. ¿Qué es lo que sucede en la película? Se trata de tres jóvenes youtubers que van a una villa, digamos, de una religión antigua en la India y hacen cosas que no deben. Viste que los adolescentes medios boludos en las películas de terror siempre se mandan alguna que no deberían. Rompen cosas, rayan cosas, etcétera, etcétera. Se van con esa maldición. Y al principio de la película... La mamá, que es el personaje principal, le habla directamente a cámara porque es una película found footage, es decir, que mezcla muchas veces videos de cámara en mano, etcétera,
3: falso
1: etcétera.
3: Documental
1: es un
3: sería,
1: falso
3: ¿no?
1: documental. Te dice, poné las manos así y decí esta oración. Son palabras en no sé qué idioma. Cada vez
3: nudillo con nudillo, digamos, con las palmas abiertas.
1: Es media rara la pose, todavía no me sale, pero es nudillo con nudillo, es como una especie de...
3: Un mantra.
1: Una especie de mantra. Y dice, cada vez que cada vez que aparezca la pantalla el mantra, por favor, ponen las manos así y repetilo.
3: Entonces, es interactiva.
1: Tiene una cuestión de interacción. ¿Qué pasa?
3: ¿Esta es la que le hicieron dos youtubers?
1: No.
3: Ah,
1: no. Termina la peli, no voy a spoilear el final de la peli, pero la mujer del video termina confesando, mirá, te tengo que pedir disculpas, lo que vos estuviste rezando no era un mantra de protección, sino simplemente que yo te estaba pasando la maldición y necesito que esta maldición se haga viral y que la vean la mayor cantidad de personas del mundo para yo poder liberarme de ella. Entonces vos quedás ahí.
3: Rompió la cuarta pared, digamos.
1: Rompe la
3: parte de la película.
1: Te hace parte a vos de la película, te hace interactuar con ella y quedás medio. Quedás medio ahí, ¿viste? Quedás medio raro.
3: Me echará de moco al final, ¿viste? Te sentí como que estafado.
1: Me asaltaron. Me asaltaron espiritualmente. No. ¿Entendés? Quedás medio rari después de ver esa película. Y me pasó lo mismo hace muy poquito con la serie, lo dije el viernes, me parece, con la serie de Mis Muertos Tristes de Mariana Enríquez, ella es la autora del libro, o de, creo que son varias historias, no me acuerdo el director, pero es un primer capítulo muy denso con, cuando vos hablás de películas de historias de fantasmas, es siempre el fantasma que aparece y desaparece o que hace algo y asusta. Claro. Acá el fantasma está todo el tiempo presente y está todo el tiempo penando.
3: ¿Como Ghost?
1: No.
3: La sombra del amor.
1: Porque Ghost tiene una cuestión de el fantasma que va, que viene y que solamente puede interactuar, digamos, de una manera romántica. Acá la serie empieza. Se le muere la mamá a la protagonista principal de la historia y ella todos los días la ve a su mamá sentada, acostada, en el mismo estado de sufrimiento de la última etapa de su cáncer terminal. Entonces termina siendo una serie hiper mega densa que a mí me parece muy densa y yo he visto cosas fuleras, pero nada. Uy, es una serie
3: también,
1: argentina,
3: amigo,
1: de terror.
3: Me va a pegar de frente porque estamos en la misma.
1: En la misma, no recomiendo ver esa serie si andás medio volando bajo, no porque sea triste, sino porque es media densa. Tampoco veas Maleficio. Anda a mirarte Spider-Man 1, viste, con Tobey Maguire.
3: Pará, estamos en Halloween, está bien. Hay que atravesar
1: los ciclos.
3: Los ciclos, sí.
1: Hay que atravesarlos. Porque me gusta. Del otro lado puede que haya algo bueno, ¿no?
3: A mí me cuesta ver algo que no sea de terror últimamente. Estoy así.
1: Y mirá Dark Mirror.
3: Black Mirror. No, sí, esos son todos capítulos por separado, ¿no?
1: Todos capítulos por separado, pero sí. Son capítulitos unitarios que te duran una hora. Una hora y media. Son casi una peli.
3: Sí, la tengo. Amigo.
1: Es un terror medio actual. Pero bueno, nada, gente, ya son 18:50. Hemos llegado, hemos cumplido. Esto ha sido La Bisagra, el primer programa de octubre. Octubre de terror. Nosotros vamos a ir girando todo este mes por la temática del terror. Quizás podríamos traer, no sé, una tarotista, una bruja, alguien que nos lea las manos, un cura, alguien que nos haga un gualicho ahí afuera. ¿Por qué no? ¿No? Podríamos traer un sacerdote también. Mes de la espiritualidad, mes del terror. Gente, Mariana González, nos vemos mañana. Chau.

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0: Hola amigos, 6 minutos pasaron de las 7 de la tarde, aquí estamos en Tiempo Deportivo, aquí en la 97.5, como siempre, dándole continuidad a la información, a todo lo que sucede obviamente en materia deportiva, a nivel local, nacional, provincial e internacional, por supuesto, con la mejor información, no solamente por la radio, sino que también vía streaming. Estamos hasta las 9 de la noche, vamos a saludar a nuestros compañeros, por supuesto, al querido Luciano Matías Varela, Varelita, que está con nosotros en la operación técnica, la puesta a punto de la 97.5. Está también Luigi con nosotros en la puesta a punto del streaming, donde nos pueden ver, obviamente, en todas las plataformas digitales de Tiempo Sur, en este lunes, en este arranque de semana, obviamente. Muy contentos de poder hacerles compañía junto a nuestro querido amigo Rodri Kun Martínez. Ahí estamos.
1: Hola Mati.
0: ¿Cómo andamos, brother?
1: ¿Cómo estás, Varelita, Luigi?
0: Todo bien, amigo. Ha gritado campeón,
1: He gritado campeón, por supuesto.
0: Tenemos ya le compartiste imágenes a Luigi,
1: calculo. No, todavía no.
0: Todavía no.
1: Pero ahí vamos a estar compartiendo un poquito. Le mando un abrazo grande a todos los muchachos de Fortaleza
0: Handball. Se te dio, bro.
1: Se me dio, bro.
0: Se te dio.
1: Con la mano.
0: Vuelta,
1: bueno. Con la mano. Sí, ¿no? Campeón en Liga Municipal, primer torneo que jugamos, ya somos campeones.
0: Claro, tal cual. Es un torneo que jugaron 3 equipos, ¿no?
1: Cuatro
0: equipos.
1: Bueno.
0: Pero bueno, había que ganarlo.
1: Estaba jugando el boxing, que el boxing supuestamente potencia en el handball. Chau, a casa.
0: Claro. ¿Cómo se dio? Porque usted había empatado con ellos, ¿no?
1: Claro, el empate. Lo que pasa es que ellos habían jugado contra el que nosotros jugamos. Fue así. Empatamos el primer partido 17-17. Sí. Medio que los árbitros le dieron una manito. Sí. A ellos, ¿no? Porque le íbamos a ganar, pero no pasa nada, no importa. El segundo partido fue contra Genú.
0: Sí.
1: Genú presentó dos equipos. ¿Qué hizo? Cuando el segundo partido nosotros ganamos 25-5.
0: Sí.
1: Al Genú azul, ponele, no sé.
0: Estuvo tranqui.
1: Tranquilo. ¿Y qué pasa? Cuando se enfrentó boxing con el Genú que jugamos nosotros, sí, le ganó por, creo que por, ponele, 10 o 3.
0: Pero bueno, contra ustedes por ahí fueron más desarmados, me da la impresión. No
1: tengo ni idea. Nosotros ayer, al que el boxing le ganó por 13, nosotros le ganamos por 14 ayer.
0: El que fue el partido definitorio.
1: El partido definitorio, sí. Muy porque, bien, ¿qué pasa? Ahí jugaba la diferencia. Y ellos no le pudieron sacar tanta diferencia al Genú que nosotros le sacamos 20 goles.
0: Claro.
1: Ellos le sacaron, creo que, 10,
0: ponele. Está muy bien. Bueno, no, bien. Nos felicitamos a los amigos de Fortaleza.
1: Por supuesto.
0: Queríamos contar con ellos hoy, pero bueno, por temas de agenda estaban medio complicados, ¿no?
1: Lo que pasa es que, como estamos en todos los frentes, había jugar Super Senior.
0: Sí, bueno.
1: Fútbol.
0: Claro, en todos los frentes.
1: Partido con Arco Iris hoy.
0: Claro, no sé si en todos los frentes, porque Senior no.
1: Igual te voy a decir una cosa. Sí. Ahora, pará que te tengo acá enfrente. ¿Cómo te gusta infundir miedo, bro? Porque me tiraste, estás en descenso directo y no estábamos en descenso directo.
0: No, bueno, pero...
1: No, hablemos de eso. Claro. Porque vos me... Yo
0: ¿qué cayó
1: hice?
0: En descenso directo?
1: Cayó Sudamérica.
0: Cayó Sudamérica.
1: Me tiraste a mí.
0: Claro.
1: Y yo infundí miedo en mi equipo.
0: Bueno,
1: ¿y la respuesta cuál fue?
0: ¿Qué?
1: Cero. Ninguno, nada. Ver, no importa nada.
0: Por ahí servía para motivar. No, nada, amigo, nada. Miralo por ese lado.
1: ¿Sabes lo que puse yo? ¿Qué? Le puse, si no nos movemos con esto, yo no sé.
0: Claro.
1: ¿Vos te crees que alguien me contestó? Solamente uno, el Piti, que seguramente está escuchando en el auto, nos contestó y dijo, hay que moverse, mijo.
0: Está bien, le mandamos un saludo grande, ¿no?
1: Sí, un abrazo grande al Piti.
0: Porque se suspendió el partido de Senior de Forta, ¿no? Que jugaba, exacto, ante Don Bosco, ¿no?
1: Don Bosco, 19 horas en Nora Vera, pero las canchas estaban inundadísimas.
0: Sí, sí, no estaba para jugar, pero sí hoy está jugando Super Senior, ¿no?
1: Sí, porque nos mandó una fotito y un mensaje el presidente de la Liga de los Barrios, el señor Martín Cortés, donde habían trabajado toda la tarde, toda la mañana y toda la tarde para que hoy se juegue la fecha de Super Senior.
0: Me encanta, encima ahora salió el solcito, lo que sí debe estar rápida, ¿eh?
1: Sí, un pique y anda a agarrarla, ¿no?
0: Claro, debe estar rápido el terreno.
1: Hay que decir que, Mati, que en Enrique Pino se jugó normal, ¿eh?
0: Aguantó muy
1: impecable.
0: Bien. Y Defensores también, ¿eh?
1: Sí.
0: Aguantó muy bien la de Defensores también, ¿eh? La verdad
1: como
0: que
1: estaba... Como habrá todo el ruso.
0: Y la de...
1: Se como habrá todo, el... como habrá todo el ruso, gancho claro, mojada.
0: Se jugó medio tiempo porque se tiró allá por un cruce al costado y la rodilla le... tuvo que salir en entretiempo. Pero lo digo, se lo escapó otra vez en el final. A mí,
1: otra vez.
0: ¿No?
1: Muy bueno, son puntos que después claro, ¿no? lamentás, ¿eh?
0: Sí, sí, la verdad que sí. Pero somos un equipo porque no
1: duro, hacemos, ¿no? Golpean la mesa.
0: Nos hacemos respetar,
1: Mira, che.
0: Fíjate, no
1: un
0: sé
1: punto
0: si viste,
1: más que nosotros tienen.
0: Sí, pero no sé si viste que dicen partido jugado, viste los amigos camioneros. Se enojaron los amigos de camioneros.
1: Y
0: me llegaron comentarios que estaban un poquito enojados.
1: No podés hacer lo que hicieron. Porque le aparece ese empate.
0: Le aparece, claro. Después lo vi un ratito, jugó con Puma camionero.
1: Paliza.
0: 3-0.
1: Tranquilo.
0: Sí,
1: viste lo que era el arquero de Puma.
0: No. Bueno, está complicado.
1: Diezmado.
0: Bueno, una lástima porque nosotros se nos han escapado 4 puntos, amigo,
1: en cinco minutos.
0: En los últimos 5 minutos, ¿no? Lo que hoy por ahí haría que nos podríamos haber despegado un poquito de ese...
1: Y 13, te sumás ahí, casi te metés.
0: De ese pelotón nos hubiésemos despegado un poquito, pero bueno, hay que seguir trabajando, ¿no? Obviamente, sí. Calculo que esta es la manera, ¿no?
1: Cosa que nosotros...
0: Falta poco para que podamos salir. Vamos a ver si se juega en el fin de semana. Hay ciertos rumores.
1: Rumores de que no.
0: De que no se jugaría Señor A este próximo fin de. Pero bueno, veremos, estaremos atentos. Sí se jugó, como bien decimos, en la Enrique Pino, jugó la primera A.
1: Sí.
0: Hubo muchos partidos. Bueno, muchos la partidos. Primera B estuvo suspendida, pues, bueno, por esto que contábamos de la Noravera.
1: Y la C también, porque cancha de tierra.
0: Exactamente. Señor B también se suspendieron varios partidos. Sí, creo también. Que se jugó solamente viernes a la noche. Ya a partir del sábado, domingo, no se pudo...
1: Era imposible, Mati.
0: No se pudo jugar, no, la verdad que no, era imposible. Estuve yo un ratito el sábado por la mañana, pasé por la Nora Vera y la verdad que era un río, Era cantado de que se iba a suspender. Tengo entendido que la comisión de la liga hizo lo posible para jugar por lo menos los partidos de senior, esto que hablamos de domingo por la tarde-noche, pero la verdad
1: no,
0: estaba...
1: imposible, Mati. No paró de llover nunca en todo el fin de semana.
0: No, estuvo la verdad muy, muy complicado, ¿no?
1: Sí,
0: la verdad
1: pero que sí. Hubo de todo por todos lados, Así que hubo mucho fútbol,
0: sí.
1: Hubo, bueno, liga municipal de handball, hubo encuentro de gimnasia artística, dijimos, ¿no? No, gimnasia...
0: Sí, de todo tipo, de gimnasia en general.
1: Sí, de gimnasia en general, tuvo en el CEPAR, hubo fútbol.
0: Sí, hubo hay fútbol ahora también.
1: Hubo fútbol regional.
0: Sí, claro.
1: Ganó Vancruz.
0: Los equipos de Gallegos bien parado.
1: Bien parado, todos ganaron.
0: Todos ganaron, todos clasificaron a la próxima instancia, ¿no?
1: Exacto, Escorpión y Vancruz van a ser los próximos, pasaron de ronda en su grupo, al igual que Boxing, que ganó 3-0 de local acá contra Atlético San Julián. Vancruz ganó allá de visitante 4-2 con 3 goles de Portillo. Mirá. Y si no mal no recuerdo, 3-0 creo que ganó Escorpión en su visita a Río Turbio.
0: Exactamente, sí. Lo que depositó a los equipos de Gallegos. Pese a que hubo cierto temor por ahí en el final, porque llegaban a la última fecha obligados.
1: Claro.

0: Bien,
1: chico Flores, Flores, ¿no? Le hizo
2: la señora está contenta que mira, no lo puede creer. Hola, sí, nosotros acá, señora.
1: Flores que hizo los dos goles igual, ¿no? La Defensa Unión.
0: La Defensa Unión está en un cumpleañito.
1: Le enganchó dos veces igual.
2: Escuchame, ¿viste que dice que Flores jugó más partidos que River en el mes?
1: ¿Cómo?
2: No. Que Flores jugó más partidos que los 100 palos de River.
1: Ah.
2: Que el plantel completo.
1: Sí, hablando de eso, ese se lo comentaste. Me mandó un audio Mago Pereira esta mañana.
2: Mira, che.
1: Sí.
2: No hablamos de fútbol con el Maguito hoy.
1: No, hablaron de handball.
2: No estuvimos hablando. La verdad que con el Maguete no estamos ahí en no hablamos de fútbol, el pelado. Porque porque hace 20 días que no juegan. Gastaron 100 millones de pesos para 100 millones de dólares, perdón, para jugar con Atlético Escobar del Federal A.
1: ¿Y cómo terminó?
2: Ganó 3-0.
1: Ah, bueno.
2: Bien.
1: Bueno,
2: yo le pregunté si...
1: A Escobar, ¿qué jugaba? ¿Cero Cali?
2: Sí, a un par de... Viste que yo siempre... A mí me gusta sumarme en esas discusiones en Instagram. ¿Viste? En redes sociales.
1: Sí.
2: Y me sumé a la discusión. Y me mandó un mensajito el señor Marcelo Zacarías.
1: Marce, ¿cómo anda
2: también,
1: Marce?
2: Y lo tuve que domar un poquito. A él y a un par. Que me dijeron de todo, ¿no?
1: Porque Marcelito...
2: Y porque Marcelito me tiró y yo le tiré.
1: Ah, ¿sí?
2: Sí, obvio.
1: Sí. Muy
2: gallina.
1: Ese hincha muy caracterizado,
2: sí, muy él y toda su familia.
1: Sí, son muy millonarios.
2: Sí, muy millonarios. Y también me escribieron un par ahí. Y hoy lo estaba escuchando el señor Alfredo Fernández mientras transitaba las calles de esta ciudad, que le quiero decir una cosa al profe, si nos está escuchando, anulo Mufa, profe.
1: ¿Por qué?
2: Porque dice, van a ganar todos, ya sabemos. Es como Argentina que iba a jugar contra Burkina Faso, que ya iba a ganar. Bueno, Boca va a ganar. Se va a ganar todo. Sí. Todavía no ganamos nada, no pasa nada. Tranquilo, nosotros la humildad del Vasco Arrobarrena.
1: Claro. Anulo Mufa, tiró.
2: Anulo Vasco. Mufa.
1: Me encanta. Nada, bueno, uno por ahí se hace el análisis. No sé, la Copa Sudamericana, para mí hay que jugar los partidos.
2: Sí.
1: En realidad hay que jugar todos los partidos en todos los torneos.
2: Claro.
1: Pero bueno, si uno analiza un poquito, me parece que la Copa Argentina, al menos las llaves están más abiertas que en los otros torneos.
2: Es un poquito, ponerlo un poquito más accesible.
1: Claro.
2: Pero viste que son sorpresas, Mati.
1: Sí, pero yo creo, la verdad, veo difícil que Banfield pueda sorprenderlo. Boca está, además, Boca no es que está a los ponchazos, Boca está jugando bien. Parece que
2: sí,
1: llega bien parado.
2: No, está bien, Mati, ¿no? Pero los partidos hay que jugarlo, esto es fútbol.
1: Sí, por supuesto.
2: O sea, a ver, es así. Nadie creía que Independiente Rivadavia iba a ser campeón de la Copa Argentina y salió campeón de la Copa Argentina.
1: Sí.
2: Y River jugaba bien.
1: Independiente lo eliminó por penales,
2: claro.
1: ¿No? Independiente Rivadavia.
2: Entonces, por eso es el tema.
1: Sí.
2: O sea, a ver, los partidos hay que jugarlos. Mirá, en su momento, Platense, en cancha de River.
1: Hay mucha diferencia, amigo. Con Banfield, Boca hay mucha diferencia. Esto es la realidad. No es que quiero. No es esto de Anulo Mufa. No, lo digo sinceramente. Me parece que hay.
2: Sí.
1: Me parece que hay una diferencia. Banfield es un equipo prácticamente que está descolado. Es más, si no estaría, me parece, estos equipos Estudiantes de Río Cuarto. Fíjate, pierden hasta con Racing.
2: Sí. Un poco. ¿Por qué tenemos que entrar ahí? ¿Por qué tenemos que...? Perdiste 4-1. Llámate a silencio, amigo.
1: Hay cosas que no...
2: Aparte, encima me mandaste un mensaje, me pusiste un coso de Instagram, me dijiste, ¿viste que se rebaló?
1: No, pero sí tuvo mal echada la mesa. La verdad que sí. Después, vos sabés que el fin de semana uno entra, obviamente, después ya un poquito más frío, después lo que fue el partido... veo un informe donde repasaban partidos de instituto, ¿no?
2: Sí.
1: A lo largo del campeonato. Es extraño cómo le cobran a instituto, ¿eh? Nunca visto. Yo siempre lo digo.
2: ¿Arimo el paraguas?
1: No, porque ahora que viste que Independiente va a tener elecciones, me parece que no es tan importante el presidente, sino quién esté en AFA.
2: Lo dijiste.
1: Eso me parece
2: lo dijiste, más importante. Lo dijiste el otro día.
1: ¿No? Que se haga respetar, porque por ejemplo... hay situaciones, yo estaba en la cancha de aquel clásico donde nos cobran un penal 2 metros afuera del área. Un árbitro que te cobra eso no puede dirigir más a tu club. Y sin embargo lo sigue dirigiendo, ¿no? Eso es claramente...
2: Sí, pero sigue pasando, Mati, porque no tenés...
1: falta dirigencial.
2: Claro, por eso te digo, aparte de eso, faltan árbitros que...
1: pero hay un montón. Cualquier árbitro, tenés que poner cualquier árbitro, ese no te puede dirigir más, amigo, después de semejante burrada. O por lo menos, o no mandarte más al VAR, el que te pusieron en el VAR ese día.
2: Chao,
1: nunca más, ¿viste? Bueno, hay que empezar eso, me parece que es la cuestión. Yo creo que Independiente, pese a que Instituto jugó mejor, no te digo que no.
2: Sí, pero condicionó la expulsión.
1: Y la expulsión condiciona, porque además Mesa hoy es el jugador, junto a Montiel, me parece que de lo más determinante. Independiente no tiene más que eso, ¿eh?
2: Nada más,
1: Montiel, si está inspirado, si se levanta bien, te puede ganar un partido, porque tiene muchas cualidades. Y lo mismo Mesa, que estaban levantadas justo estos últimos partidos, y bueno, sufre la expulsión, 2 amarillas, que no, no sé, ni siquiera eran amarillas, pero bueno, viste,

0: pequeñas cositas que hacen que el partido se dificulte. Dicho esto, ganó bien igual, ¿eh? No, no.
1: Ganó bien.
0: Ganó bien, pero sí, bueno, sí, no sí. Hemos jugado 11 contra 10. Un equipo que puntero del campeonato como instituto, que está bien, a un equipo que está a los ponchazos, ¿no? Y encima le sacás a un jugador. Así que nada, bueno, también hay que decirlo esto. El que también está muy mal es San Lorenzo de Almagro, la verdad.
2: Sí,
0: que
2: terrible. Entre los jugadores se agarraron, ¿viste?
0: Se agarraron entre los jugadores.
2: Farías y Aumendi.
0: Cambiaron de técnico el Insúa de los tres partidos que dirigió. Tengo entendido que
2: Perdió dos.
0: Y no, empató con
2: Empató Independiente, con Independiente y perdió los dos.
0: Y perdió los dos que jugó. Preocupante el presente de San Lorenzo, porque ya no. ¿Qué va a hacer? ¿Va a sacar este técnico? Te digo la verdad, el partido del otro día, si es un técnico que tiene 6-7 partidos, es un fin de ciclo, ¿eh? El partido que jugó San Lorenzo el otro día fue un papelón. Perdía 3-0 el primer tiempo. Y si Defensa, creo que el segundo tiempo aceleraba un poquito, podría haber logrado una goleada histórica, ¿eh? Sí. Florencio Varela. Complicado el panorama para el ciclo.
2: Yo lo estaba escuchando al nuevo llorador Diego Díaz diciendo que es fin de ciclo. Va a 3 partidos.
0: Bueno, pues por eso te digo, no, creo que no es fin de ciclo, porque recién llega. ¿A quién vas a traer?
2: ¿Y usted? No, ¿cuánto nuestro, va? ¿Cuánto no, va Jackson? ¿7? ¿6?
0: El nuestro creo que lleva 6 partidos. ¿6? Ganó 2, empató 2 y perdió 2, creo. Una cosa así. Lo que pasa es que los 2 que perdió los perdió muy feo. Perdió 3-0 con Gimnasia de Mendoza y perdió 4-1 el día con Instituto. Derrotas muy duras. En otro. ¿Cómo ha cambiado, no? Porque en Independiente, sinceramente, te comías 4 de local, te tenías que ir el mismo día. Ya salí del vestuario, ya salí con la renuncia en la mano. No te tienen ni que echar, ¿no? Vos solito tenés que presentar la renuncia. Pero bueno. Así estamos. Yo ya le picaría el boleto, ¿eh?
2: Y si vos me dijiste el otro día.
0: Sí, yo ya le picaría el boleto. Yo lo pongo a Mateu y que dirija hasta fin de año, que conoce el club y que sea lo que Dios quiera, ¿no? Porque además claro. Viene Talleres y después se viene el clásico de Avellaneda.
2: Claro, y después tiene Boca arriba, Boca, Independiente.
0: Después Independiente Boca, exactamente.
2: ¿Y ahí?
0: Vienen 3 partidos determinantes, el rojo que sigue adentro.
2: Vamos con el mix nosotros.
0: De casualidad, sigue clasificando entre los 8, pero bueno, ya no se da el lujo de, no se puede dar el lujo de, claro, seguir perdiendo.
2: Perdemos puntos, ¿no?
0: Juega con Talleres, que perdió el clásico.
2: 1-0
0: ganó Belgrano. Bien serio el equipo de Cieniki. Sí. Como siempre.
2: Como el técnico.
0: Sí, lo ganó sobre el final.
2: Sí, a los 40.
0: A los 40. Lo ganó con un lindo gol, una linda contra. Le metieron a Talleres, que estaba mal parado. Y bueno, lo aprovechó el Pirata y se llevó un triunfo de oro, ¿no?
2: Exacto.
0: Una lástima que no estaba la gente de Belgrano, ¿no? Porque los dos clásicos le pasó lo mismo. El clásico pasado, que lo eliminó y después termina siendo campeón Belgrano, era con la gente de Talleres también.
2: Exacto.
0: O sea, no pudo su gente. Un clásico que mayoritariamente siempre termina en empate, ¿no? Talleres y Belgrano. Estos dos últimos que Belgrano lo ganó fue con la gente de Talleres.
2: Talleres,
0: ¿no?
2: Ahí.
0: Así que no pudo disfrutarlo la hinchada del Pirata en este caso, pero bueno, seguramente en sus hogares y en la mitad de Córdoba lo pudieron celebrar. Aquí también, ¿no? Algunos amigos también.
2: Sí, que no pudimos hacer nosotros el clásico el viernes porque, bueno, cuestiones laborales de los hinchas, tanto de Talleres como de Belgrano.
0: No, lo de Belgrano estaba, vamos a darle.
2: Sí, vamos a decir, lo de Belgrano estaba. Lo de Talleres dieron mucha vuelta.
0: Sí.
2: Lo decimos acá.
0: Yo no sé si.
2: Mirá, ahí nos hacen gesto, el señor operador del streaming nos hace gesto como de qué. ¿Qué pasó, Luigi?
0: Se aprieta los dedos.
2: Sí, se junta así como las manitos, ¿sí?
0: Yo no sé si preveían por ahí el desenlace final del domingo, ¿no?
2: Porque no venía bien la cosa.
0: No venía bien. No le encuentra la vuelta tampoco de Felipe, ¿eh?
2: No.
0: Tampoco le encuentran la vuelta a Talleres, que arrancó con Sampaoli este campeonato. Hoy ya con De Felipe, la verdad que tampoco le encuentra la vuelta. Está último Talleres en la zona. Así que nada, está complicado. Bueno, estamos viendo en el televisor del estudio el empate por ahora entre Vélez y Platense. Están empatando 1-1. Arrancó ganando el Fortín y empató rápidamente el Calamar, ¿eh? El equipo de Martín Palermo.
2: Que siga así.
0: Esto importa mucho por la general, ¿no?
2: Obvio. También, porque ¿no? Está el empate de Independiente Rivadavia puso a un punto a Boca.
0: ¿Cómo se le escapó a Independiente Rivadavia? Sí, ¿no?
2: Fea la lesión de Maxi Salas, ¿eh?
0: Sí, rotura, ¿no?
2: Rotura de ligamentos y daño colateral del ligamento, no sé qué, pero bueno, tiene como para 8 meses.
0: No, tremendo.
2: Terrible, la verdad que sí. Aparte, viste, le hizo como una palanca a la pierna.
0: Hay que ver si no puede incorporar
2: hay que ver.
0: Debido a esto, ¿no?
2: Sí.
0: Después por ahí podríamos después chequearlo, pero bueno, lo cierto que sí, se le escapó sobre el final y Gimnasia y Esgrima de la Plata se trajo un puntazo de Mendoza.
2: Sí, terrible, terrible.
0: La verdad punto. Que sí, porque es una cancha que en estos últimos tiempos se ha vuelto muy difícil para todos los equipos, visitar la cancha de la Lepra Mendocina, el Gargantini, ¿no?
2: El Gargantini, exacto. Exacto. Mirá, te digo la tabla cómo está, la anual. Sí. 52 Independiente Rivadavia, 50 Boca, al igual que Argentino Junior, gran victoria de Argentino. Vélez viene cuarto con 49.
0: Claro, pero con este empate.
2: Pero con este empate en casa de 51. Claro, si gana es el único escolta. Claro. Ojalá que se mantenga así. Después viene Instituto con 46, al igual que Central. Belgrano con 45, 44 Gimnasia, terrible lo de Gimnasia y Grima La Plata.
0: Sí.
2: Y noveno River con 42. River afuera de todo, por lo que tengo entendido. No,
0: bueno, sí, pero se van a abrir cupos acá.
2: Y seguro.
0: Se van a abrir cupos, porque Belgrano, por ejemplo, ya está en la Libertadores,
2: claro,
0: porque fue campeón.
2: Se libera.
0: Hay que ver quién gana la tabla
2: Central. Central también, que no saben, no saben qué acomodarlo en Central.
0: Claro, Boca te puede liberar cupo también en caso de que gane.
2: La Suda. La anual.
0: Cualquiera de los, sí, cualquiera. Cualquiera de los dos. Si gana la Copa Argentina.
2: Si gana Copa Argentina, van a Sudamericana.
0: Claro, mirá si pasa que Boca lo mete a River en la Copa, ¿no?
2: No pasa nada.
0: No, pero puede pasar. Digo.
2: Siempre uno quiere lo mejor para los hijos, dicen.
0: Sí, así ¿no? es, ¿no?
2: Sí,
0: sí, sí. Sí,
2: ¿no?
0: Coincido, sí.
2: Es así, vos no querés lo mejor para tu pibe.
0: ¿Para Racing o para.
2: para los dos. Yo para mi hija quiero lo mejor.
0: Claro.
2: Y bueno, en este caso. ¿No? Le damos la chance de que jueguen. Por lo menos que esos 100 millones de dólares que gastaron lo gasten en algo, no sé, que se diviertan en la cancha, porque hace 20 días que no juegan. ¿Qué estará haciendo ¿no?
0: River va a jugar el miércoles en Junín, ¿no?
2: Sí.
0: El miércoles
2: juegan. Miércoles que viene, si no me equivoco, ¿no? 14.
0: Juegan en Junín, ¿no?
2: Sí.
0: Pasaron largo lo hicieron. Sí.
2: Por eso te digo que Flores jugó más partido que River en todo el mes. Solo el jugador de Boca.
0: No dijimos nada del partido.
2: Qué locura ese pibe, ¿no?
0: Sí, la verdad que sí. Ahí hoy escuchaba que hay cierto conflicto o disputa por el tema de dónde vive, ¿no?
2: Sí, hubo problema porque se enojó en la conferencia de prensa, se enojó el Vasco Arruebarrena, parece un palito a la dirigencia, porque dice que lo voy a decir textual, porque así no quiero faltar respeto a nadie, dijo, me hincha las pelotas que viva en Bécar, a una hora y media, me gustaría que viva en Puerto Madero, yo lo que le digo al Vasco, que no lo mande a Puerto Madero, porque ya sabemos lo que pasa en esos departamentos de ahí, esas torres, son medias extrañas, ya lo habrás vivido con lo Mónaco, entonces preferible que se quede en Bécar, que llegue una hora y media al entrenamiento, pero que el pibe la siga rompiendo y no se mezcle con esas luces de la capital federal, ¿no?
0: Qué feo mensaje igual, ese de Arruebarrena,
2: Sí.
0: No me gusta.
2: Sí, a mí tampoco.
0: ¿Por qué Puerto Madero?
2: Porque el potrero es potrero. Pide si juega bien en.
0: ¿Puede vivir de última en Barracas? Puede tirar bien Puerto Madero. ¿No?
2: Y bueno, lo que pasa es que Mati lo que dice es que, como que, ¿no? El poder adquisitivo de ser jugador de la primera de Boca hace que tenga la posibilidad y tenga la oportunidad y el dinero como para poder vivir en una de las zonas más exclusivas de Buenos Aires.
0: Por supuesto. Bueno, pero cada uno, pues si el que no le gusta vivir ahí quiere vivir en Bécar, ¿cuál es el problema?
1: Yo no sabía que jugabas con el mago.
0: ¿Tardará más en entrar? Mirá. Ahí está, ¿tenés la foto del equipo? Mirá, ¿estamos viendo quién es?
1: El mago, amigo.
0: ¿El mago también juega el handball? ¿Mago Pereira? Mirá, Maguete. ¿También se metió? ¿Fue campeón también?
2: No le había pensado. Es el señor Marco Carraro, le mando un abrazo grande, el extremo nuestro.
0: ¿Ese juega al fútbol también o no?
2: No, él no juega, él es gran pescador de mosca,
0: mirá.
2: Gran jugador de handball y gran jugador de volei. Ahí está todo el equipo completo,
0: tenemos,
2: está,
0: la
2: de
0: campeón, muchacho, qué grande. ¿Podés nombrar de arriba para abajo?
3: ¿Sabes que yo pensé que era el pelado igual cuando la vi?
2: Mirá, lo puedo nombrar, Beto.
0: No por nada, pero lo noto un poquito mejor físicamente.
2: No.
0: Amigo,
2: Beto,
0: ¿no?
2: Tiene un poco más tatuajes.
0: Claro.
2: Beto Navarro, bueno, quien te habla.
0: ¿Es el entrenador
2: negro,
0: de Beto,
2: ¿no? Sí, el entrenador se rompió, estuvo lesionado, pero bueno, nos vino a dar una mano en el banco.
0: Sí,
2: lo tenemos a Negro Cirilo Alarco. Bueno, el señor ex ministro de Economía, el señor Ignacio Perincioli. El nuevo ministro, el nuevo secretario de Deporte del municipio, el señor Chona Rodríguez.
0: Sí.
2: Ale, abajo está Marco Carraro, el señor concejal Martín Chávez. El Checho Sesnik. El Checho Sesnik y el señor Tito, que es un crack, un tremendo chef de aquí de la ciudad. Trabajé con él, sí, un tremendo chat. Y aparte un gran chef. Así que ahí está toda la banda de Forta Campeón.
0: Es verdad esto que marcás, ¿no? Y de paso tiramos la noticia, que ya de público
2: sí, por supuesto.
0: Y Ignacio Chona Rodríguez es el nuevo secretario de Deportes Municipal.
2: Sí, ahí está.
0: Y mirá, y tenemos imágenes acá. A ver si Luigi le damos play, amigo. Ahí vamos.
2: Impresionante. Toma, chao. Listo. Nada, quiero, correte. Correte, estamos jugando.
0: Los otros muchachos acá están parados. Son conos, de encima de naranjas.
2: Pará, a ver qué juega.
0: No, eran conitos.
3: Está como lo que jugamos ahora la selección en el último partido.
2: Claro, pará, sí. ¿Por qué están bajando el precio, amigo?
0: 55 goles le hicieron.
3: Ah,
0: ¿no?
3: Te creo.
2: Yo metí como 10, creo que metí.
0: No, pero bueno, lo mataste, amigo, y lo liquidaste.
2: Tengo otros más, otros videos más.
0: Sí, podés pasarlo, vamos a compartirlo. Vamos a compartirlo. Así de paso, hacemos un especial de Fortaleza, ya que en fútbol.
2: Ya que en fútbol.
0: Hagamos un especial de campo.
2: Sí, ni hablar, me encanta.
0: ¿Hubo comilona? ¿Hubo comilona del campeón? No,
2: todavía no, lo estamos organizando los chicos.
0: ¿Se está organizando? Bueno, invíteme, amigo.
2: No, yo te llevo, Mati.
0: Soy parte.
2: Te uso parte, amigo. Aparte, vos tuviste la primera hora de Forta.
0: Claro,
2: de Forta Handball.
0: Escuchame, nosotros acá le tiramos el fixture.
3: ¿Cuánto ganaron, Rodri?
2: Como 26-13, 12. Sí, no sé. Sí.
0: Claro,
3: muy bien.
2: Sí, un baile descomunal.
0: Me encanta. Bueno, mientras vos buscás los videos, mirá, yo repaso.
2: Sí,
0: además del partido que
2: acá
0: está,
2: tengo otro, este es otro.
0: Que están empatando Vélez y Platense 1-1. Contarle que también finalizó el partido entre Deportivo Riestra y Central Córdoba de Santiago del Estero, que empataron 1-1.
2: Golazo de Celis, lo vi.
0: Sí. Estudiantes y Gimnasia de Mendoza están empatando 0-0, 32 del primer tiempo, y 21-15 juegan en Banfield, El Taladro y Rosario Central. Ahí estamos viendo, mirá. Mirá cómo te corta
2: ahí
0: para
2: está,
0: el medio.
2: Ahí está, grande. Viene, mirá. Ahí está el Chona, el pase es grande. Zurda, pa. Todo
0: zurdazo,
2: zurdo.
0: ¿No?
2: Todo zurdazo. Sí, sí, sí. Acá tengo uno.
0: Linda jornada. ¿Cómo estuvo de público el Rocha?
2: Bien, explotado.
0: Explotado,
2: sí,
0: ¿no?
2: Sí, la liga la rompe toda.
0: Le mandamos un saludo a Claudia y a toda la banda del Rocha.
2: Sí, estaba Claudia ahí. Estaba con nosotros ahí. Festejamos un poquito, bien.
0: Ha sido el aguante, pero bueno, todavía no se cerró lo de la comilona, ¿no? Están ahí.
2: Creo que, si mal no recuerdo, creo que lo están organizando para este finde. Porque viste que este fin de semana, domingo es feriado. El lunes, digo, perdón. Lunes feriado.
0: Sí.
2: Así que puede ser que por ahí los muchachos, no sé si nos está escuchando. Fin de semana largo. Si nos están escuchando, seguramente lo vamos a organizar para este finde. Porque aparte, ya todos estamos, ¿no? Con algunos billetes en el bolsillo.
0: Claro.
2: ¿Por qué? Para juntarse con ese muchacho.
0: Claro, tenés
2: no
0: que
2: baja de eso. No baja
0: ¿qué
2: un
0: se
2: rutini.
0: Toma? ¿Qué se toma?
2: No baja con rutini.
0: Ah, sí, ¿no?
2: Y o sea, bueno.
0: Cae con 6 gramas, ¿no?
2: Ah, ya, te limpian como un ajo. No hay ni una chance. Si no va con un Blue Label, claro. No te dejan pasar.
0: Tal cual.
2: Sí. Son bastante ásperos.
0: Tenés que ir con
2: sí, claro.
0: O sea, se te va el salario.
2: Y
0: te
2: molleja para arriba.
0: Claro. Qué lindo igual, ¿no?
2: Sí, yo voy a llevar 4 Chori Fox.
0: Y ahí te sumás, ¿no?
2: No olvidate. Ni hablar. Ese como llevó el tupper, ¿no? También.
0: O Chincho, amigo. Chincho
2: sí, va,
0: juega.
2: va.
0: Siempre juega. Además,
2: o un cuartito de pollo.
0: Baratelli, el quinto.
2: Aparte de decir, no, yo me estoy cuidando.
0: Hoy no hay nada Baratelli, pero... Si vas a la Sachura, me parece que el Chinchu corre, juega.
2: Es histórico el dato que te voy a tirar, Mati. Por primera vez, el consumo de pollo superó el consumo de carne en este país.
0: Bueno, claro.
3: Voldiola, loco.
0: Sí.
3: Voldiolita.
0: Sí. ¿Eh? No tenga duda. Es que me parece...
2: Está rara la libertad, che.
0: No, lo que pasa es que estamos con los números, la caída en el consumo de la carne...
2: Terrible.
0: Está en números récord, amigo.
2: Terrible, sí, lo vi hoy. Lo vi hoy a la mañana, dije, increíble. Es la primera vez en la historia que pasa. No nos vamos a meter en eso, pero bueno, nada.
0: No, pero es un país caracterizado por
2: comer carne, ¿no? Claro. Obvio. La mejor carne del mundo está acá.
0: Sí.
2: Ahí está.
0: Sí. Pero hoy sinceramente que comer carne, comerse un asadito es para, ¿no? Es para ponerse un traje.
2: ¿Qué va a ser?
0: ¿No? Tal cual.
2: Antes de carne para todos. Bueno.
0: El olor asado siempre lo dije, hoy por hoy es de salir con Dolce Gabbana, ¿no? No, amigo, vos haces un boliche con olor asado, sabés cómo comés.
2: Ya, pasa al VIP, te ponen el VIP.
0: Claro, ese tiene billete, ¿no?
2: Te ponen el VIP.
0: Claro. Qué bárbaro.
2: Bueno, vamos al corte.
0: Vamos al cortecito, al primero, nuestro programa y venimos, dale.
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1: Bien, 45 minutos pasaron de las 7 de la tarde, seguimos en Tiempo Deportivo. Bueno, estamos repasando, hay penal para Platense, ¿eh? En Liniers se puede poner 2-1 el Calamar, ¿eh? Que perdió 1-0 y tiene la chance ahora desde los 12 pasos de poder dar vuelta al partido. Obviamente que iremos informando el minuto a minuto, ¿eh? Ahora tenemos entrevistas que vamos a ir compartiendo con todos ustedes en Tiempo Deportivo. Santa Cruz ya tiene sus representantes. Santa Cruz, nos vamos a meter un poquito en lo que tiene que ver con el judo.
2: Sí, se viene la Araucanía, Mati.
1: Se vienen los Juegos de la Araucanía que se van a disputar en Chile.
2: Sí.
1: Y ayer se terminó de definir el equipo que va a representar a la provincia de Santa Cruz en este torneo que arranca el 24 de octubre. Van a estar obviamente viajando a Chile estos chicos y chicas, porque es masculino y femenino.
2: Exacto.
1: Y queremos hablar con Verónica Cachi, ella es la responsable de este equipo, para que bueno, nos cuente un poco. Bueno,
2: acaba de
1: errar el penal platense.
2: Sí, lo tiró fuera feo, ¿eh? Lagos.
1: Le pegó feo, ¿no?
2: Sí. El Calamar y Platense, Vélez y Platense sigue 1-1. Acaba de errar Lagos. Ahí lo teníamos. Ahí está, mirá. Estamos viendo. Mirá el penal, Mati. Ahí está el penal. Ah, bueno.
1: Ah, la tiró.
2: Sí, la tiró.
1: Abrió el pie, pero la tiró, sí. Claro, ¿no? A ver.
2: Ahí va. Frenó. Abrió. Hizo la paradiña. Claro, ¿no? Hizo la paradiña ahí de Neymar y...
1: Y la tiró a la cancha de Chicago.
2: Y la tiró. No, a sí, a la autopista, a la 25 de mayo.
1: Pues fue ese, sí, Guillermo, fue fuera. Como siempre, ¿no? Duelo aparte con el arbitraje.
2: Por supuesto,
1: ¿no?
2: Con el cuarto, le devuelve loco.
1: Claro.
2: Pero bueno, Mati, lo que decíamos.
1: Bueno, decíamos entonces, nos vamos a meter directamente en lo que tiene que ver con el judo y los representantes de Santa Cruz para los Juegos de la Araucanía 2026. Está Verónica Cachi del otro lado de la línea, la vamos a saludar. Rodrigo Martínez y Matías Fenelli para Tiempo Deportivo, te damos la bienvenida. ¿Cómo estás, Verónica? ¿Todo bien?
2: Hola, Verónica.
3: Hola, buenas tardes, chicos. Sí, todo bien.
1: Bueno, gracias por estos minutos con nosotros, con Tiempo Deportivo. Verónica, bueno, para preguntarte un poco, ayer por la noche se terminó de definir, tengo entendido, el selectivo que va a representar a Santa Cruz en Chile a partir del 24 de octubre, ¿es así?
3: Sí, tuvimos el selectivo provincial de los Juegos de la Araucanía.
1: Sí.
3: El día sábado arribaron todas las delegaciones y el domingo por la mañana hicimos el selectivo para poder llegar justo con los tiempos de inscripción para los Juegos. Fuimos el último deporte en cerrar la inscripción a los Juegos de la Araucanía.
2: Verónica, te hago una consulta. ¿Cuántos chicos vinieron? ¿Cuántas delegaciones? ¿Cuántos chicos participaron?
3: Mira, la verdad que este año muy particular, tuvimos deportistas de Las Heras, de Caleta Olivia, del Calafate y bueno, y los deportistas de la sede acá de Río Gallegos. La verdad que la delegación de Zona Norte nos sorprendió este año con la participación de muchos deportistas. Es el primer año, ya hace creo que 3-4 que no podíamos completar el equipo y este año pudimos lograr completar el equipo femenino y masculino.
1: Claro.
3: Así que la verdad que estamos muy contentos.
1: ¿Cuáles fueron las características, si se quiere, a revisar de cada uno de los chicos, de los participantes, bueno, para que puedan formar parte del equipo que representará a Santa Cruz, precisamente?
3: Este año sí. Se trabajó de forma... en realidad pudimos planificar a mitad de año cómo íbamos a realizar el selectivo. Comúnmente tenemos concentraciones previas que este año, bueno, por cuestiones económicas no se pudieron dar, pero sí pudimos verlos a la mayoría de los deportistas en un torneo que se realizó hace menos de un mes, que fue en Ushuaia. Así que esa fue una previa donde pudimos evaluar el cuerpo técnico a la mayoría de los yudokas y bueno, y finalizó hoy, y finalizó el domingo con el selectivo propiamente dicho, ¿no? En cada categoría se disputa y el ganador de esa categoría es el que va a participar de los Juegos.
2: Claro. Verónica, ¿cuántas categorías van a estar llevando a Chile a la Araucanía?
3: Mira, este año se dieron de baja las categorías más livianitas, una en femenino y otra en masculino, así que son 5 femeninos, 5 masculinos, y el técnico de cada equipo. Bien. Y bueno, como te decía, este año muy particular pudimos lograr completar las categorías por ahí femeninas, que eran las que veníamos de forma incompleta, así que este año vamos con todo el equipo.
1: Está muy bien. ¿Y cómo se va a desarrollar el certamen en Chile? Sé que es a partir del 24 de octubre. ¿Quiénes son los que participan? ¿Cómo es la modalidad también?
3: Bueno, estos juegos, no sé si ustedes saben que son la Patagonia argentina y la Patagonia chilena, así que tienen un condimento muy especial, ¿no? Que sí. es participar o competir con otro país.
1: Es un binacional.
2: Claro, binacional.
1: Que, claro, un binacional.
3: Sí, binacional. Sí. Es del 25 al 31, es la semana completa.
1: Sí.
3: Salimos seguramente el 24 para estar el día 25, que es de acreditación, y bueno, son 13 delegaciones, 13 provincias las que van a participar, y bueno, en particular con judo, es una modalidad bastante exigente porque es todo contra todos. Comúnmente en otros torneos, cuando vos tenés 5 competidores, o hasta 5 competidores, todo contra todos, y después se hacen 2 zonas, entonces por ahí es menos cantidad de lucha. En este tipo, en los juegos particularmente, es todos contra todos, así que ellos tienen, es una modalidad distinta, claro, y particular, claro, al resto de los torneos que estamos acostumbrados.
1: Claro. Y Verónica, ¿y qué análisis se hace del judo en Chile? ¿Cómo es el nivel? Calculo, bueno, obviamente vos desde tu experiencia y tu conocimiento debés tener idea más o menos de cómo está el nivel allá, ¿no?
3: Bueno, mirá, el judo, en cuanto a nivel, siempre fueron en nuestro país un poco más fuerte, y las provincias del norte de la Patagonia, como Río Negro, Neuquén, sumamos Santa Cruz en el sur y Tierra del Fuego, por ahí las provincias más fuertes en cuanto al judo femenino y masculino. Pero Chile viene trabajando ya hace un par de años y viene sorprendiendo con un avance importante. Vamos casi 50 y 50 en las categorías ganadas, ¿no? Así claro. que Chile viene trabajando muy bien y viene mejorando.
1: Qué bueno.
2: Y con respecto acá a Santa Cruz, ¿cómo venís, cómo ves la evolución de la disciplina?
3: Y con respecto a Santa Cruz, bueno, el año pasado terminaron la mayoría de los deportistas, porque bueno, esto lleva un trabajo de muchos años, llegar al rendimiento más alto, y bueno, el año pasado se nos fue casi la mitad del equipo de los chicos, ya a estudiar, terminaron el secundario, así que este año tenemos un equipo nuevo que va a empezar a tener sus primeras experiencias en los Juegos de la Araucanía, casi más de la mitad del equipo es nuevo, así que por ahí este año es particular. Pero bueno, claro. Llevamos el equipo completo, que eso también es importante para la provincia.
1: Tal cual, con mucha expectativa. Verónica, para ir cerrando y agradeciéndote, por supuesto, estos minutos con nosotros, ¿quién te acompaña en tu equipo de trabajo? ¿Cuántos son los que forman parte del manejo del grupo, por supuesto?
3: Bueno, en este caso va a ir la profe del Calafate, Vanessa Tirarelli, que venimos trabajando ya hace muchos años juntas en el cuerpo técnico de Araucanía, de los Juegos de PADE, y se suma un compañero nuevo, que es un alumno que ya está estudiando, y bueno, y nos va a acompañar en la parte técnica masculina, que también es de Calafate. También está José Chinchilla con nosotros siempre trabajando.
1: Sí.
3: Pero bueno, estamos sumando profes nuevos para poder hacer el recambio en algún momento.
1: No, y bueno, está bien. Los que ya colgaron el cinturón.
2: Sí, obvio. Eso te iba a preguntar, si estabas en contacto con Joaquín Nieto, que ha estado hablando con nosotros y siempre te recuerda.
3: Ah, sí, Joaquín. Bueno, Joaquín es nuestra, yo le digo que es mi sucesora cuando venga, pero bueno, ella tiene una carrera larga todavía, y espero que sea por muchos años que esté en el nivel internacional. Así que sí, Joaquín siempre con nosotros, bueno, siempre en contacto y acompañándola. Y bueno, y muy orgullosos que ella esté representándonos en el nivel más alto del judo, ¿no?
1: Tal cual. Sí, además es muy jovencita.
2: Sí, jovencita, sí.
3: Joaquín, sí, tiene todavía muchos años.
1: ¿Vos la tuviste a ella cuando era más pequeña, digo, más chica, cuando iniciaba y eso?
3: Sí, ella arrancó cuando estaba el profe Alejandro,
1: sí.
3: que era hasta los 11, 12 años, y ya ahí después quedó con nosotros, con José y conmigo, ¿sí? Claro. A Joaquín.
1: Y ya le veías
3: bueno, Joaquín es un proyecto de muchos años, ella claro. viene trabajando desde muy chiquitita.
1: Tal claro. cual. ¿Y vos ya le veías este potencial que finalmente encontró y tiene hoy por hoy?
3: Sí, sí, Joaquín siempre tuvo esa voluntad para decir, no sé, tenían que hacer 30 entradas de lance y ella te hacía 31 por si se había olvidado o había contado mal. Entonces esa constancia y esa perseverancia son puntos importantes claro. para los deportistas de alto rendimiento, ¿no?
1: Claro, qué importante, ¿no? Tal cual. Verónica, queremos agradecerte y obviamente desearle el mejor de los éxitos. Bueno, veremos si por ahí a la vuelta, ¿no? Para noviembre, ¿no?
4: Sí, por supuesto.
1: Que ya estén aquí. Los vamos a seguir, por supuesto, cómo les está yendo. Y bueno, a la vuelta por ahí los invitamos a que nos visiten, ¿eh? Aquí a Tiempo Sur, aquí a Tiempo Deportivo. Sería un placer para nosotros.
3: Bueno, muchísimas gracias. Y es importante que se pueda difundir estos deportes individuales que por ahí son... no tan masivos como otros deportes de conjunto. Así que muchas gracias, chicos, por la entrevista. Y sí, obvio que a la vuelta nos encantaría.
1: Ojalá. Gracias, Verónica.
4: Gracias, Verónica.
1: Éxitos.
3: Bueno, muchas gracias, chicos. Hasta luego.
1: Hasta luego. Bueno, ahí la teníamos, a Verónica Cachi, instructora de judo, obviamente a cargo, en este caso, de los judocas, que van a representar a Santa Cruz en los Juegos de la Araucanía, que arrancan el 25 de octubre, el 24 octubre. Parten desde aquí hacia, creo que es el Lago Los Ríos.
4: Lago Los Ríos de Chile, sí.
1: Sí, Lago Los Ríos de Chile, ahí van a estar participando 13 provincias, dijo, ¿no?
4: Espectacular.
1: Terrible, ¿no? Linda competencia.
4: Sí, eso te iba a decir, Mati, qué linda experiencia, ¿no? Para los chicos que van a competir por tu país, porque aparte no es claro. solamente tu provincia, sino que estás compitiendo para tu país, para Argentina, increíble.
1: Exactamente, bueno, dijo que más de la mitad... son nuevos competidores, ¿no?
4: Sí.
1: Van a estar por primera vez en los Juegos de la Araucanía con el judo. Así que nada, el mejor de los éxitos, se viene definiendo todos los equipos, ¿sí? Que van a estar representando los Juegos de la Araucanía. ¿Qué pasó? ¿Nos traen algo para copicar?
4: ¿Qué pasa? ¿Qué pasa? ¿No? ¿Qué mira, ahí está, hola mi vida, te amo. Sí. ¿Cómo? No sé qué me está diciendo, porque yo estoy trabajando.
1: Me parece que te está pidiendo el auto.
4: Sí, ¿no? Está pidiendo la billetera.
1: Te está pidiendo.
4: No. Vos te quedás acá, ¿no? Después hablamos en el corte.
1: Me parece que te está pidiendo el auto.
4: Ahí está la gerenta, ¿eh?
1: La billetera,
4: ahí está la que corta el bacalao.
1: Me parece que te quiere ir a la esquina.
4: Sí, no. Después otro día.
1: A la esquina.
4: Sí, ¿no? Sí. ¿Dónde va?
1: La billetera te está pidiendo, bro. Sí. No vas a encontrar nada.
4: Mamá. No, hay más que deudas. Deudas.
1: De mortadela, ¿no?
4: Sí, totalmente. 150 de mortadela. Mati, hablando de jugadores de... No, después lo vemos. Lo tenemos a Mateo Aguil, que está.
1: Sí,
4: le mandamos un abrazo al papá Andrés, que nos está mandando información. Los chicos le está yendo bastante bien. 35 y algo, creo que es el último partido. Tenemos un par de fotitos ahí que nos pasó el papá. Mateo la está rompiendo toda. Así que bueno, ahí lo tenemos a Mateo. Espectacular ahí.
1: Con la 9, ¿no?
4: Con la 9, ¿no? Con la de la Azacbal, jugando el Juvenil B. Ahí está toda la banda de acá de Santa Cruz.
1: Esto fue en Mendoza, amigo.
4: En Mendoza,
1: ¿no?
4: Exactamente. En el General Alvear, en Mendoza.
1: Qué lindo.
4: Mira, Mateo, 10 goles, ¿eh? En el primer partido.
1: Tranquilo.
4: La está rompiendo toda. Así que le mandamos un abrazo grande a él y a toda su familia. Qué gran esfuerzo para que hoy Mateo esté cumpliendo el sueño de jugar Nacional Juvenil B.
1: ¿Habrá ido a ver al Globito, el padre? Perdió el Globo.
4: Sí, perdió 2-0.
1: Perdió 2-0.
4: Estuve en la cancha.
1: Estuviste con Palermo.
4: Estuve el primer tiempo.
1: El Globo decadente.
4: ¿Se
1: ¿no?
4: dieron?
1: Sí, ¿no?
4: Sí, y hubo un par. Figura los arqueros,
1: ¿sí?
4: Hay que decirlo. Figura en el primer tiempo, los dos arqueros, el arquero de Palermo y el arquero de Globito Decadente, figuras totales.
1: Mirá vos, ¿eh?
4: Sí, sí.
1: O sea, fue un partido con llegada.
4: Sí, mucha llegada, Mati. Aparte, cancha rápida, ¿viste? Picaba y.
1: ¿Se metió?
4: Sí, el 10 de Palermo. El 10 de Palermo.
1: Juega.
4: Un montón.
1: ¿Le dieron un poquito?
4: Y
1: no?
4: Le sacudieron un poquito.
1: Sí.
4: Hubo un poquito de pierna fuerte.
1: Y sí, le pasa que también el terreno se prestaba.
4: Se prestaba, por supuesto, pero...
1: La verdad que sí, era una tarde única para hacer volante central.
4: Sí, totalmente. Aparte vas a... O cuatro, como el señor, ¿no? Como el coloradito, ustedes.
1: Marcador central, el ruso.
4: ¿Ruso jugó el
1: marcador
4: central?
1: Marcador central, sí, marcador central.
4: Dios.
1: No, pero bien, ¿eh?
4: Como el Colo Lusenhoff.
1: No, pues así como lo ves, le mando un abrazo grande al ruso, un amigo, por supuesto.
4: Sí, crack, total, le mando un abrazo grande.
1: Así como lo ves, porque es verdad esto, no se va a enojar.
4: No.
1: Es muy alto, ruso. Pero,
4: no.
1: Pero salta, ¿viste?
4: Sí.
1: Tiene buen jugador, pues va bien arriba, pues salta, ¿viste?
4: Como Lisandro Martínez.
1: Claro.
4: ¿Viste?
1: Claro.
4: No es muy alto.
1: Sí, por ahí no tiene el mismo manejo que Lisandro, pero te mata, no sé por
4: mata.
1: No le importa.
4: No, no. Yo dámelo sí. Siempre.
1: No, olvidate, el ruso voy
4: estuvo
1: a la
4: casi,
1: guerra.
4: Estuvo casi, ¿eh?
1: Voy a la guerra, además, el ruso juega como entrena. O sea, en los entrenamientos.
4: Me encanta,
1: es igual, sí. Es igual. No le importa nada.
4: Vino a una, vino un amistoso con Fortaleza.
1: ¿A jugar para ustedes?
4: Sí.
1: No me diga, ¿cuándo? Sí.
4: Este año.
1: Ya, amigo, no te vean de todos los equipos, no te contando.
4: No se queda gente. Nadie. No se queda nadie. Pero vino, vino, tenían, juega con nosotros.
1: Tenían la chance, tenían la.
4: Sí, por supuesto.
1: Me dijeron que los amigos de Petrel también lo tentaron en algún momento.
4: Bueno, justo contra Petrel.
1: Mirá. Sí. No, no, pero el ruso,
4: el ruso. El ruso de Zambe, Zambe no se va, ¿no?
1: Sí, sí, tiene, tiene un amor especial por el Zambe.
4: Sí. ¿Qué sentido de pertenencia al club, ¿no?
1: Sí, sí, sí, es verdad esto. Pero bueno, después vamos a estar repasando un poquito cómo se dio la. La jornada, ¿no?
4: Sí.
1: La fecha en el Defensores, ¿no? De Señor A.
4: Hay un montón de información,
1: no,
4: Mati.
1: Para usted. No,
4: nosotros
1: vino Bárbaro de Subvención.
4: No vino de 10.
1: Claro.
4: Yo sé, terminé todo roto.
1: Pasa, yo me puedo decir que yo te chicaneé, pero no, usted en realidad.
4: No, no, vos, pero vos me infundiste miedo no, a la madre.
1: No, lo que pasa es que usted no está en descenso, posta por la diferencia de gol.
4: Bueno, amigo, pero tiene vos tenés un punto más.
1: No, pero por eso, ¿qué pasa si ustedes, por ejemplo, jugarían con Don Bosco mañana y pierden, no sé, 3-0?
4: Y ahí estamos fuera.
1: Ahí caes en descenso.
4: Y
1: ¿no?
4: Claro.
1: Claro, por eso, está bien.
4: Y bueno,
1: no,
4: amigo.
1: No, yo no sabía cómo estaba lo.
4: Necesita, pero estás chiqueneando.
1: No, no.
4: ¿Tenés miedo?
1: No, no,
4: ¿tenés miedo? Amigo, ¿tenés miedo de que estás afuera? ¿Tenés miedo de ir a jugar una promo?
1: Le mando un saludo grande a los amigos camioneros que se enojaron, pararon ayer, porque viste que pararon a mi amigo Pablo Secú, le mando un abrazo a Pablo.
4: Opa,
1: lo paró gente porque caminó jugante que nosotros.
4: Claro, ¿no? Jugantes. Sí,
1: cuando se está yendo.
4: Jabla, jabla.
1: ¿Quién es el que habla en la radio? Dice, pues no le tiró una, dice a camionero. Y dice, bueno, pues si el que habla de San Benito, no es el camionero. ¿Qué
4: claro.
1: El camionero? Además,
4: ¿qué pasa? ¿Quién fue el que tiró la bronca? ¿El señor Toti Oyarzo?
1: No,
4: ¿el técnico?
1: Otro me parece fue. No, no, no, un jugador fue. Igual lo dije acá, amigo, te lo dije a vos. No, físicamente impecable, muchachos no paraban de correr. Además, en un momento nos arrinconaron con uno
4: sí.
1: Menos.
4: ¿Y?
1: Y, pero no es que no dije nada malo de ellos, no, al contrario, yo creo que son recontra candidatos a ganar el campeonato,
4: No, eso seguro, pero
1: es más, creo que ya le sacó como 7, 8 puntos al segundo.
4: Sí, porque perdió Güemes.
1: Güemes perdió con Halcones.
4: Con Halcones.
1: 3-1.
4: Sí.
1: Y Mataderos, que se podía poner como escolta, como único perseguidor.
4: Ahora van a hacer. No hicieron el mismo posteo.
1: Somos una piedra en el zapato. Pero somos una piedra en el
4: zapato. ¿No hicieron el mismo posteo que hicieron con Camionero?
1: Somos una.
4: A eso creo que le molestó a los chicos de Camionero. Ese posteo.
1: No, es que yo.
4: ¿Quién maneja las redes sociales de San Benito, amigo?
1: A mí lo que le molestó es que no le pudieron ganar un equipo que tiene 6 puntos y ellos tienen más de 30. Me parece que eso fue lo que le molestó. Me parece a mí.
4: Dos más tenías.
1: Somos una piedra en el zapato.
4: Dos más tenías.
1: También, pues yo.
5: Y Termón.
1: Porque viste, yo vi que lo de los amigos de Mata también entraron a la cancha, viste, medio tirando cohetes, ¿no?
4: Ah, sí, ¿eh?
1: Y pero después.
4: Escuchame,
1: casi,
4: a mí me pasó nada con ustedes, ¿eh?
1: No, a mí
4: me pasó nada con ustedes.
1: Lo que pasa es que
4: yo me acuerdo, yo me acuerdo sentadito en el banco, tus amiguitos, compañeritos de San Benito.
1: Yo nunca hago eso.
4: Perdíamos 3-0 y hablaban
1: y
4: se reían.
1: No, sé quién era, yo se tendría que hacer cargo.
4: Acá quien te habla.
1: Yo me hago cargo de lo que de cuando yo estoy, de mis cosas.
4: Acá quien te habla cabeció ahí al 3-3 y se lo fue a gritar a la cara, ¿eh?
1: ¿Quién?
4: Y ninguno salió del banco, ¿eh? Ninguno salió del banco.
1: Que
4: bueno.
1: yo soy muy respetuoso.
4: No, porque hay que esas cosas no se olvidan.
1: Si te digo, somos una piedra en el zapato.
4: Nada,
1: fíjate.
4: Sácalo de acá, Varela.
1: Nos motivamos con lo de arriba, boludo.
4: Sácalo de acá, Varela.
1: Nos motivamos con lo de arriba.
0: Pasa por
1: sí, amigo.
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2: Muy bien, Estamos, 17 minutos pasaron de las 8 de la noche. Seguimos, querido Varelita, aquí en Tiempo Deportivo, con toda la información deportiva, por supuesto. Mientras siguen empatando 1-1, en 7 del segundo tiempo, Luigi, Vélez y Platense. Así que estamos con el minuto a minuto. Quiero repasarte rápidamente cómo va Estudiantes de La Plata, por ejemplo.
1: Dale, Mati.
2: ¿No? Cómo se van a parar Central y Banfield, que juegan 21-15.
1: Me gusta.
2: Y vamos a repasar un poquito también, por qué no, los resultados de la Liga de los Barrios, ¿no?
1: Sí, porque la gente siempre quiere escuchar eso. Pero antes que nada, Mati, te quiero contar una cosa, porque siempre nosotros nos dicen termo.
2: Sí.
1: Fútbol. Bueno, vamos a decir que le mandamos un abrazo grande a todos los chicas y los chicos de la Asociación Santa Cruceña de Hockey Pista.
2: Sí.
1: Porque fueron a jugar el Sub-19, el Nacional, el Sub-19 y la de Primera. Y salieron campeones.
2: Hicimos una nota acá.
1: Sí, hicimos una nota, hablamos con...
2: ¿Mariela?
1: Con Mariela, estuvimos hablando. Y después hablamos en su momento antes con... ¿Qué pasa, Mariela?
2: Casi,
1: a punto, ¿no? Casi quedamos sin nada. Y hablamos con Lolita Borjón, que Lolita salió campeona, Sub-19, con toda la delegación de Santa Cruz.
2: Qué lindo.
1: De la zona sur.
2: Momento, ¿no?
1: Bien, hermoso, sí, un partidazo. Y después las chicas de Primera también. Que en el arco fue protagonista la señorita Sarina Giardino.
2: Ah, mira, estuvo en el arco.
1: Sí, estuvo en el arco y ahí en los penales australianos que nos estaban contando el otro día.
2: Se lució,
1: sí, ahí tapó, medio que achicó a dos, así que salieron campeonas de Primera y de Sub-19 y los chicos subcampeones.
2: Esto en Bariloche.
1: Esto en Bariloche, exactamente.
2: Qué lindo, ¿no?
1: Tiene que estar viajando para acá, así que seguramente en estos días que estén, le vamos a decir que se acerquen.
2: Que se acerquen, claro.
1: Sí.
2: Que tengan algún chocolatito.
1: Algo, en Rapa Nui, ¿no?
2: Compartimos acá, ¿no?
1: Un turista. Qué rico. No te puedo creer.
2: Gol de Vélez.
1: No te puedo creer, Ronaldo.
2: Gol de Vélez, Rolando Martínez. ¿Lo grita? No.
1: Bueno, una falta atrevido, de respeto. Dos goles hizo el atrevido.
2: Pero pará, le dio de comer. ¿Qué opinión te merece esto de que
1: la recontra bronca que hagan eso.
2: Que griten los goles
1: de Vélez. Sí, por supuesto. Le dimos de comer, claro. Te bancamos acá.
2: Además le tiró bailoteo.
1: No te conocía nadie, Ronaldo Martínez, y ahora, ¿no?
2: Claro. Sí, la verdad que sí.
1: Fuiste a jugar a Talleres, fuiste un desastre. A ver.
2: Muy ingrato.
1: Habilitado. Sí, habilitado. Bueno, los centrales de Platense,
2: está
1: mamita,
2: Víctor,
1: ¿no?
2: Cuesta,
1: Víctor,
2: ¿no?
1: Cuestita, siempre, ¿no? Mamita. ¿Cuánto tiene Cuesta ya?
2: Y debe tener 34.
1: Mirá, marcó a nadie, ¿no? Lo comió crudo.
2: 34, sí, 34, 36, te diría, debe ser 90.
1: Sí, sí, más o menos. Bueno, gana Vélez 2-1, se pone como único escolta en la general de Independiente Rivadavia, porque se escala 51 puntos.
2: Sí.
1: Un punto menos que Independiente de Rivadavia. ¿Qué están discutiendo? También
2: hay que tener cuidado acá.
1: No, Mati, si estás rehabilitado.
2: Pero qué sé yo, ¿qué querés que te diga? Vos ya sabés cómo es el fútbol acá.
1: Sí, por supuesto. Sí, pero fue gol.
2: Fue gol, ¿no?
1: Sí, mirá.
2: Sí, a ver, ya va a sacar. Ya movió Platense, está ganando Vélez, en Liniers.
1: Sí.
2: 2-1 por el lado de Estudiante que decíamos. Sigue 0-0 con Gimnasia de Mendoza en 17 del segundo tiempo. 21 a

0: 15, Banfield, Rosario Central, juega el Taladro, juega el Canalla, 21,
1: el rival de Boca. 15,
0: en el Florencio Sola, exactamente. Y por la Primera Nacional esta tarde perdió Chicago en Mataderos, le ganó Deportivo Maipú, 1-0.
1: ¿El Botellero?
0: El Botellero, es el equipo donde juega Enzo Pérez.
1: Enzo Pérez, exactamente.
0: Bueno, ¿qué estamos viendo, Luigi? Estamos repasando.
1: Bien, los muchachos del Subte.
0: Los muchachos del Subte, el tremendo video de la cuenta de Subte para despedir a Messi.
1: Sí.
0: Esto claramente es la línea D, me da la impresión, ¿no?
1: Sí, porque extienden su horario hasta 1:30 por el partido de Messi.
0: Mirá vos, ¿eh?
1: Por el partido de despedida de Messi.
0: Repasan todas las camisetas que utilizó, ¿no? En cada una de las butacas del Subte o asiento, como usted quiera llamarlo. Claro, ¿no? Línea D, fíjate que cómo conocemos.
1: Nada, increíble. ¿Cómo conocemos? Catedral, ¿no? Catedral Congreso de Tucumán.
0: Catedral Congreso. Claro,
1: muy bien.
0: Exactamente.
1: Me encanta.
0: La línea D.
1: La verde.
0: La verde, exactamente.
1: La más cheta.
0: Congreso de Tucumán, Catedral, ¿no?
1: Sí, Catedral, creo.
0: Sí, sí.
1: Se extiende un poquito más, parece, pero Catedral. Se extiende un poquito más, parece.
0: Se iba a extender para el otro lado, claro. Pero quedó trunco el proyecto. Iba a ir, la idea era que llegue a Puente Saavedra.
1: Puente Saavedra, exactamente, eso te iba a decir.
0: Sí, que se estire de Congreso de Tucumán, pero era un laburo.
1: Sí, grosso.
0: Era un laburo grosso, sí.
1: Igual
0: sí.
1: Es increíble el subte en Buenos Aires.
0: No, el subte es el
1: transporte.
0: Ese
1: increíble.
0: Transporte que yo por lo menos utilizaba y utilizo de cabecera cuando voy, sí, porque es el más rápido.
1: Más, ¿viste? Rápido, amigo.
0: Es rápido. Sí. Lo que tiene el bondi es más interactivo, obviamente.
1: Sí, claro, es otra cosa. Vas mirando un poquito más.
0: Claro.
1: Si vas de
0: claro.
1: Turista, joya, ¿no? Si vas de turista, buenísimo.
0: ¿Qué pasó, Varela?
1: ¿Qué pasó, Varela?
0: ¿Qué pasó?
1: ¿Está bien, amigo?
0: ¿Qué pasó, Varela?
1: Estaba prendiendo, apagando luz. ¿Qué pasa?
0: No sé, casi no quería... Nos quería cortar todo, claro. No, pero tiene eso el bondi, ¿no? Además, viste que Capital tiene sus atracciones, ¿no?
1: Me encanta a mí.
0: Sí.
1: Yo me acuerdo cuando, escuchame, los domingos... No, te voy a contar, es increíble.
0: Claro.
1: Los domingos yo trabajaba en Martínez, atrás del Unicenter. Y los domingos en la línea yo tomaba hacia el subte C... el C, combinaba con el D, ponele, y me iba hasta Catedral, ahí es donde terminaba, y ahí me tomaba el 60.
0: A Tierra del Fuego, ¿no?
1: Ushuaia. Sí. Y bueno, ¿qué pasa? Como el domingo arrancaba más tarde y yo entraba muy temprano, me tomaba el 60 ahí en Constitución.
0: Claro.
1: Hasta. Hasta el Unicenter.
0: No,
1: amigo. ¿Sabes lo que era?
0: Terrible viaje, amigo.
1: Increíble. Es el famoso, viste que había una varita, ¿qué pasó, amigo? ¿Qué? La banda de Boca.
0: ¿Qué?
1: De Boca Predio, pa.
0: ¿El patio una cárcel?
1: No, papi. De Boca Predio, para el mundo.
0: No, pensé que era el penal. Mirá. De Seiza.
1: Parecido.
0: Parecido, ¿no? Yo a vos te conté que hice Catedral Congreso de Tucumán y de vuelta cuatro veces.
1: Sí,
0: ¿no?
1: ¿Te dormiste? ¿Te dormido?
0: Me quedé dormidito un domingo a la mañana.
1: Qué lindo, ¿eh?
0: Ahora los vecinos ninguno despertaron.
1: Claro, te despiertan,
0: ¿no? Claro, ¿no?
1: Sí. Nosotros le hicimos una broma una vez a un amigo en Berazategui. Nos tomábamos el colectivo en la 14 y la 14 derecho.
0: En Vera.
1: O sea, en Vera la arteria principal de Berazategui es la avenida 14.
0: Sí.
1: Y lo habíamos tomado el colectivo y lo dejamos arriba del colectivo y nos bajamos.
0: No me digas, se quedó dormido.
1: Sí, se quedó dormido.
0: Estaba dormido.
1: Y lo que pasa es que nosotros lo íbamos viendo, que no iba parando. O sea, no se bajó nunca.
0: Nunca bajó.
1: Claro, nosotros íbamos mirando.
0: Llegó a La Plata.
1: Y le daba derecho. Sí. No sé dónde se habrá bajado, pero nosotros nos volvimos.
0: Claro,
1: y él nunca.
0: No, que tiene eso. Tenés que tener mucho cuidado. Porque te quedaba, sobre todo si salías por ahí de noche. Y
1: terrible.
0: Te pega el sueño.
1: Y a mí me pasó.
0: Te redormía.
1: Lo quiero decir que me pasó una vez un amigo mío, el señor Matías Mario, que seguramente no debe estar mirando o escuchando.
0: Sí.
1: Habíamos ido a bailar a un conocido boliche de Los Arcos, en Palermo.
0: Sí.
1: Y a la vuelta el muchachito...
0: ¿Qué? ¿Después tenían que volver para Vera?
1: Volvíamos para Vera, pero ¿qué pasa?
0: Terrible viaje.
1: No estaba solo. No voy a decir nada ahora porque ya pasó muchos años esto, ¿no? Ya está casado, su familia y todo. Pero me dejó en Correo Central.
0: ¿Cómo te dejó en Correo Central?
1: Sí, me dejó en Correo Central porque me descartó.
0: Claro, me quedaba auto, ¿no?
1: Me dijo...
0: ¿Y en qué andaban ahí?
1: Hasta acá llegó el viaje.
0: ¿Andaban en auto?
1: En auto él.
0: Él, claro.
1: Pero claro, había...
0: ¿Pero cómo te tiró?
1: Había pescado.
0: Pero claro, te tiró en Correo Central, te bajó aquí ahí casi en Puerto Madero, ¿no?
1: No, mejor sí, en Correo Central. Y ahí tomate el 2 por acceso.
0: No, te mató.
1: ¿Sabes lo que era el 2 por acceso, amigo?
0: No.
1: Un domingo a la mañana.
0: No llega más. Una gana de llegar a tu casa.
1: Sí, mira, ahí está. Mira, ve la pulga. Estamos viendo un video que nos está poniendo Luis acá en el streaming.
0: Entrenamiento, ¿no?
1: Ah, mira, está divertido ya.
0: Bueno, no hablamos nada igual, de paso contemos un poquito, no sé si a la gente le va a interesar, pero el partido, la verdad, paupérrimo, no por Argentina, por supuesto, ¿no? Pero la verdad que no. El 3 de Burkina Faso, mami, entró al minuto, se tiró con una plancha, un penalazo, después hizo un gol en contra.
1: Un gol en contra, por Dios.
0: Un desastre.
1: Quisieron salir jugando en el gol de Julián.
0: Yo me preguntaba realmente, ¿no? ¿Qué es qué le saca de positivo, en serio, el técnico a
1: esto? Nada.
0: ¿Qué? Es una buena pregunta. Me parece que los elige, me parece que es como un acuerdo, ¿no?
1: Chiqui Tapia,
0: ¿no?
1: Claro, lo que pasa, no quiero justificar a Chiqui Tapia, muchacho, ojo, espero. El problema está que la UEFA organizó la Nation League en fecha FIFA, un torneo oficial para ellos. Entonces, cuando vos querés armar amistosos con equipos europeos, tanto equipos europeos A o B, caso España, Rumania, Ucrania, sí. Eso, no quieren jugar porque tienen su fecha de la Nation League.
0: Claro.
1: Entonces vos tenés que ir a buscar rivales de África, de Asia, y ya todas las mayorías cerraron, y Chiqui Tapia, bueno, lo que quedó ahí dando vuelta, digo, vamos con Burkina Faso, el último partido de Messi con Benin.
0: Sí, pero por eso te digo, yo lo único, no sé qué le ve positivo, que por ahí entra un pibe nuevo y se siente cómodo, porque claro, yo creo que hasta Baldo hacía un gol el otro día, un desastre.
1: Amigo. Jugaba Marcone 5.
2: La América, sí, alguno.
0: 7-0 le ganó hoy, ¿no? Y me parece
1: que 10,
0: me podría haber hecho. Y nosotros acá hablábamos, te cuento que vos dijiste 8, vos dijiste 7, yo creo que dije 8, vos cuando dijiste 10, dijiste 10, vos.
1: Claro.
0: No le hizo 10 porque no quiso.
1: No, no quiso.
0: La verdad que si acelera.
1: Si Simeone está un poquito más.
0: Le mete 25 goles, sí, olvídate. ¿Dónde sale?
1: Aparte, encima era la sub-23.
0: Y además, pareciera que ya la ropa, como juegan, parece ropa trucha, ¿viste? No.
1: Hoy a lo de Benin los engancharon. A los de Benin se engancharon comprando relojes acá.
0: Nah, por eso es una fiesta.
1: Y le preguntaron cómo hacían para parar a Messi y dijeron que iban a venir a disfrutar el partido.
0: Y sí, olvídate. Pero ¿qué van a hacer, amigo? Vienen a comer asado, vienen a comer carne.
1: Yo lo que digo es que hubiesen organizado una selección. ¿Yo sabes qué es lo que hubiese hecho? Una selección del interior.
0: Sí,
1: en su momento, como el viejo, como hacía bien.
0: Lo que pasa es que esto también, este partido igual, corre como, por ejemplo, para la suspensión de Paredes.
1: Sí, corre, obvio.
0: Claro, si no, por eso no lo puede. Porque si no, lo hubiese hecho Messi con todos
1: amigos.
0: Con todos los que compartieron selección con él.
1: Claro.
0: La sub-20, los compañeros de Brasil 2014.
1: Me gustaría,
0: Qué sé yo.
1: Eso estaba bueno.
0: Aquel equipo de
1: la Copa América de 2021.
0: Claro, no, todos los jugadores que fueron compañeros de él, Riquelme, Verón. Claro, todos los equipos, los jugadores que jugaron con él.
1: Claro.
0: Y te digo la verdad, sería un partido más parejo.
1: Sí, por eso te iba a decir, Mati, prefiero que organicen un partido así.
0: Y que valdría la pena, me parece, que la gente pague la entrada, ¿no? Pues la verdad que...
2: Contra Rosario.
0: La verdad que gastarte, no sé, 300 lucas, 200 lucas para ir con tu familia... Y ver un partido con Burkina Faso donde le hace 7 goles, me resultó hasta aburrido. Yo,
1: sí, aburrido.
0: Yo en un momento ya lo dejé de ver, sinceramente.
1: Acá lo que dijo el señor Pereira, que vi un ratito y se aburrió y lo copió.
0: Te aburrís, pero te aburriste el otro día con Bolivia, que le metiste 4. Imagínate con Burkina Faso, que a los 15 minutos ya iba ganando 3-0.
1: Sí, aparte encima
0: de... Si vos pagas 500 lucas para ver a Verón,
1: Brasil, no,
0: a Riquelme,
1: Brasil,
0: al Kun Agüero, bueno, a Messi, sin lugar a
1: claro,
0: dudas.
1: Claro, obvio. Es otra cosa, ¿no?
0: A todos los jugadores que al Pipa Higuaín, no sé, a los jugadores que jugaron con él.
1: Sí.
0: Bueno, vale la pena, ¿no? Ves figuras del Cucho Cambiazo, ves figuras de nivel mundial,
1: sí,
0: ¿no?
1: Sí, Mati, sí, totalmente de acuerdo con vos. Pero bueno, parece que está en los planes de Chiqui Tapia, no estaba eso.
0: No. Y Dibu, que creo que no sé.
1: Ahora entumecido.
0: Claro, no.
2: Más yo me lo imaginaba tomando mate sentado en un balde.
1: Más en esa cancha.
0: Vos sabés que yo pensaba lo mismo, digo, ¿qué estará haciendo, no? Porque viste que no,
2: mateando,
0: no, viste que ni siquiera lo filman, porque el partido se juega en el mediocampo donde están defendiendo los.
1: Claro.
0: Yo, estará sentado, en serio, estará sentado.
1: ¿Se habrá ido?
0: ¿Y qué va a hacer? Porque igual si se sienta, convengamos que es como una.
1: No, una cargada.
0: Es una
2: falta de respeto.
0: Es una falta de respeto. ¿Pero qué hace, amigo?
1: Y hablas con. No, 90, yo para mí.
0: 90 minutos. Escuchaba,
2: antes ponerle. Había momentos donde pasaban los hijos, pasarían, ¿no? Los hijos de Messi a patear un penal, que sea algo más vistoso.
0: Mientras está jugando.
2: Como era antes, ¿qué sé yo?
1: No, yo calculo
2: más que. Más llamativo que ver un partido sufrir así.
0: Yo calculo que le pidió el celular.
1: No, yo creo que se habrá puesto a hablar con los camarógrafos atrás.
0: Puso a jugar a Iborita.
1: Sí, claro, sí, che, escuchá, ¿cómo va la apuesta? No sé, algo. No,
2: digo para este último partido, que sea algo más vistoso.
0: No, bueno, pero capaz que puede llegar a darse algo de eso. Debe haber,
1: sí,
0: va a haber algo
1: en el entretiempo. Creo que, dicen que va a tocar el himno Lugra.
0: Qué falta de respeto, ¿no? A la cultura, ¿no? La verdad. ¿No, Varelita? No, todo Varela. Bien, ¿no? Me parece ya.
1: ¿Quién hubiese cantado el himno para ustedes?
0: Tocamos fondo, ¿no?
1: Sí.
2: ¿Qué banda le gusta a Messi?
0: No, y Messi me parece que también es medio de la movida.
2: Que le gustó.
0: No, no tengo nada, pero hay banda, no sé, te prefiero que lo cante Mario Luis, boludo, que en Lugra, no sé. Ariel Ardil, ¿no? ¿Cómo es el de
1: ¿quién?
0: El que canta?
1: ¿Quién?
0: El que canta tango, amigo, uno de los mejores compositores del himno. Que ya lo cantó en el Monumental en un partido de eliminatoria, me parece.
1: A mí me hubiese gustado que lo cante La Sole.
0: Ah, bien. ¿No lo cantó ya? No.
1: Sí, lo cantó, por supuesto.
0: Lo cantó, claro.
1: Sí. Y esa es una que le gusta a Messi.
0: Ah, ¿a Messi le gusta La Sole?
1: Sí, aparte encima de Santa Fe.
0: Claro, Arequito, por supuesto.
1: Claro, me encanta. Ahí, sí. O si no, Eugenia Quevedo.
0: También.
1: Me gusta, no Eugenia Quevedo. O me gustaría que lo hubiese tocado Ciro con la armónica. Mirá.
2: Bien. La versión de Irba que está buena igual.
1: No, bueno, sí, también. Pará, y me gusta Catriel.
2: Solo de guitarra.
1: Me gusta Catriel con la guitarra. A vos que te gusta Catriel y Paco. Varelita.
2: Una mezclita ahí de guachos.
1: Sí.
0: Y lo que pasa que no es por no tengo nada. Es más, yo escucho ese tipo. Vos sabés, Varelita, me conocés,
1: sí,
0: ¿no?
1: Sí, por supuesto. Sí, sí. Sos de la movida tropical.
0: Hemos caído un poco, ¿no? Me parece, hemos tocado.
2: No, pero eso es airbag.
0: En cierto punto, en niveles culturales, los jugadores de fútbol no conocen.
2: Tocó la guitarra cuando corrió Colapinto, ¿te acordás?
1: Ahí está.
0: Cuando corrió Colapinto.
2: Ahí está.
0: No,
2: ahí está. Amigo,
0: pero gritaste antes, amigo. No, perdón, se grita.
1: Perdón. Mientras nosotros estamos hablando con Margarita, doble tapada de Marchiori, el arquero de Vélez, increíble. Una al travesaño, la saca justo y después...
0: Eso podríamos haber puesto de consigna, pues si no, mañana.
1: Sí, mañana.
0: ¿Quién debe cantar el himno en el último partido de Messi con la selección argentina, ¿no?
1: Raúl Lavie.
0: No. Bueno, tiene que ser algo un poquito más, ¿no?
1: Más metido, ¿no?
0: Un poquito más movidito.
1: No. Yo para mí, Eugenia Quevedo.
0: Nah, pero Lugra igual no tengo nada ahí contra.
1: Ulises Bueno.
0: No, a mí no me gusta cómo canta. ¿Vos te gusta cómo canta?
1: Sí, a la jefa le gusta Lugra, ¿no?
0: No
1: le gusta Lugra, jefa. No, la jefa ricotera.
0: Va con los piojos.
1: Va con los piojos. Va con Ciro.
0: Sí.
1: Libertad. Ese mollo, ¿no?
2: Iorio.
0: Claro. No lo veo.
1: Ese le debe gustar al señor César Cuello.
0: Claro. Ya viene una
2: te
0: fiesta.
2: Te ha hecho con IA, amigo.
0: Claro, te ha hecho con IA, sí, más vale.
1: Sí. Y sí. El viejo y querido himno de Charly García, también. Ahí está el de Airbag.
0: ¿Ese es el de Airbag?
1: Sí, ese es el de Pato Sardelli.
0: Claro. No, bueno, ¿y qué decís que lo canta Lugra que en el entretiempo no se canta?
1: No, cuando arranca.
0: Cuando arranque lo va a cantar.
1: Sí. Esa es la información que se maneja.
0: Y bueno,
1: por ahí lo bajan. Nah, ahí está, bueno, la de Ciro los persas es una locura, amigo.
0: Cantan el que decide los jugadores, ¿no?
1: Lo tocó. Mira, escucha cuando se despidió Maradona, amigo. Tocó este tipo. Impresionante.
0: No hay mucha discusión igual, me parece, para elegir el compositor. Me parece que los jugadores le piden y el otro, ¿viste?
1: Sí, sí, olvídate. Hace lo que quiere. Trae a Benín.
0: Qué raro no la metieron a Tini.
1: No, puede estar
2: preparado.
1: Y sí, porque no tiene una moneda, Tini.
0: Claro, no. Eso sí, que no le avisen al padre, ¿no? Si va a...
2: Camina el 50.
0: Sí, claro, ¿no?
1: Le manotea.
0: Claro, no, que no le avisen al padre,
1: sí,
0: porque
1: le come
0: el monedero.
1: Le come el billete. El papá.
0: Qué lindo papi, ¿no?
1: Bien papi, ¿eh? Laburando el sudor de la frente.
0: Lo último que te puede pasar, no puede confiar ni en tu viejo, ¿no?
1: Qué locura, ¿no? Lo que va a ser esa ceremonia, ¿no?
0: Oh.
1: De casamiento.
0: Terrible. Y no sé si tenemos, si no, por ahí mañana. Mañana recordemos, ¿cómo es mañana, Luigi, entonces?
1: ¿Cómo es
0: todo por streaming mañana, amigo? Todo por streaming a partir de las 7 de la tarde, tiempo deportivo.
1: Exacto.
0: Mañana por ahí podemos ir repasando. Seguramente vamos a tener un poquito más de información, de data, ¿no? De cómo, de qué sorpresitas puede llegar a haber, ¿no? La despedida de México.
1: Algo vamos a tener.
0: ¿No?
1: ¿Y nosotros? Nosotros vamos a estar ahí atentos.
0: Y nosotros vamos
1: minuto
0: a estar...
1: Minuto
0: a minuto, obviamente. Nosotros vamos a estar con el partido de Messi. No sé si hay algún partido mañana, ¿no?
1: Que va a haber partido mañana.
0: Murió lo de Messi, ¿no? No,
1: mañana no hay partido. Se termina la fecha hoy, Mati.
0: Claro. Hay partido de primera C, ¿no? Pero bueno, son A las 2 de la tarde.
1: No, ya se termina la fecha, empieza la fecha el viernes.
0: El otro día me levanté con el pequeño, tempranito.
1: Ah, matate, el video me mandaste. Igual los dos estamos enfermos, 8 de la mañana, yo me despierto.
0: No, pero vos, amigo, no sé por qué. Yo porque tengo cuestiones lógicas, el bebé, viste, se despierta.
1: No, yo me levanto porque...
0: Estaban jugando Danubio y Cerro Largo.
1: Me pusiste, qué golazo de Danubio.
0: Golazo, no, además la cancha, amigo. ¿Domingo? ¿Qué era? ¿Domingo? ¿Era?
1: Sábado a la mañana.
0: Sábado a la mañana. No, una cosa increíble. No había nadie en la cancha. Pero un partido se escuchaba los gritos, el ruido de la pelota. ¿Viste que Disney Plus?
1: Claro, tiene la liga.
0: Te da la liga uruguaya. Te da la liga uruguaya. Y ese es divino ver los estadios totalmente vacío.
1: Tenemos que
0: la
1: ver
0: gente sentada tomando mate. Es como si estuviese acá, ¿no? En la cancha de Hispano.
1: Pero es lo que dijo el Colo Gil el otro día, Mati. Muchos son estados municipales y eso. No tienen desarrollo.
0: Pero ¿sabés lo que me da? También porque lo miro yo. Porque por ahí rescato jugadores que no sabía dónde estaban.
1: Como por ejemplo, claro. Bueno, te pasa eso mucho en México, ¿viste?
0: Sí.
1: En México, en Chile. Que decís, ¿viste? Mirá,
0: estaba acá. Claro. Como por ejemplo Iván Rossi.
1: Iván Rossi, que jugó en River.
0: River, Banfield, y Huracán.
1: Sí, Huracán.
0: Está jugando ese volante central de Danubio. Se hacía eje, ahí, claro. Sí, ese era que era River.
1: Igual, acá en River.
0: No sé cómo terminó igual. Vi el primer tiempo, ganaba Danubio 2-1. Y la verdad que después ya... No,
1: ya
0: no,
1: estaba, ¿no?
0: Ya estaba, no, es un rato, ¿viste?
1: No, un ratito nada
0: ya
1: más.
0: Ni el bebé te lo quiero imaginar.
1: Ni el pibe lo
0: pero la cancha, ¿no? De Danubio, las canchas, amigo. Me llaman la atención mucho las canchas en Uruguay. No puedo creer. Yo no puedo creer que esté jugando y pase la gente, viste, con una bolsa de supermercado
1: al lado.
0: Sí, por atrás.
1: Por atrás.
0: Es una cosa
1: insólita. Bueno, pero es como lo mismo ver a Riestra. ¿Viste la cancha de Riestra atrás?
0: Sí.
1: Una pileta.
0: Mejoró, pero mejoró igual. Si vos vas hace 2-3 años
1: sí,
0: atrás.
1: Era un desastre, obvio.
0: Era un desastre. Mejoró igual que la de Chiquitapia, ¿no?
1: La de Chiqui.
0: Sí, mejoró bastante. Pero la verdad, insólito el fútbol de Uruguay, es increíble.
1: Increíble, ¿no?
0: Bueno.
1: En Danubio jugaba Cavani.
0: Edinson, claro, que no volvió, ¿no?
1: No volvió nunca más.
0: No volvió nunca más, exacto.
1: ¿No jugó más?
0: No sé, ¿qué es de la vida de él?
1: Rescindió con Boca y no...
0: No se sabe nada, ¿no?
1: No sabe más nada.
0: El viernes vuelve a jugar Boca.
1: Sí, 19:30.
0: 19:30 con Instituto.
1: Con Instituto.
0: También, bueno, ahí partido seguramente chivo, vendremos por streaming nuevamente.
1: Sí, seguro. ¿No? Seguro porque va a ser previa, así que seguramente
0: ya está la fecha. Mira, el sábado, bueno, River tiene todo encaminado, ¿no? El sábado vuelve River a las canchas con Estudiantes de Río Cuarto.
1: Sí.
0: 21:30 del sábado.
1: Exacto.
0: Bueno.
1: Sí, después vamos a repasar.
0: Después vamos a repasar.
1: Sí, bueno, aparte de movilidad de barrio, ¿no, Mati?
0: Sí. A la vuelta del corte vamos a repasar, Varelita, todos los resultados de la Liga del Fútbol de los Barrios. Vamos y venimos.
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1: Bueno, seguimos aquí en Tiempo Deportivo, ya llegando al cierre de nuestro programa. Decíamos, antes de ir a la pausa, vamos a repasar lo que fueron los resultados de este último fin de semana, de los partidos que pudieron jugarse, ¿no? Esto tiene que ver con las cuestiones climáticas, que hicieron que, por ejemplo, en Oravera, como decíamos en el arranque de nuestro programa, esté totalmente inundada. Pero sí se jugó la primera A, partidos que se jugaron en la Enrique Pino y que corresponden a la fecha número 13 de la Liga Independiente del Fútbol de los Barrios, que viene con la obra avanzando a pleno, amigo. No sé si viste,
2: sí,
1: la parte de atrás ya tiene el qué sería, el cartel, el holograma, no sé si lo viste, del lado vendría a ser de, no de la Maipú, sino de la de acá atrás.
2: Sí.
1: Ahí está todas las letras, ya todo, Liga Independiente de los Barrios.
2: Y aparte, no, está bueno, adelante ya tiene todos los vidrios, todo.
1: Sí, tiene todos los vidrios, se está pintando también.
2: Y resisten bastante los vidrios, porque...
1: Sí, hubo bochazos.
2: Hubo pelotazos ahí.
1: Hubo bochazos, tal cual. Bueno, repaso
2: rápidamente
1: cómo arrancó la jornada. El día sábado, en la Enrique Pino, empate 0-0 entre Alianza Sur y el Cóndor. Belgrano le ganó 5-1 a la Madrid. 6-3 el triunfo de Güemes ante Amistad. Unión Santiago le ganó 5-4 a Vial y Juventud Petrolera le ganó 3-0 a Carmar en el último partido del sábado. El domingo Junín le ganó 3-0 a Don Bosco. Decíamos, el triunfo de Palermo, 2-0 a Globito Decadente. La Cuadra y Camioneros empataron 2-2, gran resultado de la Cuadra. 0-0 el empate entre Halcones y Atlético 23 y cerraron la jornada Estrella del Este y Dorados. Ganó el Violeta, ganó Estrella 3-2 a Dorados. Las posiciones por ahora, Camioneros es el líder, tiene 32 unidades. Lo siguen Güemes y Unión Santiago con 26, 25 Olimpia, 23 Halcones y Cóndor y 22 para Junín y Palermo, que son los equipos que por ahora se están metiendo entre los primeros 8 del certamen.
2: Mati, tengo resultados, señor A, señor, primera vez no se jugó, dijimos.
1: Perdón, Rodri, sí. Y no repasé tema descenso. Por ahora, perdiendo la categoría, Globito Decadente y Amistad, los dos están yéndose a la B. Y por ahora en promoción, Alianza Sur y La Madrid, los equipos que estarían jugando la promo para mantener la categoría.
2: Bueno, Mati, te decía, primera vez no se jugó.
1: No se jugó.
2: Problemas, temitas climáticos, ya lo sabemos.
1: Exacto.
2: Pero vamos a repasar señor A y algunos partidos de señor B. Lo del señor A se jugaron te decía, 4-0 ganó Camioneros a los Pumas.
1: Sí.
2: San Benito Matadero 1-1, lindo partido. Sí. Halcones le ganó 3-1 a Güemes. Y Huracán Santacruceño le ganó 4-1 a Petrel.
1: Exactamente, Petrel, que es nuestro próximo rival.
2: Exactamente, Arcoíris Sudamérica, Don Bosco, Fortaleza no se jugó porque iban a jugar en Oravera.
1: Acá me parece, perdón amigo, acá hay un error, Arcoíris Sudamérica sí se jugó.
2: Perdón, sí, acá sí. No lo tengo. No, Gasaique Ortega no se jugó.
1: Exactamente, Arcoíris Sudamérica ganó 3-1 Arcoíris.
2: Exactamente, tenés razón, 3-1 ganó Arcoíris.
1: 3-1.
2: Lo metió en zona de descenso directo a Sudamérica.
1: Exactamente.
2: Don Bosco Fortaleza no se jugó por cuestiones climáticas, se suspendió el partido en Oravera. Belgrano le ganó 2-1 Antilunes. Lindo partido ese,
1: sí, triunfazo de Belgrano.
2: Triunfazo de Belgrano y triunfazo de Juventud Unida para salir del fondo de la tabla, para salir de la zona de descenso directo.
1: Esto hablábamos nosotros el viernes, ¿no? Sí. Que se despierta Juventud Unida y estamos todos en el horno.
2: Sí, hoy estuve hablando con uno de los muchachos de Juventud Unida. Está muy bien de grupo.
1: No,
2: la verdad que faltaba romper esa pared de poder ganar un partido. Bueno, los muchachos están haciendo los deberes, están entrenando la semana.
1: Ganaron más que nosotros,
2: Sí, sí.
1: Ganaron dos.
2: Sí, nosotros ya no me acuerdo cuando la última vez ganamos nosotros.
1: Usted ganó en uno y nosotros también.
2: Yo ni me acuerdo cuándo ganamos.
1: ¿No te acuerdas qué partido ganaron?
2: No. Literal que no.
1: Ni idea, ¿no?
2: Ni me acuerdo. Calculo que en algún momento va a venir otro.
1: No sé, vamos a ver. Y tiene que venir vos, si no.
2: Se está mal horno.
1: No.
2: Esto por el señor A. Te digo la tabla, Mati.
1: Sí.
2: Camioneros lidera con 31 puntos.
1: Se
2: segundo, Mataderos con 24, al igual que Güemes también, que tiene 24. 23 tiene Antilunes. 22 tiene Halcones. 21 tiene Belgrano. 20 tiene Ortega y 18 tiene Arcoíris, que es el último que entra. Se está quedando afuera Vial, que venía haciendo una gran campaña, igual que Don Bosco, pero parece que los muchachos no arrancaron bien la segunda parte del campeonato y se están quedando afuera del reducido.
1: Acá está todo muy cortado.
2: Sí, sí,
1: está,
2: me parece que acá ya está muy lejos todo.
1: Está todo muy lejos. Bueno, lo de Camioneros ya me parece que...
2: Sí, ya está.
1: va a terminar primero.
2: Sí, va a terminar,
1: ¿no?
2: Para mí va a terminar primero. Sí, y
1: 7
2: me parece
1: puntos
2: que
1: le sacó a Matadero y a UM, ¿no?
2: Perdón, Mati, y acaba de empatar Platense.
1: Mirá.
2: Gol de Platense, Zapiola. Un golazo afuera del área, Zapiola, el ex estudiante de La Plata, ¿no?
1: Sí, claro.
2: Ahí está, de afuera del área, zurdazo, no pudo Marchiori, pegadita al palo.
1: ¿No?
2: Sí, se lo come.
1: Me parece que se lo come el arquero.
2: Sí, por eso que un poquito más, ¿no? Bueno, ahí el empate de... Ahí, ya terminando, vamos todavía.
1: Sí, 43,
2: ya, ya terminando el partido, le acaban de empatar al equipo de Guillermo Barros Esqueloto y acaba de ingresar el peritense Gauto. Acaba de entrar en Platense. Bueno, seguimos, Mati, con la tabla. Sí. La parte de abajo, la parte caliente de Señor A, está mandando a Sudamérica por el momento y a Gasaike al descenso. Y está jugando por el momento una promoción Juventud Unida y Fortaleza.
1: Gasaike está prácticamente condenado.
2: Sí, condenado. ¿No? Y Fortaleza un partido menos. O sea que
1: si gana, claro. No, si gana, mandaría al San Benito.
2: Lo mandamos al San B.
1: Mandaría al San Benito a la promoción.
2: A la promo, exactamente. Pero 8. Falta un montón todavía.
1: Falta un montón.
2: No creo que ganemos. Si no nos movemos la semana. Vamos con el señor B, Mati, ¿te parece? 22 de septiembre, bueno...
1: Disculpame,
2: sí, perdón, Mati.
1: Me quedé un poquito.
2: Dale.
1: La próxima fecha Juventud Unida va con Gasaike. O sea...
2: Estamos obligadísimos.
1: No. El que usted va con Vial.
2: Con Vial.
1: Y nosotros con Petré. No, es que te digo la verdad, está más caldeado, está más interesante abajo.
2: Sí, muchachos, vayan a ver los partidos de Forta, Zambe y Juventud. Que
1: está todo sí. muy palo y palo ahí, ¿no?
2: Sí, por supuesto. Está muy difícil,
1: ¿eh? Sí.
2: Yo sostengo, yo te voy a decir una cosa. Y lo digo acá, lo hago público conocimiento acá, en este momento, los micrófonos de la radio, la suerte de tener este micrófono abierto.
1: Te doy a las
2: muchachos,
1: 8 de la mañana,
2: muchachos,
1: llorando,
2: si los de Fortaleza no nos movemos, nos vamos a ir a la B.
1: Dale, amigo, pero pará.
2: ¿Lo grabaste, Varelita? Quiero decir una cosa. A los muchachos de Fortaleza, si no nos movemos en la semana, nos vamos a ir a la B.
1: ¿Con quién va a Sudamérica? Ya tenés que ver con quién van los rivales, ¿no? Sudamérica va con Belgrano.
2: Bueno, prendemos de la vela, los muchachos. Sí, ¿no? A Nico Ramírez, que jugó para nosotros.
1: Ahorita lo vuelve Belgrano.
2: Olvídate, me cuelgo el travesaño como un gavito. Olvídate.
1: Qué bárbaro, ¿no?
2: Así que bueno, eso, nada más que eso. Vamos con la B, con el señor B, que también hubo acción.
1: Sí.
2: 22 de septiembre, Chopper, 3-2 ganó Choppers, partidazo. Unión Santiago, 2-0 a la Madrid. Cacique le ganó 3-2 a Desamparados FC. Y el empate entre Atlético 23 RG y La Cuadra. Vamos al sábado, Mati. Renacer le ganó 3-2 a Estrella del Este. Un equipo que la verdad que Renacer es... Bien, ¿eh?
1: Afilado.
2: Afilado. Real Social le ganó a Warriors 2-1. ¿Lo vi a los muchachos de Warriors?
1: ¿En dónde? ¿Dónde estaban?
2: Increíble, con la lluvia que había el sábado a la tarde, estaban enfrente de un reconocido autoservicio. Buenas camperas, los muchachos.
1: Habían perdido 2-1.
2: 2-1, increíble.
1: No importa mucho.
2: No importa
1: eso,
2: nada.
1: Pero eso es tener fortaleza de grupo,
2: es
1: ¿no?
2: Increíble.
1: ¿No?
2: Había...
1: Se jugaría como el Cavia, ¿no?
2: Sí, olvidate. Había...
1: Jugaban la Champions League.
2: Olvidate, que es el campeón del mundo. Estaban ahí con la lluvia...
1: Impoluto,
2: tota,
1: ¿eh?
2: pero empapado. Pero tenían, estaba
1: el envase corría igual.
2: No sé cómo estaba la lata, amigo. El Niato estaba como loco, como si hubiese jugado bien. Increíble, Niato.
1: Eso fue después de la derrota con Real Sociedad.
2: Sí,
1: ¿no?
2: Es increíble. Imagínate si ganan.
1: No,
2: eso fue, bueno, el día sábado. Vamos al domingo, Mati. Atlético Salta le ganó 1-0 a la Academia. Y Desamparados le ganó a La Vega 1-0. Sin fecha confirmada, Atlanta, RG y Cóndor. Te digo rapidito la tabla. Lidera Cóndor, que ya hablamos con el profe en la semana. 33 puntos, ganó todos los partidos que jugó. La Cuadra tiene 29. Atlanta 28, Cacique 25, al igual que Unión Santiago, Racing RG 22, Atlético 23, 21, Choppers 21, Desamparados 14 y cerrando en la tabla Real Sociedad, que es lo que se están metiendo como para ir al reducido. Por el momento ascienden Cóndor y La Cuadra.
1: Cóndor que está afilado, ¿no? Que
2: exactamente.
1: Tiene que jugar con Atlanta, es un lindo partido ese que quedó
2: pendiente. Sí, lindo partido, ¿eh?
1: Tal cual. Lo que no puedo creer, esto está bien, me figura acá que La Vega tiene 89 goles en contra. Puede ser, boludo, está mal. Me junta con 89 goles, boludo. No puede ser, boludo. Es una locura. ¿Pero qué juegan sin arquero, amigo? ¿90 goles? ¿Cómo? En 11 partidos, una cosa de loco. Te quedaste, boludo, ¿no? Qué bárbaro. Bueno, con esto nos vamos, si nos vamos despidiendo. Gracias, y nos reencontramos mañana. Gracias a todos, chau.

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